0: lo que sabés?
1: Una blejeada, una puente.
0: Algo.
2: Aquel diga algo. Una sola cosa. Hay un asado para todos.
0: ¡Eso!
3: Dame el micrófono, Pablo.
0: A ver, Pablo.
3: Con micrófono.
0: Tranquila.
4: Se van a encontrar nuevamente.
1: Está mal parado.
3: Pablo. Pablo, ¿vos sabés algo? ¿Vos sabés algo de ella para sacarla?
1: Yo tengo una cosa tuya también.
4: No.
2: Ahora lo digo lo tuyo.
5: Pablo.
0: Pablo. Escuchame, que no se adelante.
5: Pablo. La jodas con ella, no te metas conmigo, mirá no. Que yo te respeto un par.
1: No,
5: por la duda, me dice 1.97.
0: Pará, dice que conozco. No te que no te adelantes, Pablo.
2: No te adelantes y guardá las manitas.
1: Le mueve el arco, le mueve el arco.
4: Pará, pará, pará. Pará. Decile.
1: No,
4: Bueno.
5: A ver, Silvita.
0: Dale.
4: Pablo Viglione, salta de palo a palo. ¡Ojo!
1: ¡Silvia, contá!
2: ¿Saben por
4: qué? A cámara.
5: A la cámara.
2: Pensé, bueno, voy a empezar.
1: Tengo dos pibes.
2: Voy a empezar a contar, perdoname, Pablito. O el asado. Pagás por todo el asado, me cacho.
4: Es una terrorista.
1: La falda. ¿Podemos arreglar en falda? ¿Arreglamos en falda?
2: Dame. Ya.
5: Contá, Silvita, contá todo.
0: Silvita.
1: Es más fácil negociar con el FMI. Sí.
0: Perdonásela, Silvita.
2: ¿Quién
0: perdonásela?
2: ¿Me contó?
1: Una puntita.
5: Algo.
2: Voy a decir quién me contó, que lo conoce mucho.
0: Uy, a ver.
4: ¿A quién?
2: A Matías Kais.
0: No.
3: Chaval, tengan cuidado.
0: Listo, vámonos.
2: Cuando estaban en Boca.
0: Pará, Silvita, por favor. ¿Cómo?
2: Está libre.
0: Por, gracias. Sí, por ser la mejor de todas, está libre.
3: Un aplauso para
0: Silvia.
6: Impresionante.
4: Y un aplauso para todos los tribuneros que estuvieron allá. Gracias, Pablo, por venir. Muchas gracias, amigo. Mañana gracias, igual Pablo. Te voy a convertir 5 veces seguidas.
5: Vení, Mario, vení. Facu, vení.
4: Facundo. Che. Se tiró.
5: Bien, Facu.
4: Y sí, gracias a todos por estar del otro lado.
5: Por estar del otro
4: lado. Ha sido el tribunero, gente, nos vemos mañana.

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2: Muy buenos días, ¿qué tal? Bienvenidos todos aquellos que nos están escuchando a través de la frecuencia modulada estereofónica de la radio que se llama Vorterix en el 92.1. Bienvenidos todos aquellos que se suman también a YouTube. Díganle a alguien, che, poné YouTube, que nos piden más por YouTube que por lo que nos pedían de radio. ¿Cómo cambian las cosas, loco?

0: También va a estar el polaco Silveira. Vamos a tener a un par de invitados para que nos hablen de temas interesantes o no tanto. Y estamos acá desde un sótano hermoso.
1: ¡Puerta!
0: En un sótano que está en la ciudad de Buenos Aires. Hola, ¿qué tal? Buenos días a todos. Bienvenidos todos aquellos que nos están escuchando en estos lugares de arrabales lejanos. ¿Y sabes qué? La dejo a ella que cante.
2: Me acobardó la soledad.
0: Ok.
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0: Ay, tonta.
2: Qué ganas

0: ¿Qué tal, cómo andás?
1: Buenos días, Mario.
0: Ah, ¿cómo se te escucha? ¡Ey!
1: Son los cambios.
0: ¿Qué tal, cómo andás?
1: Muy bien, ¿vos?
0: Bien, bien, gracias, gracias.
1: Creo que ya soy vos.
2: Me empieza a molestar que haga frío en la ciudad.
0: Qué porteños que estamos. ¿Qué tal, cómo andás?
1: Muy bien, la verdad que muy bien. Este martes, hermoso, lindo martes. Lindo martes.
0: Me entusiasmé con el volumen. Bueno, me decías que lindo lunes, sí, sí.
1: Lindo martes, martes.
0: ¿Lindo martes?
1: Es martes, pará. No me hagas dudar.
0: Creo que es martes.
1: No, es martes. Sí,
0: sí, porque yo ayer hice televisión.
1: Hubo Tribonero también.
0: Ah, ¿qué tal? ¿Cómo?
1: Muy
0: cómo
1: bien, es un exitazo. La verdad que es emocionante. Vamos a quedar dos a hablar toda la mañana así. Mario, el Tribunero es la verdad muy emocionante y la gente la verdad que se copa y juega y se divierte a este juego que es el fútbol, ¿no?
0: Sí. ¿Por qué tirar la letra? Juego.
1: Mi juego. No sé, porque estoy haciendo 20 cosas a la vez que hablo.
0: No, todo bien. Y estás en la oscuridad.
1: No, pero estamos con la ciudad.
0: ¿Estás con un problema de fotosensibilidad?
1: De sensibilidad extrema.
0: Vos decís. Sí, igual noto algo que tu volumen siempre es más bajo.
1: Bueno, pero pongo
0: No
1: tengo la voz que tenés vos.
0: No, pero antes tenías la voz que tenía yo.
1: ¿Antes de qué?
0: Claro, antes, cuando empezamos esto vos tenías mi voz.
1: Hola.
0: Sí.
1: Hola.
0: No. Sí. Igual te cambié el micrófono, no sé si
1: notaste. No, se escucha, claro, sí, obvio. Sí, obvio.
0: Sí. Te cambié el micrófono.
1: Vos te cambiaste el
0: pie. No, también. Yo me cambié el pie de muy micrófono. Bien, me gusta. Me cambié porque me es más cómodo. Algo se prendió y algo se apagó.
1: Es así el mundo del USB. Bueno, pero voy a hablar un poco más proyectado.
0: Está bien, qué sé yo. No sé qué decirte. La verdad que no sé qué decirte. Estaba viendo acá algo re raro. ¿Cuántos ruiditos?
1: ¿Qué sé?
0: No, hay como un montón de ruiditos.
1: Sí, pero ese fue el tema, me parece.
0: Ah, sí, el green.
1: El clean, espero. Sí.
0: Uy, ayer lo tuve el de Amateo Sujatovich, Conociendo a Rusia. Que le conté un poco que tenía un programa que llamaba No preguntes por Rusia. Le dije que lo pusimos por él.
1: Ah, ¿y qué dijo?
0: Y estaba contento. ¿Qué es que le iba a decir?
1: Está bien.
0: Yo me protegí por las dudas.
1: Está bien. Qué bien que canta, ¿eh?
0: Canta muy bien, la verdad que canta muy bien.
1: Sí,
0: estuvo muy bien. Y la verdad que el sonido de Otro Día Perdido es muy bueno.
1: Es increíble, Mario.
0: Sí, la verdad que el sonido es increíble.
1: Sí.
0: Sí.
1: No, nada.
0: No, vos, decime vos.
1: No. Que siempre los programas en TV que tienen bandas no siempre se escuchan bien.
0: No.
1: Y es clave también eso, que tenés una linda banda, estás proponiendo algo y se escucha medio raro.
0: ¿Viste el tema que escuchamos con el que abrimos?
1: Sí.
0: Que es la historia que se escucha, ¿no? Que el tipo le dice, parecemos dos extraños, ¿no? Dice, la letra de este tema. Es de un tipo que dice que empieza así diciendo me acobardó la soledad, ¿no? Y el miedo inmenso de morir lejos de ti.
1: Tremenda letra.
0: Entonces dice que lo va a buscar, ¿no? Y que cuando lo ve, después de tanto tiempo se encuentran y dice, y ahora nos vemos y parecemos dos extraños. Todo el amor que nos tuvimos, todo lo que pasó en nuestras vidas, y mira, y ahora parecemos dos extraños nada más, la nada misma, por decir de alguna manera, ¿no?
1: Y es una letra muy real porque pasa.
0: Claro.
1: Desde la cama ahí acobachado, tirado con miedo, con cobardía.
0: No es como mucho, pero...
1: Bueno, sé lo que me transmite el tema.
0: No, todo bien. Estabas acobachado, tirado en la cama.
1: No, bueno, pero me puse en su, claro, en su rol. Hermoso tema.
0: Es un clásico del tango argentino, ¿no? Y sabes que siempre me llamó la atención porque siempre me gustó la letra de este tango. Escuché mucho tango en mi vida. Y la historia, porque es linda, ¿no? Que la tipa diga, bueno, en este caso es una mujer porque es Varela, Adriana Varela. Pero.
2: Me acobardó.
0: La letra es linda, ¿no?
1: Es hermosa.
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0: El tipo se sintió solo y dijo, bueno, que yo voy a recordar este viejo amor. Y lo va a ver. Y sabes que la historia es algo increíble. La historia como es, que empieza en el ¿Te golpeaste? ¿Estás bien?
1: Estoy bien, sí.
0: En un cabaret que se llamaba Maribú.
1: Ese, esto hace más ruido que otro. Okay.
0: Sí, sí. Tenlo.
3: No tocarlo.
0: No tocarlo, claro.
1: Bueno, y.
0: Viste que uno se tiene que acostumbrar a estar con, sí, el micrófono, claro, a la distancia, claro. Y. Uh-huh. Y ahí está. Bueno, estaban en un lugar que se llamaba el Malibú.
1: Sí.
0: ¿No? Uno. Andás a ver, un bolí, un cabaret, un cabarute. La verdad que era un cabarute, ¿no? Un lugar donde los hombres iban a tomar unas copas y ahí había mujeres que te acompañaban a tomar algo mientras había cierto espectáculo. Había mucho tango, por ejemplo, en esos lugares. Y bueno, y este señor va al lugar, este el Malibú. Y déjame leer en parte. Dice, y trabajaba el tipo ahí,
1: okay.
0: El que escribe la letra, ¿no? Y había una joven que era una copera, una de estas que se acercaban y te hacían tomar alcohol. Ah, o sea, okay, todo el mundo ya sabía, uh-huh, que era eso, ¿no? Te decía, ¿qué tal? Se sentaban al lado tuyo y decían, ¿me invitas un trago? Entonces, a ella le daban té o le daban otro tipo de cosas y al cliente le decían tomar whisky a los pavotes, y pagaba por dos whisky cuando en realidad había sido un whisky y un té, ¿no?
1: Claro,
0: básicamente,
1: claro,
0: la,
1: claro,
0: historia. La cosa es que los dos eran oriundos de Córdoba y al tiempo se pusieron de novios, ¿no? Pasó el tiempo y comenzaron a planear casarse, tener hijos, no, se habían enamorado. Una noche entre la clientela ingresaron al cabaret tres hombres. Uno de ellos, al ver a la joven, se acercó y empezó a golpearla e insultarla. Sus compañeros fueron a sacársela de las manos. La orquesta dejó de tocar y en medio del silencio y la tensa calma, el hombre sacó de su bolsillo una libreta en la cual mostraba que esa joven mujer era su esposa.
1: No.
0: ¿No? Ante la sorpresa de todos, incluido el que era el novio nuevo, se la lleva, ¿no? Pasan los años, este tipo, bueno, sigue su vida, sigue haciendo canciones para tango, sigue escribiendo todo. Y un día dice, la voy a buscar. Le pasan una dirección, averiguando, le dicen, che, ¿te acuerdas dónde estaba? No sé, Juanita.
1: Sí,
0: me ha vivido en tal lado, todo eso. Y va a la casa de Córdoba, donde lo estraba, y cuando va a ver, la ve de lejos, y le dicen que es ella, él no se presenta, y ve una señora gorda, despeinada, hecha mierda, y no se le acerca ni nada. Y fue a buscar ese viejo amor que había tenido, recordando a la joven y linda, y era una mujer toda desaliñada, hecha pelota, que la vida la había golpeado un montón, ¿no? Y re loco que después la letra que el tipo pone es esa, ¿no? Y claro, y ahora que te veo parecemos dos extraños.
1: Y sí.
0: Claro, porque eran dos extraños.
1: Me imagino también ellos muy chicos también en esa época, cuando habrá pasado que la fueron a buscar. No, una historia de amor terrible.
0: Terrible, sí.
1: Terrible. Bueno, eso me flashea bastante, como los desencuentros, o la distancia, todo eso, y después volver, me mueve bastante la sensibilidad.
0: Y esto pasó en Córdoba.
1: Uh-huh. No sabía que eran cordobeses, no sabía.
0: Yo tampoco. Ahora que me acordaba un poco la historia así de lejos y la busqué para contarla. Y me meto re loco, el tipo la va a buscar y encuentra una gorra de chapelonda.
1: Pero bueno, eso
0: no. No, es para hablar de cuerpos ajenos.
1: No, eso no. Pero bueno, es otro punto.
0: La historia de este.
1: Sí.
0: ¿Es alguien está en Córdoba también?
1: Ay, la Mona Jiménez.
0: No, Ezequiel.
1: Ah, Ezequiel.
0: Sí, Ezequiel está ahí.
1: Ezequiel. Sí. A ver, ¿en qué está? Lo veo muy tirado, Ezequiel. Yo creo
0: ¿muy
1: que
0: tirado?
1: Está cómodo, sí. Para mí es un home office, ¿eh?
0: Ah, puede ser.
1: A ver, Ezequiel, buenos días.
4: Hola, Mario. Hola, ¿cómo le va? ¿Todo bien?
0: Muy bien. ¿Cómo estás? Mira que está bien toda la puesta en escena. Me gusta, ¿eh?
1: Sí, bien.
0: Sí.
1: Nos
0: dice. Sí.
1: Y ahora tenemos 40.
0: Ahí está con un delay, ¿no? ¿Hablas Ezequiel o? Claro, si no hablas Ezequiel, esto va a ser un lío.
4: No, les tengo para contar algo.
0: Espera, lo que tenés que hacer, si no estás escuchando por YouTube, cagaste, porque el delay es muy grande.
4: No, te estoy escuchando por la aplicación.
1: Okay, no estaba hablando directamente.
0: Claro, no hablabas, nada más. Era una persona que no quería hablarnos.
1: Contanos.
4: Sí. Bueno, hoy me levanté más temprano de lo normal. Tenía una reunión a las 10 de la mañana. Y me sé levantar a las 8 de la mañana, pero hoy me levanté a las 6 y media.
0: Ok.
4: Un poco con la garganta tomada.
0: No,
4: pero
0: Decidex, tengo que tomar.
4: Agüita y un té con miel, capaz.
0: No, Decidex. No. Anda duro a los medicamentos. El agua y la miel no hace un carajo, ¿no?
1: El tecito con miel. Sí. Es rico, pero
4: Y bueno, nada, así que vi, lo primero que hice fue prender la tele, y vi que podía salir en el programa, así que dije, che, me meto.
0: ¿Está bien?
1: Ok. ¿Y te levantaste temprano por esto?
4: En realidad me levanté...
1: ¿O aprovechaste la situación?
4: Aproveché la situación, me levanté y empecé a... Mi cabeza empezó a maquinar con algunos clientes que tengo yo. Tengo una agencia de marketing y tengo que presentar un informe ahora a las 10 de la mañana.
0: ¡No! ¿Y estás hablando con nosotros?
1: ¿Qué haces?
4: Pero ya lo tengo listo. Claro, ya lo tengo listo.
0: Te lo hizo un agente de ChatGPT.
4: No, lo hice yo con ayuda de Cloud un poco, pero...
1: Mejor.
4: Bueno, entonces... Así que me levanté y dije, bueno, a pesar de todo, a pesar de la garganta y el clima y el horario, voy a charlar un rato con Mario... Y va a subir el humor. No, y con Nico.
0: Claro, no es ningún día. Nico es bastante feo.
1: Ya como 6 meses.
4: Que Nico querido.
0: Sí, lo que pasa, y hoy está con voz varonil, así que. Está aprovechando, tiene un nuevo micrófono, entonces habla bajito.
1: Pronto.
0: Che, ¿y a qué es el marketing en general, para varias empresas o para una?
4: No, tenemos una agencia de marketing en la cual prestamos servicios de marketing, comunicación, publicidad 360. Bien integral. Integral. Le ofrecemos un poco de todo. Puntualmente me dedico más al entretenimiento, más que nada. Tengo muchos clientes que tienen boliche o un bar. Puntualmente ahora tengo una reunión con un cliente que tiene parques acuáticos.
0: Wow. 5
4: parques acuáticos.
0: ¿Acá, en la Argentina?
4: Sí, en Argentina, en varios lugares. En Córdoba, en San Luis, Santiago del Estero... Catamarca, varios parques acuáticos. Buen rubro, divertido.
0: Sí, la verdad que sí. Ahora, ¿no es muy temporal en invierno? ¿No se cagan de hambre? Uy.
4: No, es de temporada.
0: Está laburando.
1: ¿Cómo está el multitasking?
0: Acabas de contestarle a alguien. Le acabas de contestar a alguien.
1: Estás al aire, flaco.
4: No. Es de temporada. Creo que abren en octubre y le pegan hasta febrero.
0: Claro.
1: Ahora yo no iría, por ejemplo.
0: Sí, disculpa, me estás mirando otra pantalla tenés laburo, ¿no? En la otra pantalla tenés laburo.
4: No, justo me están viendo mis amigos que estoy saliendo en la tele, así que me están mandando.
0: Claro, está diciendo, che, boludo, ¿te viste en la tele? Dice, claro, sí, estoy ahí ahora.
1: Che, ¿viste que estás en la tele? Sí.
0: Ok, ¿y vivís ahí en Capital, en Córdoba Capital?
4: Vivo en Córdoba Capital, sí. Mm. Y nada, me encanta. Yo me siento más cordobés que argentino, la verdad, siempre lo digo.
0: Ok. Y está bien.
1: La tonada la tenés,
0: sí, estás atoneado. Viste que cada vez menos gente tiene tonada en Córdoba.
4: Bueno,
0: no puedes darle pelota a dos cosas a la vez.
1: No. Bajá esa computadora.
4: ¿Se me nota mucho la tonada o tranqui?
0: No, se te nota mucho. Sí. Te sentís más cordobés que argentino, está muy bien, porque se te nota. Donde vayas, todo el mundo va a saber que sos cordobés.
4: Tremendo, bueno. Lo llevo la tonada con orgullo.
0: Sí, claro. Que sí. Bueno, día largo. ¿Y che, vas a tomar algo para este problemita que tenés en la voz o nada?
4: Yo voy a ver si tengo algún Decidex por ahí dando vueltas. Si no, me tomaré unos mates y a darle nomás.
0: Ok, el mate no soluciona nada, ¿no?
1: O todo, ¿no?
0: Claro. ¿Vivís solo? Porque si no, el mate va a contagiar a un montón de gente.
4: Vivo solo. Estoy acá trabajando con la computadora. Así que, nada, yo trabajo acá en mi casa, hago home office todos los días. A veces trato de irme a algún cafecito o algo como para...
0: Pero lo tenés lindo. Veo que tenés LED atrás del televisor, la cortinita bien puesta.
1: Una carita, un cuadrito.
0: Sí, ¿no? ¡Epa! No, hay una inversión ahí, ¿eh?
1: ¡Epa! Mal teclado ese.
0: Sí, muy bien, ¿eh?
4: Estamos bien.
0: Sí, nos gusta tu casa. Vamos a ir a robarla. Che, bueno, un gusto conocerte. Gracias por comunicarte con nosotros y levantarte temprano por fin una vez en tu vida. Tus padres estarían orgullosos.
4: No, chicos, gracias a ustedes por el tiempo.
0: Bueno, te mandamos un abrazo grande.
4: Igualmente, un abrazo, chicos.
0: Chao, que te vaya
1: bien. Suerte con la presentación.
0: Chau. Sí.
1: Chao.
4: Adiós.
0: Estaba medio desconcentrado,
1: estaba con la Uber, estaba medio en otra cosa.
0: No, me parece que estaba muy mirando otra vez, que me dio, no sé, creo que le estaba robando tiempo en un momento.
1: Para mí lo despertó la ansiedad, está medio hasta las bolas y esto fue para distraerse un poquito.
0: Puede ser también eso.
1: Sí, yo creo que sí.
0: Porque estaba ahí, viste.
1: Estaba disperso.
0: Estaba disperso. El hombre estaba disperso.
1: El loco estaba disperso.
0: Totalmente. Se nota que soy cordobés, decía. Tenía más tonada que de la sota.
1: Ay, Dios.
0: Sí.
1: Y bueno. Los oyentes, ¿no?
0: Sí. Che, mira, que no sé, esto te lo había mostrado, no sé si te lo había mostrado. Mira. Es. Cargan el droid, ¿cómo se llama esta porquería que flota? El dron. Le ponen las baterías, pero mientras están andando, nunca para de funcionar. Eso. Ahí saca la otra. Le dice, tomá, pará, quédate acá. Relájate, tiene una luz enorme ahí. Le saca uno.
1: Lamparón.
0: Lamparón, buena cámara.
1: Pero es clave eso, porque. Bueno. Trabajamos bastante
0: con drones. Mirá con el pincito, ¿lo viste? ¡Pah! Chau, tómatela. Seguí haciendo lo que estabas haciendo.
1: El lamparazo que tiene ahí.
0: ¡Me encantó!
1: Porque siempre en el medio de una grabación o algo, siempre la bajada, ¿viste? Bajar el drone, sí. Apagar videos, cargar, volver a subir. Te perdés cosas. Acá son 2 segundos.
0: Sí, y le puso el...
1: hizo un...
0: ¡Pac! ¡Pac! Ahí está.
1: Sí. Va a ser bastante pesado. ¿Y qué es eso vos que...?
0: No, o sea, tiene DJI en la espalda, es dice. No sé lo que, pero...
1: No, pero es la batería gigante, la batería sola pesa un huevo.
0: Y nada, inalterable.
1: ¡Tuc! Y ni se mueve.
0: Está muy bien, está muy bien, está muy bien. Me gustó. Sí. ¿Qué quiere un dron así grande? Ya dijimos que queremos uno que nos mueva a nosotros. ¿No?
1: ¿Había mostrado al final o solamente quedó en mi cabeza?
0: Lo había mostrado. Che, y encontré a este, Savi Battaglia, experto en medicina regenerativa. Okay. Todas las mañanas me hago un zumo, lo que entendemos que es un jugo. Pero yo no sé si tomaría esto que hace este hombre. Está que me es como medio raro.
1: ¿De qué es?
0: ¿Me das la receta del zumo que toma este caballero? Este no lo cuenta, creo.
3: La receta que menciona es un zumo o batido con remolacha, zanahoria, limón, naranja, jengibre y cúrcuma.
0: Me cago encima.
3: A veces lo hace en batidora para conservar la fibra y otras en licuadora como zumo filtrado.
0: Ok, ¿y con qué objetivo?
3: El objetivo es apoyar la salud y el rendimiento.
0: Okay.
3: Menciona el aumento de óxido nítrico, mejor circulación y oxigenación de la piel,
0: ajá,
3: además de efectos antioxidantes, antiinflamatorios y una mejor digestión. Okay. También busca un pico de azúcar más controlado cuando lo toma como batido con fibra.
0: Ah, no entiendo lo del azúcar controlado.
3: Cuando lo hace como batido, con toda la fibra, el azúcar de la fruta y la remolacha se absorbe más lento.
0: ¿Ah?
3: Eso ayuda a que la subida de glucosa en sangre sea más gradual. No tan brusca como puede pasar con un zumo filtrado, que tiene menos fibra y se digiere más rápido.
0: Mirá vos. Mirá lo que uno aprende, ¿no? Lo que es. Mirá esto, quiero comprarme este celular.
1: Bueno, vamos. No, sí.
0: No, si no querés, no.
1: Saltamos, sí, por favor.
0: Sí, sí. Me gusta tu nuevo micrófono.
1: Sí, se escucha.
0: Mirá lo que es. Es lo que estás viendo. Y que tiene, se llama nostalgia. Tiene esto nada más. Tiene,
1: se llama nostalgia.
0: Sí, nostalgia. Nostalgia for time. Ah, no, para los que tienen nostalgia por el tiempo.
1: Se
0: llama Shite. Shite Flip. Está para preordenarlo. Y. ¿Cómo se dice? Me olvidé que era el día que hablábamos así.
1: Qué magia que tiene las tapitas en los teléfonos celulares.
0: Pero tenés que seguir con volumen. Tenés que hablar bajo, pero con volumen igual.
1: Qué magia
0: ahí
1: que tiene.
0: Ahí va. Tiene teléfono, alarma, música, podcast, calendario, direcciones y notas. Sí, lo único que hace.
1: Es un teléfono.
0: ¿Ves cómo es? Creo que es el teléfono que yo usaría, ¿eh? No por el podcast, que no me gusta escuchar podcast, pero. Mira, y tiene también para mapas.
1: Cada tanto me aparecen así como cosas de celulares retro. De hecho, yo uso...
0: 39 por mes.
1: Facebook. ¿Cómo por mes?
0: Sí.
1: Como dato.
0: Bueno, que... iPhone, a partir de no sé si sabías que no. iPhone acaba de sacar un sistema en donde de ahora en más te va a alquilar el aparato, no te lo vende.
1: ¿En serio?
0: Si querés comprarte, lo compras. Pero vos vas y decís, hola, ¿qué tal? Quiero un iPhone B804-2038-33-7. Sí. Ok, perfecto. ¿Por cuánto lo querés? Por un año. Bueno, te lo alquilamos. Entonces, el teléfono no es tuyo. Vos pagás un servicio por mes nada más.
1: Ok.
0: Entonces, en vez de gastar $1,100, que dividido por 12 te daría algo así como $90 y pico al mes.
1: Sí.
0: Bueno, ellos te lo dan por $20 al mes. El teléfono no es tuyo,
5: No, no, entiendo, entiendo. Como un modem.
0: Claro, y pagas también la línea y todo eso. Entonces, tenés un pago de, no sé, $35, como este, $40 al mes.
1: Okay.
0: El aparato no es tuyo y la línea, todo eso sí la pagas vos. Vos pones el eSIM que necesites.
1: Ajá. Bueno, es bastante la diferencia, $35 mensual. A mí me da cosa porque mi teléfono se me dura más de 6 meses, se me caen. Ahí debería tener un problema, pero...
0: No sé cómo es en el caso de que se te caiga.
1: Escúchame, ¿y eso es acá?
0: Eso va a ser en todo el mundo. Empezó en Estados Unidos esta semana, ahora sí, en el mes de agosto. Lo anunciaron el otro día con la ida de Hook, que se va que era el CEO de la compañía, que reemplazó a Steve Jobs cuando se murió, que llevó la compañía a otro nivel, la hizo la tecnológica más cara del planeta.
1: ¿Lo ves? ¿Lo subió a un mejor nivel?
0: Sí, sí, sí.
1: ¿O
0: sí,
1: solo lo hizo más caro?
0: No. Hizo que Apple... Bueno, más allá de si te gustó o no los productos, en el medio sacaron las lentes esas que le fue mal.
1: Sí.
0: Tardaron mucho con la IA y terminaron cediendo la IA de Apple, todo lo que es Siri, es Google.
1: Es Google,
0: es
1: sí.
0: Google ahora. Un par de cosas. Pero a nivel dinero, los convirtió en una empresa mucho más valuada. Okay. Más valuada. Es una empresa muy... mucho más cara, mucho más estable, mucho más. Como marca es mucho más grande que como dejó Steve Jobs.
1: Ahí va. Okay.
0: Muchísimo más. Pero llegó el momento. Sí. ¿Qué tal, Sofi? ¿Cómo andas? Hace un montón que no hablamos con vos.
6: Es verdad, tanto tiempo. ¿Cómo vas? Me alegra escucharte de nuevo.
0: Qué bueno, qué bueno. ¿Sabés con quién estoy?
6: A ver, sorpréndeme.
0: No. Puta, no rimo y
5: ¿cómo nos reímos? No.
6: Bueno, dale, contame.
0: Sí. Estamos con Nico, el TVNO.
6: Ah, listo, listo. Hola, Nico, ¿cómo va? Bueno, listos para arrancar cuando digan ustedes.
0: Aquí estamos, arrancamos, estamos al aire, estamos en el programa. Hay miles de personas viéndote en YouTube.
6: Perfecto, buenísimo, buen día a todos los que están del otro lado. Sí, hoy tenemos un programón, sí. Un montón de cosas para charlar. Y si querés, puedo tirar algunos temas para romper el hielo, o si ya tienen algo en mente.
0: Teníamos en mente incluirlo a Nacho Corral.
6: Ah, joya. Bueno, bienvenido Nacho también, un gusto tenerlo acá. ¿Querés que lo presente formalmente o lo dejemos más
0: la verdad extendido? Que me encantaría, Sofi, me encantaría que lo hagas.
6: Dale, perfecto. Bueno, hacemos una presentación formal entonces. Hoy tenemos con nosotros a Nacho Corral, un gran referente, alguien a quien siempre suma la charla. Así que bueno, nada, un placer tenerte acá. Te cedo la palabra cuando quieras.

0: ¿Qué tal? Buen día.
1: ¿Tardaste en venir?
0: Nunca. ¿En qué?
1: Yo creo que tardaste. ¿No tuvo como un delay o me pareció, Nico?
2: No, yo creo que él espera que termine la apertura. Como la apertura también es nueva, estamos viendo a ver cuándo termina, ¿o no?
1: Puede ser.
0: Claro, sí, estoy poco afilado con los tiempos.
1: Claro.
0: Me gusta Sofi que dijo un referente en general, ¿no? Por las dudas no se meten sí. Referente de qué como para...
1: Ah, bueno,
0: un referente. Bueno, puede ser bueno o malo, pero...
1: Vos que sos usuario de iPhone, sí. ¿Viste lo que estaba contando? Que a partir de ahora, no sé si lo habías leído, Apple va a alquilar los equipos. Si lo querés comprar, lo puedes comprar, pero ellos te dicen que es una estupidez, que no lo hagan.
2: Que
1: ¿no?
2: ellos mismos.
0: Sí. No sé, yo la verdad lo cambio muy poco el teléfono. Lo cambio cada 3 años, 4 años. No sé si. Entiendo que esto además te permite renovarlo pagando la diferencia una vez que sale el nuevo. Entiendo que puede llegar a ser más económico y tener el último todo el tiempo, pero no sé, la verdad, a largo plazo.
1: ¿Y qué es lo que te lleva a cambiar el modelo? ¿Qué es lo que hace que cambies de modelo?
0: En mi caso era la cámara solamente, o sea, me subí hasta el que tenía la cámara un poquito mejor y era casi igual a la que está hoy en día. Hoy está saliendo el 18, por eso me compré el 15, que ya tenía una cámara similar, que ya no había demasiada diferencia, pero estaba en un 12, por ejemplo. Entonces, mis saltos son así cuando veo un cambio categórico en la cámara y me doy cuenta que fotos que saco yo con mi celular son muy, pero muy pedorras.
1: Claro. ¿Y te importa tener una buena cámara?
0: Medianamente, sí. Sé que hay teléfonos incluso con mejores cámaras. No lo uso para algo demasiado serio, pero me gusta que no pierda tanta calidad lo que saco. Claro, eso, si voy a un viaje para tratar de poner que tenga un poco más de zoom. El otro no tenía zoom, por ejemplo.
1: Uy, yo aprovecho.
0: O era mínimo.
1: Mira, y te muestro, esta es la nueva...
0: La doble, ¿no?
1: Sí, pero esta es la nueva de una compañía que se llama Insta 360. Que es esto, y tiene algo muy muy bueno, más allá de que primero tiene 8K, el frame rate es muy bueno y todo lo que quieras, pero una de las grandes cosas que tiene esta es que muchos de nosotros lo usamos a veces para hacer notas o para hacer otro tipo de cosas, ¿no? Y muchas veces tenés que tener, como en este caso DJ te da estos micrófonos, que como el que tiene en este momento en el cuello Nacho está con una Osmo Pocket en este momento, ahí está. La Insta 360, mira lo que voy a hacer, ¿eh? No sé si se ve bien, lo voy a hacer acá. Se saca y esto pasa a ser un control remoto y también micrófono. Pero también es el remoto de la cámara. Yo mirando acá puedo, a ver, se ve ahí, puedo moverla. Subo, bajo.
2: Tremendo.
1: Sí, o giro. Bien. Y todo esto lo hago con entonces puedo poner en un trípode o en cualquier lado apoyada la cámara y yo seguir hablando y decir, bueno, miren esto, y correr la cámara y decir, miren cómo se ve, o incluso hablar acá, que es el micrófono.
0: Claro. Y la doble cámara, vi solamente fotos, pero no vi especificaciones. ¿Qué es? ¿Dos como lentes distintas?
1: Sí,
0: o
1: tiene un gran angular. Tiene un gran angular y otro. Y la puedes usar o combinadas. Con distintos tipos de efectos que ya viene, porque es una cámara Leica. La verdad que interesante todo lo que está saliendo en esta nueva línea de cámaras, ¿no?
0: Todos los vloggers.
1: Nosotros somos vloggers.
0: No, estamos medio quietos para ser vloggers. Para mí es más el que se mueve, el que va, graba, sale a la calle.
1: Mi último posteo es que se publicó hoy temprano en la mañana. Bueno, ese la hice con esta cámara. Sí. La hice con esta cámara.
0: Sí.
1: Y está muy bien.
0: Sí. Bueno, pero más largo, Mario. Mínimo 15 a 20 minutos necesito.
1: Bueno, mi próximo informe, ahora estoy por hacer un informe de mi BYD y... De cómo lo cargo y ese tipo de cosas, y respondiendo un par de cosas, como por ejemplo la pregunta típica cada vez que alguien me dice, ¿y pero es eléctrico? Sí. ¿Y te lleva a Mar del Plata? No hay persona que le diga que tengo un auto eléctrico que no me pregunte, ¿pero llegas a Mar del Plata? Y le digo, ¿cuántas veces fuiste a Mar del Plata el año pasado? A ver.
0: Y aparte me gusta que nadie más quiere ir más allá que Mar del Plata.
1: Claro.
0: Es como, si llega a Mar del Plata, digo... Sí. Menos mal. Después, si llegás a Tucumán, no importa. Pero...
1: Y mucha gente que me lo pregunta, sé que va a Pinamar, que son como 100 kilómetros menos.
0: Claro, claro.
2: Pero si vos frenás a...
1: Claro, claro. Pero siempre me preguntan por Mar del Plata.
0: Bueno, quedó como unidad de medida.
1: Sí, sí. Bueno, vamos a tu primer tema. Vos.
0: Y bueno, vamos a hablar de estas cositas que podés traer ahora puerta a puerta, porque se conoció un informe privado de la consultora analítica sobre las compras y las importaciones puerta a puerta durante el último semestre, el último año, y las diferencias y el crecimiento exponencial que está teniendo esta industria o este comercio, por decirlo de alguna manera. ¿Por qué? Porque solamente en el mes de junio, este último junio, se importaron 125 millones de dólares vía courier, como se conoce, lo que representó un incremento interanual del 73% y es un nuevo máximo histórico que superó el pico que venía registrado de abril, que era 118 millones de dólares. Pero todavía el número es más grande si empezamos a ir 2 años atrás, si se toma como referencia, por ejemplo, junio del 2024, previo a toda la flexibilización que hubo de este régimen en noviembre de ese mismo año, el salto fue de 641% en 2 años de crecimiento de estas compras. Y el acumulado de este primer semestre es de alrededor de 643 millones de dólares, que es más de un 100% más que el primer semestre del 2025. Es decir, la curva está creciendo muchísimo año a año, semestre a semestre, por distintos factores, lógicamente, que permiten que esto suceda. Uno, claramente, es la estabilidad cambiaria. El hecho que el dólar no se mueva y que la inflación sí hace que estos productos se mantengan o incluso, entre comillas, relativamente se abaraten a medida que va avanzando la inflación y se va sosteniendo el tipo de cambio al mismo precio. Y eso, lógicamente, implica en una recuperación del salario privado registrado en dólares, que subió más de 20% entre noviembre y mayo. Esto no significa que vos podés comprar un 20% más, sino que en dólares podés comprar un 20% más justamente por esta diferencia, porque sube la inflación, pero el dólar no. Entonces vos cada vez podés comprar más dólares si, por ejemplo, tu salario va al nivel de la inflación, que en el caso del salario privado registrado sucede eso. Va incluso unos puntitos por encima de la inflación. Eso hace que tu capacidad de ahorro en dólares o de compra en dólares sea cada vez mayor. Y otro de los puntos claves alrededor de todo esto es esto que hablaba recién de la simplificación del régimen para importar estas cosas. Hace algunos días nada más el gobierno equiparó las condiciones de los couriers privados a la de Correo Argentino, lo cual hace que esto se flexibilice muchísimo más. También ya había elevado la franquicia de tributo libre de tributos de $50 a $400 por envío, ahí sí con un límite de 5 envíos anuales, y se extendió hasta $3,000 con pago de arancel. Es decir, empieza a soltarse mucho más esa posibilidad de traer cosas a un costo más bajo y con mayores facilidades. Después, muchas veces lo hablamos cuando hablamos de que las importaciones habían bajado y decimos, che, pero si esto está creciendo tanto, ¿por qué bajan las importaciones? Bueno, las importaciones bajan primero, como decíamos, porque, por ejemplo, ya no es necesario importar energía y, por ejemplo, porque la industria está muy por debajo de niveles de instalación aplicada, digamos, de cuánto funciona la industria hoy en día, que hace que se necesiten importar menos insumos. Por lo tanto, eso también baja la importación en general. Y además, porque las compras puerta a puerta, que por ahí es lo que más nos significa a nosotros como usuarios de la ciudad de Buenos Aires o del área metropolitana de Buenos Aires, implica solamente menos del 2% de las importaciones totales del país. Es decir, no modifica mucho la vara en términos económicos esta modalidad de compra. Por eso es tan diferente en términos macroeconómicos, a diferencia de cuando nos centramos en esto particularmente de cuánto pesa en la balanza. Pero lo que sí también llamó la atención es cuánto significa respecto a las compras alrededor de los locales físicos. Porque alrededor lo que se vende en indumentaria, artículos deportivos, electrónicos, amoblamiento, decoración y juguetes, esto, la venta puerta a puerta, representa el 40% de lo que venden los comercios físicos. Hace dos años era solamente el 10%. Es decir, se multiplicó por 4 lo que empieza a venderse de forma puerta a puerta respecto a lo que se vende en los negocios físicos. Estoy hablando de shopping, comercios a la calle y esas cosas. Hay, lógicamente, en esto una cara positiva y una cara negativa. La cara positiva es para los consumidores, que los precios relativos de estos bienes bajan muchísimo. Los electrodomésticos hoy son un 57% más barato y la indumentaria un 42% más barata que los años anteriores antes de esta flexibilización, y son los niveles más bajos desde por lo menos el año 2012 en relación a los precios generales de la economía. Pero bueno, después tenés otras cosas como los alimentos y bebidas, que sube un 116% respecto a noviembre del 2023. ¿Qué implica esto? Que lógicamente a los hogares o a las familias con menores ingresos les termina perjudicando mucho más que aumente los alimentos, que disminuya la venta de ropa y electrodomésticos. No les significa en la balanza, entonces ahí es cuando también empezamos a ver
1: pero son
0: que
1: pobres, no
0: genera
1: conocen,
0: mayor desigualdad.
1: Son pobres, no conocen Amazon, todo eso.
0: ¿Para qué quieren ese deshumidificador?
1: Exactamente.
0: ¿Para qué lo quieren?
1: Si vivís en una casa en donde está la humedad, entra por todos lados.
0: Exactamente, y así va a quedar. Y otra cosa, la lógica también, la última y la consecuencia lógica negativa tiene que ver para los comercios, ¿no? Porque se les empieza a ir, el sector del comercio registra esta caída interanual de casi un 2% entre enero y mayo y casi un 5% respecto a noviembre del 2023. Así que son un poco estos números de estos niveles récord de compra y venta puerta a puerta.
1: Un fenómeno que también le está sucediendo a los europeos, ¿no? Y que ya tenían liberado este tipo de compras, ya lo tenían y están pensando ahora en restringirlo un poco porque el nuevo gran mall, el nuevo gran shopping que hay en el planeta, que es China, le está afectando directamente a todos, ¿no? Esto ya es un problema a nivel regional. Y también ver si no se reconfigura la forma de comercio, decir, bueno, a lo mejor los locales ya no son exactamente lo que la gente está buscando, ¿no? Más allá de la experiencia de ir, ver y probar. Y mucha gente, estuve hablando con gente de shopping, gente muy importante, los dueños de los shopping, sin ir más lejos, que decían que a lo mejor la reconversión es tener un lugar donde puedes testear lo que querés o que sea punto. Claro. O que sea punto de retiro, que ya no tengan stock, que de hecho ya casi no lo tienen. Decir, bueno, me gusta este modelo, todo, ok, te lo traigo mañana o una vez que lo vistes, lo vas comprando. O sea, que el paseo sea ver qué te comprarías y después comprártelo y que el último cuarto de milla o el punto de retiro tal vez sean los shoppings.
0: Sí, y tiene sentido, porque esa experiencia física del shopping hoy en día, si querés comprar algo que ya sabés que es, no lo haces. Y incluso sabés que en los shopping hay mucho menos stock de muchas cosas. Si querés ir a comprar un teléfono o lo que sea, en los shopping probablemente tengan menos modelos disponibles, menos colores, menos cosas, y lo terminás comprando por la web de esa misma marca. Es decir, ni siquiera es que cambias de marca, lo haces por otro camino.
1: Sí, igual y en Estados Unidos, por ejemplo, que están todos los shopping, está lleno de marcas y hay de todo, no hay gente adentro de los lugares, no hay comparado como antes, que ibas a un local y encontrabas gente, y no tiene que ver con el turismo o ese tipo de cosas, tiene que ver con que la gente a lo mejor va a pasear pero no entra a los lugares. Uh-huh.
0: Claro. Bueno, pero incluso pasa con argentinos que van a Estados Unidos, que ya ni siquiera van a comprar a los shoppings, sino que también compran por internet y piden que se lo lleven a los lugares donde están. Sí. Que ahí también te termina resultando más barato y más práctico, y no perdés tiempo de tus vacaciones.
1: Igual, chiquis, mientras vos hablabas, ya está lo que nos vamos a comprar para lo que acaban de sacar, que seguro les va a gustar. Una máquina que sirve para una sola cosa, que es esto que estamos viendo acá, que es hacer desayunos. Una máquina que solo hace lo que ves ahí, desayunos automatizados.
0: Los supersónicos, claro.
1: Claro, en realidad sí, no tanto, la empresa que es Chefty se llama, Chefty, te vende la máquina que te hace distintos tipos de huevos. Te lo preparas, lo único que hace, te lo preparas de 7 maneras diferentes. Los huevos.
0: Sabes que me gusta, sabes que...
1: Tengo que admitirte que a mí también. Entonces cae ahí adentro y el huevo se hace y lo tenés de muchas formas, 7 maneras, a tu ritmo. Dice, no sé qué mierda quiere decir a tu ritmo, pero mirá qué huevo que se hizo.
2: Ey, perfecto.
0: No, pero aparte es clave el hecho de que te lo rompe. O sea, no te ensucias las manitas. No, no, no,
1: bueno, lo único que haces es huevo. Y la cáscara te la puede dar también, que vi más adelante, mira que fácil que se limpia. O la podés tirar, claro. o te la tritura y te la dan con posé para tirar a tus plantas. O también para hacer un polvillo de cáscara de huevo que no sé para qué carajo sirve.
2: Calcio.
1: Y junto viene la tostadora inteligente. Y se sincroniza con la... Desayuno sincronizado, boludo.
2: Qué rico.
1: Ya hablo como es el de la tele, boludo.
2: Estás vendiendo.
1: Sí, parece escopeteco. Y acá está, entonces... dice, lo mejor que se ha inventado es el pan de molde. Sincronizado a la perfección. Subida y bajada automática. Se termina de preparar cuando están tus huevos. ¿Entendés lo que te digo, no?
0: Claro, lo que uno necesita, sí. Y tenemos precio, porque la verdad...
1: Sí, sí. ¿Cuánto pagarían?
0: Esto.
1: Te estoy hablando de...

0: No, bueno, pero son huevos para siempre, ¿no? No, no es que te hace huevo ahora nada más. Una vez que no, la compras, entiendo, son entiendo, todos entiendo, tus huevos así.
1: Y que la otra que sale lo mismo.
0: 2.99.
1: Ahí está el combo.
2: Ahí viene, mirá, el combo, 400.
1: Ahí está, 400.
2: Abajo está el combo.
0: Sí. No, no, ¿qué 400? 399.
2: Bueno,
0: no es 400.
2: Y a ver, para sigue mí bajando. ¿Qué va subiendo? ¿Qué te va agregando?
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2: Pero sigue subiendo el precio y siguen apareciendo los mismos dos productos. ¿Qué hace? Que no me
0: está bien, no es para vos. No, está bien, no, yo les traigo algo para hacerse los huevos y ustedes ya están viendo. Vamos a otro tema. Vamos a otro tema, te entiendo. Ustedes no están para esto, no están para ver el mundo todavía.
2: Lo saco con los puntos del banco.
0: Los puntos del banco. Punto del banco, tengo un plazo fijo que alimentaría a 10 familias por mes y no me deja sacar ni. Claro, el otro día quise ver cuántos puntos me daba el plazo fijo y me daba para
2: ¿tenés
0: comprar
2: un batidor eléctrico?
0: Ni siquiera. Mira, estas cajas de silicona para congelar, después no métetelas en el orto. Te estoy dejando 3 millones de pesos.
2: Bueno. Recién hablábamos de las importaciones y ahora vamos a hablar de un problema que afecta a las exportaciones. ¿Por qué? Porque hay algo que está sucediendo en este momento, en los últimos días, en el río Paraná, a la salida del río de la Plata, que tiene que ver con un paro, porque no hay un gremio específicamente, ahora lo voy a decir, de lo que se consideran prácticos. ¿Prácticos quiénes son? Estos
0: los que llevan los barquitos.
2: Que se encargan de hacer esto que estamos viendo. Exactamente, la gente que se encarga de llevar los barcos por lugares conocidos, en este caso, por ejemplo, el río Paraná. ¿Por qué? Porque hubo un cambio, que ahora vamos a especificar, en las reglas del practicaje, que es este servicio que asiste a todos los buques.
0: ¿Te lo inventaste la palabra o es así?
2: No. ¿Cómo lo voy a inventar? O sea, yo no sabía que existía hasta hace 24 horas.
0: Ganan fortuna.
2: No, yo no sabía que existía. Traté de, justamente, y se están quejando de eso porque parece que van a ganar menos fortunas, o por lo menos eso es lo que pretende el gobierno, que son estos que asisten básicamente a las maniobras de entrada y de salida de los puertos y que empezó a tener un conflicto con el gobierno. O sea, por lo que entendí, que era algo, sinceramente, que no conocía que funcionaba de esta manera, son claves para la seguridad de la navegación.
0: En todo el mundo,
2: sobre todo en estos tramos
0: en todo
2: complejos,
0: el mundo, donde sí, vos tengas que ir, vienen los barcos y se sube un práctico a tu barco con a veces con dos o tres barcos más chicos que te van guiando para un costado o para el otro, claro, y se lo entregas el barco y decís, bueno, sacalo de acá o entralo de acá.
2: Claro, claramente buena parte del comercio exterior de Argentina depende de esto, ya que va por todo el tránsito de los buques en el río Paraná, el río de la Plata, y que es donde de donde salen gran parte o la mayoría incluso de las exportaciones de nuestro país. Pero desde el sábado, la mayoría de estos prácticos, pilotos y baqueanos, que son las distintas categorías, digamos, dentro de este tipo de trabajos, resolvió de forma individual no aceptar nuevas asignaciones de trabajo hasta que no se resuelva una disputa por la nueva norma que estableció el gobierno. ¿Por qué digo de forma individual? Porque trabajan de manera independiente, no están agrupados bajo un mismo gremio, sí están ahora coordinados para tratar de todos juntos decirle no a distintos trabajos, pero no tienen una convocatoria a un paro tradicional, sino que individualmente están diciendo que no a llevar estos barcos. Y hoy en día hay más de 140 buques que están frenados en este momento en el río de la Plata, generando obviamente un tapón de exportaciones porque no se pueden sacar los barcos porque los prácticos no están trabajando. ¿Cuál fue el detonante de todo esto? Bueno, el 31 de julio el gobierno publicó un decreto que lo que hace es sustituir el reglamento que estaba para esta actividad, que regía el año 91. Bienvenidos. Y que apunta a modificar a varios de sus aspectos centrales. Por ejemplo, le quita el cupo para que un profesional se inscriba como práctico, es decir, ahora lo limita a que cualquiera, a que haya un número ilimitado de personas que ejerzan la actividad. flexibiliza el tipo de contrataciones, establece topes de tarifas a través de la Agencia Nacional de Puertos y Navegación y habilita a que capitanes con determinada cantidad de viajes realizadas en una zona a navegar sin necesidad de contratar un práctico, bueno, lo hagan ellos mismos. Lo cual a los prácticos dicen, che, pará, lo que estás haciendo es romper un poco el esquema que yo estaba teniendo de somos pocos, podemos hacerlo de manera limitada.

0: me tienen que llamar sí o sí. Bueno, todo esto, lógicamente, el gobierno lo hace porque, como decías vos, evidentemente es carísimo, no tengo los números realmente de los costos de este servicio, pero lo que pretende es bajar el costo logístico y fomentar la competencia dentro de la actividad. Y que entiende, según lo que explicó el mismo Sturzenegger, que este esquema funcionaba como barrera de entrada, que limitaba la cantidad de prestadores, que encarecía el servicio y, en particular, la segmentación geográfica. ¿Por qué? Porque a veces un mismo práctico no podía hacer todo el recorrido por estas reglas que había, que tenía que tener un recorrido geográfico específico. Entonces tenía que contratar a más de uno, o tiene que contratar a más de uno, para poder hacer un determinado tramo. Entonces, bueno, esto basta, que lo haga el mismo todo si conoce el trayecto. Bueno, claramente esto está generando muchas resistencias por parte de los prácticos. De hecho, ya la Asociación de Profesionales de Capitanes Fluviales de la Marina Mercante lo calificó como inconstitucional este decreto del gobierno. Van a pedir un amparo ante la justicia y también van a hacer una denuncia penal porque supuestamente dicen que esto afecta a la seguridad naviera en este momento, porque no es un práctico el que pueda hacerlo en algunos casos. Bueno, la verdad está bastante complicada la situación, está generando muchas tensiones en cuanto a la exportación y bueno, hay distintos mecanismos que se contemplan en estas situaciones que autorizan, por ejemplo, la prefectura a que en casos excepcionales también la Armada que se hagan cargo de este
1: Claro, que se
0: servicio.
1: suban.
0: Veremos si se llega a eso, claro, pero por el momento están ahí en medio de negociaciones después del decreto de la semana
1: Sí,
0: pasada.
1: es un gran negocio el de los prácticos, y no lo digo como no digo negociado, digo, es un gran negocio porque primero gente muy preparada se estudia en la Marina Mercante, estudian un lugar en específico porque es por el que
0: Claro.
1: tienen que ser atravesados, pero también es cierto que esos lugares específicos que tienen que estudiar comúnmente ya están en carta hace un montón de tiempo, la carta de navegación, hay pequeñas variaciones, y lograron esto de que a veces en un tramo no muy largo tenés que usar dos o tres, y es un poco abusivo, ¿no? Bueno, que me llama
0: Claro.
1: la mala atención que Sturzenegger sabe de todo, ¿viste? Sabe de ciruelas, sabe. Las ciruelas antes se exportaban con carozo y eran más caras por el peso. Dice, boludo, ¿cómo le encontraste eso?
0: Lo concentrado tenés que estar en esas reuniones, ¿no? Como decir, a ver, contame qué es lo que pasa y
1: ¿Cuál es
0: qué
1: tu
0: tengo que hacer. A ver, decime
1: problema?
0: ya, claro, ¿cuál es tu problema?
1: Decime.
0: Y
1: Sí.
0: dígame hacer.
1: Igual, les
0: Pero
1: muestro
0: bueno, nada,
1: igual
0: esto, sí. No, no, dale.
1: que esto va. Esto es un puerto nuevo, ¿no? Así es un puerto actualmente por ejemplo, en gran parte de Asia, en donde está totalmente automatizada la carga, la descarga, todos los containers, cómo entran y cómo salen con estos bichos, con estos camiones porta container que entran y salen del
0: Mira, ahí está
1: aeropuerto.
0: Pesela.
1: ¿Eh?
0: Está Pesela
1: Claro, ahí está, todos los de River están ahí, están en uno peor. Matarían por estar en uno de
0: ahí.
1: estos.
0: Sí.
1: Pero una de las cosas que les quería mostrar es que déjenme ensancharme. Ahí está, ahí estoy a mis anchas. Y también otra de las cosas que está sucediendo, que también me gustó este informe, que dice, miren qué cancha ponen para demostrar que entran
0: Ah.
1: cientos de canchas de fútbol en el lugar. Qué linda.
0: Esas cientas, esas las más chiquitas, ¿no?
1: Claro,
0: Porque otras decenas
1: cientas de
0: estarán.
1: esas. Y una de las cosas que están mostrando es que los prácticos también están siendo automatizados.
0: Ah,
1: Claro,
0: claro.
1: le
0: Ah, que te
1: dicen.
0: lleva el.
1: Claro, dice, tenemos la carta armada, sabemos por dónde está todo, cárguenselo al Tesla de los barcos
0: Claro.
1: y que funcione así.
0: Claro.
1: Y esto es gran parte
0: Claro.
1: de lo que se está
0: Bueno.
1: viniendo, ¿no?
0: Sí, recordemos también que todo esto viene de la mano o en paralelo con la nueva concesión de la hidrovía que obliga a la empresa concesionaria a mejorar los drenajes del fondo para que se puedan trasladar mejor los barcos, para que puedan llevar más peso, distintas obligaciones que tiene supuestamente la nueva concesión para esto, para exportar cada vez más. Y que sea más sencillo y más barato la logística de exportación, que es algo que la verdad los puertos locales de toda el Paraná celebran.
1: Celebremos tu último tema.
2: Ay, ay, ay,
0: Bien.
2: ay, ay, ay,
1: ¿Qué te
2: ay.
1: pasó?
2: No, nada.
1: Ah.
2: Chao.
0: No sé si es para celebrar, Porque no, creo que es el menos feliz. Ahí está, sí, es el menos feliz de todos, realmente hasta ese trágico, inclusive. Pero vamos a Rusia, porque se vieron imágenes que se habían visto poco a lo largo de toda esta guerra con Ucrania, porque cayó un dron en una playa turística en el sur de Rusia.
1: ¿Cayó accidentalmente o tiraron
0: siete civiles? Bueno, ese es el debate. Ahí está, se ven las imágenes, cómo va cayendo el dron, explota en el medio de la playa.
1: Como en Mar de Plata, digamos.
0: Murieron, sí, murieron tres chicos, tres niños murieron directamente. El gobernador de la zona acusó a Ucrania de ser un ataque deliberado contra civiles. Ucrania todavía no habló al respecto.
1: Ambas partes
0: niegan haber atacado a todo esto. Lo que se desconoce es cuál era el objetivo del dron, básicamente. Algunos canales ucranianos dicen que se estrelló como resultado de lo que es una guerra electrónica en donde le interfirieron la señal al dron ucraniano y por eso terminó cayendo a donde no se dirigía. Pero bueno, varios testigos presenciales que estaban ahí, incluso si se escucha, Nico, no sé si podemos poner el audio, declararon que hubo disparos antes de la explosión. Ahí.
1: Sí, sí.
0: Lo que sugiere que podrían haber intentado derribarlo las defensas aéreas, es decir, que era una zona donde evidentemente podían estar atentos a la llegada de los mismos. Bueno, es una de las características, sí, es fuerte, es muy fuerte. Es una de las características que está teniendo Ucrania en este sentido en el último tiempo de llevar ataques a distancia con drones de largo alcance en territorio ruso, alcanzando hasta ahora infraestructuras energéticas, almacenes comerciales que supuestamente se utilizan para fines comerciales, pero bueno, en varias ocasiones generaron esto, la muerte de civiles. Rusia también atacó zonas residenciales causando la muerte de miles de civiles desde febrero del 2022, pero bueno, la verdad la noticia tiene que ver más por lo impactante de las imágenes y porque haya sido en un lugar tan poblado para los civiles como es una playa turística, en este caso en el Mar Negro.
1: Y en vacaciones.
0: Exactamente,
1: sí, estamos en época de vacaciones.
0: Pleno verano.
1: Qué tremendo.
0: Sí.
1: Ponete en el lugar, ¿no, Nico? Estás en Montehermoso, en Cariló, en donde estés de vacaciones, lo que menos pensás es que...
3: Pero con la guardia completamente baja.
1: Sí, claro, en malla.
0: Sí,
1: Estás totalmente
3: vulnerable.
0: Sobre todo porque se estaba entendiendo que la guerra pasaba a ser más estratégica, ¿no? De puntos claves militares, de puntos claves energéticos, de romper infraestructura del otro país. Bueno, no. Los civiles también pueden recibir estos daños.
1: Sí. Aprovecho que estamos los tres que estamos diariamente para agradecer la cantidad de gente que nos están viendo día a día. La verdad que cada vez nos ve más gente, así que le queremos agradecer los tres porque somos los que estamos de lunes a viernes, más allá del Polaco y Dani que también están con nosotros.
3: Saludos.
1: Pero la verdad.
0: Que también agradecen, Que también agradecen.
1: No, que también agradecen, sí, sí. Pero digamos que nosotros. ¿Quiénes están todos los días? ¿Negro, blanco o negro?
0: Obviamente.
1: Sí, sí. Me gusta claro. Porque estamos nosotros fondos negros, todo negro, y vos todo blanco. Vos sos como Cristo en todo esto. Claro.
0: Hoy estoy en un tono más budista, sí.
1: Sí, sí. Pero vos estabas haciendo pilates, ¿no? ¿Vos eras el que estaba haciendo pilates?
0: Yoga.
1: Yoga.
0: No, quería hacer pilates, que no voy a hacer nunca. Ni yoga.
1: Yo tengo un amigo, Juanpi, que está yendo tres veces por semana. Le dije, ya me parece un poco gay tres veces por semana, pero me dijo que no, que le está haciendo muy bien. Le mandamos un saludo.
0: Bueno, no, está bien, tres veces por semana.
1: Tres veces por semana, sí. Yo no sé si volver a pilates.
0: Y pero ¿cómo está tu columna?
1: Ya mierda. Ya, no, pero estoy yendo a este lugar. Bueno. No, ayer fui y me estuvieron. Sí.
3: ¿Y cómo quedas después? ¿No quedas con dolor?
1: Voy a decir la gente de Spine. Qué sé yo. Sí, te trabaja en una zona que
3: por
1: te duele.
3: No, por eso mismo.
1: Sí. Pero tienes esa camilla que sentís que te van estirando. Pero la descompresión de vértebra, en mi caso, que está aplastando algo y que me hace doler del culo para abajo, la verdad que.
0: Es satisfactorio.
1: Claro. Es satisfactorio, exactamente.
0: Dicen que no te duele el culo, esto es satisfactorio.
1: Sí, ya les va a pasar, gracias a Dios. Claro. Bueno, gracias, Nacho. Nos vemos mañana.
0: No, gracias a ustedes, ¿eh?
1: No,
0: hasta mañana.
1: A vos. Muchas gracias por todo. Muchas gracias.
0: No,
1: a
0: ustedes.
1: Nos vamos.
4: Pero no me sale.
1: Como ayer estuve conociendo a Rusia.
3: No, está bien, está perfecto.
1: Si querés voy con otro tema.
3: No, es un temazo este.
1: Pero a lo mejor te gusta otro tema.
3: Un café quiero.

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14: Londres, julio de 2011. Afuera, el verano seguía su curso como si nada estuviera por ocurrir. Dentro de una casa, en Camden Square, una de las artistas más talentosas de su generación atravesaba días de incertidumbre. Amy Winehouse tenía apenas 27 años, pero cargaba sobre los hombros el peso de una carrera meteórica, una fama asfixiante y una batalla personal que el mundo observaba con una mezcla de fascinación y morbo. Durante años, cada salida de su casa era seguida por fotógrafos. Sus recaídas ocupaban las portadas de los tabloides y cualquier intento de recuperación se convertía en noticia. Sin embargo, quienes la conocían aseguraban que detrás del personaje que la prensa británica había construido, seguía existiendo la misma joven apasionada por el jazz, enamorada de las canciones de los 60 y obsesionada con escribir letras que sonaran honestas. Los meses previos a su muerte, de la cual se han cumplido 15 años en estos días, nada más y nada menos, habían sido muy contradictorios. Amy intentaba volver a los escenarios después de un largo periodo de rehabilitación y había retomado el contacto con músicos cercanos, arrancando a pensar lentamente en nuevas canciones. También hablaba de formar una familia y recuperar cierta normalidad. Es decir, parecía buscar un nuevo comienzo. Pero nada sería sencillo. El 18 de junio de 2011, apenas un mes antes de su fallecimiento, se presentó en la ciudad de Belgrado, en Serbia. Aquella noche quedó registrada como uno de los episodios más difíciles de su carrera. Se la veía desorientada, vulnerable e incapaz de recordar parte del repertorio. Con evidentes problemas para mantenerse en escena, Amy abandonó el concierto entre silbidos y aplausos de apoyo. Pocas horas más tarde, toda la gira europea sería cancelada. se notaba que ella no estaba lista para volver. El episodio dejó una sensación inquietante, no solo entre sus seguidores, sino también entre quienes trabajaban con ella. Algunos pensaban que necesitaba más tiempo, otros confiaban en que lograría dar vuelta a la situación. Winehouse, según contaron personas de su entorno, alternaba momentos de optimismo con otros de profundo aislamiento. Los días siguientes transcurrieron lejos de los focos. Permaneció principalmente en su casa de Camden y en una habitación especial para descansar, lejos de la gente y de su padre, en el pub Holly's Arm, uno de sus favoritos. Allí recibía visitas de amigos, escuchaba discos de jazz y soul que la misma cantante había seleccionado en una rocola y pasaba horas con su ahijada, Diane Bromfield, una de las jóvenes cantantes en las que había depositado muchas esperanzas. Pero el silencio también empezaba a rodearla. La mañana del 23 de julio de 2011, Amy fue encontrada sin vida en su domicilio. Tenía solo 27 años. La noticia recorrió el mundo en cuestión de minutos y, como había ocurrido con Jimi Hendrix, Janis Joplin, Jim Morrison y Kurt Cobain, su nombre pasó a formar parte del llamado Club de los 27, una coincidencia cultural que alimentó innumerables mitos. Meses después, la investigación concluyó que la causa de su deceso fue una intoxicación etílica accidental tras consumir una gran cantidad de alcohol después de un periodo de abstinencia. No hubo indicios de violencia ni de una muerte provocada por terceros. Con el paso de los años, su imagen cambió. La mujer perseguida por los paparazzi dio paso al reconocimiento de una compositora excepcional cuya influencia sigue creciendo. Su álbum, Back to Black, es una referencia para nuevas generaciones de artistas, mientras que canciones como Rehab, Love is a Losing Game o You Know I'm No Good conservan todavía una fuerza emocional que parece desafiar al tiempo.
3: ¿Estás viendo? 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

0: clima en Nueva York. El termómetro anda por los 21 grados, lo que se percibe como una temperatura hermosa. Registramos 86% de humedad y este martes se proyecta como un día lindo.
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0: ¿Cómo viene la mano en Distrito Las Cuevas? Te cuento, hacen 2 grados bajo cero, lo que representa un congelador total. El nivel de humedad anda por el 41% en este martes, indicando que el panorama va a estar más o menos.

toque cómo viene el clima en Ushuaia. El termómetro anda por los 2 grados, lo que se siente como un congelador total. Registramos 92% de humedad y este martes se proyecta como un día más o menos.

onda la gente. Te cuento que en Venecia ahora mismo hacen unos 29 grados, notándose tibio tirando a caluroso. Con la humedad en 77% este martes, el día se presenta lindo.

0: Metro anda por los 12 grados, lo que se siente como bastante fresquito. Registramos 93% de humedad y este martes se proyecta como un día lindo. Y recordá que en la boca siempre el día es lindo.
1: Ahí va la temperatura entonces en todas las partes del planeta. Ahí va.

0: ¿Enojo qué?
1: ¿Qué pasa? ¿Estás suspiroso?
0: No, nada. No, son las 9:20 nada más.
1: Ok.
0: El día no pasa más.
1: No.
0: No pasa más el día.
1: No manco.
0: Quise dormir. 9:20 de la mañana, 92.1, si nos estás escuchando a través de la frecuencia modulada estereofónica. En esto que damos en conocer por radio.
1: Claro.
0: Por radio, exactamente. ¿Vos bien?
1: Bien, tranquilo.
0: Sí,
1: la verdad que bien.
0: Qué bueno. ¿En líneas generales está bien o...?
1: No, bastante bien. Sí, la verdad que sí. Te puedo decir que sí.
0: Okay.
1: Hoy te puedo decir que sí.
0: ¡Wow! ¡Qué bueno!
1: Mañana no sé.
0: No, claro.
1: ¿Viste cómo es?
0: No, obvio. Revelaron cómo la Joaquín se habría enterado de la infidelidad de Luke Rat con Tulia Costa.
1: Y al final pasó.
0: Y claro, mirá, era verdad. El pibe dice, él tenía una cara de juguetón.
1: No. Está el corte, hay un gran corte en Otro Día Perdido que lo levantaron.
0: ¿En serio?
1: ¿Vos te querés casar? Y le hace una cara como, ¿what?
0: Ah, mirá.
1: Sí. ¿No lo tenías presente?
0: No veo redes, no sabía.
1: Sí. Bueno, el momento sí, porque le preguntaste vos, me imagino.
0: No, claro, porque... Creí que iba a decir que sí. Creí que me iba a mentir.
1: Creo que todo iba a quedar, por lo menos, ¿no?
0: No sabe mentir ese
1: no,
0: pibe.
1: No, estás en claro, tele, claro. Te está mirando mucha gente. Bueno, pero tal vez fue muy sincero.
0: A ver qué pasó.
2: No, pagó el cuerno. El tema es así. Yo vieron que conté hace 2 semanas, cuando conté acá dije que había algo medio raro que no podía descifrar. Ajá. Después conté esta historia, supuestamente, que me...
0: Algo raro, ¿qué nos va a contar?
1: No sé.
2: Dijeron que a la Joaquín le había llegado un cuento de cuernos.
1: Sí.
0: Viste que uno no le interesan los chismes hasta que empieza a ver chismes, ¿no? Viste, uno dice, ay, estos programas, lamo. Y después cuando lo ves y te lo quedás mirando 20 minutos decís, estoy totalmente metido en tema.
1: No lo cortes, seguí.
0: Sí, claro,
2: que que Luke Ra, a la Joaquín le había dicho que no. Y el tema de la ruta del cuerno es la siguiente.
0: A ver, la ruta está muy buena. El camino de la ruta del cuerno, me gusta.
2: Tuli se lo confiesa a su peluquero.
0: ¡No!
1: Ay,
0: tiene
1: Dios.
0: Menos código un peluquero.
1: Dios mío.
2: Que se llama Alejo.
3: Ay, qué error.
0: Todos dijimos lo mismo, qué error.
4: Sí.
0: ¿Cuál es cuál? No entiendo. No, entiendo que Lurra es del medio.
1: Sí, pero porque tiene un poquito azul el pelo.
0: ¿Y porque es varón?
1: Y porque es varón.
0: Mirando de frente, a la izquierda es la nueva y la Joaquín es de la derecha.
1: Claro, exactamente. Okay.
4: Alejo en este momento se está cortando.
2: Hay una foto. Tuli se lo cuenta a Alejo.
3: Los dedos.
2: Y Alejo sí, también sí. Es peluquero de la Joaquín.
1: Ya era el dato de
0: ¡qué ese. Desprolijo! Luke Ra, ¿cómo no sé que van a la misma peluquería? ¿No? Muy desprolijo.
1: Ay, qué desprolijo.
0: ¿Eh? Ojalá nos lleven a trabajar a LAM. Un día en LAM. Cagué, ahora
1: me lo bancás.
0: Sí. No puedo ir porque el 13 no me deja.
4: Se lo cuenta para que se lo cuente.
3: Pero es un pedazo de boba.
5: Pero es que le envió el mensaje.
2: No. Es peor. Tuli y Alejo son muy amigos. De hecho, Tuli ayer hizo su primer vivo en Kik. Sí. ¿Y se sentó con quién?
5: Ah, ese
2: con
5: es Alejo. Alejo.
2: Ese es Alejo.
5: Ajá. A ver, mostrame.
2: Alejo, a ver si lo tenemos ahí. Alejo, yo mandé.
5: El culpable de todo.
2: Este es Alejo. Que está ahí.
0: No sé si me gustaría. No sé si me gustaría que mujer vaya a lo de Alejo. Me parece que.
1: Un poco invasivo, ¿no?
0: Me parece que Alejo termina cortándole el pelo. Claro. Mirá, el culpable de todo es Alejo. ¿Cuánta tibieza,
1: qué
0: no?
1: Chismos.
0: La verdad, ¿cuánta tibieza?
1: ¿En qué?
0: En todo. La tibieza de todo. La verdad que estoy un poco así como cansado de. Sí, porque hay mucha tibieza en todo. Está como.
1: Sí,
0: es todo suave.
1: Te banco.
0: Es descafeinado.
1: Ay, oh, sí.
0: ¿Viste? Ay, no, tomo café descafeinado. Y bueno, ese café no era para tomar descafeinado.
1: Sin azúcar, todo.
0: Claro.
1: Te banco.
0: El café era para cafearse.
1: Sí, claro. Para tener una pálida de café.
0: Claro, leche. No, leche de avellana. No es, tiene color blanco, pero no es leche. ¿No?
1: Sí, entiendo. Sí.
0: ¿Quieres algo con carácter?
1: A ver.
0: Mira el paquete naranja nada más. Ya te lo dice todo. ¿Ves el paquete? ¿Ves el paquete?
1: Sí,
0: y te lo dice
1: sí.
0: Todo. Mira, te lo muestro acá, si quieres.
1: Ah, eso se apagó, mirá.
0: ¿Cómo se apagó?
1: Pero ¿qué pasó?
0: Ahí está. Ahí está,
6: ahí está, ahí está.
0: Vos la
6: pagás. No, yo no puedo pagarla.
0: Mirá lo que es.
6: Mirá bien.
0: Te lo dice todo.
6: Full maní.
0: Sí, no disimula. Te avisa desde de la mesa que acá adentro hay otra cosa.
6: Hay algo. Sí.
0: Acá hay algo. Acá hay full maní.
6: Qué rico.
0: Sí, sí. Sí, me voy a sacar la música. ¿Cómo está ahora?
6: Sí.
0: Mirá. No, ahora acá.
6: Bueno.
0: Silencio. ¿Estás?
6: Sí, sí.
0: Qué buen trabajo que es este. Mirá lo que es.
6: No.
0: A la otra, la cantidad de maní que tiene. Sí.
6: Pues. Ahí.
0: La cantidad de maní que tiene.
6: Una de las grandes combinaciones que más me gusta es el chocolate con maní.
0: El que inventó esto, sí.
6: Es tremendo.
0: Mirá, qué bueno. Chocolate intenso de verdad.
6: Full maní.
0: Sí, sí, con maní.
6: Maní de verdad.
0: Te da ese golpe de crocancia y textura que te despide. Toma, vení. Bueno, suelta todo, vení para acá. Ahí está. Sí. No hay chocolate con maní más extenso que este.
6: Ah, me encanta. Me encanta.
0: ¿Te encantó? Sí.
6: Y aparte, mira, yo estoy preparado para todo esto.
0: Sí.
6: Ah. Chocolate y café.
0: Bueno, todo lo que va con C tiene que ser bueno.
6: Sí.
0: El café, el chocolate.
6: La cárcel.
0: No, tiene que ser buena. Sí, súper lindo, ¿no?
6: Me tengo, mirá.
0: No,
6: el mío más grande.
0: Ah, vos tenés uno enorme.
6: Doble. Uf.
0: Mirá.
6: Gracias. No, Fulmani.
0: Sí, gracias, Fulmani. Muchas gracias. Me gustó, ¿eh?
6: Sí.
0: Che, estoy preocupado. No sé si la viste a... ¿Viste que, se deja de trabajar esta chica Ariana Grande?
6: Ah, ¿viste?
0: Sí.
6: No sé por qué, pero leí como que la estaban como azotando bastante con las críticas.
0: Pero no, ella dice que va a dejar porque... Por otras cosas, no me queda muy bien claro por qué está dejando.
6: O sea, nada que ver con okay.
0: Ayer salió y dijo que en la última gira que está haciendo sacó un telefonito y leyó algo que había escrito, porque decía, no quiero decir pavadas. Pero lo que me llamó la atención es esta nota. Está muy flasca, Ariana.
6: Yo te iba a, bueno, sí.
0: ¿Pero qué es?
6: Sí.
0: Este es su último videoclip.
6: Y el cambio este yo lo noté, tampoco que la siga, pero en este último año.
0: Desde que se juntó con esa que hicieron Wick.
6: Sí. Qué tóxico eso, qué raro
0: sí, eso. Sí, eso no estuvo bien.
6: Qué raro eso.
0: Sí, el video se llama Petal. Buscá el video, pero está muy flaca. Está muy flaca y dice que se va a retirar de la música. Que busco.
6: Ah, directamente se va de la música.
0: Dice que se va del mundo del entretenimiento.
6: Ok.
0: ¿Qué tal?
7: Around 200 feet tall okay. And can lift containers weighing many tons.
0: Okay.
6: That's like picking up several elephants at once.
0: ¿Qué video? These cranes position themselves with millimeters. Gracias, decía, ¿qué está pasando?
6: Prefiero igual, Prefiero verlo.
0: Acá está, si vamos a ver el video.
6: A ver.
0: Este es el nuevo video de ella. Shit.
6: Vamos a ver cómo hago.
0: Ok, lo adelanto. Todo lo que queremos ver es que esté hecha mierda. No queremos ver otra cosa.
6: Está muy flaca.
0: Ah, no. No, hacen bien en dejar de. Sí. A mí me encanta ella, lo que hace.
6: ¿Cómo canta?
0: No, pero está muy mal. No, está con un problema.
6: Está mal, sí.
0: Perdón, no sé. Estoy opinando de algo que no sé. Qué increíble, ¿no? Porque uno... Ah.
8: Well, I want to thank you for coming in again, Penelope. It's not Penelope.
9: Pepper.
8: Unfortunately, this one fell a little flat. You know... There's something about you.
0: Los ojos como muy raro todo,
6: raro,
0: ¿no?
6: Sí,
0: bueno, a otras épocas de Ariana.
6: Ya se notaba cuando estaba con esta, que no sé cómo se llama, la de Witcher.
0: Sí.
6: Bueno, que ahí ya empezó como a bajar. Y también había leído que hay varias actrices, modelos que están como medio en esta baja de peso tremenda. Sí.
0: ¿Esto de cuándo es? Déjame ver. Esto es Johnny Fallon.
1: Claro. Hace 10 años.
0: No, no. Acá estaba, o sea, porque es chiquitita,
1: es,
0: digamos.
1: Chica, sí, sí, sí.
0: Pero no se la ve tan afectada en la cara, ¿no? Ah. Voy a hacer un late night un día de esto. Sí, un día voy a hacer un late night.
1: Me gusta la apuesta, ¿y no?
0: Sí, me voy a hacer. Yo sentado en un escritorio. Así, traje y corbata.
1: Sí. Puede funcionar.
0: Sí, ella no ve un pomo, ¿no? Mira cómo mira chiquitito con los ojos. No ve un pomo. Tiene que hacer Cristina Aguilera. A ver.
1: No, la rompe esta chica.
0: Ah, bueno.
1: No, no.
0: Anda a cagar, Ariana.
1: Otro nivel. Sí. Que descanse, que se tome su tiempo, que se recupere y que vuelva a cantar.
0: Que coma.
1: Que coma.
0: Que coma.
1: Que deje el Ozen. Y. No, no, hay un montón de programas donde la invitan a participar a propósito.
0: ¿Cómo a propósito?
1: Claro, en juegos de música.
0: Sí.
1: Y saca y se pone a cantar cualquier cosa con un nivel increíble. Tiene mucha técnica, sabe cantar. Sí. No, no, no es cualquier.
0: Lo que no tiene mucha vida.
1: Sí. Y no sé, ojalá que no le esté pasando nada grave.
0: No, ojalá que no, pero indudablemente está en un problema.
1: De bajar de peso, que bueno, que es menos problemático que otro tipo de enfermedad.
0: Sofi, Ariana Grande anunció que se retira del mundo de la música, algo así.
9: Uy, déjame revisar eso.
0: Sí.
9: No exactamente. Ah. Lo que anunció su equipo es que cuando termine su gira Eternal Sunshine el 1 de septiembre, ajá, va a tomarse un descanso de la vida pública y de los escenarios. Es una pausa para cuidar su bienestar, no un retiro definitivo.
0: Ah, ok.
9: Por lo menos eso es lo que se sabe hoy. Después, si saca algún comunicado posterior, ahí veremos.
0: Vi que ayer dio un discurso y habló, sacó como un telefonito y leyó algo.
9: Ah, a ver, estoy chequeando.
0: Sí, sí.
9: Ah, sí, fue durante el recital de anoche en Chicago. Paró el show, sacó el teléfono y leyó un mensaje de unos 4 minutos. Básicamente dijo que esta pausa no es una reacción a lo que pasó en estos días, sino que es algo que venía pensando hace mucho y que lo decidió desde un lugar de tranquilidad. También agradeció mucho a sus fans y dijo que esta gira está siendo de las experiencias más especiales y sanadoras de su carrera. Pero recalcó sobre todo que esto es un hasta luego, no un adiós.
0: Okay.
9: Sí. Básicamente insisten que no se retira.
0: Ok, gracias.
1: Muchas gracias.

0: Mirá lo que tiene para jugar el polaco.
1: Eso lo quiero de verdad.
0: No sabía, polaco, que tenías eso.
2: ¿Viste? Lo quedaría por eso.
0: ¿Así por un escaléctric?
1: Hoy sí, qué divertido. No,
2: sí, los escaléctricos, autitos, todo me gusta. Mirá. Así que, sí.
0: Ok, ¿y te vamos a regular un escaléctric entonces?
2: No, bueno, dale.
0: ¿Tenés lugar donde ponerlo? Porque uno le gusta el escaléctric hasta que encuentra el lugar y dice, ah, esto ocupa un montón, no la caja. Y cada vez que lo sacás y lo volvés a armar, dice, ah, son 20 minutos armándolo.
2: Sí, sí. 20 con suerte, sí. En realidad, no, hoy no dispongo de ese espacio, pero bueno, estamos en la búsqueda para disponer de él.
0: Sí, lo callé al de Crazy porque estaba altísimo, estaba como loco, sí, lo grito. Sí, estaba como alto. Sí,
2: se contagió de Ariana.
0: Sí, sí. Ariana muy flaca, ¿no?
2: Demasiado. Sí. No. Ya cuando no te ves saludable, no está bueno.
0: Es una gran explicación. Cuando no te ves saludable es porque no está bien. Sí. Está muy bien, polaco.
1: Aflojale a lo que estás haciendo.
0: Sí. Bueno, a vos se te ve saludable, polaco.
1: Radiante.
2: Bueno, muchas gracias.
0: Sí. Igual tenemos fotos de cuando vos tuviste ese problema anoréxico.
2: Sí. Lo recuerdo también. Yo tengo algunas fotos también.
0: Sí. Pero vaya. Eso. El polaco ya está pensando diciendo no. Se vienen las fotos de yo anoréxico. Ecléctico. ¿En qué andamos?
2: Bueno, el que anda un poco anoréxico también, lamentablemente, es el mercado de autos. ¿Ah? Porque no levanta cabeza. Y de hecho, el segundo semestre lo arranca muy, muy por abajo. Estamos hablando de que julio arrojó unos patentamientos que están un 30% por debajo respecto de julio del año pasado. O sea, es un montón. Hablamos de 43.758 unidades, cuando en julio del año pasado fueron 62.800. Con lo cual es una caída bastante grande, incluso si lo comparás con junio. En junio fueron 47.400 unidades las que se patentaron, por lo tanto hay una caída casi del 8%, y si comparás el acumulado que va de enero hasta julio, la caída es de casi 13%, alcanzando las 339.000 unidades en lo que va de este 2026. Y lo preocupante de alguna manera es que casi todos en el sector ven que se va a continuar con esta misma tónica, con este mismo ritmo. O sea, mucha competencia, mucha diversidad, que es algo sin duda positivo para los clientes, porque van a encontrar mejores precios que seguramente hace algún tiempo, pero que al sector le obliga, bueno, a aceitar y ajustar bien todo el negocio, porque claramente esperaban otro mercado para esta altura del año para esta altura de la Argentina también. Si vamos al análisis por marca, Toyota sigue siendo la empresa que más patentó durante el mes pasado. Lo sigue ahí Volkswagen y muy cerquita Fiat en el tercer lugar del podio. El dato curioso de julio es que después de varios meses dentro del top 10 de ventas, que lo hemos destacado oportunamente aquí, la marca BYD descendió a la 11ª ubicación, con tan solo 996 unidades registradas en el mes pasado. Y es llamativo porque es una empresa que tiene mucho interés actualmente, no solo en nuestro mercado, sino en todo el mundo, y que venía creciendo mes a mes. Bueno, lo que pasó justamente es que no esperaban semejante resultado, semejante interés del público, y en algunos modelos se quedaron sin autos.
0: Voy a decir que cayeron de lugar porque no pudieron entregar los autos.
2: No tenían más autos para patentar, exactamente. Sí. Y la caída, te estoy hablando respecto de junio, es del 43%. Ah. O sea, estamos hablando de algo estrepitoso, que inicialmente tiene que ver con eso, con un interés del público inicial que no lo tenían previsto tan fuerte, y que bueno, que le sacaron los autos disponibles, que después termina siendo un problema también eso, ¿no? Porque si va un cliente queriendo buscar un vehículo, queriendo comprar
0: un vehículo.
2: Y no está, bueno, termina.
0: Lo que pasa es que dependen de la es un problema, dependen de la importación, sí. Totalmente, no es que
2: Exactamente, dependen de la importación. A mí lo que me dijeron es que hay unidades en camino, principalmente del SUV, del Ato 2, el híbrido enchufable, que bueno, es el que más demanda tuvo en este último tiempo, y que bueno, los concesionarios se quedaron sin unidad. Insisto, es un problema, pero es un lindo problema, por decirlo de alguna manera. Es preferible perderte alguna venta por no tener unidad que perderte alguna venta porque nadie entra a tu concesionario
0: a
2: buscar un vehículo.
0: Y no están vendiendo y, bueno, esperando la gente, poniéndose como en lista de espera, ya reservando el producto.
2: Claro, pero eso de los patentamientos...
0: A lo mejor se los vendí todos yo, les pido mil disculpas.
2: Pero eso en los patentamientos no... No queda registrado. Porque son los que se anotan una vez que entregas.
0: Pero pueden dar un zarpazo vehículo. Entonces en 2 meses, cuando empiecen a entregar todos los que tienen.
2: Sí, yo creo que van a volver por ahí a los niveles que estaban, que era muy buen nivel, que era estar entre peleando ahí el octavo, noveno, séptimo lugar del top 10 de ventas, que es un montón para una marca que, recordemos, no tiene un año en el mercado argentino. Claro. Llegó en octubre el año pasado.
0: Y Polaco,
2: por eso lo sorprendente.
0: Y, sí. ¿Y qué se espera para los próximos meses en la industria en general, ya no de una sola marca?
2: Bueno, para la industria, insisto, este ritmo de venta, con lo cual la caída va a estar a nivel anual en torno al 15%, si se quiere, comparado con el año pasado. Y con de vuelta marcas que van a seguir llegando, con algunas que se van a ir posicionando más fuerte. Va a ver qué pasa con el acuerdo con México, que no se termina de cerrar. Recordemos, acuerdo de libre comercio que está en pausa y por lo tanto no hay unidades que estén llegando con beneficio arancelario de ese país. Son varias las empresas que tienen modelos que provienen de allí y que por ahora tienen stock de unidades justamente que compraron previendo por ahí esta posibilidad de que se demorara el acuerdo, pero la renovación del acuerdo, perdón, pero que en algún momento, bueno, esas unidades se van a acabar y va a ver qué pasa. Pero básicamente va a ser eso. Hay algún ajuste de industria que también se está haciendo en las fábricas locales justamente por este ritmo de patentamiento que es inferior al esperado, pero va a andar por ahí. Se especula que va a ser aproximadamente una caída entre el 12 y 15% que va a terminar el año respecto de 2025.
0: Ok, perfecto. Bueno, lo lamentamos por la industria, que es justo la que te da de comer, Polaco. Uh-huh. Así que empezá a dedicarte, a empezar a ver... ¿Qué otra cosa te gustaría hacer crítica, por ejemplo? Restaurantes también están un poco... ¿Viste? El restaurante es como complicado también.
2: Sí, es complicado. Pero bueno, podemos hablar de comidas en
0: claro,
2: general.
0: Okay. Siempre, claro. Probé un mousse de chocolate, claro.
2: No, sí, alimentos.
0: Alimentos,
2: El rubro de alimentos es bastante amplio, ¿no? Okay. Es generoso.
0: Te vamos a mandar entonces ahora una full maní que tenemos acá para darte. Vamos a tu otro tema.
2: Bueno, tiene que ver con un lanzamiento de una versión, ¿no? Ni siquiera un modelo nuevo, pero que es una buena excusa para hablar justamente de cuánto cuesta entrar hoy al segmento de autos de lujo. Hace unos años, con el crecimiento de los impuestos y de un montón de trabas que impedían que hubiera una oferta más amplia, los autos de lujo tenían un precio sideral, lejísimo, la verdad que insoportable, inexplicable y tampoco y muy inconveniente, porque si vos comparás con lo que pasaba en otros lugares del mundo, en algunos casos costaba el doble. Bueno, BMW acaba de presentar una nueva versión de su Serie 1, es la 118 Black Edition, que se convierte en el modelo más accesible de la marca. Pasa a costar $45.900, es el auto más barato que hoy ofrece BMW Argentina en el mercado local. Es un auto de entrada de gama, de un vehículo de una marca premium, pero es un vehículo de entrada de gama con un buen equipamiento, un motor muy rendidor, que es un 1.5 litros turbo de 156 caballos, con caja automática de doble embrague y 7 velocidades, un buen equipamiento, entre ellos, por ejemplo, tiene un techo de vidrio panorámico, obviamente cuestiones de conectividad, climatizador automático de 2 zonas, buen sistema, buenos sistemas de seguridad, un buen vehículo, ¿no? Que llega con $45,900 de precio de entrada, son $10,000 menos que la otra versión del Serie 1 que vendía BMW en el país, que es la versión Sportline, que la vende a $55,900. Si uno compara, por ejemplo, con las otras marcas, las otras tres marcas alemanas, las otras dos marcas alemanas premium, ¿no? Audi y Mercedes-Benz. La marca de los cuatro anillos, por ejemplo, tiene al A1 Sportback como su auto más barato, que cuesta $41,300. Pero el A1 no es un rival directo del Serie 1, porque es un poquito más chico, tiene un motor menos potente, pero básicamente por el tamaño. El rival directo del Serie 1 es el A3 Sportback, que se vende por $47,600. Es decir, hay un par de miles de dólares, un poquito menos, un poco más caro que el modelo de BMW, con características similares, son casi idénticos en tamaño, los motores es muy parecidos, 150 caballos contra 156, están muy, muy, muy en línea. Y si lo comparás contra Mercedes-Benz, ahí sí se va un poquito más de precio la marca alemana, la de la estrella, porque el clase A, el A200, se vende a $56,500 en nuestro mercado, que es un poquito más grande, sí, apenas unos centímetros, y tiene un poquitito más de potencia, es un motor de 163 caballos. Lo loco es que estas versiones, hablamos de carrocería de 5 puertas, Mercedes-Benz tiene una carrocería de 4 puertas, el CLA200, que cuesta exactamente lo mismo, el mismo precio, $56,500. Si vos lo comparás con otros lugares del mundo, en Estados Unidos, por ejemplo, estos modelos van de los $36,000 a los $40,000. Ahí ya estamos hablando de una diferencia de $8,000, $10,000 con los modelos de entrada.
0: Antes era distinto, por eso, ¿no? Ha cambiado un poco.
2: Por eso la introducción que te hacía al principio. Con Europa pasa más o menos lo mismo. Van desde los 32.000 a los 38.000 euros, con lo cual hablamos, sí, de $40,000 más o menos. En Brasil es un poco más caro, de hecho, hay una cuestión impositiva ahí hoy más fuerte en el mercado brasileño, que arrancan en los $50,000 estas opciones de entrada de gama, y algo parecido ocurre en Uruguay con valores de entrada de $46,000 a $55,000. Por eso digo, es un panorama muy diferente al que conocíamos hace algunos años. La quita de impuesto al lujo, la disponibilidad de mayor oferta, que hace que haya más competencia, otros impuestos que se han quitado, bueno, han generado este nuevo escenario, en donde, si bien siguen siendo autos que están un poco más lejos que para la mayoría del público.
0: No, para nada.
2: Pero están más cerca que lo que estaban hace algunos años, e incluso alineándose un poco con lo que pasa en mercados internacionales.
0: Mira el Audi verde, el Audi de la prefectura.
2: Sí, sí, igual me encanta ese color, ¿eh?
0: Sí, me dijiste. No, sí. Sí, es un lindo color, sí. Sí. No, cuando lo veo me encanta. A veces cuando lo veo mucho, digo, parece un auto,
2: claro,
0: de la prefectura.
2: El problema es comprárselo después, ¿no?
0: Claro, sí. Claro. Eso me parece el auto de la prefectura. Sí,
2: sí. De gendarmería más que de prefectura.
0: De gendarmería, totalmente, sí. Hay que ponerle el escudo al redondo,
2: la escarapela.
0: La escarapela, pero esa sí, que es redonda, ¿no?
2: En la puerta, super... sí.
0: ¿Algo más, polaco?
2: No, por ahora solo eso.
0: Vi el BYD, justo que estabas hablando, creí que ibas a mostrar el nuevo que presentaron, el deportivo que presentaron en China, ¿lo viste?
2: ¿Cuál de todos? Pues están todo el tiempo presentando.
0: Me crucé uno el otro día, que este es el nuevo BYD, y dije, ojalá que traigan este.
2: Bueno, hace poco estuvieron en la rural con el Yangwang U9, que es el super deportivo que produce BYD, y después lo que tienen son muchos autos para todos los días, pero con prestaciones tremendas, como por ejemplo la marca Densa con el Z9 GT, que es una locura, parece un Porsche Panamera, cuesta un tercio del auto alemán.
0: Yo estoy chocho con el que estoy usando.
2: ¿Seguís bien? ¿Cómo viene con la carga? Todo
0: me
2: eso?
0: Me encanta. La verdad que me encanta. Me encanta, me subo. Cuando ya subo, ya están dando carga rápido. Tengo un cargador rápido. Justo a mi próximo posteo va a ser sobrecarga. Pero la verdad que estoy yo. ¿Dónde estás, polaco?
2: Estoy en mi casa, estoy en mi casa.
0: Muy, muy lindo casa,
1: el vitro.
2: El vitro.
0: El vitro. Sí. Pero es una puerta. Si alguien quiere entrar o salir, cagaron. Dijiste, lindo vitro, no, olvídense, esta, papá está laburando.
2: Pero no, esta puerta no se usa prácticamente. Ah. Usamos otra. Sí, bueno. Sí. Por eso, es tan lindo el vitro que lo dejamos siempre
0: sí.
2: Así.
0: De la vieja escuela, para... ¿no? De la vieja escuela con plomo.
2: Sí. Y de hecho lo han restaurado hace no mucho.
0: ¿Por qué?
2: Lo han restaurado también así, con plomo, todo.
0: ¿Y por qué ese alguien revolvió algo que no tenía que revolear? ¿Un pelotazo?
2: No.
0: ¿Un enojo? No, no, ¿Tu mujer un portazo?
2: ¿Toco madera?
1: Cenicerazo.
2: Simplemente el paso del tiempo.
0: Ah, de golpe hizo clic y dijeron no. Y hay gente.
2: Acá hay que ajustar.
0: ¿Y encontraste gente que arregla así a lo plomo con los vitro?
2: Sí.
0: Mira.
2: Sí. Artesanal, súper artesanal.
0: ¿Y, te quedaste viendo o no? ¿O se lo llevaron y lo trajeron?
2: No, se lo llevaron. Ah, se llevaron a la puerta.
0: Qué pena. Qué
1: buen laburo.
0: Buen laburo, ¿no? Sí, me gusta.
2: Sí.
0: No, me estás seguro que sí, buen laburo, sí, pero sí. Hay que soldar plomo, el plomo tóxico.
2: No, hay que. Sí, por supuesto.
0: Son esas cosas que uno dice, oh, ¿cómo me gustaría hacer eso? Y cuando lo ves haciendo, así, me parece que no me voy a dedicar a esto.
2: Es que el laburo artesanal tiene su encanto, pero hay que poner el cuerpo, ¿sí?
0: Sí, demasiado.
2: Es como la cocina.
0: Sí. O como esa gente que arregla, vos que te gustan los autos, ¿viste? Que están con un martillito tic, tic, tic, y están dos días girando nada más que una. Y decís, no.
1: Paciencia, se
2: conozco un colega que restaura cuadros de instrumentos de autos del 1900. Oh. Entonces agarra los relojes y está con el pincelito.
0: No.

0: no, ese volumen que hablé recién es muy bajo, decís.
1: Sí, acá tenés que hablar.
0: Bueno, ahí. Pero levantando un poco más la voz, ahí. Hey, hola Mario,
1: sí,
0: ¿cómo
1: tenés
0: estás?
1: Que hablar un poco más alto.
0: ¡Bienvenido! Tanto no.
1: No, tanto no. Bueno, tanto no. Bueno, nos vamos.
0: Bueno, nos vamos.
1: Oh, es un buen programa, ¿no? Oh,
0: sí. Yo creo que cuando pasan rápido es porque...
1: Quiero adelgazar con Mariana, ahora que lo pienso.
0: No, tanto no, sí,

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9: ¿Arranca el tribunero? ¡Ah!
8: ¿A qué? 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Qué viejo estás, eh.
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0: ¡Ey, ey, ey! Muy buenos días, José, soy Carlos Torres, para ti está la ciudad de Buenos Aires, Argentina, capital mundial de la atención social. Damas y caballeros, es martes 4 de agosto de 2026 y estamos en vivo, 12.02 en la República Argentina. Estamos en vivo aquí mismo, right here, en arroba Porterix oficial. Porterix. Por favor, que ya mismo ponga pulgar hacia arriba. Así nos podemos, muchas gracias, y nos podemos relajar en nuestro, en nuestra relación parasocial. También estamos en la frecuencia modulada estereofónica 92.1 FM. ¡Toque bocina! Y por favor, les pido un aplauso enorme para ella, que ha regresado. Muy buenos días, Anacleta Papulga.
1: Muy buenos días, habitantes de Portilox. No estuve con el Piti tomando falopa 5 días.
0: No, una cosa no quita la otra.
1: Para mi abuelo que está muerto.
0: ¿Qué no, cosa bueno, los abuelos y este programa?
1: No se llevan
0: tengan
1: bien.
0: Tengan cuidado porque fueron nuestros sacrificios para hacer este éxito.
1: Bien muerto.
0: Bien muerto.
2: Y el Vortex.
0: Pásame la tele de tu abuelo.
1: ¿Querés la ladera?
0: Dios. La vida es una rueda de bicicleta, damas y caballeros. 13 grados en la capital federal, según nuestro queridísimo Speed, pero esto se está por poner mucho más hot. Muy buenos días, Navaji Cruz.
3: Muy buenos días, gente. ¿Todo bien? Le quiero mandar un saludo a mi abuela que se está aferrando a la vida. Me parece, Nona, que se viene.
0: Abrazala, abrazala, Navaji.
3: No mires el programa, Nona, porque spoiler alert.
0: ¿Quieren más? Todos quieren más en la nave chaqueña, el fuertecito. Un aplauso enorme. ¡Para Damián Cookman!
4: Y hace 25 minutos queriendo cerrar los auriculares y todavía no puedo. Un beso a la abuela que está re bien. ¡Mua!
0: Y por supuesto, lo mejor detrás de cámara del equipo y que junto al Team Porterix, lo mejor de ambos mundos al servicio de sus caprichos y de su entretenimiento. Buen día, Speed. Buen día, Tebo. Buen día, Pablo. Buen día, Darío. Gente de la cueva. José, que hasta ahora está de aquí para allá.
5: Corriendo.
4: Sí, no puede más.
0: Corriendo.
4: Con su bajo y sus medias.
5: Sí, no se saca.
0: 11-40-41-96-60. Si quiere escuchar su hermosa voz en este hermoso programa, estaremos en vivo hasta las 13 horas en Vortrix Oficial. Mi nombre es Guillermo Aquino y esto termina indefectiblemente mal. Y que, supremos, supremos, vivos, vivas, diferidos, diferidas, tenemos un gran programa por delante. ¿Qué temazo es este, Teo? El tema del Tatiano Eric Clapton.
1: ¿Qué Tatiano?
0: Tiene el mejor amigo, era George Harrison, y le dije: ¿sabes qué voy a hacer con tu mujer? No, ¿qué? Le voy a hacer el amor, no. Le voy a componer la canción más romántica de la historia y después me la voy a culear.
1: Qué buen nombre.
0: Qué tipo jodido.
3: Qué jodido.
1: Te tenés que llamar Patty Boyd para que te pase eso.
0: Sí,
3: pero eso es amigo de un Beatle, boludo, ¿entendés?
1: Sí, bueno, pero estaba muy pija floja, George.
3: Cuida tu
1: estaba
3: amistad
1: tipo,
3: con un Beatle.
1: Claro, y ahora está re dura.
0: Y Clapton estaba...
3: Pero te dan ganas de preguntarle cosas en vez de cogerle a la Germu.
1: Y bueno.
3: ¿Cómo estuvo yo en The Cavern?
1: Qué buena
3: ¿cómo
1: frase.
3: Arrancó? ¿Cómo era John? No le coja a la Germu un Beatle.
6: Ay. ¿Cómo estuvo el velorio?
1: El velorio estuvo bárbaro.
0: Y así entramos, no, sutilmente muy bien, Cuque.
6: Y
0: bien,
6: para romper un poco el hielo.
0: Para
6: sacar el elefante de la habitación.
0: ¿Tu abuelo le cogió la novia a un amigo alguna vez?
1: Mi abuelo se cogió a todo el mundo.
0: Bien.
1: Mi abuelo era un sacado de mierda.
0: ¿Y murió como vivió?
1: Mitómano, polígamo, todas las
0: mirá
1: cosas. Vivió en su ley, murió más en su ley todavía, a su
0: a
1: manera.
0: Favor.
6: Sí, la ley de la vida, dijiste vos.
1: Es que sí, fue totalmente la ley de la vida, lo cual no quita que es un poco triste. Y también
0: bueno,
1: que
0: claro,
1: es como la Breche de los Muertos, el lugar al que fuimos, porque es donde velaron a todo el mundo, a mi mamá, a mi abuelo. Tú ya llegas a la cochería y decís... Oh,
6: perdón, ¿porque es como la casa velatoria más importante de San Miguel?
1: Claro, es como la que
6: ¿cómo
1: está
6: se llama?
1: Más... Cochería Gori.
0: ¿Gori? ¿Gori?
1: ¿Gori? Gori.
0: Es como muy simpático.
1: No,
0: para
1: eso, eso, sí. Eso dije yo, no es como...
6: Sí.
1: Gori.
6: Gori.
1: No tiene nombre.
3: A mí me sacó
1: tiene
3: la Goringa.
6: ¿No vemos en Gori?
0: Es como Sorry, pero... Podri.
6: Pero
0: Gori.
1: Con cariño. Gori.
3: Gori. Acá yendo a Gori San Miguel, que pero... es un restaurante, no una casa funeraria.
1: No, pero fue lindo. Algo muy gracioso fue
6: arroba
1: que
6: Gori, ok.
1: Apareció toda mi familia del campo, de Capilla del Señor.
0: Claro.
1: Que son iguales a mi familia que está acá, pero diferentes.
3: A los de Shelbyville.
1: Claro, sí, entonces claro. Había una yo, había una Julia, había un papá, y yo los miraba y decía como...
0: Un Anacleta, claro, tipo...
3: De otro...
0: Tipo Araceli González, solo con el jardinero.
1: Es... Bueno,
3: ¡oh! ¡Primo Anacleta! desperté a los toros.
6: ¿Cómo era la frase? ¿Ya el jardinero?
1: Ya el jardinero. Bueno, ya el jardinero. Che, me reí un montón ayer.
6: Vino Pergolini ayer.
1: No, mentira, lo vino.
2: Ah. Sí, vino Messi también.
6: Pensé que te iba a poner en el
2: juro.
3: Vino y dijo, ¡ne!
6: Y se fue, porque tenía cosas que hacer en Miami.
1: Eso, y no entré a ver a mi abuelo porque dije, no, que me llevo mejor con el último abierto? Recuerdo que tengo... Nosotros somos una familia amorosa.
6: No.
1: Cajón abierto y en bolita.
6: Este programa. Cae mejor.
1: No, y me dijeron, no sé si está.
6: Cajón abierto full. No son la carita.
1: No. Full. Todo abierto. Familia gori, super gori.
2: Qué gori.
1: Y dije, no, me parece que no lo voy a ver. Y viene mi primo y me dice, le pegaron mal la boca.
6: No.
1: Le pegaron mal la boca. Yo dije, no. El abuelo no. Y esto es terrible porque él era muy coqueto. Era una persona coqueta.
6: Eso es terrible.
1: Pero coqueta, coqueta. Y decís, qué locura, quedás inmortalizado.
2: Carmelazo hasta el final.
1: Un rato después te queman.
2: Carmelazo hasta el final, tipo, se
1: no
2: venía
1: necesito,
2: el pelo.
1: No tenía canas. Tenía ¿qué? Todo el pelo. Tenía 80 años, tenía todo el pelo.
5: Verdadero. No,
2: eso es disfrutar.
1: Gatica,
2: eso es hacer el amor
1: sí,
2: correctamente.
1: Olvídate. Sí, olvídate. Y nada, el tata, eterno.
6: Y vieron hablando de muerte que falleció Big Pussy de ¿qué? Los Sopranos.
1: ¡Ay, sí! ¡Pompensiero!
6: Sí. ¡Qué terrible.
5: Susto, boludo!
6: ¿Qué? ¿Pensaste que murió Checho Grande, simplemente?
5: ¡Qué falta de respeto! ¡El vaginón de Camilo!
6: ¡El vaginón de
1: terrible!
7: ¡El vaginón!
5: ¡Ahí va!
6: ¡Terrible,
1: pero
6: terrible!
1: Cosas que me pusieron contenta, todos los regalos que nos dieron, por ejemplo, Safari me dio esto, que mirá es un papo lindo. Y cuaderno, con un regalito, con un dibujo que nos hizo la hija de Safari Jueguitos.
3: ¡Sí, mira, claro!
1: Que nos regaló esta belleza que no sé si va a ser foco, pero sí, es muy sí, linda. Sí. Y salió todo muy lindo.
2: Es una genia.
1: Es una genia. Y después, bueno, las figuritas, chicos. Que
6: no, las
3: no,
6: figuritas.
3: No, para. Las figuritas. Tef, que está siempre en el chat, que está con la figurita. Dos paquetes me dio Tef. Y a vos te... Sí. Ayer puso que fue.
6: Pero a mí se me acercó un muchacho y me dijo, hacésela llegar al equipo. Y me da dos paquetes. Y cuando.
3: Y Anakina tiene 7000 paquetes, bueno, boludo. Le dieron el álbum. La, coso, ¿qué es eso?
1: No
6: me
1: vayas
6: a distribuir a mí.
1: Soy la chica.
3: Dos paquetes nos dieron a Cookie a mí.
5: Mirá, la cleta tocó... ancha, ese es el Messi del álbum.
6: Sí.
1: No, para mí el Messi del álbum es el tuyo electrocutado.
6: No, sí, porque ese está...
1: Esto es fantástico.
6: Y aparte es holográfico.
1: Aparte es holográfico. Tengo todavía un poco de condimento de ramen en las uñas.
6: Ah, bueno.
1: Después, net time.
6: Pensé que era...
1: Este es mi
6: condimento
1: favorito.
6: De velo.
1: Pablo. ¿No, qué?
6: No.
5: Claro.
6: Sí.
5: No, buenísimo.
6: Sí, ese no lo vi, ¿eh?
5: Tardé en reconocerlo.
6: Y sí, el sombrero.
1: Mirá acá cuando
6: sombrero.
1: Te ayudamos a bajar, porque te subiste sí.
5: No podía bajar, estaba muy alto.
1: Estaba muy alto, tenías
5: ese
1: miedo.
5: Día, tenía sí. Mucho estaba miedo.
1: Miren este. ¡Ne! ¡Qué verga!
5: Me viste jugando.
1: Y acá, este que es muy hot.
6: Sí,
1: este me lo voy a pegar en la heladera, me parece. Este me parece que me lo voy a pegar en la heladera. Para pajearme.
5: De hecho, sí. De la cama.
6: Y yo tengo. Desde que Juli Cáceres me contó lo que hace ella con los stickers, lo empecé a hacer siempre: que es que lo pega en una plancha de imán y lo transforma en imán.
5: Buena idea.
6: Y es tipo reutilizable, porque si un sticker después lo querés arrancar y es un desastre. ¿Qué es eso?
5: Este es medio. Es medio Gran Hermano.
1: Mira este que es gran. Es eso.
5: Yo tendría que estar comiendo.
1: Él está comiendo el choclo y yo estoy llorando. Miren esto. Claro.
5: Es medio Mufasa.
1: Yo creo que gran parte de este talento es elegir qué mierda decidís. Mirá esta filmina. ¿Qué decidís curar?
6: Hay que hacer el álbum ahora. Es tremendo esto.
1: Nostalgia.
3: No, esa la tengo. ¿La tenés? Y la tengo holográfica.
1: Bueno, listo.
3: Ya hay repes. Me encanta.
1: Ya acaparé.
6: Tenemos mucho. Que hacer un. En la fecha del 16 que haga una pequeña feria ahí adelante. La gente con lo que trae.
1: Con un merch.
6: ¿Se acuerdan que en el ex canal una vez una llevó stickers y hizo su venta de stickers en el ex canal?
1: Sí,
5: no sabía.
1: Verdad.
6: Sí, hizo tipo su propia ventita de stickers.
5: Sí, sí, pero y después que. Después no cayó alguien. Bueno. El sheriff de Nottingham no cayó ahí.
6: Sí, nosotros caímos
5: en el. Dame lo que recaudaste y se suspende la Navidad y se suspende las muertes poco dolorosas con guillotina.
6: Pero pueden hacer ahí adelante una pequeña un pequeño merch.
1: Me encantaría.
6: Remeritas,
5: no,
6: stickers.
5: Yo soy como... ¿Quién es la que no permite poner
1: merch? Emilia.
5: Yo soy como Emilia Mernes. Yo veo igual. Que en la puerta del teatro están vendiendo cosas con mi cara, pero le pego a los niños, a todo, ¿no?
3: Sí, yo te banco
5: en eso. Es más, ¿sabés qué voy a hacer para el 16? Voy a acercar el mural de Ike y voy a cobrar la foto. No. Ahí va, si te querés. Voy a...
6: ¿Vas a privatizar
5: Pablo,
6: el mural
5: ¿sí?
6: de Ike?
5: Voy a privatizar la cuadra.
1: ¿Qué?
5: Sí,
6: hay no, que sacar, Lewis.
5: Hay que sacarle guita a todo.
3: Para mí, el 16, Pablo, vos te pones al lado del mural.
5: Sí.
3: Y si alguien se acerca, es como, ¿cuánto cobramos?
6: 5 claro, lucas la foto.
5: 5 lucas. Hay que preguntarle a alguien que tenga un San Bernardo en Bariloche sí. cuánto cobra esa foto. Para mí la debe cobrar más.
1: Necesitamos un San Bernardo.
6: Sí, sí, y podemos hacer una gigantografía con un cuerpito genérico en el medio para que la gente ponga la cabeza. Y, nos, y estamos todos alrededor.
1: Eso, tenemos que hacer Tierra Santa nosotros. Sí. Eso tenemos que hacer.
6: Sí, tenemos una réplica de Jesús.
1: Mi papá estaba muy contento. Mi papá real.
6: Sí.
1: ¿No? Vino al show, estuvo muy, pero muy, muy feliz. Me contó que le hicieron un maldito flash mob, que es que le pusieron un sticker de Vorterix atrás de la
6: luneta. ¿En la espalda? Ah.
1: No, no, del auto.
6: Pateamos.
5: Pero como en un balneario.
1: Como si fuese un balneario, pero contra su voluntad.
5: ¿Vos te estacionás el auto a la puerta de Vorterix y sale Tebo? A pegarte la X.
1: ¿En qué andas, tío?
5: Estoy de acuerdo, ¿eh?
6: Sí.
5: Y estoy de acuerdo.
1: Eso...
5: Y que sea difícil de raspar. Después sí, decís, vale.
6: Queda toda la...
5: dejo así toda pijeada.
3: Y ves que está saliendo y decís, uy, no, no, no, está quedando... Listo, la volvés a pegar y así ya fue.
1: Terrible.
6: Ya fue. No, tu papá un capo. Yo contaba que se acercó y me dijo... No puedo sacar una foto para molestar a mi hija, eso, pero no sé, o sea, no sé quién es tu hija, pero dale todo bien. Y dice, yo papá, Anacleta. Ah, le respondo, te conozco como concepto, nunca te vi la cara.
1: Me dijo que le dijiste, te conozco como concepto. Y mi papá, tipo, sí, así habla la gente. Ya te he curado de espanto. Y hay un video de cuando te fue a saludar a vos.
6: ¿A mí?
1: Sí.
6: Sí,
1: papá, sí. Papacleta.
6: Sí, sí, sí, fue muy lindo. Ahí está.
7: Me son mi preferido de que.
5: Mira.
6: Un aplauso para el papá.
1: Qué loco que a las 5 horas se le murió el papá.
6: Sí. Y bueno, es la maldición de Ike.
1: Lo que es el contraste, boludo, ¿no? Bueno, pero él estaba muy contento por sus 30 segundos de fama.
6: No, sí, se lo notaba.
5: Un día tendría que venir acá.
1: Recontra.
6: Sí. Sí.
1: Y mi hermana
6: también. Tu hermana.
5: Todos, quiero a los tres porreados acá.
1: Ok.
5: Quiero a todos los gachicas.
6: Familia porreada de él.
5: Completamente familia porreada de él.
1: Perfecto.
6: Es más joven que hice.
1: No,
5: es más joven que yo, de verdad.
1: Tiene 54.
5: Estamos tan lejos.
6: Ojo,
1: no,
6: ¿eh?
1: No
5: estamos tan
1: lejos. El 72, mi viejo.
5: Claro, mira, estoy más cerca de tu papá que de vos.
1: Obvio.
5: Podría haber sido padre.
6: Podría haber sido.
5: Si no hubiese sido por esa cantidad de abortos que financié.
1: Qué lindo.
5: De los 20 a los 25 años. Pero los pagué todos, hija.
1: No, obvio.
5: Como un caballero.
6: Cuentas claras.
5: Como un caballero.
1: Y mandaste mensaje
5: y después la llevé a comer y al cine.
6: Ahí va.
5: Bien. Bien romántico.
6: Bien romántico.
1: Y al cine.
6: Romantiquín.
3: Un aborto, una cenita.
5: Y una perchita. Les regalo para que...
1: No, eso yo no sé si de tan buen gusto.
5: Para que se acuerden.
1: Como el souvenir.
6: Recordamos que el 16 de agosto se repite la fecha en el teatro, ¿eh? Claro. Esto y mucho más. Esto.
1: Qué manija la puta madre.
6: Mucho más.
5: QR en pantalla para sacar sus entradas. Domingo 16 de agosto en el Teatro Vorterix. ¿Y qué?
6: Y no queremos decir.
5: Atómico. La bamba.
6: No queremos decir que va a ser mejor que el primero.
5: Pero probablemente
6: lo sea porque uno aprende de. Bueno, acá faltó esto. Acá podemos poner esto. Acá podemos poner esto. Quizás dura 4 horas.
1: Uy, me encantaría.
5: ¿Cómo?
3: No, pará.
5: Es mucho, me parece.
3: Yo me voy a... Ese fin de semana moriré. Moriré fuerte. Fuertemente.
5: Speed, por favor, muéstreme la esquina de la Croce y Álvarez Thomas, el Times Square de Colegiales.
1: A ver.
5: Mira, en McDonald's.
6: Para que hubo un operativo policial.
1: ¿Es famoso ese camión?
5: En McDonald's están cambiando la cartelería y quería ver quién se cuelga, qué cambian, qué sacan.
1: No sé si...
6: Es que sí, porque fíjate que ese camión es camión. Con esto vamos a estar las 6.
5: Hoy hablé un rato largo con las principales autoridades de McDonald's.
6: ¿Por qué?
5: Autoridades de este local. Que llamé al hijo de Rey a Croc. Estoy haciendo migas con él. Hablé con Ronald. Dije, perdón, quiero hablar con Ronald.
1: ¿Dónde está ese payaso?
5: Le agradecemos a la gente de McDonald's por el delicioso desayuno de cada mañana. Para papá. 11 40 41 96 60. Estamos en vivo y hoy es Full Team. Y sin tanta resaca teatral.
1: No sé muy bien.
5: ¿El del costado será? No sé.
3: No, los de atrás.
5: Para mí están tirando todo lo que es jugador de selección. Como que se terminó esa joda.
6: La Mata Álvarez es rica. Sí. Que no la saquen.
1: Odio.
6: Meto los parientes.
5: Hay que frizar un par de Mata Álvarez. Para por lo menos que te duren de acá a fin de año.
6: Meto los parientes de Coni. Ahí, ¿eh?
1: Sí,
6: mirá,
1: está toda la familia. Capaz murió solo.
5: No, son los amigos de Woody. Están cruzando la calle los juguetes.
1: Uy, qué buena esa escena.
6: Ese taxi no va a poder salir, ese que va atrapado.
5: Estaban arreglando las luces, creo, dice Speed. Discúlpame, vos me decís que la gerenta de McDonald's me mintió a mí cuando estaba por entrar con mi limusine al estacionamiento de McDonald's y me pone la cadena, inmediatamente bajo y digo...
6: Soy yo.
5: Y ella me dice, perdón, mi lord. Disculpe, mi lord, mi dictador. Estamos cambiando la cartelería. Yo le dije, bueno,
1: se ríe,
5: me ves el anillo y yo sigo.
1: ¿Qué anillo?
6: Sí. El que vaginal. Dice todo pasa.
3: El anillo.
6: Tuto pasa.
1: El anillo vaginal que tiene.
3: El vibrador.
1: Está bueno.
6: Sí. Bueno, a ver, vamos a estar muy atentos con esto que está pasando acá enfrente, ¿eh?
5: Tenemos una increíble jornada hoy para deleitarnos. Habrá Noti Federal.
6: Sí. Mirá. Ahí están empezando a cambiar algo, ¿eh?
1: Maxi Turuso. Se están caminando por la calle y...
6: Mirá cómo lo ayuda, ¿eh?
1: Una escalera así. ¿Pasan por abajo?
5: Sí.
1: Obvio, yo también.
5: Siempre.
6: Sí, no pasa nada.
5: Sí, yo no.
1: ¿No? ¿No pasa?
5: Por las dudas, no.
1: Está bien.
3: Yo sí.
1: Yo también.
3: A pleno.
1: Ahí me
3: chingó. Pero no pasó la sal de mano en mano.
1: Ah, ¿no? No, eso sí, eso me gusta más.
6: Eso selectivo.
3: Eso a mí me... Sí, pero porque me quedo de la familia. De chico, mi viejo nunca pasaba la sal de mano a mano, entonces me quedo de chico.
1: Bueno, hay cosas que quedan de la familia. Hay cosas que hacía tu viejo.
3: Old habits die hard, decía.
6: Hay cosas que quedan de la familia.
3: Un montón de gente. Mick Jagger para la película Alfie, qué sé yo, ponele. Creo que es un tonito.
6: Cada loquito con su locurita navaja. Cada loquito.
5: Hoy también habrá Top 5 del streaming argentino.
1: ¿En serio?
5: Regresa un nuevo caso del Top 5 del streaming argentino. Muy picante.
3: ¿Qué pasó?
5: Raya en lo clasista. Hoy caen todos.
3: No.
5: Pero eso será en unos minutos, nada más.
3: Se van a caer.
5: 11:40, 41:96:60. ¿Qué pasó con Moyano Crime?
1: Bueno.
3: Yo no tengo nada que ver con él, ¿eh? No. Yo no tengo nada que ver con esa persona. Yo no soy hijo de nadie.
1: Yo
3: lo zafaría.
6: Pará, todo lo de cómo se llama el de Olga que lo contó primero.
1: Kablam.
6: Todo lo dijo él primero.
1: Pablo Kablam.
3: Sí,
5: Pablo Kablam. Sí, pará.
3: ¿Qué?
1: Tampoco es que.
5: Tenemos cintura.
6: No sé.
5: Moyano Crime.
3: No.
5: Esto me gusta porque es una noticia de recién.
6: Sí,
5: de hace.
6: Es verdad, muy reciente.
5: De
6: muy
5: hace
6: reciente.
5: Minutos.
3: Cinco horas.
5: Es un último momento matutino de los que pasaban antes y ahora cada vez menos.
1: Es verdad.
5: Detuvieron a Facundo Moyano en medio de un confuso episodio con una mujer por lesiones y privación ilegítima de la libertad. Tenemos la noticia, a ver cómo lo presentaron. Y también habló el SAME. Está la pija.
1: Sí.
5: No, bueno, quiero decir. No.
6: Se entiende.
5: Pero estaría hasta la pija.
3: Estaría hasta la pija.
5: ¿Tenemos para ver algo de esto?
7: La imagen de esta mujer que denunció a Facundo.
5: ¿Qué carajo,
7: Moyano,
5: boludo?
7: Saliendo pasadas las 5 de la madrugada.
6: Bien.
5: Pero está como desnuda.
3: Está como desnuda, tiene la ropa medio rasgada, me parece.
7: Estuvo con el dirigente sindical. Son las primeras imágenes de las cámaras de seguridad.
6: No, esto es un celular.
7: De una de las cámaras de seguridad. Hay muchas, no solo.
5: No, pero esto es tremendo.
6: Es terrible.
7: También en la zona.
8: Así caminaba entonces Candela, de 23 años.
1: 23 años.
6: A las 5 de la mañana.
5: ¿Para qué dice?
1: Estuvo 5 días.
8: Se la ve con un enterito rojo, beige, caminando de manera.
3: Eso no está enterito primero.
1: No.
8: Vamos a decir
7: como
8: que
7: desconcertada,
8: se va...
7: ¿no?
8: No, se va tambaleando, no está.
7: Exactamente.
8: No está, ¿no? Con pasos firmes. Ahí se ven los efectos de los estupefacientes.
1: 5 días seguidos.
5: 5 días de.
1: Allegedly estuvieron 5 días seguidos consumiendo de la que vino ella.
5: O sea, nosotros estábamos haciendo la función del teatro y ellos estaban con todo.
1: Día 2, día 3.
6: Sí, sí.
5: Y está, habla la gente del SAME acerca de en qué situación encontraron a esta chica.
9: Fuimos convocados por el 911, policía de la ciudad, por una femenina de 23 años que, según el equipo, estaba corriendo sin ropa cerca del túnel de Avenida Libertador. Se traslada a comisaría. De comisaría nosotros la vamos a buscar. En este momento está internada en el hospital Pirovano, se está procediendo a suministrarle líquidos por vía parenteral, por probable ingesta de sustancias adictivas, según manifestó al equipo.
6: Eso que le ponen es para revertir el efecto
9: con consumo, así que eso es lo único que tengo para informarle.
10: Ajá. ¿Él estaba, Facundo Moyano, estaba en el lugar donde ustedes intervienen o estaba la mujer sola?
9: Desconozco, Mario, ese tema. La verdad, digo, desconozco.
10: O sea, ustedes intervinieron con ella. En ningún momento intervienen sobre un masculino, digamos.
9: Eso no tengo información. Yo le estoy transmitiendo lo que me transmite el equipo que va al lugar. El resto no tengo información, es un tema policial, así que ahí no le puedo aclarar el tema.
10: Claro. La mujer, como decíamos, fue trasladada al Hospital Pirovano inmediatamente.
9: Exactamente. Están en la guardia del Hospital Pirovano, atendida convenientemente por el equipo del Pirovano.
10: ¿Hubo alguna otra situación que les haya llamado la atención al personal del SAME en torno de lo que pasó, teniendo en cuenta la experiencia de ustedes?
9: No, todo ya sabe usted que estaba bajo causa judicial, así que en eso no le puedo aclarar más nada.
5: Tremendo.
6: Está en pleno poder.
5: Ahora, ¿cómo te puede pasar esto? Yo soy el hijo de Moyano. Acá, por si me olvido, tengo un número de teléfono. Sí,
1: como los perritos.
5: Acordar, como Memento, y viene The Wolf, viene un tipo y dice, mira, voy a necesitar un par de frazadas, unas toallas.
1: Parece que
5: hay
1: igual
5: una manera de salir por acá atrás. Uno imaginaría que es un poco más prolijo.
1: Bueno, dicen que al segundo avisó, soy el hijo de Moyano. I'm Moyano's kid.
6: Lo que la cronología indie dice, o sea, insisto, esto es muy reciente, esto está todo en desarrollo, pero que dice que a las 5 de la mañana entra el llamado al 911 por una mujer agredida en un edificio, que en simultáneo entra otra alerta, una mujer corriendo, que es deambulando por la calle, que es el video que se vio primero, que es terrible. Ahí llega la policía e intercepta a ambos. Acá lo que está pasando ahora es que hay como contradicciones, porque los vecinos dicen que escucharon un pedido de auxilio y demás. La chica en un momento como que se retractó, desmintió, dijo que no, que en realidad no hubo agresión. O sea, como está todo tan reciente, se están como solapando todas las versiones y medio que todavía no se sabe bien cómo transcurre todo. Pero lo que dicen es que al ser él demorado, dice, soy el hijo de...
1: No sé si está demorado igual, ¿vale?
6: No sé.
5: Yo lo diría todo el tiempo, en un restaurante. ¡Mozo!
6: O una remera
5: que soy
6: que
5: el hijo de Moyano.
1: Sí, sí, sí.
6: ¿Y qué quiere? No, nada.
5: No, quiero que lo sepa.
11: Solo quiero que
5: Solo
11: lo sepa.
5: Solo quiero que lo sepa y actúe en consecuencia. Me sorprende...
1: Ay, ¿qué te sorprende?
5: Pensé que...
6: ¿Qué?
5: Tenía otros intereses.
1: Sí.
5: Pensé, cuando empezó a salir con Susana Jiménez y todo eso.
11: Bueno,
5: dije.
6: ¿Salió con Susana Jiménez?
5: Pensé que.
6: ¿Salió con Susana Jiménez?
5: Se decía que había tenido una affair con Susana, no hace un montón, ¿eh? Hablo de 2016.
11: No, en 2016 fue medio un soltero.
5: Ahí medio policía. Que ahí se hizo medio famoso con ese empujón.
11: ¿Tú en el bailando o no?
5: Sí, salió con Nicole Neumann también.
11: Sí, fue soltero codiciado, chicos.
5: Sí.
11: En su momento, en el bailando.
5: Y ahora lo va a hacer mucho más.
6: Ella actualmente está ahí, sigue en el Pirovano y él está, en teoría, demorado en la comisaría 13A.
1: ¿Se sabe si ella tiene lesiones o algo por el estilo?
6: En teoría, sin lesiones constatadas y con ella negando
1: diciendo
6: alguna agresión.
1: Que no pasó ninguna agresión.
6: Pero esto es ahora.
1: Sí, no,
6: lógico. Digo, puede cambiar en 5 minutos.
5: La gente, haciendo su propio debate en el chat, parecía tipazo.
1: Bueno, ¿qué?
6: Okay.
5: Mucha gente diciendo
11: okay. Wow.
5: Se posiciona la gente
1: sí.
5: La política entre todo, sí. Ante todo.
1: Ante
5: discúlpeme todo. Mujer semidesnuda por la calle. Necesito saber a quién votó en las últimas 4 elecciones antes de ver si me voy a sentir bien o mal por usted.
1: Sí. Claro, y lo mismo al revés. Discúlpeme, señor, que con actitud sospechosa y quizás violenta. Si usted es peronista, preso. Si no lo es.
6: Si no, bueno.
11: Si no lo es, bueno, pasaron cosas. No todo
1: Dios
11: están así.
1: Dios santo, che, María bueno, José. Muy noventoso igual todo.
6: Sí.
1: Terrible y noventoso.
6: Mamá mía.
5: Tremendo. Bueno, estamos atentos a los acontecimientos de esta noticia que o va a ser la noticia del día o en 20 minutos sí llega el Wolf.
6: Sí,
5: y de repente es como, no, el señor Facundo Moyano estaba regalando juguetes en África.
11: Claro, yo creo que en 20 minutos nos vamos a enterar
5: claramente.
11: Que estuvieron, haciendo regalos para niños de la calle, volviéndolos y poniendo los monios durante 4 días encerrados en un departamento del Libertador.
1: Me parece que fue eso.
11: Preparando donaciones.
6: En 20 minutos viendo videos de Cosita Nostra.
11: Ahí va.
5: Sí. Ay, sí. Usted sepa que este lugar puede limpiar la imagen, ¿eh? No
1: solo ensuciarla.
5: No solo ensucia, ¿eh? Si ensucia, limpia.
1: Eso.
5: ¿Y qué?
1: Somos japoneses nosotros.
5: Ponga su sponsor aquí.
6: Y si limpia, puede ensuciar también, otra vez.
1: Claro. Sí, limpia de vuelta.
5: Sí, no para tanto. Nada. Como me decían varios dueños de canales importantes, de repente te dicen, pero para nosotros, ustedes no estaban de acuerdo con esta gente y qué sé yo, sí, bueno, pero si se atrasa un poco con la pauta, le rayamos un poquito el auto, que se apuren y después volvemos a bancar. Y así se mantiene todo este mundo glorioso, que son los medios y el stream y todo, y todas las felicidades que traen. ¿Saben qué trae? 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
6: hace más tiempo nos acompaña, me atrevería a decir.
5: Sí.
6: Junto a nuestros amigos de Chel.
5: Muchísimas gracias.
1: ¿Qué es esto?
5: Le salió un Marcelo ahí.
1: Sí.
5: Le sale bien.
11: Me parece que se.
5: Sí. Mirá.
11: Ahora, ¿podés hacer esto? Como.
5: Mirá que. Acá.
11: Ese.
5: Sale este.
11: Sí. Esto, mirá.
1: Ahí va.
5: Ahí está.
11: Ahí.
5: Porque mira, Marcelo estuvo buscando herederos.
6: Uy, qué programón este.
5: Mirá.
1: Mirá ese programón.
6: Pero te miro acá.
1: Los Marcelos, les voy a decir.
6: Nuestros amigos de Yelmo.
11: Ahí va.
1: Más confianza, pero está muy bien.
11: Uno así, te mantenés acá y después.
6: Dos café. Solo decía marcas.
1: Y siempre el mismo.
5: Mi sueño es que lleguemos, el streaming llegue al punto en que solo sea chivos.
1: Oh.
5: Todo, 3 horas de chivos.
1: Bueno, está así bueno. Está en otros canales.
6: Hacés la tele un poco, sí. Hacés la tele un poco.
5: Me gusta.
11: Ahí va. La cabra.
6: Ahí va.
11: La cabrita.
5: 11-40-41-96-60. ¿En qué andan ustedes del otro
12: lado? Hola, gente. Hoy los voy a tener que ver en diferido porque me recibo. Finalmente, hoy. Entró en mi trabajo final, así que pronto van a tener a otra licenciada entre sus oyentes. Quiero agradecerles mucho porque fueron compañía durante los últimos 3 años casi, tardes de estudio, mañanas, creció. Noches, idas y vueltas del trabajo. Así que nada, son parte de este proceso. Bueno, muchas gracias, chicos, la verdad, a todos ahí en la mesa, a todos los del ex canal también. Los quiero mucho.
5: Muchísimas gracias por tu mensaje. Está muchas sensible gracias. La gente.
6: Felicidades en el chat.
5: Felicitaciones. Pega la mitad del año, pega muy sensiblona. Está bien, sí. No me quejo.
6: ¿Vos decís tipo balances de mitad de año?
5: Balance de mitad de año.
6: ¿Cómo?
5: No, está bien, está bien, me voy de.
1: Argentina es de cáncer.
6: No, pará.
5: Me voy de esa.
6: Yo, pará. Vamos a yo voy con una buena noticia.
1: Dale.
6: Mi balance es positivo.
1: Regalé.
6: No,
1: el mío también. El mío también, re, pero es como que empezás a
5: hacer la regalada.
6: Sí. Pero empezás a tomar noción de a qué altura del año estamos.
1: Claro,
6: y
1: eso.
6: Y decís, uff. ¿Cómo cagó?
1: Y pensás en el año que viene y.
6: Cada tanto me pasa últimamente que estoy de repente y digo, ¿qué ha pasado esto el año que viene? Como que ya me está empezando a picar el cosito de.
5: Claro, y está muy bien que así sea, Damián, ¿eh?
6: Sí.
5: Es el momento del año.
6: Y un poquito.
5: Yo los últimos años he tratado tanto. Desde que vi a. Desde que hablamos con Lucho Mellera y te dice, no, estoy programando el 2028. Y vos decís, así tiene que ser la vida de adulto. Si sos un adulto, así proyectás.
1: Bueno, pero es una posición muy específica también. No hay que compararse con Lucho Mellera.
5: Yo, de ahora en adelante, hasta que no destruya a Lucho Mellera y me quede con su vida y su carrera.
1: Y su mujer.
5: Y su mujer y su familia.
1: Y sus ojos.
5: No voy a parar.
6: Y el nuevo DERPA que se va a mudar.
5: No voy a parar.
1: En serio, digo, más allá del chiste, a veces pasa que en terapia yo le digo, tipo, a la psicóloga, no estoy vendiendo tanto como ella. ¿Quién? Madonna. Y es tipo, ¿puedes no compararte con Madonna?
5: Bueno, ¿cómo me voy a comparar?
1: Y bueno, pero capaz no con uno mismo.
6: Con uno mismo.
11: mismo.
1: Con uno mismo.
5: Ay, pero ese boludo le gano al toque. Es un tarado. ¿Cómo le voy a ganar a ese? Hay que hacer dos cosas bien y ya está mejor.
13: Gran frase, ese boludo.
5: Me fumé un pucho menos que él hoy.
1: Y bueno, qué boludo. Es un montón eso.
5: No, es un montón.
1: Sí, es un montón. No,
5: la autosuperación es masturbación.
1: No, ¿qué?
5: Sí. Oye, me levanté muy Tyler Durden. Sí. Cuidado.
11: Igual me gusta.
5: Limpio y en sucio. Hoy limpio y en sucio.
6: Está bueno, está bueno.
5: 11-40-41-96-60. Limpiar, ensuciar. Ah. Ensuciar, limpiar.
1: ¿Cuál es? ¿Cuál?
14: Hola, Iqueros. Hola, ya tengo mis entradas para el 16.
6: Muy bien.
14: Sí. Y ya le transferí a Pablo para que me dé la pulserita del VIP para estar en la casilla.
1: No, no hay VIP para la casilla.
6: Tené cuidado que hay falsificaciones.
11: No hay VIP, no hay link para ningún stream, no se graba, no sé nada.
5: En el chat hay gente diciendo que ayer tenía todo preparado para hacer el amor con el video de Leo Mattioli de fondo de Damián Cook y que terminaron llorando mientras hacían el amor.
6: Ese motivo.
11: ¿Y de qué se quejan?
6: Y ayer publiqué el resumen de todo el mes de julio y muchos me ponían, qué bien, una hora para culiar. Y me pasaba algo que muchos decían, che, me acosté a verlo y terminé como, obviamente el resumen tiene todo el mundial, como les había contado. Hay mucha parte que de repente estás viendo y te emocionás porque decís, che, qué felices fuimos. Y te quiebra. Y muchos poniendo, che, ya estoy llorando. Iban 10 minutos de video.
1: No.
5: De bueno, una no te hora. Digo que la gente está medio... Está muy sensiblona.
6: Sí. Igual hay que, agosto,
5: tal vez hay que... o es entre algodones... O pegar
1: no,
5: ahí.
1: Pegar.
5: Porque hay que tener un muy buen ojo para saber cuándo juega el tough love. Cuando tenés que dar un abrazo... Pero a veces también te voy a decir, dale, pelotudo, dale, seguí, dale, que nos persiguen los dinosaurios, tarado. No es el momento ahora de tirarse las ramitas y decir, no puedo más, dale, que viene el T-Rex, boludo. Después lloramos cuando lleguemos a la casita.
6: A la Kazooie. Che, pongan like, por favor, estamos muy bien, ya 1000 likes de entrada, lo cual es... espectacular.
11: Falta un poquito
6: pero
11: más.
6: Pero metan más.
11: Un poquito más.
5: Tenemos un gran programa para ustedes y cuantos más likes pongas, sepan que mejor va a ser.
11: Igual, ¿sabes que sí? Yo ayer tuve un día re sensible también.
1: Ah, ¿sí?
11: O sea, sí, balada de los 80, todo el día. Salí de acá, puse una lista de baladas de los 80.
1: Decime
11: y la apagué y no sé, todas. O sea, Every Time You Go Away.
6: Todas.
11: Sí, la de Top Gun. La de Take todas, realmente. Away. O sea, Hello de Lionel Richie, Open Arms, The Journey.
1: ¿Y qué canal? ¿Qué sublimaste ahí adentro?
11: Me pasó, no sé, primero que nada estuve un día muy sensible anoche. Lo último que vi anoche fue Marcela and Paul, el episodio de Los Simuladores.
6: Capitulazo,
11: sí. Pero me sensibiliza un montón, boludo.
5: Es el peor capítulo.
11: No. Es el peor capítulo, me hace llorar desde el principio, boludo. O sea,
5: para mí
11: y yo ya estoy llorando.
5: Para mí también revuelve mucho la montaña rusa de emociones del sábado, que te deja una depresión posparto, hacer una función, la adrenalina, los nervios, la gente, la efusividad, cuando todo eso se apaga, quedás medio tololo.
11: ¿Sabes que sí? Quedés como muy...
1: Sos un receptáculo de lo que pasó.
11: Sí, totalmente.
1: Un envase vacío.
11: Por suerte, después anoche jugamos al Rocket League y le dimos la misma a todos.
1: ¡Ay, no! Apareció en un momento un amigo tuyo a saludarme. ¿Eh? Y le dije, sos el que puso en el chat que viene. ¡Sí, me
11: dijo! ¡Ah, Moti! ¡Claro!
1: Ay,
11: sí.
1: Te
11: mando un beso, Moti, solo más.
1: Me falta conocer a Tony.
11: ¿No lo estaba el sábado?
1: Oye, capaz recontrable con Tony, no tengo
6: idea. Sí, para mí va a pasar algún tiempo que es que mezclamos nombres y caras, claro, y de repente hasta que sabes cuál es Tony y cuál es...
5: seguro.
6: Después sucede.
1: Me encantó.
6: Después se ordena.
1: Cook, deja de tocar a la baja.
5: Dejalo que se toque. Damas y caballeros, 10:35, recién arranca Ike y ya tenemos el primer último momento. ¿A dónde nos lleva la información esta mañana, damas y caballeros?
10: Claro.
15: Y había gritos en
10: y denuncia de los vecinos y el encargado.
1: Bien, claro.
5: Facundo Moyano de Morado.
15: Arizaga. Viaja. Colombia. Arriba, fíjate las destacadas.
1: ¿Qué está haciendo?
15: Tiene todos sus viajes.
5: Pamela David escrolea el Instagram de
1: la chica de 23 años.
6: Colombia, ¿ves por qué cuando algo recién sucede hay que esperar que se aclare un poco? Porque terminas haciendo un programa de una hora escroleando el Instagram.
15: Claro, es porque tiene 24 años.
10: Claro.
15: Bajemos.
1: En la tele, aparte.
6: En la tele.
13: fotos producidas, se ve claramente.
16: Sí, segundo Luis, que la habían relacionado en un momento, en el año 2024, con Elegante. Exacto. Y también cuando Enzo Fernández se separa de Balú.
11: ¿Qué aporta esto, la concha de tu madre? ¿Qué aporta esto, la concha de tu madre?
1: Fanática de los boliches, Intensifies.
16: Con Elegante.
13: En realidad, Balú Cervantes lo que dijo en su momento es que habían cortado, que ambos eran muy jóvenes, claro, cuando se conocieron. Y luego de aquel maravilloso y glorioso mundial, obviamente hubo una crisis en la pareja que tenía que ver con que eran muy jóvenes y tenían un bebé.
11: O sea, están tipo burgando en su vida amorosa pasada. ¿Qué tiene que ver?
13: También hubo versiones.
11: Va a ser esto todo el día hasta que haya algo de edad.
5: No, hasta que se corte.
11: Hasta que se corte.
5: Claro, hasta que se están todos rayando el auto ahora. Hasta que zafa. Todos sacaron la llave y decimos, vamos a coso y bueno, no, habla con tal. No me pasen más cosas porque se triggerea mucho. Yo te voy a decir la verdad. Enfrente de una cámara tengo que mantener la compostura y poner un manto de piedad a todo. Si estuviese en este momento en mi cama, estaría diciendo, no, oh, mirá qué turbio. Mirá qué gente turbia. Menos mal que yo soy rezando y re bueno. Me hace sentir bien conmigo mismo, la verdad, que las vías miserables de los demás son mucho más fáciles que mejorar la tuya.
11: Y obvio.
5: Claro, en vez de compararte con Madonna, mirá que...
1: Compararte con Madonna.
5: No estuve 5 días de gira.
1: No, es verdad eso. Dios.
11: Dios mío.
5: La producción, en cambio, habló el encargado del edificio.
11: ¿Franchella?
1: ¿Te imaginas?
17: Tampoco era una situación de violencia lo que estaba. Al menos yo no lo interpreto así. Yo interpreto una persona que estaba tratando de ayudar a la otra, queriendo contenerla, queriendo sacarla del medio de la avenida, porque lo podían pasar un colectivo, un auto.
1: ¿Cómo la viste a ella?
17: Estaba asustada, quería irse de la situación, quería huir, básicamente.
1: ¿La viste tambaleando, la viste perdida?
17: Sí, le costaba ubicarse, me parece, en tiempo y espacio.
1: ¿Y a Facundo Moyano cómo lo viste?
17: No, normal, a él la quería ayudar todo el tiempo a ella, porque ella venía por la avenida y corría riesgo de que...
5: Un portero así, bárbaro.
11: Que te defienda así.
5: Que me da capa y espada.
11: Y que te reciba los paquetes.
1: Le dijo, te vuelvo el pelo si me defendes.
5: ¿Te gusta el pelo a vos? ¿Lo extrañas? Soy el hijo de Facundo Moyano, aviso, nada más. Nada más aviso.
1: A todo esto ella tiene 23 años y él tiene 20 años más, ¿no?
11: Sí.
1: Buenísimo.
5: Bueno.
1: Sí, ¿qué?
5: Bueno, sí. Y eso es símbolo de que...
1: No es símbolo de nada. Estoy preguntando y son datos.
5: Sí, pero... Hoy vamos a tirar todos datos un poco filtrados por nosotros, pero así, como que la vamos dejando así. Bueno, es el hijo.
11: Sí, ¿no? lo dijimos.
5: No, bueno,
1: el portero es pelado,
5: el
1: ¿no?
5: El portero es medio peladito.
1: Me parece que le falta pelo.
5: Portero. ¿Tenemos Kisscam? ¿Qué?
11: No sé, veo movimiento detrás que no
5: están
11: sé qué está como,
5: pasando. Están Darío y Lucas como dos snipers.
11: Sí, sí.
5: Esto es urgente. Bueno, caray, qué mañana.
11: A ver.
5: Sí.
1: ¿Qué?
5: ¿Qué? Sí. McDonald's está colgando el cartel de Ike.
1: ¿Qué?
5: Ah. O están bajando un cartel.
11: Che, se viene. Van a subir.
5: Van a subir en cualquier momento. Estoy enloquecido con este operativo. Muy épico el operativo.
1: Mira Arbolín.
5: Arbolín
1: está cansado.
5: Cuida la identidad. Mira. Oh. Sí. Preguntarles, Darío, por cuánto me dejan subirme a eso para el final del programa.
1: Qué bien estaría.
5: Me da miedo, pero me gusta.
11: Yo me cago todo.
5: No está tan alto y va despacito.
1: Para la intro del programa, Guilla ahí.
11: Claro, ahora tienen que lograr ponerlo.
1: ¿Qué dirá el cartel?
11: Y McDonald's.
1: ¿Te imaginas si no?
11: Cualquier otra
5: claro, cosa. Claro, de repente.
1: ¿Te imaginas si dice cualquier? Ah, mira, dice McDonald's.
11: Ah, mira, está.
1: Imagínate si era uno de los
5: McDonald's, no, es el nuevo.
11: Ese viene de fábrica.
5: Nuevo cartel.
11: Recién,
5: ¿Cuánto pesará eso?
1: Sí.
11: Mirá.
1: Wow.
11: Pero no entiendo dónde va eso, boludo.
1: No, yo tampoco.
11: Y viene arriba, ¿no?
1: Supongo que lo están girando así para ponerlo adelante.
11: Capaz que hay
1: ahí
11: arriba.
1: Ahí.
5: Ah, bien.
11: Para que no nos olvidemos nunca.
1: Esa parte del edificio le faltaba identificación.
5: Sí, estoy de acuerdo.
11: Por si la M roja no bastaba. Amarilla, perdón.
5: Nueva tipografía.
1: La M roja, Damián.
11: Efecto Mandela.
5: Mirá esos arcos dorados.
11: Uy, uy, uy.
5: la imagen de que estás entrando a la civilización. Sí. Cuando de repente ves esos hermosos arcos dorados.
1: Es lo opuesto.
5: ¡Ah, por fin!
1: Es lo opuesto.
5: Adiós,
1: a ver...
5: Mozambique. Es lo opuesto a ver una pileta.
1: Eso.
5: A ver una pileta que ahí desistía en la concha de
1: jañando.
5: La lora. Piletas paradas.
1: Sí, piletas,
11: sí, piletas paradas.
1: Y gordas.
6: Cuando le saquen el plastiquito va a ser increíble.
1: Oh, ni me lo digas.
6: Cuando le saquen la fundita.
1: Ni me lo digas.
11: Gente posta.
5: ¿Eh? Tengo noticias de en otro McDonald's. Se pudrió mal en un McDonald's.
1: ¿Qué pasó?
6: ¿Qué? ¿Vos sabés que vi algo y no entiendo
5: no
6: el
5: sé,
6: contexto?
5: No sé dónde fue. Y a veces, viste que hay algunos McDonald's, son 24 horas.
6: Sí,
5: y,
1: las mejores.
5: Y se la agarraron un poquito.
6: Bueno, este es medio 24.
1: ¿Hicieron Patamac alguna vez?
11: ¿Eh? ¿Qué sí. Patamac?
1: Cuando estás cerrado y tenés
5: no
1: que
5: tenés,
1: ir.
5: No tenés auto.
1: No tenés
5: y
1: auto.
5: Vas
1: y tenés que ir. Es un ritual de humillación.
5: Mil veces.
1: Ay, oh, Dios, qué
5: mil
1: Dios.
5: Veces.
6: Nunca. Nunca, nunca.
1: ¿No hiciste Patamac?
5: ¿No les parece increíble?
6: Y sí.
5: Oh, sí, claro. Entre los autos y bases.
1: Así
5: puede.
1: Como, bip, bip.
6: Bip, bip.
5: ¿No les parece raro que los Simpsons, cuando van a hamburguesas Krusty, la voz de la máquina que te habla es Krusty?
1: Sí.
6: Sí.
1: Es raro.
5: Como que está Krusty ahí atendiendo.
6: Como que
5: pero conoce a Elizabeth Taylor. Este Krusty me tiene. Me tiene enloquecido. Mostrame imágenes de. Más que nada de la gresca, que bueno, una gresca adolescente, puede ir a bailar. Cosas que se ven en todos lados. Esto pasa en todos lados.
6: En todos los gobiernos.
5: En todos los gobiernos. Pero me sorprende la habilidad de. Mira, mostrame.
1: A ver.
5: ¿Qué tan enojada? Bueno, acá
6: esto fue en Escobar.
5: En Escobar, en. Mira.
1: No.
5: Se mete
1: no,
5: por la ventanilla del automac.
1: Pero ¿qué haces?
5: Pero tenés que tener mucha. Mostrame de vuelta.
1: Tenés que estar muy enojada.
5: Tenés que tener mucha habilidad y estar muy enojada para. Te echaron del McDonald's. Ya está. Mira.
6: No.
5: ¿Qué hace?
1: Pero pará.
5: Pará.
1: Ay, qué divertido sería que le queden las patitas.
5: ¿Qué?
1: No fuera. Hablen de la ley de tierras. Así los voy a agarrar si no van a marchar el 6. Ahí está. Listo. No, mentira. Mañana.
6: No, no trascendieron los motivos que originaron la pelea ni se informó si las demás personas involucradas sufrieron lesiones o quedaron vinculadas
1: no
6: a una causa
1: por qué policía,
6: eso.
1: Boludo.
18: Parece
6: solo
18: que fue
6: sucedió.
18: En un McDonald's de Escobar y sí. Que todo arrancó con una demora en entrega de un pedido. Entonces fue como, voy yo. Se empezaban a agarrar a las piñas dos y ahí se empezaron a sumar.
6: Pero se repelearon,
18: y terminó, creo que esta chica que vimos recién terminó detenida.
6: No. Sí, 26.
18: Por resistirse a las autoridades.
6: 26 años, resistencia a la autoridad, correcto.
1: ¿Verdad?
6: Laila, querida.
1: Qué loco ver a otros vivir tu
5: qué
1: sueño.
5: Qué cosa en unos años cuando querés encauzar tu vida y conoces a tu media naranja y está
1: de
5: todo
1: drama.
5: Bien. Y te dice, che, ¿no querés que vayamos a comer un combo o algo? Y le dice, mira, te tengo que decir algo. Hace unos años me metí por una ventanilla del automac
6: y no puedo entrar
5: a ejercer
6: a
5: violencia, a pelear. ¿Cómo, mi amor, que hiciste
1: tengo
5: eso?
1: La M prohibida.
5: Tengo la M prohibida.
11: No, yo... No.
6: ¿Te imaginas que te veten de por vida de un Mac?
5: No.
11: ¿Para qué un Mac
5: no,
11: o del de
6: no,
11: Mac?
6: De los Macs.
5: No.
6: Y pedís
5: no.
6: Por delivery y te llega un error. Tipo, disculpá, no, estás vetado.
1: También del delivery.
6: Sí, obvio, si no sería trampa.
1: No, mirá.
6: No, pará.
1: Sí, te juro.
6: Permaban del Mac.
5: Una señal de los cambios de época. Se ven mucho en las rutinas que me prepara José, por ejemplo, porque están divididas en zonas. Algunas son actualidad copada, uh-huh. Otras son economía, política, internacionales.
1: Claro.
5: María Eugenia Vidal acaba de ser desterrada por nuestra productora. José Figueroa, uh-huh, uh-huh. De la zona política, y de ahora en adelante es un personaje de redes y espectáculo.
1: ¿Desterrada o ascendida, no? Filosófico. No
6: sé, hoy en día en la Argentina de redes y espectáculos es un poco política.
1: ¿En qué anda la boluda?
5: A ver.
19: Estoy pasando por una fase baja, ¿no? No fui el sábado pasado. Las últimas piezas que hice me parecieron horribles.
5: Habla de
19: no
5: cerámica.
19: Gustaron.
5: Está muy triste por
19: medio
5: su
19: que
5: cerámica.
19: Siento que no tengo una habilidad natural para esto, pero me hace bien. Así que como siento que estoy en el momento justo de no abandonar el hábito y persistir. Porque me gusta...
6: Me gustaría...
5: ¿Qué? ¿Nos hackeó Male Pichot al final?
1: No, me encantó ese hack.
5: ¿Sí? Poné, de ahora en adelante guardá ese cachito y ponéselo de fondo a todos los videos.
1: A todo
5: lo que
1: quieras. Y con eso zafamos.
11: De repente.
6: Estoy para ponerle tu cara al video de María Eugenia Vidal, porque tienen... No, vos, Navaja, porque tienen un pelo parecido.
5: A ver,
6: están bien
5: a
6: de
5: ver,
6: pelo, fíjate. Verdad. Decime si no le puedes poner arriba la cara de Navaja.
5: Sí, la verdad que están bien de pelo.
6: Ella tiene más igual
20: la cara de Navaja.
6: Las
20: últimas piezas que hice me parecieron horrible.
6: Pero te veo así como con el sol en la carita, diciendo, no me gusta mi cerámica.
18: No tiene ojeras, no tiene nada. Se nota que está en redes espectáculo, no en política, ¿eh? Se nota por cómo está ella. Y está muy vestidita de Villacruel o de Bullrich.
6: Sí.
18: Encima con el pelito corto. Sí.
6: No, la gente está mejor de skincare. Están usando esas cosas coreanas, boludo, la gente.
18: Coreana
6: están
18: mal,
6: están coreanándola mal.
18: Sí,
6: los coreanos son muy buenos con las cosas coreanas.
18: Yo debería ser una mini sección de skincare, porque hace poco fui a hacerme una limpieza y me enteré de que cualquier verga me estaba poniendo en la cara.
6: No. Claro, claro. Bueno, no va así.
18: No, aparentemente no era así.
6: No va así.
18: Pero la puta madre.
6: No va así.
18: Sí, después les explico. Las cremitas de ayer me encantó, ¿eh?
6: Sí. Cremitas de ayer fija.
5: Sí, eran buenas cremas.
6: Sí. Era el PNT para el programa de los tres toros.
5: Sí. Los tres toros, claro.
6: Al parecer no va
18: muy hacer, bien brandeado.
5: Para hacer un buen toro, hay que cuidarlo.
6: Al parecer vamos a hacer un especial nocturno.
18: ¿Sabes lo que hay que hacer?
6: Tanto.
18: Hay que hidratar toro.
5: Mi cara,
6: torito, torito.
5: Mi cara es mi vida.
6: Mi herramienta de trabajo.
5: Mi herramienta de trabajo. Gabriel Corrado y yo.
6: ¡Oh! Same. No me lo nombres al loco.
18: Es a Miguel.
6: ¿Cómo?
18: ¿Por qué no lo querías nombrar a Gabriel?
6: Triggeré a Gabriel Corrado. No, serio, es el primer famoso que vi en mi vida y tiene un lugar en mi cerebro muy, muy especial.
5: Es verdad,
18: eres a Miguel, o sea, vivía mucho
6: serio?
18: A Miguel.
6: Sí. Me vuelvo loco.
5: Son los capuchoides, no los capuchín.
6: No, los capuchoides, sí.
5: Son los capuchoides.
6: Se ve que vamos
5: usted
6: a
5: quiere
6: nocturno,
5: sumarse a los capuchoides.
18: Yo no paro de shit.
6: Será B, la triple T, la famosa triple
5: tiene
6: T.
5: Tiene que traer su propia capucha para empezar. Sí, nosotros no le vamos a proporcionar un capuchoide.
18: No.
5: El Colo Barco.
6: Sí.
5: El Colo Barco es un papá baboso. Sí. Es un tremendo sloppy daddy.
6: Yo justo me quiere si no te dejaba solo, pero me
5: No,
18: sí,
5: está bien. No, está bien.
18: ¿Cómo es ese enganche?
5: El Colo Barco.
18: Sí.
6: Mamá mía.
5: Es un papá baboso.
6: 10:48.
5: Y
6: ¿eh?
5: Le
6: pongan
5: ha
6: like.
5: Hecho un hermoso regalo.
6: Pongan like, por Dios. Lo que
5: el Colo Barco le regaló un pony teñido de rosa a su hija.
18: No, bueno.
5: Más papá baboso que eso no existe.
18: Yo me postiro también.
5: A ver. Pero es muy es como el Diego cuando le regaló la Ferrari a Dalma.
18: No,
5: papá, tengo 10 años.
18: ¿Qué es este video?
5: Primero, es el mejor video del mundo,
18: ¿qué
5: hija?
18: ¿Y la canción? Sí. ¿Qué no, mierda?
6: Qué regalado.
5: Es increíble.
18: Esto es lo que soñás cuando hay Eclipse.
6: Él quería el pony.
18: ¿De vuelta?
6: Dijo,
18: sí.
6: El pony, eso, es el regalo que te haces a tu hijo.
5: Sí.
6: Bueno, te compro la PlayStation 29 a vos que tenés 3 meses.
18: Hicieron,
6: no, boludo.
18: Hicieron turro al pony.
6: Chicos, es un caballo normal, no es un pony.
5: Claro.
6: A ver, o sea, primero, un pony es petizo, es chiquito, es
5: pero
6: más alto
5: que un
6: Barco.
5: Caballo normal, lo tenís de rosa, ¿no es medio un pony?
6: Sí, es
5: o
6: un
5: sea,
6: pony.
5: O sea, si yo fuese el caballo tenido de rosa y me veo con otros caballos y me mira y digo, no, tranqui, soy un pony, ¿eh?
6: Claro. No, los ponis son petizos, son tipo chiquitos, esto es más grande que el Colo Barco. Bueno, es un unicornio, boludo, le compró un unicornio.
5: Déjame.
18: ¿Viste este video, boludo?
5: Es espectacular.
18: La beba no quiere. No, está bien ella igual.
6: La me vuelve loco, boludo. Che,
18: no, la música me mata.
6: Es enorme.
18: ¿Te imaginas si la beba hace ¡wii! ¡Pa, pa, pa! Y sale tipo
6: rica con un pequeño gorrito de cowboy.
18: Y es tipo, no, bueno, mi beba se
5: sí,
18: fue.
5: Es un caballo, definitivamente.
6: Es un tremendo caballo.
5: Es un caballo
6: que quería el Colo Barco.
5: No,
18: pony.
5: No, que salía y. A mí me. Para mis dos steals favoritos ahora que dialogan son el de la hija de Callejón en el programa de Yudica,
6: sí,
5: que se sube
6: claro.
5: a la moto y está.
6: Ah, sí.
5: Estaba pensando en eso.
6: Sí, sí,
5: para
6: sí.
5: mí es ese y yo electrocutado.
6: Sí.
5: Eso es,
18: ah,
5: es
18: sí.
5: Same vibe.
18: Son muy buenas.
5: Same vibe.
6: Sí.
5: Es la
6: sí.
5: Es esto. Imágenes antes de la catástrofe o de lo que podría haber sido.
18: El Colo Barco es un papá babo.

0: le pegues y no lo lastimes, podés vestirlo gracioso.
1: Hay gente que le pinta las uñitas a los perros.
0: ¿Qué?
1: Hay gente que le pinta las uñitas a los perros.
0: Te voy a regalar un pony, hija.
2: Porque lo dijo el chacho.
0: Se viene, sí.
1: ¿El chacho tiene un pony?
0: Se viene el pony.
2: No, no tengo lugar.
0: No, se viene acá para que andes por acá.
2: Oh,
0: no,
2: eso no, sí.
0: Que des vueltas el pony.
3: Se van desapareciendo, pero van, no todos. No dice desaparecieron.
0: A ver, sí, a ver. Me gusta, me interesa. A ver si dialogan.
1: A ver si. Podemos poner uno al lado del otro si quieren.
2: Sinagogan.
1: Y un Subway Surfer en el medio.
4: Giovanna en pleno con la.
0: Este espectacular. Mira.
4: En pleno con la. ¡Oye, oye! Giovanna en pleno.
0: El mejor video ever.
2: Ya se corta justo, es un Vine.
0: Sí. Sí.
2: Entramos en pony como. Ay, yo tenía. Mi prima. Es mi prima. Iba a entrar en caballo a. Porque viste, mi prima
1: sí,
2: Nicolás.
1: Sí, en realidad, tipo, la
3: mejor amigo.
2: Iba a entrar en caballo a sus 15 y no se lo. Y a último momento no se lo consiguieron. Entró llorando.
1: No,
0: claro.
2: No. Re triste, mal. Pero yo era tipo, ¿por qué quieres entrar a un salón todo pijeado, José? Se pasa.
1: Sí, bueno,
2: un caballo.
1: Eso es verdad.
0: Bueno, pero si te vienen diciendo que vas a entrar en un caballo y dos segundos antes de salir te dicen, che, el caballo no está. Y entras con una escoba haciendo.
3: Claro, es terrible.
1: No, y hay algo de medir la altura, porque el caballo es alto, una persona arriba de un caballo.
0: No, uy. Perdóname, pero esto no me lo puedo perder. Me fascinan las máquinas. Me fascinan este tipo de procedimientos. Miren lo que es esto.
1: Es como ver una jirafa en la vida real.
2: Es exactamente eso, Damián.
0: Impresionante.
3: Ay, va muy alto, boludo.
1: Che, sí, resto y para que suba.
3: Mirá, está medio de costado.
1: Sí,
0: ¿cómo
1: también,
0: ¿cómo van a hacer? No es un sticker. Que no. De repente le van, claro. van a agarrar el tipo el costadito.
3: Le sacan el.
0: Es re difícil. O sea, ¿cómo? ¿De acá cómo hacen?
2: Me van a ir a Neverland.
5: Aquí volvemos mañana y todavía lo están pegando.
0: Claro, no. O sea, o lo pensaron mal o yo soy un idiota en colgar carteles.
1: Quizás no somos expertos en cartelería.
2: Yo
1: pero,
2: cuando miro a mi prima.
1: O capaz es un gran sticker, cuidado.
2: ¿Te imaginas?
1: Sí, alguien saltó ahí abajo.
2: O tendrá capaz un tornillito. Entonces lo pones tic, y queda.
1: Claro. Mm-hmm. Y le queda doblado.
2: ¿Qué pasa cuando pasa eso?
1: El tema es que iban a tener que primero dar la posición, después levantarlo para poder agarrarlo.
2: Sí, mira.
1: Y ahí recién colgarlo.
2: Ahí recién se rectificó bien el gancho.
1: Ustedes saben que mientras vemos esto les cuento.
2: Sí.
1: Me encanta cabalgar a mí. Soy muy bueno.
0: ¿En serio?
2: No, bueno, Damián.
0: ¿De verdad?
1: Sí.
0: ¿O estás haciendo?
1: No, de verdad.
2: No sabía eso vos.
0: No, me vuelvo loco.
1: Me encanta cabalgar.
0: Me cae la tanga, mal.
3: A mí también.
0: Yo lo veo a Cus que bien. De repente, claro, vos lo tenés acá.
2: En su versión
0: porteña. Su versión porteña.
2: Mira el chat.
0: Y en realidad, en Chaco, él es un hombre de pecho peludo.
3: Qué buscondi.
1: En Chaco no cabalé nunca. Pero cuando se ha ido a Córdoba.
2: En América, cabalgué. ¿No?
1: Fuimos a Mendoza, cabalgamos.
0: No te dan miedo los caballos.
1: No, me encantan.
0: ¿Le das?
1: Sí, es muy divertido y rápido. Es muy divertido y rápido.
2: ¿Contás?
1: O sea, tenés que tener. Tiene que estar muy bien acolchonadito todo porque te revientan los huevos. Sino
3: no,
1: porque
3: déjalo,
1: te
3: revientan.
1: Te mata.
2: Los huevos, y anduviste en circuito cerrado.
1: No, no, es que en campo. Campo Traverso.
2: Campo ahí. El...
1: Sí. Fuimos a una cabalgata con unos amigos que nos invitaron cuando viajamos, creo que a Mendoza o no sé dónde. No, divertido.
3: Mucha gente de hecho, la cabalgata.
2: No, sí, bueno, se volvieron locos todos.
1: Mi gran...
2: pasiva.
1: Mi gran trauma de chico siempre fue una vez que fuimos a Tras la Sierra, Córdoba, cuando era chico.
3: Tras
1: y vi carteles por todos lados de cabalgatas. Ariel Merlito cabalgatas, me acuerdo el día de hoy. Me acuerdo que le dije a mi viejo, agendá el número de Ariel Merlito. Lo llamamos durante la semana entera que estuvimos. Nunca atendió a Ariel Merlito y me quedé con la espina de no poder cabalgar.
3: No.
1: Y de ahí en adelante, cada vez que un amigo tenía un campo en la primaria, íbamos al campo de Brian, le mando un beso. Y ahí cabalgamos como loco.
2: Y vas pensando en Ariel Merlito.
0: Decías, para vos, Merlito.
1: Sí.
0: ¿De qué andará Merlito? La que se perdió.
1: Habrá fallecido.
2: Che, hay que cabalgar. Me encantó este dato tuyo, ¿eh?
0: Sí, me gustaría.
2: La nave, ¿cómo sería? El jinete ahora.
0: El jinete chaqueño. El jinete
2: Debo
0: chaqueño.
2: Encontrar la canción del jinete.
0: El susurrador de caballos, Damián Cook. Porque también, Cuclo, cuando hay un caballo que está medio malo, sí, que está medio malo, Cook sabe.
1: Haces así. Hace,
2: ah, lo, la dice,
0: el abrazo y
2: tranquila,
0: le dice,
2: nena. Tranquila, bestia, nena. Tranquila, easy.
1: En los esteros de Liberá también cabalgué, espectacular, porque en todo vas y tenés el agua que le llega hasta la rodilla del caballo. Uf, y estás ahí.
2: ¿Alguna vez se subieron un pony? Es re triste.
1: No, el pony no.
0: Sí, el pony es triste.
2: En el chofre me subió un pony, medio miedo, me caí.
1: Que te ofrecen foto con el pony.
2: Claro, obvio.
0: Yo, animal chiquito para mí es oloroso.

0: ¿Eh? Como sí. que vos me decís, sí. pony y digo, tiene olor a caca.
1: Y es olor a granja.
0: Como me he sacado una foto al lado de un pony, tal vez. Igual pero... caballos,
1: olor también. A caca. Mirá cómo se arrepintieron ahí.
0: Sí, no. Para mí les pasó lo que yo digo, que no.
2: Que le calcularon
0: que
2: mal.
0: No lo pensaron. Dijeron, bueno, vamos con el cartel hasta arriba. Y una vez arriba dijeron, no es como un sticker.
2: ¿Y qué hacemos con el cartel acá arriba?
3: ¿Y ahora, chico? ¿Y por qué te acordaste del cabalgar, Dami?
1: ¿Por qué qué?
3: ¿Por qué te acabaste? ¿Por qué eso? ¿Te acordaste de cabalgar?
1: No, por lo que estábamos viendo del Colo Barco y su no pony.
3: ¡Ah, qué verdad. Boluda de mierda! Me había olvidado.
1: ¿Te acordás que un ratito eso?
0: ¿Te acordás que hace 30 segundos hablamos un montón del papá baboso?
2: Es verdad.
0: Y el pony, que no era un pony y era un caballo. ¿Qué pasa, hola, hija? Chica. Me preocupa.
3: Yo practico la radical estar en el presente. Entonces me olvido completamente todo.
0: ¿Cómo? Parece que el primer intento, o tal vez se fijaron a ver si entraba bien, dónde lo ponen, y ahora vamos a ver.
1: Sí, lo estaban, lo que se dice, presentando.
0: Claro.
2: Claro.
3: En sociedad.
0: Sí. 11:40:41:96:60. Hola.
1: Hola.
4: Con mi amiga, cuando salimos del teatro, vimos como 4 cuadras de un montón de autos con sticker de Vorterix y decíamos, bueno, son empleados. Pues no, era el curra.
3: No, era un flash mob.
0: ¿Era un flash mob?
3: Era un maldito flash mob.
0: La verdad que no sé qué hay atrás del misterio de los stickers. Yo quiero uno.
3: Sí, yo también.
2: El loco de los stickers puede ser también.
3: Me gusta que lo hagan igual, me gusta. Es medio un vandalismo copado.
2: ¿Saben que pega stickers?
0: Hola.
5: Buen día, Orterines.
0: Buen día.
5: Yo anoche me enteré que mi ex está saliendo con alguien nuevo, así que tiene una mañana espléndida. Y nada, menos mal que los estoy viendo ustedes, porque me alegran todos los días y hoy particularmente más. Los quiero un montón.
3: Está re bien, Julián.
1: Lo único es saber si la nueva pareja de tu ex es más feo o más linda que vos. Uh-huh. Es lo único que...
2: O preguntarte cómo te enteraste de eso, porque si es un ex, ¿por qué te tenés que enterar?
1: Y de uno se entera.
3: Ah. No, o sea, el otro día tuve que silenciar a mi ex con el que me llevaba bárbaro.
0: Porque ¿por qué?
3: Porque vi un video de... otro gato que no es mi gata, porque Carmela ya está. Y como en la casa donde vivíamos, como mamá, dije, bueno, no sé si tampoco.
0: Y ya está mucho.
3: Y que capaz es mucha.
0: Trajo a la novia vestida de anacleta. Se puso medio vértigo, la cosa.
3: No sé si está tan bueno eso. Pero nunca sé, ¿viste cuánto mamá tenés que...?
0: No, bajate de todo.
3: Ya está, ¿no?
0: Quemá, prende el foco.
3: Silencio.
0: Uno quiere porque quedan cariños en los lugares del pasado. Pero te das cuenta que el pasado es algo que si uno empieza a tocar, se electrocuta.
2: Destruye.
0: Le hace mal. No, el pasado no se toca.
2: Sí. No se toca.
3: No,
2: sí,
3: no es
2: sí,
3: tóxica.
2: Sí.
3: Es que, al contrario, no quiero ser tóxica. Entonces,
2: no, es que está bien. Yo estoy a favor de se termina. Y se termina,
3: ¿no?
2: Se termina muteado. No, no sé. Ya está. No te veo nunca más.
3: Sí, te juro. Es la gracia.
2: There's a reason
0: with it. Mirá.
3: Bueno, me encanta.
1: Es muy lindo esto.
2: Es exactamente igual a este estudio.
1: Y tenemos exactamente ese monitor chiquito.
3: Mirá qué muslo pulposo me hizo la idea.
0: Es como un late night.
2: Sí.
3: Che, qué buen pelazo tiene el pony. Tiene mucho mejor pelo que yo, la concha de mi madre.
0: Muy bien el pony.
2: Le vamos lindo a sacar para el teñir, pelo al pony y te lo vamos a dar.
3: Gracias.
2: A vos.
3: Sí.
1: Y mira, como los que fainaban.
0: Mirá
1: que...
0: ¿Por
1: qué me disfrazaron de western?
0: Sí, hot.
1: No sé.
0: La verdad
3: siempre estás un poquito como morrodito.
0: Sí. Es medio vaquerito.
1: Soy medio vaquerito. Nada mejor que cabalgar un buen caballo negro.
3: Hot.
0: Un corcel.
3: Quiero que se le vea el pechito, el pelito.
1: Claro.
2: A ver si me
3: claro.
1: Ahora la tanda uno con IA.
2: Un poco más en culo.
1: Sí.
2: Así lo podemos disfrutar.
1: Me voy a tomar este momento para decirle feliz día a todos los panaderos, Feliz día del panadero para todos, hoy 4 de agosto.
3: ¿Para qué?
1: Panadero.
0: Se hacen tan felices,
1: Por la fundación en 1887 de la Sociedad Cosmopolita de Resistencia y Colocación de Obreros Panaderos.
0: Bien.
1: El gremio anarquista que le puso nombre a la bola de fraile, los suspiros de monja, los vigilantes, los cañoncitos.
0: Todos anarquistas los panaderos.
1: Exactamente.
3: Todos. No laburan los lunes.
1: Mirá, feliz día a todos los panaderos.
0: ¿Ya habían visto un pan así? No, la verdad que no.
2: ¿Con forma de cocodrilo?
0: No.
2: Hasta este momento. Mirá.
3: Si no existiera, te inventaría.
0: Gracias. Que, no hay nada mejor en este mundo, no hay nada mejor que agarrar un pan calentito y meterlo en un tuco antes de que se hagan los ravioles o los fideos. Eso es. Ya está. El tope del sabor.
1: A las 3:30 de la mañana o 3 de la mañana anoche, El Dami estaba en una. Abrí la heladera, saqué el paquete, la bandeja de sándwiches que me regalaron acá fuera del teatro el sábado, que lo puse en la heladera, ni bien salí a casa.
3: ¡Qué envidia!
1: Prendí la air fryer, tuk, tuk, tuk. No saben los tostados que me comí a las 4 a.m.
3: Espera, ¿y qué pasó con el que era Stephanie Demner la semana pasada?
0: Recayó Cookie.
3: ¿Vos
0: igual.
3: Que estabas que comí una fruta que dormí eso? No,
1: también.
3: Que ya no fumo porro, que no sé quiénes son ustedes, que voy a luz.
0: La función del carajo.
1: Necesitaba, claro, llegar al sábado para estar, guionar México, llegar al sábado y ahí como otra vez empecé como... Ahora estoy nivelando.
3: En el balance.
1: Me desayuno una banana y un huevo y bla, bla, bla, y me como unos sanguchitos 4 a.m.
0: Ahí va.
1: Pasa que anduve guionando. Ayer salió el resumen este de julio y estuve, no almorcé.
3: No,
1: y de repente me la lija todo el día que no podía más.
3: No podés más con tu vida. Yo me acuerdo que lo que más me gustaba en el mundo era cuando íbamos a hacer las compras semanales, algún tipo, el que termina en fur.
1: Sí,
0: sí.
1: Y que empieza con auto.
3: Y también furry. Sí. El famoso sí, supermercado. Y que están las baguettes esas que son grandes.
0: Oh.
3: Y me acuerdo que mi mamá decía, guarden el papelito. Entonces nos íbamos comiendo toda la baguette, tuc, tuc, sí. Y llegábamos solo el coso.
0: Siempre
3: que,
0: sí.
3: Que para mí era como romper la ley.
0: Espectacular.
3: Es buenísimo.
0: Espectacular.
1: Yo nunca pude abrir un paquete de nada en el supermercado antes de pagarlo. Había gente que anarquistas que abrían las Pringles.
0: Hay gente que
3: eso era nuestra vida.
0: Hola, el supermercado está re tranquila, tipo, abre un paquete de papas fritas. Y es como.
1: Sí, y tienen el tupé de decirle después al cajero, ay, me comí estas papitas.
3: Claro, sí,
1: como,
3: sí,
1: pará, boludo, no es un restaurante.
0: Igual,
3: ¿qué te pasa?
0: Igual,
3: ay,
0: toca bancar.
1: No, sí.
0: Obvio.
1: O sea,
0: porque ahí, sí, compras la baguette. Era la
3: qué
0: típica
3: la
0: que compras la baguette.
3: Y
0: llegás y es ya
1: no hay más baguette.
0: Pero banco, o sea, te deja hacer una compra grande. Sabés que vas a estar 2 horas en el supermercado.
1: Y está bueno eso, sí.
0: Entrás, abrís una birra y vas comprando.
3: Vas al colchón.
0: Sí, como. O
3: sea, tipo, Tom Hanks en la terminal de repente.
1: Claro. Me probé el colchón, me tomé 2 birras, me comí la
3: papita. Y aparte, la baguette esa mide 6 metros.
1: Sí.
3: O sea, es como que nunca termina.
1: Pero ahora que si la agarras recién hecha ahí en el super.
0: Ya no se compra tanta baguette. ¿Se dieron cuenta?
3: Ya no.
0: Y era bueno.
3: Era buenísima la tradición de la baguette.
0: ¿Eh?
3: Baguette week.
0: Viejo baguettero.
1: Feliz día, panadero, querido.
0: No, me encantaba hacerme un sándwich, con un medallón de pollo con la baguette, que como que...
3: Que lo
0: la
3: como,
0: circunferencia
3: no
0: y los pancitos es como que
1: y empezamos los dos.
0: No están cubriendo, no están cubriendo todo, tonto.
3: Están haciendo
0: recreativos, tontos. No son de la misma forma. ¿No ves que se les escapa por los costados?
3: Y si estás hablando con el pan de nuevo, tonto.
0: Tonto.
1: Bueno, tendré que empezarte a comer por los costaditos.
3: Ay, qué lindo.
1: Sí, feliz cumple para Diego La Torre y Barack Obama.
0: ¿Qué? Los cumpleaños del día, Diego La Torre
1: y Barack Obama.
0: ¿Qué tendrán en común?
1: 2 gotas de agua.
0: Bueno, sí. Vamos con eso hasta las 6.
1: Y Arturo Illia también.
0: Y Arturo Illia.
1: Sí.
0: Eso solo sube.
1: Illia, el mismísimo. Bueno, y murió Marilyn Monroe también un día como hoy.
0: Pará.
1: Que paz descanse.
3: ¿Qué? Haciendo asociación libre, van a hacer la biopic con Ana de Armas. Hoy
0: ya
3: me lo
0: hicieron.
3: Justo.
0: Mira.
3: Ya lo hicieron. Ah, Blonde.
6: Se estrenó hace 2 años.
0: Sí. Se estrenó hace 2 años.
3: ¿Qué le pasa a mi cabeza hoy?
1: No, está bien, venís de un velorio.
0: Che,
1: Marilyn Monroe, por
0: ganó
1: si no la tiene.
0: Ley.
3: No.
0: Te juro.
3: Pero ¿cómo? Iba a ganar Sergio.
1: Ah, mirá, y un día como hoy, 2020, se fue la explosión de Beirut. ¿Se acuerdan
0: sí,
1: esa?
0: Me
1: hay
0: acuerdo,
1: un gran video en el canal. Tremenda explosión.
3: Vimos eso acá.
1: De hecho, lo vimos acá.
0: Sí, lo vimos acá. La onda expansiva esa, todo.
1: Le voy a cambiar el título al video, así lo recomienda el algoritmo.
0: Bien, mirá cómo sabe.
1: Permiso.
0: Mirá cómo sabe, pero ¿cómo sabe?
1: Tengo que hacerlo rápido porque es temprano por la mañana.
0: Es un adicto.
3: Es un
0: adicto a su trabajo.
3: A ver, cabalgado.
1: Como debe ser. Bien.
3: El jinete.
0: Pero tenés que saber manejar bien YouTube y saber subirte un corcel. ¿Te sabés subir al caballo? ¿Te subís solo?
1: O sea, lo que no sé hacer es encisarlo, creo que se
0: claro,
1: llama.
0: Claro.
1: Eso sí es tipo, es de pro. Porque le ponen que el cosito de la José Capasabe, que le pones el cosito de oveja, que la silla, que esto, que lo otro, para que no te lastime tanto, y tiene un orden predeterminado.
3: Claro.
1: Y eso sí no lo sé hacer.
0: Como una alfombrita.
1: Y ponerle toda la soguita para maniobrarlo.
3: ¿Vieron esos TikToks que tienen la herradura en el piecito? Y le hacen tipo.
1: Sí.
3: ¡Ta, ta, ta!
1: ¿Cómo le van.
3: Y lo limpian así.
1: Le van cambiando la herradura. Es fuertísimo.
3: Me encanta.
1: Mira,
3: es como ver cómo explotan granos.
1: Jesús María.
3: ¿Qué?
1: Soy Jesús María.
0: ¿Cuándo también estuvo Jesús María?
1: Damas
0: y caballeros, 11:05 en la República Argentina. Y este es.
1: ¿Qué?
0: ¿Cómo?
7: El top 5 del stream argentino.
0: top 5 del stream argentino. Luzu contra una bailarina de Pasión de Sábado.
3: No, bueno.
2: No, ¿qué?
3: Bueno.
0: La eterna guerra entre la televisión y el streaming.
2: Ah.
0: Recularon en chancletas. El momento más difícil de Luzu desde que Florencia Peña mató en vivo al papá de Messi.
3: Exacto, eso pasó. Desearlo.
0: Puesto número... No, pará. No,
2: pará. ¿Qué?
0: No hay ni 2000 likes.
1: No, me, no, no, no, no, no, no.

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8: 11 y 13 minutos en la República Argentina, 13 constantes grados en la capital federal, según nuestro queridísimo Speed. Estamos en vivo en arroba Vortex Oficial. Ponga pulgar hacia arriba.
9: Lique.
8: Ponga sus likes. Ahora sí está subiendo. Ahora sí, sí te está poniendo 2300. Interesante.
10: Me gusta, igual pongan un poquito más.
11: ¿Hablan del like analógico?
10: Sí.
11: Mejor momento de mi vida, creo.
10: Buenísimo.
11: Además, ¿cómo? De decir, me da miedo de que alguien levante un cartel que dice,
10: me da miedo.
11: Dios, los amo.
8: 11:40, 41:96:60. Sí,
10: no, ¿cómo viene el cartel? Quería saber si hay novedades.
8: Ah, a ver, esa, ¿cómo está?
10: De esa increíble grúa.
8: No, todavía.
10: Bueno, pero.
11: Ah, está en el piso. No sé si está bueno que.
10: Deben estar como.
12: Chapando mal ahí arriba.
11: Mirá cómo lo apoyaron en el piso.
8: El tipo está diciendo, ¿cómo verga hago ahora? Está tocando la pared directamente. Este tipo está completamente perdido.
10: Proyectado, así se dice, claro, está proyectado. Oh, hoy lo proyectó. Ahí le están poniendo los ganchitos, mira.
11: Es un poco romántico esa situación, ¿no?
10: Sí, sí, están en un
11: como que medio los tiene que apoyar sí o sí.
10: Che, no, que Pablo Miro va a hacer un móvil.
11: Sí.
8: Ah, romántico porque están juntos.
11: Claro.
8: No, yo me imaginaba a la chica que vi hoy, a la gerente de la gerenta de McDonald's que tal vez estaba arriba y el novio la sorprende, de repente aparece.
11: Como un flash con
8: unas
11: de amor.
8: Con unas flores.
11: No, prefiero que no.
12: Igual es re lento esa aparición.
11: Sí, ¿te imaginas? ¿Quién es?
8: Sí, sí, sí.
12: Hola, mi amor. Y así. I see you.
8: I feel. En ese momento, mire, si esto fuese una película, ellos en este momento estarían hablando de algo de la trama de. Y entonces salí con la chica, amigo, pero creo que no me gusta. Y tiene un trabajo re complicado.
10: Sí,
8: que
10: complicado.
8: Están haciendo, pero están hablando de otra cosa.
11: Secreto en el McDonald's.
8: 11:40, 41:96:60.
13: ¿Cómo están, amiguitos? A mí no me queda ningún abuelo vivo, así que. Barapapapa. Mentira, quería hacer eso.
11: Está bien, válido, válido.
12: Bien. Ahí va. Hola. El programa que se carga a los abuelos.
14: Buen día, Ikeros. Posta, quiero el álbum. Quiero el álbum, sí, con 190 figuritas. Quiero cambiar figuritas de Ikea en Parque Rivadavia. ¡Nieee!
11: ¡Nieee! Sí, yo también.
10: Pasarán a la historia.
8: Sí, yo también.
11: Ya empecé a pegar igual.
10: Pasarán a la historia.
8: Ya llega el top 5 del streaming nacional. Otra batalla. TV versus streaming.
12: Sí.
11: Stream versus stream.
8: Vayan tomando sus teams. Les pido en el chat que empiecen a decir: yo soy team Pasión de Sábado o soy team Luzu. Solo hay dos equipos hoy.
12: Ah, ok.
8: Hoy
12: ah.
8: Solo hay dos equipos. Okay, ¿qué bancás okay. más? ¿Qué? O sea, si mañana desaparece Pasión de Sábado o mañana desaparece Luzu. ¿Qué
12: se pondría más como triste? Medio.
11: No.
12: ¿Entero como medio?
9: O sea, todo. Claro, todo
11: y
9: un canal
11: si o un programa.
8: Deja de existir.
11: No, y se me hacen elegir.
9: Y bueno.
11: I don't feel so good.
8: Tengo un poco de actualidad copada. Milei, video 36. Y este es un alias, damas y caballeros, que usted puede implementar en su casa para hacer jijear a alguien. Milei Villarroel sexual. ¿Qué quiere decir? Ahora se va a enterar.
12: A ver.
15: La vicepresidenta del país trató de casta y antidemocrático a su jefe de gabinete. Y a usted lo trató de loco, de demente, que no está bien de la cabeza. ¿Usted qué dice?
16: Me encanta.
10: ¡Uy! ¿Ah? Botonera.
16: Porque los únicos que... Mire, cada vez que usted tuvo alguien que cambió la realidad, ¿sabe cómo lo tildaron antes?
15: De loco.
16: De loco.
10: Claro. El sombrero así loco, boludo. Es
16: de vuelta. Alicia, entiendo que los enamorados del de status quo.
10: Se ríen de mí por ser diferente, son nerviosos porque son todos iguales. El broma.
16: De loco.
11: Me juzgan sin siquiera conocerme.
16: Digo, yo ahí probablemente tenga algunas definiciones bastante, digamos, raras, ¿no? Digamos, porque, qué sé yo. Probablemente.
11: Quiero escuchar el principio de vuelta.
8: Sí, vamos a escuchar de vuelta el Me Encanta.
11: Por favor.
15: La vicepresidenta del país trató de casta y antidemocrático a su jefe de gabinete. Y a usted lo trató de loco, de demente, que no está bien de la cabeza. ¿Usted qué dice?
16: Me encanta. Porque los únicos que. Mire,
9: la cara de Edu.
10: Feynman está, te digo.
16: Alguien que cambió la realidad sabe cómo la tiraron antes.
15: De loco. De
8: también,
15: loco.
8: También tiene la depre de agosto.
10: Sí, sí.
11: Sí, para mí tengo cada mañana cuando le agradecemos a McDonald's. ¿Lo tenés? ¿Lo botoneaste a esto recién? Bueno, es tipo, agradecerle a McDonald's por el desayuno de cada
8: debe estar contentísimo a McDonald's por todo lo que estamos haciendo. Tal vez aflojen un poco. Aflojar un poco.
10: Primero el cartelito.
8: Un toquecito, todo, ¿no? Como cuando lo ves todo junto, decís, bueno.
12: Quizás hace mucho.
8: Está bien. No, sé que les gusta. Sé que les gusta el producto y les gusta el lugar y les gusta hablar mucho de lo que pasa en eso. Pero está bien, está. Está bien.
16: Me encanta. Porque los únicos que. Mire, cada vez que usted tuvo alguien que cambió la realidad, ¿sabe cómo lo tildaron?
9: Ay, la puta madre.
8: ¿Cómo?
15: De loco.
16: De loco.
9: De loco.
10: ¿Qué temazo tengo?
12: Tengo un montón de cosas que...
10: Sí, hoy realmente está...
8: Vamos con... recapitulamos un poquito la pelea que fue entre la diputada Karen Reinhart y Matilda Blanco,
10: sí,
8: la que opina
10: se
8: de...
10: Se pelearon por la...
8: De, cada vez que vos te vestís y vas a un evento, sí. Matilda Blanco...
10: Opina de tu
8: es
10: ropa.
8: El brazo ejecutor... No es que solo opina. Es el brazo ejecutor que dice... Bien vestido,
10: mal.
8: Bien, mal vestido,
10: bien,
8: que se
10: mal.
8: Pelearon por el tema de los criaderos de perros. Uh-huh. Karen se fue del piso, uh-huh. Le dijo bobita, uh-huh. Bobita.
10: Bobita, boba y algo más, no me acuerdo.
8: Y Matilda Blanco le dijo, sí, anda a juntarle la caca a Conan.
9: Oh,
8: bueno,
9: ¿en
8: siguió un poquito, video número 10.
10: ¿Siguió?
17: Esto te lo pregunto.
18: Claro, habló todo con libertarios, con Marina, con Dente.
17: Claro.
18: Comerciante.
17: ¿Por qué vos le dijiste todos los perros son Conan? Esto es algo que yo como televidente...
19: No todos los perros son
17: Conan. No todos los perros son Conan, perdón.
18: Todos los perros tienen los mismos derechos.
19: Todos los perros tienen los mismos derechos. Todos.
17: Pero ¿qué tiene que ver el perro del presidente? Porque ahí es donde siento... Esto es una opinión personal. La grieta, que nada tiene que ver con el tema de los perros. Más allá de que ella sea una diputada del partido que hoy nos gobierna.
19: Qué pena que no lo entendiste.
9: Ahí está la grieta.
17: No, explícamelo.
19: Y lo entendió un país.
17: Wow. Bueno, tampoco te hagas la vida.
19: No, no, no, no,
17: te lo digo en serio.
9: Tim Matilda de Pontevedra. Tim Matilda 100%. No.
11: Cómo me gustan las tirapostas.
9: Charla de vida fuerte.
17: Estás inflamada, subida al
19: no
17: pony con esto que pasó.
19: Para nada, mira.
17: Sí, déjame que te lo diga, inflamada. Te lo digo en serio. Te estoy hablando en serio.
19: Sí, yo también.
17: Porque me parece que estás mezclando y queriéndome meter en un lugar.
10: Es como una Evil Carla Petrov.
17: No, absoluta. No, yo te estoy preguntando.
11: Evil.
10: Evil.
17: Entonces no me hagas.
8: Es buena ella.
12: ¿La de Blanco?
8: Iavicoli.
11: ¿Cómo?
8: Karina Iavicoli se llama. Hace mucho que está en los medios y es mala, mala, mala. Sí. Es buena.
12: O sea, es buena, mala.
11: Mirá, le acusó de estar subida al Pony, Pony Day.
8: No, está cerrando todo.
10: Increíble. Bueno, pero es el martes de Pony.
12: Manden fotos en caballos.
8: ¿Qué? Sí.
12: Ah. Evidente, al uno, tipo, estadísticamente alguien del chat tiene que tener una foto con un caballo.
11: Sos el jinete.
8: Paso un video más y entro en el top 5 del streaming nacional, Pasión de Sábado versus Luzu.
12: Top 5.
8: Pero antes quiero ver el video del video número 6. El video número 6. Usted se sorprenderá, pero el stream sigue avanzando y esto me sorprende decirlo. Manu Jove está en un programa donde Manu Jove no es la persona más odiada.
11: Sí.
8: ¿Qué? ¿A dónde va a llegar este país?
12: ¿Qué?
8: ¿Cuál es el límite de esto?
12: ¿Dónde estamos parados? Dios mío.
8: Rompen todo.
20: Rosendo, eso te quería preguntar. Traigo una pregunta a la mesa para que la debatan también.
11: Hola.
20: Entran, vienen estos extranjeros, compran un fardo de tierra en Argentina.
8: Sí.
20: ¿De qué manera nosotros nos quedamos con ese valor? Esa guita, esa inversión, ¿no se va a ir? Cobrando, deja de poner caras,
8: cobrando impuestos a la exportación.
12: No,
11: no,
21: lo digo para
11: la fija.
21: Obviamente que lo digo con respeto.
10: Decí teoría del derrame, dale.
21: No, teoría del derrame, no.
10: Dale.
21: Yo vuelvo al libro este. ¿Sabes qué pasa con vos, Manu? Con mucha gente, con vos particularmente, no entienden cómo funciona el mundo. O sea, le falta salir a pasear un rato, entender cómo funciona la actividad económica.
12: Vos compras una autoayuda.
21: En esa transacción hay un impuesto. Ese impuesto lo cobra el Estado Nacional.
10: Pero Rosa,
21: en la compra, si hay una ganancia, cobra un impuesto. Si hay bienes personales. Aparte, vos contratás personas. La persona que trabaja cobra un sueldo en blanco formal. Hay aporte.
10: Paréntesis.
21: O sea, ¿qué más querés?
22: Pero no hay ninguna cláusula de compra argentina. Pues nada.
21: Sí, hay un montón de industrias de cláusula de compra argentina. En Vaca Muerta hay cláusula de compra argentina.
8: ¿Sabían que?
12: ¿Qué? ¿Para qué?
8: A mí me dijeron, vos tenés que el último año en el ex canal me dice Rosendo Grobocopatel.
11: Para que sea tú.
8: No lo puedo ni pronunciar, no, es primero que dije.
11: No.
8: Igual era un amigo para tener. Yo dije no.
11: Quiero a Rosendo.
8: Quiero a Anacleta Papel.
11: Y somos dos caras de la misma moneda.
12: ¿Qué?
11: Mira, son idénticos. Robocop Atel.
12: Robocop Atel.
23: Pero ese es otro. Esa es la película donde a él lo cagan a tiros y después vuelve a tirar un montón de boludeces.
11: A perra.
23: Pero es un robot.
11: Pero claro.
23: Pero es un robot.
11: No, ¿qué cosa que me triguería para la mierda? Como cuando fue el pelado de Olga que la boludeaba a Nati. Cuando la escuela le hace una pregunta y el otro.
12: Eso es la Argentina.
11: Me recuerda toda mi vida, sí, básicamente, sí, y lo que tuve que forjar para que me tomen en serio y me da unas ganas de cagar.
23: A mí de las cosas que más me sacan son los libros esos, el libro que sacó el chico.
11: ¿Qué
12: libro es
11: ese? Comedia.
8: Pero mirá la tapa y decís, vos no sabes nada de la vida y sacó Peppa Pig para colorear.
12: Totalmente.
8: Yo sé que no se juzga un libro por su portada, pero ese es un libro.
12: Pero mirá ese libro.
23: Vos sos un boludo. No, porque tengo mi libro que te dice cómo no ser un boludo y está en inglés, entonces tiene más autoridad. ¿De qué hablas? Boludo.
11: Ay, Dios mío.
23: Se llama Rosendo.
8: No, hoy estamos fuerte contra los hijos del poder, ¿eh?
11: Sí.
8: Fuerte contra los hijos del poder.
12: ¿Dónde nos lleva?
8: A nosotros se nos siguen muriendo nuestros progenitores.
12: Sí.
8: Y ahora sí, damas y caballeros, es un momento. Che, es un momento fuerte. Difícil para este tipo.
12: Che, fuerte esto, ¿eh?
8: Momento difícil para este tipo.
12: Uy, no pensaba ir tanto. A ver, apoyo.
23: No, tal vez tendríamos que haber empezado por ahí, dice uno.
12: Bien.
11: Dale, pibe. No, ¿cómo lo va a dejar ahí?
12: No,
23: lo va a dejar ahí, boludo.
11: Lo va a dejar ahí.
8: Baja y empieza a decir, no, pero para mí queda bien así, ¿eh?
12: No se ve.
8: No, porque como que es diferente.
11: El que se hace el artista.
8: Necesito un fuertecito.
12: Voy a ir a subir al coche y lo voy a ayudar.
8: El cupín de las palmas de las manos.
12: Lo bajaron, bueno.
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0: Y caray que esto es
10: muy... bastante inmersivo.
11: No, es
10: bastante
11: inmersivo.
8: Es recontra inmersivo.
11: Sobre todo cuando les decimos momento inmersivo.
10: Sí, eso es increíble.
8: Cuando arranca el momento inmersivo.
10: Qué fiesta.
0: Cómo me gusta
10: fiesta,
0: esta canción.
8: El secreto es que lo grabaron y lo vamos a poder ver, ¿no? No, es que va a haber.
10: No, pero en el spot dice no se graba.
8: No se graba.
0: No, ese
8: claro.
0: No es el nuestro.
11: Ah,
0: igual.
11: Ah,
0: perdón. Pero igual es verdad, aplica exactamente al espectáculo.
11: No, en el spot dice Suchi.
8: No, claro. No se graba, no se sube, no hay remanente.
10: Ahí va.
8: Compren ahora.
10: 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Ahora. Necesito. ¿Sabes cuántos likes más quiero?
11: ¿Cuántos a mí?
10: Creo que entendieron. 400, perdón, tenía volumen en la compu. 400 quiero.
11: 1, 2, 3, 4.
0: Damas y caballeros, ahora sí, este es el...
2: el Top 5 del stream argentino.
11: Opa.
2: Top 5.
0: Bien, una lucha entre tal vez el canal de streaming más famoso que sí, tiene la Argentina,
10: sin
0: que
10: duda.
0: Es...
10: Luzu.
0: Gracias. Luzu TV. Y el programa más popular que tiene la televisión argentina, que es...
11: Pasión de Sábado.
0: Pasión de Sábado, gracias.
10: Exactamente.
0: Vamos a ver cómo empieza la historia. Esta historia empieza con una bailarina, una incipiente bailarina de una Pasión nueva, de Sábado, okay. Nueva, uh-huh. Que publica en sus redes, una persona de a pie, no es una persona famosa.
8: Claro.
0: Una persona que sube a sus redes, estoy muy orgullosa de poder estar bailando en televisión, en Pasión de Sábado, y el video empieza con sus abuelos emocionados viéndola para veamos cómo arranca, claro. Sí, mirá.
10: Ah, justo le trajimos este video a Anacleta hoy, sí. qué falta de tacto nuestro.
0: Este, miren cómo empieza la historia. Este es el
2: puesto número 5.
10: O sea, esto es lo que sube,
0: ella sube
10: la bailarina.
0: La imagen de sus abuelos, okay. Orgullosos.
10: Ahí va.
0: Viéndola bailar en Pasión.
11: Qué orgullo.
0: ¿Te acordás? Además, me da cosa como... No me quiero meter en la vida personal de ella, pero me da cosa como Spider-Man, ¿entendés? Que tiene tíos, que tiene abuelitos.
11: Claro.
0: ¿Dónde están los padres? Nadie lo dice. Pero hay como... Pero te das cuenta,
11: sí,
0: que hay una tragedia atrás.
11: Ah,
0: que no,
11: sé, sí,
0: no son los padres que, sí, lo están
8: tenés
0: viendo.
8: Tenés razón.
0: Es más sweet.
11: Sí, es verdad.
8: Sí, sí, sí.
10: ¿Te acordás cuando casi vamos al casting de Pasión?
0: ¿Qué?
10: Que nos habían invitado.
0: No, seguimos invitados. Tenemos que ir.
10: Hay que ir.
0: Tenemos que ir.
10: El casting de Pasión es un programón.
0: Sí. Queda un poco lejos. Sí. Lo graban un poco lejos. No, pero...
11: este es un lindo video, la verdad.
0: Lindo video.
11: Es un poco gracioso, quizás.
0: Lamentablemente.
11: Quizás.
0: Yo lo he tenido en rutina. Mirá. ¿Sabes que yo lo he tenido en rutina?
10: Bueno. Pero,
0: la persona más sardónica del stream nacional.
10: Sí.
0: Deja pasar esto.
10: Uh-huh.
0: Lamentablemente lo dejé pasar. Porque cuando uno deja pasar, otro agarra.
10: Otro primerea.
11: ¿Viste cómo es?
0: Y a veces, desde lo más arriba, desde las esferas del poder, desde el canal más importante, más exitoso,
10: uh-huh,
0: que gana más plata, el más visto, a veces, solo a veces, abren la ventana, miran a la plebe,
10: uh-huh,
0: y dicen, me voy a burlar.
10: Decís que así
0: me
10: es cruel.
0: Voy a burlar, voy a pegar de arriba hacia abajo. Y eso es lo que voy a hacer. Y este es el puesto
2: número 4.
3: Tenemos este caso que me ayudó la produ. Hermoso para
11: alguien que se recibió.
3: Abuelos orgullosos.
11: Ah, ¿se recibió?
3: No es una diplomatura.
11: Ay, me mata eso.
3: Pero está ahí cerquita.
11: A ver,
3: miren. Mira los
1: abuelos.
4: Ah, emocionado.
1: Está bien, pero pasión de sal.
4: Ay, no, pero pará. No, vale.
5: Pero igual para no estaban
4: no, para, justo para.
5: En ese momento, por eso no te moré.
6: Qué hijo de puta.
10: Claro, los agarra de sorpresa a todos.
4: Les hizo un misdirection.
10: A mí me cae muy bien el Trinch.
4: A mí también.
1: A mí también.
0: El top 5 no tiene amigos ni enemigos. El top 5 no tiene amigos ni enemigos.
4: Excepto Lucho Mellera.
0: El top 5 es. El top 5 es y se ve.
4: Tenés razón.
10: De verdad.
1: Existe.
0: Un par de cosas.
10: De verdad.
0: Voy a uno.
10: A ver, vamos.
0: Porque usted lo está mirando y dice: este es tranquilamente un chiste que podrían haber hecho en este programa.
4: Tranquilo.
0: ¿En qué? Sin embargo, ¿por qué no se hizo acá?
4: Sí.
1: ¿Por qué?
0: ¿Por qué no se hizo acá y se hizo allá?
10: ¿Por qué?
1: ¿Por qué?
0: Y la palabra es tilinguería. La palabra es tilinguería. Quiero decir, ¿Diego Leuco puede reírse de una bailarina de Pasión de Sábado
4: y
0: orgullosa de salir cuando él es el dueño de las academias Luzu? Quiero decir,
10: bueno, verdad,
0: quiero decir, ¿nos vamos a burlar también de la chica que se recibe de academias Luzu y los abuelos la aplauden? Porque a priori podrías decir, bueno, qué carrera de mierda.
4: Claro. Sí, podrías.
1: Tranquilamente.
4: Tilinguería.
10: Cuando tenés
4: ¿puedes
10: un punto,
4: usarlo
10: tenés
4: en una oración?
10: Un punto, la verdad.
4: Tilinguería.
0: Quiero decir, por ejemplo, si fuese una bailarina
4: del Colón.
0: De Paco y Catriel.
4: Bueno.
0: Ni te
4: bueno.
0: digo el Colón.
4: Como para hacerlo
0: de
4: más.
0: Paco y Catriel. Se les hace agua a la cola. Vale. Tenemos a la bailarina que baila Catriel. Con es Paco verdad. Y Catriel. Pero no.
10: Pasión de sábado.
0: Son muy cool.
4: ¿Qué es esto? Bueno. ¿Qué
0: son
4: tengo acá?
0: Muy cool.
10: ¿Qué tenés ahí?
4: Dos varas.
10: Ah, ay, bueno.
1: Pero una es distinta que la otra.
10: Yeah.
0: Oh. No va qué. No va qué.
10: Que pa' descanse.
0: Claramente, cuando puteas a alguien en Luzu, la persona a pie le llega, che, se está riendo todo Luzu de
10: claro,
0: vos.
10: Sí.
1: Claro.
0: Bueno, y caray que le llegó, este es el...
10: Ay, no. Ah, eso está construido
0: número 3.
24: Sí. No fue tan gracioso. Como les conté, la estuve pasando muy mal, muy mal.
1: ¿Este quién es? Lo veo siempre, este chabón.
24: Después cuando yo veo
4: ay, no.
24: todo esto que lo levantan en Luzu, me hizo muy mal porque como que fomentó mucho más lo que fue las burlas, las críticas y las humillaciones. Pero bueno, me duele porque, como saben, el mundo del arte es muy difícil para vivir, sobre todo acá en nuestro país. No se ve para nada el sacrificio que hago todos los días, porque una semana antes mis nenas habían salido campeonas en una competencia y eso ni se vio. Yo soy de Cañuelas, para los que no saben. Yo viajo mucho para Capital, vivo viajando, tengo 3 horas de ida, 3 horas de vuelta para ir a entrenar, para formarme todo el tiempo. Yo lo dije, yo no soy la mejor para nada, estoy lejos, pero sí. No dudo de que tengo mucha disciplina, de que tengo ganas de crecer en el baile.
4: No.
10: Ah, ¿sabes qué? Me apena que capaz esa re miraba a Luzu y de repente dice tipo, dale.
4: Sentí lo mismo, que ella
0: bueno, lo tocó. Bueno, bueno, fíjate
10: bueno.
0: qué ves.
10: Bueno, pará, tampoco te...
0: Este es tu ídolo. Este es tu ídolo. De verdad te lo digo,
10: no,
0: ¿eh?
1: Diego Leuco pateando las
0: porque
1: torres gemelas.
0: Es el público que está... Y además voy a decir una cosa.
4: A ver.
0: Ni siquiera se les ocurre a ellos el chiste. Agarrás todo lo... mirá, algún portal dijo que esto era gracioso. Que era gracioso que abuelos estuvieran viendo a una chica en Pasión de Sábado y dijeron, ah, bueno, si esos se burlan... Ahora voy yo, con mi micrófono gigante, que va a ser lo más gracioso.
4: ¿Te acordás cuando a principio de año, creo que fue en el primer Top 5, hicieron la broma de echar a un...
0: Sí, llamaron a...
4: Al peluquero de Ángela.
0: Al peluquero de Ángela Torres, sí. Y su juego fue, vamos a jugar a que...
1: A que pierde
0: el laburo en vivo.
4: Para mí, si es un chiste, se pide perdón, en todo caso, porque claramente acá la lastimaron.
0: Hay una.
4: Pero
0: también,
4: te hace cargo.
0: Además.
1: Hay,
0: no, ella también hizo un descargo en sus redes, además Opa. De lo que vimos. Bueno,
10: wow.
0: Como Uy. Diría Mariano Yudica, si leo todo eso, me recibo en Harvard. Pero bueno, No, pero este tipo, o sea, de verdad, está muy sentido. Sí, leamos sí, sí. un poco.
4: Una parte en la que dice: quiero aclarar que no me dedico únicamente a un solo estilo. Soy una bailarina en formación constante, versátil y trabajo todos los días para seguir mejorando. Pasa también esto de que sentís como, uy, toda mi identidad está siendo reducida a algo que es un chiste, quizás para la sociedad, ser bailarina de Pasión de Sábado, y yo soy fucking Marty Supreme y le pongo toda mi disciplina sí, ganas, a esto, sí, y me está descansando un país entero porque levantaron un clip.
0: Claro, no, y además sí. también uno espera que una bailarina de Pasión de Sábado hable a través de los cachetes del culo. Claro. Y cuando ves que es un ser humano de verdad que está diciendo, che,
23: sí, decís,
0: que me señalen de este programa super visto, no está tan copado.
4: Uy, mirá, arroba Nico Quiato.
0: Arroba Nico Quiato.
4: Teniendo tan de cerca el mundo de la danza, como diciendo tu mujer, y sabiendo el esfuerzo, la disciplina y lo difícil que es vivir de esto. Esperaba que en un espacio como el tuyo no se le entrevistaran las burlas hacia una bailarina. Ahora, todo esto, ¿no? Siendo un poco de abogada del diablo, qué paja. Que todo lo que se diga en tu canal.
23: Sí, está pensando en eso. Que te arroben a vos y te digan, tu esposa es bailarina. Y pero yo ni estaba en ese programa.
4: No sé.
23: Bueno, igual está bien. Es el dueño del medio.
4: Sí, ya sé, bueno, pero qué paja, boludo.
23: Y sí.
4: Bueno.
23: Y sí. Eso es tener un medio.
10: ¿Qué quedará de los otros dos puestos, eh?
0: No, esto sube. Caballeros. Obviamente, Marcela Baños, conductora de Pasión de Sábado.
10: Claro.
0: Salió a declarar. Y este es el
6: puesto número 2.
7: A mí, Diego, igual lo que no me gustó es que también te agarraste la cabeza cuando dijo, pasión, como diciendo, pasión es una porquería, ¿me entendés? Cuando somos todos programas populares, digo, a ver, unos más, unos menos, pasión tiene más de 30 años. ¿Cuándo va a ser el día? Y siempre me río porque digo, otra vez lo mismo, ¿no? Otra vez vamos lo mismo. Respeten Pasión de Sábado. Es un programa que tiene 37 años al aire, le dio la visibilidad y posibilidad a todos, porque después cuando Pablo Lescano al USU, están todos baboseando, Pablito Lescano, Pablito Lescano. Cuando van los chicos de otro, la cumbia se le sale.
13: Ángela Leiva. Cuando va Ángela Leiva.
7: Cuando va Ángela Leiva, Angelita.
13: Atención, Aptra.
7: Salió de Pasión de Sábado, ganó un concurso, Pasión canta.
4: Uf, qué regia, qué regia.
10: Marcela Baño.
4: Vayan al baño, chicas.
23: ¿Cómo domó Marcela Baño? Sí, va a haber columna de Pasión de Sábado, pero no esta semana.
10: No,
23: tampoco.
10: No sé.
23: No.
10: Hacé
23: no,
10: leña del árbol caiduchi, la baja. Un poquito.
23: Pero este año sí.
0: Hola, ustedes dirán.
10: Uy, enloqueció el chat, ¿eh?
0: El canal que apócrifa.
10: Dale, vos podés.
0: Apócrifamente. ¿Es esa una palabra?
23: Sí.
0: No. El canal que apócrifamente mató al padre de Lionel Messi.
23: Sí.
0: El ídolo tal vez más grande del mundo.
4: Sí.
23: Tal vez sí.
4: Sí.
0: Bueno. ¿Cuánto les va a joder burlarse de una bailarina de Pasión de Sábado?
7: ¿Qué pasó?
0: Hay bonus tracks, pero antes, este es el
6: puesto número 1.
14: Yo igual no estaba en la situación, así que no nos puedo hablar por...
15: Robó a vos como gerente, dueño del medio.
14: Bueno, pero yo no estaba en la situación.
4: Ya esta foto es...
14: ¿Qué crees, te
4: Nico la desde que... el auto así.
10: La verdad que poco...
4: Quiero que quede
0: Macri,
4: la cámara.
0: Macri con los 2 pesos. Toma 2 pesos y no me rompas más los huevos.
4: Que se quede ahí en el auto, ya no que no rompa, sale.
0: No pasó, no sé, yo no estaba. Ya no me importa. Fea actitud de Nico Quiato. Uso tu perfume, Nico, pero separo la obra del artista.
4: Sí.
0: Caray, qué bien huele tu perfume. Mentira. Pero caray, qué mal huele la ética en tu canal. Nicolás Quiato.
4: Y muy bien, Miguel Granados, que está haciendo la de Perón. Cuando se equivocan tus enemigos, te fumas un porro, no sé nada.
0: Son las 11 y 40 de la mañana, vamos a esperar.
4: Ah, buen punto.
0: A su happy dance. Bueno, Nico Quiato dijo, ¿me están hablando de una, de verdad? ¿De verdad? ¿De una bailarina de Pasión de Sábado? Tengo una en el baúl.
4: No.
0: Fue un poco la actitud. Y yo les voy a explicar cuál es el secreto de este programa tan sardónico.
10: ¿De este?
0: De este.
4: ¿Ah,
0: de
4: un
0: qué? Les voy a explicar yo por qué saber. Nosotros,
10: no
0: por qué nosotros podemos y usted no puede. Mr. Mainstream Guy. Se los voy a explicar y es muy simple. Es el concepto del underdog. Nadie en el stream quiere ser un underdog.
4: Eso.
0: ¿Qué es el underdog?
23: ¿Qué es el underdog?
0: Siempre estás un poquito más atrás de lo que mereces.
23: Sí.
0: Siempre estás. La mayoría del tiempo estás un poco perdiendo. Cada tanto ganas, Pero lo divertido es que decís, tarde o temprano, va a perder de vuelta y va a seguir siendo el underdog.
10: Sí.
0: El día que yo no sea un underdog, voy a dejar de hacer chistes de underdog. Uh-huh. Pero probablemente nunca deje de ser un underdog porque me gusta ser un underdog.
4: Sí. Genial.
0: En el streaming te ven una cantidad de gente de repente que decís, es más de lo que me imaginaba. Y se les sube la pija a la cabeza a todos.
4: Son uppercuts.
0: Y salen a pijear con poder.
10: Sí.
0: Salen a pijear con mucha guita.
10: Sí.
0: Se creen inmortales.
10: Con ropa Versailles.
0: Y la vida es una rueda de bicicleta, chicos.
10: ¿Y sí?
0: Es una rueda de bicicleta.
10: Sí.
0: El ubris que produce el stream en esta generación es tristísimo.
10: Sí.
0: Es tristísimo.
10: Mal, mal, boludo.
0: Es tristísima.
10: Perdón, perdón.
0: Es tristísima.
10: Tal vez el 95% de los escándalos que vemos en programa de este, en los medios en general es ubris. 100%. Y estoy como Nelson de
4: aconsejando a distancia.
0: Es ubris, Nelson.
10: 100%, amigo. Todo lo que vos, el 95% de los escándalos estos que veas es ubris. Gente que ve un número se la recontra mega cree. Y mi propuesta es, mírate la ropa. Si tenés ropa oversize, no golpees para abajo.
23: ¿Qué te pasa hoy con la ropa oversize?
10: No, pero digo,
23: ¿no
10: te parece mega distante del...?
23: Sí.
10: Bueno, no voy a meterme en eso.
23: No,
4: tranquilo. Tenés razón, tenés toda la razón del mundo.
23: Igual, no voy a meterme en eso.
10: Tranquilo.
4: Ay, mirá, lo calma como un caballo.
10: Sí, uy, no, pará.
0: Todo tranquilo, corsé. Mirá, lo acaricia.
4: Sí, parece.
0: Mirá, es verdad que es un horse whisperer. Mirá.
4: No, ¿qué haces? ¿Qué mierda es esto?
0: Ahora quiero una imagen de Damián Cook cabalgando un caballo navaja crime.
4: ¡Uy, no!
23: Recurseado mal, me encanta.
0: Me encanta.
23: Ahí va.
0: Mirá. Pero esto no termina acá, damas y caballeros. Ahora viene lo más interesante. Bonus track.
23: Pero quiero arrancar, le quiero mandar un beso, le queremos pedir disculpas a Kier Aldeco. El otro día pusimos un video en Viernes de Abuelos.
0: Frename.
10: Ah, Kier
0: Frename. Yo te voy a decir algo.
10: Decilo.
0: Uh-huh. Yo le voy a pedir disculpas a un ser humano.
10: Uh-huh.
0: Le quiero pedir disculpas a Kiara Gal. ¿De verdad? ¿Vas a la pantalla? ¡Apréndetelo, hijo de puta! Si vas a pedir perdón de verdad, aprendete el nombre. No, porque siguen minimizando. Si vos estás mirando y decís, yo digo, le quiero pedir disculpas a Darío Aletti. Y digo, perdón, lo primero que quiero hacer antes de arrancar el programa es pedirle disculpas a, ¿cómo se llamaba este boludo?
10: Este
0: Darío Aletti. Y lo tengo que leer. Ya arrancamos mal. Te pido disculpas por usarte de ejemplo, Darío.
23: Pero eso es un forro.
0: Darío Aletti. Y lo puedo decir sin leerlo.
10: Sin leer podemos decir.
0: Que es
10: verdad.
0: Un forro. Mostrámelo desde el principio. Ya arrancó mal esto,
10: Bueno.
0: Este pedido de disculpas ya está mal parido.
4: Sí, está mal parido.
0: Uy, vamos desde arriba, por favor.
23: Pero quiero arrancar, le quiero mandar un beso, le queremos pedir disculpas a Kier Aldeco. El otro día pusimos un video en Viernes de Abuelos.
4: ¿Qué pasó?
23: Quiero decir, obviamente,
4: de
23: los que conocen la sección lo saben, pero ella no tiene por qué. Es verdad que por ahí el video sacado de contexto no es lógico,
10: claro,
23: porque se sienta mal.
10: Quedan las risas, obvio.
23: Nosotros nos reímos siempre en esa sección de el contraste que hay entre un video que trae Yoshi mega tierno con un abuelito y un video que trae Trinche, siempre con un poquito más subido de tono. El chiste es el contraste entre un video mega tierno y uno más subido de tono. Esa es toda la búsqueda. Tampoco es una genialidad.
10: No, está muy lejos.
23: Pero
10: de... no conoce el programa, entonces no tenía por qué saber.
0: No.
10: Un beso enorme.
0: ¡Pará! ¡Perdón! ¡Perdón! ¡Soy yo que no estoy entendiendo el sardónico humor del programa de Diego Leuco y Trinche!
4: Viernes de Abuelos.
0: Menos mal que explicaron el chiste. Ese es un buen chiste. El buen chiste es el que se explica.
10: Sí.
4: Me encantó ese.
0: Último bonus track.
23: ¡Hay más!
9: ¡Bonus track!
16: Nada, yo creo que no son conscientes de lo que generaron porque vi las notas que les hicieron ahora y como que me decían, bueno, ya está, se pidió disculpas, que esto, que el otro, chau. Y no sé si están así porque...
4: No, este plano fijo.
16: Yo estuve muy mal estos días, hasta el día de hoy yo sigo recibiendo comentarios diciéndome trola, que me quiero colgar del programa de Luzu, zorra, anda a mover el culo.
23: Perdón, Kiara, pero...
16: rebajando porque, bueno,
23: yo entiendo tu enojo, pero...
16: permitieron eso.
17: Me sentí con mucha bronca, yo sí, y algunas cosas contesté, pero después me di cuenta que era gente... sin sentimientos, sin nada. y que no era una, no eran personas que lo único que hacían eran criticar el trabajo de los demás. Siempre la vamos a acompañar como toda la familia.
10: Es verdad que encima ahora, aunque el uso en sí como medio, el programa pide disculpas, encima tenés al seguidor. Claro. Que ahí.
8: No,
10: ahí.
8: No,
10: chao.
11: La foto esa, hablan los abuelos de
10: sí,
11: la abuela.
10: Sí, sí, sí, que no. Ya no puede ser un poco.
8: Pero qué divertido. qué sabio lo que dice la abuela, ¿no?
10: Y sí. Siempre.
8: Son personas sin sentimientos.
11: Eso.
8: Dice eso. Son sí. Personas sin sentimientos.
10: Sin sentimientos.
8: Igual
11: ¿te tocó esto?
8: Le voy a dar un ultimátum a Luzu TV.
11: ¡Uy, uy, uy! ¡Uy, uy, uy! ¡Uy, cómo está el guasón!
8: Siendo martes, 11:45 de la mañana, antes del viernes, quiero ver a Kiara en Nadie Dice Nada.
10: ¡Sí!
8: O en el programa que está antes.
11: Viernes de abuelos.
10: Algo así.
8: Quiero que el viernes de abuelos...
11: O en martes de tías,
8: esté Kiara con los abuelos y ella pueda hablar... mostrar su arte y que la conozcan millones de personas.
11: Pero dice
8: millones de personas.
11: ¿Y si no?
8: ¿Y si
11: ultimátum?
8: No,
10: claro, un ultimátum.
8: ¿Y si no?
11: ¿Y si no?
8: Estará Kiara aquí.
10: ¡Sí!
8: El lunes.
11: Y que nos enseñe a todos
10: no,
11: a bailar.
10: A bailar pasiones no. Sábado. Ahí va. ¿Cómo se picó esto, eh?
23: Oye, igual, perdón, y la tele. Los programas de teleclásicos están ahí nomás. Están listos. Te invitan al abuelo, al primo, a todo.
10: No, no.
23: La imagen.
10: Los programas no.
8: No, no, porque viste, si vamos a hablar, vamos a hablar de todo.
10: Sí,
8: yo
10: sí,
8: no
10: sí.
8: Sé si hoy empezó Leuco hablando de Facundo Moyano, ¿eh?
10: ¡Epa! Capaz que sí.
11: Kiara.
8: En realidad.
10: Capaz que bueno. Sí.
8: En realidad, ahora que lo decís, Damián.
11: No sabemos.
8: El mundo es muy confuso, realmente.
23: Tal vez sí, tal vez sí. Tal vez
11: el que no hace palmas se deja,
23: martes de escándalos por la política ahí, en la calle Libertador.
8: 11:40-41-96-60.
10: ¿Seguimos todos a Kiara?
23: Miércoles de hijos.
8: Empecemos a seguir todos a Kiara. Quiero a Kiara en la casita. Y quiero a Kiara en el programa. Pero en realidad no lo quiero acá porque este no es el público de Kiara.
11: No.
8: Kiara tiene que estar en el viernes de abuelos, los quiero con los abuelos, uh-huh. En el programa de Luzu de Leuco, y que aparezca Okeato y hagan el pase con los abuelos, porque Okeato también se hizo famoso gracias a sus abuelos.
11: ¿Es verdad?
8: ¿O se olvidan de eso en Luzu? ¿O se olvidan un poco que tal vez que un abuelo esté... lo estoy diciendo yo. Guillermo Aquino, sí. Huérfano de todo abuelo. Lo estoy diciendo al lado de mi hija Anacleta Bubblegum, que se le acaba de morir el abuelo. El abuelo coqueto todavía está caliente.
10: Sí. Tiene la boquita mal cocida.
8: Y tiene la boquita
10: mal cocida. Se le están
8: y vamos a decir la verdad, Nico Quiato también se hizo famoso gracias a que sus abuelos decían, estamos muy orgullosos de vos, Nico.
10: Sí.
8: Vos no solo sos un cuerpo... que se puede colgar y combatir.
10: Sí.
8: Vos tenés mucho más que eso y armó un imperio el tipo, ¿sabés por qué?
11: ¿Por qué?
8: Porque
11: ¿qué?
8: Tenía abuelos que lo cuidaban.
11: Es verdad, Guille. Y que tenían, ¿qué? Sentimientos.
10: Sentimientos.
11: Sentimientos.
10: Y importante el sentimiento.
8: Nada que ver con nada, pero en el momento más ágil del programa les tengo que decir que el domingo 16 de agosto estamos en vivo en el Teatro Vorterix, donde digo cosas mucho más terribles que esta.
10: Mucho más.
11: No sabíamos nada.
8: Esto no es nada.
23: Esto es lo vaquear, digan. Chicos, esto es Tinky Winky mirando al sol que tiene cara de bebé diciendo...
10: Hay fotos nuestras en el backstage antes de salir a cena mientras está el monólogo y estamos así.
23: Claro, vengan a escuchar el monólogo que son...
11: Terrible,
23: 20 minutos de...
11: Un
23: millón.
10: Por favor, pongan 100 likes más.
23: Y gracias al público que no grabó y no subió porque si no estaríamos muertos.
11: Eso me hace sentir fucking orgullosa, ¿eh?
10: Porque
11: no hubo celulares.
10: A todos. No, y si la gente estaba más atenta.
11: Dale.
23: Compre su entrada para el 16, gente.
8: 11:40-41-96-60 y Speed, mostrame a pleno la esquina de la Croce y Álvarez Thomas. Por favor,
10: eso.
8: A ver cómo anda eso, ¿eh?
11: A ver cómo
10: anda la cosa por ahí.
8: Estamos muy preocupados.
10: Bueno.
11: Desapareció ahora.
10: Que está acostadito en el techo.
11: Están
10: poniendo los enganches. Porque va a quedar igual que este, el que está tapado por arbolín.
11: Me parece que va a quedar exactamente igual, ¿no?
10: Quizás un poco más comprimidín.
9: ¿Cuál es raro que pongan dos?
10: Sí.
11: Yo no quiero hacer competir obreros.
10: Porque el árbol
11: entre
10: tapa,
11: sí.
10: El árbol tapa. Ahora porque estamos en esta época del año. Pero cuando.
11: Y el árbol no te tapa el Mac.
10: cuando esté frondoso el
4: pero
10: loco.
4: ¿Sabes qué me pasa, frondoso? Que me parecía mucho más divertido cuando colgaban y descolgaban.
10: ¡Ey, ey, ey! Hay gente. Me parece algo esa misteriosa chica está queriendo.
4: ¿En la Kiss Cam? ¿Puedo decir porque tiene una pose muy pose?
10: No, y está mirando a cada rato. Mira la loca. ¿Ese perrito? ¿Ese perrito?
4: Pero no te puedes llamar todo el tiempo.
23: Me parece que. Estás un poco
4: no cerramos amigo. Una idea, boludo. Estoy tratando de decir algo. ¿Tomaste la pastilla?
23: Hay un poco de ADHD en tu stream.
10: No, pero esa chica se paró exactamente ahí. Y ahora sí.
23: Ahí se va.
4: Ahí está.
23: Y ahí se las toma, estaba mirando la guía T.
4: Ah, claro. Y el cartel se tiene que iluminar además. Iluminará.
10: Che, muy misterioso.
4: No, pero
10: todo,
4: bueno, no tiene tanta mística.
23: No.
0: Una casa de lencería vende tangas peludas.
23: Vamos.
0: Y ahora nos volvemos a burlar porque podemos. Porque somos perros bajos.
4: Eso.
0: Porque somos underdogs.
23: Underdog.
0: ¿Por qué podemos nosotros? Porque no ganamos tanta plata como ustedes.
23: Sí,
0: y mientras no ganemos tanta plata como ustedes, ni nos vea tanta gente como ustedes, haremos un programa excelente.

0: Trolín. Es la tanga de...
1: Ah, es a pedido.
2: ¿Pero cómo es?
0: De Trolín. Y te queda todo el...
2: ¿Pero para adelante?
0: Para adelante. Te queda
3: todo. No hay abuelos en el video, así que podemos verlo tranquilamente. Sí.
4: Aunque ustedes no crean, esta es la segunda tanga que me pidieron.
2: No te creo. Pero
3: parece muy chiquita ella. Sí. Como para estar haciendo tangas peludas.
0: Es como un microemprendimiento.
2: ¿Por qué tan
0: tengo
2: chiquita?
0: 14 años y tengo un mini emprendimiento de tangas peludas.
3: Se hizo el imperio de las tangas peludas.
1: Ojo que capaz muestra otra, ¿eh?
2: A ver, quiero ver otra tanga peluda. Ya.
0: Ver, esta es nuestra típica sección Marte de tangas peludas.
3: Donde reaccionamos. Te explico el chiste donde reaccionamos. Siempre a gente haciendo tangas peludas, sí. ¿No?
2: Y la gracia es eso.
3: Y la gracia es
2: que las tangas son peludas.
0: Vamos a mandar un saludo a...
2: Somos perros bajos.
3: No, lo tratamos de hacer
0: chica de la tanga.
3: Claro, con tangas que no eran tan peludas y la gente no lo entendía. No era tan gracioso.
2: No, tiene que ser muy peluda la tanga.
0: Lo que pasa es que ustedes no entienden.
2: No lo entienden.
3: No, ustedes no entienden.
2: Ah, mira, le pone un zafi.
4: Este es el que yo siempre uso.
2: No, está bien.
3: No, bueno. Pará. De repente ya me está metiendo un sponsor. Sácamela.
0: Sí.
3: La verdad. La verdad.
0: Tenemos a ese.
1: Me imagino.
3: Les das el pelo y te agarran la cabellera.
2: Yo también me
1: imaginé que era una
2: cosa.
1: Tanga común que por detrás le salía.
3: ¡No! Sí, sí, lo están subiendo. Por fin, el que yo pedí. Sí. Qué hermoso sería.
0: Ahí va.
3: Qué hermoso sería. Qué hermoso
2: sería.
3: Sí.
2: Me
0: reconfuso. Sí. ¿Nunca te pasó que saliste y estamos nosotros en el cartel del teatro de afuera?
1: A veces que paso en taxi y veo y digo,
0: es un espectáculo.
2: Y cuando me dice, ¿qué estás mirando?
1: Sí, ahí sé que viene.
2: Nunca llego.
1: No,
0: a mí me pone loco.
1: Nunca voy a filmar.
0: A mí eso me pone loco.
2: Che, me encantó lo de las enanas lesbianas.
0: Ah,
2: me hizo reír un montonazo.
0: Las enanas lesbianas fijas.
3: No, son recopadas. Sí. Las mini lesbos.
2: Eso, mini lesbos.
3: Quiero ser la cara, ya lo dije, la cara de las mini lesbianas en Argentina.
0: Unas tortitas.
2: Como un criador de carpinchos, pero mini lesbos.
3: No, no, adopte, no críe mini lesbianas.
0: Claro.
2: No, bueno.
0: No sea como
3: tengo un poquito de cosita nostra. Niños mafiosos.
2: Sí.
3: Video número 25. Un niño futbolero va a la peluquería. Empieza como un chiste y termina como un video.
5: A mí no me importa nada. Es como una vieja.
6: Si vos de cruz miran a Ferrocarril Oeste esta tarde, traen agendate y mi pelo.
7: Mi tía la Norma. Te gusta la joda, me parece.
6: Este es un buen tema. No la musiquita que pone. Poneme este tema de fondo, la yo.
0: Bueno, paré.
2: No, pero este es un adulto, chicos.
3: ¿Cómo que es un adulto?
0: Chicos, dejas bula, boludo.
1: Puede que parezca,
6: ¡Dale!
2: ¿Estás buscando?
1: No, estoy buscando.
3: Bueno, es nuestra clásica sección niño o enano. Yo se los explico para que usted entienda el chiste.
1: No es una crianza, no es una crianza.
0: Claro, porque ustedes no entienden. Esta es una sección en la que vemos gente de talla baja.
2: Y nos reímos del contraste de lo que trae la baja, lo que traigo yo.
0: Entre el...
2: Sí.
0: Igual que ojazos todos, boludo, en esa peluquería.
3: La verdad que sí.
0: ¿Viste
3: ¿eh?
0: Eso? El nene ojo verde, apareció el peluquero y tenía...
3: La peluquería de paredes.
0: Sí,
1: ¿qué será de la vida? ¿Se acuerdan de nuestro amiguito, el niño barbero? ¿Cómo se llamaba?
3: Teníamos un amigo, sí. niño barbero.
2: Tenía un buenísimo nombre.
1: El que le cortaba el pelo a los futbolistas.
2: ¿Cómo era? Ser. Pero era tipo un apodo fucking genial.
1: Sí, Gael el niño barbero.
2: Que después le compré un auto Bauletti.
1: Sí, 14 añitos tiene.
3: Sí. Martes de abuelas.
1: Ah, está grande Gael ahora.
0: Ahí va.
3: Martes de abuelas.
0: Me sirve.
3: Enique y niños Cosa Nostra.
0: Pero no,
3: se encuentran el martes de abuela con los niños Cosa Nostra.
0: En nuestro video la que baila es la abuela. La nieta mirando y la abuela.
3: Claro.
2: ¡Netos!
3: No. Un niño juega con su abuela. Ah. Y se termina pudriendo todo.
2: No, ¿qué?
0: Chapa.
2: No.
0: ¿Qué chivo a señor humor? No, la abuela se lo toma en serio. ¿Qué te pasa, pendejo atrevido?
6: ¡Hija de mierda!
3: ¡No!
2: No, bueno, me encantó este video realmente.
1: La bajada, mi mayor error fue no seguir a esta página antes.
2: Mi viejo ahora tipo,
1: ¿Cuánto pusieron de guita?
2: ¿Qué es esto? Mi mayor
1: señor
2: arrepentimiento
1: humor.
2: Bueno,
1: prefiero Zafirus y tanga peluda.
3: La gente dice que este niño, este video es tan viejo que este niño tiene 37 años ahora.
1: Ese niño es Gael, el niño barbero.
3: Y la sigue puteando a la vieja.
2: Es el de la tapa de Nirvana.
3: No, estoy re subido al martes de abuelas.
1: ¿Qué?
3: Virginia Lago. Regresó a Telefe. No sé si tiene nietos, voy a decir la verdad, porque viste que hay gente que está adulto mayor que no le gusta que le digan abuelo. Mira, no tuve ni hijo. ¿Qué me decís abuelo? La concha
1: tiene nietos, tiene nietos, ¿eh?
3: Entonces sí, la abuela.

0: a Virginia Lagos.
1: Esa bola de dos nietas.
0: Frente al tremendo fracaso de Gran Hermano.
1: Sí.
0: Telefe.
2: Sí.
0: Yo no puedo creer. Aprieta que el botón rojo y dicen, sí, liberen al Kraken.
1: Sí.
0: Avenida Brasil presentado por Virginia Lagos.
2: En una jaula, Virginia.
0: Virginia
2: así,
0: Lagos.
2: Tiene un vino adelante y está así.
0: Estaba barbuda en aislamiento, sí, sí, con una pelota que hacía rebotar en el piso contra la pared y la agarraba así.
2: Sí. Le tiran empanadas, ¿viste? Y ella, las casas así.
3: El vinito le sirve.
0: Está haciendo vino en un inodoro. Haciendo
2: pisando
0: vino. Vino de cárcel.
1: Pajarito.
0: Haciendo vino de cárcel.
3: Servís una copa.
2: Bob Patinio en Italia.
3: Servís una copa y la tirás al mar.
2: Sí.
3: Y aparece, viene.
2: Sí.
3: Se levanta.
2: Y dice.
0: Suena el tema de Cabo de Miedo.
2: Una cosita.
0: Se abre. Ten, ten, ten, ten. Virginia Lagos con un pucho diciendo. ¿Por qué tardaron tanto?
2: Sí. Ojalá fuese eso el tráiler, pero no estamos nosotros, somos Underdogs.
3: ¿Qué?
2: Sí. Es el balón.
0: Está intacta.
3: Hola. Está intacta, hola. Está pintada.
0: Hola, pelotudito. ¿Qué pasa? ¿Están midiendo poco?
4: Ay.
3: Hola, boludito.
4: Qué emoción.
2: Da igual.
4: Juro que me tiemblan las piernas.
0: Es que me acabo de coger.
4: Tanto tiempo.
2: A toda la programación del
4: Telefe. Gracias por estar allí. Muchas gracias.
3: A toda la programación de Telefe.
4: Estoy realmente.
3: A toda la compra de formatos.
4: Emocionada. Los abrazo fuerte, fuerte,
2: ella
4: fuerte,
2: es
4: fuerte.
2: Mamá.
3: Es espectacular.
4: Y vamos a compartir
2: te
4: pedacitos de vida.
2: Oh.
4: Sí.
3: A veces ponía solo para ver la intro.
2: Ay. Yo un poco. Ay, ¿qué?
0: A mí me re gustaría vivir en su casa.
4: Hola,
0: televisivo.
4: Hola.
3: Ah, saluda a las cámaras.
2: Vive como en un no tiempo, ¿vieron? Como sí. Ese, es como liminal space. Hola.
4: Cómo los extrañaba, por Dios. De verdad. Tanto que me decían en todos los lados, ¿cuándo volvés?
3: En todos los asados.
4: Bueno, aquí estoy.
0: Hubiesen puesto gente más flaca en Gran Hermano.
4: Muy... muy movilizada.
2: Está regia, quiero.
4: Tenemos que estar juntos.
2: Sí, Virginia.
4: Tenemos que abrazarnos.
2: Se pone re cuca, ¿te imaginas?
4: Sí. Aquí estoy.
3: El
4: aquí 6
3: estamos. De agosto todos en
2: Congreso. Pará, Virginia.
4: Este mundo.
3: Cristina Libre. Difícil. Pará, Virginia.
4: Pero hermoso.
0: Es medio hermoso. Susan José 1111.
3: Olvidada.
0: La casa televisiva,
3: claro,
0: de Virginia.
4: Hay que
2: hay historias
4: mirarnos
2: de corazón.
4: A los ojos. Decir muchas gracias.
2: Muchas gracias.
4: Importarnos qué le pasa al otro. Vamos a jugar a eso. A jugar y hacerlo realidad, ¿no? Bueno, así. Los abrazos fuerte.
0: La banco, ¿eh?
2: Le dijeron al Tego de
0: la
2: Telefe.
0: La banco
2: no,
0: fuerte.
2: Es lo más grande que hay.
0: No, y además siempre tiraba ahí 3 de la tarde. Bueno, ya abrimos un vinito. No,
2: una cosa.
0: Es medio como, nadie te puede medio
3: la
0: cara. No le cuenten a los nietos.
2: Bueno, yo era una niña cuando veía eso. Era tipo, no, vieja, borracha. Bueno, y así como vos viste a Gabriel Corrado como primer famoso en tu vida, mi primera famosa en mi vida fue Virginia Lago.
3: ¿En serio? ¿En serio?
2: En Mar de Ajó.
3: ¿Mira?
2: Y estaban todos tipo... Sí, y ahí alguien va. Puso esta
0: mira
2: canción.
0: Esta música.
2: La pista de Adele.
0: Ah, claro, es el tema de Adele.
2: Claro,
0: pero es recontra el tema de ella.
3: Ahora es.
2: Pulseras rojas, me acuerdo que yo lo veía. Qué
0: cosa que. Para los que dicen que Doña Rosa, como decía el queridísimo Neustadt,
3: sí,
0: hoy reivindica gente rara.
3: Sí, veo.
0: El underdog. Mirá.
3: Ahí va.
2: El jinete.
0: ¿A qué iba?
3: Venía, Chaco.
2: No sé,
3: esta
2: canción.
3: Cabalgar con esta canción me vuelve loco.
2: Neustadt.
0: Ah, sí, que Doña Rosa ya no existe. Doña Rosa está más viva que nunca.
3: Doña Rosa está divina. Sí.
0: Doña Rosa... quiere tomar vino y ver novelas de niños con cáncer.
3: Sí,
0: y este país, la columna vertebral de este país que están vendiendo lote a lote, pedazo a pedazo, está hecho por señoras que quieren ver niños con cáncer.
3: Perdón, Virginia Lago es el que mantiene viva a las abuelas. Nosotros somos el programa que las mata.
0: Tiene razón.
2: Sí.
3: manteniendo el balance.
0: Virginia Lago limpia lo que nosotros ensuciamos.
3: Un abrazo a mi abuela que seguramente se va este año. No, sí, no. Amigo.
2: Ay, ojalá
3: sí,
2: la mía.
3: Amigo, le mando un beso. Pero, amigo. Es hora, amigo.

0: se siente muy mal. Tiene efectos morbosos, ¿eh? ¿Cómo le gusta? Mira, gente, ¿cómo le gusta revolver la basura la sentimental hoy?
1: Porque maté a mi abuela. O sea. Es mi abuela, la mato cuando quiero, hijos de puta. Le vengo diciendo que se muere hace 20 años y sigue viva. Le dije, ¿qué sé yo? Hasta que se lo siga diciendo, se va a seguir viva.
2: Debería ser esto el programa.
0: Es mi abuela, me la mato. Dios, ¿quién me manda a ser tan underdog? No. 2603 en la República Argentina, ya llega Beer Time y lo más importante, Noti Federal con Damián Cuban. ¡No se mueva!

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7: Hola, mi nombre es Guillermo Aquino y esto es Guillermo Aquino respondiendo preguntas de ustedes.
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9: Y Mario Vera, ¿no?
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10: No, esto no, Vito.
11: ¿Qué es? En cuatro patitas o al hombro.
12: La gente quiere saber,
10: ¿no? Pero, boludo.
13: ¡Oy, oy, oy, oy, oy!
14: No, yo quiero mi alquia, yo no sé si sabía.
15: Salud.
12: Gracias.
7: Hay una línea argumental distinta y yo incluso estoy haciendo un personaje distinto. Es como Homo Argentum.
12: Podés no responder, podés no responder.
15: No, hay momentos para todo, pero al hombre. Bueno, vamos con otra.
16: ¿Querés decir algo para que la gente pare la mano? Se arranca el tribunero, amigo.
17: ¿Arranca el tribunero? ¡Ah!
16: ¿A qué? Estoy mirando con los lentes, boludo. ¡Qué viejo estás, eh!
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7: ¡Opa! ¡No, no, no! ¡Oiga! ¡Oiga!
18: Che,
7: ¡oiga!
18: ¡Ey, ey, ey!
19: Se te revelan los mix.
7: Me encontraron trabajando. Discúlpenme, damas y caballeros, 12:09 de la República Argentina. 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
7: Muchísimas gracias, José, muchísimas gracias, Supermercados Día, Slava, y especialmente a ustedes que nos acompañan cada mañana del otro lado. A su salud, amigos. La del martes.
19: ¿Cómo?
7: Estamos probando la botonera, Cuidado que estamos probando la botonera.
19: La del martes es.
7: Salió fuertecito.
19: Salió fuertecito eso,
11: Trae aire para
7: sí. Tuvo especial. Mica.
19: Papatino.
7: Mirá cómo llena la habitación esta música. Recuerden que toda la curaduría musical de nuestro queridísimo Tebo está disponible apenas termina el programa.
19: No, bueno.
7: En la sección de comentarios. Y ahora estamos todos montando el corcel navaja.
11: Creo que vos sos el caballo.
19: ¿Navaja, vos sos el caballo?
11: Yo soy el caballo, sí.
19: No,
11: sí.
19: No, Cook, esos brazos te los tenías re escondidos.
11: No le gusta que le dicen el fuerte.
19: Mirá cómo me agarré como si fuese el Didimoto, ¿eh?
7: Estamos en vivo.
11: ¿Cuántos
7: en arroba?
11: Estoy
19: bien, tengo así.
7: Vorterix oficial, póngale like. No importa la hora, no importa el momento, no importa el lugar. Usted debe likear y likear video de Ike tras video de Ike. Porque usted es un underdog. Y estamos todos muy underdogs. Y necesitamos ganar y perder todo al mismo tiempo. Indefectiblemente esto termina mal, damas y caballeros. ¿Pero y qué?
19: 11-40-41-92-60.
7: ¡Mire! ¡No! Para eso se ilumina, ¿eh?
11: Sí, está bueno, ¿eh?
7: ¡Está bueno!
19: ¡Ay, 92.1!
11: Estamos realmente presenciando un momento único.
19: Che, qué fácil la
11: cancha.
19: Sí. Fucking honk.
11: Es como que tiene un encastre.
19: Era un poco lo que había dicho, me parece.
7: Sí. Sabían lo que hacían al final. Había, al final nosotros éramos.
15: Había sido.
19: Ah, y ahí queda como
11: medio torcidito.
19: Ah. Bueno.
11: No, si lo dejan así, voy y les digo, chico, dale.
19: Anda, anda, anda.
11: Chico,
7: desde abajo. No, chico, dejen. Chico, dale, acomodo dale. Yo.
11: Es un centímetro más para abajo del lado izquierdo.
19: Mira lo que hizo Octavio. No, ¿ves?
7: Necesitaría de hablar con nosotros, que somos las personas que tienen exactamente la mejor visión para decir, es un poquitito es un más poquitito. Abajo la M. Che, yo quiero un cartel así en la pared de mi casa.
19: Que diga McDonald's.
7: Que diga McDonald's. Para, pa.
19: Me encanta.
7: 11-40-41-96-60. Estamos en vivo, damas y caballeros.
9: Me ponía un dinamita arriba de una persona y después el otro ahí que festejaba cuando se moría gente en pandemia. Dale, ponía el rey. ¿De qué te reí, boludo?
19: Te estás bañando. Estás gordo. Bañando, hermano. Estás todo bañado. Es difícil tomarte.
7: ¿Te acordás de? Yo me acuerdo de. También me acuerdo de.
19: Y también de
7: cuando. Y me acuerdo también de. Hola, pelotudito.
11: Hola, pelotudito.
7: Este será el meme de la semana. Mirá como,
15: aparte, es espectacular. Hay que ponerle toc, toc, toc.
7: Sí.
15: Hola, pelotudito.
7: Hola, pelotudito.
19: Pelotuditos. ¿La podemos invitar a Virginia Lago?
7: Me encantaría, no creo que venga. Ay, pero me dicen igual que Virginia Lago, no. O sea.
19: ¿Qué?
7: Es áspera.
19: Y debe ser.
7: No es una señora. O sea. En el programa, obviamente, todo el mundo tiene su estilo y su conducción y para el formato del programa queda muy bien que sea una señora buena, pero tampoco es una vieja boluda.
15: No,
7: te caga, no. Te caga pedo, Virginia Lagos te caga pedos, ¿eh? Te come entre dos pancitos de baguette.
19: De baguette, así que no,
7: y te deja
15: que sobresale que, todo. Que,
19: nada, mirá me que gusta más que una señora que me caga pedo.
7: Qué pan tonto, qué pan tonto.
19: No,
11: Virginia, perdón.
15: ¿Qué? El agua en el cielo.
7: Damas y caballeros.
11: Creo que me banearon de la página de día por querer hacernos a los cuatro arriba de un caballo.
7: Claro, y.
11: Se me rompió todo.
19: Ah, te dijeron, sos un sucio.
11: Me parece que estás haciendo cosas chanch.
7: Claro.
11: Vamos, espera. Les aviso, cualquier cosita.
7: Mientras tanto, a lo que vinieron, damas y caballeros, ha aterrizado una nave chaqueña. Ha llegado.
19: El jinete.
7: El hombre del corcel. El susurrador de caballos chaqueño. El fuertecito. ¡Es Damián Cook y su Noti Federal!
11: ¡Sí! ¡Sí! Así cabalgo.
19: No.
7: Mirá,
19: no,
7: bien,
19: te
7: bien.
19: Bien. No te regalé.
7: Tranquilo, tranquilo.
15: ¿Por qué hacías esto?
7: Hay que durar.
19: ¿Por qué toca una?
11: ¡Noti
19: Federal!
10: ¡Noti Federal!
11: Me regalé, gente, perdón.
7: Perdón, gente, me re-regalé.
11: Perdón, gente, me re-regalé.
19: Si alguien mal. Sabe de un laburo, avisa.
11: La puta madre siempre me da mal.
19: ¿Qué pasó en el país?
7: ¿Qué pasó?
11: Mira, voy a admitir un par de cosas.
19: Soy gay.
11: Estoy embarazada. Me encontré un montón de videos que después cuando busqué vi que tenían un desliz de quizás 3 semanas fuera del rango. A mí no me gusta fallarles. Pero desde ya están avisados que hay cosas que vamos a ver que quizás no pasaron en la última semana.
19: No pasa nada.
11: Sino un poco antes. Y también traje unas curiosas de Notiferal limítrofe. Ustedes saben que yo no doy noticias de otros países, salvo que sea un país limítrofe.
7: Claro, es verdad.
15: Muy bien. Sí,
11: Chile, tiene que estar Paraguay. Muy justificado y vaya que lo está. Pero vamos a empezar muy fuerte. Muy fuerte en Merlo. A ver, hubo una terrible... terrible destrucción en una hamburguesería de Merlo. Terrible.
7: ¿Destrucción, dijiste?
11: Destrucción. Nada, una persona hizo destrozos terribles en una hamburguesería de Merlo, una hamburguesería llamada Guru Burger.
19: ¿Cómo?
11: Guru Burger.
19: Ahí va.
11: El video habla por sí solo, te lo pido con sonido. Es fuerte.
19: Uy,
11: ¿A P?
7: ¡No!
19: ¡No! ¡No! ¿Eso es todo?
11: Sí.
7: Este es, Damián...
11: Es fuerte, boludo.
7: El video del año.
19: Damián, como dijo
7: alguien... Te lo digo de verdad. Este hombre solo quiere ver el mundo arder. ¿Podemos verlo de vuelta? Es fuertísimo.
11: Es fuerte.
7: No se va corriendo.
11: No. No. Eso es lo más loco.
19: Yo quiero citar.
7: Está orgulloso de lo que hizo.
19: Yo quiero citar a alguien que estaba en el público del 1 de agosto y dijo algo.
7: Mire. Tremendo, ¿eh?
11: What
7: no.
11: Shit, bro.
7: Tremendo lo que hicieron de Good Burger.
11: Buru.
7: Good Burger.
11: ¡Pum!
7: Tomá. Estúpida maceta.
11: Mirá.
7: Es la culpa de todo lo que me pasó en la vida.
11: Se va,
7: y
11: está loco.
7: Sola, además. ¿Eh?
11: Aparte, eso es lo que me vuelve
7: esa
11: loco.
7: Esa era la mala.
11: Y eso que hay un antes.
7: ¿Hay
11: él
7: una
11: pasa
7: antes?
11: Por una.
19: No era esa.
7: Igual,
19: esa.
7: Perdón. Cool eso Guys, que... Don't Look at Explosions.
19: Sí.
7: Esto es cool Guys.
19: Don't Look at Maceta.
7: Don't Look at Maceta. Mirá. Ta. Ni mira, sigue.
11: Tremendo piñón, ¿eh?
20: Y se va medio renqueando porque se le cayó arriba del pie.
19: Como dijo alguien el 1 de agosto.
7: No fue tan cool.
19: No.
11: Picante, Merlo, la verdad.
7: No, esto es Virginia Lago llegando al estudio de Telefe a salvar a Gran Hermano. Mirá, ta.
20: ¿Qué pasa, pelotudo, boludito?
11: Es verdad que para mí.
7: ¿Qué pasa, boludito?
19: ¿Qué pasa, dolió, boludito? ¿No?
11: Para mí le quedó doliendo y dijo, bueno.
20: Encerrar unos gordos no funcionó.
7: A juntar la tierra del moro.
19: Che, lo encontraron este hijo.
11: No lo encontraron.
19: No
11: lo encontraron, se difundió el video a ver si alguien lo conocía. La verdad que no se supo su paradero y bueno, tuvieron que reponer la macetubi, como dicen ahora.
7: Sí. Virginia Lagos.
11: Terrible.
7: Está incontrolable. Será la Virginia Lagos Wick, claramente.
20: Sacada mal.
7: Como todo video que veamos, diríamos, che, y si lo hiciera Virginia Lagos, sería una locura, ¿eh? Si estuviese Virginia Lagos haciendo esto, mirá.
19: Uy, me encanta esa consigna, todo pero Virginia Lagos.
7: Che, este es el video más la sociedad que vi en
11: 2026.
7: Es tremendo,
11: he hecho un video, ¿eh? El flaco viene.
7: Relatos salvajes.
19: Mirá, viene. Aparte viene mirando otra cosa.
11: Una
19: mira
11: moto,
19: la moto
11: debe pasar.
20: Yo pensé que iba a pasar algo con la moto.
11: Y ese que es lo loco del video.
7: Yo pensé, ¿sabes qué? Que iba a explotar el local.
11: No.
7: Por eso me enloqueció lo que pasó.
20: Claro.
7: Porque espiritualmente explotó el local. Pero de una manera de bajo presupuesto.
11: Sí, de forma chill.
19: Como dijo alguien el primero.
7: Igual no haga esto, ¿eh?
11: No
7: haga esto. La
11: es
7: plata,
11: una paja.
7: No haga esto.
19: No, pero es lindo que él lo haya hecho.
11: Sí, afuera de casa y en Checo había al lado, en la casa al lado, unas macetas también de cemento y hay boliches cerca de la residencia de mis padres y de repente, todas las mañanas de un lunes, una maceta toda hecha verga, meada o chocada. O las tres cosas al mismo tiempo.
19: ¡Qué lindo!
11: La gente se emperra con las macetas y las plantas.
7: Claro, nosotros estamos preocupados por la inteligencia artificial. El día que las macetas tengan una oportunidad, nos van a hacer pijas.
11: Prepárate. Nos vamos a Mar del Plata. La feliz, o quizás no tan feliz.
19: No, bueno.
11: La peligrosa, diríamos mejor. Porque hay una ola de inseguridad terrible.
19: ¿En el mar?
11: No,
19: en la
11: tierra.
19: Ah.
11: Y de hecho, hace muy poquitos días, los vecinos se organizaron y salieron a hacer un cacerolazo en contra de la inseguridad. Como tipo, che, dennos bola, están choreando por todos lados. Y un vecino de Mar del Plata, cuando el timing es el timing.
19: Yo siempre digo eso.
11: Es que es tu clásica frase.
19: Sí, boludo.
11: El tipo sale a filmar el cacerolazo y se encuentra con que en una misma cuadra, en dos esquinas, había dos situaciones opuestas. Siguiente video, por favor, con audio.
19: ¿Opuestas?
7: Está muy bien filmado esto.
19: Cine.
21: Por un lado, pidiendo por seguridad.
7: ¿Todos
21: los vecinos? ¿Escuchan?
7: Sí.
21: Por el otro, un robo en una esquina de una moto de pedido ya. Y llegaron a la otra esquina y chocaron con un auto.
19: Cuando el timing es el timing, boludo.
7: Sí.
21: El robo. El reclamo por seguridad.
19: Él es bárbaro.
7: La voz del tipo.
11: La voz, aparte.
7: No. Si filmás así hoy por hoy, te matan.
19: Che, me pongo medio zurdita, pero en Mar del Plata no es que si sos trapito te
11: bueno,
19: mata.
11: Sí, de hecho,
19: no sirve de mucho.
11: Y parece
19: entonces.
11: Que no, porque es verdad que el gobierno de Mar del Plata ahora está, no sé si es gobernatura, no sé cómo se dice, estaba medio estricta con todo, sacaron a todos los puestos callejeros, que esto y el otro, pero bueno.
19: Vienen con esas desde el no se
11: hace
19: pudo.
11: Hace mucho.
20: Me hace acordar a cuando era chico y vi un partido de la B Nacional que arrancó con un minuto de silencio por la violencia en el fútbol. Y yo dije, ¡fua! Y a los 17 minutos tuvieron que frenar el partido. Y dije, ta.
1: Okay. Argentina es bisexual.
20: Qué buen país en el que vivo y qué rara que será mi vida. Y ahí arrancó Dios. Y no frenó nunca. Y acá estoy.
11: Y ahora nos vamos hablando de malhechores, de ladrones. ¿Los ladrones dónde van?
1: A la cárcelcita. A la cárcelcita.
11: Ah, los ladrones. A la cárcelcita.
20: Soy el hijo de... No.
11: No. Pero bueno, ¿qué pasa a veces en las cárceles? Y hay algún... En las cárceles. Hay algún teléfono celular, hay una cosita.
20: No.
11: ¿Qué? No sé si ustedes conocen la página Home TV.
1: No.
20: No. Pero Home, voy a entrar Home ahora.
11: TV. Home TV es una... ¿se acuerdan de Chat Roulette?
20: Home TV. Sí, claro.
11: ¿Cómo decís vos?
20: Home TV. H-O-M-E.
11: No. O-M-E. Home.
1: Ah, Home. Sin Omegle.
11: Como Megle, okay. Como Chat Roulette. Una página donde vos entras y haces videollamada con un extraño totalmente aleatorio o normalmente un pene.
1: Y suelen sí, ser presos,
11: suelen.
1: ¿No?
11: Suelen ser penes, en realidad.
20: Suelen ser penes.
11: Ahora, si el pene está en libertad o preso, es algo que yo desconozco porque no lo ves por el contexto, claro. Es solo un pene. Okay. En este caso, un streamer, entran muchos streamers a la página para grabar reacciones y demás, y después suben compilado tipo, me cruzó una chica, me cruzó un chico, ta. Uh-huh. Bueno, un streamer llamado Valentín Melo entró a hacer su clásico stream a OMTV y se cruzó una muchacha, le pregunta de dónde son y se da el siguiente intercambio.
1: A pi.
2: ¿De dónde sos, papá?
22: De Berazategui. Ustedes son de España, ¿no?
2: No, nosotros somos Mendoza, papá. Argentino, la chafa.
22: Ah, pero parecen más españoles, no sé por qué.
2: Si no era la casaca, mirá.
22: Claro
2: que eso.
22: Mirá.
2: Estamos en Argentina, estamos en el penal de San Felipe, en Mendoza, papá.
22: ¿En el penal?
2: Vale.
22: Pero...
2: de San Felipe, en Mendoza.
22: Mirá, ¿eso es Noruega?
2: No, es Mendoza, Argentina.
22: No, perdón, no sabía, pensé que era Noruega. Mala mía.
11: El tema
1: es muy gracioso.
20: Sardónico, hay que ver si adentro ahí pregunta si es noruego.
11: Bueno, el tema es que esto se viraliza. Hay un streamer hablando con presos, se viraliza tanto
1: nos
11: y escala tanto
1: quilombo.
11: Que exactamente hubo una requisa sorpresa en el módulo 8B de ese penal. Se incautaron 5 celulares, hubo una investigación administrativa, disciplinaria y judicial, y a los que aparecieron haciendo la videollamada los movieron al módulo de alojamiento de muy alto perfil de la cárcel de Cacheuta, régimen estricto 24 horas. Así que lo deben odiar a Valentín
1: Melo. Le dieron paleta, boludo.
11: Le dieron paleta fuerte.
1: Igual es la viva de TikTok.
20: Me encanta el tipo que está tan seguro que eso, como decíamos los penes del Chat Roulette, que el juez lo manda en cana 10 años y el tipo dice, discúlpeme, ¿usted quiere meter 10 años preso este pene? Yo me equivoqué y pagué. Pero el pene no se mancha. El pene no hizo nada, salvo que sea un crimen
1: aparte,
20: espantoso. Sí.
1: La esposa se saca. ¿Cómo que no? ¿Qué?
20: Separemos el pene del ladrón.
1: Sí.
20: Como dicen en Luzu TV.
1: ¿Qué más?
11: Ahora nos vamos, me va a permitir hacer el notifederal limítrofe, que deja de ser federal para ser notilimítrofe. Ajá. Me apareció un video que pensé que era en Córdoba, porque lo había publicado un Cadena 3, un medio de Córdoba. Había sido que no, que era de Chile. Y dije, no lo puedo no llevar, porque igual es espectacular. Básicamente son dos pibes que estaban... no sé si durísimo, en pedo, no sé, se la recontraponen con el auto, fuerte, y una persona que ve todo el accidente dice, hijo de puta, bajate del auto, destrozos totales, entonces lo empieza a filmar. Y los pibes, fingiendo una demencia total como si nada hubiera ocurrido.
1: Uy, me encanta esto.
20: Clave.
11: Se van. Me encanta esto. Sí, pero cuando vean el estado en el cual estaba el auto y lo cerca que está grabado el video, no puede subir. Siguiente video, por favor.
1: Son los lighteros, a ver. ¡No!
20: ¡No! El capón está metiendo. Está metiendo el airbag de vuelta.
11: El que filma está como.
20: Claro, que tiene las ruedas así el auto.
11: No, amigo, el auto no puede.
20: Prendió la radio.
11: Porque lo prende otra
1: vez. ¡Me he hecho concha!
20: Y empieza. Hay un llamado de emergencia, baby. Bueno, para.
1: ¡Para, Virginia Lago!
20: Bueno, está todo bien.
1: Pero.
20: Bueno. No, esto en el GTA es imposible manejar así, boludo. Te queda todo. No, y. De ahí a la rampa del aeropuerto.
23: Lo estacionás bien, así, tranquilito. ¿Pasó algo, hijo?
11: No.
23: ¿Qué?
11: El momento capuchín.
20: Ahí va. La luz azul que tiene adentro del coche.
11: Sí.
20: Recontra peligrosa.
11: No.
20: Solo en un bondi puede tener esa luz.
11: Esto fue en Punta Arenas, Chile. Según testigos, el conductor y su acompañante provocaron ese choque. Bueno, claro, movemos, escapamos del lugar y después abandonaron el vehículo porque obviamente dejó de funcionar.
1: Y sí.
11: De más está decir.
23: Medio capuchoide.
11: Muy capuchoide.
23: Capuchoide. Sí.
11: Muy capuchoide.
23: Entra... Muy podría capuchoide. Ser un buen capuchoide.
3: ¿En qué andan los tres toros?
11: Eso es lo que sucede, es que chocan contra una camioneta. Esa camioneta termina incrustada contra un árbol. Los tres ocupantes de la camioneta tuvieron que ser rescatados por bomberos y trasladados al hospital para recibir atención médica, mientras los dos loquitos se dieron a fuga. Que después los encontraron, obviamente, porque el video es muy claro.
1: Y el Corsa tiene visera.
11: Bueno,
1: y
11: el Corsa tiene visera.
1: Fácil.
23: Y un auto tiene unas luces azules, como es el coso que va sin
1: será?
23: El capó. ¿Cuál será?
1: O Virginia Lagos en bicicleta.
23: Claro, será? Virginia Lagos en bicicleta o dos ruedas arriba de un coso todo quemado.
1: Era poner Bacteo.
23: Y luz azul.
11: Dios. Y siguiendo con el notilimítrofe, nos vamos a las tierras de Guiche, el Paraguay.
23: Paraguay, mi queridísimo Paraguay. Como lo extraño. Cada día extraño más Paraguay.
11: ¿Qué?
3: Acabo de caer que puso airbag.
1: Claro, por eso puso airbag.
11: Acá sí les pido extrema precaución a la gente en sus casas también.
23: Trigger warning.
11: Trigger warning. Otro violentísimo choque, esta vez en la. Esto fue en la avenida Carlos Antonio López, esquina General Díaz, en la ciudad de Ipacuarí, una cosa similar. Por suerte hay una cámara de seguridad, circuito cerrado, que logró captar el momento exacto del choque. Es un poco abrupto, es fuerte. Precaución, siguiente video, por favor.
23: No. Se puso cariñoso. Se puso cariñoso.
3: Ojalá salgan y se caen a tiro.
23: Se puso un poco cariñoso.
1: Se conocieron.
23: Sí, no, no, no, no, no.
3: Bueno, pero también.
1: Pero aparte, le hizo así, le hizo
23: así. Perdón, tienen el mismo auto.
11: Eso es lo malo, ¿ves?
23: Es el mismo auto, boludo.
3: ¿Son esos autos chinos chiquititos?
23: Esto, no, perdón.
1: Está como white.
23: Esto es hilo rojo. Estas dos personas. Mirá.
11: Ah, me ponen el sonito de...
23: Sí, este es el famoso Meet Cute del que habla Navaja.
3: Sí, es el Meet Cute. Así se conocen.
1: Así una vez chocó el Tata, eterno Tata. Yo estaba en el auto.
23: Más, es el paralelo de cuando una persona... Y vas para el mismo lado.
1: Sí,
23: y no,
1: sí, y no sabes...
23: Pero en autos.
1: No, no, ay.
23: Un besito, le di un besito. Qué lindo cuando los autos se enamoran. Poneme algo romántico, porque estos autos... Yo no soy un especialista en
1: automovilismo. Yo no soy el polaco Silveira.
23: No, de la gran ciudad, pero estos autos están enamorados.
3: El camión atrás todo cuqueado diciendo, che, soy yo usualmente en los choques.
1: Mirá.
23: Mirá qué lindo esto.
3: I see trees of gray.
23: La puta madre. La puta madre.
1: Y siguen su camino, pero se acaban
23: de
1: besar.
23: No, no, no. Y fíjense, mira, le da el besito Tuki. Y miren el camión de atrás, como diciendo:
11: upa.
23: Siempre espectador, nunca protagonista.
1: Es porque soy un camión.
11: Son muy grandotes.
23: Soy muy, muy grandote. El camión mira con cara diciendo: soy refiero.
1: Y el otro, y el auto blanco que está tipo: pero yo soy blanco.
11: Ay, Dios mío.
3: Ay, por favor.
11: Ahora sí volvemos a nuestro país. Nos vamos específicamente a Rafaela. Rafaela
1: Mendoza.
11: ¿Ustedes ubican? Paciencia con esto. ¿Ubican Israel?
3: Sí.
11: ¿Vieron que tienen ese famoso domo de hierro o algo
1: sí.
11: así?
1: Sí.
11: Que es tipo, si viene un misil,
3: sí.
11: lanzan automáticamente otro misil que ataca a ese misil.
3: Misil antimisil.
1: ¿Ubican Israel?
11: ¿Ubican Rafaela?
1: Sí, ubico a Rafaela.
11: Bueno,
1: sí.
11: En Rafaela, medio que utilizaron la misma misma lógica, el mismo modus operandi, pero en vez de misiles, lásers, y en vez de otros misiles que vienen a atacar Rafaela,
3: claro.
11: pájaros. Específicamente, los estorninos.
1: ¿Qué es eso?
11: Un pájaro... Bueno, bueno. Siguiente video, por favor, vamos a ver cómo en Rafaela...
1: Esa analogía.
11: Como en Rafaela están, bueno, con mucho...
3: ¿Le tiraron láseres a los pájaros?
11: Están utilizando láseres para evitar...
3: ¿Tipo Mars Attack?
11: Ponele, puede ser. Tienen estos láseres que son como láseres que no son dañinos para el pájaro, para el estornino, que ahora vamos a ver una foto del estornino.
1: Alfonsina.
11: Y con esto lo que hacen es evitar que los pájaros, como andan en bandadas muy grandes los estorninos, y ve que cagan un montón o hacen cosas similares, están afectando un poco al centro de la ciudad, específicamente al centro de la ciudad, hacen esta especie de cúpula de hierro que tiene un barrido programado que medio se ve que molesta mucho al pájaro. Sí, debe ser, porque
1: pero
11: es
1: re molesto. Que no le hace mal. O sea, solamente como que es como, ay, cuánta luz.
11: Dice,
1: baja la salta, forro.
11: Dicen,
20: está fumando el pájaro y le toca el láser y es como,
1: ¡ay, pará! Bueno.
11: Dicen que este método no daña a los animales. De hecho, se llama Ecolaser 5000.
1: Me encantó.
11: Este es el estornino. Lindo bicho.
1: Ay, mira lo que.
11: Imagínatelo ahora iluminado por un láser verde. Espectacular.
1: En el pechito.
11: Espectacular. Así que bueno, están en Rafaela, que en este preciso momento con problemas, hubo una explosión, con los estorninos que están dañando mucho, mucho el centro, y se dieron cuenta que este mecanismo loco de los láseres, super eco.
1: Estornino. Okay.
23: Buena analogía antisemita, Damián.
11: De
23: ¿qué
11: nada,
23: más hay?
11: De nada. No. ¡Tucumán!
23: ¡Underdogs!
11: ¡Tucumán! Porque así como los pájaros están en el cielo, ¿qué más está en el cielo?
1: Dios.
20: Superman.
23: Sí.
11: Los parapentistas, chicos, los parapentistas.
23: ¡Ah, claro!
11: Porque en Yerba Buena, específicamente en el cerro Lomabola,
20: la mebola es
1: mucho
20: otro,
1: estímulo.
20: Es mucho más raro.
11: Un parapentista despega desde Lomabola, que es como un cerro clásico para hacer parapente en Tucumán. Los tucumanos del chat sabrán decirlo, parapente. Tuvo muchas dificultades en el descenso. Como que se le complicó con el parapente, tuvo que aterrizar casi que de emergencia y termina, siguiente imagen, por favor, incrustado entre unos árboles, sobre toda la vegetación del cerro, queda colgado en la copa de un árbol muy alto, todo enredado con el parapente.
23: Perdés un poco de aura.
20: Sí,
23: ahí, ¿no?
20: Tío,
23: ¿no?
20: Se hace reír
23: un montón. Como dicen los pibes ahora.
11: Pero,
23: che, gorda, decime la verdad. ¿Te parece que tengo aura?
1: Me parece que cero aura.
23: Y mirá, la verdad que esto del parapente quedaste como un pelotudo.
1: Estás en un árbol, boludo. Te tienen que bajar como un gatito.
23: Sí, sí,
11: bueno,
23: sí,
11: un gatubi. Pero imagínense su desesperación porque 3 horas tardaron en encontrarlo. Más otras horas en bajarlo.
1: Ay,
11: porque
1: no.
11: Hubo que hacer un gran operativo porque, insisto, era alto.
20: Claro.
11: Era alto el árbol. Entonces tuvieron que montar todo un procedimiento técnico.
23: La gente dice que bola navideña.
11: Bueno.
23: Famoso truco de la bola navideña.
1: ¿Cómo se llamaba? ¿Lomobola?
11: Lomabola el cerro. El cerro Lomabola.
1: Lomabola.
11: Así que bueno, mucho cuidado en Lomabola si van a hacer parapente porque se ve que puede fallar y quedan ahí incrustaditos. Y así como hablamos de cosas que vienen del cielo y la naturaleza, como los parapentes y los pájaros, también hay cosas re picantes en la naturaleza.
1: ¿Cómo?
11: En Santa Fe, en Colonia Santa Irene, en Campo Soto, entre Bernardo de Irigoyen y San Genaro, para que se ubiquen bien, departamento San Jerónimo.
1: Ya entendí dónde.
20: Qué específico.
11: Hubo un tornado en pleno invierno, lo cual es muy raro. Y la verdad,
1: ay, no, me da miedo.
11: A mí también.
20: A mí me da miedo, de verdad.
11: Siguiente video no tiene audio, si mal no recuerdo, así que no hay mucho problema.
20: No,
11: realmente es
20: no exportemos
11: muy
20: eso.
11: Picante,
20: ay,
11: ¿eh?
20: No exportemos los tornados.
1: Es mi fobia
20: sí.
1: Esto, ¿eh?
20: Sí,
1: fobia.
20: Te sigo un montón. A mí de chico.
23: ¿Tornados?
1: Sí.
11: A mí también eso que en Chaco en teoría no puede haber porque estamos en un pozo
1: de
11: la leyenda que siempre nos dijeron.
20: Es que es lo que yo crecí con esa idea de que no, bueno, en tu país nunca va a haber
11: un
20: tornado.
11: En el país, avisale a Santa Fe, papi.
20: Por eso me
11: dejás
20: frío. Me moviliza.
1: No, llamen a Jodie Foster. Te moviliza.
23: Un tornado.
11: Destruyó voladizos, galpones y estructuras de producción agrícola. Dañó un tambo, dañó una vivienda.
23: Sí, pero mirá que chato.
1: Tornado.
11: Y dejó a una mujer con heridas leves. Hubo ráfagas estimadas de 100 y 120 kilómetros por hora, Fuerte. Fuerte ese tornado. Insisto, inédito en pleno invierno, así que.
23: ¿Cómo se forma un tornado, Damián?
11: Bueno, ese dato justo ahora no lo tengo, pero tengo entendido que es como algo con los vientos.
20: Centros ciclónicos y anticiclónicos.
23: Claro.
11: ¿Decís?
23: Creo
11: que sí.
23: Sí, mirá la bandera argentina. Mirá qué imagen del país. Mirá la bandera argentina diciendo: ¡ahí viene!
20: ¡Ahí viene!
23: Tremenda imagen,
1: Muy
23: poética,
11: sí.
20: Sí. Para el día.
1: No, chicos, qué miedo, la concha de mi madre.
11: El tornado se forma cuando una masa de aire cálido y húmedo choca con una masa de aire frío y seco.
23: Ahí
11: entonces
23: va.
11: Se crea una tormenta eléctrica fuerte y un tubo de aire que gira, gira, gira hasta tocar el suelo.
1: Un,
11: o sea, viene de arriba
1: aire.
11: Hacia abajo.
1: Un tubo de aire. Imagínate, la naturaleza parece
23: la
1: un tubo.
23: La pifió Dios con esa,
1: ¿por qué,
23: ¿no?
1: ¿Qué hizo esa?
11: Bueno,
1: ¿por
11: entre tantas cosas,
23: pifió?
11: El
23: qué
11: cáncer.
1: Bueno, el cáncer tampoco estuvo bueno.
11: Mal,
1: pero
11: no estuvo bueno todo. Para nada.
1: Pero hubiese preferido que mamá se haya un tornado, mira.
11: ¿Decís? Sí.
1: Al menos era fucking cool.
11: Bueno, sí.
1: Mamá, ¿qué hace?
11: Mamá.
1: Me moviliza.
11: Manteniéndonos en esto de la naturaleza, ajá, como me gusta decir a mí, nos vamos a Corrientes. Vieron que siempre hay un animalito en Noti Federal.
23: Sí,
11: siempre, siempre.
23: Los clásicos animalitos del Noti Federal.
11: Y ahora en Corrientes, en el paraje Pago Arias, específicamente en el Depto Saladas, en la escuela número 187 y Sopoyú de la Ruta 13, para ser muy específicos. Hoy uno muy específico, Noti Federal. Muy específico. Hubo un avistaje de jaguareté. Lo loco es que, como dije, fue una escuela. Una niña primero lo ve medio de lejos y dice...
4: Gatito.
11: Medio que sí, porque lo ubica por un póster que había en la escuela. Una niña chica.
4: Mirá, aprendiz.
11: Y cuando llegan...
23: ¿El póster del mono?
1: No, y
11: no. No, de jaguareté, es un felino.
23: No, no, sí, pero quiero decir, había un póster de un jaguareté en el colegio.
11: Claro, como de la
23: y
11: fauna.
23: Y es tipo, hoy vamos a aprender sobre el jaguareté.
11: Es
23: sale
11: este.
23: Al recreo y hay un jaguareté así.
11: medio creepy,
1: el cartel de las letras.
11: Medio creepy.
23: Sí,
11: medio
23: yo creepy. Soy el del póster, le dice.
11: Y de
23: ¿sí?
11: hecho, van al otro día a la escuela y toman la siguiente fotografía de una huella
1: no.
11: de jaguareté bastante grande. Y entonces esto es, obviamente despliega todo un operativo de, no de cazarlo ni nada similar, pero de monitorear para ver que no se acerque tanto a la escuela. Se suspendieron las clases un día a raíz de esto para poder corroborar si estaba o no estaba el jaguareté. Se montó todo un operativo con cámaras trampa en varios sectores, rastrillajes, toma de muestras biológicas y una búsqueda específica para determinar si el bicho, el jaguareté específico que apareció en esta escuela de Saladas en Corrientes, es uno que tiene collar GPS, o sea, si se puede traquear, o si de repente otro jaguareté que apareció, hay pocos en la zona,
23: bueno,
11: y puede ser que aparezca otro.
23: También, social ascendente, tal vez era un jaguareté que quería tener estudios.
11: No creo, porque es una zona muy rural esta.
1: Y bueno, capaz
23: bueno,
1: se mandó
23: se
1: una
23: puede.
1: Terrible y dice, me voy a una zona rural para que nadie se entere, nadie me chequee.
11: Y lo loco es que al día siguiente un vecino del barrio vio a un jaguareté, y no saben si el mismo u otro, en el patio de su casa.
1: Y,
11: tipo, lo vio ahí, a través de un vidrio. Terrible.
1: Terrible.
11: Y hablando de animales, nos ponemos tristes.
23: No,
11: porque
23: no.
11: En Córdoba, en Tanti, en Valle de Punilla.
23: Tanti, qué lindo. He vacacionado en Tanti.
11: Hermoso.
23: Hermoso lugar de Córdoba.
11: Capaz
23: para
11: te acordás
23: vacacionar.
11: De la ruta 28 y la calle Belgrano.
23: Sí, obvio. Por supuesto. Es bueno. Lo primero que quería conocer.
11: Bueno.
1: El tata tenía una casa en Tanti. Se murió mi abuelo Wick. Ahora poneme triste.
23: No, mira cómo la revolvés
11: la herida.
1: Poneme triste, dale, dale. ¿Qué pasó? Se murió un abuelo en Tanti.
11: ¿Sabés que te va a poner triste? De verdad te va a poner triste. Porque se robaron a Bujía.
4: ¿Quién era Bujía?
11: Siguiente imagen, por favor. Una ovejita.
23: No.
11: Una ovejita mascotita. Una ovejita mascotita.
23: Ahí se lo ve medio Terian, Damián.
11: Sí, sí, parece un chabón disfrazado.
23: Parece.
11: Creo que por la camisetita de Argentina.
23: Parece un degenerado.
11: Sí.
1: ¿Por qué le pusieron Bujía?
11: Pasó un hombre de unos 50 años arriba de una moto Honda Tornado roja y blanca. Frena la puerta, levanta la ovejita, se la sube a la moto y se va.
23: ¡A la moto!
11: A una moto. Después se lo ve circulando hacia el norte por la ruta 28 y doblar en la calle Neuquén. La víctima, Bujía, creo que hay otra foto de Bujía. Una cordera de 4 meses nada más. Que la familia
23: tenía desde hace tres meses. Pará, Bujía.
11: No me mires así,
23: Bujía. Bujía, la fanática de los boliches, Bujía.
1: Son tres pelotudos.
4: Está medio buscona, Bujía.
11: Sonia y Javier son productores de competencias de rally, mudados a Tanti a fines de 2025 con sus tres hijos. Y
23: claro,
11: convivía...
23: porque el rally pasa por ahí,
11: claro,
23: por Tanti.
11: Claro,
23: ¿sí?
11: Y Bujía no estaba sola, vivía con
1: Tanti
11: Cojinete,
1: News.
11: Que era un perro.
1: ¿Con quién?
11: Cojinete,
1: ¿con quién?
11: Que era un perro.
23: Bujía
11: y Chanchi,
23: y
11: que era un gato.
1: ¿Cojinete?
11: Chanchi, que era un gato.
1: No, me encanta cuando pasa eso.
11: Y ¿saben qué? Para que termine de golpearles en el alma,
1: basta.
11: Hay un video de Bujía. Siguiente
1: no,
11: video,
1: no,
11: por favor.
1: Damián, dale, en serio, ¿por qué?
11: Los va a volver locos, de verdad.
4: ¿A pi?
6: ¿Qué haces, mamita?
4: No.
6: ¿Qué te estás limpiando?
23: No, me hagas esto, Damián. Ya, me hagas esto. Mirá cómo busca cariño.
6: ¿Limpiate con mi pantalón? ¿Ah? Eso. Limpiate con mi pantalón.
11: Me mata. Están buscando a Bujía en este momento, insisto.
23: No,
11: Tanti.
23: Me rompes el corazón porque me siento muy identificado. ¿Vieron cuando uno busca amor con la cabeza?
4: Sí.
11: Sí.
23: No pan intento.
1: No, esto
23: no,
1: no
23: pan
1: intento. No,
23: como de repente te acercas a una persona y,
1: como...
23: y haces tipo.
11: Como que te refregas un poquito.
23: Sí, y sentís ahí como todo lindo. Sí.
11: Terrible. Terrible, pero bueno.
20: Extraño a mi perro.
11: Así como vemos animales vivos, también existen los animales muertos, ¿o no?
23: Sí, sí, claro. La verdad que sí, es el real ciclo de la vida. Sí,
11: exactamente. Es todo. Y en las tierras de José, Entre Ríos, Paraná, Entre Ríos, uh-huh, esto, ustedes me dirán cómo los hace sentir. Porque
8: ahora
11: es raro.
8: Esa mierda, a ver.
11: No. En Paraná, en la Facultad de Ciencias de la Alimentación, estudiantes de ese lugar desarrollaron crocanfé.
23: ¿Qué?
8: A ver.
11: Crocanfé.
20: ¿Su producto?
23: No, por favor, hacelo una. Hacelo una.
8: Una más, una más.
23: Le agradecemos a la gente de crocanfé.
11: Le agradecemos a la gente de Crocanfé. Que es un snack.
12: Me encanta.
8: Viste que era bueno, boludo.
20: Ah, bueno, sí. Viste era bueno. Tenía razón.
11: Es un snack fortificado con hierro, elaborado, ¿saben qué? Con harina de sangre bovina. Con la intención de poder utilizar la cantidad de litros y litros de sangre de mataderos que se van a cualquier, a ningún lugar.
8: Que no se usan para nada.
11: Para hacer morcillas. Que no usan para hacer morcillas. Claro. Para hacer crocanfé. Hay como una especie de prototipo de crocanfé, si quieren ver. Crocanfé.
8: A ver.
11: Son aproximadamente 12 litros de sangre por animal que terminan como residuo industrial. Es una barbaridad, chicos.
20: Un
11: si piensan en términos de litros.
20: Sí, estamos
11: montón,
20: desperdiciando.
8: Estoy pensando en los bidones de agua que me compro y son como 3. Es un montón.
20: Comprás bidones.
11: Es mucho.
8: Sí, obvio.
20: ¿Sos bidones? ¿Medio prepper?
11: Yo compro botellita de 2 litros.
8: Tomo mucha agua.
11: El proceso lo que hace es extrae la sangre, la combina con cosas desaborizantes, por supuesto, porque si no es un snack sabor morcilla.
8: Sí, no estaría bueno.
11: Y Rocío Flesler, una de las estudiantes, dice: el producto está diseñado para que tenga una alta rentabilidad. Esto quiere decir que los costos del proceso sean mínimos. Y el objetivo es doble: atacar la anemia ferropénica infantil.
23: Uh-huh. Es verdad que tiene muchísimo hierro. Muchísimo hierro.
11: Yo
23: cuando era un infante, un niño, un bebé, mi mamá me mezclaba la morcilla en el puré, porque estaba muy bajo de hierro.
8: Es verdad.
11: Puré con morcilla.
8: Era, eso
23: puré
8: usaba.
23: Con morcilla. No, perdón. Antes de empezar el asado, una morcilla fría.
11: Sí. En a mí fría no me gusta.
23: En un pancito. No,
11: fría
23: Damián,
11: no me gusta.
23: No, Damián, te vamos a invitar.
11: Fría no me gusta, fría no me gusta. Pero bueno, lo que están haciendo son estos prototipos con saborizantes específicos, tipo saborizante bacon. ¿Me explico?
8: Me parece un poco cruel que sea bacon.
20: Sí,
8: justo.
20: Justamente.
8: Ponele.
11: Pero si ya estás comiendo un snack de sangre.
8: Frutilla.
11: Sí, no un snack de sangre sabor frutilla no lo como ni a palos.
8: No, no. Crocanfé.
11: Crocanfé.
8: Crocanfé.
11: Esperemos que le vaya muy bien y que logren erradicar la anemia.
8: ¿Eh? Ah, porque
11: y porque sirve, erradica eso.
8: Es noble.
11: Y reutiliza un desecho industrial
8: no,
11: muy grande.
8: Sí, tienes sí. razón.
11: 12 litros por animal.
8: No, muchas, muchas.
23: Es un montón.
8: Tienes razón.
20: Sí, tienes razón. Lo que pasa es que a vos te quedó lo del matadero.
8: No, yo me quedé con bujía.
23: Sí,
8: yo
23: no,
8: te bujía.
23: Okay. Bueno, no, pero sí, tremendo. Pero bueno, una morcilla fría con pancito y fernet, dice
11: sí.
23: la gente que marida bien.
11: Marida bien, marida bien. Y así como tenemos sangre dentro del cuerpo, ¿qué más tenemos?
23: Piel. Agua.
8: Sentimientos.
11: No.
20: Músculo.
11: No.
23: Caca.
11: Huesos. No. Huesos.
20: Ahí va.
11: Huesos.
20: Ahí va.
11: Como bien dice Navaja, al cuarto intento. Huesos. En Santiago del Estero. Santiago del Estero, picante. Exactamente en el paraje Tagamanpa, del departamento de Río Hondo.
8: Ah, ahí.
11: Un señor, un jubilado. Mentira, 40 años tenía, no era jubilado. No quiero decir fake news.
8: ¡Qué rápido!
11: Tenía 40 años.
23: Se lo está agarrando conmigo. Con los viejos no, sabrosos no.
11: Me equivoqué. 40
23: mirá
11: años.
23: Que, mirá que 40 años es el número de las degeneradas.
11: Sí. 40 añitos el señor. Estaba haciendo una huerta.
20: ¿Eh?
23: No, perdón.
11: Está pasando algo.
23: No. Estaba pensando en la noticia del día.
11: Ah, listo, no. 40 años tenía una huerta. Estaba haciendo una huerta en Santiago del Estero. Y para hacer una huerta, ¿qué haces? Un pozo, removés tierra, bla, bla. De repente, un hueso.
8: ¿Eh? ¿Cómo?
11: Dice, ¿cómo con hueso? Sigue excavando otro hueso. Sigue excavando otro. 168 huesos se encontró en su
20: ¿humanos?
11: Propio patio. Eso es lo que todavía no se sabe. Automáticamente lo que hizo fue clasificarlos a todos. Tipo, los desenterró uno por uno. Todo lo que encontró, los claro. desenterró, los guardó. Hay una foto ilustrativa, solo ilustrativa para. Esto es de otra cosa que no tiene nada que ver.
8: Ah, ok.
23: Pero sería como esto,
11: pero 168. Y llamó a la división criminalística, a la policía, para que los pueda llevar y hacer los análisis correspondientes.
23: El carbono 14.
11: Son 168 fragmentos óseos, se los levantó a todos los 168. Y el fiscal doctor Emanuel Sabater ordenó el relevamiento testimonial entre los vecinos del paraje para intentar saber qué pasó ahí. No se sabe todavía si son humanos, si son animales, no se sabe absolutamente nada. Y estos análisis van a ser determinantes para saber si pasó algo terrible a ellos y simplemente...
8: Siento que es algo que te pasaría a vos.
11: Me encantaría.
8: Como que estás diciendo, no sé, voy a poner una planta nueva y de repente, ¡ay! Encontré 168 huesos.
23: Damián Cook, detective de huesos, uh-huh. Navaja Crime, detective de degeneradas.
20: Sí.
23: Uh-huh. Vemos todas las series.
11: En Chaco, un amigo, el rusito, le mando un beso. Un día dice, chicos, encontré un tremendo pozo en el patio. Le digo, ¿cómo que un pozo? Y encontró que debajo de una losa, él sacó la losa y había una especie como, imagínense un iglú de ladrillo.
8: Sí.
11: Como
8: sí.
11: un gran horno de barro,
8: sí.
11: Pero enorme.
8: ¿Bajo tierra?
11: ¿Eh? Bajo tierra. Y solo se entraba por una parte circular así. El tema es que se ve que habían existido muchas remodelaciones en esa casa, entonces todos los escombros de construcciones los fueron tirando ahí, y cuando abrimos era... O sea, podías pararte y estabas así, no podías llegar hasta abajo. Uh-huh. Y compramos un montón de palas de... esas palas que metés, sacabocado creo que se llama, pero gigantescas. Que metés, girás y sacás como si fuese una grúa.
8: Qué chaqueño que sos.
11: Sí, y lo hicimos durante una semana y fue imposible. Dijimos, chico, no hay forma. No, ¿dónde vamos a dejar toda la tierra que vamos a sacar? Es imposible.
8: Bajo la Play, bajo
11: pero metimos el celu para grabar.
23: Lo bien que le hizo que internet llegue a su provincia.
11: No, eso fue un año sabático. Eso fue mucho tiempo después.
8: Me parece lo mejor del mundo igual.
23: El año sabático, de verdad, volviste a las raíces.
11: Sí, que no. Por favor, lo que trabajé.
8: Cachera.
11: Y casi llegando al final, nos vamos a Córdoba.
23: Ahí va. ¡Opa! ¡Se repuso!
11: Se recontrapuso el Noti Federal. En Avenida Vélez Arfel y Becar Varela, barrio Ejército Argentino. Uh-huh. Misterio total el jueves. Porque un hombre, siguiente foto por favor, deja una caja marrón de galletitas Traviata.
8: ¡No!
23: ¡Cada vuelta!
11: Completamente cerrada con cinta de embalar.
8: Traviata linda.
23: Tremendo. Apoyada sobre un cinto. No, perdón, no dice Traviata, dice
8: Atalbarret.
11: La deja ahí sobre un cesto de basura y se va. En el sector de cajeros de la sucursal del Banco de Córdoba. El personal de vigilancia la detecta y dice, mamá mía. Nos pusieron una bomba.
23: Esto, perdón, yo no soy un especialista en bombas, pero esta caja se ve lo más bomba.
11: Absoluto.
23: De las bombas sí, ever. Sí.
11: Absoluto.
23: Igual no sé si una bomba necesita tanto espacio hoy por hoy.
11: Pues es verdad
23: no
11: que puede
23: es Oppenheimer.
11: Puede ser un dron.
12: Podría ser un dron, claro.
11: Sensual, por supuesto, sensual. Se activa todo el protocolo antiterrorista completo: evacuación, corte de tránsito en hora pico y llegada de la brigada explosivos con perro adiestrado.
23: Ahí va.
11: De detección de sustancias peligrosas. Siguiente video, por favor.
23: A ver.
11: Podemos ver un fragmento del operativo. Gente con el escudito, como
23: claro.
11: Si es el Counter Strike.
23: De sí, Hard Locker. Sí, sí.
11: Agarrando la caja. Uy. Todo esto para seguir los protocolos internacionales para la apertura controlada de este misterioso paquete. Resultado del mega operativo.
8: ¿Qué?
11: Fragmentos de vidrio. Simplemente había tirado fragmentos de vidrio para que nadie se corte, lo puso en caja.
8: Claro, como
11: y lo dejó arriba del cesto de basura y no era nada.
23: ¿A vos te parece, Damián, que el escuadrón antibombas, cada vez que tiene una alarma, dicen, es una pelotudez? Pero un día va a ser una bomba.
11: Y ese día.
23: Yo creo que hay gente del escuadrón antibombas que ha hecho toda su carrera sin desactivar una bomba.
11: Seguramente.
8: La mayoría.
11: Y menos mal.
8: Quizás sí, la mayoría.
11: Y menos mal.
23: Seguramente. Y menos mal, por supuesto.
8: Obvio.
23: Menos mal.
8: Pero, en el colegio, ¿no les pasaba? Yo todos los días.
23: Sí, no, la amenaza de bombas salía.
8: Y entraban todos.
23: Pero después me di cuenta que era un colegio privado y, claro, no adherían al paro docente. Después de grande, el mundo es menos interesante. Decís, claro, no estaban adheriendo al paro, amenaza de bomba.
11: Pero mire.
23: Pero me encantaría desactivar una bomba.
8: Sí, a mí también.
11: Sería espectacular.
23: No es dramáticamente todo.
8: Culmina.
23: El momento de tener que desactivar una bomba, el cable verde,
8: sí.
23: El cable rojo.
8: Para hablando mí, por teléfono.
12: Igual es como esos trabajos que te la tenés que, o sea, tenés que creerte la
23: pero perfo. Dramáticamente el concepto sí, de una sí, bomba sí. Que tiene un tiempo.
8: Los
12: sí,
8: steaks.
12: Es espectacular.
8: Los steaks.
23: Mirá esto, mirá lo que es el sonido de una
11: sí,
23: bomba.
11: Sí, el cable, no cortes el cable incorrecto, cortá el otro, esto que el otro, tremendo.
8: Ayer escuchaba que vos querías una zanahoria para fin de año.
23: Sí.
8: Para
23: sí.
8: Que capaz podemos poner una bomba.
23: ¿Eh?
8: Que explote.
23: Me encantaría que pongas una bomba.
8: Y entonces tenemos que sí o sí aprender en el medio y si no, explota todo Vortex el mismo programa.
23: No, bueno, hay un juego José, de eso. ¿Podemos, José, no, conseguir a un bombero?
11: No, ¿eh?
8: ¿Qué?
12: Va a ser re hot. No, va a ser re hot.
11: Es verdad que va a ser re hot.
8: Urólogo.
23: No, pero es medio urólogo Cody, pero un bombero, alguien que sepa, pero que sea lindo, José.
12: ¿Y ves?
23: Alguien que sepa desmantelar una bomba.
12: Va a ser stripper. Va a ser un stripper de acá a la China.
8: Va a ser un stripper.
12: De acá a la China jugando al Keep Talking on Nobody Explodes.
11: Bueno, lo veo muy jocoso, así que vamos a cerrar.
23: Bueno. No le gustó un carajo.
8: No porque
11: ahora se pone oscuro. Acá te pido, Tebo, si tenés lo que sería música de terror o de paranormal, algo así. Botón que diga terror paranormal. Me gusta.
8: Bueno.
11: No busca. Esto se viralizó en los últimos días. Esto me lo mandó José. Busqué a Trocha y Moche, como me gusta decir a mí, por todos lados. No había mucha data al respecto si el video viralizado. Lo único que sabemos al respecto de lo que en segundos vamos a ver es dos puntos. Sucedió en Mendoza, específicamente en un comercio de Mendoza. El video se viralizó por prácticamente todas las plataformas sociales. Le hace Facebook, le hace TikTok, le hace Instagram, le hace Twitter. Y no tiene mucho contexto. Busqué por todos lados, de verdad, ustedes saben que no me gusta traer a mi información a
8: jamás,
11: medias acá.
8: Nunca, sí, claro.
11: Y no logré encontrar mucho al respecto. Entonces acá se empiezan a dividir las aguas. Ahora vamos a hablar de las teorías y las hipótesis. Lo que usted tiene que saber es que esto está viralizado y la duda está plantada. ¿Les da miedo? Les tiene que dar miedo.
20: Sí.
11: Porque básicamente una cámara de seguridad de un comercio mendocino detectó lo que se podría llamar un exorcismo.
20: No.
11: En la vida real. Siguiente video, por favor. Con ¿qué? Audio. Con mucho audio, ¿eh?
8: ¿Qué?
20: No.
8: ¿Es un local de fundas?
20: Sí, sí.
13: ¡Abrí la puerta! ¡No!
20: ¡Madre, boludo! ¡No, no!
11: ¡Sácame de acá, sácame de acá! Dice.
13: ¡Sácame de acá!

0: ¿cuándo te vas a México?
1: Ah, chicos, eso. Ah, voy a pasar.
0: Anunciarle al público.
1: Déjeme anunciar la fecha, sí. Anunciale, me voy a México mañana a la noche.
2: Sí.
1: El 7 de agosto estoy en el Pepsi Center ahí en México. ¿Soy alguien de México? Y si no tiene plata y sos de México, escríbeme, te voy a invitar. El 22 de agosto estoy en Neuquén. El 29 de agosto en Mendoza. Montevideo, 4 de septiembre, quedan entradas para la segunda función, que es a las 10 de la noche. Después me voy a La Plata, Mar del Plata, Resistencia, Paraná, Santa Fe. Y cerramos el 18 de diciembre en el Teatro Ópera, donde acabo de cerrar una participación tremenda.
2: Upa, upa.
0: Impresionante.
1: Todas las entradas, el video de Instagram y demás. Vaya, vaya, vaya. Y si quieren ir a alguna fecha y no tienen plata, mándenme un mensaje.
0: Hablen con el jinete.
1: Mándenme mensaje.
0: Impresionante, pero perdón, eso quiere decir que... Uy, cállense.
2: ¡No, Tenenbaum!
0: ¡No, se subió Tenenbaum! ¡No, Tenenbaum! Pero espere. No, no, no.
2: Underhorse. ¿Y ahora qué estamos?
0: Che, esto es muy underhorse.
1: No es el mismo, pasa que...
0: Es demasiado
2: hot. Yo me convierto en Tenenbaum.
0: Esto es demasiado hot.
2: ¿Vos decís que hot?
0: Sí, mira, mira, mira cómo se va. Poneme el tema de Indiana Jones.
2: A ti le gusta. Mira, ahí estoy yo y mira cuando.
0: Que no es el de MacGyver,
3: Teo. Mira, Toro 1, Toro 2 y Tenenbaum.
0: Mira, mira, mira. Y Calvar. Y. No sé ni hablar.
2: Dale, vos podés.
0: Cabalgan hacia el horizonte.
2: Ahí va.
0: Damas y caballeros, lamentablemente nos hemos quedado sin programa. Pero volvemos mañana a las 10 de la mañana. En el lugar de siempre.
1: Fuertecito,
2: te vamos a extrañar.
1: Pero tengan en cuenta que voy a venir con una máscara de lucha libre. Que voy a hacer el Ralph Fuertecito durante al menos una semana.
3: ¿Cuándo volvés?
1: Estoy ya acá, lo que sería el 12 de agosto.
2: Ok, perfecto.
0: Llega perfecto para la función.
1: Obvio,
0: sí habrá nuevamente, como sucedió a principio de año, las suplencias de Ambian Cook. El nuevo casting. ¿Quién será? El nuevo Damián Cook. Habrá, tengo entendido, tres programas donde Damián Cook
1: no
0: será reemplazado por tres personas.
1: Sí.
2: Chan.
0: Ya pueden votar.
2: Chan, voten. Pongan en los comentarios. Quiero que reemplee.
4: El Cook se fue a la guerra.
0: Vuelve a la guerra. Tal cual.
2: Pará, traele algo a Manuel,
1: Pero obvio. No, chicos, voy a traer cada boludez que no sea una idea.
3: Ah.
1: Yo llevo plata solo para comprar boludeces para acá.
3: Sí,
1: y mi máscara de lucha libre.
2: ¿Qué?
1: Ese soy yo.
3: ¿Cómo?
2: ¿Qué es esto?
1: Yo.
2: Ah,
1: en México.
2: Ah, bueno.
0: Claro.
1: No sé.
0: No llores frente a los mexicanos.
3: Ahí va.
0: Damas y caballeros, Ana Esqueleta Bubblegum, Damián Cook, Navaja Crime, el mejor equipo detrás de cámara. Mi nombre es Guillermo Javier Aquino.
2: Chao.
0: Se van todos. Ok.
1: Eso que faltan 10 minutos.
0: De corazón se los digo que tengan el mejor martes. Nos vemos mañana a las 10 que viene Campa. Los quiero muchísimo.
1: ¡Exacto!

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1: Buen día para todos. El pronóstico de hoy: cielo cubierto de arroz recalentado con vientos de otra vez fideos desde el sudeste. Alerta amarilla por bajón a las 3. 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

0: Sean todos muy bienvenidos a No se pudo de martes en el aire de Vorterix. Mi nombre es Juan Castro, algunos me llaman Caster y voy a presentar a este gran plantel. A mi derecha, el toro, Alexi Valido.
1: Hola, Ale. ¿Qué tal, Juan? Muy buenas tardes.
0: Hola,
1: muy buen
0: mediodía.
1: ¿Cómo les va?
0: Bien, muy bien. Bien, no, pará. ¿Por qué la agresión?
1: ¿Por qué? Ya sí.
0: ¿Bien, Ale?
1: Muy bien, Juan. Realmente muy bien. Muy
0: bueno,
1: bien.
0: ¿A qué hora te levantaste hoy?
1: A las 6:45, Juan. Hoy me levanté a las 6:45 y anoche llegué tarde porque concurrí al estadio José Amalfitani.
0: Claro, el tipo que más Vélez, fútbol ve en la Argentina, ¿eh?
1: Vélez Independiente, ayer.
0: Todo el tiempo está en un estadio, está en una cancha viendo fútbol. Y me parece muy bien porque este es un programa de fútbol que también lo integra el señor Juan Igal.
2: Hola, Juan. Buen martes para todos, acá estamos.
0: Igal,
2: mejor que ayer.
0: Bueno, todos los días un poquito mejor.
2: Un poquito mejor, salvo que hoy me despertó un ruido de al lado, pero...
1: Oh, con lo que te gustan los ruidos.
2: Me encanta.
1: Un día a la vez,
2: aparte,
1: Juan,
2: era algo terrible.
1: ¿Qué música, te pasa?
2: Música sin copyright.
0: ¿Vivís en un departamento Belgrano? Porque hay gente que se despertó...
1: No.
0: No, eso no.
2: No. Parece, no sé de qué hablas, pero no.
1: No.
2: Música sin copyright.
1: Altísima. Simón Fuga.
2: Y golpeé la pared dos veces, no pasó nada y fui a tocar el timbre.
0: Música 5. ¿Eh? Capaz que estaban editando un video de YouTube.
1: Claro, boludo. Era
2: increíble.
0: Era eso.
2: Pero bueno.
0: A mi izquierda, un tipo que no necesita copyright a esta altura de la vida.
3: No, porque fuera de derecho, Juan. Después de 70 años ya no hay más derecho.
0: No tiene más derechos. Claro. El señor Ernesto 14.
4: Hola, ¿qué tal? ¿Cómo andan? No tengo derecho, para acá tengo el izquierdo, mirá.
0: Oh, no.
1: Toma. El karma.
4: Me estoy recuperando de una gripe.
1: Sí.
4: Y estoy saliendo bastante bien, pero no me sigue. Todavía no estoy al 100, Juancito.
0: Che, qué gran anécdota contaste ayer, ¿eh? No, hay mucha gente con ganas de conocer a tu hermano.
4: No, déjalo a Pablo.
1: Es mi sueño, Juan.
4: Déjenlo a Pablo. Si lo conoces.
1: Pero.
4: Ya lo conoces.
0: Acá.
4: Déjalo a Pablo en la
0: casa. Que vos faltes.
4: No, yo lo que propuse es hacer un No se pudo de hermanos. Que venga la hermana de Ale, que venga alguno de los 40 hermanos de Juancito, que venga tu hermano Tevi, que venga mi hermano Pablo.
1: Y Valentina, la hermana de Valentina.
4: Claro, y el hermano de Valentina.
1: Yo soy hijo único.
4: Y hacemos un No se pudo hermano y nosotros nos arrancamos bien los huevos un día.
0: Sería
1: muy gracioso, además, sí.
4: Hoy Homero produce uno de tus hermanos.
0: Listo. Y nos tomamos ese día nosotros. No venimos.
4: No, ese día no lo tomamos.
2: Dentro de poco es el Día del Niño. Hay que hacer un especial niños. Tal vez.
4: ¿De qué estás hablando?
2: No, mi hermano, por ejemplo, podría venir, más chiquito.
1: Puede venir Olivia,
2: puede
1: venir
2: mucho Fausto, de fútbol.
0: No tengo hermano.
4: Venir los hijos Fausto, de ustedes. Martina,
1: Palito.
2: Tiene Palito.
1: Palito.
3: Conduzco.
4: Conduce Palito.
1: Concha de su hermano.
4: A gran Palito.
0: Bienvenido, Palito, entonces.
1: Hola. ¿Qué tal? Buen martes.
4: ¡Palito!
1: ¿Todo bien?
0: Bien, Palo. ¿Vos todo tranqui?
1: Bien. Estoy igual medio que Ernesto, ¿no? Todavía con una gripe, medio dolor de cabeza, pero bueno, acá andamos.
0: Bueno.
4: Quiero decir que en la ciudad de Buenos Aires, evidentemente ha circulado una gripe fuerte, una cepa fuerte de gripe A, me parece. Yo estuve investigando y fue gripe
1: pero
4: A.
1: Pero vos
4: parece.
1: No te pegás la gripe A, hermano.
4: Sí, me la pegué. Ahora sí me la
1: pegué. Te la pegaste la pera.
4: Se la han pegado un montón de... Pero es una evolución de la histórica gripe A.
1: ¿Te acordás cuando yo tuve gripe A?
4: Sí, que era en la época que fue una epidemia aquí.
1: Claro.
0: ¿Vos te la agarraste en ese momento?
4: No me la agarré.
1: No, y yo le estuve estornudando la nuca como una hora y media.
4: Sí, además me estornudaba.
0: ¿Cómo le vas a estornudar la nuca?
4: Es que vení que te estornudo la nuca.
1: Estábamos volviendo de Luján y iba Ernesto en el asiento adelante y yo en el asiento de atrás. Y yo iba... ¡Fuah! Y yo lo veía a Ernesto. Así como,
4: era la época en que si tenías eso te daban un remedio mágico llamado Tamiflu. Había que tomar el Tamiflu.
0: ¿Y con eso?
4: Con el Tamiflu te curabas de la gripe A.
1: Magia, ¿eh?
2: ¿Y por qué no lo dan ahora?
4: No sé.
2: Investiguen.
0: Investiguen. Palito, te quiero hacer una pregunta y ya nos vamos a meter en el tema fútbol.
1: Sí.
0: ¿Llega o no en Valencia a Boca?
1: Y parece que está a detalles. Parece.
0: ¿A detalles qué? ¿Ya vio el departamento donde se va a quedar?
1: ¿Cómo es? Le está buscando el departamento. El jardín de los hijos.
0: El departamento de los hijos. Capaz tenía hijos grandes.
1: Y en el Valencia puede tener hijos grandes.
0: Sí, totalmente. ¿Cuántos años tiene?
1: 36 años.
4: ¿Jerarquía? Ha hecho un pibe.
0: Sus últimos años
1: fueron en Pachuca, ¿puede ser?
3: No, Inter Porto Alegre.
1: Inter Porto Alegre, pero antes, últimamente, Pachuca.
3: Pero Inter estuvo...
0: Inter creo que
1: años,
0: al micrófono,
1: con Caudet.
4: Estuvo con Caudet. Estoy por toser y no quiero toser acá.
1: Estuvo con Caudet.
4: Estuvo con Chacho Caudet, sí. Claro. Buen refuerzo para Boca, si pensamos en que es el año 2016. No,
1: claro, pero, si lo vimos en el Mundial.
0: Bueno, igual eso pasa mucho en el fútbol argentino. Que vos decís...
1: Bueno, Craneviter mismo.
2: Craneviter, qué buen refuerzo para la Libertad de 2015.
4: ¿Qué tenías que hacer vos, como le decía Alexis, en el mundo de Racing? Craneviter, Alexis. Cada vez que jugaba River, yo le decía, Alexis, Craneviter. Y ahí había está. Un cagadón de Craneviter. Ah, claro. Pero te aviso, porque es lo que va a pasar.
1: Lo están poniendo en el chat y es lo que iba a decir yo. Nosotros creo que vimos todos los partidos de Ecuador en el Mundial.
4: Es cierto.
1: Sí. ¿Había 9?
4: No. Sí, ¿cómo llamaba el que entraba después?
1: Kelvin Rodríguez.
4: Ese.
1: Era el único, porque salía este tipo.
0: Ah. Bueno.
4: Pero Ener es una referencia, es muy difícil, es como un roque.
1: Pero es jerarquía, Boca necesita jerarquía.
4: ¿No te parece jerarquía?
1: Ya está grande, pero no busqué.
4: Sonó para River hace 2 años y después no lo quisieron traer.
1: Una semana y media sonaba Romero y Gondú.
4: Este tipo mandaba a Lario y a Borré al banco. Y River trajo a Borré como la gran... Este tipo lo mandaba al banco.
0: Sácame 15 lucas, le decía.
1: Ya está grande.
4: Y bueno, ¿qué es está grande hoy? Otamendi tiene 40 años, boludo.
1: Sí, me comí un gol en contra la otra vez.
0: Pero pará, ¿cuántas posibilidades hay de que un tipo grande triunfe en el fútbol argentino? Pensemos en tipos que han llegado después de los 35 y que han rendido.
4: Iván Alonso en River. Ganó una copa...
0: Dale, hermano.
1: Metió un buen gol.
5: Se me ocurre...
4: Abuel Alonso.
5: Bueno, no, Di María no
0: Di
5: cuenta.
0: Di María, sí, ¿por qué no cuenta?
1: Bueno, ganó el anual.
5: Y, pero porque es...
0: No, cuenta. Es, cuenta.
5: Pero ganó un torneo. Mismo Di María que Ener Valencia. Estamos hablando de otro... De
0: está
5: otro
0: bien, pero hay tipos consagrados que han...
5: Ricardo Rocha.
0: Roberto Ayala cuando volvió al fútbol argentino.
5: No,
0: ¿con cuánto volvió? ¿Con 34?
5: 35.
0: ¿35? Y
4: ¿esta
0: bueno.
4: sería una contratación tipo Paolo Guerrero a Racing? ¿Sería parecido?
5: Paolo Guerrero en Racing no...
0: Paola no estuvo tan mal, claro. Pasa que Gago no lo hacía jugar.
5: Ricardo Rocha Newell jugó muy bien, tenía 36, 37 años.
1: El Mudo Vázquez, claro, ¿verdad?
5: El Mudo Vázquez.
1: Es verdad, bueno.
0: Otra posición cada... igual.
5: Por pero supuesto, nueves, sí. Nueves grandes que hayan venido al fútbol argentino.
4: Yardel.
5: Pero no era grande Yardel.
0: No, y no le fue bien a Yardel.
5: Tenía el cuerpo de una persona de 50 años, pero era por la vida licenciosa que llevaba.
0: Es muy difícil a esa,
5: es complicado
0: a esa
5: pensarlo.
0: Llegar sí, y destacar.
5: Se subestima el fútbol argentino, Juan.
1: No, ¿por qué?
5: Y yo siento que hay muchos jugadores que subestiman el.
4: ¿Quién
5: el
4: es mejor?
1: Que dicen y dicen, lo sobre, tipo,
5: a mí me da para jugar acá los 3.
4: ¿Quién es mejor, Ener Valencia o Adán Vareiro?
2: Vareiro, voy por ahí Vareiro.
1: ¿Por qué?
4: Pero
1: ¿por qué?
4: Yo creo que toda la vida con Ener Valencia. Toda la vida.
1: ¿Cómo son malos?
4: Toda la vida, ¿eh?
0: No, escuchá.
1: ¿Pero para... en el Mundial?
0: Pero bueno, ¿qué están?
4: Es muy difícil. Jugó muy bien en el Mundial. Me lo pones una vara altísima. Vareiro no jugó al Mundial.
0: ¿Sabes lo que siento con Vareiro? Sí. Que los compró con muy poco.
4: Con nada.
0: Con un par de goles.
1: Venía jugando bien Vareiro, pero bueno, se lesiona. ¿Qué culpa? Después, bueno, se manda sus cagadas.
4: ¿Cómo llamaste, muchacho? ¿Ener Valencia o Merentiel?
5: Merentiel. Hoy por hoy.
4: ¡No!
1: Merentiel. Yo me quedo con lo que tengo, realmente. Me quedo con lo que tengo. Me duele. Sí, me quedo con lo que tengo.
2: Pero sin 9. Porque yo lo que veo es que no es Ener Valencia, claro. no están yendo a buscar una apuesta
1: ahora me estoy
2: para que sea titular.
1: Me estoy arrepentiendo porque Ener Valencia es un 9 de referencia, claramente.
2: Claro.
1: Merentiel no. Merentiel no siente la posición de 9. No,
2: pero yo creo que el cálculo que hacen es, Vareiro va a volver en algún momento. Sí. No vamos a jugárnosla tanto por poner tanta plata por Romero o Gondú. Traemos a Ener Valencia que está libre.
1: Pero por ejemplo, el otro partido contra Newell's, el domingo, hubo dos situaciones claras de Merentiel. ¿Qué hizo?
2: Sí, sí.
1: Uno tuvo mala suerte el travesaño. La otra es jerarquía, hermano, dale, sos el 9 de Boca, tenés que meterla.
4: Otro 9 de Boca.
1: Otro.
4: ¿Qué? No. Pero escúchame una cosa. Este tipo tiene todo detrás de sí, un background. Además, yo lo vi en el Mundial, es cierto, no tuvo gol ni nada. Pero
1: background. Un trasfondo.
4: Tiene una carrera.
0: Fondo verde. Tiene un fondo verde. Croma tiene.
4: Tiene una trayectoria hecha. Tiene todo. Y no me parece menor que Boca... Traiga un tipo de ese talante aquí.
1: ¿Qué sé yo?
5: Pero, más
0: ¿qué talante tenés?
1: Pero
0: talante.
1: No este debe tener un talante.
4: ¿Vos sabés?
1: Este sí,
4: No alcanza
1: la verga
4: el background.
1: Que debe tener este tipo.
0: No, pará.
1: Y sería el plantel con más pijudo del fútbol argentino, ¿no?
4: Juan.
1: Sería el plantel con más pijudo del fútbol argentino.
4: ¿Cuál de otro pijudo hay?
1: Y no sé, Ayrton Costa.
4: Pijudo,
1: no
0: vos
1: sé.
0: Decís, pará, en la conformación de un plantel, vos decís que tiene que haber uno que se destaque.
4: Tiene que haber más de uno hay. Y además... Una contratación
0: pero,
4: que
0: ponele,
4: el vestuario ya lo respeto.
0: Vos sos el técnico.
1: ¿Por qué?
5: Sí.
0: Vos sos el técnico, Berno.
4: Sí.
0: Entrás al vestuario.
4: Sí.
0: Entrás al vestuario como entraban otros entrenadores en su época a bañarse.
4: Sí. No, no. ¿Por qué usted está bañando, señor entrenador? Si usted no juega.
5: Si usted no juega, yo me baño.
0: Bueno, entrás al vestuario y ves que ninguno de tus jugadores está ciertamente dotado.
4: Mal plantel. Va a buscar refuerzo. Decir... Urgente.
0: ¿Puedo decir?
4: Hay que salir a buscar
2: jerarquía.
4: Hay que buscar jerarquía. Hay que buscar jerarquía. Acá hay un problema.
1: Pero
4: acá
1: boludo...
4: tenés que tener dos pijudos fuertes.
0: Dos fuertes
4: en un equipo.
1: Pero que venga el Cofla a jugar a Boca.
0: Igual para...
4: un jugador que además tengo una buena verga.
1: Pero porque entonces que vaya a jugar Jairo a Boca, boludo.
0: Y eso es... deben estar cotizados esos tipos. Cuando vos salís al mercado a buscar, te dicen, mirá, este
4: pero
0: te asegura...
4: Pero no es solamente portar.
1: Nueve con buena pija.
2: Arce, ¿tiene buena pija?
4: Pará.
2: Bueno, boludo, vamos a pensar.
1: Y pero sos vos.
2: Digo Castillo, ¿tiene buena pija?
4: Seguramente, sí. Seguramente. Pero lo que digo es no solamente el atributo futbolístico...
2: No
4: creo.
2: China.
4: No creo. Solo hay que. Las dos cosas tienen que estar acompañadas. Entonces, en un plantel tiene que tener un tipo así, boludo. Además, ya lo hemos dicho esto. Ecuador es el país con el promedio de pene más grande del mundo. Buscalo, mira.
0: Es verdad.
4: Es el país con el promedio de pene más grande del mundo.
2: Posiciones que tiene que ser pijudas.
4: Pero estamos en 9,
0: no por casualidad. No por casualidad, la banana es el fruto.
4: Exacto.
2: De... Banana Ecuador. El 9 tiene que ser. ¿El 10 tiene que ser pijudo?
4: Necesariamente. Tiene que saber usarla.
2: Okay.
0: Ah, no.
2: La varita.
0: El arquero.
4: No, el arquero sí.
2: ¿Y el central?
1: ¿Quién jugaría de nueve acá, Arno?
4: Castro.
0: No.
4: Castro tiene una.
0: No, Ernesto.
2: Viejo fálico.
0: Basta hablar de
2: pija. Habla de pija. Mirá el top 3.
1: Ay, Dios mío.
0: Top 3. Ecuador.
4: 17,60, una barbaridad.
0: 61.
2: Pero ¿cómo?
1: Es demasiada pija.
2: Es un promedio muy difícil de sacar.
4: Sí.
2: Pero bueno, la medida.
4: A mí no me diga. Yo manejaba el dato y ahí está. Camerún segundo.
2: No, tercero parece. ¿Y segundo?
4: Francia.
2: Segundo Argentina.
1: Congo. ¿El Congo belga?
2: Ay, Dios.
0: Claro, el Congo belga.
2: No, pero está.
1: ¿La República Democrática del Congo o es todo Congo?
2: ¿R de Congo?
4: R de Congo.
1: R de Congo. República Democrática.
2: Ecuador, Congo y Camerún, el top 3 de pijas.
4: Ahora,
2: en el
4: todo
2: mundo.
4: Esto, pará, ¿está cerrado Valencia?
1: No, está detalle.
2: Marco Bonocore dijo que...
4: ¿Marquito Bonocore dijo? Sí, tiene buena información. Bonocore.
2: A detalles. Sí, bueno, qué sé yo. Antes que Chimi Ávila, que no es 9 de referencia, que es lo que busca Boca.
4: ¿Son mejores los partidarios de Boca que los de River a la hora de la info?
2: Yo creo que sí. Qué pregunta simpática.
4: Pero
2: de River son...
4: Te metiste en un quilombo.
2: Los de River son bastante sobaquena, ¿no?
4: ¿Cómo?
2: Los partidarios.
1: Para
0: mí se destacan más los de River. Uno los tiene más presentes, no sé. Para mí hay...
1: Sí. Pasa que tienen más recorrido, pero hay un par históricos de Boca.
2: Hay históricos.
0: No, eso ni hablar.
1: Histórico.
0: Sí.
2: Julito Pavoni.
4: Julito Pavoni, número uno. Augusto César Emperador, número dos.
2: Tato.
1: Sí, el querido Emiliano Radi, le mando un
4: Emiliano gran Radi, fenómeno. El flaco Radi es un fenómeno.
2: Hay muchos.
0: ¿Y River,
2: Juan Cortés, Juan Javier Gil Navarro.
1: Juan Patricio Balbi.
2: Juan Balbi, yo me lo crucé. Balbi
1: número uno.
2: Tipazo Balbi. En el supermercado.
4: Increíble. ¿En qué gol?
2: ¿Bien armado o no? Estaba agachado buscando unas esponjas, Balbi.
1: Lo malo de ser partidario...
0: Hace una lista para ir al supermercado, claro, cuando tira la información.
1: Lo malo de ser partidario de un equipo grande...
4: Llega a la calle y dice, a esta hora te tengo que decir que no había tú.
1: A esta hora...
2: A mí me informa.
4: En este momento que el fideo...
2: Que no hay tanto stock. El plantel pidió la vuelta del café a las góndolas.
1: Lo malo de ser partidario es que vos vas... O sea, no podés escapar a la pregunta en la calle.
2: ¿Cuándo viene Icardi?
1: Y qué sé yo, estoy comprando el diario.
0: Y bueno, sos el hombre de información.
1: Es que es tremendo eso. A mí me pasó, una vez yo lo vi a Spinetta, una sola vez en mi vida, lo vi un martes a la mañana en el barrio de Villa Urquiza, donde vivía.
0: Sí.
1: Y yo le digo, flaco, ¿cuándo volvés a tocar? Y me dijo, es una pregunta muy difícil para responderte un martes a la mañana. Y me hizo sentir un pelotudo. Lo que pasa es que, ¿qué vas a hacer?
0: No, algo le tenías que decir.
1: Algo le tenía que decir.
2: Es una respuesta con elegancia, está muy bien, Ale.
1: Sí, bueno, pero también es medio como que decís, pibe, dejame tranquilo, estoy comprando el diario, boludo.
0: Sí, puede ser.
1: Y el partidario no puede escapar a eso.
0: ¿Qué te preguntan a vos, Juancito?
2: ¿A mí?
0: En la calle.
2: No, a mí me dice, cuando vi en la cancha, más que nada. Vamos, el otro día uno me dijo, sin renegar, Igal. Me dijo,
4: te conoce bastante renegar. Bien.
2: Yendo a la cancha. Y bueno, y después ya se veía venir lo que iba a pasar, pero...
0: Y renegaste.
2: Y renegué, sí.
0: Y renegaste.
2: Y la verdad que sí.
1: Es Erno, difícil.
4: ¿Qué?
0: ¿Qué te preguntan?
1: ¿Qué se dice ahí, Erno, en el canal?
4: ¿Qué se dice? ¿Qué sabés vos de...?
2: ¿A cuánto va a estar el dólar,
4: mucho
2: Erno?
4: Tema, cuando es de River, o mucho tema de coyuntura, pero hay un tipo de persona desconocida en la calle que quiere hablar con vos y conocer como el mundillo que hay detrás. Claro. Entonces te pregunta cosas como, por ejemplo, ¿y tal de qué cuadro es?
5: Claro, ¿y este de qué?
2: ¿Y este por qué lo echaron?
4: Claro, este porque qué quilombo se armó con, sí. ¿Qué va a pasar con? Yo qué sé.
6: El otro día vi en Mar del Plata, vi a mi tía Chela, le mando un beso, que me dijo que me filtró mensajes durante el mundial porque dice que la gente le preguntaba a ella, che, tu sobrino que está en el mundial, sí, ¿qué sabe de la final? Me dice, yo por supuesto no te quise pasar ningún mensaje, pero ¿qué pasó? Me preguntó. O
5: sea, algo pasó.
2: Algo
5: vos tenías que mandarle, algo pasó.
6: algo pasó.
5: Por
6: bien.
5: Dios, por favor.
6: Es evidente.
5: Menos mal que apagó eso. Basta con eso.
6: Se terminó. Basta. Pero bueno, cada tanto va a volver.
2: Igual, ¿sabés qué? Tomaron los hinchas de la selección.
5: ¿Con qué?
2: Y ya está, boludo. Hay que hacer hincha de la selección. Y...
5: No.
2: ¿Qué? Sufrí con esta mierda de los clubes, boludo. Es una...
6: Pero es lo que te queda. ¿Qué vas a ver?
4: Eso lo decís porque a la selección le va bien. Entonces no se puede estar siempre en las buenas. No, a la selección le va bien y soltamos el otro.
2: No, por la selección. A mí me gusta mucho el mundial. Hay que ver fútbol cada 4 años.
4: Está bien cada 4 años.
6: ¿Sabes lo que le falta a esto?
4: Sí, hay que ver el mundial cada 4 años.
6: Un poquito de la selección de los 2000 le falta.
4: Claro. Está mal acostumbrado.
6: Yo lo vi. Eras chico.
2: No, bueno, pero es lo primero que vi.
5: Bueno, lo mismo. Selección 90 le falta. Selección 90, que ahí estaba todo re mal. Está todo podrido. Era el...
6: ¿Cuál fue la peor época?
5: Y entre la era de
6: la segunda, la segunda época de Bielsa. La gente se olvida. Hasta los Juegos Olímpicos.
4: La peor época, el pináculo de peor época de selección fue la Copa América 2011. No hubo como un enojo masivo. Sí, y el regreso después de ese 2011 al 2012, tremendo.
5: Juancito, ¿se trajo cómo es? 2017, las eliminatorias, el mundial. Tiene.
2: Sí, San Paoli.
5: Ah, claro.
4: ¿Tiene San Paoli?
6: Me gusta porque él lo dice como si fuera. Tuviese 40 años.
4: Claro, no, Juancito. No, tengo menos que.
5: Me había acordado.
4: Yo no coincido con Juan, pero bueno. Me defiende. La época de San Paoli fue mala, pero no fue ni por asomo mala como otras épocas
6: de San Paoli. Decile algo de San Paoli ahora. Decile, Pablo.
5: No, ahora volvió, pero Platense está pésimo también,
6: Ahora,
5: acá ganás 4-0 y sos Gil, boludo.
4: Sí. No, porón que te venga bien, boludo.
5: Pero bueno, no, pero yo lo valoro. Sí,
6: está todo mal con Platense y los hinchas.
5: Se pudrió la momia. Es que uno se queda, esto lo vamos a abordar probablemente mañana, pero uno se queda con el hecho de que están jugando la Copa Libertadores. Sí. Y, no, los hinchas de Platense tendrían que ser más agradecidos, mira dónde está, nunca en su historia. Está a decir que Estudiante de Río Cuarto parece ser que tiene la decisión tomada, pero Platense está a muy pocos puntos de caer en descenso. Hace 14 partidos que no gana. Y
6: este es Vázquez, ¿no?
5: Este es Nacho Vázquez, que se ve que alguien le dijo algo. Pero hace 14
4: este
5: partidos.
4: ¿Es el capitán de Platense?
5: Sí. Sí.
4: Bueno, me parece que está aquí. No sé si pasó algo familiar, no tengo idea. ¿Pasó algo familiar?
5: No sé. No. Pero de todas maneras.
4: Yo digo que no. O sea, que no puede ir a pelearse con unos hinchas latinos.
5: No, es cierto que no.
4: Sí, no puede.
5: Emoción
4: Nacho,
5: de lenta.
4: Nacho, no puede.
5: No,
4: así, pero, como no.
2: No lo justifico, ¿no?
4: Así como no mirás a un árbitro en un sorteo, tampoco podés hacer estas cosas. No podés.
6: No, se perjudica, ¿eh?
5: No, pero se habrá.
4: Además, loco, yo ayer veía comentarios de gente que fue exfutbolista. Y le piden cosas a la gente permanentemente. Le piden paciencia a la gente con el equipo.
5: Sí.
4: Le piden que no puteen, que te... Dejen a la gente en paz. La gente es el motor de toda la guita que hacen todo. Que hacemos todo. Entonces la gente, déjenla en paz. Si va a putear, va a putear. Está bien, no tiene que romper nada, ni armar quilombo ni nada. Pero dejen a la gente en paz. Esto es paciencia para el hincha, no sé qué cosa. No, loco, el hincha se manifiesta porque le pinta eso. Y si a mucha gente le pinta lo mismo, es que quizá el problema no es de la gente.
5: No.
4: Es de ustedes, los protagonistas. Entonces, de la gente.
6: Ganó 1 de 16, me dice acá la producción. Sí. El Calamar.
5: Es muy poco.
2: Muy poco.
5: Es muy poco. Para un equipo encima que tiene un buen andar en Copa Libertadores.
2: Porque después te complicás en
6: Promedio. Coquimbo, además.
2: Promedio.
6: Tiene la chance de meterse en cuartos.
5: Es un equipo que vos lo ves en Copa Libertadores y decís.
2: Está en octavo.
5: Está en octavo. No, pero yo he visto a Platense, digo, más allá de alguna cuestión. Ha tenido buenos funcionamientos. El partido con Peñarol acá jugó muy bien. El partido
2: contra Corinthians.
5: También contra Corinthians. Entonces.
2: Ese fue el partido que ganó.
5: Decís, acá está bien. Yo creo que nadie pretende ganar todos los partidos.
2: No.
5: Pero además ha tenido un mal torneo anterior con el Kiri González Platense. Entonces viene con la bronca acumulada. Hay que saber separar en algún punto de la mirada ajena cuando a un equipo le está yendo muy mal en el ámbito local. Porque eso te trae problemas a futuro.
2: Claro.
5: Te trae problemas
2: el promedio,
5: a futuro.
2: El promedio.
4: Por eso River dijeron, no juguemos a la Libertadores. Vamos a tener problemas a futuro, entonces no juguemos a la Libertadores.
6: Casi irónico, yo lo conozco, Ernesto.
4: Juguemos a la Sudamericana.
6: Yo lo conozco.
5: Dale.
6: ¿Y qué pasa con Cosani, Juancito?
2: Cosani, veamos el primer gol de Talleres ayer, porque Cosani tiene una responsabilidad clara. Ahí está el tiro. Ahí se le va a Cosani. Cosani que volvió a Platense ahora. Estaba a préstamo en Arabia Saudita.
5: Sí.
2: Estuvo a préstamo en Arabia Saudita, había opción de compra. Y no hicieron uso de esa opción de compra.
6: Muy caro, dijeron los árabes. Ah, no, sí. No, tampoco vamos a andar tirando plata.
5: Nah, pero campeón con plata.
1: No, renovarle Cosani o levantar una ciudad en el desierto. Y no, bueno.
4: Inclasificable sujeto este muchacho Rick.
1: Sí.
4: Absolutamente inclasificable.
2: Parece falso.
1: Imposible.
4: Pero no lo es. Difícil de calificar. Por momentos hace jugadas tipo, no sé, este es un fenómeno. ¿Dónde salió? Es como una mezcla de Yalminia con Rivaldo.
1: Sí.
4: Y de golpe hay una jugada que parece el cinio falso que fue a central.
1: Es como Pickford. Sí. De Pickford en un mismo partido.
6: Batata.
1: Batata. Claro, hay veces que batata Pickford y hay veces que Filiol.
2: Sí.
1: Bueno, lo de Rick es así.
2: Cosani jugó en el Al Khulud de Arabia Saudita. Ajá, estuvo a préstamo.
4: ¿Al Bolud?
2: Al Khulud.
6: No te hagas gracioso.
2: Un club que nunca había escuchado.
6: Mucha gente.
4: Al Khulud.
2: Y tuvo algunas participaciones importantes, tuvo momentos destacados. Por ejemplo, una tanda de penales contra el Al Ittihad en febrero, en el que atajó dos penales.
4: ¿Qué hay atrás?
2: Y el equipo ganó.
1: Como una cárcel.
2: Fábrica, parece.
4: Una cárcel ahí.
1: Parece una.
2: Ahí ataja uno.
1: Una unidad penitenciaria.
2: Después sus compañeros también van a errar.
1: Hace bien pateó. No.
6: Uy, ¿y ese pega el saltito adentro?
2: Y ahí está. Bien. Y ahora erra. Bien.
4: ¿Qué definición estamos viendo?
1: La del alcohol.
2: Y ahora en el muerte súbita ataja a Cosani y gana el Al-Khulud. Y ahí festeja a Cosani. Cosani también le sacaron una amarilla por hacer esto con un alcanzapelotas. Y al alcanzapelotas, a ver, veámoslo, lo empuja.
4: ¿Ese es el alcanzapelotas?
1: ¿Pero ese es el alcanzapelotas? Sí. Soy más chico yo, boludo, que el alcanzapelota.
4: ¿Ese era casa pelota?
1: La boludo, vos eres un asistente. Pero boludo, es como
4: boludo, un asistente de dirección.
1: Es una chica.
5: Es mi prima, boludo.
6: No, es un chico.
2: Un saludo ahí.
1: Un saludo a los
2: dos.
6: No se puede.
1: Pero no.
5: ¿Pero qué le pasa? Empujó.
1: Pero boludo, el alcanza. ¿Pero cuántos años tiene el alcanza pelota?
2: Le regalaron un auto a ese alcanza pelota. Por
5: mentira. Mentira.
6: ¿De verdad?
2: Le regalaron un auto.
1: Y no le renovaron a Cosani.
6: No, Cosani.
1: ¿Pero boludo?
6: No. ¿Cansado pelota?
1: Pero Cosani.
4: Sabía, me dedicaba a cansar. No. Me quedaba en el mundial en Qatar, me quedaba cansando pelota.
1: Hacete empujar por alguien, boludo.
4: Y encima el parque automotor de Arabia Saudita, el auto más.
6: Es el carancheo allá, en vez de tirarse bajo un
1: claro,
6: auto.
1: Claro, te parás al lado de un arquero. Ahí,
6: claro.
4: Te haces empujar.
6: Te haces empujar, te regalan un auto.
4: Un Rolls Royce.
1: ¿No hay niños en Arabia Saudita? ¿Por qué hay alcanza pelota de 26 años?
6: No hay tiempo para ser niño, Alexis, allá.
1: No hay tiempo.
2: Debe ser un laburo pago.
1: No lo leas, Ernesto. Ya lo leímos.
2: Bien.
6: Alexis.
1: Sí.
6: ¿Estuviste en la cancha de Vélez?
1: Estuve en la cancha de Vélez. Partidazo de Vélez, ¿eh?
6: Sí.
1: Partidazo de Vélez. Jugó muy bien Vélez. No he visto un mal partido de Independiente, como se dice. Sí vi un partido muy, muy flojo de lo Mónaco.
5: De Abaldo.
1: Abaldo ya es el segundo partido medio que tiene seguido.
5: Y le compraron el pase. Es como el momento de...
1: Es el momento en el que te pasan a plata permanente.
5: Claro, exacto.
4: ¿Cómo fue la recepción de la gente de Vélez para con el ex técnico campeón?
1: Ovación absoluta para Gustavo Quinteros. Absoluta, ¿eh?
4: Ah, bueno.
1: Uno pensaba que había quedado algún resquemor de la final y demás.
5: Pasa que...
1: Nada. Sí. Le entregaron...
6: Conclusión de esto, hay que ir a todos los
1: casamientos.
5: Hay que perderse nada.
6: Hay que ir a todos.
1: Este momento fue ovación de todo el estadio, ¿eh?
5: ¿Cómo no lo van a ovacionar? Más allá de cómo haya salido. Hace 11 años no salía campeón Vélez en ese momento. Y lo sacó campeón dos o tres veces.
2: Pero claro. Aparte no
5: fue... No, hay que ser agradecido.
2: No fue el trofeo de campeones, tampoco...
5: Hermano, no es para un poco.
2: Basta,
5: hermano.
4: Ya habíamos tenido esta discusión.
2: Pero es después, antes de Navidad, el Montevideo campeón, boludo.
5: De los jugadores lo puedo llegar a entender.
2: ¿Hasta
5: que capaz
2: quiere
5: queda
2: jugar?
5: Algún resquemor, pero no de la dirigencia o de la hinchada misma.
4: ¿A qué se debe la merma en el rendimiento de Kevin Lo Mónaco, Kevin Joel, de quien me lo pedí para River?
1: Pareciera
4: lo sigo pidiendo.
1: Ser que estaba esperando.
2: Se va.
1: Lo que dicen es que estaba esperando la venta y al mismo tiempo que hay algún roce con Quintero.
4: Oh, no me digas.
7: Sí, eso es lo primero. Y después que está vendido ya. Se fue, se va a ir
1: ayer
7: a
1: en el gol lo suelta Aguirre. Mirá,
7: el Oviedo.
1: ¿A dónde está Aguirre? Oh. Pero ¿a dónde vas, Kevin?
7: Bien, Joaquín García. Uy, mi cuatro.
6: No, sí, la vuelta que da.
1: Suelta.
7: Mi cuatro, Joaquín García.
4: Martínez cuarteó Kevin ahí,
1: Vélez tiene...
4: ¿Quién hizo el gol?
1: Thiago Aguirre.
4: ¿Cuántos años tiene?
7: 17.
1: 15, no sé. Hay que pintarle unos bigotes, puedo decir.
6: Tiene cara de 12 años.
1: No, no.
7: 17. Está jugando Clash Royale.
4: Vélez levanta el césped, así sale un pibe de inferior.
1: Eso está al lado de ese señor.
4: Es increíble.
6: Ah, increíble.
1: Vélez tiene un par de valores...
4: No, es tremendo Vélez.
6: Ese movimiento el que hace ahí.
7: Sí, muy bien. Muy bien.
1: Pero, Pellegrini.
4: ¿Yo dónde está el problema de
7: lo Mónaco y Fedorco también,
4: Ponme el gol de nuevo porque no me había dado cuenta, pero no es lo Mónaco el que pierde en la de cabeza.
7: No, es Fedorco.
1: Pero lo Mónaco está caminando atrás.
4: Y pero no tiene que ver la marca de Fedorco.
1: Hay un solo, pero lo suelta lo Mónaco. Fedorco también tiene responsabilidad, pero lo Mónaco es el que estaba con Aguirre y lo suelta. Y encima Vélez no jugó con un 9 de referencia. Dylan Godoy
4: vendió a Florian.
7: A Florian Monzón.
1: Vendió a Florian.
7: Que Vélez no compró a nadie. Y sin embargo,
4: y va,
7: ganó todo.
4: ¿Sabés quién me va a comprar? Creo, Al chico de...
1: Banfield, Perrota.
7: Siciano.
1: Juega bien, diría Gustavo.
4: Perrota. Juega bien. Muy bien.
1: Juega muy bien, Perrota.
4: ¿Ves Vélez? Tiene el ojo agudo. Va y sabe, pim.
7: Pero Vélez yo creo que tiene esa paciencia como para esperar a los jugadores. Boca, no sé si, por ejemplo, pongo el caso de Boca porque soy
1: hincha. Pero no tiene muchos pibes Vélez, Yo ayer repasaba la formación. Pero
4: este es un chiquito. 15 años tiene.
7: Bueno, pero recién se lo vendió en Andrada, por ejemplo.
1: Silvero de 2.
7: Sí.
1: Está, Dylan Godoy y está Pellegrini.
7: Y está Escobar.
1: Escobar
7: que de a poco va... le va a ganar el puesto del día Gómez.
1: Luca Feller volvió ayer a jugar Baeza.
7: Sí.
1: Pero después el resto...
7: Baeza. Aquí le va
1: Baeza. Pero el resto son todos jugadores, ya Elías Gómez, la vuelta de Joaquín García, de Robertone, Lanzini ayer no tuvo un buen partido, no tuvo un buen partido Valdés.
6: Aliendro
1: ayer fue...
7: Increíble, se comió la cancha.
1: Aliendro ayer fue muy Modric.
6: Bien. ¿De quién volviste enamorado ayer?
1: Ayer...
6: De la cancha, El fútbol.
7: Y una lista larga, si no.
1: No, pará.
4: ¿Qué? Bueno, larga como qué.
1: Largo,
6: como en
4: Arbalet. El video de Patricia Bullrich, palo, el que saca así.
1: Me cautivó a Aliendro, Juan. Estaba en todos lados, hizo todo bien.
6: Como lo extraño Aliendro.
1: Y en Independiente me gusta mucho el chileno.
6: No, a ese Aliendro.
4: No, estaba chileno.
6: Loquero también. Tendría que haber ido,
4: Aliendro más grande que hay, pero si a cada rato salimos como extraño Solari.
6: No.
4: Como extraño Ezequiel Barrio.
6: Se fue tarde incluso.
7: Como extraño Boca.
6: Aliendro se fue tarde.
4: La locura.
6: Cómo extraña el hincha de River.
4: No pensemos que la solución del presente son los problemas del pasado. No lo pensemos. Porque hay que pensar cuáles son los problemas del pasado. Claro. No van a ser la solución
6: por
4: del
6: algo
4: presente.
6: Se fueron.
4: Claro, Juan.
1: Yo no lo vi tan mal Independiente.
6: Bueno.
1: No lo vi tan mal Independiente. No tuvo un buen partido Montiel.
7: El único destacado para mí, Pérez Cursi.
1: Pérez Cursi juega bien.
7: Juega bien. Se planta mucho.
1: Y está bien Marcón, Está bien, Marcón. Ayer no tuvo un buen partido, pero está jugando bien, Marcón. Se nota la mano del profe Quinteros ahí, en Independiente.
6: Bien, perfecto. Jugó Huracán también, con Atlético Tucumán.
4: 0-0. Me quedé dormido viendo el partido, Juan. Sí, 0.
7: Con eso le decís.
4: Y me dijo Paz que me quedé dormido con los anteojos por acá y quedaron pasando reels.
6: No,
4: sin parar. Y encima había uno que era muy ruidoso, evidentemente, y seguían pasando.
7: Por
4: quedó ahí.
6: No sé hasta dónde llegaste.
1: ¿Cómo haces para dormirte?
4: Mi algoritmo está totalmente desquiciado. Entonces me aparece cualquier cosa.
1: Porque te quedas dormido. Lastima.
4: No, porque veo cualquier cosa, entonces me aparece. Estoy mirando mucho.
1: ¿Qué mirás, Erno?
4: Sé que estoy mirando mucho discursos de actores en premios Emmy y Oscar.
7: ¿Qué? ¿Cómo llegaste mierda, ahí?
1: Mirá, boludo.
4: Pero ponele Ricky Gervais, la rompía toda en esos speech. O Jim Carrey también, muy bueno. Entonces me engancho mucho con discurso de eventos viejos y las cómo presentan. Y hoy vamos a presentar. Y hace burlas. Por ejemplo, hay una muy famosa de Steve Martin que dice, bueno, presentando Bastardo sin Gloria, como diciendo que Waltz estaba... No puedo contar el chiste, pero es
1: contalo,
4: una barbaridad.
1: Contalo.
4: No, porque es una barbaridad. Pero
1: contalo.
7: Si lo contó ahí.
1: Si se contó en un Oscar, ¿cómo no lo va a contar en Vorterix?
4: No, porque dice Steve Martin, dice, bueno, se lo ve a Christopher Waltz muy preocupado por
3: cazar no. judíos, dice eso. Eso dice en la película, eso lo decía. Uh-huh. Y le hace una seña como diciendo, bueno, mira todos los que tenés acá. Una barbaridad. Pero, y toda la gente estallada.
6: Es un chiste.
3: Y todos se ríen. Pero miro mucho eso. Entonces estoy muy, muy
6: pendiente. ¿Será que estás preparando el terreno para un futuro? Quizás pronto o más lejano, donde ganemos o vos ganes un premio y tengas que ir a recibir ese premio. Y ¿estás preparado para dar un discurso? ¿Un discurso? ¿Hacer un chiste? No. ¿Un comentario?
7: Sí, Ernesto, ¿estás preparado?
3: No, me parece que...
6: Bueno, pero por ahí
3: te pregunto, vos, por ejemplo, ¿prepararías algo o dejarías que la improvisación haga lo suyo?
6: Siento que si preparás, vas a perder.
3: Vas a perder.
6: Sí. Dejaría que me sorprenda.
3: ¿Cuál sería tu actitud? Tipo, voy a hacerme gracioso.
6: De hecho,
3: voy a hacer
6: una vez.
3: Una denuncia.
6: Una vez subí a recibir un premio. Así con esto.
7: Estás emocionado.
6: No, y quise hacer un chiste y medio que no se entendió.
7: Ah.
6: No,
7: mil de ahora. Menos mil de ahora.
6: Claro.
1: Es que el momento en el que subís a recibir un premio, a mí se me nubló la cabeza.
3: A Palo no se lo nubló.
7: A mí no jamás, no es posible.
1: A mí se me nubló la cabeza y no sabía qué decir. Pues fui a recibir un Martín Fierro digital.
6: ¿Y Luquita subió a recibir un Martín Fierro con DNI. Tu DNI?
1: Claro.
7: Bien.
3: Tengo el DNI de Alexi Valido.
1: No lo quiero perder. No lo quiero perder.
7: Qué momento.
6: Bueno, pará, entre varias noticias que circulan en el mundo del fútbol. Una es la presentación de la camiseta de Boca, que en realidad no fue tal, porque la presentación es un compilado de fotos.
7: Sí, no hubo así mucho más. Se le sacaron fotos, bueno, dale, lo presentamos. No,
6: ahí está. Pero ¿esto habrá sido una decisión de la dirigencia?
7: Sí, yo creo que igual.
6: ¿Sí?
7: En River fue igual. Bueno, de la marca misma.
3: Sí, fueron dos sesiones de fotos, o sea, River y Boca fueron sesiones de fotos, así, los jugadores pasando con la camiseta, y en River hubo algunos videos también con banderas y esas cosas.
1: No sé. ¿Hay polémica por esta camiseta?
7: No, sinceramente no. Está la franja azul esa.
3: Sí, que es como lo de la banda de River.
6: Exacto. Para mí no está mal la camiseta, pero la anterior era un poco mejor.
7: Sí. Y tenía el otro escudo.
6: Tenía más detalles. Una camiseta con más detalles.
1: ¿Qué se modifica esencialmente a la línea esa?
3: Además la línea es el mismo color que... Es como distintos tipos de azules tiene la camiseta.
1: Sí, y esta es la del cuellito.
3: Claro, el cuellito y además las mangas. Las mangas también tienen
7: azul. Las mangas, es verdad, no lo había visto.
3: ¿Y la espalda tenemos?
7: Sí, Ceneice. Atrás.
1: Los
7: números, veámoslo de eso, por favor. No puedes.
6: ¿Qué pasó?
1: ¿Qué pasa?
6: No vi los números.
3: Feucho, ¿no?
7: Sí. ¿Lo tenemos ahí?
3: Son feos. Claro, me sorprendió. Yo pensé que iban a ser como lo de la selección.
7: Pero
3: son más rectangulares.
7: Tipografía completamente distinta.
3: Sí, raro.
7: Muy rara.
3: Raro. Y la tipografía que tenía antes Boca estaba bien.
7: Claro,
6: yo lo que te digo, y lo digo hoy.
1: Es medio 4 de Noruega, ¿no?
6: 4 de agosto. Sí. ¿Sabes que vi esta foto y pensé que era un meme? Porque parecía Paredes que estaba esposado.
7: Supuestamente está en una Díaz, este, claro.
1: En América Latina. La Liga de la Delincuencia.
6: Claro, pensé que era eso. Yo te lo digo, camiseta que no convence en un comienzo, termina ganando cosas. Generalmente pasa eso.
1: Juan, no hay camisetas que convencen al 100.
6: No, pero hay alguno que cuenta con un consenso. La anterior de Boca le gustaba casi todo el mundo.
7: Y muy aprobada.
1: ¿Cuál es la camiseta más linda de Boca? Les pregunto a ustedes.
6: Una suplente blanca.
1: Pero que tengan así en el recuerdo.
3: No es la camiseta que me guste, no.
6: Es difícil.
1: ¿Cuál es la camiseta más linda de River?
3: Me he expresado lo que...
6: La de Boca, la más linda, la del 81. Yo creo.
1: ¿Y todos opinan lo mismo?
6: Sí.
1: Bueno, la de River...
6: ¿La más linda de River?
7: Hay muchas,
3: ¿eh? Es esta, mirá.
1: Pará.
3: ¿Que la querés conocer?
1: Verguero hoy, Ernesto, sí.
3: Viejo verguero.
1: ¿Por qué está?
3: Escuchame, la más linda de River es Adidas 1983 manga larga.
1: ¿83?
6: Pero no te vas a una época donde no había publicidad. Es
1: una camiseta que no se comercializó. No se comercializaba.
6: La de Racing, de las más feas que recuerdo, la del 2001. Y ahora es muy querida esa camiseta porque fue campeón.
1: Nunca hay un 100% de consenso en las camisetas. Siempre las camisetas nuevas dividen opiniones. Salvo las que son feas.
6: Hay otras que son muy, muy, muy criticadas. ¿Vos estás conforme con la camiseta de Central de ahora?
1: No, pero si me la mandan.
6: Esta es la del 83 que dice.
1: Y la camiseta también.
7: Ernesto.
6: Alex. Ernesto, perdón.
4: Sí, no, no es esta exactamente.
1: ¿Cuál es?
4: Pero
1: ¿cuál
4: no es? Es parecida, pero no tenía.
6: Igual en esa época eran todas más o menos parecidas.
4: Sí,
6: no
4: es que cambiaban, era la camiseta más linda.
1: Pero hay una cuestión que tiene que ver con las camisetas. Y es que parecía decir que el futbolero promedio anhela el minimalismo. Y las marcas.
6: Sí, sí.
1: Y no sé.
7: Las marcas quieren tirar firulete.
1: Las marcas quieren tirar firulete.
6: Y claro. No, pero deja su huella. Porque aparte, no puedes hacer todas las camisetas iguales, porque si no, no vendés. Tenés
7: claro.
6: que.
7: Claro, esta ya la tengo.
6: Tenés
4: el tema,
6: que, claro.
4: El tema es que hay que hacer como se hace habitualmente, que se saca al comienzo de temporada las tres camisetas. Sacás la titular, bien. La segunda y la tercera equipación.
6: Ahora
4: se
6: la tercera. Ahora se
1: escalona. La tercera se escalona.
4: Tres meses están sacándole 250 lucas a los hinchas con una camiseta. Pero así no se puede.
1: Sí, pero ¿sabés cuál es la situación ahí? Que es el calendario de ventas. Si la gente dejase de comprar.
4: No es así, boludo.
1: Bueno, pero si la gente dejase de comprar.
4: Encima las explicaciones son. No, porque esto representa que.
1: ¡Mentira!
4: De la tribuna, ¿no?
6: ¿Esto qué explicación tiene? No, no las dos líneas. Es un homenaje a la del 96-97.
1: La de Nike.
7: No vi nada de referencia a otras cosas, sinceramente. No.
6: Igual aquellas líneas eran blancas, ¿no? Eran.
7: Claro, sí, ¿no?
6: Azules.
7: No sé, sí, pero bueno, a mí no me disgustó.
4: Ah, ahí está. Decía que la tipografía de los números está inspirada en el escudo de Boca de 1932.
1: Bueno, tiene sentido eso.
7: Está bien, ahora que tengo un sentido me gusta más. Después, si me gusta o no es otra cosa.
1: Es difícil ver el... distinguirlo.
6: Claro, ahí está. Tiene una búsqueda entonces.
7: Está bien.
2: Y además Boca venía usando esta tipografía. En sus redes.
7: En las redes, es verdad.
2: En la camiseta también tenía un...
7: La camiseta no lo vi.
2: No tenía un...
7: Sí, en las comunicaciones sí te usaban esta...
6: Sí, sí, sí.
7: Es verdad.
6: Bueno, así está el mundo Boca. Está llegando, según me informa Palito, que es el periodista especializado.
7: Vía Palito. Vía Palito, nada, jamás.
6: Boca tiene nueva camiseta. Y en el mundo River...
4: No hablemos de River, Juan.
6: ¿Por qué? Al micrófono,
4: ayer,
6: por favor.
4: Ya hemos hablado ayer de River, largo y tendido.
7: Largo y tendido.
4: Por favor, te pido. No, hablemos de cualquier otra cosa.
6: Más de River.
4: Hablemos de otra cosa.
6: Y ahí pasa que...
1: Pasemos a otro tema. No quiero hablar de eso.
6: ¿Qué pasa con Galarza?
4: ¿Qué pasa con Galarza?
2: Matías Galarza, este año en River firmó planilla en algunos partidos y además jugó en Atlanta United.
6: Sí.
2: En Argentina y en Estados Unidos la temporada es anual del año calendario. No es como en Europa que es la temporada de junio a julio. Entonces, Galarza, al haber jugado en dos equipos que tienen el mismo calendario, no puede jugar en otro equipo que tenga ese calendario. O sea, Argentina, Brasil.
1: O sea, puede jugar para MLS. Los mayas.
2: Bueno, podría volver al Atlanta United.
1: Un chistazo.
2: Claro.
1: Podría jugar en la.
7: Claro, pero no tenía opción de compra, además ahí.
2: Atlanta United tenía opción de compra y no la usaron.
7: Claro,
2: no la ejecutaron, no lo quisieron.
1: De Brumario a Termidor.
2: Entonces, ahora tiene que irse a un club que juegue temporada. Que arranque ahora. O sea, una temporada que arranque en agosto. Y supuestamente, según su representante, lo va a ubicar en el Inter. O sea, dijo en uno de los tres grandes de Italia.
1: Puede
2: Inter,
1: pasar.
2: Inter, Milan o Juve, dijo.
1: Puede pasar, lo veo difícil.
2: No sé. Pero es el único lugar donde puede irse.
1: Por lo general, estas cosas terminan en Rusia.
2: Puede ser.
1: Estas cosas terminan en la primera... En
7: no
1: la
7: pregunté, es lo único.
1: No, sí.
7: No pregunté
6: por... No pregunte
7: por Galarza.
2: Pero bueno, está esa situación.
6: Bien, me voy a quedar con eso que acabas de decir, que puede ir a uno de los tres grandes de Italia.
2: Yes.
6: Le quiero preguntar a Ernesto, que es el tipo que más sabe de fútbol italiano, ha consumido
2: sí.
6: calcio.
4: Y además veo fútbol.
6: Y además ve fútbol.
1: Sí. Pasó de consumir calcio a necesitar calcio.
6: Calcio, claro.
7: Calcio.
6: Porque tenía un problema con los huesos. Sí. Bueno, Ernesto, ¿es así? Los tres grandes de Italia son
4: en
6: Milan,
4: orden,
6: Inter.
4: En orden, más grande Juventus.
7: ¿En serio?
4: Después Milan, después Inter. Los tres más grandes.
7: Juventus
4: es más grande.
7: Bueno, está bien. Estoy preguntando. Gracia.
6: Tampoco ver, estoy... No caes a pedo el nene.
4: No, no, no, no. Punto de contra.
7: Pero que aclararon partido, hicieron un montón de cosas.
1: Erno, me parece que el caído era otro en Italia.
4: Juventus es más grande.
6: Sí.
7: Bueno.
1: El Torino.
4: Milan, Inter. Roma, el cuarto.
1: Está diciendo bueno, Lazio.
6: Pero me gusta.
4: Atrás.
1: No, guarda con
7: la mano. Ojo con la mano. Ojo con la mano.
6: Pero me viene bien este ranking que acabas de hacer, Ernesto, porque vos sabés que una de las informaciones que está circulando también
2: sí.
6: es que Franco Mastantuono va a jugar en la Fiorentina.
2: No.
4: Sí.
2: Me estás jodiendo.
6: ¿Qué opinas?
4: Opino que...
6: O sea, lo va a ceder el Real Madrid a la Fiorentina.
4: Sí, sí, sí. Opino que, el Real Madrid quería... Mourinho tenía en cuenta su plantilla y dijo, bueno, vamos a desprendernos, pero
2: sí.
4: que no vuelva a River, no lo queremos, no allá, que se quede en el fútbol europeo, en una liga competitiva importante y en un equipo muy importante como lo que es, como el que es Fiorentina, mi equipo del cual soy hincha.
2: Sí, un track. Entonces, que pasa una sola vez en la vida.
5: Sos del Viola.
4: Me parece que es un jugador que puede hacer un así como ha hecho, por ejemplo, Chico Paz en el Como, una buena temporada. ¿Dónde? ¿Por qué no? Sí. ¿Por qué no? Mastan no puede tener lo suyo en la Fiorentina.
6: Ahora, me parece bien. Pregunta.
4: Va al.
6: ¿Qué?
7: A ver. Dice un club de Gal. Al Calal.
6: A la Fiorentina va.
4: Al quinto grande de Italia.
7: Pero dijiste.
6: Ah, no, está. Fiorentina es el quinto grande. ¿Sí? Pero pará, porque ya me mencionaste Juventus, primero. Milan, Inter. Segundo, ahí tengo tercero. El cuarto la Roma, me dijiste.
4: Cuarto.
5: Y quinto la Fiore.
4: Quinto Fiorentina. Decime uno mejor. Decime uno mejor.
7: Uy, a ver, pará.
4: No me digan Lazio, porque compará todo. Guarda.
7: El Napoli, claro.
6: Pero
5: Napoli lo hizo grande. El Napoli lo hizo grande.
6: Pero fue campeón hace poco, ¿eh?
7: Salió dos ligas, ganó.
4: Hizo grande 10. Compárame, poneme el palmarés de Fiorentina, el palmarés. Pero de Napoli.
6: En un momento Fiorentina desapareció.
5: No,
6: sí.
5: Desapareció. No, en 2001 desapareció la Fiorentina.
7: El Torino.
5: El Torino.
4: No.
7: Bueno, pregunta.
4: El Torino, pero
6: Torino
4: no.
6: Ganó mucho.
7: Eterna michicia.
6: ¿Qué vendría a ser Fiorentina? Para que tenga en cuenta también Mastantuono.
5: Claro.
6: Que se va a un equipo italiano, sí. ¿Qué vendría a ser en Argentina? Al cambio de hoy.
4: Podría ser Racing.
5: Sí.
4: ¿Racing?
7: ¿Sí?
6: ¿Cómo
7: sí.
5: Racing? Y no, no por
7: para
5: el
7: mí no. Para mí no. Hoy no.
6: ¿Me estás comparando a un campeón del mundo con la Fiorentina, hermano?
5: Bueno, no. Juan, no tiene muchos campeones del mundo Italia.
4: Ganó, Fiorentina ha ganado dos Copas de Campeones, ¿eh?
7: ¿Estudiantes? Dice en el chat.
5: No.
6: ¿Copa de Campeones?
7: No sé lo que dice.
5: No,
7: en el chat.
5: No, porque. Italia no tiene tantos campeones de Champions tampoco, ¿eh?
6: Claro.
5: Tiene apenas tres.
6: Sí.
5: No son tantos.
6: Gracioso.
4: La Fiorentina. La Fiorentina es un grande. Es un grande.
5: Sí.
4: Es un grande.
7: Huracán, dice Valentina.
5: No.
4: No, no llega.
5: Huracán podría ser Torino.
4: Torino podría ser Huracán.
5: Claro.
4: Torino podría ser Huracán.
6: A ver, tenemos una tabla histórica de los equipos italianos.
4: No quiero ver a la Fiorentina en los primeros cinco.
6: Bueno, no sé.
7: Bueno,
4: la quiero ver.
7: Mira que la última temporada estuvo ahí con el descenso.
6: No me la pongan. Tabla histórica de
7: coqueteando con el descenso de
6: la lista que hacer,
4: ¿no? No me la pongan,
6: No, incluso se ha ido.
4: ¡Fiorentina está cinco!
6: De pedo.
4: ¡Cinco!
6: Ahí raspando.
5: Ojo, y Erno.
6: O raspado.
7: Es la Juve.
6: ¿Sabes qué? Lo único que cambia es el orden de Inter y Milan.
5: Inter y Milan.
6: Pero esta es la tabla histórica.
4: Porque me parece que Inter ha tenido mejores temporadas últimamente, lo ha pasado. Pero para mí, históricamente, AC Milano está un escaloncito arriba de Inter.
5: ¿Tiene más Champions Inter o Milan?
6: Che, ¿sabes qué, Ernesto?
7: No, Milan.
5: Milan.
6: Sabes muchísimo de todo. Y de fútbol italiano más, te quiero decir.
4: Entonces, la experiencia de Mastan en Fiorentina, lejos de lo que piensa todo el mundo, es muy difícil Real Madrid, muchachos. Se han ido un montón de jugadores, no han funcionado otros tanto.
7: ¿Le quedó grande?
6: Y sí.
7: Pero igual se va cedido, ¿no?
4: Sí.
7: Se va cedido y capaz vuelve con ritmo y
4: ¿por
7: che?
4: ¿Por qué no? ¿Por qué no? ¿Qué sé yo? Por eso entiendo que en esa inteligencia lo presta el Real Madrid.
6: Claro. ¿Qué jugadores argentinos? Obviamente el primero que viene a la cabeza es Batistuta, ¿no? Pero ¿cuáles han triunfado en la Fiorentina?
4: Pasarela.
5: Pasarela, Bertoni.
4: Daniel Bertoni.
2: Lucas Martínez Cuarta.
7: Martínez Cuarta tuvo mucho tiempo en la Fiorentina. Sí, no sé si triunfó.
2: Fue capitán.
7: Pero estuvo mucho tiempo.
2: Jugó Nico González.
5: Triunfado.
4: Me haces pensar en algo que dije aquí.
6: ¿Qué?
7: ¿Qué?
4: No sé si la Fiorentina es el lugar ideal ahora.
5: ¿Por qué?
4: Porque en su momento.
7: Estuvo Pesela, claro.
4: En su momento yo dije.
7: Ah, Pesela.
4: En su momento yo dije, Villarreal. Si un jugador va al Villarreal, te arruina la carrera. Se arruina la carrera. Y la Fiorentina, Martínez.
6: ¿Tenemos lista de argentinos que han jugado en la Fiorentina?
2: Beltranzuela.
6: ¿Cómo está la producción, eh? Mirá,
7: Valentini.
6: Matías Moreno, Lucas Beltrán.
7: ¿Dónde está Valentini?
6: Gino Infantino.
5: Infantino.
6: Nico González, claro. Martínez Cuarta, Julián Illanes, Giovanni Simeone.
5: Hernán Toledo.
6: Pesela, Toledo, Tino Costa.
7: Tino Costa.
6: Mauro Zárate.
5: Basanta.
6: ¿Pero cuánto estuvo?
7: Gonzalo Rodríguez, histórico. Tuvo muchos años.
5: Ah, claro, Gonzalo Rodríguez.
7: Gonzalo Rodríguez tuvo muchos años.
6: Volati.
5: Mario Volati.
7: Sí.
6: José Castillo, Sergio Almirón.
5: ¿Sabés qué?
6: Mario Santana.
5: Yo tenía.
6: Terremoto Cejas.
4: ¿Se acuerdan que La Torre fue vendido en el 90, 92?
7: 92,
2: ahí está, mirá.
4: 92 fue vendido.
7: Claro.
4: Y no anduvo.
2: Seis meses.
5: Pero lo que pasa es que a La Torre.
4: Justo después de la Bosman.
6: Pero jugó con Bati.
4: Sí.
6: Y no.
5: Pero no jugó
7: Valentini
5: mucho
7: ahora. Me parece que colgado
1: está en la casa, está en el chat.
7: Sí, Daniela Verona,
1: muy bueno.
6: ¿Hay más? De después sí tiene que estar Bertón y Pasarela.
1: Es que Juan, yo tenía una página foto 2. En mi página carpeta 12. De mira que
6: Verticia.
1: La adolescencia. Ramón. Ah, Ramón.
7: Ramón.
1: Tenía una Ramón foto Díaz. De Lecky González gritando un gol en la Fiorentina que se sacó la camiseta y tenía una camiseta de central abajo.
7: Primo.
6: No, mirá.
7: Bueno, y
1: la adolescencia.
6: Pentrelli, que es el de Toco y me voy.
1: Pentrelli. Claro, el de Toco
6: Luis
1: y me
6: Pentrelli
1: voy.
6: Es un entrenador argentino que una vez en una entrevista él daba su forma de entender el fútbol y dijo, Toco y me voy. Y ahí quedó la frase para siempre.
7: ¿Mira?
6: De hecho, Moria Kazan, cada tanto, ella dice, ¿Erno? No, mi relación fue un Pentrelli. Toco y me voy. Ella lo ha dicho ¿Mira? Varias veces.
1: Erno, el primero que jugó en la Fiorentina.
3: Daniel Pasarela.
7: Mi primo.
1: No, no.
7: Mi primo.
2: Mi primo Bey.
3: Primo.
7: Primo Bey.
3: Primo Bey. ¿Qué tiene?
7: Nada, boludo.
1: Es el primo... Ese es el que viene en...
7: Sí.
1: En Navidad.
7: Presentó al novio, mi primo Bey. Fiesta, fiesta.
1: Vivo mi primo,
3: y
1: che.
3: Por si fuera poco, es la camiseta más linda de Italia.
1: Eso sí, es cierto.
7: Es divina.
1: Estoy buscando la camiseta
7: la de la Roma.
1: Tercera...
3: Todas las versiones.
7: La del Milan.
1: No.
7: ¿La del Milan no te gusta?
1: Sí.
6: Violín.
1: Claro, sí. Pero sí. Es la camiseta... Más linda de,
7: sí, es linda,
1: de
7: Italia.
3: Fiorentina además tiene buscando... algo que le quedan bien los, hasta le quedan bien los sponsors.
1: ¿Sí?
3: Los sponsors a la Fiorentina le quedan bien.
6: Nintendo. Mira, Nintendo.
7: Nintendo barra, ¿verdad? Histórico.
1: Hay una que estoy buscando de Fiorentina que es la tercera equipación que hicieron en colaboración con la marca que siempre se recuerda Igal y yo no. Era de alta costura italiana.
7: Ay, ¿cómo se llama? Luis Avia Roma.
1: Y esa me encanta.
6: Me gusta.
1: Sí,
7: ahí está.
1: Sí.
7: Nintendo.
6: Esa es.
1: Es buen escudo, además, el de la Fiorentina. Es muy buen escudo.
7: Sí, muy buen escudo.
3: Y además, va
1: ¿y
3: a vivir
1: qué
3: en
1: ciudad para
7: combina el escudo con Nintendo.
3: Para un pibe que. Más tanto no tiene.
6: Contale,
3: además.
6: Contale a nosotros. Contanos a nosotros.
3: Es una ciudad histórica, italiana, de la Toscana.
6: Sí.
3: Con muchísima actividad cultural, histórica.
6: Mira
3: cómo
6: la música nos mete en clima, bien Mati, mira cómo nos
3: porque
6: mete.
3: Además había...
6: Me siento, en este momento estoy en Firenze.
3: Pues, capital del Renacimiento,
1: claro.
3: Florencia es un lugar del río Arno, tenés un montón de cosas, Arno. Puente Viejo.
7: Le va a copar
3: Arno. Un
7: montón
3: de cosas que vos decís, es un lugar refinado, tenés además un para comer.
6: ¿Qué se puede comer?
3: Y ahí comes mucha pasta.
7: Uh-huh. ¿Es un lugar para Mastantuono?
3: En
7: la ciudad, la ciudad, la ciudad.
6: Sí,
3: sí. Y creo que Mastantuono debe haber dicho, si le ofrecían otra, no elegía, pero
7: Mastantuono.
6: ¿Vieron que han circulado algunas imágenes de Mastantuono?
3: Mastantuono.
1: Hay que abrir una...
6: Hay que abrir una un local.
2: ¿Qué es la Galería de los Uffizi?
7: ¿Con qué poco?
2: La Galería de los Uffizi.
6: ¿Qué hay ahí?
2: Y era una familia italiana que una de las familias que...

0: te hayas drogado, Homero.
1: Bueno, claro, es verdad. Eso es suerte. Es verdad.
2: Pero no tuve mucha suerte.
3: Algo conseguiste, no, Homero.
1: Algo se consigue, con droga, pero no, hay otras ciudades. Hay otras ciudades de Europa mucho más conocidas por eso, ¿no?
0: Sí, ¿qué? Ámsterdam, vas a decir.
1: Ámsterdam, sí, Berlín también.
0: Sí. Está bien, pero ¿vos vas a hacer turismo o vas a hacer turismo?
1: Y el turismo es una experiencia que cada uno la lleva como quiere.
0: Sí, vos estás viajando siempre, eso se sabe.
4: Sí, siempre. Claro,
5: sí. Yo les hago una pregunta.
4: ¿Cuánto va el partido?
5: No, es que no puedo poner auriculares. Les hago una pregunta. ¿Por? Vos sos jugador de fútbol, juguemos al copero, así. Copero. Rápido, pero analógico. Sí. Viene, estás más tantuono. Viene la Fiorentina, venía acá y viene la Juventus. Mismo contrato, mismo todo. Vos vivís en Turín, vos vivís en Turín, ciudad industrial medio feucha. Florencia,
0: pero todo
5: lo
0: vos
5: que
0: ya me estás condicionando.
5: No, ustedes no. Pero Juventus está un escalón, no, o varios escalones arriba de Argentina.
0: La carrera, ¿sabes qué? A Firenze me puedo ir cuando me retire. Ahora yo quiero hacer el dinero, listo, para hacer mi carrera.
5: Es
0: me
5: tu voy manera a, hacer a ustedes, ¿qué eligen? Eligen. Yo creo que Mastantuono eligió con su corazón cultural.
2: Yo, a mí me importa más el lugar donde voy a vivir, ¿no? Erno. ¿Sí? Pero bueno, te lo digo yo que soy un fracasado de mierda.
5: Sí,
2: ¿no?
5: Ese es el problema. Turín, ¿y vos, no, Juancito?
4: Vamos a Turín. Vamos a Turín. A recuperar, no, a la Juve. Está hecha mierda la Juve.
2: Sí. No.
3: Pero juega Champions.
5: Vas a, yo elegiría...
0: La Juve, ¿qué vendría a ser? Ya que hicimos el Fiorentina.
2: River. Ernesto dice que es River.
5: Juan, yo te lo dije 250.000 veces. Hay una regularidad que es River, el Bayern Múnich es el River de Alemania. La Juventus es el River de Italia. El Real Madrid es el River de España. El Benfica es el River de Portugal.
0: Ah, vos decís que el mundo
5: el
0: se compara.
5: El PSG es el River de Francia.
0: No. Bueno, es está así. Bien, entonces, está bien. Es Juventus.
5: El Manchester United es el River de Inglaterra.
0: ¿El Inter qué es?
5: Porque Milan es más Boca. No sé, el Inter podría ser Independiente.
0: No es Milan, para mí es Milan Independiente.
3: Claro, Milan Independiente para mí.
5: No, y para mí Boca. Milan es Boca.
0: Pero el Milan... Boca. Bueno, está bien.
5: Boca.
3: No sé.
0: Para mí para Milan mí es Independiente.
5: No.
0: Y Boca puede ser Inter.
5: No.
3: Boca para mí es Juventus, ¿eh?
2: ¿Y Lazio?
5: No voy a decir.
3: ¿Por qué? Pero no
5: hay un equipo que...
0: Dice que Juventus estuvo en la B.
5: No, en Francia, no. Marsella es Boca, boludo.
2: Pero te pregunté otra cosa, Juventus igual estuvo en la B, pero...
5: sí, Milan, claro, lo bajaron. Y Milan también descendió.
2: Y Milan también descendió en los 80.
0: O sea, Juventus hizo trampa toda su historia.
5: Si sí, nos robaron una final a nosotros, Juan.
2: Claro.
5: Con sangre adulterada.
0: Y bueno, era, ahí se chocaron.
2: Le dieron un compuesto de un compuesto que se usaba para la gente que le hacen diálisis.
5: Yo miraba ese partido y decía, no puede ser, este tipo Boxic.
2: Es
5: una locura.
2: Impresionante.
0: Ernesto, Ernesto, San Lorenzo, ¿qué es en Italia?
5: La Roma.
0: La Roma es San Lorenzo.
5: La Roma.
3: Sí.
2: Claro, la muy escuadra bien papale.
5: La Roma.
0: Sí. Bien, perfecto. Ahora te pregunto, ¿Huracán?
5: Torino. Y Huracán podría ser el Torino, el Toro. El Toro. Podría ser el Torino. Quizás una nostalgia que abraza, sí, al equipo y que en el presente no está tan...
2: Aparte,
0: el avión
2: Torino...
0: Torino vendría a ser el micro en Venezuela.
2: Claro, podría haber un paralelismo ahí, pero es una desgracia, claro, que salió un poco con un poco más de suerte lo de Huracán. Sí. Y además, Torino tiene al que sería el loco Houseman italiano, Gigi Meroni.
5: Gigi Meroni, el que lo pisó el presidente del club. Es un equipo con mala suerte, Torino.
2: Claro.
5: Mucha mala suerte. Vos imaginate, primero se le cayó un avión, una cosa increíble, que era la base de la selección italiana.
3: Sí,
5: en
3: sí
5: la década de 60 el presidente atropella a su mejor jugador.
2: Sí. Y lo mata.
5: No lo mata.
2: Atropella, lo mata.
5: Lo o sea,
4: vos podrías haber sido el presidente.
5: No. Pensemos en...
0: ¡Uy, mi figura! ¡La puta!
5: ¡No, Colidio!
0: ¡Uy, pará, boludo, pará! ¿La Lazio qué es? ¿Estudiantes?
5: Lo dijiste vos.
0: No sé, te pregunto.
5: Lo dijiste vos.
0: Y pero es un equipo importante en Italia.
5: Yo digo que es Estudiantes porque Alfredo es hincha de la Lazio, no sé por qué. Y de Estudiantes de La Plata.
0: Imposible,
5: no sé,
0: amigo.
5: No ¿por sé qué? Por qué Alfredo es hincha de Estudiantes y de...
3: Imposible, amigo.
5: Ay, Dios mío.
0: Ah, ¿y Gimnasia?
5: No sé.
0: ¿El Parma?
2: No, el Parma salió campeón.
5: El Parma
3: salió. El Genoa.
5: El Parma sería más Vélez.
2: El Parma es Vélez.
5: Parma es Vélez.
3: El Genoa.
5: El Genoa podría ser Gimnasia.
2: Tío.
5: No, ¿sabés qué? Me lo llevaría Sampdoria y Genoa.
0: Y Bolonia.
5: Ser New Orleans y Central.
0: Y Bolonia.
5: Y Bolonia.
3: Bolonia me parece más Vélez, ¿eh?
5: El Beto.
2: Pero. No sé. Brescia.
5: Genoa, pensemos Vélez, que también era grande en su momento. Tuvo muchos títulos.
2: Claro, sí, pasa que.
5: Ganó Copa del Rey. Copa de Italia.
0: Terrible. Jugaba tan bien que le metieron la Copa del Rey.
2: Ganó la Copa del Rey en 1205.
5: Ganó la Copa del Rey de Italia, boludo. Yo qué sé. La Copa Italia. Parecía.
0: Homero, te voy a dar la posibilidad, porque veo que tenés mucha data de Florencia. Y quiero que aporte más información de la ciudad de Florencia.
1: Ah, bueno, por ejemplo.

0: Ejemplo, Florencia es la ciudad que acobijó y que vio nacer a Dante Alighieri, el gran escritor de, entre otras obras, El Infierno de Dante. Y sí, El Infierno de Dante tiene muchas referencias.
1: La Divina Comedia, boludo.
0: Bueno, sí, La Divina Comedia, entre ellas El Infierno. Tiene muchas referencias a personas que vivían en Florencia en esa época. También puedes, en la Galería de los Uffizi, puedes ir a ver la Anunciación de Leonardo da Vinci.
2: ¿Tiene, hay cerrajería? Porque viste, en toda la galería hay una cerrajería. Claro. Algo de...
3: Homero, ¿hay una panchería en Firenze?
0: Ay, seguro, sí. El helado es muy rico. El helado italiano de Firenze es riquísimo.
1: Mirá. Firenze, además, es lugar de antecesores de George Costanza.
0: Sí, también.
1: Hay un capítulo donde el padre de George, el gran...
4: ¿Te acordás de
1: él? Sí, bueno. Viaja.
4: Qué memoria, qué privilegiado.
2: ¿Qué más, Homerito? Quiero más data de Florencia.
0: Y, por ejemplo, es que tengo data de cuadros también. Me gustan mucho los cuadros.
4: No, che. Yo no voy a
0: permitir. Poné la medusa, que te acabo de pasar.
3: Poné la medusa, dale.
0: De Caravaggio. Es un pedazo de obra de arte increíble.
1: El Caravaggio. Claro, porque fue cuna del Renacimiento.
3: Claro,
1: y como dice, eran familias adineradas que lo que hacían era darle plata a los artistas para que los artistas laburaran.
3: Jugó en la Fiorentina, Roberto.
1: Lo que se llama mecenazgo. Mecenazgo.
2: ¿Qué más, hombre?
0: La célebre Venus de Botticelli también.
4: ¿Ah, sí?
2: Mirá.
0: Es un cuadro que conocemos todos.
3: Esta es acá.
0: Esto es Medusa de Caravaggio.
4: Esta es Medusa de Toto Bordieri.
1: De Caravaggio.
4: Reacción.
2: Qué bien, Homerito. ¿Sabes qué?
3: Reacción, Medusa.
2: Me gustaría ir. Ellos se te burlan porque son ignorantes. Déjalos ignorantes.
3: Yo lo valoro esto, pero
1: yo lo valoro.
3: No te lo permito.
4: Gracias, pastel de papa.
1: Yo.
4: De pastel de papa.
1: Hay obras que realmente pictóricas te dejan contemplándola. Puedo estar 20 minutos mirando un cuadro.
3: Real, Juan. Sí, real, sí, sí.
2: Pero en la
1: el otro día estaba mirando unos cuadros de un tipo con un belga. Van Eyck. Increíble. Un hiperrealismo, siglo XIII, XIV. Y no paraba de dejar de mirar.
3: De los primeros hiperrealistas.
1: Tremendo, sí, boludo.
3: Muy bueno.
2: Terrible.
4: ¿Cómo está con
3: la belga? ¿Sabés quién es pintor? Todo tiene que ver con todo. Sí. El otro hijo de Claudio Paul Canigia es pintor hiperrealista.
1: Sí, sí, sí.
3: Discípulo de Helmut Dietsch. Gran pintor hiperrealista de Argentina, ¿no?
2: Che, bueno, loco, la cantidad de data que maneja este programa. De verdad, ¿eh? Sí. No solamente es fútbol, es cultura general, es arte.
1: Es, Juan, es lo que fue a buscar Mastantuono.
2: Es lo que fue a buscar Mastantuono.
4: ¿Le va a ir bien?
2: Exacto.
4: Ah, mirá vos. ¿Sabes que no sé si le va a ir bien?
3: Ah, y además, Erno, el chat tiene razón. Tiene el fútbol florentino, Firenze.
1: Tiene el fútbol florentino que es un poco agresivo.
3: Es un poquito violento.
2: Bueno,
3: es un poco violento.
1: ¿Podemos ver la plantilla actual de Fiorentina? Perdón, que rompa algo.
3: ¿Podemos ver fútbol florentino? ¿Podemos ver las pinturas de Van Eyck?
2: No importa, ahora lo vamos a ver.
4: Está Moiskin.
2: ¿Cómo?
4: Moiskin.
2: Mirá.
4: El 9.
2: Ahí está. Che, ¿qué pediste entonces,
3: Erno? Ahí va, mirá lo que es el fútbol florentino.
1: Ah, esto no lo pedí.
4: A ver, Franco. No, Franco. No, ¿qué es esto?
1: Esto es un deporte tradicional, histórico, que es piña.
4: Pero si está en fútbol,
3: claro.
1: Forma parte. Se jugaba ahí, la pelota es un quilombo, evidentemente todo. La gente se vuelve loca con esto.
4: ¿Qué es?
1: ¡Gol!
4: ¿Cómo gol?
3: ¡Gol!
4: Uy.
3: ¿Qué?
4: Como corre mi tío.
3: Se recagan a piñas mal encima.
1: No, Octavio,
3: hay gente...
1: Octavio no, es en
3: hay
1: es
3: hombres
1: Florencia,
3: en cueros.
1: Italia, no.
4: Pero hay gente muerta, ¿y cómo
1: no, están golpeados?
2: Che, no marca nadie.
1: Bueno, muy difícil. ¡Cuidado,
3: Juan!
1: Pero si ya tiró la pelota.
4: Es Firenze Varela esto.
3: Firenze Varela.
4: Por Dios, más que nadie, viejo.
1: Es que mando un saludo algunos... a mis amigos de la heladería Firenze ahí en Parque Patricios.
2: Es la
1: maravillosa.
2: Me estoy acordando de en la previa de Italia 90. Sí. Me acuerdo que en la transmisión oficial habían mostrado algo de esto. Me reacuerdo, no sé, de haber sido algún partido en Firenze.
1: Puede ser, porque se jugó. Bueno, Argentina le elimina
2: a Yugoslavia
1: en un 0-0 horrible. Fue en Firenze con muchísimo calor.
3: Sí,
2: sí.
1: Muchísimo. Y en Firenze sucede un hecho increíble en la cancha de Fiorentina que baja, hay avistaje de ovnis.
2: Sí, también. También. Fui a ese estadio. Lo conocí por fuera. No pude entrar, pero lo conocí por fuera.
1: Estaba en remodelación ahora. Y en Firenze, Bati le dice, Irina, te amo.
3: Cuando le hace el gol
4: ahí tenés la plantilla. Hermano.
2: Ahí está, mirá. De Gea.
4: David De Gea.
1: Valentini está también.
4: Sí. Dragusin. Mirá, Dragusin es más malo.
3: Valentini. Vamos a seguir a la Fiorentina.
1: Dios mío. Yo lo sigo todo. Te invito a seguirla.
2: Mandragón.
3: Voy a seguir a la Fiorentina.
2: Ese de qué juega.
3: Y Naula ahí.
1: No, está yo. ¿Cuántos años tiene? ¿Yo Mario? ¿Cuántos años tiene?
4: Y ya es grande. ¿O no?
1: Yo a ver, ¿yo Mario?
4: Ah, no, 26. Ah, no, pero es otro.
1: Es otro. Ah, es otro.
3: Cristi Naula ahí, ese.
1: No, che.
4: Che, flojo.
1: Un milagro, tiene que ser más tanto acá.
4: Pasa que estuvo.
1: Refuerzo.
4: Se, se zafó del descenso hace poco de la Fiorentina.
1: Sí, salió 17.
4: Claro, sí.
1: El otro día
4: claro.
1: Me enteré que Arthur Melo sigue en la Juve. Sí. Y dije.
4: Tiene el pase del gremio.
1: 29 años tiene. Sí. No es tan grande, pero está un poquito.
4: Pero está en el gremio ahora.
1: Está un poquito ancho.
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0: soy Paco Amoroso, mira.
1: ¿Qué?
0: No, Paco, ¿cómo se llama?
1: Paco Amoroso.
0: Paco Amoroso. Amoroso.
1: Paco Amoroso. Eres mi amigo.
2: Te quiero, amigo.
0: Y vos sos el otro, rubio.
1: Catriel.
2: ¿Así es el tema?
0: ¿Y no dice así?
1: Y no sé.
2: Paco Amoroso.
0: Bienvenidos a una nueva edición de América Lastima, la edición número 55.
2: Viejo oloroso.
0: Paco oloroso. La nueva edición de América Lastima. Y rápidamente nos metemos ya en lo que pasa en el país de Colombia, Alexis.
1: Sí, claro, porque los muchachos de Tolima, ¿no?
0: Sí.
1: Hicieron un banderazo.
0: ¿Cómo digas?
1: Sí, mirá.
0: A ver.
1: Ahí, mirá que.
2: Qué bueno.
1: Ahí
2: qué
1: está. Qué... Pero. No, pero. Hay un.
0: Es una estación de servicio.
1: Es una estación de servicio.
2: No, cuidado.
1: No. Es un peligro.
0: No, muchacho, no.
2: Ahí está el primo de Castro Fabri.
1: La teoría, ¿no? Totalmente fuera de contexto. Bueno, los muchachos de Tolima haciendo un banderazo con pirotecnia.
0: Ni Solander haría esto, ¿no?
1: Al lado de una estación de servicio.
2: No pasa nada, ni
0: nada. Perfecto, nos vamos a ir a Chile. Porque, bueno, cada uno quiere opinar, cada uno tiene algo para decir respecto a sus equipos.
2: Sí.
0: Está muy de moda esto de las reacciones, los streamers que reaccionan y demás.
1: Las nuevas formas de comunicación.
0: Sí, a ver qué dice este chico respecto a la U de Chile.
1: A ver.
0: A ver.
3: Clasifica a Libertadores. Cabrón, weón.
4: Vamos, ¿qué tal, Fernando?
3: Oh, estoy que abajo el medio peo, weón.
2: ¿Eh? Va al baño.
3: No. Ese fue tremendo peo, cabrón.
2: No,
1: pero es el.
5: Pide disculpas.
1: Pide
5: disculpas como.
2: La ley del ex.
5: La ley del ex, claro.
3: Clasifica a Libertadores. No, cabrón, weón.
4: Vamos, ¿qué tal, Fernando?
2: No te podés cagar en el grupo, hermano.
5: No, pará, sí, pará. No lo ponga. No,
1: nos quedamos en Argentina.
5: Buen dope, ¿eh?
0: Por Dios.
1: Nos quedamos
0: pero medio
1: en Argentina.
0: Al final, viste, se complicó.
5: Ahora sé de dónde vienen los terremotos.
1: No. Es un tema serio, Juan.
0: Por favor.
1: Nos quedamos en Argentina, Ernesto.
0: Por favor.
1: Vamos a ver este diálogo entre dos hinchas de Platense.
0: A ver.
6: Hace 10 fechas que se tiene que ir. ¿Cómo fin de ciclo?
7: Pedro,
5: retorno, Carlos.
7: Obvio, papá. Por supuesto.
5: Sí.
7: Porque sí. Porque sí. ¿A quién querés? ¿A San Pablo?
6: ¿Es el primo tuyo?
7: No, sí, amigo mío.
1: Mi primo.
6: Mandando a la concha de su madre.
7: No, pero que siga de técnico.
6: Pero que se vaya a la concha de su madre.
1: No, bueno.
0: Ya está.
1: Saludos,
0: ¿te gusta el diálogo? Es mi primo, sí.
1: Decirle que se vaya a la concha.
0: Bueno, yo lo mando.
1: Le digo.
0: Perfecto, muy bien.
1: ¿Dónde nos vamos
0: a ir a Brasil? Se estaba disputando un partido del sub-15.
1: Sí.
0: Y algo pasa durante el match, porque fíjate lo que sucede con un bichito.
1: A ver.
8: Cuidado aí, Valmir. Se abaixa aí, Valmir. Rebote. Corta a defesa.
0: Aí vai aparecer o bicho.
8: Na pancada do João Vitor. O Flamengo briga, recupera. João Vitor, dois em cima, caiu. A arbitragem dá apenas lateral pro Flamengo. Vai impressionando.
0: O que passou? Sigue sobrevolando.
1: Pero es un
0: Pero
1: boludo,
5: el papagayo.
0: En la película Río.
8: Marara.
1: Fue David Luiz el que estaba ahí.
0: Sería. Pero increíble cómo lo ataca por el chico de Flamengo. Se le tiró el guacamayo con todo. Cosas que pasan en América.
1: Es cosas que pasan con los guacamayos.
0: Obviamente.
1: Sí, nos vamos a Panamá, Erno.
0: A ver, ¿qué pasó?
1: Sí, en los pozos hay buena onda con el arbitraje.
0: Sí, en general, sí. El sudamericano es muy devoto, viste, de ser buena onda, de ser muy cordial. A ver. No.
1: Pero son.
2: El otro tocando la.
1: Lo picotearon.
0: En el medio
1: todos los guacamayos, como lo picotearon. Bueno, ya está.
0: Listo.
1: Listo. Cobró. Otra cosa.
0: Terrible, con el banderín en el medio.
2: Es muy fuerte.
1: Muy fuerte.
0: ¿Cómo se da más?
1: Por favor.
0: Tremendo. Bueno, salimos de Panamá.
1: Estoy cansado del fútbol, Erno.
0: Sí, vamos a salir un poquito.
1: Tiene los huevos llenos el fútbol.
0: ¿Querés que veamos un poquito de béisbol en México?
1: Por favor, a ver.
0: Vamos a ver esto en Tijuana. Pasó, a ver.
2: A ver. Luis Javet.
5: A ver.
2: Lo tenemos.
5: A ver.
2: Lo tenemos, claro que sí.
1: ¿Qué vamos a ver, Ernesto?
0: Vamos a ver un poquito de béisbol.
1: Dale.
0: Ahora mismo.
1: A ver.
2: Béisbol.
5: Pasa que lo sacaron de la cancha el video, entonces.
1: Ah.
2: hicieron un home run.
9: Al primer picheo del contacto.
0: Ahí va,
2: Te adores de Tijuana.
9: Al primer picheo del contacto.
0: Decide agárralo, agárralo. No, cuidado, volvió a base, volvió a base, volvió a base. Cuidado, vamos ahí.
9: Regresa.
0: No, pero ¿por qué?
1: Así el deporte.
0: Mira el tiempo que te arma. Pero mira esto, es una hormiga. Yendo a patarse.
2: Pues así no es el touchdown, me parece, ¿no?
5: No, pero es
0: el fútbol americano. Mira la gente que entra. Pero no terminó de entender.
1: ¿Qué dijiste yo, chabón? Es lo mismo.
0: ¿Qué dijiste, Palo?
5: El touchdown. No es eso. Es otro chabón. Deporte ese,
1: Palo. Es lo mismo.
0: Mira esto.
2: Che, no, así no es el triple, ¿no?
1: Claro.
0: Pero mira,
1: ¿por qué?
0: ¿Qué
1: terminó de entender la reacción?
0: ¿Eh? Así, toma. ¿Qué venís a joder acá? El Paraguay, vamos a Paraguay adentro.
1: Claro que sí.
0: Nuestra querida Liga Roque Gonzaleña.
1: Sí.
0: Hay moquete. Hay un moquete, pero es medio raro el moquete que hay.
1: Mira. Todo medio lleno de blooper.
0: A ver. Bien, acá ya se pudre todo.
1: Empieza
0: quilombo.
1: Pero
0: vemos mucho lío.
1: Es un poco ortodoxa la pelea.
0: Mirá. Hay unas peleas de golpe.
1: ¡Pum!
0: Cuidado, caen dos.
1: Hay uno con una heladerita
0: que sale en el medio.
2: Es Alexis ese.
0: Piñas.
1: Mira, y este no.
0: No. Cae uno por ahí en el medio. Otro que se planta.
1: Pero es como una piña. Así, el señor de la heladerita.
0: El señor de la heladerita no se mueve. Hay gente en el medio. La bandera nunca deja de flamear.
1: No, nunca de flamear. Pero es raro, viste, todo medio blooper. Es como no termina de ser un moquete.
0: No terminó de formarse el moquete.
1: ¿Sabés qué me gusta, Erno? A mí cuando veo Reels, cuando veo TikToks, también. Me gusta cuando las transiciones están bien hechas.
0: Me encanta eso.
1: Y cuando son naturales,
0: me encanta.
1: Mucho más. Mirá lo que pasó en la Liga Caballerense de Fútbol.
0: Me encanta.
1: No. Pero ¿cómo aparece?
0: No.
1: Aparecen dos personas. Le aflojó el gil de la patada.
0: No.
10: Las crías,
0: boluda. Siempre la remosera.
1: Siempre
0: no falta la remosera.
1: Bien.
0: Nos vamos a la Liga Itagueña de fútbol.
1: Sí.
0: Vamos a ver si en esto que habitualmente se hace como norma de seguridad cuando entras a la cancha, el famoso cacheo, si funciona en este caso.
1: A ver,
0: vamos a ver.
2: El cacheo funciona.
1: No.
0: No.
1: Está mal la brujería.
0: No. Sacá.
1: Del alambrado. No. Pero ahí se acude esas cosas.
0: La selección hernandariense, ¿qué te parece?
1: Erno, ¿sabes lo que pasó?
0: ¿Qué pasó?
1: Con la selección hernandariense.
0: ¿Qué pasó?
1: El técnico Juan Sosa, como buen entrenador, arma la lista de convocados.
0: ¿Es seleccionador o entrenador?
1: Es seleccionador.
0: Bien,
1: acá,
0: a ver.
1: Tenemos
0: a ver.
1: Acá todos los jugadores.
0: Bien, perfecto.
1: 31 jugadores convocados.
0: Muy bien. Buena
1: entonces,
0: convocatoria.
1: Se presentan al entrenamiento.
0: Claro.
1: Veamos la primera imagen.
0: A ver.
1: Ahí están todo el cuerpo técnico.
0: Bien, perfecto.
1: Dando.
0: Bien, perfecto.
1: Y acá vemos a los jugadores.
0: Ahí están los jugadores. Ahí los vamos a estar viendo. La selección de Hernandarias.
1: Ya fueron 8.
2: Ocho.
0: Pero era y los otros 23.
1: ¿Y los otros 23? ¿Cómo terminó esto?
0: A ver.
1: Con una citación judicial de la
0: Liga
1: Hernandariense.
2: Pero es mucho.
1: De fútbol, porque hay 23 jugadores que no fueron. No se presentaron.
0: Esto lo va a hacer River para completar el banco.
1: Claro, no sabemos por qué. Hay 23 jugadores que no concurrieron, Erno.
0: Dios mío. Muy bien, nos vamos al torneo de CONCACAF Sub-20.
1: Sí.
0: Juegan El Salvador versus Estados Unidos.
1: A ver.
2: A ver.
1: Do we have it?
11: I wonder what kind of influence he would have.
2: No, es el del momo.
11: Never see that.
1: So imagínate que fue un estadounidense y dice, nunca vi esto en mi vida.
11: ¿Qué hace? ¿Qué hace?
1: Erno.
0: Vamos a Guatemala.
1: Nos vamos a Guatemala, segunda división.
0: ¿Sí?
1: Jugaban Jutiapá contra Catocha.
0: Me encanta Catocha.
1: Y mira la sucesión de hechos.
12: Tiene Jutiapá atrás, tiene Catocha, el árbitro va a decir... ¿Es en serio que no hay cuarto árbitro?
0: No hay cuarto árbitro.
2: ¿Y pero para qué lo quiere?
1: No hay cuarto árbitro.
0: Pero tiene que avisar cosas.
2: No pasa nada.
1: Clave, y acá, no hay cuarto árbitro.
0: Solo sirve para la grama,
1: Muy alta.
0: Muy alta la grama.
2: Solo sirve para que lo putee.
12: El presupuesto ni
0: tira.
12: Para un cuarto árbitro.
0: Bien.
1: Y acá,
0: Toque. Bueno.
2: No,
12: y así le queremos competir a otros países. En
1: y hay falta. Mira lo que pasó ahora. Escuchemos.
0: Se queja el relator.
12: Ahí está la pelota. Cartulina amarilla para Orantes.
0: Orantes amonestado.
13: Que se gana del aire por estar protestando una falta que nunca existió.
0: Atención
13: que
0: lo raja,
13: Esa tarjeta Dios nunca las pagaba, licenciado, cuando dirigía fútbol. Yo se lo sacaba a los muchachos.
10: Está por terminar el partido. El árbitro anota el amonestado.
12: A través de Radio Vestuario, gracias a Denilson Méndez. Saludos, dice, ya está. Donde quiera que estén, muchachos, saludos.
10: Adelanta la pelota, no corre esa pelota por la grama muy alta.
1: Hay florcitas en la grama.
12: No, señor.
10: Bote a tierra.
14: ¿Qué? No, pero ¿qué es ese bote?
10: Terminó.
14: ¿Eh? Nah.
12: Vamos a ver qué pasó ahí.
1: No, no termina.
14: ¿Qué?
10: ¿Qué pasa?
13: Y la equivoca los árbitros, Oscarito.
14: Oscarito.
13: El árbitro central da un pique a tierra. Bien. Y el árbitro auxiliar uno lo corrige diciéndole que era una falta a favor del equipo de Catocha. El árbitro iba a reanudar la jugada con un balón a tierra.
10: Claro,
13: y no
10: era pensó,
13: esa
10: terminó
13: la forma
10: esto.
13: De
1: el árbitro
13: continuar el juego. Era un
1: se olvida de lo que pasó.
13: A favor del
1: se olvida que había dado tiro libre. Entonces, da un bote a tierra, vuelve a agarrar la pelota, se la vuelve a dar.
13: ¿Dónde estaremos?
2: Qué locura.
1: No, ay, servidor, no tengo, estoy cansado del fútbol.
10: Vayamos a otro deporte, ya nos fuimos al béisbol. Vamos a ver qué pasa en la natación guatemalteca.
1: A ver.
10: No, pero no está nada.
9: ¿El agua?
15: Natación en pavimento.
14: No.
15: O en vereda.
14: No hay nada ahí.
2: No, pero...
14: ¿Esto dónde sale, Lolo?
2: Entiendo, por ahí que no son las mejores condiciones, pero... Ya no tener agua.
14: No. No, y ese chat... No, ese no sé si está nadando.
10: Qué bien el pataleo. La técnica de pataleo quiere decir que es muy buena, Juan.
2: ¿Eh? Ahogar no se van a ahogar.
10: Y la técnica de pataleo está muy bien. ¿Eh?
1: Sí. ¿A dónde nos vamos a ir, no?
10: Nos vamos a ir a Haití. Quiero decir que yo no tengo idea qué vamos a ver ahora. Yo solamente te digo que vamos a ir a Haití.
1: A ver.
10: Nada más. En alto.
2: Está en HD. Así es el HD en Haití.
10: Entra un perrito.
2: No, H de Haití.
14: Haití de perilla.
2: No, pero una gallina.
14: No, sí. pero correlo.
10: Correlo.
14: No.
10: Atajó la gallina.
14: Atajó
10: la gallina.
14: Vamos a la gallina, Erno.
2: La atajó.
14: Barovero. Jugó la gallina, Erno.
1: Está el arco.
14: Juega la gallina.
10: Son dos años hasta que ataje la gallina el arquero. Increíble, boludo.
2: Si la atajás a casa, ¿no? La gallina.
10: Sí. Muy bien. Vamos a ir, por supuesto, ¿con qué?
1: ¡Con la Copa Perú! Claro que sí, porque se jugó la final de la Liga del AMBA, Jack.
10: A ver.
1: Y parece que hubo un casamiento.
10: ¡No me digas!
1: Sí, mirá.
10: A ver.
16: ¡Chique Rodríguez, gol por Tupano! Lo que te comentaba, Oscar.
14: Comieron de arroz.
16: No, ya no se puede continuar.
14: Un tupper
16: con arroz. Han sido más de seis objetos lo que se han lanzado al recinto deportivo.
10: Ya, boludo, y bueno, comiendo,
16: vamos a ver la
10: estoy comiendo.
16: Del encuentro.
14: Qué asco, boludo. ¿Cómo va a tirar un tupper con arroz?
1: Un tupper con arroz y así, Erno. Así, de esta manera, de esta forma.
10: Termina
1: una nueva edición de América. ¡Lastima, gracias!

0: Carlos, ¿y esto? ¿Por qué motivo es?
1: El espectáculo, vamos a ver el espectáculo tranquilo.
2: Me siento acá.
3: ¿Ingreso de bebidas alcohólicas?
4: No, señorita.
3: Adiós.
4: No, señorita, yo tengo 50 años de cancha. No tiene bebida alcohólica, señorita. Tiene Gatorade.
5: No se pudo.
6: Gran América lastima, como siempre. Gracias, muchachos.
7: No, por favor, a vos. Gracias, América.
6: Gracias al continente. 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Gracias amigos por acompañarnos como siempre. ¿Qué se han pedido en el día de hoy? A ver.
8: Yo me pedí bacon una cheeseburger cheese. De locos.
9: Tengo una bacon cheeseburger acá.
7: La bacon cheeseburger es tremenda.
9: Tremenda.
6: Bien.
8: Top, che. Mira que estaba comiendo allá.
7: Erno comió en América Lastima.
8: En América Lastima. Fue mi almuerzo.
7: Esa es la clásica.
6: No, yo le entré a una clásica espectacular.
7: Muy buena.
6: Muy buena.
7: Con lechuga y tomate, ¿no?
6: Sí. 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Improbables aventuras de un fotógrafo en Mar del Plata, de Gustavo Diegues. Che, este es un librazo.
7: Linda edición.
9: La portada, buenísimo. Juan, ¿a qué alude?
6: Es el Parador Ariston, ahí en la zona sur de Mar del Plata, porque este libro combina... Es una novela gráfica, primero, para que vean.
9: Ah, qué bueno.
6: Y combina la historia de Mar del Plata con la arquitectura. Uy, y es la historia de un fotógrafo que
7: apareció.
6: ¿Qué apareció?
8: No.
7: Un pintor austríaco.
9: No sabía.
6: Sí, es verdad. Es verdad. Porque bueno, habla de arquitectura y de los orígenes, de todo un poco. Y aparecen varios personajes de la cultura argentina y de Mar del Plata. Así que gracias por Gómez. Muchísimas gracias.
7: El Gran Pez, gran librería de Mar del Plata.
6: ¿Fuiste?
7: La recomiendo, fui. Muy linda librería.
6: ¿Te gustó?
7: Sí.
6: ¿Te compraste algo?
7: Me compré, sí. Ahora no me acuerdo qué, pero me compré.
9: Una camiseta.
7: No. Un libro.
6: No, un libro.
7: Creo que un libro de Nora Ephron.
8: Linda película de Tim Burton. Me
7: encanta. Gran Pez.
8: ¿Qué dije raro, boludo?
6: Sí, no, es que desconoce que lo estás diciendo irónicamente, pero es una gran película.
8: Es una gran película porque, bueno, habla de esta cuestión padre e hijo.
6: Exacto. Sí. Bueno, otra cosa que tenemos que comentarles es que estamos muy cerca de los 100.000 seguidores en Instagram.
9: Sí.
6: ¿Cuántos tenemos?
9: Estamos
6: allá. Casi 97.000, casi. 96.800.
7: Podemos ver. Ahí está. 96.000.
9: A Nati.
7: Che, y like al vivo, viejo.
9: Sí, sobre todo like al vivo.
7: Like al vivo.
9: Yo like.
7: Estamos en 500 likes, por favor.
9: Quieran, no,
6: así que aquellos like que todavía no están siguiendo nuestra cuenta de Instagram, miren el contenido que se están perdiendo.
7: Mira, está Ramón ahí.
6: Qué prolijo está el feed, ¿eh?
8: El reel de Ramón está buenísimo.
7: Che, estoy, sí, muchas fotos.
6: Bien. Pueden entrar directamente a la cuenta de Instagram, no se pudo Vorterix.
7: No se pudo Vorterix.
6: Ahí pongan seguir y ya está.
7: Síganos.
6: Y yo creo que de acá a cuánto llegamos a los 100.000.
7: Y este mes vamos a llegar.
9: Este
7: mes que acaba de empezar.
6: Antes. En
9: 22 de agosto llegamos.
7: En una semana.
6: Antes del 15 de agosto.
8: Hoy estuve hablando con Felipe Pepax y es clave el like al vivo.
9: Sí, historiador uruguayo. Felipe,
6: yo hacía mucho que no lo veía Pepax.
9: Está muy
6: con,
9: sensual.
6: Con barba.
7: Tiene barba.
8: Está muy, muy sexy.
6: Muy.
9: Más mil de barba. Sex appeal.
7: Es increíble, lo hablábamos con Homero, una de las pocas personas que le queda bien sin barba y con barba. Es difícil. Por lo general, la barba te ayuda, sí.
9: Qué hombre.
6: Lo caliente que está igual con.
7: Pero le queda bien.
9: Tiene muchos
8: sexos en la métrica. Yo solamente dije que estaba fachero, pero Juancito, evidentemente. Se le movió la estantería, boludo.
6: Pará, flaco.
8: Te pedí 150.
9: ¿Hay algo que quiera contar, boludo?
6: No pasa nada.
7: 150
6: no.
8: Estás casado, vos estás de. Está bien. Vamos a hacer un comentario.
6: No.
8: Tranquilo. ¿Se acuerdan de un video que vi ahora de dos en Santiago del Este?
9: ¡Uy!
7: ¡Qué
9: hombre!
7: ¡Renovado!
6: Bienvenido, Pepax, a No Se Pudo.
9: Mirá lo que es ese hombre.
7: No, pero mirá lo que son esas venas, boludo.
6: ¿Cómo andás, Pepax? ¿Bien?
9: ¿Qué dijo este? Mirá lo que son esas venas, no.
10: Nah, boludo. No se puede, me siento un
8: escúchame,
10: poco violado.
8: Estamos cosificando. Escúchame, Pepax. Felipe, ¿qué está pasando? ¿Qué es este cambio?
10: ¿Qué cosa? ¿Qué cambió?
8: Tenés el pelo un poquito más largo, te queda bien. Barba, te queda bien. Los anteojos no están. Estás más musculoso, de bien que te estás tomando creta o alguna cosa así.
7: Creta Thunberg.
8: ¿Cómo se llama la porquería esa?
7: Creatina.
10: Creta.
7: Te quisiste hacer el que sabías.
6: Keta, Keta. Está tomando Keta, puede ser.
7: No.
6: No, no.
8: ¿A qué se debe el cambio, boludo?
6: ¿A qué se debe el cambio? Pregunta Ernesto.
10: No, ninguna razón en particular. El pelo largo me lo quería dejar hace tiempo porque yo lo tenía antes más largo. Y.
7: El pelo.
10: Y la barba fue una sugerencia y quedó. La verdad que invito a la gente a dejarse la barba, que se animen.
6: Bien, perfecto.
8: Es un gran año de barbas.
10: Es un año de barba.
7: Gaba, super año de barba.
2: Lo que pasa es que vos te dejás la barba y te queda así. Y si uno se yo me dejo la barba.
6: Te queda bien, Alexa.
2: Soy uno de los viejos que manda con fotos 678.
8: Para una semana que me dejo la barba y tengo puntito. ¿Estás diciendo, es acaso Martín Sirio un norte estético tuyo?
10: ¿Quién dijo eso?
8: Sí. No, yo te estoy preguntando.
10: Y no, la verdad
8: está
10: que
8: está muy
10: no.
8: bien el de Martín Sirio, físicamente, sí. Estéticamente.
7: Está prime, decís vos.
8: Claro.
6: ¿Vos también no querés decir algo?
8: No.
2: No es que hay que decir algo, está realmente bello.
8: Lo veo bello.
2: Está bello, está en un momento hegemónico.
6: Está bien, bueno, igual muchas gracias, yo no te invité para esto, Pepac, sino para hablar sobre nuestro canal de YouTube, sobre nuestro programa.
10: ¿Viste cómo anduvo, cómo están dando, no?
6: Sí,
10: ahora que volvieron del Mundial, revivió la cosa. Va bien, va queriendo.
6: Sí, están muy bien los videos en nuestro canal, el canal de No Se Pudo. Pero además, en el canal Vorterix, están faltando likes a nuestro programa, yo creo, ¿o no?
10: Y estamos flojos, muchachos. Hay que la gente tiene que involucrarse más con el proyecto, porque si no, a Dani le cuesta aflojar. ¿Eh?
2: Pepa, si llegamos a los 100.000, ¿te pones en cuero?
10: ¿A los cuántos?
2: A los 100.000.
10: Y si 100.000 likes, dale, güey. 100.000
7: likes en este vivo.
2: No, yo decía
10: me pongo en tanga ahí, en tanga le hago.
7: En tanga y abierto.
6: No, no, 100.000 seguidores en Instagram. 100.000
2: seguidores en Instagram. ¿Te pones en cuero?
10: No,
7: 100.000. ¿Y unas ganas, Alexis?
6: Aparte a Pepa que no le interesa Instagram.
2: Pepa, si yo le doy like al vivo ahora, ¿te pones en cuero?
10: ¿Por qué?
7: ¿Qué me quiere violar?
2: Tiene ganas, te tiene ganas, boludo. Está muy bello, Pepa. Muy bello.
6: Es un compañero.
8: Ahora después vamos al baño. Está comprometido, no Felipe. Está de novio hace mucho tiempo.
10: No, ya está.
8: ¿Peleaste?
10: No, no puede
7: salí,
10: ser.
7: Salí, la nota, salí.
8: Pensé que lo dijo en joda, boludo. Pero Ernesto.
2: ¿Qué tipo?
7: Lo primero que escuché es que no lo diga.
6: Entonces,
7: que no lo diga.
6: Entonces se puede entender el cambio físico.
8: Ahora entiendo todo, boludo. Te juro que no sabía.
10: ¿Por qué no me pasa nada,
8: boludo?
7: ¿Y qué te iba a decir al aire? Che, mirá que se separó, boludo. Che, Pepa se separó, No, boludo.
6: Se peleó.
8: ¿Hace mucho?
10: No, ni tanto. Ponele.
2: No me querés preguntar.
6: Antes del mundial.
10: No, en el medio.
6: Durante el mundial.
7: En el gol de Enzo.
6: Es muy reciente, todavía duele.
10: O sea, fue como antes, pero no tan antes. No, igual no.
6: Ahí,
10: no,
6: sí, la.
2: No me querés
10: preguntar. Pero no pasa nada, boludo. No es que se murió mi abuela,
6: quedó,
10: boludo.
6: Quedó afuera Pepax antes que Uruguay.
2: Claro.
6: En el mundial.
7: Vamos, sí,
6: va así.
10: El día del partido, día del primer partido.
6: Claro. Todavía tenía fe ahí.
10: No, a Uruguay sí.
6: A Uruguay sí.
8: ¿Cómo hace el uruguayo cuando están por separarse? ¿A qué ciudad argentina viene? Viste que si vas a Colonia después te separás. ¿A qué ciudad argentina sería?
10: No, para mí no hay como Colonia, ¿viste? Colonia es la fija, vos. Claro. Colonia le pasa a los uruguayos también.
8: ¿Ah, sí?
10: Sí.
8: Ah, pensé que era con nosotros nomás.
10: No, Colonia le pasa a los uruguayos, sí. Ya sabés que cuando alguien le dice a la novia para irse a Colonia,
6: ya está,
10: lo tiene en mente, ¿viste? No sé qué tiene esa ciudad, pero te rompe.
7: Común, no, menos.
6: En el chat hay gente preguntando por vos. Pero sí, bueno, que
8: piden tu
6: que
8: Instagram.
6: Soltero. ¿El Instagram cómo es?
8: Tu Instagram piden.
10: Nada, si ya es igual que en todos lados, boludo.
6: Y pero decirle, la gente no sabe, no todo el mundo te conoce, Pepa.
2: Pará, boludo, tampoco es.
10: Claro. No, pero me siento, es que me siento bueno, como que me están.
6: Lo decimos nosotros, es arroba
7: Pep.
6: Claro.
7: PepazX.
6: Pepaz con ZX al final.
7: Ahí está. Como, como un toro.
6: No, para nada. Solamente te quisieron poner en bolas y ese tipo de cosas, pero no.
8: Con razón, el cambio.
6: Bueno, Pepax, nos queda.
7: Increíble, pará.
2: ¿Qué es que te callas un segundo? No me querés preguntar por mi papá, boludo.
8: Pero estás bien, Feli, ¿o no?
10: Ya.
6: No, lo vas a quebrar, boludo. ¿Para qué? ¿Le querés hacer llorar?
10: Sí, sí, sí. Estoy bien, por suerte.
9: Está.
10: Sí, sí,
9: no, el que va a quebrar ahora es Ernesto. ¿Cómo está la cara?
6: Ernesto.
9: No sabe dónde meterse.
6: Hace un mes se separó.
8: No sabía, no sabía nada.
6: Bueno, yo tampoco sabía.
8: Pero... Los puso, ¿vos sabías, Juan?
6: No, no, yo no sabía.
8: Todos saben, nosotros sí, no.
9: Yo sí, sabía.
6: Bueno.
10: Pasa que la gente de Palo es un hermano, boludo. Claro, ¿cómo no vas a ver?
9: A baile.
6: Falopita
9: tampoco,
6: pregunta.
9: Tampoco dentro se separó Pepa. No, no es así.
6: No, bueno.
10: Bueno, sí,
6: bueno. Bipax, nos queda un semestre por delante este año para seguir trabajando, haciendo cosas juntos.
10: Dale gas, vos. Yo ya le dije lo que tienen que hacer.
9: Va para ahí.
10: Tienen que ir a ese partido. A ver qué opina la gente.
6: Bipax nos metió ficha para que vayamos a un partido, pero Ernesto se cagó.
8: No, no, no.
9: Yo estoy, creo.
6: Listo, va Ernesto, ya está anotado.
7: A todo podrido.
8: No, ese no. Pero vamos a otro,
6: Vamos a otro. Bueno, sí, vamos a hacer ir a la cancha y sí. Están funcionando muy bien también los cortes del programa.
7: Sí.
6: Las secciones.
10: El copero, el de copero voló.
6: 100K.
10: Fue terrible. Terrible.
7: Está por llegar a 100K.
8: Jugamos, fuimos pioneros en jugar al copero. Después jugaban todos, ¿viste?
2: ¿Viste?
8: Pero está bien, digo, ¿eh? No me parece bueno. Mal.
6: Sí.
8: No me parece
6: sí.
8: Mal.
6: Está muy bien.
8: Pero fuimos los pioneros.
9: El obrero.
7: El obrero, ¿ves? Que tenemos
8: jugar.
7: Nunca jugar al obrero, ¿no?
8: Salieron muchos juegos así ahora.
10: Estoy para que sí, Ernesto haga una carrera como puntero político, ¿eh?
8: Está sí.
10: Hay uno puntero.
6: Sí,
10: hay
6: pasa que puntero. Es largo, es largo.
2: Es largo. Es largo. Entré
6: te quiero preguntar otra cosa que es futbolística, Pepax, pero que al mismo tiempo tiene que ver con nuestro canal. Uh-huh. ¿Vos sentís que cuando un equipo grande, Boca, River, Independiente, San Lorenzo, Racing, está en crisis en YouTube, hay más comentarios, funciona mejor, la gente tiene ese morbo en un programa deportivo?
10: Sí, sobre todo cuando dicen algo polémico ustedes, tipo si es la crisis de River y está Juan hablando de eso, hay muchos comentarios, claro. Cuando vos hablas de Racing, cuando es uno que se involucra directamente,
6: claro.
10: Hay mucho ida y vuelta.
6: Bien.
10: Está bueno, está bueno.
6: Listo, tenerlo en cuenta.
10: Igual lo que me gustaría es que la gente se involucre con los likes, ¿viste? Para mí, ustedes necesitan más likes, loco. A que ver, la gente le dé like. Si
2: falta likes.
7: Like al vivo.
6: Listo. Si no lo pedimos. ¿Cuántos likes tenemos?
7: Estamos
9: 975.
6: No, tenemos que irnos con 2000 mínimo hoy.
9: Mil,
6: ¿sí?
9: Mínima.
7: Siempre
6: mil.
7: Lo vamos.
6: No, vamos.
9: 1200 likes.
8: Igual, ¿sabés qué? No me gusta, mi Juan, eso de que haya una industria del enojo con tu club.
6: Listo, aleccionalo vos.
8: Pero un enojo, una industria de ser crítico y que al equipo le vaya mal, entonces a mí me va bien.
6: Pero pará, en este programa
8: no, acá no.
6: Es genuino.
8: Acá
6: o sea,
8: es
6: cada
8: genuino.
6: Vez que uno se, o sea, cuando Juan se enciende con River y sí. Se enoja, es totalmente genuino.
8: La industria claro. Del árbol, de pegar en el piso, no me gusta.
2: La industria del árbol.
8: Del árbol caído.
2: Ah,
8: del árbol caído. El pegar en el piso. Por suerte le está yendo para el orto a mi club, entonces a mí me va bien.
7: Igual, si lo haces todos los partidos, Erno.
8: No me gusta el hate watching. No me gusta el árbol caído.
9: Mi tío. Hate watching.
2: Tienes razón, está bien.
8: Yo quiero que vaya bien.
9: No, pero yo no miro a mi club para que pierda, Erno.
8: No, no digo, pero bueno.
9: ¿Hay gente que lo hace?
8: Esto de que. Como te va mal, te miran más. El género rechazo a mí no me gusta.
9: Pero
8: los género rechazo que vos te sentás en la tele.
6: Para.
8: A ver, ¿cómo hablan mal de tu club? No me gusta.
6: Pero Erno, pará. Este programa es la prueba de que nosotros no elegimos ese camino. Obvio podríamos hacerlo y elegimos no ir por ahí.
8: Obvio que no.
6: Pero bueno, después hay cosas naturales. Yo el otro día con Racing estaba enojado. Juancito sí. Con River se enoja. Vos también te enojás con River.
8: Obvio.
6: Palo
8: no,
6: con Boca.
8: Pero eso... preferiría que eso no sea lo más consumible.
6: Pero forma parte.
9: Bueno, pero
6: hace
9: decir a la
6: hace
9: gente,
6: el programa. La gente entra para...
7: Hay gente, la gente que hace los videos post partido, las reacciones, que en realidad no son reacciones, lo hace todos los partidos. Le vaya bien o le vaya mal al equipo. Ahora, parece, ahora pasa que
2: mal,
7: todos los equipos están mal en el fútbol argentino.
6: Mirá, claro. Ahí dice Franco, pierden los bosteros y yo me quedo hasta las 6 de la mañana mirando youtuber.
7: Claro.
6: Cuanto youtuber exista de Boca.
8: Sí, claro. Está bien, eso no me refiero a eso. Eso es además lo que consume cada uno y se le encanta consumir. Yo me refiero a una industria de que a tu equipo le vaya mal y a mí bien. No, está mal. Está mal.
6: ¿Cómo
8: andaría? Claro, nada. A ver, ¿qué barbaridad puedo decir? Porque a mi equipo le va mal y yo digo un montón de cosas muy fácil, ¿eh? Pegar, porque sabes que eso va a tener una audiencia fuerte,
6: bueno,
8: una devolución live fuerte.
6: Pero
8: eso no me gusta a mí.
6: Está bien, pero eso existe. Creo que no podemos hacer nada para evitarlo, salvo en este espacio no hacerlo. Pero eso va a seguir existiendo.
9: Sí, y toda la vida.
6: Y también sabés que tiene una
8: pero,
6: vida corta.
8: Obvio que sí.
6: Y bueno,
8: obvio entonces... que sí. Yo entiendo que si River gana, bueno, yo voy a estar contento. Quizás eso no garpa tanto como que yo esté a las puteadas. Lo claro puedo entender. Sí, lo que a mí no me gusta es esperar a que mi equipo le vaya mal para que a mí me vaya bien.
6: No, lo forzado se nota. La larga se termina.
8: Eso no. Eso no. Porque es un signo de estos tiempos también.
7: Ahí
8: no ayuda.
2: Ahí está Alfred diciendo.
7: Alfred dice que a la gente le gusta verte a vos sufrir por River.
8: Sí, y eso lo puedo entender. Lo que yo no quiero es decir, bueno, hoy la rompo porque River perdió. Eso
2: Marcelo la rompo.
7: No, a mí me pasa al revés, de hecho. A mí me pasa al revés. Cuando River está mal, el programa me cuesta.
9: A todos.
7: Porque
9: sí,
7: no
9: sí,
7: quiero verme tampoco puteando. Y eso,
6: ahora,
7: es
6: ¿vos no te pones contento cuando a Boca le va mal?
8: Sí, claro.
6: ¿Y no te gusta ver a alguno que es hincha de Boca? Mirá este cómo está sufriendo. Sí. Hay un morbo ahí.
2: Pero claro.
6: Bueno, sí,
8: el morbo forma parte. Yo lo que estoy hablando es con vos como sujeto que vas a hacer esa devolución de qué. Aprovechar que mi equipo le vaya mal para yo destacarme. Pasa en que la queja, el enojo, la puteada. Todo está mal, todo es una verga.
6: Yo te entiendo a vos. Lo que pasa es que hay una clara diferencia entre el que exagera, mal y lo que exagera.
8: Y el genuino.
6: No, y el que deja entrar esa sensación. Porque después está el que la caretea. Sí, el que pierde su equipo y hace como que no pasó nada. Para mí está bien que vos dejes que esa sensación que tenés, esa tristeza, también lo tengas al aire, porque eso te hace más transparente también.
2: Lo está genuino, Erno. Si estás enojado, estás enojado. Si estás triste, estás triste. Si lo que creo que vos apuntás es a cuando eso está impostado.
8: La industria del hateo, boludo.
2: Claro. Ahí yo suscribo a lo que dice.
8: Hay morbo ahí, dice Alfredo. Buen programa.
6: Por ejemplo, uno que no caretea nada, lo que le pasa es Palo.
8: Seguro.
6: Palo es un chabón totalmente
8: auténtico.
6: Transparente.
9: Cuando me enojo.
6: Es así. ¿Y sabes qué? Lo tenemos que hacer enojar más a Palo. Con otra cosa, con Boca.
2: Fabián Ruiz.
8: Fabián Ruiz.
2: Fabián Ruiz.
8: Fabián Ruiz.
2: Fabián Ruiz.
9: No me lo toqué.
6: ¿Te saca?
9: A mí no me interesa, pero hablábamos de otra cosa con Ernesto y bueno.
2: No, hablaban de Fabián Ruiz y Enzo Fernández.
8: Fabián Ruiz, porque yo decía que Fabián Ruiz, sin pelota, juega, y Palo me decía, no me acuerdo.
9: Corre, era clave. Yo decía que sin pelota juega y voy a decir, no, que sin pelota.
8: Era muy buena la discusión.
9: Era increíble.
6: Sí, aprovechando que está Alfred en el chat y muy activo, a Palito le gusta el tenis, se enoja cuando pierde Sinner.
9: Sinner, no, cuando pierde Juanma. Juanma Cerúndolo, que es mi tenista favorito.
7: ¿Cuándo va a venir Alfredo?
6: Y tiene que venir. Pará, primero los quiero felicitar. No hace falta, ¿no?, que yo felicite, pero los chicos de Pará en la Mano, lo que hicieron ayer fue impresionante.
9: Sí, volaron.
6: Bueno. Impresionante.
9: La charla con Andújar y con Milón.
8: Bueno, y si hacemos que vengan mamás de gente a patear penales, ¿no?
9: Che, va,
6: A veces ya lo hicieron ayer.
8: Pero yo
2: puede ir, ¿eh?
8: No, lo vi en otro canal de streaming.
6: Ah, ahora se están haciendo.
8: No, lo vi.
6: Bueno, es buena idea. Pero todos mencionan de dónde surgió.
8: ¿Sí?
6: Sí, claro. Bueno.
7: Para mí tenemos que hacer un programa con tribunas.
6: Aparte, eso es lo mejor, Erno. Cuando vos haces algo que después lo hace todo el mundo.
8: Sí, pero es lo que es la apropiación, a mí eso tanto no me... Estoy muy crítico.
9: ¿No te cabe?
6: Y nos piden un Nochepudo.
8: Nochepudo. En agosto tiene que haber, Homero.
2: Pero ¿por qué se lo decís
8: Homero?
2: Así?
8: Ponete a laburar,
9: ¿y si hacen dos? ¿Y si les deben dos?
2: ¿Cuánto hace que
8: no se le debía?
11: Necesito que estén un mes acá todos y yo armo.
2: ¡Y ya está!
6: No, pará. Agosto estamos acá.
9: Hace dos.
6: Agosto nadie viaja, ¿no?
8: No.
6: Va, no sé, Alfred, no sé. Capaz que Alfred tiene alguna cosita.
11: Al corazón del más grande.
8: Yo ya tuve un sueño con Alfredo. ¿Le conté a Alfredo ni vos la medio?
6: Te dice. José, está haciendo te fajo la próxima.
9: Organizate dos, Ome, para esto.
8: Soñé con Alfredo.
6: ¿Qué pasaba?
8: Estábamos en Miami y lo conté el sueño ni bola. Y yo estaba.
6: Se sigue quejando.
9: ¿Cuál fue la respuesta de Alfredo? Qué bueno.
8: No, nada.
2: Pero,
8: yo estaba. No, Alfredo estaba con tres señores muy, muy chetos y él estaba así, me los presentó. Tipo, sí, saludo a todos. Mi primo, no sé qué. En un restaurante muy, muy cheto. Y estaba como una escena de negocio o algo así. Y yo entro a ese restaurante porque me había olvidado
6: a vender flores.
8: Una bolsa del Ross, ese lugar de barato. Entonces me había olvidado en el baño. Por eso, entonces entro y esas eran las dos realidades. Alfredo cerrando
6: el
8: negocio y
6: yo olvidando el sueño, la posibilidad de ser rico. Y vos a buscar una bolsa del Ross.
8: Y Alfredo diciendo, este estúpido, man.
9: Buen sueño realista.
8: Sí, muy realista. Absolutamente realista.
6: Palo, último sueño que te acuerdes.
9: Tengo uno hace poco que Harry Kane me robaba una casa. Literalmente, te lo juro por lo que. Sí, te lo juro, tengo el mensaje. Harry Kane, soñé que Harry Kane me robaba una casa.
6: Te lo mandó él,
9: Harry. No, yo lo mandé al grupo. Para no olvidarme. Increíble, ¿es eso? Sueño que decís. ¿Qué? Pero bueno, pasa.
6: Mirá Harry Kane.
7: Harry Kane te robaba la casa.
9: ¿Sabés por qué me acuerdo de Harry Kane? Porque
8: y quería tener un título.
9: Claro.
6: De propiedad.
8: Quería tener un título.
7: La escritura tenía que tener.
6: ¿Vos, Juancito?
7: Sueños no recuerdo últimamente. Ha sido uno destacado. Pero me había pasado algo. Había soñado con un jugador hace poco y no me acuerdo qué.
9: Un nunca con una mina. Nosotros, nosotros, no.
2: Paraste.
6: Pará. Es un sueño. Es si Juancito está en pareja y sueña con una mujer, no se lo va a contar a la novia. No se lo va a contar, pero es un sueño.
9: Es verdad.
6: A vos, Palo, te puede llegar a pasar también.
9: No, no, yo te
6: sí, es un sueño, boludo. Dejás volar la,
9: de verdad, la imaginación. No pasa nada.
7: Dice, qué bien la pasamos con Erno en Atlanta. Dormimos juntos. Sí, dormimos increíble. Fuimos a una noche en Atlanta, dormimos en un departamento gigantesco. Pero no compartimos casi nada. Nos fuimos a dormir. Alfredo se olvidó algo, salió a la noche.
6: Una bolsa de arroz.
7: No sé.
2: La tiró al negocio, se olvidó.
7: Sí, no sé qué se olvidó. Que tuvo que salir a la medianoche, se fue a buscar no sé qué cosa.
9: Por Dios.
6: Qué raro. ¿Vos, Alexis?
2: Yo sueño mucho con Ernesto. La
9: ¿por qué?
2: Que...
9: Fuerzas.
2: ¿Por qué? Última, no sé, porque la última vez que soñé con Erno, le conté. Soñé que le mandaba a la casa una pileta de esa gigante de natación de plástico, la que venden en la ruta.
7: La Iwi. El cepillo de dientes se había olvidado, Alfred. Eso era. Y salió a comprar. Se fue un 7-Eleven a las 12 de la noche a comprar, en monopatín creo, a comprarse un cepillo de dientes.
9: Están fanatizados con el monopatín ellos, ¿eh? Increíble. Lo llevan todo.
7: Es que allá funciona bárbaro, boludo.
6: Alfred y Pesce.
7: Funciona bárbaro. Ir a la cancha de monopatín.
9: De culo,
7: no, no, pará, no, te aseguro que lo haces, boludo.
6: ¿Qué? Monopatín.
7: Es espectacular. ¿Dejás el bichito tirado? El bichito, le
2: el bichito tirado.
6: No, pero hay gente que no va a la cancha y lo hace igual.
7: Vas en monopatín a la cancha, lo dejás tirado por la cancha y vas caminando, es ideal. Ideal.
6: No. Ideal es que no haya podido correr, ¿no?
2: Ideal es un mundo.
6: Palo, sé que estás muy metido últimamente en el universo de los escudos. Claro, porque algunos escudos han ido cambiando, ¿o no?
9: Sí, fueron cambiando y sobre todo este año fueron cambiando varios escudos, sobre todo de... Ah, me olvidé, ahora que me acuerdo me olvidé de uno de poner del team. Bueno, qué pelotudo que
2: sos. Pará, Palo, pero estoy presentando.
6: Pero odialo, la gente no sabe.
2: Sí, bueno, pero importa. Estás presentando, Palo.
7: Decile a Homero y lo suma después.
9: No, pero hubo varios escudos, sobre todo en Europa... Sí. Que se fueron renovando para bien o para mal.
6: Sí, claro.
9: Y yo quiero que votemos si fue un upgrade o un downgrade.
6: Primero, les quiero preguntar, ¿ustedes están a favor de que los escudos se actualicen?
7: Sí.
6: ¿Yo a favor?
7: Sí. Estoy a favor.
9: Sí. No sé si tanto.
2: Sí.
7: Bueno. Me gusta que sea escudo y no logo, eso sí.
9: Es verdad, es el escudo. Sobre
2: la heráldica se va modificando.
9: Pero, por ejemplo, tenemos el primero... Tiempo. Puse esto, lo viejo funciona porque hay varios que fueron para atrás. Dicieron, che, bueno, vamos a con este escudo, vamos a ir con este. Por ejemplo, el Sporting.
6: A ver.
9: Tenemos acá el Sporting, el anterior. Y el nuevo, este escudo es viejo, con unos pequeños retoques.
6: Me gusta el anterior.
7: ¿Cuál es el anterior? ¿El que dice old?
9: Old, sí.
7: ¿Eres así de old?
6: el viejo tiene más presencia con el león en amarillo.
9: Sí, el amarillo, ¿verdad? Pero este, el nuevo... Sí.
7: El Sporting Club de Portugal, ¿eh? Sí. No el Sporting de Lisboa.
6: El otro, el SCP de arriba, puede ser el logo de una banda de ska, tranquilamente.
2: Sí, con el león.
9: Es verdad, capaz la tipografía no es buena, ¿no?
7: Me gusta old.
9: Old, o sea, el anterior.
7: Es un downgrade.
9: New. O sea, tenemos downgrade. La otra foto. Que es básicamente rememorando el anterior escudo.
7: Me gusta el de 1930-1945.
9: Claro, pero usaron el de 1945 hasta 2001.
7: Volvieron al de...
2: ¿Cómo se le afinó la cintura en un momento al león, che?
7: Y estuvo fue un fit.
9: fue
7: el
9: gym, ¿no?
7: Un fit de Lisboa.
2: El mejor verano te espera.
9: Tenemos el siguiente. Este con que hablamos de Castro.
6: Sí.
9: El escudo de Francia. Que no hay tanto retoque, básicamente sacar el...
7: A mí me gusta más para el otro lado. Para mí es un upgrade.
9: ¿Sabes qué?
7: Pero es muy grande el gallo.
6: Quedan raras las estrellas. Quedan como están centradas, pero pareciera que estuviesen
9: descentradas. Sí, porque el gallo queda ahí medio ahí.
7: Es no el que estaban usando en la camiseta.
9: Exacto.
7: Muy grande en la camiseta también.
9: Lo que tengo ahí. Pero no sé qué tan renovación es esto. Si es el logo, es algo que ya tenía.
7: Y es como si Boca se hubiese quedado con el escudo anterior.
6: Igual me fijé y está como refinado. No es el mismo de la camiseta. Es muy, muy parecido, pero está un poco retocado.
9: ¿Pero qué tanto?
6: No bueno, sé. Igual me gusta.
9: A mí me gusta. Es para mí es un
6: upgrade.
9: Tenemos el siguiente, porque para mí es una poronga.
2: No, pero...
9: El Atalanta. ¿Esto es minimalismo?
2: Es espectacular, boludo.
9: ¿O no?
7: No, porque...
2: El escudo de Atalanta.
9: Sí, boludo, se le sacaron...
7: La marca de shampoo.
9: Claro, no, esto no para mí no suma.
6: Atalanta es negro y azul, no es solamente azul y blanco. Entonces tiene muy poca presencia de negro.
9: Sí, no.
7: Me quedo con Ol.
9: Old. 100%, para mí una poronga. Basta de esto.
6: Downgrade.
9: Tenemos el siguiente del Sheffield Wednesday.
7: El equipo de los Arctic Monkeys.
9: Exacto. Que cambiaron este escudo, pero con algo nuevo.
6: El nuevo es una prepaga.
9: Sí, es verdad, se ve una prepaga, de... pero ¿sabes qué hicieron con los abonados del anterior
8: año? Es un Sheffield 410, decís.
9: Le preguntaron a todos los abonados para ver qué escudo podían usar en comparación de todos los años, de, obviamente, del club. Y obviamente, sí, son Citizen Club, bla, bla, bla, bla, bla, pero básicamente fue a votación.
8: Se votó.
9: ¿Es una lechuza? Se votó, es una lechuza. Exacto, es una lechuza. Y la verdad, para mí es una
7: pérdida.
9: ¿Sí? Es una tortuga. Es una pérdida.
7: ¿Te parece mejor? No, para mí el anterior es buenísimo.
9: Para mí es uy, sencillo.
8: ¿Qué?
9: Sencillo.
7: Simplificaron.
9: Sencillez.
7: Se simplificaron.
9: ¿Qué?
7: Para mí es un tango.
6: Para mí son malos los dos.
8: Son malos los dos.
6: Son malos los
2: son
6: dos.
2: Malos los dos, lo que pasa es que el
8: si tenés la suerte de tener una frase en latín, déjala, boludo.
2: Sí,
8: déjala, saca.
7: Ven sana, incorpore sana.
8: Claro, déjala.
9: Sí, tenemos otra modernización que está. Otra vez.
7: No.
9: Esto es pésimo. El Olympique de Marsella, del anterior al nuevo, que la verdad, no sé, ¿por qué hacen esto? ¿Por qué quieren hacerse los
6: ¿qué?
9: Distintos?
6: Parecen cinco gotitas.
7: No me gusta.
9: Para mí, downgrade.
2: ¡Cierto! Total. No lo había visto de esa manera, Juan. Ahora no puedo dejar de ver.
7: Es verdad.
8: No me gusta ninguno de los dos.
9: No, el primero tiene. El primero, bueno.
7: Me gusta el primero.
9: El último que puse es justamente el de Boca, que en todos los medios de donde oficiales, básicamente habían usado el segundo escudo, que es sin estrellas.
7: Claro.
9: Incluso en la camiseta. Pero ahora anunciaron la nueva camiseta.
7: Y volvió.
9: Sí. Es extraño la decisión.
2: Sin estrellas.
9: Ahora tiene el escudo.
7: No sé
9: anterior.
7: Si hubiese quedado bien el escudo que usaron en la camiseta anterior en esta camiseta.
9: También. Y
2: sin
9: tenemos
2: estrellas.
9: No sé qué. Para mí es un downgrade, ¿eh?
7: Sí.
2: No. Volver al escudo.
9: Pero si volvés al anterior, ¿por qué vas y venís?
2: A mí me gustan los escudos sin estrellas.
9: No, pero por eso mismo te estoy diciendo, el downgrade es de pasar de sin estrellas a con estrellas.
6: Lo decís vos que Central incorpora las estrellas.
2: A mí no me gusta que las estrellas estén en los escudos. No solamente por mi equipo o por ningún equipo. Solamente pondría las estrellas de Copas.
7: ¿Te gusta más el escudo de Central que es el
2: el escudo de Central
7: o el actual?
2: No, el escarabinista no. El actual.
7: El actual.
8: ¿Cuál es el mejor escudo del fútbol argentino?
2: A mí me gusta el de Lanús. Ya lo he dicho muchas veces.
9: Huracán.
2: Me gustan mucho. El de Huracán es un...
8: ¿Han tenido la oportunidad de ver la camiseta que sacó Chacarita? Blanca y celeste.
6: Sí, muy buena.
8: Si ven la camiseta, el escudo que tiene Chaca
2: es muy lindo.
8: Es espectacular.
6: No lo vi. Muy buena la saca.
8: Espectacular. Por Malvinas.
9: Ok, tenemos por el último, el DIM, que renovó el escudo hace poco, que es el anterior. El anterior para mí, flojo, pero el nuevo... Es antiguo.
2: El nuevo es un escudo del FIFA.
9: Fue el primero.
6: Horrible.
9: Pero es antiguo.
8: Además, o sea, como Medellín, solo ellos son Medellín.
7: No, me gusta.
9: ¿No te gusta?
7: No me gusta.
2: No, porque hay una pérdida de identidad acá.
7: Y estaba
9: es el primer escudo.
8: Central tiene lindo escudo.
2: Lindo escudo del Central.
6: Sí.
8: Gimnasia La Plata, lindo escudo. Ferrocarril Oeste, buen escudo.
7: Vélez.
9: No coincidimos.
2: Buen escudo.
7: San Lorenzo.
8: Vélez, buen escudo. San Lorenzo, gran escudo.
9: San Lorenzo se pudo que tocó el escudo. Ahora,
8: ¿sí? Sí, pero muy parecido.
9: Sí, es muy parecido.
7: También estaba el de Portugal. La selección, la Federación de Portugal.
9: Es verdad.
7: Que es de esa.
9: No, eso está mal. Parece.
6: Es un shopping, boludo.
9: Un shopping o un coso. Un
2: acá tiene razón, Juan.
8: Mira lo que es ese logo. Mirá el logo. Es el logo de un hospital.
9: Un logo de televisión.
8: O de tele. Sí.
2: Acá tiene razón Juan Manuel Higal.
7: Murió el fútbol.
2: Me gusta, sí.
7: Que solo por eso, re exagerado.
2: Que hayan puesto los colores del...
7: Murió el fútbol.
2: Los colores ahí, la bandita verde y roja. Pero es más lindo, mucho más lindo el anterior. Bro. Mucho más lindo.
6: ¿Qué más, Palo?
7: Mucho
9: no, esos son simplemente esas.
8: Mirá la chaca.
9: Uy,
8: ay, había aparecido, mirá.
9: Uy, las Malvinas son argentinas.
8: Mirá,
7: muy bueno.
8: Y mirá, se me sumen la... ahí está arriba, el escudo, mirá.
2: El escudo viejo de Chaca es
8: me encanta,
6: espectacular.
8: Boludo.
6: Ese el
9: qué bueno.
8: Salió
6: el
8: Sport
6: Center.
9: Está
6: en la
9: cancha de y tiene los escudos de Chaca. El de ese escudo de los colores.
8: Y su título que le ganó.
6: El de Almirante. También hizo una camiseta así, Almirante.
8: Sí,
6: pero
8: distinta.
6: No tan bien lograda.
8: No la lograron tanto.
6: Se valora el esfuerzo, por supuesto. Obvio. Y la referencia. Pero la de Chaca es muy linda, ¿eh?
8: Bárbara. Salió hermosa. Y además, pero Chaca además recupera una camiseta, creo, de la década del

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18: El campo, o estabas laburando, ¿no?
19: No, en el campo, en el campo. Es re loco porque yo después con García fui muy bastante amigo. Tuvimos hasta bastante noches
20: juntos,
19: claro. O de estar en un lugar y quedarnos él con él tocando el piano solo y yo al lado así.
21: Sesiones. A lo Susana.
19: Sí, que pero viste, pasa a ser un momento en donde decís, bueno,
21: ¿Está tu papá? 6 horas.
19: Nos pasa ahora con Rada, que Rada a veces estamos en la preproducción, así te saca una y hace un truco tremendo. Eso no me hace, sí. Y te quedas mirando diciendo, pero pelotudo.
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0: Ay, qué temazo, por Dios, temazo. Y la Virgen.
1: Robby, fuego, la, tenés, la voz que tenés y lo bien afinado, además,
2: borracho.
0: Pero él alinea a Sandro.
2: Borracho y cogedor, y fumador. Viejo, borracho, fumador y cogedor.
0: Pero bueno, grave, me seducía las dos partes, boludo. Realmente.
1: Tema calentón, un tema calentón.
0: Muy fuerte para la época.
2: Muy pajero.
0: Muy fuerte para la época.
2: Muy pajero.
0: Yo lo recuerdo escuchar con 12 años, ¿entendés? Sí. No entender lo que sí.
2: Y cuando te dice verte correr, vos pensás que es un runner.
3: Claro.
2: No, está hablando de.
1: Son españoles,
0: claro. Son españoles.
2: Que me corro, tío.
1: Me corro. O sea, sabes que me entra la primera, dice. Es una barbaridad.
0: Para un poco.
2: Pervertido.
1: Era las primeras bandas que era sexual. Era una banda que exudaba sexo.
0: Y me dijo Alexi que se llamaban Alberto y Cristina.
2: Sí,
1: antes se llamaban.
0: La pareja llamaba Alberto,
2: Alberto Comesaña y Cristina del Valle. Los nombres menos sexy.
1: Amistades peligrosas. Sí,
0: sí, y uno se queda con Amistades Peligrosas 1 y el otro con Amistades Peligrosas 2.
3: ¿En serio?
0: ¿Y todo esto contado por Alexi?
2: Alexi,
0: me parece que a ninguno de los dos.
3: Me parece que murieron.
1: Mira, escuchando,
4: Bobby. No tocar las tibias y las calaveras.
0: No, es una dupla.

0: cuento de una
1: 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Tú no sé si
2: las caritas de Joaquín.
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3: Ay, por la frente
1: no lo ves. Que tú ya sabes que me tienes cuando quieras.
2: Excelente,
0: excelente, excelente.
2: Ahora Roberto, mira cómo lo mira, lo busca, mira.
4: Sí.
0: Ah, ya apoyándome, directamente apoyándome, Roberto. Qué vergüenza, boludo.
2: Mira cómo lo mira.
1: Me haces tanto bien.
4: Ay, te mira, boludo, ¿eh?
0: No sé si no es el tema del año.
5: Esto.
2: Excelente.
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0: Bueno, creo que estamos en nuestra mejor versión.
5: Es un
0: temazo, ¿eh? No solamente lo reaccionamos, sino que nos lo aplaudimos.
4: Sí. Muy bien.
2: No, pero luego yo, que no fui parte, soy el neutral. Además, por primera vez lo vi, siempre lo veo acá, lo vi en el control, o sea, lo vi en lo que salía,
5: no
2: monitor.
5: No lo viste acá sentado.
2: No,
0: ¿qué se ve, che?
2: Se ve muy bien, se ve derrochada sensualidad.
0: Bueno, han llegado muchísimas consultas porque quieren hablar con el doctor, entonces el doctor es convocado. Cuando la situación se nos va de la mano, el doctor es convocado, viene a apagar incendios.
4: Y aparte vi que se han tocado temas y se han frenado por una cuestión
0: la presencia del doctor.
5: Exactamente.
4: Queremos tocarlo con el doctor.
5: Exactamente.
4: Y el doctor, ¿sabe cómo viene?
0: Cargado.
4: Cargadísimo. Viene a decir verdades, a no ocultar nada, a conocernos. Lo que siempre dice el doctor es, hay que conocerse.
2: Ya empezó. Es sin preguntas ya empieza.
4: Eso es lo que siempre recomienda el doctor, conocer. Si vos estás aventurero, y bueno, loco.
0: Permitite una experiencia.
4: ¿Cómo lo extrañé la gata, boludo? Usted lo
0: eso te iba a decir, eso quería traer, decir. Boludo. Como los dos arman una dupla increíble, no, es que boludo. Que, la dupla que va a parar la mano. Después sí. Hay un día que pare la mano.
5: Sí. Dos días fueron.
2: Sí.
4: Nos pusimos al hombro varios programas mano a mano.
0: Y él te acompaña.
4: No. Digo, ese lo justo, el pase, el remate, ¿no?
0: Sí, muy
4: sólido.
0: Humor
4: muy
0: inteligente.
4: Sólido. Y muy cómodo. Así que bueno.
2: Gracias, Gabriel.
0: ¿Qué fecha es el 13, dijiste? El 13 corres la.
2: 23.
5: 23 de agosto.
2: Gracias.
0: 23 corre los 21K.
2: Sí. Hola. Bien, gracias a la gestión de Germancito.
0: No, Adidas le consigue la inscripción y la gata va a competir 21K.
4: Bien.
2: Yo le rompo las bolas mucho a Germán y Germán lo consigue.
5: Bien.
0: Representás a las tres tiras. Sí.
4: Ya no se la puede pedir más nada a la gente.
0: No.
4: Igual le mandamos el mejor de lo nuestro.
5: Sí.
4: Al mejor de
2: sería quizá el único que puede dar.
0: El único que deportivamente hoy puede ofrecer algo digno.
5: Es el más sano de todos.
2: No.
5: Con Alfredo.
2: Y
5: ahí,
2: porque a la vez es la... Yo creo que te agarra una etapa que te volvés viejo, entonces te volvés más sano por miedo.
4: Por miedo
0: a morir. Por miedos.
2: A morir.
4: Es verdad, ¿eh?
0: Pero también está viejo que acelera.
4: Todavía no.
0: Esto no evidentemente no pasa nada. Evidentemente no pasa nada.
4: Y yo estoy en el viejo que acelera.
0: Y yo también, me parece que... A otra escala, pero yo también.
2: La charla en la previa fue directamente de viejo. Hablamos de medicina para el pelo.
0: Sí.
4: Ah, es verdad. Estoy
2: tomando una cosita.
5: ¿Sí?
2: Sí.
0: ¿Vos te lo querés dejar largo? ¿Cuál es tu búsqueda?
2: No tengo.
5: Que no se caiga.
2: Como nada en mi vida, no tengo objetivo, pero previniendo problemas.
4: Estás muy bien igual de pelo.
0: Ah, estás impresionante.
2: No, pero mirá. Sí,
5: ¿y shampoo también metés?
4: No, al contrario. Mira, sin el coso estás bien.
0: Abajo.
2: No, abajo.
5: Para mí estás bien igual, ¿eh? Tranquilo.
4: Lo viste a paredes, boludo.
0: Ese debate me gustaría tenerlo durante unos minutitos. Este es un programa donde se habla de la belleza masculina permanentemente.
4: Exactamente, boludo.
0: Yo digo que paredes...
5: Se habla de los cuerpos masculinos.
0: Sí, no es de cuerpas, es de cuerpos, cuerpo masculino.
2: Recién, de hecho, es elogiado Pepax como una de las personas más lindas de la radio.
4: Ah, sí, Pepa está...
2: Es el top de la radio.
0: Joteado, joteado, todo.
5: No, pelo largo, además.
0: El debate es este, paredes, pelado. ¿No sería un hombre bellísimo?
4: Bueno, está la IA hoy. Sí.
2: No, para mí
0: es feo. Pero pasa que depende de la cabeza, ¿viste?
2: Feo. Porque justamente tiene una mala cabeza para hacer.
5: ¿Mala
0: qué
5: cabeza?
0: ¿Tiene? ¿Cabeza, sí. ¿Cabeza recta?
5: ¿Cuadrada?
2: Cabeza medio cuadrada, medio así.
4: Cabeza chatada.
5: Sí.
4: Cabeza de balón.
0: No cualquiera puede ser pelado.
2: No, Verón es un buen pelado.
0: Verón es un excelente pelado.
5: ¿Pero Paredes podría tener un tono como el de Prison Break?
0: Para mí
5: ¿vieron
0: sí.
5: ¿Vieron esos ojos para celestes que salían hermoso fuerte?
2: Hombre. Hermoso hombre.
0: Para mí sí.
2: Mirá lo que es.
5: No, esto ya es demasiado pelado.
2: Pero eso es como demasiado pelado.
0: En uno.
5: Tiene que haber un poquito, claro, no es así. Así
4: no
5: es.
4: Pero pará, si se queda pelado, se queda pelado.
2: Pelado. Verón.
0: Pero eso te sigue creciendo, boludo. Y hasta los 50 años, hasta acá más o menos tenés.
4: Si tomás la decisión de pelarte, es para convertirte ¿ah, sí? en el hombre huevo.
0: Pero
4: boludo.
0: No, para mí hay que sí. hacer. Te pelás, Manu.
4: Lo pasa que está muy fachero ahí. Muy fachero, pero sí. se puede hacer con una foto que lo favorezca un poquito más como esta. Esta
2: a ver, pelalo ahí.
4: Más favorecido.
0: Pelámelo acá, pelámelo ahí.
5: Pelalo ahí. Prueben en uno.
2: Pero en uno no se puede, Juan, es difícil.
0: En uno es como tiene que estar Paredes. Prison Break tiene que ser su búsqueda.
2: Prison Break.
0: Prison Break.
4: Bueno, es verdad, recordemos que Verón es pelado por elección.
0: Sí, claro. sí, sí.
2: Está como Maidana. Maidana es pelado por elección.
5: De hecho, ahora tiene el pelo
2: hermoso.
4: El Cata Díaz.
5: También otro
4: que tenía.
2: Todos los zagueros, ¿viste?
0: Tenía una melena impresionante.
4: Tremenda pelambre tenía.
0: Pasa que la cabeza, el pelado no es para cualquiera.
2: No.
4: Y no.
5: Qué duro eso, tener cabeza que no es para estar pelado, ¿entendés? No podés, que tenés una cabeza ovoide o demasiado cuadrada y realmente no podés tener la...
0: Guardiola buena o mala cabeza.
2: Buena, calma. ¿Quién sería el mejor pelado de la radio?
5: Qué buena pregunta.
2: Para mí...
4: Déjame pensarlo, ¿no?
2: Yo...
4: Y Pepax está muy, muy, muy bien.
0: Peladito bien, quedaría bien.
5: Unilo también. Puede ser
0: Hilito.
5: Un buen pelado.
0: Hilito lo pelás y lo dejás lindo, sí.
2: Betito buen pelado, dicen, ¿eh? Betito buen pelado.
4: Che, Guardiola está muy bien pelado,
5: sí,
4: ¿eh?
5: Tiene una cabeza perfecta. Muy armónica. Muy armónica.
0: Shapira pelado.
4: No, pues. Shapira no me lo puedo imaginar a Shapira pelado.
0: Che, bueno, pará, antes que nos metamos de lleno en los tópicos,
2: salimos ya.
0: Tenemos nuestra fiesta que es la Neurofest, epa, ya con sorpresas confirmadas.
4: Epa.
0: ¿Cuál es la fecha, Joroba?
5: 22 de noviembre.
2: ¿Qué podés ver de ese afiche, Robert? Vos que sos un tipo observador.
4: ¿Hay algo raro. ¿Escondido?
2: No. Bastante evidente, te diría. Bastante evidente.
4: ¿Hay una retocada en la foto?
2: No. ¿Quién lidera ahí?
5: ¿Por qué me pusieron
2: en la marquesina?
5: Es terrible, Robert.
0: ¿Qué pasó en la marquesina,
4: de
0: Robert?
4: ¿Verdad?
0: ¿Qué pasó en la marquesina?
2: ¿Cómo estamos acá y cómo están ahí?
4: En Mar del Plata se armó un quilombo bárbaro.
5: Sí, es un escándalo.
4: En el verano por el Mar del Plata...
0: ¿Lo que habrán sido los problemas de cartel en época dorada del teatro argentino? Lo que deben haber sido esa batalla de ego. Contractuales directamente.
4: No, realmente se cagaban a trompada por eso, boludo. A la derecha, a la izquierda, en el medio, más arriba, más abajo. No, pero bueno.
0: ¿Y, bueno,
4: ¿y no, no, hubo conflicto acá, no?
5: No. ¿Quién la hizo?
3: La mandamos a hacer como
2: Joaquín Cabana.
5: Sí, yo te juro, Jota
2: Cabana.
5: Te prometo que no hice nada. Yo no hice ningún pedido.
0: Yo vi, boludo. De hecho, yo aprobé, pero bueno, después cuando la vi con detenimiento, digo, claro. boludo.
2: ¿Y qué está haciendo? ¿Está haciendo...?
0: Así, medio bailezungui.
2: Ricky Maravilla está haciendo.
5: ¿Esa foto para qué habrá sido, boludo?
2: Y porque... la que sacamos a principio de año, boludo.
5: Esa, ¿no? La del el fondo verde allá en Canal 9.
4: Show musicales.
5: Sí. Ahí, esta, ojo, ¿eh?
4: Sí, esta tiene. Sí.
0: Pasa que Roberto tiene potencial para más. Hay que ponerlo también en el género del rock, hay que ponerlo en el género internacional.
4: Juegos.
5: ¿Juegos?
0: ¿Te gustaría?
4: No, para. Yo estoy imaginando el show y veo música. Bueno, me lo imagino. Bien. Son estas cosas que hacen cada vez que empieza. Juegos. ¿Qué hacen?
5: Y no,
4: valero, llevan unas bochas. ¿Qué mierda hacen?
5: Hay un dato que es clave, que tenés que saber, Robbie, que es que la fiesta empieza a las 12 de la noche. Porque hay un recital antes, o sea que nuevamente nos cagan y todo el amor que tenemos a Borges,
0: pero una cosa no quita la otra.
5: Pero empieza a las 12 de la noche, entonces juegos sería ya a las 2 y media, 3.
0: Gente ebre y después te pelea.
5: Estamos medio tardini.
4: ya tiene que venir la gente ebria.
0: Y no, la vez pasada lo que pasó fue eso, igual le arrancó a las 2 de la mañana la vez pasada.
4: Por lo menos gente picada. A mí me mandaban mensajes para venir a la Neurofest.
0: Y sí, hubieses tenido una participación estelar.
4: Hasta que un momento dije, no sé.
2: Abandonaron.
4: Carajo,
2: no
4: sé.
0: No me rompa mal la pelota.
4: Sacaste entrada, pero no sé qué mierda quiere que haga yo, flaco.
0: Bueno, esta fiesta nuestra es en noviembre. Falta muchísimo, pero bueno. Están a la venta nuestros tickets. Sí.
4: Premios y más.
2: Premios no, y no más. No sabemos nada de eso.
5: Quizás el premios y también barra juego puede ser alguna sección del Dr. G en el escenario.
2: Pero lo estamos comprometiendo en vivo.
0: Al doctor
2: Robert.
0: Lo estamos
5: perdón,
0: y el doctor nos receta gratuitamente.
5: No lo quiero joder.
4: Yo puedo tener algún tipo de participación, pero...
2: Es domingo.
0: Es como pedirle a Rolón que vaya todos los días lo de Andy, ¿no?
4: Eso se cobra, Jesús Paquitito.
2: No se abuse.
4: A mí me gusta. Pero aparte de esto ya está agotado. Esto.
0: Yo creo que es muy, precios muy populares, Robbie. Precios que no tengo que encontrar ni de Tropitango.
4: Y pocos lugares, aparte. 25 lucas.
0: Y estuvo a 20.
2: Mirá, estuvo a 20.
3: Arrancó 20 la semana. Están volando estas. Después va a haber una tercera preventa, un poquito más caro. Igual el precio más caro es muy barato también.
4: Si el precio más caro. Hay otra tanda de un precio...
2: Joro, exactamente. Si agotamos, ¿hay chance de meter una doble fecha? Tipo Arjona, ya que lo tengo acá, Roberto.
3: Yo creo que es posible. El tema es, bueno, hay que hablar con la gente del teatro.
4: ¿Cuándo?
0: Claro.
4: ¿Cuándo?
0: A mí no me agarra tan fácil,
3: Pues hay que convencer a Germán.
4: Yo creo que no tienen que hacer una segunda fecha.
0: No, ni una.
4: Neurofest, una vez al año.
0: Es el Neuroday, dijimos. Es el Neuroday, además.
5: Coincido, Roberto.
2: Neuroday.
5: Una fiesta que está bien, fuerte. Precio auto robado, dice Meva.
4: ¡Aló!
5: La banda esta, no, pero la banda supongo.
3: La banda, la banda. Sí,
0: precio
3: auto robado tiene precios populares.
0: Sí, mira, claro. ¿Sí? Bueno, muy fanático a la cueva de precios de auto robado, ya están fanáticos a
3: un nivel. Y precios cuidados también.
0: Y de precios cuidados. Che, bueno, nos metemos de lleno. Ah, no, para, antes les quiero mostrar algo. Muy fuerte, es muy fuerte lo que les voy a mostrar.
2: Miedo,
0: boludo. No, esto te... una cosa que me muestra un usuario sobre un comportamiento de Joaquín el día jueves al aire. ¿Recordás el día de que la anécdota queda a mitad de camino?
5: No.
0: Acá estamos. Que la cortas y yo me quedo ahí esperando a ver si rematabas o no, y no había remate. Bueno,
2: para jueves, uno, ter, jueves para,
0: jueves para la mano.
5: Ah, esa que pase mucho.
2: Jueves para en la mano.
0: Jueves para en la mano. Esa fue hace mucho. Sí.
5: Ah, ok, esa
0: bueno,
5: sí.
0: Mira esta. Esta es la más grave que yo te vi y es impresionante.
5: No, tiene que haber algo porque.
0: Es lo más fuerte.
3: Y sí, le dijo
6: siempre
3: no.
6: El esperanza.
4: El viejo está.
3: Che, no. Vientos jamás registrados en la zona de Cristo Redentor. ¿Sabías, Joaquín?
5: Sí, vimos un video el otro día.
2: Ah, pero retoma.
0: Siempre. Retoma perfectamente. Pero ¿qué pasó, boludo?
5: No lo sé, es boludo. Esto diálogo, sí me preocupa.
0: Es un diálogo con vos mismo.
5: Porque esto lo ve un hijo y ya es... Esto sí, lo ve Pedrito.
3: Registrados en la zona de Cristo Redentor, ¿sabías, Joaquín?
5: Sí, vimos un video el otro día.
0: Lo pasé.
5: Pasó estaba,
0: igual.
5: Él vuelve. ¿Cómo vuelve? Respondo rápido.
2: Heroico, ¿cómo vuelve?
0: Qué locura,
5: no,
0: Juan.
5: No.
2: Sé que
5: no,
2: hay
5: esa, hay una se me
0: dale,
5: fue,
0: dale.
2: Para mí, tiene que ver con la canción, Color Esperanza. ¿Te conmueve esa canción?
5: Vimos un video el otro día.
0: Lo pasé.
5: Lo pasó Germán.
2: No era
0: Color. El retorno
5: volvió. ¿De qué estamos hablando? Siguiente,
0: no sé.
5: Porque capaz que era eso, era un dale, algo que veníamos hablando.
0: El retorno es impresionante igual, te reconozco así como la traída es impresionante, el retorno está...
5: No, boludo, pero es fuerte igual, ¿eh?
0: No, cuando lo vi me sorprendió, Juan, no te voy a mentir.
4: ¿Pero qué te pasó por la
5: no
4: cabeza?
5: Sé, no sé, boludo, debía estar siguiendo la charla en la cabeza y que hizo un gestito así de algo y ya me fui. Como
2: los grititos, a veces.
5: Sí, claro, sí.
0: Tiene el agua bendita.
5: Bueno, no, duro. Pero estuve de vuelta, eso es lo bueno, porque ahí hubo un riesgo de que me pregunten y quedara el silencio.
2: ¿Cuáles son tus frases para volver que cuando no escuchaste nada pero igual la tirás?
5: No, ahí dijeron Juaco. Lucas en un momento me nombra.
0: Pero ahí estaba escuchando.
2: Pero vos tenés frases comodín cuando te preguntan algo.
5: Sí.
2: No, vos para responder.
5: Claro.
0: Sí, total. Una historia total. De su vida.
5: Increíble
0: total.
5: También a veces.
2: Sí, increíble.
5: Total es la...
0: Increíble. No, increíble tiene que haber escuchado algo. Total te puede haber, te lo dice sin haberte escuchado ni una palabra.
5: Desde el espectro puse.
0: Total.
2: Desde el espectro.
0: Qué va. Vale.
5: Ay, boludo, bueno.
0: Bueno, consultorio, amigos.
4: ¿Arrancamos?
0: ¿Cuál fue el detalle más insignificante que hizo que no quisieras volver a ver a alguien?
5: Como una red flag, insignificante, ¿no?
0: Exactamente.
2: Sí.
0: Ejemplo, mal aliento.
4: Ejemplo.
5: Claro.
4: Ejemplo.
2: Pará.
5: ¿Pasa que no es insignificante el mal aliento?
2: Bueno, pero está ahí. No, no es insignificante.
4: Según
0: el aliento.
2: El consultorio, le pregunto, doctor, ¿el consultorio va a incluir fórmulas para revertir ese, por ejemplo, mal aliento?
0: O el doctor solo aconseja para la conquista.
4: No. Si tenemos la posibilidad de asesorarlo y darle un consejo, se le da.
2: Bien.
4: Ahora, si está perdido, está perdido. Acá el consultorio es serio y se le va a decir las cosas
0: que se merezca. Sí.
4: Si estás hecho mierda, estás hecho mierda.
2: Perfecto.
4: Tenés que ir al psicólogo. Ya el doctor G llega hasta un punto. Y otra cosa. Hay otro
0: de índole sexual, responde el doctor también.
2: Por supuesto. Teníamos una pregunta para el doctor que creo que eso motiva la visita. El otro día se habló la temática.
4: Sí.
2: Me da un poco de vergüenza hablarlo porque somos neuropibes, pero el tema del diálogo en el acto sexual.
0: ¿Está permitido?
4: Por supuesto. Por supuesto.
2: Pero ¿cuánto desarrollo bueno, el diálogo?
4: No puede ser una radio. Una radio.
2: Héctor Larrea. No, coger no, con no, Héctor Larrea.
4: No podés votar todo el tiempo. Biribiri, biribiri, biribiri. Una pausa tiene que hacer.
0: Bien.
4: Pero.
0: Bien.
5: Pero uno sí tiene que salir de su persona normal. Tiene que entrar en un personaje, ¿o no?
4: No sé si salir de su persona normal. Pero, por supuesto, hay que comunicarse en el acto sexual. Bien. Hay una comunicación que es clave. Y bueno, podés andar adivinando. ¿Alguna preguntita se puede hacer?
2: Claro, claro.
4: ¿Alguna preguntita al pasar?
2: Oración cortita.
4: Corta, corta.
2: Casi unimembre.
4: Corta, sí, por supuesto. No insulto. Insulto fuerte.
0: Insulto, claro. Bueno, sí, pero evidentemente el insulto se aparece. Me parece que está muy mal.
4: Insultos e insultos.
5: Para mí el insulto es solo si te lo piden. ¿Entendés? Si te dicen insultame, ahí sí, ahí, pero lanzarse con un insulto sin saber.
2: No, no me quiero meter en su territorio, doctor, pero no pierde la sorpresa, decime algo y vos bailes.
5: Y sí, pero hay que tener respeto. Claro, hay que ir tanteando.
4: Hay que ir tanteando, de menos a más. Y en un momento ella tranquilamente vuelve y puede decir, pará. Pará un poco.
2: Levanta la bandera.
4: Te pasa.
0: Pará.
4: Pará, boludo. No, carajo, te pasa.
5: Ya estás loco.
4: Ya estás loco. No.
0: ¿Pero qué lo permitió? No, ¿qué lo permitió? Una pregunta. La comunicación.
4: La comunicación es clave, Germancito. Una pregunta. Una cosita.
5: Claro.
2: Oh, me estoy hablando algo.
4: Se
2: no
4: puede,
2: lo,
4: pero lo que pasa es que explícito nos vamos a la chabacanería y este programa. No,
0: le tiene que esquivar, le tiene que esquivar.
4: No, no va a entrar.
0: Ya perdí para la mano.
4: No va a entrar, no va a entrar.
5: Hay que demostrar seguridad, ¿no, doctor? En el momento de hablar, no puedes estar dudando. No puedes preguntar de ¿va todo bien? Porque eso ya es terrible.
0: ¿Va todo bien? ¿La está pasando bien?
5: ¿La está pasando bien?
2: No, eso es terrible.
4: Es como quien pregunta en un cumpleaños de 15. ¿Está bien? ¿Está todo bien?
0: La comida bien. Comiste
4: rico.
5: Si querés, cortamos acá. Si querés,
4: pedir. Pedir se puede pedir también, ¿eh? Sí. Pero quien pide un hermoso.
2: Pero no pierde la sorpresa.
4: Y bueno, pero si vos ves que no viene. Y vos decís, che, dámelo.
0: Háblame un poquito. Háblame un poquitito.
4: No. Tenés que pedir cosas también. Claro. Por ejemplo, si vos decís, no viene. Si vos querés, estás aventurero hoy.
0: Estamos metiéndonos en un terreno peligroso.
2: Pero se
4: si
2: pide...
4: vos querés que te recite en Windows. Hay un botón. Vos sabés que hay un botón.
2: ¿Se pide con imperativo o con sugerencia?
4: No, por favor.
0: Con sutileza, boludo.
2: Es... ¿Reseteame el sistema o...?
4: No, nunca imperativo. Nunca. Y menos esos pedidos. Uno tiene que estar...
5: Con sutileza.
4: Con sutileza.
5: En un marco de respeto.
4: Por supuesto. Decís, che, vos sabés que ando con ganas. Hoy me levanté aventurero. ¿A vos te jode? Si te jode, no pasa nada, ¿eh?
0: No, el
4: si
0: tema te es que jode, del otro lado no te condena. No haya respuesta a eso, Robin.
2: Por ahí no entiende la metáfora.
0: O de timidez.
4: Bueno, no hay que obligar. Voy a decir, no, pero dale, no te pongas pesado tampoco. Pesado no. Pero por ahí no te lo hacen porque también. O dice nada, por ahí este no le gusta.
2: Por ahí no entiende la metáfora.
4: O por ahí voy de a poco.
2: Claro.
4: Y hoy no lo voy a manotear.
2: Terrible.
4: No, hoy no. Pero vos decís, ¿y por qué hoy no?
2: Hay un idioma universal en el amor. Ponele que vos estás teniendo relaciones. Con una persona que no habla tu idioma.
5: Sí.
0: Ahí
5: habla en inglés. Para mí es en inglés.
4: ¡No!
2: Sí, pero en inglés, ¿cómo le decís? Reset. Reset the system. No entiendo un carajo.
4: Ahí tenés que hacer como un argentino en Nueva York. Tenés que agarrar y hacer con la mano.
2: Sí, ¿sí? La seña.
4: Tenés que hacer con la seña.
0: El lenguaje universal.
4: Sí. Más o menos en el
2: orientar.
4: Movimiento.
0: Pero ¿no te parece que le puede jotear a la persona de otro idioma escuchar...
4: Sí, por supuesto.
5: Sí, puede ser.
0: En árabe.
5: Claro, lo que pasa es que no sabes qué te está diciendo, ¿viste? Ahí sí, hay que adivinar, pero está bien.
0: Ahí es verdad,
4: Bueno, pero por ahí hay algunos idiomas. Un portugués.
0: Claro.
4: Más o menos lo va manejando.
2: ¿Cómo dirías?
0: ¿Por qué? Garfield. Lo metes muy
5: adentro. Capitán Garfield.
4: No, no sé, en ese momento te sale. Yo te... No hace falta ser tan explícito, pero pedir las cosas es importante, Camachito. Sí.
0: Pedir.
4: Pedir, pedir. Para los dos, pedir. Mira, a mí.
0: Me gusta esto.
4: No. A ver. ¿Querés que te apaguen un pucho en el pecho?
5: Sí. Ahí ya.
4: El primer día por ahí es fuerte. Pero pasa. Pero pasados los encuentros, si vos el cuarto, quinto, estás con ganas de que te apaguen un Le Mans. En el ojo.
0: La tetilla.
2: Ahora, ¿qué problema cuando el otro malinterpreta la orden? Ponele que vos. Sí.
0: Mala comunicación.
2: Vos haces una seña, ponele que haces.
5: Tata.
2: Acá, diciendo. El Le Mans acá.
0: Pucho acá.
2: Y viene otra cosa.
4: Hay que ser claro. Hay que ser claro y preciso y conciso.
5: Eso se aprende, además. Se aprende con la práctica.
4: Totalmente. Pero es clave el diálogo.
0: Bien.
4: El sexo.
0: Te hago una para
4: incluso
0: salir un poquito.
4: Te digo una cosa. Top 3
0: de cosas más,
4: importantes del sexo.
5: ¿El diálogo?
4: El diálogo, por supuesto.
5: ¿No? ¿Vos decís que un mal sexo se puede permear con.
4: Completamente.
5: Con el diálogo?
4: Ah, la pucha.
5: O sea, que hay gente que fue tan buena en el diálogo que no se, la otra persona se da cuenta que era mala en el sexo. Claro.
0: Ah, sí.
5: Ah, terrible. Pues,
4: sí, porque vos también ahí.
0: Sí, pero tenés que estar a la altura del biribiri. Tenés que estar a la altura del biribiri.
4: Bueno, pero uno lo va encontrando también. Para no ponerse tantas trabas.
2: Hay que hablar cuando el partido ya lo tenés más o menos ganado. Claro. En el segundo tiempo hay que hablar. A los 60, 70 del segundo tiempo. Del partido.
4: Hay que ir hablándolo de a poco. No se puede. Volvemos, la radio no.
5: Claro.
0: Radio no. Roberto, te hago una pregunta para salir un poquito acá. ¿Cómo se ríe una persona en una primera cita? ¿Te ayuda a tomar conclusiones? Una risa totalmente descontrolada. No se ríe de nada.
4: Si no se ríe de nada.
0: Cara de loca la risa. O de loco, ¿no?
4: ¿Cómo sería la cara de loco?
0: Y el Joker, medio claro. Joker.
5: Hay risa de chiflado, ¿verdad?
0: Sí, boludo. De hecho, tiene más lejos, guau. Hasta a veces tiene unos momentos de risa chiflada. Pero hijo, la trae con Betita y dijo, fue buenísimo eso. ¿Influye?
4: Sí, influye. Pero tampoco vas a salir corriendo por una risa mal puesta. Por una sonrisona.
0: Pero estamos en el detalle insignificante, ¿viste? Sí. Capaz que.
5: O vas a ver un show, una comedia al teatro, Robbie.
0: Cero risas.
5: Y tu pareja, no, o al revés, se empieza a reír de una manera ridícula en chistes que no son tan buenos, además, ¿eh?
4: No está mal.
2: Peligrosísimo.
4: Para mí
5: no está
4: mal.
5: Se perdona eso, se perdona.
4: Por supuesto. Hay quienes no, bueno, hay quienes no, pero sería insignificante.
5: Claro.
4: Estaría dentro de la consigna.
0: Audio por
4: el otro día, se viralizó, no me acuerdo de quién, una piba que se enoja con el novio porque le chifla al mozo.
0: Sí, lo vi.
4: Y ¿opiniones?
0: Y para mí está mal chiflar. Yo nunca
4: en
0: mi vida lo hice.
2: Déspota. Sí.
4: Porque aparte, no lo hizo actuando. Le salió de adentro.
5: Salió natural.
4: ¿Qué haces?
5: Claro.
4: No, pero. No, nada. No me digas nada.
2: Bien la chica.
4: No me digas nada.
6: Con los ojos cerrados.
4: No, pero. No, Mirko. Nada. No me digas nada.
0: Mirko.
4: Bien, no me digas nada.
6: ¿Quién para? ¿Quién para?
4: Ella está enojada, en serio.
2: Se recalentó ella.
7: Sí, que está mal, no es gracioso.
0: Pues los mozos se deben bancar una cantidad de
2: me
0: cosas.
2: Me perdí, ¿qué le
0: noche,
2: hizo el chabón?
5: Le chifló al mozo, lo llamó chiflándolo. Como un perro, como si fuera un perrito.
7: Mirko.
2: Mirko, todo cogido quedó, ¿eh?
0: Y sí, porque esto era un stream en vivo, claro. De Melian, seguramente.
4: Sí.
5: Estamos
4: en España, dice. Melian. El forro de Melian. ¿Qué carajo tiene que ver que estás en España, Melian?
2: El mozo es igual, de mozo, boludo.
0: Sí. El mozo la noche, a nivel mientras la habilidad avanza, debe comerse algunas pijas muy
5: insoportable. Debe ser insoportable.
4: No,
0: renuncia incluso.
2: Yo tenía un amigo que fue mozo mucho tiempo de noche.
5: ¿Y qué te decía?
2: No, lo que se empezaba a cocinar con algún pesado así que se quedaba, iba a hablar a la cocina y diciendo, che, tenemos un pesado acá. Y a
5: hacían
2: veces,
5: de todo.
2: Y, no.
0: Le ponían clonazepam.
2: Por ahí quedaba solo el pesado y venía todo el staff de la cocina y el mozo como diciendo, ¿te vas a hacer poronga ahora?
5: ¡Ah! Era como en lugar de cantarle feliz cumpleaños.
2: Lo apretaba. Lo apretaba.
4: Bien apretado. Sí. Y aparte lo que se habrá comido, ¿no? En ese pedido.
5: Terrible.
2: No tanto.
4: En esa ensalada César que se pidió, ¿no? Había.
5: Sí.
2: Venía
4: esperma.
2: Más.
4: De todo.
0: De todo, cualquier de todo. Cosa. Sí. Mirá, sí. Muchos mozos aportando, ¿eh?
4: Sí.
0: Pero yo trabajando en calle de fotografía.
4: Sí. El borracho, boludo.
0: No, borracho insoportable.
2: Yo tenía una época que no tenía mucho dinero, pero cuando iba a un bar dejaba propina en el minuto
0: te
2: uno.
0: Te he visto, te he visto.
2: Y anticipaba quería ser querido. Quería ser querido por la gente de la barra. Y iba siempre al mismo mozo, y sobre todo en lugares que era habitué, porque sabía, este mismo amigo me había dicho
5: que cuando propinas rápido, ya
2: te trata mejor. Y había un caos y yo me iba por el costadito, amigo.
4: Muy claro. Bien, gato, bien. Bueno, lo que dice Alfredito de los cumpleaños, que ahí al toque tiene que, para sí, que te ríen bien.
2: Gatillar.
0: 18 audios tiene Roberto.
4: Bueno, a ver, va.
0: Arranca.
8: Hola chicos, ¿cómo están? Bueno, el detalle más insignificante para no volver a ver a alguien fue que venía hablando con un pibe, me re gustaba, qué sé yo. Fui a su casa. Bueno, pibe, tenía como 40 años ya el chabón. Bueno. Y le veo las zapatillas y eran zapatillas con dibujitos, como con unos firuletes muy feos. Y me pareció inapropiado que usé esas zapatillas. Y automáticamente procedí a volverme una monja. Y bueno, lo más loco es que volvimos a tener una cita ahora después de como 3 años después. Y volví a aparecer con esas mismas zapatillas. No. Así que bueno, nada. Eso, besitos.
5: Buen tópico, pero no sé si es suficiente.
4: ¿Y qué habrá pasado en la segunda cita?
5: Claro.
4: Porque si culiaron la segunda cita, es porque ya me chupan huevos.
0: Y la zapatilla queda de lado.
4: Pero muy insignificante. No sí, estamos de lado. Por lo menos yo no justifico.
5: Claro.
4: Que se te baje así.
0: Pero entonces vos en la primera cita no sacás ninguna conclusión.
4: Sí, por supuesto que sacás conclusiones, pero por unos dibujitos de una zapatilla, sí, no. Sí.
2: ¿Cómo sería? Me da mucha curiosidad la zapatilla.
5: Tipo
2: no entiendo.
5: Pikachu, como Pikachu, claro. Los supercampeones, algo de... Algo así para mí es. No, para ¿viste? Colorinche.
0: Claro, sí,
2: si son de Peppa Pig.
5: Como cómics.
4: Claro, o cómics. Sí, claro. Los de Cartoon
5: manga,
4: Network.
5: Manga, eso sí, los japoneses, algo así.
4: Y vos llegas y tiene a Scooby-Doo en la zapatilla. Sí. Yo no te cojo ni en pedo. Es mucho. Es mucho. Porque vos me dices. No, pero sí, la pincha es importante. Sí. Siempre tenés que tener algo nuevo cuando vas a una primera cita. Algo que te vea sea nuevo.
2: Complicado que le haya repetido la zapatilla, ¿no? Es mucha
0: casualidad. Eso habla mal. Igual. Eso sí habla mal.
2: Mucha casualidad.
4: Después de 3 años tener la misma zapatilla.
5: Sí, ya es durísimo. Y claramente nunca le dijo nada de la zapatilla. No le hizo ningún chiste ni nada. Porque aparte se lo puede decir en chiste.
2: El chabón tiene las zapatillas, esas son las de coger, capaz.
5: Claro, o cábala.
0: O son
5: cábala para primeras citas.
0: Esta la podría tener tranquilamente en medio granado, pero sin lugar a dudas.
2: Sí, si era esto, ¿esto era? ¿O es un ejemplo?
0: No, esto no es.
5: ¿Esto sí ha? Eso sí ha.
0: Y eso puede ser ya.
4: No. Son las zapatillas de Toy Story.
5: Mira.
0: Audio.
2: Yo no voy a una cita con zapatillas de Toy Story.
9: Buenas, Neuros, ¿cómo andan? Buenas tardes. Una red flag que yo vi y en las cuales me he alejado en más de una ocasión es cuando estamos en un grupo de amigos y se le está sacando el cuero. Una persona está sacando el cuero a una persona que no está en el grupo de amigos. Eso ya te deja el parámetro que claramente cuando vos no estás te pegan sin asco, negro.
0: Doctor.
4: Nos alejamos de la consigna.
0: Sí, sí, yo para nos mí es que la gente de la, te pregunte de la lo consigna. Que quiera.
4: Está perfecto, está
0: la gente
4: perfecto.
0: Te lo que quiera.
4: Eso es consigno. Un solete. El que habla mal del otro, de atrás. Para. Nos estamos adelantando. Nos estamos adelantando. Si te cae mal. Está bien.
0: Es lo que él
4: es un chupapija. Ricardo es un chupapija. Vos viste cómo es. Es un sorete. ¿Y dónde lo vas a decir? ¿No? ¿De qué se lo vas a decir en la cara? ¿Quiere que lo haga Ricardo y diga sorete, hijo
0: y
4: de
0: que
4: puta?
0: No se entera.
4: Soy
0: no
4: de
0: se
4: voy de frente.
0: Ricardo.
2: Claro, ¿qué le va a decir? Vos tapate los oídos que sos susceptible.
5: Claro.
4: ¿Sabes que me di vuelta? Me di vuelta. ¿Dónde quiere que lo diga el tipo? ¿Quiere que lo ponga en el diario?
2: Sacar el cuero a la gente.
5: De hecho, el gesto bueno es que es justamente que vos no te enteres. Y ya está. Y después te sigue queriendo. Si todos tenemos defectos, además.
0: Lo único importante es no enterarse.
4: Es verdad. Infravalorada la sinceridad. Tenés razón. ¿Qué querés? ¿Que vaya y le diga que es un forro? No hay necesidad.
0: Yo a medida que pasan los años...
4: el justiciero también que te cae mal, Que te, perdón, amigo, que estás. No, a vos te cae sí, mal, pero es la realidad.
0: Yo te digo, con el correr de los años, la sinceridad, cada vez peor concepto, ¿eh?
4: La verdad que
5: estoy
4: sí.
5: Sobrevalorado.
4: Y vamos a ir para ese lado, me parece. Eso que te dicen, ay, boludo, ¿sabes cuál odio yo? Odio las injusticias. A mí me sacan las injusticias. ¿Viste que hay gente que dice, yo no puedo tolerar las injusticias? Me cerra el arco. Cerra un poco el culo, bla.
2: Robin Hood, dale, Robin Hood.
4: Cerra esto que si puedes pasar en rojo y no pagar la multa, te haces el pelotón.
5: Sí, o lo que dicen, una virtud, no, soy demasiado frontal. Y un defecto, también soy demasiado frontal.
2: Ah, qué pelotudo.
5: Sos un imbécil, directamente.
0: Pero además, con el paso de los años, si vos ves a un amigo mal y eso, no necesariamente tenés que ir y castigarlo.
5: Claro.
0: Bueno, por lo menos yo tomaré esa posición, pero si sos sincero en todos los ámbitos de la vida, sí. En un momento,
4: no podés.
0: Chocás demasiado, además, claro. Boludo.
4: No rompamos las pelotas, no rompamos las pelotas. Y si tengo que no hay nada más lindo que sacar el cuero a la gente.
5: Exactamente.
4: Olvidate. ¿Qué nos vamos a poner a jugar ahora? ¿Nos vamos a poner en botones? No. Siguiente, abre.
10: Hola, Neuros, ¿cómo andan? Buenas tardes. Yo. Algo insignificante, pero que me da asco de pensarlo, es una vez con un chabón nos vimos y cuando le fui a dar un beso tenía olor a pelo sucio.
4: No. ¿Pelo sucio?
10: Y me dio tanto asco que tuve que inventar algo y nunca más lo vi, del asco que me dio.
0: ¿Existirá el pelo?
4: Sí, no, olor a pelo. Por supuesto, olor a pelo. Olor a peluca sucia, boludo.
0: Olor a pelo sucio.
4: Es tremendo el pelo sucio. Es tremendo. Banco, porque el tema de olores, la vara es muy personal. Sí. Además, yo me banco el pelo. En ese momento.
2: Escuchame.
4: Voy a decir, te puedes ir a pegar una ducha.
2: Además, eso es.
4: Te puedes pedir una enjuagada, una crema enjuague bárbara.
2: Y es el tráiler.
4: Claro,
2: que viene después.
4: Es verdad.
0: Claro.
4: O sea, es verdad.
5: Si no cuida el pelo, claro.
4: Claro, bueno, pero mucha buen gente punto, no es sucia.
0: A nivel corporal, pero sí a nivel capilar.
4: En el pelo. Por una cuestión de pelo graso o pelo. O no sé si es el contrario.
5: Claro.
4: Si es el pelo graso que no se puede lavar tanto o el otro pelo que no se puede lavar tanto. Entonces te dice, mira, no te laves tanto el pelo porque se te hace poronga.
5: Claro.
4: Es la excusa del mugriento, pero. No te podés, si tenés olor tenés que ir a bañarte.
2: Además, una cita se supone que va.
4: Claro.
0: Bañadito.
2: ¿De dónde venís? Del taller, hijo.
4: Claro.
0: Bañadito.
4: Y si no tenés lo de los perros, que tenés el coso para los perros.
0: Claro. ¿Qué es el coso para los perros?
5: Como un aromatizante, ¿no? Para sacarle.
4: Para los perros tiene.
0: ¿Pero qué le tirás?
4: Y le tirás un...
0: ¿Un poet? ¿Poet al perro para que no te...?
4: Sí, te va con un glade en la cabeza y salís jugando.
2: Es olor a cuero cabelludo más que a pelo.
4: Sí, es fuerte.
2: Es fuerte.
4: Y cada uno tiene su vara ahí. Yo no juzgo ahí. Porque si vos te da arcada el pelo sucio...
2: Claro.
4: Bueno, loco, qué sé yo. Banco.
2: No,
4: yo
2: para adelante...
4: Y tenés que...
2: Pero mirá que eso es anticipa.
5: Ahí está, mirá,
4: o no, gatita, o no. Hay gente realmente que no se lava el pelo.
2: Pero ¿cómo
4: pero
2: va
4: sí
2: a
4: el
2: tener?
4: Cuerpo.
0: ¿Cómo no te vas a lavar el pelo, boludo?
4: Y no, hay gente que no se lava. Incluso realmente no es de sucio. Pero dice que está mal lavar el pelo
0: todos
4: los días.
0: Cada dos días, cada dos, tres días
4: y
0: te
4: bueno,
0: lavas.
4: Bueno, por ahí
2: dos, tres días. O dos, tres días.
4: Horror más fuerte. Sí, boludo.
0: Yo me lavo todos los días igual.
4: Claro. Todos los días el pelo te lavas.
0: Sí.
4: Y te vas a quedar pelado, sí, amigo.
0: It's happening. Pero vos aconsejás no lavarse.
5: ¿No, hay que lavarse el pelo todos los días?
4: Dicen que no te hace mal. La grasitud del pelo te hace ponerle.
2: Hay una teoría que es el co-wash, que habla de lavarse menos el pelo.
4: No.
0: ¿Y eso te ayuda?
2: Sí.
0: Bueno.
5: Muy fuerte, ¿eh?
2: Y co-wash.
0: Bueno, será la variante.
2: Muy bien,
0: variante.
2: Co-wash.
0: Pero el pelo sucio vos te das cuenta a distancia y es algo feo de ver, ¿eh?
2: O sea, se ve todo...
5: Una pre-cresta.
4: Es verdad lo que dice Robert. Estaría bueno que alguien mande cresta. Y diga cómo es realmente lo del pelo. Pero...
5: Terrasta.
4: Por dos días que no te laves no tenés olor en el pelo.
5: Claro.
0: Audios por 23, Roberto.
5: Es una terrible, boludo.
2: Michael Jordan.
11: Buenas, chicas. Bueno, resulta que ha habido a bailar.
2: 1-5.
11: Y me venía hablando con una chica. Eso hace bastante, ya antes de la pandemia. Y me venía hablando con una chica y...
2: 1.
11: Estaba enferma. Pero después me dio un recital ahí en... O sea, en Plaza Italia, creo que era. Y bueno, nada, fui a bailar y cuando vuelvo a bailar, medio que tuvimos ahí una charlita. Y me dice, bueno, voy para tu casa, no sé qué. Y vino a casa y nada, vinimos a hacer las cositas, ¿viste? Y bueno, obviamente, entendible la situación. Él no lo había chivo bárbaro. Y a mí nunca me pasó toda la vida que no... ¿Qué le digo? Nos vamos a bañar. Así que, nada, bueno, pues, pasó lo que tenía que pasar y con una falta de respeto absoluta la... No la despaché, pero nos fuimos a dormir y después no la acompañé al colectivo, nada. Ni siquiera le pidió una desastre.
5: Encanta de su protesta, sea no parte, acompañarla a todo el bondi.
11: Te das cuenta, che, dale.
4: pero lo del colectivo estuvo de más.
0: Totalmente de más.
4: Porque si vos aceptás, decís, bueno,
0: ya está. Te acostumbraste.
4: Pero al colectivo no la acompañé. Ah, no era concha de tu hermana, boludo. Igual.
5: Igual durísimo cuando te lo sentís, porque el olor a chivo propio también se siente.
2: ¿Era de él o de ella?
4: Eso no lo entendí. ¿Era de él o de
5: ella? De ella, ella. Ella olía a chivo.
2: Pero venían del boliche, amigo. ¿Qué crees?
5: Pero si vos estás a punto de entrar a hacer las cositas, como dijo él, y te sentís un poquito el archivo, porque el propio también se siente a veces.
4: Sí.
5: No decís, bueno, déjame darme una ducha.
2: Una lavadita de sobaco.
5: Sí, una duchita.
4: Vamos a dar una duchita. Nos pegamos un baño.
2: Claro.
4: Y somos más felices los dos.
2: Y arrancamos.
5: Qué duro.
0: Audio. Le quiero dar ritmo a Robbie Paul.
12: No es mío, pero me la apropio porque es buena. Un amigo tuvo una cita con una mina. Llevarían una horita de cita, fueron a cenar. Y golpe la chica larga un eructo, pero industrial.
0: Industrial.
12: Y nada, bueno, chico, directamente mi amigo no volvió a comunicarse con ella. Saludos a la banda.
0: Chao, viejo.
2: Banco.
0: ¿El eructo lo bancás?
4: Lamentablemente banco.
5: Yo también.
4: Banco. Y de mi parte también, ¿eh? Yo no podría...
0: Bancás que la flete.
4: Sí.
0: No, yo banco que haga el eruto.
4: ¿Eh?
5: Sí.
0: Y sí, boludo, es genuino.
4: No seas asqueroso.
0: Pero si fuese
4: una mujer
0: para un varón, ¿entendés? Pero sí. El varón es verdad que queda muy expuesto.
4: Ah, es lo mismo, es exactamente lo mismo. Te tirás un pedo delante de la piba. Oh, perdoná, se me escapó. ¿Qué es este capó, sucio de mierda? No. ¿Qué es este lo capó, mismo? Tarado, que es un perro, el pedo, boludo. ¿Qué es este capó,
2: es
4: tarado?
2: Lo mismo si es un eructo de comida que de bebida.
4: No es lo mismo, porque también podés bancar, porque vos venís...
0: Y si se escapa verdaderamente...
4: Y no, bueno, pero...
2: Medio trolley de según, cerveza.
4: Pues si vos estás tomando un champú o estás tomando una birra y se te vino el coso, pero podés hacer... Al costado.
2: El famoso soplido, ¿no?
4: Que hace la de Homero Simpson.
5: Lo peor es que para mí la chica lo hizo a propósito como diciendo, mira, estoy tan en confianza que soy capaz de tirarme un eructo. Vos decís que para mí no se le escapó, ¿eh? Para mí fue intencional.
4: Es raro.
5: Es una apuesta
4: primera
5: fuerte.
4: Primera cita que vos te metas un eructazo en la conversación.
0: No, capaz que no fue eructazo, capaz fue...
4: Hay que ver.
0: Y capaz que un sonidito,
4: si
0: pero
4: ella quiso corto. Hacer el eructo.
0: Es grave.
2: En la cita 2, ¿qué hace? Pedo.
0: Pedo en la cara.
4: Claro, boludo. Te lo hace así. Te lo hace. Nena, pará. ¿Qué hace?
0: Audio.
4: Industrial era.
13: Hola, Neuros. Hola, Robby.
5: Es verdad.
13: A mí lo que me pasó es que ya estando de novia todo, me planteé el momento ese, viste, de decir, ay, ¿qué carajo hago acá? Pibe de mi misma edad, 20 años, colegio privado, el chabón, decía Aiga.
5: Aiga.
13: Estuvo la situación en un grupo de amigos de que lo corrigieron todo. Decía, es lo mismo, no sé qué. Y seguí diciendo Aiga. Y después, elecciones, me preguntó, che, ¿a quién tengo que votar? No, gracias. Deja.
5: Brillante audio, ¿eh?
4: Ese, hasta ahora mejor audio.
0: Aiga.
13: Ah, mi misma edad, 20 años, colegio privado, chabón.
2: Colegio privado, es
4: Aiga.
13: Decía Aiga.
4: Dice que los amigos le decían, che, no se habla así, es lo mismo, decía, bruto.
0: Pero que
4: es lo mismo,
0: campo,
4: ¿cómo
0: es
4: lo mismo?
2: Pará, le preguntó a quién votar.
4: Capaz
0: que los chicos del campo con las mejores intenciones, boludo, aprendiendo.
2: Es un audio espectacular.
0: Aprendiendo a vivir, boludo, aprendiendo a vivir.
4: Un tipo que viene del campo, que tiene otro modismo, otra manera.
5: Se ganó el mango para poder...
4: La S te dice los ojos.
5: Además se ganó el mango para poder pagarse una escuela privada, ¿viste el padre?
2: Pero me encanta que a la chica le gustaba, verdaderamente le gustaba.
5: Estaban de novios ya.
2: Sí.
4: Pero la destruyó con el
0: Aiga.
4: Con el Aiga la mató pero la alerta fuerte que dijo, no puedo sostenerlo, es a quien vote fuerte.
0: También. Sí, a quien vote.
2: Pone cualquier boleta, así no importa.
4: No me pregunté, no me pregunté. Yo sabes, no me pregunté, flaco.
2: Cuesta cualquiera, así lo mismo.
0: ¿Cuántos mates yo tomaba?
2: Creo que tomé 29 mates.
5: ¿Llegó a Roberto una vez, boludo?
0: Él está contigo.
5: No está tomando mates.
0: Pero la velocidad con la que...
2: No, es una autopista.
0: Hoy te puedes morir, ¿eh? Hoy te puedes morir terrible.
2: Creo que tomé 29 mates ya, en 48 minutos.
0: Lo agarraste.
4: A quien voto es fuertísimo, ¿eh? Pero bueno, ella, el Aiga.
0: Pero déjala pasar.
4: Es un brutito, déjala
0: pasar. Si te divirtió.
4: Si te divirtió. Pero que no tenía otra. No tenía otra cosa positiva que lo mataste con el Aiga. Ya le
0: decía Aiga.
4: Le bajaste la perdida con el Aiga.
2: ¿A quién voto?
0: Sí. Audio.
4: Los amigos le decían, pero no se dice así.
14: Los pibes.
4: Cacho, no se dice.
14: Valgosa, ¿cómo le va?
4: Hola, amigo.
14: Voy a contar una anécdota que se ajusta perfectamente a la consigna, que en realidad le pasó a un amigo, y no es que esté diciendo un amigo para ocultar mi identidad, sino porque realmente él se veía con una mina,
2: Paulette.
14: Cada vez que la veía, después obviamente entre nosotros nos comentábamos, y me empezó a contar a mí en privado que realmente le bajaba muchos puntos el encuentro, que la mina tenía una banda de olor a chivo, terrible lo que estoy contando, perdón, a la audiencia femenina.
4: Bueno,
14: con el, cabo del tiempo, eso fue erosionando bastante ese tipo de encuentro, y bueno, terminó pinchando.
0: Pinchó,
4: no, brother.
5: Más de una vez ya es fuerte.
4: Y
0: un estilo de vida.
4: Yo no sé cómo se maneja eso, ¿eh? Hay cosas que el doctor también...
5: tiene que aprender.
0: ¿Hay temas tabú?
4: Ah, no, hay cosas que el doctor desconoce también. no sé cómo manejar decirle, tenés olor a chivo. Porque si no tenés confianza, no se lo puedes decir, ¿eh? No puedes decir, tenés olor a chivo.
2: Ya hay olor acá, ¿no?
4: Sí. Sí.
0: Olés a rinoceronte.
4: No, decir, che, ¿qué desodorante usás vos? Le está diciendo que... está
2: regalo de cumpleaños.
4: Claro. Está diciendo que tiene un búfalo muerto.
2: Audio. Pero no se puede hablar.
4: Es difícil.
15: Neuros, Galeata, ¿cómo va? Los amo, les juro. Algo que tiene que ver con la chica de las zapatillas, de hecho, algo que me molestaba muchísimo de mi ex y me molestó siempre es cómo se ataba las zapatillas.
0: No.
15: Se las ataba demasiado fuertes. O sea, apretaba muchísimo los cordones al punto de que
5: los
15: agujeros de los cordones quedaban casi uno al lado del otro. ¿Qué clase de psicópata sos? Así que nada, eso me acuerdo que me las ataba mucho.
4: ¿Decir algo?
15: Los amo, chicos.
4: La banco a morir, pero... Porque eso no habla de me está molestando las zapatillas. No, estás hablando... De un chabón que tiene algún tipo de
2: un reprimido, un reprimido.
4: Algo raro tiene.
0: ¿El reprimido?
4: ¿Cómo?
2: Y porque todo ajustadito,
4: boludo,
2: y todo tapado.
4: ¿Cómo ahorcás así a la zapatilla, claro, boludo? ¿Qué pija te pasa, boludo?
5: ¿Qué clase de psicópata sos, dijo? Es impresionante.
2: Me encanta la autopercepción, mate número 29. La autopercepción del psicópata, de decirle psicópata al otro y que ella no se registra como una psicópata por ver
0: estar
2: un detalle mínimo.
0: Ese...
2: Claro.
0: Pero
4: no,
0: bueno,
4: no.
2: El psicópata siempre es el otro.
4: La banco a morir. Como ese, mirá, otro que me hace acordar. El que ata las bolsas y le pega, viste que le hace la bolsa del pan, ponele. Y le mete...
2: ¡La quiere matar!
4: Yo no lo puedo abrir, boludo. Tengo que terminar abriendo, rompiendo la bolsa. ¿Por qué cerrás tanto la bolsa?
5: Sí, Roby.
2: No, se van a escapar los panes.
4: Le da tres nudos así, pim. Y decís, boludo, no. Tengo que romperla.
0: ¿Vos
4: y después me cagas a pedo que rompo la bolsa?
5: Yo tenía un problema, Roby, que era que la gaseosa la apretaba demasiado. Sí. Oh, eso soy yo,
4: otro
5: perdón.
4: Psicópata.
5: Eso soy yo.
0: Sí, la gente se agrava, no puede... pero...
4: Te digo una cosa. Llevándola al sexo, al chico este y a la gente que aprieta fuerte la cosa, violentungue en el sexo.
0: Sí. ¡No! ¡No!
4: Sí, boludo. Sí.
0: ¿Quieren ahorcar?
4: Un ahorque, un atado. Sí. Lamentablemente. Oh.
2: La rudeza, le gusta la rudeza.
4: Sí. Para con su pareja o para sí mismo.
0: Claro, porque claro. Ahí se está atando los cordones sin dejar respirar el pie.
4: Claro.
0: Hay un masoquismo ahí también.
4: Sí. Ese es el que te pide el pucho apagado en el pelo.
5: Sí, las cadenas.
4: Che, gran observación, no, la de todos.
2: Espectacular.
4: Porque realmente vos ves una persona que viene con la zapatilla estrangulada, boludo. Que viste que le queda el nudo del cordón, que es como una, un
2: muy moño. Buena la foto que habían puesto, era tal sí. cual. Yo no,
0: y el
2: no,
0: contrapunto, el contrapunto. Haces, calzado desatado. Mal, como Maradona caminando por la calle.
5: Eso es terrible.
4: Igual ella no dice eso.
5: La de Michael
4: Fox.
5: ¿Cómo
4: que? Bueno, sí.
2: Está bien, no está atado el cordón.
4: Sí, no está atado el cordón. Ella dice estrangulada. Y, por ejemplo, el primero no está estrangulado.
2: No.
4: ¿Te das cuenta? Yo uso la zapatilla desatada, perdón, amigo.
0: Calzado totalmente desatado.
4: No, lo muestro.
5: Ahí está bien, ahí se disimula un poco.
0: ¿Qué hacemos?
5: Ahí me ayudaste, Robbie, el día de la velada de España, ¿te acordás? Sí, con los cordones. Que me enseñaste a guardarlos adentro. Yo lo había atado fuerte y él me dijo, no, mirá. Y fue clave.
4: Te queda el nudo ese que voy a decir... Viste que te queda el monio.
0: Sí.
4: Que no sé dónde poner.
2: Che, este programa, nunca pensé que íbamos a estar hablando de los nudos de los cordones.
0: Y se habla de todo, todo el tiempo.
4: De todo.
2: Ahora me...
4: Vas al anteúltimo, pasás los cordones normales hasta el anteúltimo y cuando tenés los dos cosas es...
5: Adentro.
4: Por adentro.
5: Claro. Los costados del
2: ¿Eso pie. Queda apretado?
4: Queda bárbaro. Salvo que tengas el piecito muy chupado. Por ahí el chabón tenía el problema del
2: piecito chupado.
0: El famoso pie chupado. El famoso pie chupete.
4: El pie que no llega a llenar la zapatilla. Entonces, yo no tengo ese problema.
2: El pie chupete.
4: Yo no tengo pie chupete.
5: ¿Qué lo puede tener?
0: Yo puedo tener pie chupete.
4: Empanada.
0: Sí.

0: Y vos decís, ey, comprate un talle menor. No, no.
1: Audio, no audio. Claro, no, tengo, no se puede tocar media hora cada tópico.
2: No, señor, tengo el pinche
3: pecho. Censura, censura.
4: Hola, Neuros, ¿cómo están? Bueno, paso a contar un poco la anécdota.
3: Desarrolle.
4: Una amiga presentaba a su pareja, salíamos todos a un bar por Palermo. Ella llevaba a mí y a otra amiga solteras, y el chico llevaba a dos amigos de él solteros. Por lo cual veíamos si pasaba algo. Pero ya apenas entramos, el amigo, uno era gordito y el otro era bajito, los amigos. A lo que saludamos y el gordito lo primero que dice es, che, salúdenlo, aunque sea bajito, no dejen de darle bola. Y así toda la noche comenzó a criticar y bardear a su amigo para él quedar como un grosso, por lo cual ninguna de las dos le terminó dando bola a ninguno de los dos.
3: No cogió nadie. Digamos.
0: Ese es el peor. Incluso es uno de los errores más comunes del grupo de amigos. Ese es el imperdonable.
2: Sí,
0: ese
2: bien
0: es el imperdonable. Ese es el que... Incluso el que vos presentás a una novia, a una compañera o a alguien que está conociendo y dices, pero este, y empieza a bardear.
1: Afuera.
0: ¿Qué es lo que querés lograr? ¿Qué querés conseguir con esto que estás haciendo?
2: No se puede sacar nada bueno de ahí, nada bueno.
0: ¿La querés levantar? Claro. ¿O querés hacerme quedar como un pelotudo?
3: Pero escuchá,
0: ese es el peor de todos. Sí.
3: Coincido.
2: Bien, Robert.
0: Pero yo incluso, perdón, Diego, porque lo quiero aclarar bien. Si vos sos uno de esos, te quiero decir, querido amigo, cambia, estás a tiempo. Siempre hay tiempo de no ser un pelotudo. Siempre estás a tiempo de no ser un pelotudo. Cambia. El que viene y no conoce a nadie, empieza a bardear, porque tengo onda con él, empiezo. ¿Qué te pasa, tarado? Sí.
3: Porque además, el petizo podía quedar él como un campeón diciendo, está bien, yo soy petizo, pero tengo un sodape así, sí. Y vos no te la ves, gordito.
0: Exacto.
3: Y cogía a él y el gordito.
0: Exactamente,
3: no.
0: Exactamente.
3: Autoestima, amigo.
0: Y después tenés otra que por ahí no me queda adelantar alguna cosa que me vino a la cabeza, que es el pibe o la piba que en la primera cita, para generar un vínculo, bardea.
3: Sí. No, está mal eso.
0: Bardea.
3: Tóxico.
0: Ah, pero ¿qué pediste? Esto es una mierda. Pero.
1: No,
0: oh,
1: no,
0: ¿qué te pusiste?
1: No.
0: ¿Esta camisa?
3: Quiere mostrar seguridad.
1: Es un falso seguridad. Defensa, también.
0: Yo lo conté para en la mano. Yo tuve una cita y le terminé diciendo, basta, te llevo a tu casa.
1: No.
2: ¿En serio, Robby?
0: Pero fue la peor cita de mi vida.
1: ¿Pero te bardeaba?
0: Todo el tiempo. Y la traje picada. ¿Y la picada? Picada,
1: ah,
0: pobre.
1: Ya me acuerdo.
0: Y dale. No, en un momento dije, basta, si vas a estar bardeándome cada cosa que diga. Pero no era una. Todo. Si vas a estar hablando, barriéndome, digo, ya está, me cansé, no la remo más. Bueno, ¿querés que me vaya?
3: Sí. Obvio, sí. No la acompañaste al colectivo.
0: No, la acompañé. No. La acompañé al colectivo y dije, bueno, basta, así, callado. Bueno, claro. Chao, andate. Terminala.
2: No, pero es verdad. Esa, me ha pasado mucho en fiestas o en reuniones de eso, de personas que la única manera de comunicarse o de encontrar el humor es mediante el bardeo, boludo. Sí. Es terrible, ¿eh?
3: Sí, pará, sí. Está cerca de la quejita, ¿eh? La quejita permanente, no quiero traer un tema propio de los neuropibes, pero primo cuando, hermano de la quejita.
2: Sí, pero cuando conoces gente por primera vez no te quejas.
3: No, es verdad.
1: Claro.
2: O sea, la quejita es
1: el
2: confianza.
1: Es el grupo íntimo.
3: Se sintió tocado.
0: No. Pero tenés que buscar otra manera de relacionarse, sí, amigo, por favor. Sí. Es todo el tiempo la pelea.
3: Vinimos a coger.
0: Claro. ¿No? Mira.
1: Audio por 30.
3: No, es una locura.
0: No, listo. Vamos.
4: El detalle más significante para mí es cuando combinan las medias con la remera o el pullover que tengan. Ahí es una alerta total y digo, chao, no te veo más, sea quien sea.
2: Bien.
3: ¿Pero para bien o no?
2: No, ella, para ella mal. Es una obsesión, claro. Es no,
3: obsesivo.
2: Muy obse.
3: Yo te combino media con remera.
2: Mentira.
3: Sí, puedo, sí.
2: ¿Sí?
0: No lo veo grave. Perdón, pero no lo veo grave.
2: Claro, no lo veo grave.
0: Yo lo diría en la cara. Vos sabés que ya tenemos confianza, te lo diría. Pero no lo veo grave.
3: Sí.
0: Me parece mil veces peor el de las zapatillas.
2: Claro,
0: el de los cordones. Mil veces peor. Pero bueno, hay gente que también dice, si este es así...
3: El pie chupete.
0: O estamos hablando de alguien que no es tan obsesivo, incluso...
1: Abandonadito.
3: Dejadito.
1: Uña sucia.
0: Cuidadito. Que voy a decir, no voy a pegar con este chabón. Claro. Porque yo en la primera que entre a mi casa y vea que yo el repasador lo uso para lavar.
1: Para limpiarme el orto. Sí, sí. Bueno, pero yo era así y me cambiaron, ¿eh? Claro, yo era así y me cambiaron. Bueno, hoy no soy esa persona.
0: ¿Entendés?
1: Pero ¿cómo o sea, se puede cambiar. La conclusión es que se puede cambiar.
2: ¿Qué? Y yo era muy descuidado.
1: Sí, sí, sí. Totalmente descuidado con ese

0: tipo de detalles.
1: Sí.
2: Claro.
0: El pasador, ¿viste?
1: Sí,
0: la basura explotada. Lo...
1: No. Eso sí. No, yo también.
0: Y bueno, pero yo hoy en día ya no dejo que suceda, entonces te das cuenta que se puede.
2: ¿Cómo hay que tener un repasador, una rejilla y una valerina?
0: Sí, oye.
2: Yo tengo una sola, amigo. El repasador seca los platos, lava los platos, seca la mesada. Y si...
3: Servilleta.
0: Se usa en la parrilla, se usa en la parrilla. Audio.
4: Buenas tardes a la banda. Es el primer programa que los veo en vivo, siempre estoy viendo en On Demand, así que contento de verlos en vivo.
0: Gracias.
4: Una consulta para el Dr. G, acá de Córdoba. Me vi hace poco con una chica de mi misma edad, tiene 30 años aprox. Y al momento de que estuvimos juntos, ya estuvimos dos veces juntos, las dos veces me pasó lo mismo, aburrida. Aburrida desde ese lugar. Mis amigas, mucho más malas, le pusieron como tímida, digamos. Esto entiendo obviamente que se habla, yo intenté más o menos tocar, pero me dijeron que nada, como que no le gustan hablar tanto esos temas. Al doctor le pregunto qué se puede hacer, qué podemos llegar a hacer. Seguimos insistiendo, abandonamos.
0: ¿Qué desafío?
2: Necesitaría,
3: creo que es el mayor desafío, doctor.
2: Sí, necesitaría un poco más, necesitaría una segunda consulta para yo saber de qué se trata ser aburrida para él. Entonces, ahí debe haber algunos detalles.
0: Supongamos que lo es.
2: Pero ¿en qué?
3: Por la ejemplo, famosa la muertita. Muertita.
1: O no
3: hace
1: ríe.
3: Nada, sí.
0: Silencios.
2: Silencios.
1: No, temas.
3: No, no, pero estamos hablando en la cama.
0: No, lleves
1: yo no
0: todo.
1: En la cama.
2: No, sí.
1: Él hablaba en la cama, en el audio.
2: En la cama, en la cama.
3: En la cama.
2: Él hablaba en la cama.
1: Inocente que somos, mujer. Yo también.
2: No, él hablaba en la cama.
1: Yo entendí charla, ¿eh?
3: No, en la cama.
2: Él hablaba en la cama.
3: Ponelo de vuelta en unos 5.
2: Con la gata somos muy pajeros.
3: No, en la cama, claramente.
4: Buenas tardes a la banda. Es el primer programa que los veo en vivo, siempre estoy viendo.
3: Dos veces ya
4: pasó. En On Demand, así que contento de verlos en vivo. Una consulta para el Dr. G, acá de Córdoba. Me vi hace poco con una chica de mi misma edad, tiene 30 años aprox.
1: Ponieron uno.
4: Y al momento de que estuvimos juntos... ya estuvimos dos veces juntos, las dos veces me pasó lo mismo.
1: Aburrida.
2: Aburrida. O sea, interconsulta, tengo que tener de verdad.
0: Hay que
2: porque, claro, callado, una sola posición, no, a mí no, esto no.
3: Así, mirando.
2: A mí, callate.
3: No, no, eso no es aburrido, eso ya es.
0: Eso ya es despotismo.
3: Pará, no me chisté, no soy un perro.
1: Eso es el mozo. No soy un mozo. Claro.
2: Eso es maltrato ya.
3: Para mí hay que hablarlo, ¿eh? Si te gusta la piba.
2: Completamente.
3: Perdón, doctor.
2: Eso iba a decir. Decilo, Dieguito, decilo.
3: Si te gusta.
2: Completamente.
3: Te hay que hablarlo.
0: Te agatas, doctor, también, ¿eh?
3: Y si no, se puede hablar. Porque ella puede. Por ahí la pasa bien y por ahí es tímida, por ahí tuvo malas experiencias
2: totalmente,
3: anteriores.
2: Totalmente, totalmente.
3: Para mí tenés que jugarte y hablarlo. Si querés, antes de hablarlo. ¿Te tomás un whiskycito como para estar un poco más suelto?
1: Pero ya dos veces es...
2: Es poco dos veces. Para
1: ¿sí?
2: una persona tímida, en lo sexual, que se tiene...
0: Estamos arrancando.
3: Por ahí
2: muy
3: tiene,
2: poco.
3: Viene de experiencias feas anteriores.
2: No, no, para mí realmente
1: claro,
2: dos
1: ser.
2: Veces es muy poco. Si hay una persona muy tímida que necesita más confianza para soltarse o para ser un poquito más...
3: No te digo.
2: ¿Más alocado?
1: No,
2: no
1: es
2: te
1: clave,
2: digo que te pida
1: claro,
2: que te
1: retocee. Es clave pero... cómo es todo el resto de la relación, ¿entendés?
3: Claro.
1: Si todo el resto de la relación va perfecto, te divierte, las charlas son increíbles, dale más oportunidades. Porque
2: sí.
1: Eso
0: bueno,
1: puede
0: si
1: cambiar.
0: Es aburrida también en la vida
1: sí,
0: cotidiana.
1: Ahí ya está. Oh,
0: tenés que
1: ahí,
0: pero te gusta, ¿eh?
2: No, pero parece que le gusta, loco.
0: Por eso.
2: Si fuese aburrida en todos lados, no, no.
3: Y ya
1: claro,
3: le sugiero...
1: Además que a él le cuesta tener pareja o tener esta situación claro. con alguien, ¿entendés? Entonces dice, una vez que pude...
3: Yo sugiero que la llenes de elogios, no que arranques de entrada.
2: Bien.
3: Che, no me gusta como...
2: Es verdad.
3: La llenás de elogios.
1: Pero ¿cómo decís eso?
3: Me la paso bien con vos, me divierto, sos linda, me encanta todo tu trabajo, todo.
1: Pero
3: vengo notando que por ahí, en la cama, cuando tenemos intimidad...
1: No te encuentro, no sos vos, le decís.
3: No te encuentro, no sos vos, no, por ahí te noto que...
0: Dos veces la viste, boludo.
2: Por ahí te noto carajo, que... ¿Qué carajo sabés, boludo? ¿Querés que te meta un dedo en el culo? ¿Eso estás queriendo?
0: Y vos no te encuentro, no sos vos.
3: Vos, picarón, querés que te meta un dedo en el
2: orto. En el orto. Pero le decís de frente.
3: Claro.
2: No,
3: para mí uno más.
2: Eso mismo te iba a decir. Hablalo, tranquilo, lo podés hablar, te podés comunicar con la persona. Che, hablemos esto, me pasa esto. No arranque. Che, esto me parece aburrido. ¿Por qué no?
0: Dale una oportunidad.
2: ¿Por qué no me atás a la cama? Probemos esto. O proponerle cosas diferentes. Sí, algo que
1: bien, Robert.
3: Pero ya vas a ir a...
1: A mí la palabra aburrido no puede sonar en ningún momento del cuestionamiento. No puedes, tiene que dárselo a entender, pero sin decirle nunca que es aburrida. Puede ser con propuesta, como dice Roberto. Propuesta de cosas.
0: Le va a rechazar todo. No.
2: ¿Por qué?
0: Porque es aburrida, justamente.
2: No, sabemos.
3: Para
2: si es
3: mí,
2: aburrida o es tímida.
3: Tenés que poner una película iraní. Ves la película entera y decís...
1: ¿Te das cuenta?
0: ¿Viste esto? Esto no nos puede pasar en la cama.
3: ¿Te pareció aburrido o divertido?
0: Esto no nos puede pasar en la cama.
3: Bueno, así es cuando cogemos.
2: Yo creo que la mejor es esa, ¿eh? Bueno, y después pones aburrido o divertido.
3: Pones un Adolmedo y Porcel.
1: Estos somos nosotros.
3: ¿Te divertiste? Así.
0: ¿Está necesitando un tabaquito el doctor o va bien?
2: Sí, sí. Se puede. No, no, si no vamos hasta el final porque tenemos muchos audios.
0: Y 34
2: audios. Vamos hasta el final.
0: Yo por respeto al doctor.
2: No, el doctor se puede hacer una pausa, tranqui.
0: Bien.
5: Buenas, ¿cómo andan? Un saludo ahí para Robby.
0: Matías.
5: Mario, digo. Un detalle no tan insignificante que me hizo no volver es que salí un par de veces con una persona que durante el acto ponía caras. Se ponía como... Visca y sacaba la lengua, así medio lo otaku, y me erotizó por completo. No pude volver a estar con esa persona realmente.
0: Sacaba la lengua,
5: ahí un saludo para todos, te amo.
2: Hay una nueva moda.
0: ¿Perdón?
2: El otaku.
0: ¿En la cama el otaku?
1: La corriente otaku.
2: La corriente otaku.
3: ¿Podemos poner
2: estamos
3: una
2: hablando
3: foto
2: de... No sí, sé por de favor, no, pero es viscar los ojos y sacar la lengua como si...
0: No está mintiendo Roberto.
2: Como si fuese, boluda, por favor. Entonces, por ahí hay gente
0: pero
2: que...
0: Pero en el sexo eso... En el sexo.
3: ¿Y es sinónimo de disfrute eso?
2: Es sinónimo de goce.
1: Ah.
0: Ay, pero un jugador puede meter un gol y festejar así.
1: Claro. O te tirás a la pileta, te haces una foto, ¿viste?
3: Yo prefiero que...
2: A ver, ¿cómo la imaginás la cara?
1: Yo me imagino también.
0: A ver. ¿Visco?
2: Más o menos, Joaquín. Pero la lengua no es para el costado, es para abajo.
1: Ah, para abajo.
2: Sí. Sí.
3: Pero vos estás cogiendo y te ponen esa cara.
1: Sí, eso es lo que dijo.
3: Eso.
1: Ahí está, mirá.
0: Imagínate.
3: Yo digo, pero yo llamo al 911.
1: No, eso sí, ahí es una...
3: Yo llamo al SAME si ponen
2: así,
3: esa cara.
2: Algo así.
0: Y
2: así,
0: eso es una moda.
1: Ahí va. Boludo, era verdad lo de la moda.
2: Es algo sexy, como algo sexy, como algo...
0: Ahí lo entendí.
3: Pero eso...
1: Es medio tétrico.
2: Es medio raro.
1: Además, es medio de terror, está...
3: ¿Y en qué momentos ponen esa cara, doctor?
0: En el momento del acto.
3: Pero
0: en el momento del acto.
3: En el momento llegando al clímax.
2: No, no.
3: Hablando
2: va de pasando, va pasando por momento.
3: No, yo creo que saca... Prefiero que me diga Aiga.
1: Aiga.
3: Sí. Prefiero cojo con un Aiga y no con un otaku.
1: Prefiero las zapatillas atadísimas.
3: Sí.
0: Audio.
1: Sí, es raro. Está bien lo de Mati.
6: Hola chicos, les cuento un detalle insignificante para no volver.
2: Jeroaria, te está cogiendo.
6: Un día me encuentro con un chabón que cuando lo vi me quería matar. Y bueno, ya fue, le doy una oportunidad igual. Y empezó a hablar y hablaba y hablaba y hablaba. Y le empezó a salir esa cosita blanca alrededor
0: no,
6: de la boca.
0: No.
6: Qué asco. No sé cómo
3: ricota.
6: Escaparme.
0: Ricota, de verdad.
3: La famosa ricota
1: es
3: lateral.
1: Terrible. No, ya está.
0: No hay vuelta atrás de eso.
1: No, de eso no hay vuelta atrás. Es peor que un pedo.
2: Es durísimo.
1: Es peor que un pedo.
0: Porque
1: es
0: eso pedo. No es culpa de la persona. ¿Entendés?
2: No.
0: Es simplemente su organismo. Pero bueno, claro.
2: Pero bueno, tomate un vaso de agua, amigo.
3: Porque hay que besar ahí después.
1: Cerrá la boca y tomate un vaso de agua. No,
2: tomate un buchecito. Hacete un buchecito de agua, pa. Para un poquito de hablar y tomate un traguito, tomá. Vamos a parar un poco la charla.
1: Ricotero de ley.
3: El de la ricota, ¿se autopercibe ricotero?
1: No se entera.
2: Que debe ser algo. Mira, viste que empezamos a hablar de la ricota y empezás a secarte los labios para que no salga.
0: Para que no suceda,
2: uy,
0: para
2: si
0: que no suceda.
2: Pasar. Que no se debe manejar. Notar. No se debe notar, boludo, cuando te pasa. Porque hay gente que pasa minutos con ese que va y viene,
1: sí,
2: es Munra, el inmortal.
0: Le hago una
1: es
0: pregunta
1: terrible,
0: al doctor.
2: Sí.
0: ¿El tema dental
2: sí.
0: define mucho?
2: Sí, sí. Y aparte, también, yo banco mucho cuando te dicen, tiene mal aliento. Si vos no podés con el mal aliento, igual el mal aliento es...
0: No, pero baja... yo te digo comedor abandonado.
2: No, sí, por supuesto. Es muy bajador.
1: Sí.
2: Muy bajador. Pero también
3: tampoco
0: creo que
1: es lo que se puede.
2: Tampoco te va a poner a contar el Azteca.
1: Claro.
2: Escuchame. Si te falta una, te vas a
3: 4:30 de la mañana.
2: Claro,
3: uno
2: no,
3: el examen.
2: A ver si vos te falta el
3: molar. Grande,
2: te
3: a ver,
2: falta
3: a ver,
2: el molar. A ver. No, me voy a mi casa. No.
3: La buena atención.
2: A ver, tampoco nos vamos a poner.
0: Esta dupla es de lo más fuerte que yo vi en la historia del streamer. Y la gata se suelta, boludo.
2: Por favor.
0: Pues tirá, tirá, seguí tirando.
7: Hola, muchachos, acá escuchando el programa. Tengo una. Yo me estaba viendo con una chica y un amigo me hizo dar cuenta que tenía la voz gruesa. La próxima vez que la fui a ver, llegué y me dijo: hola, ¿cómo andás, lindo? No la pude volar a ver más.
2: No la pude volver a ver más. Vos tampoco sos.
3: ¿Cómo ves? Sí. No sos.
2: Sí, escucha.
3: ¿Cuál es el problema de la voz gruesa?
2: A mí me erotiza la voz gruesa.
0: A mí me gusta la voz gruesa.
2: Sí, casi. Oh, te voy a pegar una.
0: Pero él
1: es. Capaz que agua esa. No. No, duro, duro, duro.
3: ¿Por qué?
1: Y es. Depende cuán grave sea la voz. Depende cuán grave y el tonito. Es clave como el cantito también es clave.
0: Cantito,
2: Graciela Borges.
1: Porque una locutora. Graciela
3: Borges. Erotiza.
2: Claro. Por supuesto. Ahí le buscás el lado. El lado.
3: Era Iorio.
2: Erotizante.
3: A mí me gusta, ¿eh?
2: Marta Ford tiene la voz.
0: Ahí decía.
2: Es verdad, la acabo de ver en el coso. Martita Ford. Tiene la voz. Como ronca, medio ronquín.
0: Mira.
3: ¿Y te gusta?
2: La voz ronca me gusta.
1: Sí, locutoras también, que las locutoras tienen voces.
2: La negra Bernacci. La negra Bernacci. Andrea Bernacci. Rincón. Mirá todo lo que están tirando.
1: Te gustaron, tenía voz. Te
2: gustaron.
0: Excelente voz, te gustaron.
2: Pero bueno, es verdad, viste que decía.
1: Claro.
3: A mí me gusta, ¿eh? Yo no me escaparía de ahí.
2: No sería un impedimento para mí. No. Por supuesto, muy personal todo.
3: Es cierto, chicos, que.
2: Si a vos no te gusta la voz gruesa.
3: No, claro.
0: Audio.
2: ok, no, que no digas lo que.
3: Me saludo.
8: Buenas tardes, Neuros. Qué grande Roy ahí con los pibes. Saludos para todos. El detalle más insignificante que me hizo no volver a ver a una chica fue que tenía las uñas postizas muy largas y muy filosas. Y nada, habíamos ido a tomar algo y después a un hotel. Nada, y en pleno acto, nada, sentía que estaba con un jaguar, no sé. Me rajuñó por todos lados, incluso en mis partes.
0: No.
8: Y nada, y en el momento me la bajó muchísimo, pero nada, no le podía decir nada. Así que nada, terminó la noche y.
3: El Duki, pobre.
8: Y no volví a verla nunca más. Así que nada, eso es mi humilde aporte. Saludos a todos.
2: Te mando un abrazo, amigo Duco.
0: Sí, Maurito.
2: Te quería dar tu
0: buena historia.
2: Sí, buena historia, Duco. De tiempo pasado, ¿no?
0: Roberto.
2: No, lo que yo no entiendo es cómo llega a un punto donde él antes no le dice: para un poquito, flaco.
1: Claro,
2: no,
1: claro.
2: Deja de rajuñarme. Para un poquito. Me está doliendo, para de rajuñarme. Y no llega, me rajuñó las partes. Que no sabes hablar, boludo. Decile.
1: Pero escúchame,
2: vos. Mimi, pará un poquito. Pará con las uñas, Mimi, pará.
1: Es increíble. Pero escúchame, vos antes de que suceda.
0: Exactamente.
1: Cuando estás cenando con esa, y vos ves que cuando está cortando la comida, ya empezás a ver
0: que tiene una uña gigante.
2: Sí, bueno, pero eso
1: no
2: es.
1: ¿Qué haces?
2: Por ahí. Pero también puede ser positivo.
1: Pero
0: no.
3: El fetiche, mirá, el doctor se fetichó.
2: La nariz, boludo, la nariz.
0: El doctor también tiene su. El doctor también tiene
1: sentimientos.
0: Tiene su gusto.
3: Pero, ¿qué le habrá lastimado? ¿El bolillero o el.
0: Bolillero.
3: O el miembro?
0: No, mis partes.
1: No, partes en, para
0: en
1: mí
0: plural. Habló en plural.
1: Para mí es miembro.
2: Ay, Dios. Es terrible. No sé.
1: Para mí es miembro.
2: No, pero
1: agarró fuerte.
0: Ah, bueno, boludo, ahí está el límite que pone el sentido.
2: Claro, por supuesto.
0: No, lo que estás haciendo me está doliendo.
2: Claro,
1: ay. Para mí tiene que ser un ay fuerte. Ay,
2: completamente.
1: Fuerte, que corte todo. Ay.
2: Completamente. Ahí tiene que haber alguien.
0: Ah.
2: Porque ahí.
0: Ah.
2: Incluso.
0: Medio francesco.
3: No, se puede confundir, ¿eh?
2: ¡Ya, boluda! ¡Lastimás! Escucha,
3: ¿con los huevos?
2: ¡Ay, no, boluda!
3: ¡Los huevos no!
2: Esa que muestran ahí.
1: Mira, con zapatos.
2: No, para mí son más grandes las que describe el, sí, el amigo.
3: Eso te diría que eso no lastima.
0: No, no, es malo que dice, sí, claramente.
2: Porque eso, bueno, igual eso ya puede lastimar. Cualquier uña ya puede.
1: Ay, boludo. Uña,
0: audio.
2: Una uña mal puesta.
9: Hola, chicos, ¿cómo están? Ay, yo hace un mes estuve con uno que tenía olor a rancho.
2: Rancho.
9: No se podía estar. Así que totalmente baja.
3: Está bien.
2: Pero ¿cómo arrancho?
0: Y humedad, humedad.
1: Supera chivo, supera humedad. Chivo.
0: Es otro tipo de olor, no es.
3: Olor
0: no es...
3: en la ropa.
1: Olor a ropa rancho. Sucia es terrible.
3: Olor a ropa,
1: ropa
3: activada,
1: sucia, humedad. Viste, que es medio ácido.
2: Olor a ropa húmeda.
1: Húmeda, es terrible. Bro.
2: Es durísimo.
3: No,
2: pero
3: bien,
2: no,
3: bien.
2: No está húmeda. Le quedó olor a húmedo.
1: Claro,
2: la,
1: la prenda quedó ya con el olor.
2: Claro, no es que la ropa está húmeda. No. Tiene olor a húmedo.
1: No, no, durísimo.
3: Una duchita.
2: Olores, olores.
3: No, olores.
2: Olores
3: no,
2: yo no juzgo. Olores, yo no juzgo.
1: Claro.
2: Si no te molesta, no, no te molesta. La humedad.
10: Hola, buenas tardes, neuropibes. ¿Cómo andan? ¿Todo bien? Un detalle insignificante para no volver es que cuando a la hora de pagar la mina no amague o insinue o intente llevar el comentario, vamos a medias, no sé, me es un detalle que me te dicen, obviamente que yo voy a pagar, obviamente que yo voy a pagar todo. Pero que amaguen como para ver sus valores es un red flag que estoy atento.
1: O sea, que él dice que cuando le amaga a pagar a medias. Cuando sí, va advirtiendo que lo tiene que pagar.
0: De...
2: Cuando no lo hace.
1: Cuando no lo hace, no le molesta.
2: Cuando no lo hace, le parece mal. Cuando no hace el gesto de, che, ¿cuánto es? Y, de, y vos...
3: No estoy de acuerdo,
2: boludo.
3: No.
2: Perdón,
1: Es terrible, porque no puedo terminar de definirme con eso, ¿viste? De si... ¿Qué pasa cuando paga el hombre solo, cuando pagan los dos?
0: Sí.
1: Están bien las dos partes, las dos cosas para mí. Es no sé, es como que realmente.
2: Sí, para mí.
3: Pero no sería nunca una red flag para mí.
1: Eso, claro.
2: Que no, no amague a pagar.
3: No. ¿Cómo no? No sé.
2: No sé.
1: O sea, él no
2: pensando,
1: quiere que la
2: no
1: chica
2: sé.
1: Dé por sentada que tiene que pagar todo él.
0: Claro.
1: ¿No? Esa es algo
0: claro,
1: así.
0: Tal claro, cual. Eso es lo que el hombre busca.
3: Entiendo
2: claro.
3: Que cambió.
2: Es una.
3: Un poco
2: claro.
3: Eso, ¿no? Nosotros somos unos viejos carcamales.
0: Unos viejos recalcitrantes. Sí.
2: Es un, por ahí es una linda reacción que diga, ay, pará, ¿cuánto es esto?
0: Te transfiero. No,
2: no
0: ja, ja, ja.
2: Si después no vas a pagar, ¿para qué carajo te haces el...
3: Sí.
2: Ya está. Si luego decís, no, no. Ni son... se te ocurra, bebé. Eva.
3: Guardá
2: acá
3: eso.
2: Acá el hombre soy yo, pago
3: guardá
2: yo.
3: Eso. Capaz que es lindo cuando después de segunda o tercera salida, ella te dice, che, hoy te voy a invitar yo.
2: Ah,
3: bueno,
2: eso es lindo.
3: Vamos.
2: Claro.
0: Audio.
2: Eso no.
3: Johnny Walker.
11: Buenas tardes, neuros. Buenas tardes, doctor. Quería un consejo.
3: Está en la
11: ¿cómo le digo a mi pareja que tiene mal aliento?
2: Sí. Tiene que andar con. Tiene que andar con.
1: Tendría que haber palabras
2: clave.
0: Y arrimar.
2: Sí.
0: Comete
2: no
0: un metoproducto.
2: No sabe lo que suena tu caramelo, pero no.
3: Está aquí, listo.
0: Yo, de hecho, cada vez que alguien te ofrece un caramelo es porque.
3: ¿Te insinuó algo?
1: Si es de mentol, sí.
2: Sí, o si lo agarraste como en el colegio, que justo lo agarraste, que está. Si vos, si yo estoy. Estamos hablando y saco un caramelo y no te convido, soy un pelotudo. Soy
0: no, está bien, está
2: papija.
0: Bien.
2: Papija. Pero... ¿Quieres un caramelo?
0: Pero.
2: Si ahora, yo... si de la nada hago. ¿Querés un caramelo?
0: No, ya es explícito.
2: No, claro,
1: no, no, no, no, en serio, ¿querés un caramelo?
2: No, no,
0: tomá un caramelo, tomá un caramelo.
2: Probate caramelo.
0: Probate caramelo.
2: Probate caramelo, querido.
0: Audio.
12: Olis, algo que me la baja mucho.
0: Olines.
12: Es cuando la persona está hablando y se le hace la babita.
3: Ah, sí,
12: al
3: ya lo he dicho.
12: Ay,
3: ricota.
12: No, no, no. No, no.
3: Ricota.
12: Me mata, me mata.
3: Correcto.
1: Babita también, porque no es rico. Babita, también es transparente.
3: El hilo, el hilo.
1: Babita también es fuerte.
3: Es fuerte, fuerte.
1: Ger, déjame, antes de otro audio, déjame felicitarte cómo estás gestionando el tema audio. Dejame,
2: muy bien, ¿eh?
1: Porque
2: muy
1: si,
2: bien,
1: no, no. si no hubieras cortado.
0: Estoy con tres divagantes. Estoy con tres tertulianos dispuestos a todo.
1: Nos quedábamos. Es medio tirano el personaje, pero es necesario. Sí, porque hubiéramos bien, escuchado 10 audios.
0: Suena la campana del recreo. Pero porque los tres no tienen. Yo ya conozco a los tres personajes. No tienen final con los tópicos. Entonces, bueno, pero si no me pasan por encima, está bien, ¿eh?
1: No, pero está bien, está perfecto.
0: Audio.
13: ¿Qué onda, Neuros? Una vuelta me junté con un muchacho a comer, a tomar alcohol, y a la hora de consumar el acto me avisa de la nada que no le gustaba que le toquen el pelo. Le aviso que no estaban en mis planes igual, pero bueno, no le pregunté nada. Al rato me olvido, le pasé la mano por la cabeza y claramente tenía un peluquín, siendo ¡no! muy joven. Ese no fue el problema principal, sino que después del acto, durante la noche que me quedé a dormir, muchos gases con aroma muy hediondo y ronquidos muy fuertes. Así que nada, no lo vi nunca más. Bueno, nada, un besito.
1: ¿Cómo salí
2: el famoso peluquín? Estoy del lado de él.
3: El famoso pelado pedorrero, ¿no?
0: Te lo pedí por favor, que no me toque
2: el cabello. Yo lo primero que hago cuando me acuesto con vos, no te doy un beso.
0: Lo único que te pinto a la noche.
2: No me toques de pelo.
3: Tenés que firmar este delinde de responsabilidad.
1: Es bastante ridículo que te esté diciendo esto.
2: Aparte ella dice, no lo tenía en mi plano, pero después me tocaste el pelo.
0: Claro,
2: yo te pedí
0: por todo, por favor. Te
2: pase lo que vos quieras. ¿Por qué vas si me tocas el pelo? Y me metes el dedo ahí.
3: Y se le quedó no, no.
0: Y ahí se le vino abajo la noche y se tiró pedo, roncó y ya está.
2: No,
0: si no la veo
2: no.
0: más.
2: A eso ya ahí no.
3: Claro.
2: Pero bueno.
3: El chabón dijo, esta no la veo más.
0: Igual tirás un pedo, es una
3: no,
0: barbaridad.
3: Pero dormido,
2: no,
3: papá,
2: pero dormido.
0: Pero te das
2: la
0: cuenta.
2: La cracatoa, diría Joaquín.
1: Baila que baila.
2: No, no. Se ve que el chabón a la noche, igual que el ronquido, uno no maneja eso.
3: Ronquido.
2: Yo tengo muchos problemas con
1: claro,
2: eso.
1: Claro, el ronquido no se maneja.
0: Ronquido debe ser también, como decía el Joroba, red flag, fuerte.
2: Y, pero bueno.
0: No manejaba, pero bueno.
2: Pasa que...
1: Es terrible.
2: Bueno, Fiorelita dice que se terminó acostumbrando a mi ronquido. Me dice, ya no te escucho. No me...
0: ¿En serio?
2: Bueno, dice, pero vos no es que roncás. Vos sos un enfermo. No.
1: Sí, un jabalí.
2: Un jabalí. Pero no, ya no me despierto. Me acostumbré.
0: Audio.
14: A mí me pasó de estar con una persona que para tener relaciones no me sacaba la tanga.
2: Oh.
14: Me la corría. Me parece que tiene un traumita ahí. Y cuando me la sacaba me decía, no, ponétela.
2: ¿Eh?
14: Bueno, Robert, me recalentás.
0: ¡No, pará!
2: ¡Oh, pará!
0: Boludo, pero estos audios tienen que ser escuchados.
2: Un saludo a Fiorelita. No pasa nada, Fiorelita es la más grande que hay.
3: Es el caso más difícil de tratar para el doctor, sobre todo por la última confesión, pero ya lo era.
2: Sí.
3: ¿Qué hacemos con ese tema de...?
1: Fetiche, era un fetiche del pibe.
2: Es un fetiche del muchacho.
1: Claro, el pibe le gustaba que esté con la
2: famosa
1: corredera.
2: La famosa corredera.
1: Claro.
2: Baila, que baila con la corredera.
1: La cortina.
2: Se puede llamar la cortina, la corredera. Estamos hablando de un tema ya hablado,
3: el
2: ¿no?
3: Tender. Incomodado Germán, ¿eh?
0: No,
3: Germán
0: preocupado porque...
3: Somos tres barra brava.
1: La cuerda floja, decimos.
0: Pero bro, el final del audio también es terrible.
14: Bueno,
2: la cortisol.
0: Bueno, hay un fetiche detrás de eso.
2: Hay un fetiche de él y que no me parece malo.
3: ¿Qué pasa?
2: Pero
0: ¿cuál
2: si...
0: es el fetiche
2: no,
0: de eso?
2: Y si él dice...
1: Que tenga relaciones ella con la ropa interior puesta.
2: Claro.
0: ¿Pero cuál es el fetiche
2: bueno, de hay gente que le gusta más la... O sea, se calienta más viendo no el cuerpo desnudo completamente, sino le erotiza más
0: una pinche, una pinchita,
2: una cosita.
3: Y si ella ya llegaba, no te digo desde la calle, pero por ahí en una maniobra distractiva, sí. Ya track, sacaba.
2: Bueno, él dice que le dice,
0: ponete ya mismo, claro. Pero ponete
2: eso
0: ya mismo.
2: Ya no lo, eso ahí ya es.
1: No lo puede bancar.
2: Si vos no te querés poner la taca, no te la pongas, mi
3: claro. Claro.
2: Si vos le decís, no, ¿sabes qué? No. No,
0: audio.
2: Pero ponétela. Para, pajero, te estoy diciendo que no. ¿Sabes?
15: Hola, Neuros, Doctor G. ¿Cómo andan? A mí, algo que me la bajó mucho con una misionera que estaba una bomba.
2: Ahí va.
15: La conocí acá llevándola con el taxi.
1: Subiendo el tono, los audios.
0: Sí.
15: La baranda, cuando en el acto.
2: Ay, ay, ay.
15: ya saben lo que tuvo que hacer, ¿no? Separar sus piernas. No.
1: Tremendo. ¿Anda ahí?
15: Eso hizo que nunca más la quiera ver.
2: No, sos muy fuerte. Primero sos un asqueroso. Primero sos un asqueroso. Están hablando. Separa las piernas. Para un poco. Sí, un poco más de respeto, flaco.
0: Este programa a la medianoche. También puede ofrecer una única emisión.
2: Podemos hacer
0: sexo.
2: Pero
1: y full, sexo salvaje ahí. Ahí full. Hablando en cualquier idioma, ¿eh?
2: ¿Te acordás que había uno
0: de
2: que
0: madrugada
2: lo llamaban por teléfono y decían, ¿cómo te chuparía la poronga?
0: ¿De dónde?
2: No, había uno que era de ojos claros.
3: Ah, sí, un lindo.
1: Peladito. Que
2: llamaban chabones. No. Sí, peladito.
1: Sí, boludo.
2: Que chabones.
1: Tobías algo, no era Tobías.
2: Y decían, pero que lo iban a culiar de las maneras que te ocurra.
3: Y el plano a él,
2: sí,
3: que
2: sí,
3: se reía
2: sí,
3: un
2: sí.
3: poco. Era espectacular, boludo.
2: Bueno, así pero
3: ¿nosotros cuatro?
2: Fuerte, sí.
0: Solo
2: fuerte.
0: Sexo.
2: Solo pero fuerte.
1: Estoy,
2: yo no me voy a meter en olores fuertes, en zonas.
1: Hay que poner el nombre al programa ese, el de la medianoche. Sí, sí.
0: Audio.
16: Hola, Dero, hola, Doctor G. Gracias por educarme. Es mi ESI actualmente. Voy a contar algo muy vergonzoso, pero la vez que... No es un detalle muy insignificante, pero sí es muy significante. Que volviendo a estar con mi ex, la cual me había gorreado con mi amigo, al terminar el acto sexual en su cama, pise un preservativo usado.
0: No.
16: Y entre nosotros nunca usamos preservativo, así que...
0: No, Lit.
16: Hasta ahí tengo, chau.
1: No es para nada insignificante, además.
0: No.
3: Pero escúchame, ¿estuvo con la mujer que lo había engañado, el mejor amigo? O sea, lo expliqué como el orto, pero lo entendí. Estuvo con una chica que era su novia.
2: Que lo había engañado con su mejor amigo.
3: ¿Su mejor amigo?
2: Sí.
0: Y era su exnovia.
1: Creo que eso fue después.
3: No, volvió. No.
1: Para mí terminó con un engaño con su mejor amigo y antes había pasado este episodio, claro. Bueno.
2: Antes había pisado un forro y después lo terminó engañando con su mejor amigo.
1: Creo que fue así, entendí así.
2: Ah, ok. Bueno, no es...
3: Estaba todo ahí.
0: Igual como no levantase preservativo.
2: Las señales...
3: No, para mí, muriendo. Cuando...
2: Aparte, estás cogiendo en casa G.
0: Es un mínimo G.
3: Pero no, ¿sabés qué denota eso? Que tuvieron más de una relación.
2: Ah,
3: se olvidaron.
2: Y de uno se
3: olvidaron. Peor todavía.
0: Más grave aún.
3: Sí, más grave.
1: Es un asco.
17: Hola, Neuro. ¿Cómo están? Esto que me pasó, no sé si es insignificante, pero... me vi con un chico que fuimos a comer algo y después fuimos a su casa. Y su casa era un despelote y aparte súper, súper sucio. Tenía en el medio de la mesa una olla con restos de la prehistoria, de unos ravioles que no terminó de comer. Y ya era un ecosistema de hongos. Me dio muchísimo
3: terrible.
17: Asco.
3: Terrible.
17: Tenía pañuelos de mocos tirados por el piso y cosas así. Y obviamente es un
3: terrible.
17: Detalle por el cual... No volví a verla.
0: Ay, pañuelo de mocos en el piso.
1: Hasta Cacerola se lo perdonaba. Hasta Cacerola decía, bueno.
2: Pañuelo. No, no, no.
3: Terrible.
2: Exagera. Para mí exagera.
0: Pero pañuelo en el piso. Se agarra ya y track. Listo.
2: ¿Cómo se te sonaron los mocos en el piso? Es el extremo de la mugre, boludo.
1: Sí.
0: ¿Olla se banca?
2: Una olla.
0: Una ollita.
1: Una ollita de 4 días.
2: No tenía ganas de limpiarla, te invito a dormir.
3: La hubiera escondido, por lo menos.
1: No duerme en casa hace 3 días, tuvo que ir a
3: dormir. Escondela, hijo de puta.
2: El problema es que los platos no están. No puede poner una olla, no puede quedar la olla. Eso es muy
1: en la mesa.
2: En la mesa. De última, llevarla a la bacha, la dejás en la bacha.
3: Tirarle
2: un poco. No vas a amontonar platos sucios.
1: Eso es verdad.
2: Bueno, está bien.
0: Ya está.
1: Un mínimo.
2: Guardar la cocina. Está una cosa, si lavas los platos, hijo de. Pero la olla en el medio de la mesa.
3: Qué hijo de puta.
2: Es fuerte.
0: Nada supera igual.
2: Mira que yo te barco.
0: Nada supera.
2: Pero pañuelo.
1: ¿Cómo está?
2: Claro. Qué fuerte.
0: Audio.
18: Neuros, ¿cómo va? Yo quería compartirles que lo que más me fijo en un varón en las primeras citas y demás es en la higiene de las manos. Si tiene las uñas muy largas, sé que eso después va a doler un montón. Si tiene las uñas muy sucias, sé que eso no va a entrar.
2: Bien.
18: Pero estoy completamente atenta a esa.
1: Bueno.
18: También la del mal aliento y demás. Sobre todo lo que tenga que ver con higiene bucal y de manos, para mí es mucho, muy importante.
1: Bueno, ella se anticipa a la anécdota del Duco.
2: Claro.
1: Ella ve antes de que aparezca en el acto sexual.
2: Muchos
1: lo ves.
2: Te dicen, muchas mujeres dicen, yo lo primero que le veo del hombre son las manos.
3: Calienta mucho la mano.
2: La mano.
3: ¿Qué quiso decir?
2: A mí, me gustaría, a mí me gustaría que alguien...
1: ¿Dedos gruesos o dedos finos?
2: Sin llegar a lo obsceno y a... Que cuente qué es lo que...
0: ¿Qué es lo que jotea?
2: Se jotea con la mano grande, con la mano chica. Porque bien. La verdad que después...
0: Es una referencia igual, ¿eh?
2: Sí, pero sí.
3: ¿De tamaño?
0: Para mí sí.
1: ¿Vos decís?
0: Sin saber mucho del
2: tamaño. Si hay uno lindo con la mano chica, se va con el de la mano chica. Germancito, sí, a mí Lo has dicho vos. Sí, sí, sí. ¿Qué vas a decir? Que lo importante es la mano.
0: No.
2: Ponga, lo primero, no le pegue, lo primero es, de verdad, si tiene una mano así, te lo lleva
0: sí.
2: Arbón y lo dejas a Pepa.
1: Claro.
0: Lo primero no. Que
2: ¿qué
0: veo
2: con cariño.
1: ¿Qué notiza
2: cariño,
1: más en la mano?
2: Arbón, con cariño, Arbón.
3: Te coges a Pepa.
2: ¿Qué? Te coges a Pepa.
1: Claro, por supuesto. ¿Qué notiza más en una mano? ¿Mano grande en general?
0: ¿O mano
1: o
0: gruesa?
1: ¿Grosor de los dedos?
0: Mano de martillo.
1: ¿Dedos de piano?
2: Desconozco.
0: ¿Dedo de piano o dedo de constructor?
1: Dedo claro, de dedo de carpintero.
0: Bueno, albañil.
1: ¿Dedo de piano o de carpintero?
3: No, dedo del carpintero intimida.
1: Pero...
0: ¿Esto qué sería? ¿Dedo de Arbón?
2: ¡Oh! Mirá la mano.
3: Eso me calienta.
2: Buena mano.
0: Pero esto es hot.
2: Pero es brazo, no es mano en realidad.
3: La vena es hot.
2: La vena.
3: Sí, pulgar arriba. A mí también me calienta.
2: La gente dice que sí y estamos hablando...
0: Falange de mecánico.
2: Sí. Bueno, esa foto puede ser hot, pero por el antebrazo.
3: No,
2: la mano también es... La mano
3: todo,
2: también.
3: Todo.
2: ¿Sí?
1: ¿Brazo venoso?
2: Y si arriba de eso está la cara de... No quiero llegar a...
0: ¿En un tatuaje?
2: No, boludo.
3: Mira eso. Mirá, eso no calienta
1: esto,
3: nada.
1: Esto es una barbaridad. Ya.
0: No, pero esto es un exceso. Estamos mostrando es una, puntos muy...
1: Esto es una bola de fraile.
0: Claro.
3: Se está tomando una chelita igual, ¿eh? ¿Se puede hacer el zoom? ¿Tiene un tatuaje en el anular?
2: Él está muy feliz tomándose una chela igual, ¿eh?
3: Sí. ¿Se hizo el logo de Instagram en el dedo? ¿Qué es eso, boludo?
0: No sé, boludo.
2: Ah, boludo.
0: No, pero estamos siendo injustos con mano...
2: Totalmente.
3: Pará, hay un juegazo que es plano una mano y decimos
2: hot o no hot,
3: hot o no hot y después a la cara.
2: Ok. Ay, igual también se habla de manos bueno, grandes.
0: ¿Qué?
1: Abajo.
3: Fija grande.
2: Chota grande.
0: Y es lo que yo claro, te dije, la referencia.
1: La regla
2: no
1: L.
2: Es verdad,
3: no es verdad.
2: Por favor, no es verdad. Nada de eso es verdad, Germán. Como que
0: pero,
2: los enanos son pijudos. Hay pijudos, hay pijines, hay,
0: sí, sí,
2: hay
0: todo,
2: de todo en la vida.
3: Los jugadores de básquet son todos pijudos y son grandes.
2: Sí, claro, boludo. O no, habrá algunos que no.
0: Pero dedo de pianista.
2: Sí.
0: ¿Entonces seduce más que dedo de mecánico?
1: Y no sé.
0: Yo realmente, si fuese mujer, creo que me interesaría más dedo de mecánico.
1: Depende,
3: hombre,
1: depende,
2: ya
1: depende qué
2: boludo.
1: Tipo de sexo quieras.
0: Claro, depende de lo que quieras. Siempre
1: vos
0: la respuesta
1: sutileza,
0: tiene.
1: Claro. ¿Vos
0: querés
1: sutileza?
0: ¿Querés?
3: ¿Pero por qué? ¿Por qué el mecánico no puede ser sutil?
2: Total.
3: Y el
0: ¿por qué se estigmatiza?
3: Puede ser un bien. Sacado.
1: Pero si tenés manos grandes y dedos grandes, es difícil ser sutil.
2: Lo que pasa que viste que la Adrián grasa sutil. De las manos es muy difícil que se te vaya.
1: Claro.
2: Tenés toda
0: la audio, audio, por favor,
1: Italia.
19: Censurado. Hola, chicos. Los quiero. Para mí, un detalle. Es aquel pibe que sube TikToks beboteando o te sube los dumps o todo sumamente aesthetic. Resta puntos. Para mí es como, bueno, declárate puto, ya está.
2: Ahí va, ahí va. Bueno, pero debe gustos. Yo no juzgo.
1: Claro.
2: Son gustos. Igual.
0: No, hace 10 minutos está con
3: el obsesionado con el personaje que lo puteaban.
1: Lionel Uberman es
3: claro, y ahí lo hicieron. Ah, ¿lo encontraste?
1: Sí, es ese.
3: Ah, espectacular.
1: Se encuentran una foto de Lionel Uberman, es el chico que lo joteaban. No, que lo joteaban también.
3: Lionel
1: Uberman. Le decían cosas como mensajes sexuales.
0: ¿Quién?
1: En la década del 2000 era, fin de 99.
2: Ese que te digo que te lo llamaba por teléfono.
3: Ah, Lionel Uberman.
2: Che, Germancín,
1: esta es la hora.
0: Esto es lo que sucedió, Roberto. No es esta hora, ¿eh? Es la de allá.
1: ¿Qué?
3: 16:33.
1: Ah, yo estuve viendo esta todo el tiempo.
2: Ah, boludo.
0: Yo por eso lo ofrecí al doctor. Por eso le ofrecí al doctor una.
2: ¿Pero de cuánto es el tabaquito? ¿De 2 minutos?
0: Sí, un tabaquito corto.
2: Sí, 2 minutos.
0: Te lo doy, te lo está ganando. Ya venimos, por favor, no se vayan. Hay 29 audios.
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23: Hola, mi nombre es Guillermo Aquino y esto es Guillermo Aquino respondiendo preguntas de ustedes.
24: Yo voy a terminar siendo.
25: Y Mario Vera, ¿no?
24: Camino a Mario Vera.
26: No, este no, Vito.
27: ¿Qué? En cuatro patitas o al hombro.
28: La gente quiere saber, ¿no?
26: Pero, boludo.
29: ¡Oy, oy, oy, oy, oy!
30: No, yo quiero mi alquia, yo no sé
26: si Salud.
30: Gracias.
23: Hay una línea argumental distinta y yo incluso estoy haciendo un personaje distinto. Es como Homo Argentum.
28: Podés no responder, podés no responder.
26: No, hay momentos para todo, pero... Al hombre. Bueno, vamos con otra.
29: ¿Querés decir algo para la gente para la mano? Se arranca el tribunero, amigo.
30: ¿Arranca el tribunero? ¡Ah!
29: ¿A qué? Estoy mirando con los lentes, boludo. Qué viejo estás,
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0: ¿Dónde estamos? Joaquito.
1: Che, tengo que agradecer a la gente de DEC desde el campo, porque yo en uno de los programas de Estados Unidos de Paren la Mano había dicho que me había enamorado de las castañas de cajú caramelizadas, tostadas y caramelizadas, que las vendían ahí, no sé qué. Y cuando llegué acá, la gente desde el campo dijo: industria nacional, nosotros también las hacemos. Y me mandaron un montón de productos. Les agradezco, después les voy a participar. De todo, maní, almendra, castaña de cajú caramelizada, todo. Hay algunas con salsa barbecue. Hay algunas con
3: honey roasted.
1: No, algunas con salsa picante, spicy. Eso yo no, a mí viste, me da miedo.
3: ¿Cómo decís vos? ¿Cajú o cashew?
1: Cajú. ¿Vos decís cajú?
3: No sé. Cajú me parece que
1: ¿en
3: digo.
1: ¿En serio? ¿Castaña de cajú?
3: Sí.
1: Fuerte.
3: Pásame una vez.
0: Para el mejor audio va a haber helado de cremolati, che.
1: ¡Habla!
3: Yo tengo dos apuntados.
0: Y entradas.
3: Ya. ¿Anotaron ustedes?
0: No, te lo más mínimo. Pero bien. Bueno, lo liderás vos, lo definís vos incluso.
3: Ok.
0: Ay,
33: hola,
0: Dios.
33: Está buena, ¿viste?
1: Dale, probar a Rob.
0: Va.
33: Me gusta. Cuando pregunto qué música escuchan y me dicen de todo un poco. Siento que hay una falta de personalidad ahí porque sí. Tenés que tener gusto a cierta edad ya definido en la música. Y otra que me la baja es que hablen mal. Que cuando escucho un aiga, ya listo, se canceló la segunda cita.
0: Lo de la música lo puedo entender.
1: Yo no escuché. Sí. ¿Cuál era la de la música bien?
0: No, que le digan de todo un poco. La respuesta de todo un poco.
3: Capaz que no le gusta la música.
1: Claro, es eso.
3: Para mí es eso,
1: el
3: ¿no?
1: que dice de todo un poco no es muy fanático de la música. Está bien.
2: Yo escuché muchas mujeres que dicen que no le bajaba tanto el aiga o el que hable mal, sino el que escribe mal.
1: Ah, le falta ortografía.
3: Ah, el WhatsApp. Puede ser, ¿eh?
2: No lo puedo tolerar.
1: Claro. A mí me pasa también un poco.
2: Según el envase.
1: Pero exactamente.
0: Según el envase.
1: No, exactamente.
0: Siempre según el envase.
1: O que dice primer en lugar de primera. A la segunda cita se lo marcás y ya empieza a hacer un chiste de la pareja. Sí. ¿Entendés? Que cada vez que lo dice mal se lo aclarás.
3: Pero mira que vas a dejar de coger por que dice.
0: Audio.
5: Hola chicos, ¿cómo están? Los amo. Algo que a mí me molestaba muchísimo de un chico con el que me veía era que cuando hablábamos por WhatsApp abreviaba palabras que no necesitaban abreviación. Mira. Por ejemplo, escribía doble S para Mira. Sos, BS para vos. Y eso me la bajaba muchísimo. Sos. Escribí bien, es una palabra de tres letras, nada más.
0: Tenés toda la razón.
3: Tenés toda la razón.
2: Tenés razón.
0: Un pelotudo.
1: Eso se puede entender a la edad de mi hijo, de Pedro, ¿entendés? Claro. A los 13, 14 años está bien, pero...
3: Si el chico era hermoso, igual seguís. Si era feo, lo largas.
0: Vamos a dejar siempre claro que esto es más allá del envase. Sí, claro. Porque el envase justifica todo, pero vamos a hacerlo más allá.
3: Exacto.
2: Audio. Tienes razón.
6: Buenas, neuros, gatita, nalga ponzoñosa, ¿cómo están? Un detalle insignificante que por el cual dejé de salir con una persona fue que en mi adolescencia yo salía con una chica de mi escuela y ella tenía pelitos o como medio vellitos en la cara. Y cada vez que nos damos un beso, o estábamos muy cerca, y yo era medio lempiño, y se me brotaba la cara. O sea, me agarraba como alergia. Entonces, por este motivo la tuve que dejar de ver. Y aparte que mis amigos me cargaban un poco, porque decían que ella tenía más barba y más bigote que yo.
1: Bueno, por saber qué vale la reacción pero alérgica a eso.
2: Una lija del 8, tenía la cara, pará. Si son
1: bellitos, era Frida Kahlo.
2: Como dice, claro. Son bellitos. Tiene un arbusto.
3: Yo creo que ahí el cuerpo hablaba.
0: Unos granitos, unos puntitos rojos le salían.
2: No, dicen que era la inversa. Muchas veces, cuando el hombre...
0: El hombre raspa.
2: Viste que la media barba, que no es larga ni corta. Sí. Cuando medio estás en el fragor también, ahí de
0: y rica. Dejás la cara totalmente roja.
2: Claro, vos podés terminar y parece que...
1: Que
2: es un skinker, boludo.
1: Un porcoespín.
3: Sí, un botoxeado.
0: Simplemente, claro, fueron roces. Claro.
1: Y bueno, la verdadera mujer barbuda, Roy.
2: Claro, la mujer barbuda está. Bueno,
0: audio.
7: Hola, Neuro, ¿cómo le va? Es la primera vez que mando un audio.
1: Bien.
7: Quería comentarle que a mí me pasó estar con mi señora en la cancha y que haga comentarios que, bueno, no iban con el partido y uno se pone nervioso porque cuando el equipo no va ganando, obvio.
0: Es atendible este punto.
1: Sí, te puedo entender una
2: cuando
1: que.
2: Cuando el equipo no va ganando, ¿vio?
1: No,
2: dice...
1: no, si te grita el gol antes de la jugada, por ejemplo, está por pateando y grita gol. Y no entró.
3: Y el resto de la cancha mira como
1: y
3: diciendo,
1: te mira y mira la situación.
3: Y vos decís, es mi señora.
2: Y bueno, no tiene derecho a vivir la.
1: A creer que entraba.
2: Yo vi mucha gente que, claro, cuando ves en punto límite que vivimos mundial. Mucha gente que vive el mundial diferente a uno, ¿no? Gente
0: y había...
2: que se para, que salta, que grita, que no lo ve, que se arrodilla, que dice cosas sin sentido, que tiene costumbre.
0: ¿Es cosas sin sentido de qué tipo, por ejemplo? ¡Ponelo a Julián!
2: Hay que patear al arco.
3: No me digas.
2: Ah, bueno, ahora sí. Pará que lo llamamos a calor. Vos le acabás de destrabar todos los problemas que tiene. La solución es que hay que patear al arco.
1: Y a nivel insultos a equipos rivales era de todavía, ¿no? Todo,
2: barbaridad.
1: Y nadie ahí se hacía un festín, pero.
2: Sí. Ay, Dios.
0: Audio.
7: Cuando terminé con mi ex, uno de los detalles para no volver era de que cuando acababa con un olor. Asqueroso.
2: Ah, sos un asco, sos un desubicado. Sí, nos interesa saber ese problema tuyo. Me chupa tres huevos, creo que me acabá, flaco. Sos un desubicado.
8: Hola chicos, muy bueno el programa. Me encanta que esté el Galgo Galate. Y nada, rara la pregunta para hacer que son los espectadores con menos sexo de la programación de Vorterix, pero bueno. Quizá peleado con malditos nerds, pero bueno. Hecho insignificante que más me la bajó fue que básicamente tenía un olor a perro tremendo su departamento, pero tremendo, mal.
0: Y ahí, Gairito,
8: era muy linda la chica, muy linda la chica, la verdad que fue una lástima, pero no, no se podía, no se podía estar en su departamento.
1: Además hay perro que tiene enfermedades, ¿viste?
0: Y ahí, doctorcito, bueno, porque el doctorcito igual a veces llega con un olorcito a milonga. Igual, hay una fragancita.
2: Te digo una cosa. Dale, boludo, olor a perro. Tampoco tiene olor a ácido, boludo. Dejate echar las pelotas.
0: No, no, la tenés que, te tenés que poner en otro lugar.
3: No, boludo, seas corporativo, boludo.
1: Pero
3: no,
1: en un momento dejás de olerlo. Si estás mucho en esa casa, en un momento dejás de olerlo, ¿no, Robby? Ya no se huele más.
0: Bueno, pero te tenés que acostumbrar a vivir con olor a perro, boludo. Ah, en el medio, boludo. ¿Cuál es el costo?
2: Agarras una bolsa grande, te metes adentro de la bolsa con un rope mojado y se te hace el aroma. Se te hace el gusto como el paladar, boludo.
1: Lo que le probás y te
3: vas. Te untás acá el tegobi. Ya está.
2: Te vas a poner. Ay, tenés olor a rape. Dejate echar a pelar.
3: Al tercer día
2: de
3: proponer.
1: Claro, le propones convivir una semana. Le decimos, convivamos una semana, se me acostumbro y ya estamos.
2: Igual, es fuerte el olor a perro.
3: Tema
2: olor. El olor a perro.
0: Para,
2: es
0: y la fuerte persona que te aparece, por ejemplo, con un buzo totalmente lleno de pelo de gato.
2: Soy yo.
3: Joaquín.
0: Por ejemplo. Joaquín. Pero. ¿Es algo observar o te acostumbras también?
2: ¿Te molesta el pelo del gato? Que tengo un pelo en el... No. La primera cita no podés caer con la remera llena de pelo de gato.
0: Bien.
2: No podés. O de perro. Ahí te va a mirar y te va a decir...
0: Ahora, pasado el primer mes...
2: ¿Tenés un refugio?
3: ¿Vos te los cogés a los perros?
2: ¿Qué haces con los perros vos? ¿Qué te pusiste?
0: No le vamos a llegar.
9: Hola, Neuros, ¿cómo están? Les mando este mensajito nada más que para contarles en mi experiencia personal que el motivo más insignificante por el cual me dejé de ver con un chabón fue una mezcla de todo, pero particularmente me pasaba que el chabón me mandaba mensajes de WhatsApp y no podía dejar una oración sin meterme una palabra tipo vosé. ¿Cómo está vosé? Buen día mi cuore. Cosas así, boludo, que cuando después nos juntamos
1: políglota
9: a socializar y a tener contacto personal.
3: Córdoba.
9: El chabón las tiraba y a mí directamente la concha se me cerraba como
2: se entendió, no te gustaba, parece.
0: Qué audio espectacular.
3: ¿Cómo anda vosé?
1: Brillante, que hablaba en otros idiomas. Estoy mal del cuore.
0: Buenasera. Buenasera.
3: ¿Cómo anda mi reina?
2: Nah, es un boludo. Es un boludo.
0: Y es reflague.
2: Y sí.
3: Una de más.
2: Sí, porque viste, esas cosas uno lo piensa cuando... Vos decís, yo te la puedo dejar pasar si es mano a mano. Pero yo después te tengo que presentar a mis amigos, a mi familia. Voy a decir, ¿qué? Buenasera, hola. Y voy a decir,
3: habla
2: ¿a
3: bien.
2: ¿A quién te está cogiendo?
1: Además esconde un montón
2: ¿a quién
1: de
2: cosas?
0: ¿Qué esconde? ¿Qué esconde? ¿Querer ser buena gente? ¿Querer divertir?
1: Ya esconde desde luego un pésimo sentido del humor. Pésimo sentido del humor.
0: Eso
1: porque una persona que recurre a eso es que se ríe de que le hacen reír cosas pelotudas.
2: Pero
1: perdón,
2: pasa muchísimo. Con todo el amor, ¿eh? El que no tiene el timing del humor, el que no entiende qué es gracioso y qué no es gracioso.
1: Exactamente.
3: Coge mal. Esa persona coge mal.
2: Primero coge mal. Y segundo... eso pasa mucho, boludo, mucho. Que vos lo mirás y le decís... No le decís, pero me avergonzás, loco, me avergonzás. No le hagas chiste.
3: Para mí, ¿qué hay que hacer? Es que un día exponerlo. A ver, ¿te juntás? Lee lo que pusiste, a ver, léemelo. Léemelo, a ver qué te parece.
1: No, que es un poco como el audio de WhatsApp ese viral, el que imitaba Alf. Era gracioso, lo bancamos, pero para ponerte en el lugar de la chica. No, para
3: el seducido, el lugar del seducido es...
0: Para la chica de...
3: Ya lo dijo la chica, ¿no?
0: Audio.
9: Hola chicos, ¿cómo andan? A mí me la baja bastante cuando los tipos montan una especie de película porno en su cabeza, en el medio del acto. Por ejemplo, estás tranquila con un chabón y de repente te dice, ahora me imagino que caen otros tipos, tres tipos más, y te damos los cuatro juntos. ¡Pará! Estamos tranquilos. Juliando misionero. Y también el uso de famosos ha sido implementado por ciertos muchachos con los que estuve. El caso más enigmático fue imaginarme estar en el vestuario cuando el Dibu Martínez termina de entrenar.
1: ¿Pero qué? ¿Le tira escenarios? ¿Le tira escenarios?
2: Con un depravado.
3: Con Steven Spielberg.
0: La conclusión es que está con un depravado.
3: Se coge a Steven Spielberg, boludo.
0: Pará, entonces.
2: El primero es durísimo. Sí. Pero vamos al segundo. No entendí bien. Él le recrea escenarios para que ella tenga relaciones.
1: Para que ella esté más excitada.
2: O sea, acaba de terminar el partido Argentina 2.
0: Claro. Inglaterra 1.
2: Claro. Y vos estás ahí.
1: Y además, no hay otra cosa, es totalmente contraproducente. Porque imagínate que dice: imagínate, Brad Pitt acaba de terminar de filmar Pecados Capitales, vuelve todo sudado. Y cuando ella vuelve a la realidad, se está
3: cogiendo. Chabón.
0: ¿Para qué te metes ahí?
1: A Luciano
0: ahí,
1: de Bursaco.
3: Además,
0: ¿para qué te metes
3: muy bien
0: ahí?
3: La piba que dice: pará, estamos tranquilos acá.
2: Estamos tranquilos
3: acá.
2: ¿Por qué
3: tres amigos? Nadie quiere coger con cuatro personas.
2: Pará, pero ¿cuándo se pudrió todo? ¿Cuándo pasó todo esto? Vuelvo a una cosa. Me pongo como. Salgo de mi rol de amigo y me pongo en el rol de Doctor G.
0: Sí.
2: Bien. Yo tengo que también dar mi postura de Doctor G.
1: Sí, Roberto.
2: Dentro de la ley todo, fuera de la ley nada, ¿sí? Si vos, con tu pareja, tu fantasía, es que vos le digas, ahora va a venir más latón y los vamos a coger a todos, y ella se erotiza. O te...
0: Pasa.
2: Ustedes hagan lo que se le cante el orto en su pared.
0: En cuatro
2: Me
0: paredes.
2: Parece raro que ella diga. Mira, estábamos tranquilos en el misionero y él apareció con tres personas más.
0: Hagamos de cuenta que entraron chabones en casa y los tres vienen a coger. Pará.
2: Amigo. Los vinieron a robar y terminan cogiéndonos. Menos, amigo.
33: ¿Cómo anda la neurobanda? En mi caso, el detalle más insignificante fue que ni siquiera me di cuenta yo. Estaba saliendo con una chica. Y uno de mis mejores amigos de toda la vida me dijo: che, realmente no sé cómo haces para tolerar el timbre de voz que tiene. ¿No te diste cuenta? Y a partir de ese momento se convirtió en algo prácticamente insoportable. Yo no me había dado cuenta y fue absolutamente irreversible. Naturalmente, la relación entre los dos tampoco ayudaba, ¿no? No es que uno descarta por un timbre de voz, pero bueno, no acompaño.
3: Está bien.
2: Ah, nos quedamos con la consigna anterior que uno pone: ahora van a entrar por esa puerta los mernoquetes.
1: Pará, hay un dato de este que me gusta analizar, que hubo los dos audios de hombres que ponían, era un consejo de un amigo y ellos no se habían dado cuenta hasta el momento. Ahora, el amigo, ¿por qué le dice eso? ¿Por qué le contamina su relación amorosa?
3: Tiene
1: ¿Hay celos? ¿Hay bronca?
2: Es verdad, igual.
1: ¿Por qué te tiene que aclarar que tiene voz grave o que tiene voz de pito?
2: Totalmente. Y vuelvo a lo mismo. Es poco. El timbre de voz es poco.
0: No influye
2: es
0: tanto.
2: Es muy poco, boludo.
0: Hay veces que hay voces
2: muy chillona.
0: Hay veces que la voz muy chillona es un poco insoportable. Hay que decir todo, boludo.
2: Tampoco nos hagamos los abiertos acá.
0: La voz de cotorra ahí.
2: Pero pará, Germi, pero una voz muy, muy, muy finita.
0: Y esa voz ahí, poner una reunión entera 3 horas consecutivas hablando y vos decís...
3: ¿Te acordás en Friends que Chandler tenía una la novia que era Janice?
2: Sí.
3: Era medio engarchable, la verdad.
0: Audio. Último, ¿sí?
10: Hola, Neuros. ¿Cómo andan? ¿Todo bien? Bueno, tengo una muy vergonzosa para mí. Me estaba viendo con la mina de mis sueños, literalmente el amor de mi vida. Estamos en mi casa, mina hermosa, pero me casaría con ella. Y bueno, nada, en un momento ya se va al baño. Yo me quise tirar un pedito y me cagué encima. Simplemente eso, la situación fue irremontable.
1: No, boludo, pobre chavo. El amor de su vida era.
2: Y ya va al baño.
1: El sapito, sale el sapito.
3: La famosa moneda.
0: La famosa moneda.
3: El monedón.
0: El sapito mejor, El sapito realmente bueno.
2: Son dos ordinarios. Son dos ordinarios. Uno quiere llevar el tema con altura y este tipo sale con la moneda, con el sapito. Son dos ordinarios. Primero, si ella se mete al baño y vos tuviste ese percance, ¿no tuviste tiempo de hacer alguna maniobra?
0: ¿Un rescate, sí?
2: Me voy rápido.
1: Si hay un solo baño, ¿qué
2: él
1: haces,
2: estaba boludo? En la casa de
3: si
2: ella.
3: Estaba de local de visitante, cambia mucho.
2: Ah, eso es tremendo. Si estaba de visitante, no tenés salvación.
1: No. Lo que pasa es que el olor, por más que tengas que ir al baño cuando ella sale, Vamos a hacer que hay un solo baño en la casa.
0: No, ese
1: baño.
0: Ese
1: el baño cuando ella sale.
2: Pero si
1: el
2: le,
1: olor es
2: no,
1: es
2: si le pasa por al lado.
1: Es caca, sí. No es solo la pedo, es la caca.
3: Pero pará, yo creo que lo podés salvar. Olor. Sale ella al baño y decís, pará, ahora voy yo, ahora voy yo.
1: Sí, pero no, el y olor es muy fuerte, boludo.
3: Calzoncillo al inodoro.
2: Ah, sí, lo tenés que prender fuego.
3: Lavarse y salir.
1: Claro, el calzoncillo vuela.
3: Y que sea lo que Dios quiera.
0: No, imposible.
2: Sí, pero ¿sabés lo que corres el riesgo, boludo?
3: Duro,
2: se,
3: duro.
2: Se te traba el calzoncillo en el inodoro.
0: No, no, arruinás.
2: ¿Qué haces? Y ahí, ¿sabes qué? Me cagué. Me cagué, quise arreglarlo. No vamos a coger, ¿no?
1: Luce ríe atrás, Luce no.

0: Y después volvió llorándome, diciendo que yo era malo porque me borré.
1: No entendí.
0: Saludos desde el gimnasio, loco.
1: No entendí.
2: Saludo, pero no entendí
3: ¿No
2: tampoco.
3: le daba a Alex?
4: Él la corta porque le dijo que extrañaba a Alex.
1: Ah,
4: y después
2: ¿ella dijo eso,
4: vino y le
2: verdad?
4: dijo, no, pero pará, te borraste, ¿cómo me vas a cortar? Porque te dije que extrañaba a mi ex. ¿Y qué quiere que
3: me
4: haga, querida?
3: quede acá como
4: Que
3: un
4: te tenga la
3: pelotudo.
4: vela, ¿qué quiere que haga,
3: Claro.
4: querida?
1: Último audio.
0: Gatita Galga Ger.
5: Hola, Neuro.
1: Ahí va.
5: A mí me pasa que yo sé que yo soy muy graciosa.
3: Buena
1: Ahí
3: voz.
1: va. Morena Beltrán.
5: Y una vez tuve que
1: Hoy
5: medio
1: mandó
5: que,
1: Tucu y
5: eso sí,
1: Morena.
5: dejar de verme con alguien porque era una persona que no sabía cuándo cortar la risa. ¿Viste? Cuando, bueno, ya nos reímos, ¿entendés? Y él seguía, tipo. Y era como, ya
1: Mala.
5: está. Y me parecía tan incómodo porque no le puedes decir a alguien que se deje de reír. Y bueno. No, no, o sea, me dejó de erotizar, la verdad.
3: Bien.
4: Igual es raro porque uno que
2: Se asume
4: uno se
2: gracioso.
4: asume gracioso, lo único que quiere es que el otro se ría.
1: Sí.
4: Si el otro se está riendo, lo que pasa es que por ahí era, si es falsa la risa, vos te estás dando cuenta
1: Sí.
4: que.
1: Y
3: Y
1: si la
3: ella ya
1: tirás
3: quería ir
4: y era, claro.
3: a segunda base.
4: Sí.
1: Terrible, igual.
4: Yo sé que soy graciosa, empieza, es
2: Es
4: increíble.
2: durísimo ese.
3: Sí.
4: Y humilde también.
2: Sí. No, porque lo hago reír tanto que ya es insoportable él.
4: Sí.
1: Es un estúpido él.
4: Es tan gracioso que el final
2: es
4: es un
2: tan gracioso.
4: boludón.
1: Che, bueno, giro finalista, gata.
3: Tengo finalista. El primero que dijo Aiga, el de los cordones, las uñas
1: Cordones.
3: largas,
1: Uñas largas.
3: peluquín y esta chica del vestuario que le decía, vinieron tres amigos de.
4: Sí.
1: Son muy buenos finalistas,
4: Yo
1: ¿eh?
4: ya tengo mi ganador.
3: ¿Cuántos
1: A
3: hay que
1: ver.
3: elegir, Joro? ¿Dos? ¿Tres? Dos.
1: Uno cine y
6: Cada uno
1: uno
6: se lleva
1: helado.
6: Helado y entrada de cine.
3: Ok,
1: Ah,
3: dos.
1: listo.
4: Mi
2: Bueno, ¿me lo
4: ganador.
2: repetís rápido? Los primeros, querido.
3: Aiga, cordones, uñas, peluquín y la chica que dijo invito a tres amigos, que el
2: Ah,
3: chabón le
2: ese
3: decía.
2: buenísimo. Uy, la puta madre,
3: Elegí
2: boludo.
3: mucho, ¿no?
1: Yo voy con mi
2: Dale
1: voto,
2: vos.
1: es uñas peluquín.
4: Mi
2: Uñas peluquín.
4: voto es cordones.
1: Anda a
4: Cordones,
1: encontrarlos.
4: peluquín.
2: Mi voto es Aiga y el que le inventaba escenarios a la hora de tener sexo.
1: ¿Y ahora qué hacemos? ¿Cómo definimos?
2: No, pará,
3: para
2: y
3: mí,
2: falta la gata.
3: yo digo cordones, seguro.
2: Cordones ganó ya.
3: Y otro, el que no sé.
1: El que venga.
2: Pelu,
3: Nada, la
2: pelu.
3: del vestuario me gustó. La
6: Pará,
3: que
6: le damos entradas de cine a todos. Le
3: Listo.
6: elijamos el helado, que es un premio.
1: Dale.
4: Y
3: cordones.
1: Define
4: Lobo
1: Cordones.
4: Cordones.
2: Ganó, ganó
4: Cordones.
3: Lobo
2: ganó
3: Cordones.
4: Lobo
3: Cordones.
4: Lobo Cordones.
3: Cordones.
1: Bueno,
4: Lobo
1: amigos,
4: Cordones.
3: ¿Lo tenés, Jorge?
1: ¿Cómo la pasás,
4: No,
1: Roberto?
4: la
1: ¿Cómo la
4: paso muy
1: pasás?
4: bien, pues la paso muy
1: La
4: bien. Vos sabés que la
1: gente.
4: pasé muy bien. Me cuesta a las 3 de la tarde, si no vendría más seguido.
1: Pero es impresionante lo que genera, boludo.
4: ¿Cómo
3: No,
4: nos reímos,
3: increíble.
4: boludo? La verdad,
2: Nos reímos mucho,
4: el
2: Roberto.
4: formato es infalible, ¿eh?
1: Sí.
4: Porque se tira los disparadores y
1: Porque.
4: vos
1: Sí.
4: solamente tenés que patear, ¿eh?
2: Ah, y clave lo que dijiste, Robert, de que acá la sutileza es clave.
4: No,
2: No entrar en
4: no, no, por
2: la
4: favor.
2: chabacanería
4: No, no,
1: hay
2: no,
1: que luchar, hay que luchar por
4: sí,
1: eso.
4: Hay que hacer uno.
2: Unos sacados.
4: Noche.
1: Sexo.
4: Medianoche fuerte, ¿eh?
3: Pero
4: Porque
3: no hay
4: acá
3: nada.
4: uno cuando dice, y pero me lo culié, uno siente como que hay
1: Y.
4: familia, son las 5 de la
1: Sí.
4: tarde. Uno
1: A
4: tiene
1: mí me
4: que.
1: da vergüenza
4: Por
1: eso.
4: eso. Pero
1: Pero
4: a
1: a
4: la noche por
1: la.
4: ahí,
3: Pero
4: con
3: a
4: un
3: la noche no
4: vinito.
3: hay nadie acá. ¿Cómo hacemos, boludo?
2: No,
1: No, pero es
2: igual
1: una
2: están en
1: vez.
2: demanda,
1: Una vez,
2: están en
1: boludo.
2: demanda.
1: Una única vez.
2: Bueno,
1: Bueno,
2: pará, tengo
1: amigos.
2: que leer algo.
1: Sí, perdón, Juan, perdón.
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4: sí.
2: al vivo.
4: Sí,
2: denle
4: por
2: like
4: favor.
2: al vivo y campanita, no sé.
3: ¿Y
1: campanita?
2: Yo qué sé.
3: Like.
2: ¿Campanita
3: Gracias.
2: también?
3: A Cremolati que nos
4: oh,
3: provee los
4: qué
3: helados
4: grande,
3: para los ganadores. Bien, Cremolati.
1: Bueno, gracias
3: gracias.
1: Joro, gracias Betito, gracias Mati, Lu, Pau y todos los chicos de la cueva. Nos vemos el jueves. Gracias a todos por bancar. Chau, chau.
4: Chau, en un rato, pare la mano.
1: En un ratito.

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20: ¡Pero claro que sí! Sean todos bienvenidos, sean todas bienvenidas a

0: Rosario Cruzada por el futuro moral de la Argentina. Que si ganamos nosotros, será lo que tenga que ser. A mi derecha, representando el ala judía de esta cruzada. Sí, lo voy a decir.
1: Shalom, shalom.
0: Eso, es una persona que hoy ha venido con ganas de decir un par de factos. Que la agarró a Raquel y le dijo, cuidado Raquel, porque puede que hoy haya policías esperándonos a la salida de la radio, porque diré cosas que tal vez no deben ser oídas. Él es el gran, el increíble, el inevitable Ezequiel Shapira Manó.
2: ¡Sí! ¡Masías, hijo de mi puta! Para todo, ¿cómo anda la banda? ¿Cómo anda la muchachada? Hijo de remil concha, remil puta.
0: Muy bien.
2: Hola a todos. ¿Dónde está mi taza?
0: No, ¿dónde está su taza? Hoy estaban todos tomando de la taza, esto no sucedió.
2: Dani, maldición. ¿Quién poronga es Dani?
0: No, ¿cómo quién es Dani? Dani Jiménez.
2: Adictos al plástico. ¿Qué poronga es el plástico?
0: A la izquierda. De este maravilloso...
2: ¡Se nota mucho! ¡Qué poronga se nota mucho! ¿Dónde está Ozzy?
0: ¿Por qué tenemos tantas tazas, chicos? Yo también tengo una de... ¿Jesucristo?
2: Sí, ¿qué es esto? No sé, ¿qué es eso? Frutti, tutti, ¿no?
0: ¿Qué dice ahí? Fratelli.
2: Fratelli, tutti. ¿Qué mierda, Fratelli?
0: Factor Francisco, me gusta. Estoy para tener un programa de radio que se llame Factor Francisco, donde hablamos de las enseñanzas de el Papa Francisco. A la izquierda, representando el ala budista de la mesa y de la cruzada. Una señorita que lo único que quiere hacer es ir a países africanos y evangelizar el budismo por las buenas,
2: sí,
0: o por las malas. Es una señorita que a nada le

0: Sí.
1: África
2: y ¡qué porongas! ¡Vamos a salvar!
3: Empecé de chicos.
0: ¡Vamos a salvar!
1: ¡Vamos a salvar! ¡Qué bar!
0: ¡Qué bar!
1: ¡Qué bar! ¡Bar se escribe con B larga, boludo!
0: ¡Qué bar!
2: Hola, señoras y señores, bienvenidos una vez más a este increíble programa.
1: Dios mío, ¿qué estamos bar?
0: ¿Qué estamos haciendo, sinceramente? Porque estamos bardeando todo y está.
1: ¿Qué es esta mierda?
0: Dios mío. ¿Cómo estás, Guillermina?
2: Muy, muy bien, señores y señores. Estoy espectacular.
1: Me alegra.
2: La verdad, estoy estudiando, mañana rindo.
1: Ajá.
2: Así que, nada, me dormí tempranito ayer, me levanté temprano hoy, estoy estudiando, muy tranquila.
0: Vida sana.
2: Pero me ve, la vida sana, pero posta me va a ir muy bien. Muy
0: vamos,
2: bien,
0: me gusta ese pensamiento sí, positivo.
4: Sí, me sí, parece sí. bien, hacelos mierda todo. Mira, tiré mi taza mirar. Contra la pared de la bronca, dice Mirko. Sí. Me parece bien. Me parece bien.
0: ¿Otra taza?
4: Nacho, ¿qué carajo es Nacho?
2: ¿Quién es?
4: Después de todos estos intentos, por fin tengo mi taza. La voy a poner adelante.
0: Me gusta que tengas muchas tazas igual. Sí, ¿eh? Sí. Te da aura, amigo.
4: Ahí está.
2: Es como Rey Shappy tener un montón de tazas.
4: Ahora sí.
0: That's all Shappy.
2: That's all Shappy.
4: Tengo mis tazas.
0: Como le dicen ciertas personas.
4: Y en el centro de la mesa se encuentra él con la taza, con dos tazas. Con la taza del Papa Francisco, que andás a saber de dónde salió. Con la taza de la primera temporada, se nota mucho, es él. Entre lianas, entre palmeras, entre la fauna y flora de esta radio es Tomás La Mona Vergara.
2: ¡Dale, Mona!
0: Entre dos tetazas.
1: ¡Hola, negros y negras de toda la República Argentina! Hola, qué lindo volver a verles, qué lindo estar acá, país, para traerle las buenas nuevas y las malas nuevas también. Hablar de lo que es importante, generar clips en Instagram con 1 millón de reproducciones,
2: sí.
1: Con 500.000, con charlas con guitarristas históricos de la música de nuestro gran país y con un Baby Yoda que dice mamá huevo. A esto vinimos, para eso estamos y por un poquitito más también, pero veremos, veremos, veremos qué es lo que sucede. Qué lindo. ¡Qué lindo! ¡Qué lindo! ¡Puf! Le escupo en la cara a quienes no creen en este maravilloso equipo
4: sí.
1: que se ha decidido llamar hace ya 15 años atrás. ¡Esto
4: no sucedió! ¡Ay!
2: Che, buena remera, ¿eh?
1: ¿Qué?
2: Buena remera.
4: La de Megadeth.
0: Megadeth.
2: Buenísima.
0: No me di cuenta.
4: Pixels, papá.
0: Es enorme.
2: ¿En serio?
4: Pero
2: a ver.
4: Bien.
0: Sí, pero es realmente... Mire, es...
4: Es verdad, es tipo gigante. Pero está bien,
2: ah, está bien, está bien, está bien, está
4: va,
2: bien.
4: ¿Eh?
2: Es como se usa. Yo te banco, ¿eh?
4: La paz se vende y quién la compra, pajero, puto. ¿Quién
2: nah,
4: compra?
2: Está buena, está buena. No es tan enorme de larga, es enorme de,
4: ¿cómo?
2: De larga de mangas.
4: Ah.
2: No, no, Shapira, por favor, no seas desubicado. No me pongan eso.
0: Igual dicen que es mejor. Dicen que es más importante que sea ancha que larga.
4: Mirá.
0: La remera. Si no,
4: sí.
0: te queda como camisón.
4: Sí, claro. Si no, la arrastras por el piso y
0: exactamente.
4: Se sí, sí, sí, ensucia todo. Saludamos a la producción de este programa. ¿Cómo?
2: ¿Qué?
4: ¿Cómo? Está Raquel, está Manu, está Pau, está Manu, otro Manu más. Está La Cueva, está Basti, está Meva. Está Cami, está Meva que le va a robar los muebles a la abuela, la va a dejar parada todo el día, le va a robar los sillones, dijo.
2: ¿Duro?
4: ¿Por qué? De puta,
2: ¿quiere robar?
4: ¿Dónde se va a sentar la nona?
2: No,
4: ¿dónde
2: boludo,
4: se va a
2: pobre la abuela.
4: Hijos de puta, está Lu acá también, estamos todos.
2: Manu a la 2, amo.
0: Manu al cubo.
4: Sí.
0: Manu
2: al cuadrado.
0: Manu al cubo. Al cuadrado, al cubo es 3.
2: Sí.
4: Igual no es al cubo, hay 3 manos.
2: Bueno, hay 3, Manu al cubo.
4: Manu al cubo.
0: Buena canción Park Life de Blur. Buena canción Park Life de Blur. Nunca me ha gustado lo suficiente Blur, lamentablemente. No pude llegar. He llegado a Gorillaz. Tengo algo para que hablemos. Así, de una. Sin ningún tipo de anestesia. Y necesito también la... Necesito el input del chat. Yo no entiendo. Y me duele cuando yo no entiendo. Realmente hay algo en mi cerebro de marmota que cuando no entiende me genera dolor físico. La producción se encuentra con un tuit, el cual me pasa que el título del tuit es como algo así como en la cárcel comen lo mismo que estos pobres pibes, sí, haciendo alusión a una comida en un viaje de egresados.
2: Bien.
0: Entonces, cuando yo entro a ver ese video, entendiendo nuestro gran país que a mí me gusta mucho, que me pone muy feliz, pero que bueno, no tenemos el mismo presupuesto que Canadá, por ejemplo. Canadá bien, muy bien, los hijos de remil puta. Realmente, lo que más duele cuando me voy a otro lado es decir, che, mira qué bien esto, hijo de puta. Más allá de este, es una gran patria. Uno esperaría ver las atrocidades más grandes jamás cometidas, sí, por la humanidad culinaria. Bueno, veamos el video y quiero que charlemos qué es lo que piensan. Este es el video de nuestros reclamos funcionaron. A ver, pongamos sonido si se puede.
4: ¿Qué es ese? Una...
0: No tiene sonido.
4: Una lámina de zapallo con queso.
0: Esto está mal. Esto es raro. La milanesa está bastante bien.
2: Pero está bien, ¿eh? Milanesa, verduras, papas fritas.
0: ¡Esa es papa, boludo!
4: Las papas. Es rarísima la.
0: No puedo creer que el chat
2: también. Acá le podés hacer. ¡Boludo,
0: está muy bien!
2: Tenés legumbres, arroz,
0: pancito,
2: condimentos,
0: postre. ¿Qué más querés, boludo?
2: A ver,
0: helado.
4: Helado y helado. Comida de hospital.
2: Pará, voy a decir una cosa. Hay variedad y hay muchas cosas que son ricas, pero se nota que es todo de mala calidad.
4: Igual, claro, el tema es ese.
2: Ese flan, boludo, no debe ser rico ni en pedo. Es un flan, pero debe ser un flan horrible.
4: O sea, yo, si se me pone esto enfrente, yo no lo como ni en pedo.
0: Pará, esa milanesa está bien.
4: Sí, pero es lo único que tiene pinta. Yo creo que en realidad el tema está en el que el viaje egresado debe salir carísimo.
2: Claro, yo estaba pensando eso mismo. El servicio de comida debe ser carísimo y esa comida es una verga. O sea, zafa.
4: O sea, es la comida de un chino buffet de Constitución.
0: Ok, sale un viaje a Bariloche, sale entre 2 palos 500 a 3 palos.
4: Claro, no, claro.
2: Mucha plata.
4: Claro, el tema está ahí.
2: Claro, porque para mí no está mal esa comida en sí.
0: ¿Cuántos días son?
4: Y no sé, 10 días.
2: ¿10 días?
0: Bueno, entre el alojamiento, las excursiones, que pin, que pan, que pum, que tim, papam, barram, papam, sale eso igual.
2: No, para mí sale mucho más barato y encima lo estás pensando individualmente. Sí. Ir y pagarte una habitación. El hotel y todo eso se los deben dar re barato, boludo. Sí.
0: Bueno,
2: te llevo 45.000 personas y te cobro 2 mangos.
0: Sí, obvio, pero bueno, yo te consigo el hotel, pae. Yo creo que en mi colegio, tanto primaria, bueno, en secundaria igual no es que te dan de comer ahí, tenés como un buffet donde hay sanguchito, por lo menos en el 90% de los secundarios del país, pero la comida en mi primario privado de Chacajiales no se veía mucho mejor que eso, ni a palos, amigo.
2: Igual
0: no,
2: es verdad, palos. Es verdad, para mí lo que pagás ahí es que la te simplifican sí, todo.
0: Sí, sí, tu comida era buena.
2: No, yo no tenía ni comida en el colegio. Yo me llevaba el tupper.
0: ¿En el primario?
2: En el primario y en el secundario.
0: ¿Pero no había comedor en el primario?
2: O sea, podías comprar, pero era carísimo. No lo pagás en la cuota.
0: Ah, claro.
2: Podías comprar y era muy caro. Entonces yo me llevaba, mi mamá siempre la cena hacía un poco más y me llevaba en un tupper. Y cuando me llevaba tarta, me acuerdo, ay, que me daba mucha vergüenza.
4: No.
2: Cuando me llevaba tarta porque quedaba la punta de la tarta como doblada. Y era tipo, yo sacaba la tarta y estaba tipo como un rulo. Y me acuerdo que siempre se reían de mí porque estaba toda la tarta fría, con toda la punta para arriba. Y era tipo, siempre trataba de comerme rápido la primera parte porque no quería que nadie se ría de mí.
4: Para que nadie vea que estaba la tarta así.
2: Estaba toda doblada. Ay, qué asco, boludo.
0: Yo, algo que hacía mucho en el primario, no me da mucho orgullo. Yo quería vianda. Todos mis amitos que llevaban vianda tenían patita, milanesita, y yo quería vianda, y mi mamá me había dejado muy claro de muy chiquito, yo no me voy a levantar a las 6 para que vos a las 8 tenga una milanesa, chupame un huevo. Es tipo, bueno, más pero lo que sobra de la noche anterior, tipo, no, sobra de la noche anterior.
4: Claro.
0: O sea, no sobran muchas milangas.
4: Comé lo que hay en el colegio.
0: Entonces lo que yo hacía era los días que estaban buena la comida del comedor, la canjeaba. A ver esto.
4: Snack.
0: ¿Cómo lo prenden fuego atrás? Se prenden
3: con el celular y tiemblan. A ver.
4: Ay,
3: este es el mejor Hamlet. Estos los venden en el día, yo los veo.
0: Este sí, dice día ahí.
3: Fantoche me gusta, ¿eh?
4: Pasa que, claro, lo...
3: Y este es light.
4: Está ofrecido como un...
3: Bueno, y obviamente...
4: Como parte de la experiencia. Y a tal hora es el snack. Y es
2: esto. Es el snack.
4: y es esto.
2: Claro. Es que para mí es...
0: Es verdad, Yapi. Sí. Porque si de repente es como, esto está habilitado para que cuando quieras manotees decís, che, qué bueno. Sí. Ahora, si yo te lo vendo como, se viene el snack time, y es una choco así nomás, vos decís, claro. Igual hay, sos unos alfajores.
2: Pasa que,
0: si estás reventado ahí, no te entra nada, drogado. No te entra nada en la panza. Estás todavía alucinando con el techo y diciendo, che, Pepe, creo que nos armamos un poco.
4: Están todos drogados.
2: No, pasa que si te cobran 4 millones por llevarte a Bariloche y merendar eso... Y como que un poco decís, che, es una poronga, porque estoy gastando
0: yo
2: un montón.
0: Recuerdo que mi Bariloche igual no había sido muy diferente.
2: No, el mío tampoco.
4: Yo no fui.
0: Como que, ¿no fuiste?
4: No.
0: Está bien.
4: Así que no tengo referencia de comida. Para mí todo va igual.
0: No me acuerdo, igual, o sea, no recuerdo la comida de Bariloche, sí, no. Pero lo que recuerdo de Bariloche son otras cosas.
4: También es el pop de un adulto responsable de estos videos. No es un pibe que está denunciando.
0: Claro.
4: Sí vi, por ejemplo, también me pareció, porque esto despertó como toda la moda en TikTok y me viene apareciendo en TikTok gente, oh, miren lo que nos pasó con Travel. Pero sí pasó en algunos casos, digo, como que la comida es lo de menos. Lo peor es cuando muestran que van a una habitación y metieron 7 camas en una habitación que entran 4.
0: Y eso pasa.
4: Y es solamente camas. Sí. Tipo, no hay espacio que no sea una cama. Y tipo, y bueno, ahí puede ser.
2: Bueno, yo me acuerdo, el techo. En mi viaje de Bariloche me acuerdo que nos tocaron la puerta unos amigos y nos dijeron, tipo, che, tenemos pulgas en la cama. Tipo, no sé qué hacer, tenemos pulgas y yo no me pude dormir. Y yo decía, bueno, mirá si mi cama también hay pulgas. Como me mato.
4: Durísimo.
2: Y se veían saltar, tipo, horrible.
0: Y pasa. No, nosotros...
2: Son muy hijos de puta.
0: No puedo contar al aire lo que hicimos, porque no se puede y está muy mal. Pero hicimos cualquier cosa, era muy gracioso. Yo la pasé muy bien y fui a pocas excursiones, de hecho. Sé que está mal, pero hubo una que es tipo, vamos en una combi en los lados y decís, no hay chance. Amigos, acá saqué a empezar a armar 40 y vamos para allá a ver qué hay. Y la pasamos muy bien y fue muy divertido. Es una etapa de la vida muy graciosa. Podemos pedir, si ustedes quieren, al 1140-419660 los momentos más lumpen, los momentos más humildes y chorros de Bariloche. Eso que decís, hijo de puta, si mi mamá se enterase que estuvo los últimos 2 años de su vida ahorrando para pagar esto, la mitad de esto, y que la otra mitad sea la cuota que pagan entre todos. Si vos me haces esto, viene aquí y te mata. Sería lindo escuchar. Al mismo tiempo, no sé por qué, apareció, la producción quiere compartirnos el video de la novia de Gerson cocinándole a Gerson. ¿Hay un detrás de este video o es una correlación solo por comida?
4: Es igual de
2: feo. Es una correlación por comida, pero porque también es una verga lo que le hace. No.
4: A ver, Gerson.
0: Bien, igual, pobre.
5: Y no precisamente por la edad, porque realmente me da igual cumplir años o no, pero Gerson está
2: muy enfermo.
5: Los besitos de la verdad. Otra que darle besitos y cocinarle. Yo sé que ustedes piensan que yo no sé hacer nada en la cocina, pero hoy los voy a sorprender a ustedes y a Gerson también. Porque él está enfermo, así que siento que lo tengo que...
4: Le
5: voy a hacer
4: Gerson
5: unos morrones asados, chicos, en la air fryer. No saben lo bien que salen. No me subestimen. Mientras Gerson ve una peli, pobrecito, tapadito.
0: Ponle para aceite.
5: Además de darle besitos, le doy un medicamento a ver si se mejora.
2: Imagínate estar enfermo y que te estén grabando, me mato.
5: Eso es muy simple, lo damos vuelta y lo rellenamos. No hay como esta receta, salen mucho mejor que...
2: No, qué rico, igual.
4: Hasta acá, hasta acá vamos bien,
2: eso es rico.
4: Hasta acá vamos bien.
2: Miren los platos.
0: ¡Aceite!
5: Ya tenemos los morrones listos y nos vamos directo con Gerson, quedó totalmente emocionado con la receta.
2: ¿Eso solo es?
4: ¿Ah, es esto? A ver, Gerson.
2: Ay, ¿cuánto ves? ¿Cuánto beso? ¿Cuánto beso?
5: Mi mejor receta en la vida.
4: Déjalo comer en el sillón, Gerson.
2: Ah, fue un chivo esto.
4: Ah,
2: no
4: me vendió con
2: creer
4: el hot sauce.
2: Ahí hice otra milanesa porque fue una verga eso que cocinó.
4: Se hizo una milanesa.
2: No.
4: Sí. A ver.
2: No, o sea, era un chivo. Como que siento que me la rebaja cuando...
0: Metí el chivinho,
2: No, pero cuando estoy viendo un video tipo, ah, bueno, le está cocinando porque está enfermo, le está cuidando, no sé qué. Ah, era un chivo.
4: Igual es cierto que un morrón con un huevo adentro cuando estás enfermo es como...
0: Es rarísimo, ay, boludo. ¿Por qué
2: hacemos
0: te hice?
2: Un arroz con queso, una sopa de verdura, no
4: es
2: sé.
4: Es la comida que me hago yo si estoy
0: pedí
4: enfermo.
0: Pedí para vos. Pedí, paga vos, amor, no hay ningún problema.
4: Igual...
0: ¿No hay pollito para hacer pochito a la plancha con puré de batata? Llamá a la parrilla, pedí un pochito, que no pasa nada, bebé. Sí.
4: Igual...
0: Es violento.
4: Con la air fryer se hace cualquier cosa.
0: Pero ponele aceite.
4: Es lo más grande que hay.
0: Ponele aceite a las cosas.
2: ¿Saben por qué no me gusta cuando veo estas cosas y digo, ah, era un chivo? Porque digo, me da la sensación de que no está enfermo, ¿entendés? De que dijo, bueno, tirate que tengo que hacer este chivo.
4: Tipo, las parejas que hacen toda una situación y al final es un chivo, como que no es real.
2: Claro, como que ponele, salen a comer, ponele, y es tipo, bueno, te invito a comer, no sé qué, todo un video en base a que te invito a comer y al final un chivo me la rebaja. Siento que no, sí, que no, no es que salieron a comer, sino que bueno, tenemos este chivo, vamos a comer por el chivo.
4: No hubo una intención, no hubo una sorpresa.
0: No hay amor.
4: No hay amor.
0: Dios no te gusta que no sea real.
2: Eso me pasa, siento que le saca lo genuino.
0: Es duro, es duro lo que no es real.
4: Sí, no hay amor, sí, que no haya nada, dijo Ricardo.
0: Escuchame una cosa, boludo. No se lo veía muy enfermo, para mí sí se le veía. A ver, veamos una vez más.
4: Se volvió enferma.
0: A mí me cae bien Gerson. O sea, la pareja esta es rara, pero me cae bien.
2: A mí me cae bien también.
4: Aparte de...
2: no los conozco, a lo mejor.
4: Quiero saber qué le pasó a Gerson. Sí, me dice, está enfermo Gerson. Está bien, pero ¿qué tiene?
2: Ah, pero ¿por qué quieres saber?
0: Una barbaridad.
4: Claro, decime qué le está pasando.
0: Gerson acaba de tener...
4: Bueno,
0: le acaba de dar positivo el examen a Gerson.
5: No me quedó otra que darle besitos.
0: Estaba bastante enfermo.
5: Yo sé que ustedes piensan que yo no sé hacer nada en la cocina, pero hoy los voy a sorprender a ustedes.
2: Igual
5: a también,
2: es rico lo que hizo.
4: ¿Podemos pausar el móvil?
0: ¿Qué saca del freezer?
4: No, yo creo
0: que... las milanesas.
4: Las milanesas. Que igual no muestra cuando las hace. Es verdad, ¿qué saca?
2: Es verdad.
4: No, a mí me interesa ver qué hay... cuando abre la heladera.
0: Se están divirtiendo ahí.
4: Quiero ver qué hay
2: cuando... ¿Quieres ver qué hay en la heladera?
4: Un poquito. Ahí, eso.
2: A ver, podemos hacer... Ahí, un zoom.
4: A ver, Gerson está enfermo en el sillón.
0: Che, tienen birra.
4: Y hay una birra en la heladera. Y le haces un morrón con un huevo.
0: ¡Dale la cerveza!
4: ¡Dale la cerveza y ya
0: está!
4: ¡Dale
0: birra a Gerson!
4: Es tan simple la fórmula.
0: ¡Ay, Dios! Después dicen que los varones, boludo,
4: son complicados.
2: Okay, a ver, para, me da mucha curiosidad. Hay agua, leche, dos pedazos de limón, dos cervezas. Y a ver, arriba.
4: Y arriba todo. Sobrecito abierto, vencido.
0: Qué chuma que somos, Dios mío.
4: Ay, queso rallado.
0: No, eso es muy arriba. Estamos hablando. Ahí va, gracias.
2: Eso. Queso rallado. Queso rallado de dos marcas distintas.
0: Imposible.
2: Mayonesa, ketchup.
4: Sí.
2: Y.
4: Alguna manteca, seguro también.
2: Manteca. Muy buena.
4: Encima, cerveza Santa Fe es.
2: No, es.
0: No, es Budweiser.
2: Ah, Budweiser.
4: Parece la Santa Fe. No, Raquel, no, la de la propaganda de la cerveza de Santa Fe.
2: Sí, es la Pilsen. Sí, es la Santa Fe Pilsen esa. Para, otra cosa que hice en el chat, y es verdad, yo me había dado cuenta y me olvidé.
0: Bien, cuando abre el freezer. Buen ojo.
2: Cuando abre el freezer, mete la cabeza en el freezer, ¿vieron?
0: Mentira.
2: Mira. Pongamos, es verdad. ¿Qué? Como que
0: qué
2: me
0: malo,
2: di cuenta,
0: que
2: pero
0: somos.
2: Está muy actuado, chicos. Está bien, bueno. Sí.
4: ¿Tan grande es el freezer?
0: No somos mejores que las viejas chismosas.
4: Sí, no. ¿Por qué se agachó?
2: Mira ahí. ¿Por qué tan cerca del estante en el medio? Capaz que tiene miopía.
4: Yo no me agacho cuando hablo de la
0: vida. Qué malos que somos, Dios mío. No, después yo, tipo, rascándome el orto y voy con la misma mano poniendo el cacho de carne diciendo, no está tan congelado.
2: Ah, pero está bien.
0: No, está bien, solo porque me da culpa. Perdón, no puedo evitar.
4: Y arriba de la heladera que hay una vela. ¿Qué es eso? Un corcho arriba de la heladera.
0: Al final estos pelos...
4: No sé. Hay muy pocas cosas, muy pocos imanes, por eso está enfermo, porque le falta
0: muy,
4: a la
0: perdón,
4: casa.
0: Sí, igual, perdón, yo no banco, ya dejé bancar el morrón con el huevo ese y ese queso
2: mí,
0: todo cogido
2: en el diorme.
0: A mí el
2: morrón con huevo me parece riquísimo, pero, me parece una gran comida. Ahora, si estoy enferma y Manuel me hace un morrón con huevo y la cosé con una claro.
6: Pero el morrón es indigesto igual.
2: ¿Eh? No sé qué significa, no
0: sí,
2: sé
0: Raquel,
2: qué dijiste.
0: Lo que vos dijiste.
4: ¿Qué es indigesto?
2: No tengo ni
4: ¿que
2: idea.
4: ¿Que no cae ni bien ni mal?
6: Sí, obvio, que no sé lo que significa.
4: Puede ser, no sé, no.
6: Que te cae, que no es digestivo.
0: Mira,
4: está bien.
0: Claro, no, que te va a caer mal. Claro, vos no tenés que comer, ¿no? Generalmente las verduras en su gran mayoría, cuando estás enfermo, por eso te piden que comas papa y batata, porque no te hacen mal todas las verduras después que te haga un poco de algo.
4: Le puso
0: es
4: queso
0: una...
4: rallado.
0: Boludo,
4: queso...
0: quedó mal, sí. Todo babé adentro, es durísimo.
4: Yo
0: boludo.
4: Si estoy tirado y estoy enfermo y sé que en la heladera hay una cerveza, internamente lo único que puede estar pensando una persona es qué bueno sería que ahora alguien me traiga esa cerveza que
2: es ridículo lo que está diciendo
0: ¿Por qué es ridículo?
2: Porque si estoy enferma y me trae una cerveza digo boludo ni me cuida
0: God
2: estoy enfermo
0: amiga
2: no me puedo ni mover ni mover y estar borracha
0: no pero no es estar borracho es
4: una birrita aparte estaba viendo una serie Gerson. Lo hizo levantarse, comer morrón.
0: Además,
4: le
0: ese sota, llevale el platito. Se ve un plato de huevo con morrón que lo coma así tirado. Gerson, ¿qué? Vamos a la mesa.
4: Le cortó la serie.
0: Igual yo voy a decir que ella es muy dedicada a su relación.
4: Sí, obvio.
0: Ella
4: sí.
0: Se nota que le pone, mirá, tapadito con la manta.
4: Y al final, Gerson no hace un carajo. Se está rascando los huevos, se hace el enfermo.
2: Pero labura todo el día ese chabón. Me da curiosidad que tiene en el celular, me da curiosidad.
0: Yo necesito bueno, saber si es P o M el que está haciendo eso.
2: Ahí.
0: ¿M?
2: ¿Qué es P o M?
0: M, sos malo, M.
6: No, expliquen.
0: No, no importa, no importa. Estoy hablando en clave de los miembros de nuestro equipo. ¿Quién está manejando?
4: ¿Quién está haciendo el video?
0: ¿Quién está poniendo en cámara lenta los momentos más duros del video? El maldito M, es malo M.
6: ¿Pero qué pensamos de este vínculo amoroso?
0: No, yo lo banco.
4: Sí, yo lo banco.
0: Yo creo que va muy bien. Sí, una vez los vi en un ex canal que antes tenía una buena programación y tenía realmente gente muy talentosa haciendo buenos shows y ahora es una mierda atómica.
4: Desapareció.
0: No por los que han quedado, aunque algunos podría debatirse. Y nada, los vi pelearse un poco porque estaban compitiendo por un jueguito y se tiraron ahí un par de fueguitos y por eso uno nunca debería ir en pareja a ningún lado.
4: Me divertiría encontrármelos en algún lado.
0: Ay, comiendo tipo...
4: Sí, no sé, en un telo. Algún lado es tipo...
0: Gerson y...
2: La pareja de Gerson.
4: ¿Lo saludaría? No, no le pediría una foto. Pero sí lo saludaría.
0: Gerson.
4: Veo de lejos.
2: ¿A quién le pediría una foto?
4: ¿A quién le pediría una foto?
2: Sí.
0: Cristina Fernández de Kirchner.
4: A Mauricio Macri.
2: ¿En serio, chicos?
4: Gracias, Mauricio Macri. No está para nada pago este momento.
0: Mauricio Macri. Caricias significativas. Hay audios. Ah, perdón, ¿querés decir a quién le pedirías una foto?
4: Es que creo que no se me ocurre a nadie. O sea, solamente le pediría foto al...
0: ¿Dave Mustaine?
4: Nah, viejo petero.
2: No, antes de ir a los audios.
0: ¿El de Meyuga?
4: Puede ser. Pasa que yo iría más por otro lado. O sea,
0: ¿Christoph?
4: Hay más chance de que le pida...
2: ¿A este hombre?
0: ¿Cómo va a tener esta foto?
2: Es épica igual.
4: Yo te crucé en un pool, Yapi, pero estaba muy borracho y solo atiné a decirte qué hace Yapi. Bien.
0: Ya perdiste tu chance, quiero decirte, Sebas, que o sea, ya no le puedes pedir una foto a Yapi.
4: Perdiste la única oportunidad.
0: Porque él se acuerda quién sos, si te le acercaste. Sí.
4: Te voy a evitar cada vez que te vea.
2: Yo les pedí a Yapi y a Guille. Mira.
4: Mira, y te dijimos que no.
2: Pero a la vez, nunca nos pidieron una foto juntos.
4: Y porque le habremos dicho que no.
2: Le habremos dicho que no.
4: Le habremos dicho
2: que no. Estamos ocupados.
4: No, pero digo, hay más chance que yo le pida una foto al Mago Sin Dientes. Que a Dave Mustaine, por ejemplo.
0: Yo tengo una con el Mago Cindy.
2: ¿En serio?
4: Es una gran foto.
2: Sí, buenísima, pasé la producción. Iba a preguntar otra cosa más antes de ir a los audios para conectar un poco temas fotos con audios.
4: ¿Qué cosa?
2: Vieron que hay muchas veces que llevan influencers a viajes de egresados. Uh-huh. Bueno, yo me acuerdo una vez llevaron a Juli... ¿Cómo es la chica del Uso? Se me fue. Juli Castro, con el novio, a un viaje de Disney. Tipo, viaje de 15. Y a mí sí me hace raro, o sea... Siento que cuando tenía 15 me re hubiese gustado porque yo era re cholula, me hubiese encantado que llegara un influencer y qué sé yo. Pero hoy en día siento que es raro, ¿no? No sé.
4: Harry
2: y
4: fue.
0: Harry
4: fue a Bariloche y...
0: Pero Harry fue contratado por la empresa como medio...
4: Claro, eso, va medio como coso, pero también en algún momento creo que ya había dicho como que...
0: Y
4: después de un rato como que no podés hablar con nadie porque es como...
0: También,
4: todos
0: bueno,
4: pendejos.
0: Eso, depende mucho de la edad que tengas porque también hay influencers que tienen tal vez... 20 años o 21 años. Y 21 años, tu viaje egresado, si bien ya quedó muy atrás. Y de nuevo, vos ya sos un adulto, bro. Ya sos un adulto legal, tipo, no rompa las pelotas. Pero digo, no estás a años luz de los pibes que se están yendo de viaje egresados. Ahora, yo llevo ir a un viaje egresados y es durísimo. Tú
2: pero
0: 32 años.
2: Pero
4: yo iría,
2: no. Pero si fuese con alguien más. Si no, me dicen, mira, vamos a llegar a 6 influencers y queremos llegar a vos. Y a esta chica que es recopada, digo, sí.
0: Ok, ¿qué tengo que hacer, Guille? Convénceme. Yo sigo buscando la cosa con el Mago Cindy. Tipo, ¿qué voy a hacer en ese viaje? ¿Cuánto tiempo tengo que estar con los pendejos? ¿Cuánto tiempo tengo para mí?
2: Okay, ¿todos los días te levantás 7 de la mañana?
0: ¡No, no listo, no,
2: para
0: voy!
2: El desayuno.
0: Me tenés que convencer.
2: Porque no escuchaste la paga.
0: No.
4: ¿Cuánto?
2: Todos los días te levantás a las 7 de la mañana. Vas a una excursión en distintos lugares. El viaje de egresados es... En algún país centroamericano, que todavía no se define bien cuál, pero hay playas, vas a ir al barco pirata, que eso está muy bueno, tenés alcohol y podés tomar.
0: Sí, obvio puedo tomar, noche... tengo 32 años.
4: Sí, me
2: bueno,
4: gustó.
2: Pero estás trabajando.
4: Yo ya compré cuando dijiste barco pirata.
2: Sí, buenísimo.
4: Firmé así, ¿eh?
0: No, Yapi, no sé te están convenciendo es. Con no, la peor. No, sé no Yapi, es. No caigas. 7 de la mañana, Yapi.
4: Bueno, mirá, esta es Cocker.
2: ¿Cocker fue? No, yo iría.
4: Re niño, Cocker, ese Cocker.
2: Sí, 10 años. Pero claro, Cocker fue con amigos.
4: Claro. No, barco pirata recontra, ¿eh?
2: ¿Cómo conocía fue? ¿Por qué no me
4: llaman
2: a mí?
4: ¿Aparece Harry?
2: Yo estoy para ir a... ¿Qué empresa es? Travel Rock.
0: Yo no puedo creer que ustedes estén para hacer esto. Yo me mato. Pero vos me ves parecido a Cocker. O a Santutu.
4: Yo estaría, tipo, estarían todos los pibes. ¿Quién es este chabón? Dale, que vamos al barco pirata, Dale, aparte.
2: Mañana es el barco pirata,
4: yo iría realmente para bulinear mucho y diría. O sea, me quedaría observando el grupo y diría, vos sos puto. No, no, ¿por qué?
2: Te vas a tener que volver antes del barco
4: pirata. Al coordinador, ¿viste? ¿Por qué me habla así?
0: ¿Cómo? Vos pensaste que iba, que vos pensaste que ibas a coger acá, ¿eh? Es un pelotudo.
2: Pelotudo. ¿Para qué te tenés este forro? No lo
4: este
2: es
4: puto, vos tiene miedo del barco pirata. Ey. Le da miedo el barco pirata.
0: Huele mal. Puto. Ella huele mal, claro. Una chica, pobre. Una pie 17. Sí. Ella huele muy mal.
4: A ella le vino, manchó todo, ¿eh? No. Sería como el uruguayo de cha-cha-cha, que es bien de
0: suica. Ay, no.
4: Che, nadie se dio cuenta que manchó todo el la silla ahí, la de él. Mirá.
0: Pobre piba. No,
4: ella fue, no, ella fue. No, la que está al lado del
2: puto. No, no. Para mí sería épico que hagas algo así, pero te devuelven a los tres.
4: No,
2: días.
4: Me van a cagar a trompar.
2: Claro, acá es lo que decía.
0: ¿Colo?
2: Juli Castro y Faustivo.
0: Ah, pensé que el novio, colo de.
2: Los dos trabajan en Luzu. Y los llevaron a Disney. No, que te lleven a Disney con tu claro. novio, boludo.
4: Nah, y aparte, estos.
2: Y aparte cobrás.
4: Esto, o sea, estos tenían 19 años, fueron con 18. O sea, no había mucho distinto.
0: Eso está buenísimo, no, boludo, es lo que decía. Yo me mato. Yo realmente.
2: No. Pero esto cuando fue. El año pasado, me parece. Si no me, o el ante año pasado, no sé. Pero parece que tenían entre 22 y 23.
0: Años en encontrar la foto.
2: Agosto del año pasado. Me dicen por cucaracha.
4: ¿Cómo es su apellido? ¡Pitito! ¡Eh! ¡Eh! ¿Escucharon el apellido de este?
0: ¿Cómo?
4: ¡Pitito no quiere el barco pirata! ¡Ah, quiero el barco pirata! ¡Maravilla! La puta madre.
0: Para mí vos deberías estar no sé ni qué es. En el barco pirata.
4: ¡Ah, esa es buena!
0: Directamente. ¡Eh! ¡Bienvenidos al barco pirata, chicos! ¡Puto! Bueno.
4: Yo no te puedo explicar lo que me fascina el concepto barco pirata y no sé ni qué es.
2: Bueno, yo para mi viaje erizados como
0: yo no sé qué es el barco pirata.
2: En Neuquén, sí. En Neuquén no vamos a Bariloche.
4: Claro.
2: Porque Bariloche todos vamos todo el tiempo. O sea, ¿ya? No sé si todo el tiempo, pero es normal claro, porque ¿verdad? Estás al lado.
0: Literal. No, ¿y a dónde fueron? Van ustedes?
2: Maravinos. Vas a Brasil. Oh. O sea, o vas a Brasil o vas a la costa argentina.
4: Claro.
2: Pero,
0: no hay
2: pero,
0: mucha discusión.
2: Sí, sí. Y de hecho, cuando yo me fui, literalmente salía lo mismo. Era muy, muy poquita diferencia irte a Brasil o irte a la costa argentina. Y aparte, si lo pagás ya, te regalaban no sé qué.
4: Guillerminia.
2: Fuimos a Brasil, estuvo increíble, posta, fue alto viaje. Y fuimos al barco pirata.
0: ¿Dejaban escabiar mucho?
2: Sí.
0: Perfecto.
4: ¿El barco pirata?
2: Fuimos al barco
4: pirata. ¿Y qué es?
2: Y es buenísimo.
4: ¡Sí!
2: Fuimos dos veces al barco pirata.
0: Está tan bueno que fueron dos veces.
2: Hay piratas, literal. Tipo,
0: ¿somalíes?
2: No, claramente es disfraz. Tienen el ojo tapado, tipo, todas esas cosas.
0: Agarran a una de las rubias que yo vení. Vamos a pedir rescate por esta Argentina.
4: Hola, loco. Acá, sí.
0: Vos también vení acá, querido.
4: I'm the captain now. Todos grones.
2: Y nada, y te llevan por ahí por el agua, qué sé yo, te llevan a playitas recopadas. Está buenísimo. Y tenés música y te hacen, tipo, toda una performance. Ahí ellos.
4: ¿De pirata?
2: De piratas.
4: Sí.
2: De hecho, pará, agarraron un par y las ataron en...
4: ¿Cómo?
0: Era la perfo.
2: Agarran y tataban a un...
4: A un mástil. Bien.
2: Y tataban y después te saltaban. Ah, no pasa nada.
4: Y te solo las chicas lo hacían.
2: Sí, son las chicas.
4: Qué raro.
2: Sí, solo las
4: chicas. Qué raro.
2: Qué raro.
0: Entorno de mi ojo gris a vos. Hay audios de Bariloche. Y después tenemos un juego para hacer. ¿Qué pasa, Yapi? ¿Qué viste?
4: No, estaba leyendo el chat, pero estoy realmente conmovido con el barco pirata. Ahora necesito un barco pirata en mi vida.
0: Yo, sí. Deberíamos, para la segunda hora podemos buscar un barco pirata. ¿Le podemos preguntar a Tommy Cebral a dónde se fue?
4: Tiene que haber acá.
0: ¿Un barco pirata?
4: Sí.
0: A ver, vamos a escuchar un par de audios.
7: Buenas, lo mío es tan humilde que ni siquiera llegamos a Bariloche, terminamos yendo a Córdoba y me acuerdo que en ese tiempo Viajes Rock te daba una tablet por viajar con ellos y la empresa con la que viajamos a Córdoba nosotros te daban regalo sorpresa, decía, era una mochila con capucha.
2: Una mochila con capucha, aparte, qué horror.
4: ¿Cómo es una mochila con capucha?
2: Tipo, te pones la mochila y te podés poner la capucha que está en la mochila. Es tipo lo más incómodo del mundo. Solo tenés la capucha si tenés puesta la mochila. Che, prefiero la mochila sola.
4: Solamente te tapa la cabeza, o sea.
0: No, y además pensás que pagaste todo, no sé qué, güey, no acuerdo, pero hay un regalo de cerveza y una mochila toda cogida.
2: Aparte, todos esperaban una tablet, boludo.
4: ¿Esto es
2: algo real? No lo puedo creer.
0: Bulineable, ¿eh? Sobre todo si estás en quinto año.
2: No,
0: estás en quinto, porque además, claro, no es séptimo grado donde todavía decís, bueno, fue, tenés 17, claro, pensás tenés... que ahora empieza tu vida adulta y te dan esto que de furro.
4: No lo escuché hablar nunca en mi vida. No, boludo. ¿Cómo una mochila con capucha?
2: Sí, me parte el alma, en serio, sí. Me parte el alma. Prefiero solo la capucha, solo la mochila.
4: Claro.
2: ¿Por qué los unís?
0: Solo es la capucha igual también es raro, chicos.
4: Es como, es como que me digas que es una mochila con mangas. Y para ponérmela me tengo que poner dos mangas.
2: Claro.
0: Igual les quiero decir que además esta mochila con capucha debe ser 20 veces mejor que la que le dieron a ese chabón. Claro, esta es una cheta. Esta se ve, más allá de que el concepto es estupidísimo, se ve cheta.
2: Claro, esa mochila debe haber tenido la empresa, tipo, pegada por todos lados.
4: Aparte, la mochila... Para que, o sea, si viene con capucha la mochila, tiene que quedarte la mochila bien al ras de la espalda. Cosa que así se. O sea, tenés la mochilita como cuando tenías 3 años.
2: Súper pegadita.
4: Toda subidita, pegadita, ay, así, y con la capucha puesta. Y a lo mejor si te pesa la mochila, te tira la cabeza para atrás.
2: Ay, no.
4: Te tira la capucha. Es incomodísimo.
2: Ay, chico.
4: Qué negra.
2: Qué horrible.
0: Es lindo, muy lindo, muy buen gusto. Está gracioso el chat hoy, boludo. Se van a hallar un punto extra el día de hoy. Tal vez algunos de ustedes no tengan que rendir examen. Vamos con otro audio.
2: Un boxer con cinto.
0: Boxer con cinto. Épico. Sí. Pantalón ya con las medias, que eso es una calza.
4: A ver.
0: Kevin De Brown. A ver, otro audio.
8: Bueno, yo no fui a Bariloche. No fui a Porto Seguro, en Brasil. Así que nada, quería contar un poco una payasada que se mandó un amigo, yo no me la mandé. Básicamente era, yo creo, la mejor noche de Porto que la Blanca.
4: ¿Porto?
8: Una noche donde todos se visten de blanca en la playa, imagínate, hermoso, pasa año nuevo. Y nada, básicamente el muchacho estaba de novio en ese momento, con una damisela de...
2: ¿Por qué lo aclaramos?
8: De su cole. Y resulta que en el viaje estaba el cole de la ex. Y bueno, básicamente, el hombre chupó de más. Y bueno, terminó en que se terminó hablando con su ex, diciéndole que básicamente, si ella lo pedía, iba a dejar a su novia de ahora. Y nada, básicamente se enteró la novia de ese momento y se armó un quilombo bárbaro. Yo me acuerdo que en un momento terminé en su cuarto durmiendo con dos amigos que estaban ahí durmiendo también.
4: No, era con la novia.
8: Ahí, que yo tranquilo. Y entró con otro amigo mío, muy amigo mío, sacado, diciendo: te voy a cagar a trompada, salí de acá. Estaba completamente violentado, pero bueno, después. Terminó todo en risas, ¿no? Porque después lo contamos como anécdotas.
2: Sí, todos se rieron menos la novia.
0: Está bien.
2: La novia no creo que se haya reído. Ay, boludo, esas cosas... Igual está bien, era re chico, ¿no?
0: Sí.
4: Tampoco fue una locura de viaje egresado.
0: Una locura, qué sé yo.
2: Imagínate, posta...
0: Yo vi como un chabón le partió un Smirnoff en la cabeza a otro.
2: Bueno, claro, pero...
0: Eso es una historia.
2: No, pero está mal también, o sea... No
0: sí.
2: Es
0: que... sí, pero eso es una historia.
2: Boludo, posta, me imagino ahorrar y pagarme el viaje o que mis papás me paguen el viaje o lo que sea... Y que mi novio se esté hablando con la ex y le diga, no, yo la dejo a Guille.
0: 17 años, re borracho.
2: Bueno, a los 17 ya sos bastante maduro.
0: Sí, obvio.
2: Aparte, ¿sabes qué? Mi papá una vez me dijo esto. Porque me habían cagado cuando yo era chica. Mi noviecito de ese momento me había cagado.
0: Usted no cuenta lo que te haya dicho tu papá. Te pido disculpas. No, te quiso hacer sentir bien, Guille.
2: No. Mi papá me dijo.
4: A ver.
2: Nadie por estar borracho hace algo que no quiera hacer. Porque tu noviecito de ese momento me dijo... No se fue y se chapó un hombre, no fue y se chapó un perro, fue y se chapó a una piba, porque se la quería chapar, no porque estaba en pedo.
0: Está bien, banco, una buena frase de tu viejo, boludo. La verdad, concuerdo al 100%.
2: Dale. No concuerdo al 100%. Pedo, fue porque quería hablarle a la ex.
4: Los borrachos dicen la razón.
2: ¿La razón?
4: Siempre dicen la razón. Siempre... Bueno, dicen la verdad, bueno.
0: Vale, pasará, está bien, se entiende. Te entiendo. Banco, de todas maneras, los 18 años, 17 años, sos inimputable, porque son todos, aunque... Sos mucho más grande, tenés un montón de responsabilidades morales y civiles, obviamente. Digo, no podés hacer cualquier cosa a tus 16, 17 años, pero ya sos una persona grande. De todas maneras, igual, ahora uno con 32, son todos niños. Tipo, que ay, le hablaste a tu ex en tu viaje egresados. Ya fue.
2: Ay, no, pero me parece. O sea, sí, entiendo que son mucho más chicos, pero igual me sigue pareciendo terrible. Tipo, algo que nunca voy a entender es la infidelidad, boludo. Y me.
0: Ah, ¿cómo que no? Está bárbara, boluda. Súper hot. Sabés que está mal y eso calienta un poco más. Es difícil de explicar, pero tan fácil de experimentar.
4: Si... Por ejemplo, poniendo el ejemplo que dijo el señor Bianchi, el hijo del virrey.
2: Sí.
4: Donde
0: ¿cuál
4: dice
0: es el
4: que,
0: ejemplo?
4: No estuvo con un hombre, ni con un perro. Estuvo con otra chica.
2: Con una piba encima bastante linda. Entonces, tipo...
4: ¿Y si era con un perro?
2: Bueno, una de esas era zoofílico. No pasó
0: ¿se
2: nada.
0: Perdona? ¿Eh? No, creo que es peor. Creo que prefiero que me cagues con otro ser humano y decir, ah, ¿qué hago si...?
4: ¿Se lo perdona primero... en ese caso? Si es con Scooby-Doo, con Scrappy-Doo.
2: No,
4: eso déjale. Es un caballo, pero...
2: Pero bueno, en una de esas...
4: Con un caballo, ya estamos hablando de una...
0: Un respect incluso.
2: Raro.
4: Ya es un fetiche raro, más
0: fucking
4: raro
0: fucking respect igual, ¿viste? Sí, o sea, sí, yo de nuevo me alejo y te digo, no, pero sí. Wow, amigo... Podés ganar plata con eso, calculo. O sea, sí. Está mal, pero quiero, podrías ganar plata con eso.
4: Quiero ir al barco pirata.
0: Hay que ir al barco
2: vamos
0: pirata,
2: a ir.
0: Boludo.
2: Sí, vamos
4: quiero
2: a ir.
4: Al barco pirata.
0: Sí. Van llegando muchos audios, pero también el día de ayer, con Yapi nos dimos cuenta de que nuestra gran compañera, la señorita Guillermina Bianchi, no tiene tanto conocimiento sobre los Pokémon y sus nombres.
4: Sí.
0: Así que con la producción armamos este maravilloso juego que se llama... Oye, Guillermina Bianchi, conocida como la Virreina en Vorterix, ¿podrías adivinar y ponerle un nombre a estos Pokémon, marca registrada por Nintendo Co?
2: ¿Eso, así se llama el juego? ¿Y cómo es? ¿De qué consta el juego?
0: Nosotros vamos a ir poniendo diferentes Pokémon en pantalla y vos, Pokémones y Pokémon, estuvo mal, Pokémon le decimos acá.
4: ¿Pokémon?
0: ¿Qué es eso?
4: Vayan a... ¿No viste el video ese? Un viejo que lo firma y dice, manga de Pokémon, vayan a laburar. Pokémon.
2: Pokémon.
4: No me acuerdo quién era, pero era un viejo. Decía,
2: ¿Tengo que adivinar el nombre real de los Pokémon?
0: No, ahora el juego va a ser, tenemos que decir Pokémon como viejo hasta que se acabe el programa.
4: O sea, pasa esto, los Pokémon,
0: sí.
4: Que igual un poco, yo ayer me daba cuenta de que, claro, para mí, para nosotros que somos...
0: Son 150.
4: Somos dos viejos peteros, hay 150 Pokémon.
0: 152 con Mew y Mewtwo.
4: Sí, después empezaron a salir más Pokémon, y hoy hay 40.000 Pokémon. Este es...
9: Dejen a laburar, manga de Pokémon. Pokémon.
4: Pokémon. Pokémon, dice.
0: Está muy bien.
4: 151 Pokémon, y no sé cuántos Pokémon. Imposible. Y tampoco me acuerdo bien el nombre de los 151, honestamente, porque ya me los olvidé. Pero... Son bichitos bastante simpáticos.
0: Son simpaticones.
4: Es fácil adivinar sus nombres, creo.
2: Ok.
4: O asumir.
2: Lo puedo deducir, ponele.
4: Claro.
2: Yo me acuerdo, ayer vimos uno de una tortuga, ponele...
4: ¿Qué nombre le pones?
2: Tortuguiña.
4: Ahí va.
0: Ahí va.
2: Ok, dale, está bien.
0: Tortuguiña.
2: Tortuguiña.
0: Así que acá van, querida Guille, los diferentes coquemones que queremos que nombres. ¿Cómo se llama este coquemón?
2: Ah, este me suena un poco.
0: ¿Cómo? Intentá pegarle.
2: Ok, intento...
0: No mires el chat.
2: No, miro el chat. Me da la sensación, por lo que tiene en la espalda, que es tipo un ajo.
0: Entonces...
2: Ajiño.
0: Sí. ¿Van a ser todos brasileños?
2: No, son brasileños.
0: Sí. Ajiño.
2: Si no es de Brasil.
0: Bien, Ajiño.
4: Va, ¿qué con Ajiño?
0: Bastante cerca de su nombre, de verdad, sí.
2: Ah, la tortuga, Tortuguiña. Tortuguiña.
4: No, este se llama Vamos a Calmarnos.
2: Ah.
0: ¿No te acordás del meme?
2: Vamos a calmarnos. Sí, me recuerdo, boludo.
0: ¿Puedes creer que yo tenía una tortuga de mascota y...
2: Vamos a calmarnos, boludo.
0: A mí me gustaba Pokémon y no le puse el nombre Tortuguiña, le puse Pikachu, que no es el nombre de este Pokémon. A mí me gustaba Pikachu y es como, chupame la pija, le voy a poner el nombre de esta mierda.
2: Boludo.
0: Además es de agua.
2: Para mí un Pikachu gustaba en estos. ¿Pikachu es parte de estos?
0: Pikachu es un Pokémon.
2: Es un Pokémon, acá hay bien.
0: De hecho, tenés que adivinar tal vez cuál es Pikachu. A ver, vamos con otro.
2: A ver.
0: ¿Cómo se llama este?
2: ¡Ah, Pikachu!
0: ¡Claro que sí! No, el sonido de pica Pikachu, ¿cómo tendría un Pikachu, amigo?
4: El otro, el anterior se llamaba Squirtle. Qué raro el nombre.
2: ¿Squirtle?
0: Sí, Squirtle. Que suena bastante como Squirt.
4: Suena bastante
2: parecido. Sí, igual.
0: Es el squirteador, de hecho.
2: Claro. Sí.
0: De hecho, su ataque principal, ¿sabes cómo se llama?
2: Chorrito.
0: Es mucho mejor que lo que iba a decir Chorrito. Yo, así que sí. Chorrito, qué asco. ¿Cómo se llama este Pokémon?
2: Ok, esto es un fuego color naranja.
0: Sí, por favor que no termine niño.
2: Fueguiño.
0: No.
2: ¿No? Ay, bueno, perdón, es que pensé que se llamaba así.
4: Con acento fue este, aparte. Fueguiño.
2: Fueguiño.
0: Así se llama en portugués, pero en inglés, ¿cómo se llama?
2: Firefighter.
0: Sí. ¡Firefighter!
2: ¡Sí! ¡Sí! ¡No!
0: ¡Sí!
4: ¡Fogao!
2: ¡Qué bien!
0: ¡Fogao,
2: Mario.
0: No! Vamos con el nombre en inglés ahora, si puede ser, por favor.
4: ¿Este?
2: Ok, este es como una rata.
0: ¿Cómo se dice rata en inglés?
2: Rat.
0: Ok, ¿Cómo se puede llamar este?
2: Yo, posta, si lo tendría que nombrar.
0: Sí.
2: Le pondría. Para, yo rata lo relaciono con la plata. Plata, no hay plata, Javier Milei. Para mí esto Javier Milei. ¿O no? ¿Me equivoco? No hay plata, boludo. No,
0: justo
2: plata.
0: Este no se llama Javier. ¿No?
4: Javier Milei.
2: Javier Miguel.
4: No sé. Se...
2: Javier ah, Miguel.
0: Cerca, ah, pero estás muy cerca.
4: Se Miguel. Parece a Javier Milei.
2: Experto.
0: Ratovich.
2: Es igual experto, boludo.
0: ¡Vamos!
2: Y qué sé yo, boludo.
0: Vamos con otro. Dale. En inglés. No es un nombre propio de alguien que conozcas.
2: No es un nombre propio y es una
0: no me acuerdo cómo se llama.
4: Yo tampoco.
2: La palabra mariposa en inglés.
0: Butterfly.
4: Va por ahí.
2: Butterfly. Sí, pero es butterfly. Butter. Empieza con butter. Bateriño.
4: Ah.
2: Sí, puede ser.
4: Ahí nomás,
0: Cerca.
2: ¿Cómo se llama?
0: Yo creo que crees que Pokémon se hizo en Brasil.
4: Este es Butterfree, ¿no?
2: Butterfly.
0: No sé.
2: Ah, literal se llama
0: Under the Table era buena.
2: Under the Table.
0: Okay. Vos me decís a Dispiña y me voy del estudio.
2: No, te juro que
4: este
2: ya terminó.
4: Chazo.
2: Pará. A ver, deme una pista. Deme una pista porque.
0: No me acuerdo.
2: Y no te
0: acuerdas. Ok. Random,
4: este se llamaba...
2: okay, voy a resaltar las cosas principales que tiene.
6: ¿Cómo se dice las abejas en inglés?
0: Bee. Wasp. Igual, esto va parece tipo.
4: Es una avispa.
0: Una avispa. Este parece más un wasp.
2: Wasp.
4: Mosqui.
2: Mal, boludo.
0: ¿Mosqui? ¿Sí?
4: Mosqui. No es un
6: ¿sos
4: mal nombre.
6: ¿Sos tonto o comés vidrio?
4: ¿Cómo?
0: ¿Qué te pasa, bien, boluda? ¿No? Bajó un cambio.
4: Estuvo bien.
0: ¿Estuvo bien? ¿Qué?
4: Lo tiraba. Che, te re bardeó, Raquel. Te re bardeó.
2: ¿Me acabas de bardear a mí?
6: No, sí, boluda, fue una pista.
0: Si sos tonto o comés vidrio.
4: Te re bardeó mal, Raquel.
0: No sé por qué te tiró
2: no
0: esa.
2: Sé.
0: Otro no caso de violencia mujer-mujer. Que en esta radio so pasa todo el tiempo.
4: ¡Amo!
2: Banana rancia, ¿no? No, yo tengo que elegir el nombre, posta le pongo Mosqui.
0: ¿Listo? Mosqui. Es muy parecido, Mosqui.
4: Mosqui.
0: ¿Por qué no? A ver otro.
2: Caga la vida.
4: ¿Cómo mierda se llama?
2: Parece un águila calva de los Estados Unidos de América.
0: Mira, entonces se llama. Va por ahí.
2: ¿Sí?
0: Sí.
2: ¿Aguilón?
0: ¡Sí!
4: Sí.
0: ¡Aguilón!
2: Es terrible. Aguilón. ¿Cómo se puede deducir esto?
0: Obvio, es que son muy fáciles.
2: Son fáciles.
0: Se llama Aguilón.
2: Este es tipo otra rata.
0: Es la evolución de la rata, de la primera rata que vos como habías llamado.
4: Este es
2: Javier
4: un crack.
2: Miguel.
0: Entonces, si Donald es Javier Trump. Miguel, ¡Donald Trump!
2: ¡Donald Trump!
0: ¡Bien!
2: Trump.
0: Uy, este me encantaba. Yo tenía la figurita de este. Me encantaba, aunque es una mierda.
2: Ok, es una flor que está drogada, sí. Claramente se le
0: ¿es
2: ven los
0: un
2: ojos.
0: Tipo qué? Porque viste que están tipo agua, tipo tierra. ¿Este tipo qué es?
2: ¿Cómo?
4: Tipo na.
2: ¿Tipo na?
0: Tipo na.
2: Ay, no, chicos, no entiendo.
4: No, ni lo agarra el tipo na.
0: Por ejemplo, Pikachu es un Pokémon tipo electricidad.
2: Ah, chicos, no, yo no soy nada de Pokémon.
0: Ya sé, no, bueno, si vos es un montón, lo estás demostrando. Tortuguinha claramente es un Pokémon tipo agua. Este, que primero decime el nombre, después decime un Pokémon tipo qué es.
2: ¿Puedo tener opciones?
0: No.
2: ¿Puede ser tierra?
0: Sí, es un Pokémon tipo
2: claro,
0: tierra, de
2: es
0: hecho.
2: Una flor.
0: De hecho, es un Pokémon tipo tierra.
2: Florencia, para mí es una mujer.
0: ¡Bien!
2: Sí. ¡Ay, un Bambi! Bambi.
4: ¡Bien!
2: Bambi?
4: Bien.
2: Sí, bien.
0: ¿Sabías que se llama Bambi? ¿Bambi posta por el Bambi?
2: ¿En serio?
0: Sí.
2: Mira.
0: Y este es muy
2: este
0: conocido.
2: Es un
0: amor.
2: Este. ¿Muy conocido?
0: Sí. Este canta y te duerme.
2: Canta y te duerme.
4: Y se enoja
2: Sirena.
4: Si te dormís.
2: ¿Sirena?
0: Sí, y te dibuja la cara. No, no se llama Sirena, lamentablemente.
2: Es como un... Es una mezcla entre un huevito y un gatito.
0: Tienen tipo, claro, tienen nombres tipo Flirbors o Squirtle o Ratatá, ponele. Así son los nombres Pokémon.
2: Yami Zafirle.
4: Es medio Yami Zafirle este.
0: Es medio Yami.
4: Es medio Yami Zafirle.
0: Yami.
10: Jigglypuff y yo nos conocemos.
2: Ah, no sé, boludo. A ver. A ver, ayuda.
0: Y este, su primera parte del nombre es Jiggly.
2: ¿Jiggly?
0: Sí. Jiggly algo.
2: Jiggly Toilet.
0: Sí. Jiggly Toilet.
2: Bien.
4: Jiggly Toilet. Ah, este no me acuerdo.
0: Ay, pero este me encantaba.
2: Ay, este era Mosqui, boludo.
4: Jabulari.
2: Este era Mosqui, boludo. Tiene ojos de mosca.
0: No, pero Mosqui ya lo
4: ya pasó.
2: Ya está, sí. Tiene ojos de mosca y tiene como un cuerpito de...
0: Va por
2: pollito
0: ahí,
2: pollito recién nacido.
0: Va por ahí.
2: Pollito.
0: ¿Pero cómo se dice pollito en inglés?
2: 6-7.
0: No,
4: sí.
0: No sé.
2: 6-7. ¡No me digas!
4: Es él.
2: Posta me lo tatuó. Me lo tatúo, me encanta.
0: Adiós, sería increíble, Guille, que te tatúes un Pokémon.
2: Me encantaría.
0: Este es como... No, pero sería rato. ¿Te gusta Pokémon? No. No. ¿Te gustó el diseño? No. Me parece que es un pajarito muy cute.
2: Sí, pero ¿sabías que mata en la serie? No, pero... Este es tipo un topo.
0: Sí.
2: ¿Cómo se dice topo? ¿Toporino?
0: No. Sí.
2: ¿Sí?
4: Bien. Toporino.
0: Toporino.
2: Toporino.
4: Le puso.
2: ¡Oh, este, boludo! Este.
0: El otro día lo dijimos con...
2: ¿Perry el ornitorrinco?
0: No.
2: Ese Perry.
4: Es... ¡Sí!
2: ¡Perry!
4: Sí.
2: El ornitorrinco.
0: Perry. ¿Y este?
2: Okay, esto es como una... Esto es como... ¿Cómo Chadete. Se llama la película esa que te...
0: ¿Hipnotizan?
2: Ay, sí, que te hipnotizan los juegos. ¿Qué película? Que son unos juegos que toda la gente que es mala la meten en los juegos.
0: ¿El juego del calamar?
2: No.
0: ¿El juego del miedo?
2: Es los juegos del miedo. Algo
0: so.
2: De ¿So?
0: So se dice, pero tiene un nombre. No tiene un nombre que es sí. tipo otra pero,
4: aparte,
0: cosa que
4: se acordó
0: existe.
4: De la más under, porque es tipo la sexta de So, que es como un spin-off, ¿sí? Es la del espiral.
0: ¿Sí?
4: ¿Cuál vio Guille?
2: No sé vi todas, vio. Pero no las acuerdo.
0: Son buenas las So.
2: Son buenísimas. Esto es... ¿Sabes la que? Es igual a Claire's. Es igual a Claire's, boludo.
4: Bien.
2: ¿Es Claire's?

0: Nara, ¿no?
1: No.
0: ¿Qué? No, porque el chat lo decía.
2: Wanda Nara se hizo famosa antes
1: ya
2: de...
1: Ya sé, ah, ya okay. sé. Che, mala mía, pero lo leí en el chat. Forromón. Sí. Pero ya lo leí en el chat, fue sin querer.
2: Hay muchos que terminan con mon.
1: ¿Ah, sí? Ok. Sí. Pokémon.
2: Claro. Claro. Forromón.
1: Sí, Forromón.
2: Gelatiomón no es ese otro.
0: ¿Y este?
1: Este sí me lo tocó.
2: Parece como una roca.
0: Este sí me
1: lo tocó. ¿La Roca Johnson?
0: ¡Sí!
2: ¡Sí!
1: Posta, es que sí.
2: Rock, este... Rock Johnson, porque es en inglés. Claro. The Rock Johnson yeah, se llama.
1: Johnson.
2: Rock
1: claro, Johnson. Este seduce.
2: Y los Pokémon, oh, y esto es un dato de verdad.
1: ¡Este es un siamés perfecto!
2: ¡Sí!
1: ¡Sí, ¡oh!
2: ¡Perfect siamés!
0: ¡El verdadero siamés perfecto!
1: ¡No puedo creer! ¿Qué es?
2: No, que dicen su nombre, los Pokémon.
0: No,
2: Pikachu dice Pikapi, Pikachu, Pikapi. Entonces este dice, ¡se me perfecto! ¡Se me perfecto!
0: Sí. Todos dicen su propio nombre.
2: Claro. Boludo, no hablan, pero dicen su nombre.
1: Acá, estos fueron los inicios del 6-7.
0: Sí.
2: Claro.
1: Nah,
2: albondiguín, le decían en México.
1: ¿Ah, sí?
2: Albondiguín. Albondimón.
0: Es verdad, Mara y Dora. ¿Eh? ¿Y este?
2: No tiene una gran ahí.
1: Es tipo... ¿Me has acordado a vos?
2: ¿Por qué?
0: Aparte es un diseño
1: por la gorra.
0: Como muy distinto a lo que tiene en el hombro.
2: ¿Qué mierda tiene en el hombro? ¿Cómo es? Acercar al hombro.
1: ¿Me dan una pista de este?
0: Tenés que adivinar por contexto, mira.
1: A ver, mono es un... ¿La mona? ¿La mona?
0: Parecido, ¿eh? Parecido.
2: Parecido.
3: En inglés.
1: The monkey.
0: ¡Sí!
1: ¡Ay, sí, boludo!
4: Ay, exacto. No.
1: Hay mucho en inglés.
0: Y claro, porque es Yankee la serie.
2: Es Yankee.
1: Este reapareció al otro.
2: ¿Al otro?
1: Al que habíamos visto. The Other. El que habíamos visto de la Roca John The Rock.
2: Johnson.
0: ¿Y este cómo se llama?
1: ¡Ay! De nuevo lo leí en chat, mala mía, monotributista. Ahí estaba, boludo, mala mía.
0: No,
1: claro.
0: Ese era el anterior. Ese
2: no,
0: ese era
2: el anterior, monotributista. Ah, mono.
1: Claro. Este. ¿Y qué puede ser?
0: Lo tenés ahí.
2: Estás por sacar, ¿eh? Lo tenés en la punta de la lengua. Decilo. Vos podés.
1: ¿Chapimón?
0: ¡Sí!
1: ¡Sí! ¡Ay, boludo!
2: ¡Dije!
1: Me parece increíble poder deducirlo así.
2: Tremendo, son muy buenas. ¿Qué? Ah, bueno, no sé qué quiere decir la producción. Evidentemente no, un furro.
0: ¿Por qué tan negro?
1: ¿Por qué está sexualizada esto?
2: ¿Y por qué está tan sexualizada?
1: ¿Por qué tiene las piernas tan sexualizadas?
4: ¡Negro!
0: ¿Por qué es negro?
1: Chicos, esto es una falta de
2: respeto. ¡Furro!
1: Como que de repente es re hot.
2: Esta
3: tiene marcas en las piernas. Hay una pista.
2: Sí, hay como unas... La ley, pero...
1: La justicia.
2: Yo no voy a decir nada.
0: Raro.
1: Furrinegra, algo así, como. Furra.
0: Furrinegramón.
1: Furrinegramón. Che, qué locura, qué locura.
0: Ahí nomás,
1: Esto es una pata de respeto, no puede ser.
2: Yo no voy a decir. Nachoide.
0: Raro.
1: Nachoide.
2: No era Nachoide, chicos.
0: Bueno, viste que ahora hay muchas temporadas y bueno, empezaron
2: Banca,
0: a agregar.
2: Banca, sí. La estética del anime de ahora es medio floja, no nos gusta mucho.
0: Empezaron a agregar.
2: Muy bien, ¿eh? Muy bien. Veremos si hacemos un reel con esto. Porque nosotros pensamos en todo.
0: Sí, está basta así clipeando.
2: ¿Quieren escuchar dos audios y vamos a la tanda?
0: A ver.
1: Me perdí, vamos.
5: Gente, bueno, yo me acuerdo que nosotros viajamos con esta empresa Flecha Bus y la verdad que una poronga absoluta.
0: Mirá.
5: Pagamos el viaje más caro de los que se podía. Recuerdo, año 2011. Y una cagada. Nos dijeron que los colectivos tenían plays y no sé qué cosas más. No andaba ninguna de las plays. Era una verga. Allá tuvimos que pagar un montón de cosas extra que supuestamente teníamos. Y las tablets esas que te daban duraban 12 más.
1: Boludo, qué paja que te caen con el video.
2: Dan una tablet cheto igual.
1: Sí, re cheto. Vamos con otro.
0: A ver.
6: Oli. Bueno, mi momento humildo fue en 2017.
2: Estás drogadísimo.
6: Cuando viajé a Bariloche. Y nada, en cuestión, en la cuarta noche fue.
0: Bien.
6: Que bueno, se da una situación de intimar. Y bueno, yo estaba súper ansioso, qué sé yo, que esto que el otro.
0: Veo.

0: Se dio.
1: Como ahora.
0: Cuestión que nos estábamos motivando.
1: Se dio, dijo.
0: Y me dice la muchacha que bueno. Que no sentía nada. Obviamente, bueno, yo me quería morir de la vergüenza y me fui de ese lugar. Y después la muchacha se encargó de comentarle a los chicos que estaban en mi.
2: ¿Cómo que no sentía nada?
0: En mi colegio. No. Y después los del colegio se encargaron de comentar que bueno, que yo era un.
3: No.
0: Un mannequin.
3: No.
0: Perdón por la pauta.
3: Pobrecito, boludo.
1: ¿Cómo te va a decir?
2: Me dijo que no sentía nada.
3: ¿Cómo se lo habrá dicho, no?
1: Y suena que se lo dijo muy directo.
3: Tipo, sí. Así literal, si lo dijo así literal.
2: Ay, boludo.
3: Ay, no, boludo.
0: No puedo creer. Y me dice la muchacha que bueno. Que no sentía nada.
3: No.
2: Espero que con él.
3: No, boludo.
2: Amigo, espero que hayas aprendido otras skills en el camino. Sí. Espero que hayas aprendido otras skills en el camino. Y menos en un tiro, no hace falta contar tanto.
1: No vale.
2: No vale.
1: No vale la pena empujar cuando la pija es corta.
2: No vale la pena. Por más que empuje.
3: Mío mucho la.
2: Gracioso, boludo. Sí. Maniquí, muy bueno, boludo. Muy bueno. Ay, Dios. Y que bueno, no sentía nada. A ver, escuchemos otro audio para lavar el paladar. Qué gracioso.
1: Vas a salir adelante, amigo.
2: Vos podés.
4: Bueno, cuento mi anécdota de viajes egresados. Yo tuve viajes egresados post pandemia. Estuvo muy bueno igual. Nos fuimos en verano. Íbamos a ir 40. Terminamos yendo 10. Ya teníamos 18 años, ¿no?
1: Murieron 30 y COVID.
4: Teníamos un amigo que siempre estaba en el extremo de las cosas. Y llegamos al hotel, todo con ruido habitación, nos dice el chico, él trajo un parlante, ¿no? Y dijo, chicos, miren lo que traje. Abrió el parlante y ¿qué había? Cocaína.
1: Ah, mira.
4: Y nos ofreció.
1: No, pero no.
4: Yo la verdad quise probar.
1: ¡No!
4: Pero no podía porque venía a probarme la nariz y no podía probar a... No podía decirle a mi doctor, che, ¿me puedo falopear o me muero?
1: Y no, no, no.
4: Pero mi amigo quedó re loco, re pasado y casi nos encuentran la... Lo pasó por avión todo esto.
3: ¿Eh?
4: Y casi nos encuentran los coordinadores, todo. Tuvimos que darla por el inodoro, todo así.
3: No.
4: Y después por tomar miel de carpincho quedó intoxicado. Así que, moraleja.
1: ¿Comer un carpincho?
3: Miel de carpincho.
4: Lleven falopa y no tomen miel de carpincho.
3: ¿Miel de carpincho?
2: Nunca tomaría miel de carpincho, gracias.
3: ¿Qué es eso? ¿Es
2: no
3: verdad?
2: Sé, pajearon un carpincho y te dan de tomar lo que le sale del pito, claramente.
3: Para la garganta, dice Batata.
2: Sí, eso dicen, sí, sí.
3: Raíz.
2: Sí,
3: ¿cómo va a tomar cocaína, chicos?
1: Raro.
2: Rara la de llevar cocaína en avión. Ahí yo me bajé de creerte, amigo.
1: Los viajes egresados de la gente del interior son una cosa que nunca escuché en mi vida.
2: Que te voy a hacer una pequeña tanda, porque del otro lado está alguien que también está pasado de cocaína, por el amor de Dios.
3: Siempre,
2: se le nota en la cara, está más duro, está... Sacan chispa los dientes y cómo los rechina el gran Tommy Sebral.
1: Sí.
2: Que la mamá está viendo el programa en este momento.
1: Sí.
2: Para ver al gran Tommy Sebral, primero hay que pasar por una tanda. Así que vamos una tanda y cuando volvamos, esto no sucedió.
1: ¿Y?
2: Sí.
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0: ¿Cómo me va a gustar tanto la cajeta, compadre? Tala. Agarro, veo Instagram, notitas. Y una gallina pone after. Yo ahí nomás en ese instante, porque ando gallo. ¡Pum! ¿Dónde? Tengo la Mickey Chile en primera. ¿Dónde está? Ya te paso a buscar. ¡Pum! Ubicación. Seattle, compadre. ¿Dónde acá Seattle? USA. USA. Así de una. No tengo visa. ¡Pum! Ahí nomás. ¡Pum, pum, pum, pum, pum, pum, pum! ¡Gojulito! ¡Tramítame la visa, caricoy! Ahí nomás Gojulito hace los trámites, pum, pum, pum. Gojulito va de un seminario, caricoy. De 14 a 20. Quedan pocos cupos. Mándale un mensaje a Gojulito de Cari Perro. Y andate a USA a laburar 8 a 12 horas. O a las Europa, cari gallarda.
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0: 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My luck.
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2: ¿Y Orly dónde está, Orly? ¿Dónde está? ¿Cuánto faltará para el obelisco?
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0: Y...
1: Quieto. Ahí va, perfecto. ¡Con nosotros Tommy Sabra! ¡Sí! Hoy, vestido de gala.
2: Perdón,
3: mostrar el outfit porque te juro me vuelve loca.
2: Es que yo sé que es ultra virgo, pero era el momento de usarlo, chicos. Por lo que vamos a jugar, un poco
0: hoy
2: era
0: es el día Potterhead.
2: ¿Sabes para cuándo es esto? Para los videos esos de Snape, tipo caminando por el colegio, así, pelotudeando así.
3: No, pero hasta la corbata tiene. No, no,
2: espectacular.
1: Y de Ravenclaw, 100%. O sea, está, me gusta porque no es que tenés una corbata que no sea de Ravenclaw.
2: No. No, no hay chance. De hecho, en mi casa... ¿Vos sabés que una vez me pasó que un primo que sabe que me gusta mucho Harry Potter me regaló un gorro de Gryffindor? Yo tipo, ay, qué lindo, y lo regalé.
3: ¡Ah, no! Me la pegó.
1: Yo soy de Gryffindor.
2: Siento que estoy traicionando.
0: En esta casa acá no entra nada de Gryffindor. Acá no. ¿Vos qué casa sos? Eso.
3: De Gryffindor. Ya quería hacer la contra.
0: De Gryffindor.
3: No, ni idea. ¿De quién es de Gryffindor?
1: Para mí, Harry Potter, Ron Weasley, Hermione...
3: Ah, ¿y por qué no sos de Gryffindor?
1: Porque hay gente que no tiene personalidad de Gryffindor. No. Son medio insoportables los Gryffindor.
3: Ah, yo soy Gryffindor.
1: Son medio chetos.
2: Mira, dicen que los Gryffindor son tipo, hago lo que tenga que hacer, soy valiente, me chupo un huevo, si me la doy con la pera me la doy y ya. O sea, es como muy muy mandado.
1: ¿Los Slytherin son muy...?
2: Los Slytherin son muy, no importa lo que tenga que hacer para lograr lo que me pasa. Ahí tenemos un Slytherin que se quiebra atrás.
0: Esos son los buenos.
2: Que dicen que son malos, pero en realidad lo que hacen es que no les importan lo que tienen que hacer para llegar al...
1: Nosotros
2: al
1: justo vimos unos 5 años de una mala camada de Slytherins. Sí. Pero Slytherin tiene grandes personas, uno de los fundadores de Hogwarts. Sí. Escúchame.
3: ¿Y Hufflepuff?
2: Hufflepuff es la casa buleada de Hogwarts. Porque son como... La característica que los representa es como que son muy buenas personas, muy amigueros, muy...
0: Boludones.
2: Claro.
1: Bueno, pero vos serías una Hufflepuff copada. Vos serías una buena Hufflepuff en un tiro.
3: Me gusta, me gusta.
1: Es medio gente del interior Hufflepuff.
0: Sí.
3: Sí, me gusta, me gusta.
1: Y los Ravenclaws...
0: Y los personas que vienen a estudiar.
1: ¿Y los Ravenclaw qué son?
2: 100%, lo que dice Yapi. Los nerds, los que se comen 700 libros, lo que... Sí, sí, el nerd.
1: Sí, los traga. Ay, no, me fue mal. 10. Yo no sé si sería un buen Slytherin o un insoportable Gryffindor.
2: Es que en realidad medio que depende del test ese oficial que hay, que es de la página esta de
1: Pottermore,
2: JK.
1: ¿No?
2: Sí, que antes se llamaba Pottermore, ahora creo que es Wiz... no, bueno, no, lo cambiaron. Pero tipo, lo cambiaron.
0: Y Yandel.
2: Y te hacen un par de preguntas bastante piolas. Pero aparte lo que tiene, que me gusta ese test, es que no hay nada que vos leas que decís, es obvio la casa que me va a salir con lo que estoy respondiendo. Ah. Como en esos test pedorros que vos decís, es obvio que me estoy yendo
1: para
2: acá.
1: ¿Cuál es tu color favorito?
2: Claro. El azul, ¿viste?
0: Es larguísimo encima el test. Yo lo hice en stream. Y en un momento era tipo, che, es tipo, ¿en serio esto? ¿No? Estoy hace media hora respondiendo
1: preguntas.
0: Después
1: llévenme a Hogwarts, porque claro, estoy haciendo un curso de ingreso, básicamente.
0: Al final es re complejo. Y me salió Slytherin.
1: Slytherin, para mí es una gran casa, amigo. Para mí es una gran casa.
0: Aparte, me hace
1: bien. Y son facheros. Y además ser los malos tierra, boludo. Sin embargo, no. Bueno, en parte sí, pero no vamos a meternos en Hogwarts. Vamos a jugar al código secreto regreso a Hogwarts.
2: Efectivamente. Un código secreto que, bueno, como recordarán, es un juego en el que tenemos que adivinar tarjetas como las que tenemos en la mesa. Pero acá, absolutamente temático. No tengo ni que aclararlo porque ya lo vemos. De hecho, si se fijan, componentes en este juego son literalmente un delirio. O sea, más allá de las cartas y las palabras, tenemos un stand para poner algo que ahora vamos a explicar.
3: Ay.
2: Tenemos esto para jugar al duelo de la Copa de las Casas.
1: Hermoso.
2: Que se va a ir llenando, obviamente, con los colores de los que van ganando. Bueno, el marcador de jugador inicial. La casa que vaya ganando. Uy, la ponemos acá. O sea, está todo pensado.
1: ¡Qué lindo! Está todo bien con el código secreto, juegazo, pero este tiene tanto
2: este
1: más
2: tiene
1: amor.
2: Todo. Sí, tiene todo. Y es como... te diría que la gente que flashea, no, pero yo no sé mucho de Harry Potter, no me va a ir bien, te rompen el ojete igual, ¿eh?
3: Okay, porque
2: sea,
3: yo
2: he
3: no
2: jugado
3: sé.
2: Con gente que no sabe, no, te puedo asegurar que le pegás.
3: Excelente.
1: ¿Viste Harry Potter?
3: Vi la 1 y la 2 y no me las acuerdo. Pará, y no me acuerdo cuál es el código secreto, es el que tenés una pregunta a un lado y del otro tenés la respuesta.
2: En realidad es así. En el código secreto, que ahora igual lo voy a explicar bien, y acá tenemos una ayuda bastante piola, que en el código secreto original no tenemos, es, uy, no me acuerdo qué es el coche volador. Tuki, tengo la imagen atrás. Entonces, eso está bueno.
3: Ah, este sí sé qué es.
2: Como una ayuda a memoria. Y con eso más o menos, medio que me la puedo... Ahí va. Hay que hacer la casa, hay que hacer la selección de Yapi.
3: Buenísimo, Yapi.
0: ¡Listerín! ¡Ea!
3: Muy bueno, sí. Déjalo ahí.
1: Te lo pones. Che, tu papá vino al colegio y me debe plata.
2: Hasta la caja, muy lindo, mirá qué lindo.
3: Ay, preciosa la caja, sí.
2: Es más, vamos a hasta mostrar el interior de la caja, está pensada, porque tiene tipo las escaleras, el gran comedor. Tiene como, está realmente todo.
1: ¡Arre! Me encanta. ¿Todo esto son palabras?
2: Sí, y de hecho, le pusieron hay una gana. Cámara secreta que está escondida. Está todo pensado. Genuinamente está todo escondido.
1: Dios mío, estás tan emocionado, Tommy. Te hace muy tan feliz.
2: No, yo el día que me enteré que
1: salió. Un juego de mesa que te guste y que encima sea Harry Potter. Es como que alguien lo hizo específicamente para vos.
2: Take my money. 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
1: 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Aparte, vamos a jugar, perdón.
0: Guille, ¿voy a Shaman Geek?
1: No.
3: Te invitan a pasar. Sí, bueno, estaba esperando.
2: Sigue pasando, sigue pasando.
3: Sigue pasando. Y hay un código que se llama Te invitan a pasar.
2: Bueno, de hecho, ha pasado que una de las personas fue y dijo, che, me invitan a pasar.
3: Ay,
2: y,
3: no.
2: Bueno, imagínate, allá ellos estaban súper contentos escuchando eso.
3: No lo puedo creer. Que Lin entría, hola, me invitan a pasar. No, claro, literal, no me hace sentir muy feliz.
2: Ay, miren este bello elemento que tengo acá que me ha regalado una amiga. Esto es hermoso porque sirve literalmente para marcar las cosas a las que no llegó. Es muy bueno. O sea, para este y para cualquier otro juego de mesa, ¿no?
3: Pero y para rascarte.
2: Y para rascarte también.
3: El culo, sí.
1: Bien.
2: Entonces, ¿cómo vamos a jugar al código secreto? Lo recuerdo por si acaso.
3: Sí, mejor.
2: Vamos a tener dos equipos para que justamente compitan casas. En este caso, por supuesto, Ravenclaw no se negocia. Asumí por alguna razón que iban a querer jugar con Slytherin del otro equipo.
3: Bueno.
2: Vos justo dijiste que eras Slytherin, así que va por ahí. No hay problema. Ese sombrero justamente lo que hace es marcarme al jugador inicial, es el que empieza, mirá. Porque en este juego, a diferencia del original, el jugador que empieza tiene un poder diferente al que va segundo. Porque en este juego tenemos poderes de las casas, que me van a dar una pequeña ventaja a la hora de jugar. Entonces, reglas básicas para una ronda rápida. Yo, de mi equipo, lo que tengo es, en este stand tengo esto, que lo que me indica es cuáles son las cartas de mi color que necesito que adivinen. O sea, esto mismo es lo que tengo adelante con todas esas cartas. Con lo cual, si yo necesito que adivinen, por ejemplo, las azules, yo necesito, vamos a suponer que yo estoy mirándolo así de mi lado, ¿no? Esta carta, que sería cicatriz, necesito que la adivinen. Entonces, yo necesito que todas las cartas que sean azules, de alguna manera las adivinen con una pista, que tiene una sola palabra.
3: Ah, cierto.
2: Y lo que está bueno en este juego es que yo puedo conectar varias para poder sacarlas más rápido. Entonces, si yo, por ejemplo, dijera, voy a inventar cualquier cosa. Y yo digo, Harry 2. Hay un montón de cosas que tienen que ver con Harry, pero hay cosas que son muy específicas de Harry. ¿Qué puede llegar a ser?
1: Una cicatriz, es la cicatriz. Y la otra es...
0: Huevo de oro.
1: Huevo de oro.
2: Podría ser.
0: ¿Viste los huevos, Harry?
2: Que podría ser. Entonces, así es como se van adivinando. Si le pegaron, se marcan. Si le pegaron a la del otro equipo, nada, se le pone a la del otro equipo, le estoy dando una ventaja. Y también pueden pasar que salgan cartas neutras, que literalmente no son para ningún equipo.
1: Okay.
2: Y también me puede pasar que me salga Filch, que es el asesino que literalmente me hace perder la partida, automáticamente.
1: Filch.
2: Sí. O sea, en el código secreto original es un asesino, acá Filch, que te atrapa en los pasillos.
3: Tengo una consulta. Porque, por ejemplo, si yo soy la que le tiene que decir a Shapira cierta palabra para que él adivine... Sí. Yo necesito saber la cosa, porque yo no sé nada de Harry Potter.
2: Está bien, las podés dar vuelta, no hay problema.
3: Pero va a ser muy obvio si justo doy vuelta a esta y después le digo tres.
2: Si querés, lo vamos a hacer. Igual nada, de última, antes de arrancar y tener que empezar a pensar, miralas todas. Y en caso de que haya alguna que decís, no tengo la más puta idea, las cambiamos, hay un montón.
0: Recién vi como Guille se fijó qué carajo era Hedwig. Claro, la vi mirando y hizo...
2: La lechuza de Harry.
3: Claro, ¿y cómo voy a hacer? Para mí... O sea, sí que nos jugamos así, pero para mí va a ser un poco obvio porque siempre voy a dar vuelta a las que necesito que la adivine.
0: Explicamos ahora.
1: A ver. Probemos Hedwig. Igual, pará, probemos. Total, estamos jugando, somos amigos, no pasa nada.
3: Para mí
1: si
3: lo podemos hacer así.
1: Si se te complica mucho dadas vueltas.
3: Por eso digo, para que no haya una desventaja para ustedes.
0: Esta es la lechuza puta. Scavers es una rata.
3: Lo entiendo, pero me lo voy a olvidar. También. Porque después me toca esa.
0: Ni te cuento.
3: Una puta. Para mí, si las damos vuelta, no va a haber desventaja para ustedes y yo voy a poder deducir fácil.
2: Se puede jugar de las dos maneras.
0: ¿Sabes qué es como un hardcore mode. No.
1: Y no te es más fácil si tipo... recordadora. Yo creo que yo jugaría...
3: Pero ponle esto, no sé qué es. Dorada. Ah, claro, pero lo necesito ver.
1: Ok.
3: Para mí sí, para mí lo damos vuelta. Y de última, si hay alguno que no sé...
0: Hagamos
3: no.
0: una ronda de dadas vuelta.
1: Y una ronda normal. ¿El juego a la chica está bien? No pasa nada.
2: Es una forma de jugar. Es más, hay gente que juega mezclado. Tipo, algunas imágenes, claro. Algunas palabras.
3: Capaz esto lo podemos poner así.
1: No, bueno, pará, hay que jugar Sony 20.
0: Esta es la cabaña del gordo Hagrid.
3: Sí, bueno, está bien.
1: Este huevo de oro. Igual, posta, probaría, veamos qué tan en pelotas estás con los nombres. Tal vez no te es tan difícil y de nuevo. Está bien, pero si hay una que no tenés ni la más puta idea, la cambiamos, amiga. Ya fue, hasta que tengas una de más o menos puedas guiarlo a Yapi o viceversa.
2: Okay. Mira, te digo, Guille, el otro día me pasó que jugué con un grupo de los pibes y uno de ellos vio, no las vio todas.
3: Okay.
2: Nos rompió el ojete.
3: Sí, bueno.
0: Y después jugamos al juego.
2: Y después jugamos al juego.
3: Ok, bueno, me alegro.
1: Y perdió mal el chico ese, no vio
3: ninguna. Malísimo.
2: Bien. No hay más, ¿eh? O sea, la única diferencia es que si yo tengo que adivinar, voy diciendo de a una las palabras, o las tarjetas en este caso, y si me llego a equivocar, pierdo mi turno y va el turno que el equipo que sigue.
3: Ok.
2: Duda, consulta, pregunta.
3: No.
0: Está todo.
3: Está,
2: en este juego es un poco más flexible el tema de la cantidad de palabras. Porque en el código secreto es como muy estricto, en plan una sola palabra. Tipo, claro. Harry 1. Acá podés decir Harry Potter 2. Podés decir.
3: Ok.
2: Primer año 2. Podés.
0: No pasa aparte, nada. Esta que es clase de vuelo. Si uno dice clase de Quidditch.
2: Claro.
0: Lo mismo.
2: Está bien. Bueno, equipos. ¿Asumo que haremos como siempre o cambiamos? ¿Repetimos? Como quieran ustedes. Ustedes
0: yo te ayudo, Guille. Yo
2: sé que vos las pistas vas a querer ir con Slytherin.
0: De forma que puedas entender.
3: Ok, por ejemplo.
0: Que sepas quién es.
3: Ok, dale, bueno, está bien.
2: Me copa ver qué interpretación le das a esas cartas.
3: Ok, sí, me copa.
2: Bien. Bueno, entonces, tiene que haber dos capitanes acá de este lado para poder ver la tarjeta. Vos vas a ser capitán entonces.
3: Sí. Bien. Ok, banco, está bien.
2: Bueno, vos tenés que buscar.
0: ¿Estos dos? ¿Son estos dos?
2: Estos dos, efectivamente, sí. Vamos a arrancar jugando sin poderes para hacer como una ronda de prueba. Okay. Nomás.
1: A ver.
2: Y acá dice que arranca Ravenclaw porque es el color que está alrededor. Entonces yo voy a decir. A ver. Bueno, a ver. Harry 1.
1: ¿En serio?
2: Sí.
1: Hay porque mil Harry.
2: Sí, pero yo sé que vos vas a entender por qué dije Harry 1.
1: Okay. Yo te voy a decir algo, yo ahora no me voy a basar por lo que está escrito atrás.
2: No,
1: yo
2: no,
1: tengo memoria.
2: Está perfecto, no es necesario. Yo confío 100% en vos, Noxy. ¿Sí? ¿Sí?
1: Tené cuidado.
2: Ahora,
3: ay, estoy re nerviosa.
1: Tranquila. De esto solo depende del aumento de todo el equipo. Tenés que ganar vos.
3: Ok, por favor.
0: Y bueno, vamos a jugar con...
3: Ajá.
1: ¿Cómo te gana, pedo? Del otro lado, batata, es tremendo.
3: Sí, yo también escucho.
1: También cuando me vea los gritos, lo tienen, mamá.
0: Aparte le dice, dale.
1: Dale. Guille Yapi, pelotudo.
0: Pará un poco.
3: Bueno, vamos,
2: pero flaquito,
3: dale.
2: Es difícil estar de este lado, ¿eh? Es difícil estar de este lado.
0: Animal 2.
2: Ahí va.
3: Ok, animal... Listo, ya sé. Estos dos.
0: ¡Bien! ¡Bien!
3: Muy bien, Shapira, muy bien. Eso. Bien. Bien, loco, ¿eh? Vamos. ¿Cómo sé Harry Potter? Terrible.
1: Sos muy buena.
3: Sos muy buena, vos.
1: Harry Potter y Pokémon. La
2: esta
1: tenés
2: puede clara. Ser muy piola. No sé, ¿eh?
1: Tené cuidado.
2: Yo voy a decir...
1: de tu madre.
3: Upa.
2: Y yo sé que vos sabés de Harry Potter.
1: Hasta ahí.
2: ¿Sabes?
3: Sabe.
2: Primer año, 3.
1: Para.
2: Sí, para yo confío poquito, en vos, Noxy, dale.
1: Para un poquito. Bueno, ¿qué pasó en el primer año? Este sí o sí. Piedra filosofal. ¿Qué más pasó en el primer año? Y esta parece la clase de escobas de primer año. Y ahora cagué porque podría ser esta.
3: Y por ejemplo esta.
1: Vos no tenés ni idea.
3: Este está en el primer año, claramente.
1: ¿Vos por favor, ya te, vas a tener tu momento, ¿ok? Ahora es mi momento. Yo falté una semana en programa. Quiero expresarme. Me la complicaste, amigo.
2: Lo sé, pero sé que...
1: Esta es una.
2: Tenés que ir de una.
1: Esta.
2: ¿Estás seguro?
1: Hijo de puta.
3: No, no vale, no vale. ¿El está seguro? Podés leer si querés.
1: Primer año. No, igual es la piedra filosofal.
3: Me encantaría poder dar un
1: primer año tirás
3: de mi conocimiento.
1: Esta.
2: Es neutra. Lo que pasa acá es, pasa el turno de ellos, pero vos sabés que hay tres que están pendientes, entonces en el próximo turno yo te doy una nueva pista que adivinás y podés volver a las que quedaron pendientes.
1: Tiraste primer año uno. Sí. Tres. Sí. Tres primer año. Sí. En vez de decirme tipo inmortalidad para la piedra roja, por ejemplo.
2: Y pero ¿y si no perfecto, es esa la carta que quería?
1: Perfecto. Es que si no es ese, vos dijiste primer año y tampoco era la clase de escobas. ¿A qué te referías? ¿Volví a tirármela o no podés volver a tirar otra pista sobre
2: de
1: la
2: lo mismo no?
1: Ah, o sea,
2: yo quiero otra cosa.
1: Para vos anulaste tres con esa de primer año
2: no,
1: que
2: no
1: acabas
2: puedo
1: de
2: dar
1: decir
2: otra y ah, que vayas bien a esas.
1: Sí, sí, estás sí saboteando, Tommy.
2: A ver.
3: Ay. Me pone mal, boludo. Voy a hacer tapping. No pasa nada, tenés que estar tranquila.
1: Yo estoy pensando en cuál es primer año.
3: Vos vas a poder. Sos capaz de todo lo que te propongas.
1: ¡Sa! ¡Pa! ¡Sa! Un hachazo espiritual.
4: ¡Sa!
1: ¡Sa! ¡Sa! Y siempre que se puede, grinding.
4: Un hachazo ahí.
3: Bueno, Yapi, entonces.
1: Es la peor persona del planeta, debe ser tan malvada.
4: Rulos 1.
3: ¿Rulos?
1: Hay un par con rulos,
3: ¿eh? Ver, ok, veo rulos por acá, veo rulos por acá y veo rulos por acá, ya mirá.
1: Viste, difícil.
4: Bueno, pero pensá una prioridad.
1: ¿Eh? Tirá un rulo, a ver.
3: ¿Una prioridad?
4: Claro. Rulo 1.
3: Claro, a ver, prioridad. Rulos. Este ni los 1, no sé ni quién es.
1: ¿Cómo que no?
3: Entonces, este lo descarto como prioridad. Ahora, este tiene muchos rulos y este es un personaje principal.
1: Ah. Ah.
3: Y vos dijiste prioridad.
2: No sé, por favor, pero decime que por lo menos te acordás el nombre de la que acabas de decir.
3: De, claro que sí, Hermione.
1: ¿Y él quién es?
3: No sé, pero voy a ir por Hermione. ¿No? No.
4: Yeah,
3: ¡sí, yeah, vamos! Sí,
4: hashtag
3: este,
4: me too.
3: Este es el es malo.
1: Primer año 1.
3: ¿No? Ah, no, chico, no.
2: No, ese es el padrino Harry.
1: Igual, al comienzo de la peli te lo venden como el malo.
2: Sí.
3: Ah, yo solo vi el comienzo.
4: Bueno. Ese que en el diario está haciendo...
1: ¡Ah!
2: A ver, Noxy, pelotudo de mierda 1.
1: ¿Eh? ¿En serio tirás esa? ¿Quién es un pelotudo de mierda? No, boludo, porque para vos es un pelotudo.
3: Es re fácil, Noxy.
1: Y este, no, mentira, este.
2: Gracias.
1: Ok. Ok, menos mal.
2: Era fácil.
3: Sí, sí, era fácil.
1: ¿Cómo se llama?
4: Contra mierda.
1: Lockhart.
3: Lockhart.
1: Personajón.
2: Sí, pero es un pelotudo de mierda.
1: Sí, sí, pero por eso es un personajón, porque todo el tiempo habla de sus epopeyas y sí, es un chanta.
4: A ver, Guille... Vamos a
1: ir.
4: Perdón. Te puedo tirar una muy complicada.
3: Como
4: para que.
1: Flipendo.
4: Para que sea la ventaja de la partida.
3: Vos querés cantidad sobre calidad, me estás diciendo.
4: O sea, es una complicada y vas a tener que dejar apostar, llevar tu corazón.
3: Ok. Que no sea. O sea, bueno, sí, dale. A ver.
4: Hay que jugar un poco a los Harry Potter.
1: No, ya.
3: Quería
1: ya
3: ver qué era porque no me acordaba. Bueno.
4: Así que vas a tener que jugar con la fe y con el corazón acá, Guille.
3: Okay.
4: Pero acordate que es así, ¿eh? Yo te voy a pasar.
1: Communication.
4: Pensamiento. ¿Eh? Y te voy a decir Hombre Lobo 1.
3: Dale, boludo.
1: Pero le acabas de hacer pelota, no se acuerda.
3: ¿Puedo leer los nombres? No. No
4: sí,
3: puedo más.
4: No. No, te vas a complicar más.
3: Sí, correctamente yendo correcto.
1: No, pará, no. ¿Cómo son? Dios mío.
4: Yo no voy a decir nada. Yo solamente voy a dejar okay, que vos.
3: Pará, porque.
4: Voy a confiar.
1: Da vuelta a los nombres, da vuelta a los nombres. Pero te va a marear para mí.
3: Sirius Black.
4: Nada, no te va a cambiar. ¿Viste cuando hacen.
1: ¿Por qué no asumís que esta chica puede ser un
3: porque,
1: hombre lobo?
3: Porque yo vi algo de un hombre lobo que. Era. Era este.
4: ¡Bien,
3: ¡sí!
4: Guille!
3: ¡Ay, qué bueno! Gracias, papito Dios.
4: Es como Pichu cuando hacen lo de...
3: No, no.
4: Se dejan caer.
3: Ah,
4: y
3: en
4: que
3: Palermo.
4: Lo atajen.
3: Sí, en Palermo.
4: En Palermo.
1: Tirame
4: bueno.
1: una papita. Bien, tirame una papita, papita y yo después intento la de primer año 3.
2: Ok. Hermana 1.
1: ¿Hermana? Harry no tiene hermana.
3: Bien.
1: Ok, y ahora vuelvo a la otra. ¿Puedo volver?
2: Podés volver.
1: Primer año 1, primer año 3. Te odio, boludo.
3: Anda pensando vos, mira.
2: Igual si soy un hijo de puta, porque hay un montón de
1: sí,
2: cartas.
1: Sos una... La verdad es que sos un malvado,
2: ¿sabes qué
1: boludo?
2: Pasa? Muchas veces, tipo, decís, ok, vi estas dos. Y golpe decís, ah, había ojo, pa, cuatro ojo, más ojo, que ojo, aplicaban.
1: Ojo. Me voy a jugar a piedra filosofal. Me la juego a piedra filosofal. Porque ponele... El castillo podría ser, porque no esta es una también. Escena icónica. No, no, yo no soy como vos, que voy cerca, está bien, miro un poco al chat. Tipo, mira a Raquel y me dice, por favor, ayúdame, me pongo muy mal por el juego, boludo. ¡Sí! Dios mío.
2: Estoy para que una ronda sea así como acabas de hacer.
1: ¿Qué?
2: Que seas eso. Voy bien, me voy acercando. Quiero que juegues así. Una ronda quiero que juegues así.
1: Porque esto también puede ser, pero yo diría otra cosa para Hogwarts, boludo. Y siento que cuando me dijiste, ¿estás seguro por la piedra filosofal? Un poco me está diciendo, no es la piedra filosofal, negro. Voy a ir con Hogwarts. Perfecto.
3: Bien.
1: Sigo con otro entonces, ¿puedo seguir?
2: O parar, sí. Como vos quieras.
1: ¿Puedo seguir? Total, no pierdo nada. ¿Sí? Dale, doy un punto de tojile. Esta parece del 1 también. Esta también parece de la 1. Happy Birthday, Harry, todo cogido. Pero sí.
4: Harry todo cogido.
1: Harry se lo coge en su cumpleaños.
3: Sí. Me acuerdo. Esa escena la vi.
2: Esa la viste.
3: Esa la vi.
1: Esto también es en primer año, boludo. ¿Esta? No era la que hiciste, ¿no?
2: Esto pasa en segundo año.
3: Qué fácil, ¿eh? Soy buena. Soy buena.
1: No, pero no podés volver con otras pistas sobre esa.
2: O sea. No, pero puedo decir otras cosas que agarren alguna de esas.
1: Ah, ok, ok.
4: ¿Quiere decir algo? ¿Eso o es solamente un...?
2: No, esto es cuando usamos los poderes, el que arranca es Ravenclaw y ustedes por no empezar tienen la ventaja de ya tener una carta ubicada.
4: Ah, ok, ok. A ver, Guille.
1: ¿Qué paciencia tiene Tommy Cerebral? Sí, tiene mucha paciencia.
4: A ver, Guille.
1: Realmente para ser el host de cualquier juego de mesa, la cualidad más importante es que no te enoje tus amigos no sepan jugar. Pedro, ya te dije, tenés que tirar un dado, no dos. Bueno, boludo, perdoná. Uno. Tonto, yo no podría. Nah, no vale.
4: Es que no quería decir literalmente la palabra.
1: Y pues ya sabe que es esa, mira.
4: Bueno, no, no, pero no quiero confundir a Guille con pistas. No quiero que elija esta.
1: Puedo creer. Son las personas más tramposas.
3: Es que igual no tengo ni idea si la eligió para que no la elija.
4: Elija ni esta ni esta. Voy a ir con... Huerta 1.
3: ¿Huerta 1?
4: Huerta, con H.
3: ¿Huerta?
4: Con H, que el H es muda.
1: Bastante sencilla.
3: Dale. Bastante sencilla. Qué chuta.
1: No lo puedo creer. No lo puedo creer.
3: ¿Puedo leer cómo se llaman las cosas?
1: Sí, si querés, sí, pero.
4: No cambia nada.
3: Ok, voy a ir con esta. ¿No
1: es? ¿Que literalmente hay una huerta?
4: Bien, bien.
1: Sí, amiga, por el amor de Dios.
3: Oye, ¿qué se llama?
1: Dejemos acá la cámara. Yapi le dio una muy buena pista que es huerta. Hay uno que es huerta. Dale, Yapi.
3: Pero pará, porque lo importante ahí no es una huerta.
1: No, pero hay una huerta.
3: Es una casa.
1: Está bien, pero es la única foto que tiene una puta huerta.
4: Planta calabaza el gordo Hagrid.
2: A ver, te voy a decir amarillo 2. Dale.
3: ¡Fa!
1: ¡Fa! Esta es una. Si no me mato.
3: Sí o sí, sí o sí. Pero Tommy, pará. ¿Por qué algo que Tommy hace que es cuando Nox dice esta y es rápido saca el coso? Y cuando dice... Esta es una.
2: Me gusta mucho jugar con eso.
1: Sí, yo ya me la jugué. Bueno, ya dije esta, no es esta.
4: Mental.
1: Nah. Perdimos.
3: Sí. ¡No!
1: Perdimos.
4: No. Los culios.
3: ¡Ah! Se los cogieron.
1: ¿Cuáles eran? El Witch dorada y el huevito
2: amarillo. Dorado. No puedo decir dorado. Bueno, está en la palabra, no puedo.
1: Vamos a cambiar de.
3: Pará, boludo. ¿Este cuál era?
1: El huevo de la cuarta peli.
3: Este y cuál otra, digo.
2: Huevolas.
1: Dios mío. Y ahora cambiás vos.
4: De verdad, vení vos.
3: No. La puta madre que
1: me parió. La puta madre que me parió.
4: Podríamos agregar tal vez algunas nuevas, ¿no?
1: Ven y compartamos.
2: Sí, claro, las podemos cambiar, de hecho.
1: Si no, no entramos en campo.
3: ¡Aló!
2: A ver.
3: Sí, nunca estuve de este lado. Como que me parece re nuevo.
2: ¿Qué se siente?
1: Ahora nosotros hacemos la jugada.
4: Trácate.
1: Estamos para serie de Disney. Somos dos hermanos.
2: Espalda con espalda, siempre.
3: Sí, mal.
2: Culo con culo.
3: Con Julio. Y para, y de esto, y hay que usar uno de estos dos.
1: Ella era la que se drogaba. Alguno de esos se le quieren mostrar.
3: ¿Cuál querés?
1: Da igual.
2: ¿Volvemos a ir con imágenes?
1: ¿Cómo es el orden? Tipo, ¿qué nos marca que va para arriba? ¿O es como lo apoyamos
2: como
1: acá?
2: Como lo conoces.
1: Ah, eso está bueno.
3: Entonces, sí, está bueno.
1: Nunca podés memorizarlo.
2: Claro.
1: ¿Cuál te gusta más?
3: Me gusta este y así. ¿Qué opinas? Sí. Está bueno.
1: Banqué.
3: Bien.
2: Voy a sacar
3: esto
2: las que
3: lo vemos literalmente así nosotros.
1: Claro.
3: Dale,
1: o sea,
3: excelente.
1: Estas, las primeras de acá van a ser estas de abajo.
3: Excelente.
1: Listo.
2: Yeah.
3: Como si viésemos de arriba el tablero.
1: Claro.
3: Perfecto.
4: La puta madre que me parió.
2: Lo que voy a decir es que a diferencia, vieron que siempre ponemos el ranking de Mailenes.
3: Sí.
2: Del
3: sí.
2: 0 al 5. Acá sí. Yo voy a decir que no importa lo que suceda, Mailen se los coge a todos.
3: Epa. Ah, muy bueno.
2: Mailén
1: ¿está en pareja, Mailén?
2: Muy bueno. Está en pareja, está casadísima. Bajá, wey, pero se los
1: cambio,
2: coge a
1: boludo,
2: todos.
1: Bueno, pero acá... Me van a cagar a trompada, amigo, un metro y medio, boludo. Agradezco la buena onda, pero me van a matar, amigo.
3: Pero quizás será casada con
1: relación
3: abierta. Agradezco
1: la empatía, sí, es verdad. Estoy hace mucho tiempo solo.
2: Si hay alguna que quieren que cambie, la cambio.
1: ¿Es Harry Potter o porque es muy buena en este tipo de juegos de asociación?
2: Porque se enferma en Harry Potter.
3: ¿Enferma?
1: De todas maneras, este juego lo puedes jugar, o sea... Porque más allá que tenés que poder entenderte bien con tu amigo,
2: sí.
1: ¿Entendés? Porque de nuevo, vos podés decir pendejos 3. Y bueno, buscás a todos los que sean nenes.
2: Claro.
3: Favo,
1: 1, 2, 3, 4, 5. 1, 2, 3, 4, 5. Perfecto. ¡Fuah! ¿Quién arranca?
2: Si quieren que cambie alguna, cambio, ¿eh? No hay problema.
1: Sit down. Nah. No, porque de nuevo, va más allá de lo que diga, de lo que sea literalmente el nombre.
2: Okay.
1: Por eso está bueno jugarlo, como dice Guille, para alguien que no sabe, porque... Es según lo que veas. Empezás vos porque tiene piedritas verdes, ¿no?
2: Te paso el mando.
1: Perfecto.
2: Uy. Pasa.
3: Bueno, como no tuve tiempo para pensar...
1: Vas vos. Pero no, pensá tranqui. Mirá.
2: Ahora, cuando tenés eso en la mano no se puede dejar usar. Lo vas a usar para cualquier boludez.
3: Ok. ¿Puedo decir algo?
2: Yapi, en este caso...
3: Te voy a pedir...
2: Ya tendríamos
3: te
2: que poner
3: una consulta. Yo... Ay, que no. Es que...
4: Yo, vos me tenés que hacer que yo adivine. Así que vos tirala, o sea...
3: Ok, ¿puedo no tirar algo abstracto?
1: Sí, porque es más de comunicación.
4: Acordate que... O sea, no me digas
1: y el
4: vieja,
1: ladrón,
4: petera,
1: o sea,
4: uno.
1: Finch es el coso negro que pero... es el coso, ¿no? O es el azul.
3: ¿Qué cosa?
1: Ponele acá, ¿cuál es Flint?
4: Color caca.
1: No, en esta no importa, pero digo, ¿es el de arriba de todo?
2: Ah, sí, sí, efectivamente.
3: ¿Qué cosa?
1: Este es el malo.
3: Ok.
2: El que hay que evitar a toda costa.
3: Ok. Yo te voy a decir.
1: Vos podés, dale.
3: Shapira 1.
4: Sí. ¿Yo?
1: No.
3: Shapira 1.
4: ¿Cómo?
3: Es para ver si nos entendemos.
2: Okay,
3: ¿Qué
2: okay,
3: concepto
2: okay.
3: tengo yo de vos?
4: Ok.
2: Shapira 1.
4: Mierda. A ver, necesito ponerme en el lugar de Guille por un segundo. O sea, me tengo que poner en la mente de Guille.
3: Sí. Basta, por favor.
2: Era Filch.
3: Y encima es
1: ¡Linda!
2: Ok.
3: Perdón, pero sí, arriesgué, pero arriesgué, ¿sabes arriesgué? Qué? Puedes irla pensando.
2: Ok, ok.
3: Escuchame. Puedes irla pensando.
4: Decir, es verdad.
1: Cuatro. Bondad y decencia. No, mentira. No, mentira. Solo te estaba diciendo...
2: Para que tomá por puto.
1: ¿Nosotros somos verdes?
2: Sí. No, azules.
1: Azules drogas. Somos nosotros.
2: Sí, drogas.
1: O menos mal. A ver si hay algo que... Una, varias...
3: Si no encuentro relación, boludo.
1: No quiero... O sea, lo que no se puede decir es palabra que tenga dentro de la definición, ¿no?
2: Sí, o sea, si por ejemplo es snitch dorada, no puedes decir dorada.
1: Ok, y no puedo tirar dos pistas. Es una sola pista por oso.
2: Sí.
1: Ok.
2: Pero podés decir más de una palabra, si querés. Eso sí. A ver. A una oración, pero más de una palabra, sí.
4: Yo estoy pensando en Shapira 1 también.
2: Sí.
1: No, vamos a lo fácil. Creo vamos a ir de a 1.
2: Ok.
1: Renacer. Muy bien.
2: Aplausos.
1: ¿Te pones José?
4: Okay. Una banda, Renacer.
3: Yo te voy a decir una.
2: A ver, ves que
1: de
2: sabes.
1: Eso sale el coso, es muy
3: sí.
1: bueno.
3: Sí, yo te voy a decir una sabes, que está acá.
1: Sí, sí. Además, igual es un Phoenix. No puedo creer.
3: Una vez me pasó que le rompí alguna a mí y se re enojó.
2: No, uy, pero aparte no,
4: se volvió todo incómodo.
3: Re incómodo. Y me dijo, no, me tenés que comprar otro.
2: ¿Qué le rompiste?
1: Pará, sale.
3: Un picador de ajo le rompí. Sale 150
4: de ajo.
3: Pará, flaco.
1: Compré un Pikachu, boludo.
3: Claro. Bueno, yo te voy a decir, acordate de Shapira 1.
2: Sí.
3: Y ahora te voy a decir.
1: Está ebria de poder.
3: Te voy a decir, lectura 2.
4: Ok. Lectura 2.
1: Nada, te lo hice imposible.
3: No, es re sencillo.
1: Muy difícil. No hay ninguna de lo que yo tocaría lectura que sea.
4: Yo voy a ir por acá.
1: Uy. ¡Bien! Bien.
3: Muy bien, muy madre. Bien. Y te falta uno de lectura y te falta Shapira.
4: Voy a ir por acá.
3: Muy bien. Toma, ¿querés ponerla? Ahí. Okay. Gracias.
4: Okay. Y, a ver.
3: Guarda. Pensá, Shapi. Pensá. Quiero que pienses. Quiero que estés tranquilo.
4: Raro, es como si me estuviera acariciando el enano Nelson de el hombre rata. Acá.
3: No, ya sí. Pero,
4: y se parece a Nelson.
3: Me hubiese dicho Corky, boludo.
4: Y
3: no
4: se
3: sé.
4: Parece a mi gato. Bueno,
3: no, yo dije Shapira, no dije el gato.
4: Pensé que era.
2: A veces puede pasar que le pegan a algo de tu color y no era lo que vos querías que le peguen.
3: Claro,
2: pero
3: no es el caso.
2: A ver.
1: Como ellos nos están adivinando todos, iría por uno, boludo.
2: Ok. Es que conectarlas no es fácil.
1: Ejemplo. Hay uno que es muy fácil.
2: Bueno.
1: Bullies. Muy bien. ¿Cómo se llamaban?
2: Crab y Goyle.
4: Que después en un momento uno de estos creo que tomaba falopa o algo así, lo echan y entra un negro.
2: Sí.
1: ¿En serio?
2: Sí, fuera de joda, boludo.
1: O sea, son ¿para las últimas?
2: En la última, de hecho.
4: Mirámelos acá. No sé cuál es mi cámara.
2: Creo.
1: Acá.
2: El que quedó, el que entró en cana me parece que es este.
4: Estos dos.
1: Este me parece. Nene iba a terminar
4: y de
1: en
4: una
1: cana.
4: Película en la otra, en vez de este nene, hay un grone de 1.89 que decís, che, ¿nadie va
1: serio?
4: A hacer ninguna pregunta?
1: ¿En serio?
3: Sí, pero nadie...
1: Che, le hicieron bien porque no me acuerdo, sí, boludo.
4: Sí.
1: Durísimo.
2: Pasa como es un personaje que
1: había ido
2: habla.
1: En cana.
2: Sí.
4: Bueno, a ver.
1: Vas vos, Guillén.
3: Tengo tanta fe con este. Pero igual lo vas a tener que pensar porque ya tenés el preconcepto de Harry Potter. Así que imagínate que no tenés preconcepto, ¿ok? No viste la película, solo te guías
4: no
3: por las formas.
4: Solo por formas.
3: Yo te voy a decir, Pokémon 1. Real. Hay uno que es muy Pokémon.
2: Yo creo que...
1: No digas,
2: hay creo uno que entendí lo que quiso decir.
3: Es Pokémon 1.
1: No, dificilísimo.
3: No.
1: O sea, hay como cuatro cosas que podrían ser
3: no,
1: Pokémon.
3: No, hay uno solo. Vos fue, Shapi. Shapi, mírame. Pokémon 1. Pensá. Te tengo fe, mira, ya tengo la fisita en la mano.
1: A ver.
4: Voy a sentir energía.
2: ¿No? Ay, me muero.
3: ¿Qué mierda de Pokémon?
1: Sí, boluda.
3: Hay un cierro. Ah, también.
2: ¿Viste?
3: Bueno, joya.
2: A veces pasa.
3: Ay, bien, buenísimo.
2: ¿Qué pasa eso?
3: Buenísimo, menos
2: sí,
3: mal.
2: Sí.
4: Y tengo el Yappy 1 todavía.
3: Sí, ¿verdad? Sí, y el Pokémon 1 también lo tenés.
1: No, ese es Pokémon. Ah, 2 dijiste, Pokémon 2.
3: No, era Pokémon 1.
2: Pero le pegó de pedo.
3: Y le pegó de pedo.
1: ¿Está bien? Bueno.
3: No era ese.
1: No importa, cambiale la pista, fue.
2: Yo creo que se me ocurre.
1: ¿Yappy 1? O sea, yo creo que vos estás diciendo esta.
3: Sí. ¿Viste?
1: De apenas lo dijiste, yo pensé en,
3: sí.
1: en esa carta.
3: Sí.
4: Y yo me veo representado en muchas cosas.
3: Pero sin el preconcepto de Harry Potter. Mirá las figuras.
4: Y también me veo sin pensar en Harry Potter.
3: ¡Sí!
1: ¡Sí!
3: El Simón Ayapira, este señor.
2: Ahora sos negro, Ayapira.
4: Antes pensé.
3: Pelo negro, todo oscuro.
4: Antes pensé, un gato y yo.
3: Pero
4: después
3: no.
4: Pensé, una calavera,
3: no,
4: ¿viste? Habrá
3: pero
4: pensado,
3: no.
4: Una vieja, por un momento iba a decir la vieja, dije, ella me conoce.
2: Vieja macumbera.
4: Una vieja bien petere macumbera como Macona.
3: No.
4: Y no. Bueno.
2: A ver.
1: Mira lo que. Pará, necesito ver bien. Ay, es muy complicada. Tal vez.
3: ¿Pero
2: guarda de a uno?
1: No, porque uno son y 49.
2: Ok.
1: Y dos, estamos empatados.
2: Ok.
1: Voy a tirar baño 2.
2: Ok. Esta es una.
1: Sí, esa es una, claramente. Mm. Y la otra, tal vez estoy equivocado. Ah, no es nada. No, claro.
2: Neutra. Bueno,
1: sí, neutra.
2: Esto es
1: confundí
2: en
1: de escena igual.
2: Está bien.
3: Ok, yo ya pira te voy a decir.
1: Dale.
3: Móvil 1.
1: ¿Móvil?
4: ¿Móvil? ¿Con B corta o con B larga?
3: Con B corta.
1: No, no está tan mala pista, la verdad.
3: ¿Vos me entendés, Noxy?
1: Sí. Estás hablando de esta.
4: Móvil 1.
1: Sos mi hija de puta igual, pero está bien.
3: O móvil. De esta.
4: No. ¡Móvil!
1: Dale, arriesgá, mandale. ¡Sí!
3: está bien.
1: Voy yo.
3: Voy a hacer otra también.
1: Private Drive. No, mentira, no sé bien, realmente es Private Drive. Ay, es que no sé si el nombre no es un poco. Lo hago mucho más fácil, Nieve.
3: ¡Ah!
1: Nieve, sí, muy bien.
2: ¿Qué vas a...?
1: No sé, después me fijo cómo es el nombre de lo que te quiero decir, porque tal vez está en el nombre. ¡Vas vos, Guille!
3: Sí, estoy. No sé.
4: A ver, para.
1: Es muy difícil saber cuál es. Cuál.
2: Sí.
3: Sí.
5: Estoy pensando.
3: No sé, me cuesta mucho la unión entre fichas. Y sí, la unión también me cuesta, ¿entendés?
1: Dale.
2: Fíjate que por la partida ganada de antes ya tienen su granito de arena puesto acá.
1: Si ganan
2: y esto va subiendo. Y justamente el que llega hasta arriba ganaría.
3: Ok, se me ocurre uno. Te voy a decir.
4: A ver.
3: Esto no sucedió, uno.
2: Opa.
1: Muy bien.
3: ¡Sí!
1: ¡Muy buena!
3: Muchas gracias, muchas gracias. Acordate que vos tenés dos que yo ya te dije y no se supieron.
4: No, una sí.
2: La pregunta es, ¿querés decirla o querés esperar?
3: Esa es la pregunta.
1: Mirá. ¿Cuánto nos quedan?
3: Muy poquitas.
1: ¿Tres?
2: Estamos empatados.
1: Como lo digo, no quiero que sea alumbrado. Yo creo que si alumbrado no es parte de la palabra y todo, está
2: no,
1: todo
2: no,
1: bien.
2: No, es parte.
1: Perfecto, sí, dale, decilo. Sí, ¿cómo se llama esa mierda?
2: Desiluminador.
1: Quería decir encendedor.
2: Sí, sí, sí.
1: Pero dije, boludo, cagamos. Está bien, alumbrado. Está bien. Uy, Yapi está canalizando su
4: pensando,
1: poder de seleccionador.
3: Ok, te voy a decir. Ay, que no sé qué otra palabra usar.
1: Dale, Guille.
3: Bueno.
1: Germancito Ver nos caga trompada si nos dejamos en Tandem Boy.
3: Bueno, voy a decir. Ave 1.
1: ¿Eh? ¿Ave 1?
3: Sí.
1: Bien.
2: Si clavas no sé una con dos.
1: Queda. Sí, pero no sé cuál me queda.
6: Pero bueno.
3: Sí.
1: Nos queda una a nosotros, en realidad.
3: ¿Sí, en realidad?
1: Sí.
3: A ustedes les queda uno y a nosotros dos.
2: ¿Sabes por qué? Arrancaron ellos, ¿no?
1: Sí.
2: Porque el que arranca siempre tiene una de más.
1: Perfecto. Es muy difícil la última. No sé muy bien cómo decirlo. Así que...
2: No, es
1: que...
2: una sola, por favor.
1: Sí.
2: Te pido
1: lo que sí. Yo que tengo que entender bien. La escena no me acuerdo.
2: Está bien.
1: Directamente. Así que no pienses en esto, estoy diciendo la escena, no me acuerdo. No pienses cuál es la escena y no se acordaría Nox.
2: Okay.
1: Concentrate, lo que te voy a decir es... me voy a recontra rejugar. Ay, no, le estoy cagando fuerte. Pero ya está, pensé en esto y lo quiero decir. Orégano. Orégano. Orégano. No sé. No sé. Listo, me fui. Orégano. ¡Sí! ¡Sí!
0: Estuvo bien.
1: ¡Orégano! ¡Parece orégano! ¿Qué mierda es eso, Tommy? ¡Clase de pociones! Clase ¡andate de pociones a la concha la de tu madre! ¡Bien, Tommy!
4: Por una, Guille, por
1: el
4: una.
1: Poder de la doble T.
2: Sí, señor.
3: Orégano, me encantó. Pará. Voy a decir.
1: Dale, intentá hacer la última, por del otro. Total, nos queda para hacer la última.
3: Ok, voy a repetir última. Una dale, cosa que ya te dale, dije, última, pero capaz ahora es más fácil. Pokémon 1.
4: ¿Pokémon 1?
3: Sí. ¡Y sí! ¡Sí! ¡Sí!
1: ¡Un dragón!
3: ¡Sí! Y para sí. Y esta vieja era móvil, porque vos siempre haces móvil con las viejas.
1: ¡No, ah, bueno!
3: ¡Sí,
1: no,
3: sí boludo!
4: ¿Viste que la vieja le ibas a asociar a mí?
3: ¡Sí!
4: ¿Cómo no la agarré?
3: ¡Sí! Vieja petera. Aparte te iba a decir petera, para que te dejo. Pero no,
1: mala
3: pero
1: buena. Un pero, día tenemos que jugar un sí, cogido sí, secreto full. Esto
4: el
1: no sucedió.
4: Cogido sí, secreto.
1: Que sea eso, tipo.
3: Sacado.
1: Vieja petera, recontra, reputa.
4: No contaban con nuestra astucia.
1: Bueno. Gracias por este gran momento y por siempre tener los mejores juegos del mundo, querido Tommy.
2: Gracias Soberal a ustedes por invitarme, como siempre.
1: Claro que sí.
2: Y a Chamangui.
4: Se nos fue nomás 11:55, nos vamos a la mierda. Muchísimas gracias a todos por estar, por bancar el programa del día de hoy. Gracias, Tommy. Gracias por el cogido secreto. Aguante, Chamangui. Quiero ir y quiero que me inviten a pasar.
3: Sí, por favor.
4: Señores y señores, ahora sí, nos vamos a la mierda. Nos volvemos a ver mañana, miércoles, como siempre, como todos los días, a las 5 de la tarde. Los dejamos ahora con los muchachos de par en la mano, pero antes les queremos recordar siempre que esto... ¡no sucedió! ¡Dale!

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6: A continuación, paren la mano.

0: flequillo revuelto, pero se cortó el pelo hace poco, ¿o no?
1: Poquito.
0: Es raro, pero ya necesitaría un corte. Es el hombre Freire más famoso del país. Ya que Andy H no está con nosotros, es el señor Germán B.
2: ¡Bravo, Germán!
1: Dale, dale.
2: ¡Bravo, Germán!
1: Dale, papá,
0: A su izquierda ya lo van a ver, está entrenando remera porque no se la conozco. Sí, me dice que sí. Su flequillo hoy está en un gran momento. Su ya famoso flequillo de bebé está en modo arroban. Es el señor Alfredo Montedeo.
1: Arroba, no es verdad.
0: Estamos a mi derecha. Ya lo van a ver. Él está bajo, ya está insultando. Viene de su consultorio personal. Es el doctor G, es el señor Roberto Javier Golo.
2: ¡Bravo, Robert!
0: ¡Uy!

0: está Manu, está Cami, está Lu, está toda la bandeja que llegó de Paula, está Maruyama de Benedictis, la cueva que no llegó a ver quiénes son, estoy yo que soy Luquita Rodríguez.
1: ¿Y qué empezó, Lucas?
0: ¡Empezó a parar en la mano, chavos! Viejo falopero y merquero, te vi. Te caché, viejo merquero.
2: Te vi, mapa. Te vi.
0: Decís que te caché, viejo merquero.
3: Viejo palero.
0: Viejo palero y sinvergüenza. Que se hace la antidroga y mirá, mirá cómo estás. Mirá cómo estás.
2: Palero.
3: Viejo duro.
0: Palero, acérquenle una. Acérquenle una
2: picada. Ladrillo, paga el ladrillo.
0: No puede ni comer. Viejo palero.
3: Acerquen un whisky al viejo palero este. Viejo palero, hijo de puta.
0: ¿Cómo andan, amigas?
2: Muy bien, muy bien, muy bien.
0: Same, amiga, yo también tengo ascendente en Sagitario.
3: Same, amiga.
0: Mor.
2: ¿Cómo andan?
0: Bien, amigo, estoy.
3: ¿Para qué
0: bien?
3: Estoy poniendo el chat.
0: Salí.
2: Che, ¿y lo de no ver el chat? ¿En qué quedó, Robby?
1: ¿Qué quedó, Robby?
2: Usase tu vida.
1: Dale, papá, dale.
2: Dicho, boludo.
3: ¿Yo molesto?
1: Dale, papá.
3: No, no, si molesto,
1: dale,
3: nada
1: papá.
3: Más.
2: No, no.
3: ¿A quién molesto?
1: Dale, je, papá.
3: ¿A quién mierda
1: molesto? Metete, papito.
3: ¿A quién mierda molesto yo? El doctor G no molesta a nadie.
0: El doctor G atiende, hoy solamente
3: dijo,
0: da.
3: ¿Sabes qué me dijo?
0: ¿Qué te dijo?
3: Que el doctor G por el doctor gordo, me dijo el viejo de mierda ese.
2: El gordo galate. Gordo galate.
3: El gordo galate.
0: Tengo turno, con el gordo galate.
3: ¿Qué te pasa, viejo de mierda?
1: ¿Quién diablos es Galati?
0: ¿Cómo andan, amigos?
1: Bien, bien.
0: Un día medio gris, ¿eh?
1: No, no, terrible.
0: Tarde gris en la ciudad.
1: Terrible día.
2: Pero bueno, paren la mano, Prime, no le paran el clima.
1: No sabe de climas, no sabe de climas.
0: Paren la mano, no necesita el sol, paren la mano, es el sol.
1: ¿No sale el sol hace una semana?
3: No necesita.
1: El fin de semana hubo sol, me parece, ¿eh? ¿O no?
2: Poquito,
0: más o menos, viejo, más o menos que más o menos.
2: No, hubo un ratito.
3: La humedad, viejo.
1: No, la humedad te liquida, amigo, te liquida.
3: La verdad, los huesos se te
1: pero
3: meten en los huesos y en los huevos se te meten también.
1: Un frente frío, frío.
0: ¿Otra vez?
1: Sí, semana que viene.
3: Qué mierda.
0: No está Juaco para hablar, pero me están llegando mucho. Primero como un super viento en el Cristo Redentor.
1: Sí.
0: A días de que hablamos de lo del niño. Y después que hay alertas por todos lados, pero me empiezo a pensar que tiene razón Alfredo Montes. Que es que ya no sabés si son alertas reales o simplemente... Es que el
1: alarmas.
0: Algoritmo. Sí, alertas alarma. Meteorológicas, ¿viste?
1: Son clics.
0: Son clics. Son clics. Son clickbites.
2: Y a la vez son mecanismos de defensa de los meteorólogos. De decir, mira, yo te advertí.
0: Que había alerta. Yo te avisé y vos no me escuchaste.
1: Vuelve el cazón largo. ¿Ustedes usan? Pregunta Haas.
0: No.
1: Que Haas este año incorporó.
0: ¿Qué pensás eso?
1: Incorporó.
2: Uso calza
0: termo. Manuel Belgrano.
3: Calza, calza.
4: ¿Calza, no calzón?
1: Uso. Si hace mucho frío.
0: Para las motos.
1: Para la moto, claro.
3: Calza, pero calza, no calzón largo. Calza.
1: Calza de.
2: Calza térmica.
1: Sí.
4: Térmica. ¿Qué diferencia hay?
0: Y te mantiene
1: mal. Te hace chivar mal los huevos la calza térmica.
3: Eso calzón y lo que yo uso es calza.
0: Te marca mal la bomba, calzo. Te marca mal la bomba.
2: Esto es calza.
1: No, yo lo que. Esa calza la uso. Mi pene rosa, no rosa la calza.
2: ¿Eh?
1: Rosa el calzón.
3: ¿Pene rosa, no rosa?
1: Mi pene rosa el calzón, pero porque o sea, uso la calza arriba del calzón.
0: Y pero no se arma una pasta.
2: La pasta base, ¿no?
1: Es mi pasta y yo hago lo que quiero con mi pasta.
2: Pero vos te pones entonces calzón, es... calzón, calzón, calza.
1: Calza.
2: Pantalón.
1: Si usara calzoncillo largo, el, uso el directo el calzón, ¿entendés?
2: Claro. Sí.
0: Yo
1: esa,
0: creo que eso.
1: Es mi diferencia.
0: Yo creo, no sé igual, realmente, porque no sé. Viste que hay como. Mucho, no, en mallas y eso, pero sí. Eso es para usar sin calzoncillo, creo.
3: Y sí, eso es un calzoncillo.
0: Esto
3: entonces,
0: no,
3: ¿por qué vas a usar un calzoncillo arriba de otro calzoncillo? ¡Son boludos!
1: No, porque justamente para mí la calza.
3: Pero
1: no
3: estamos es hablando de eso, no estamos hablando del calzón.
2: Pero
3: estamos
2: es el mismo producto, hermano.
3: No, querido, eso que es calzón.
0: Eso es calzazón, ¿entendés?
3: No, eso, que... eso es calzoncillo
0: calzón?
3: Largo, querido.
0: ¿Eso es calzoncillo largo?
3: Y sí.
1: Juan Carlos.
0: Claro.
2: Sí. Y si se escapa una gota ahí,
0: no pasa nada. Así
3: pasa
0: como
3: nada. Vos
2: que así en la calza se queda ahí.
1: Yo
2: papado.
1: Considero que, ponele, si ustedes usan calza para deporte,
0: sí.
1: Calzas cortas,
0: para bailar
1: la
0: en
1: usan
0: el Colón.
1: Como calzón o lo usan calza arriba del calzón.
2: Calza mirá, arriba del calzón.
0: En este momento te puedo contar algo que está sucediendo ahora en los estudios de Vorterix.
1: Sí.
0: Yo tengo puesta una calza, pero una calza corta,
1: deportiva
0: en vez de calzoncillo, porque yo le fui a patear a Migliore.
1: Sí.
0: Entonces yo sabía eso
4: y hoy decidí no usar calzoncillo, decidí usar una calza.
1: Está bien, entonces.
4: Y es igual que un calzoncillo.
1: Claro, entonces vos.
4: Es como eso que estamos viendo, pero cortado.
1: Sin calzón.
4: Eso lo usaría sin calzón.
3: Yo.
4: El video que por si pinta cogida, ¿viste?
1: Yo me pongo la calza arriba del calzón.
2: ¿No tenés un poco desprotegido del sector peneano?
4: Es lo
2: en
4: mismo
2: calza.
4: Que un calzón, ¿o no? Sí. En este momento yo siento lo mismo que si tuviera un calzón de lycra. Claro, un calzoncillo de lycra. Nada más que es una calza.
2: Pero capaz que no contiene de igual manera.
4: Es que tampoco tiene tanto para contener.
2: No, pero yo me refiero a líquidos sobrantes.
3: Pero pará, sí,
2: gotitas de pis.
4: El material del que está hecha esta calza, sí. ¿No es acaso el mismo material del que a veces están hechos algunos calzones? Sí.
3: Sí, sí, aparte de otra hecho, cosa, boludo. Este momento... Sacudí bien la poronga, boludo. Antes de.
1: ¿Por qué? Está por
2: un sentado que está. No es tan fácil.
1: Mirá. De mis amigos las tres tiras.
4: ¿Te calentaste, viejo?
1: Tengo la de microfibra, se llama.
2: Párense, no ve nadie nada. Para mostrar así no muestren nada.
4: ¡Ah! Uy. Me tiró porque.
2: Arranca los dolores inexplicables, Luca.
3: Ah, bueno.
4: Tenemos puesto lo mismo, Alfredo, mirá.
1: Es microfibra, amigo.
4: O sea, nada más que el mío se vende como una calza para hacer deporte y el tuyo se vende como un calzón.
1: Para mí la calza es un poquito más ancha.
2: Puede ser lo que decís.
3: La, te pones esta, en
2: y otra tela,
3: ¿te
2: otra tela.
3: Testarudo, te pones el testarudo.
4: En la ¿sí? derecha.
1: Sí. Para vos es de testarudo lo que digo. Sí. Yo esto me lo compré como calzón y después tengo calzas.
4: Pero vos decidís en cuando te compras.
3: No lo aguanto más.
2: Martes de calzón.
4: ¿Decir qué prenda es o lees y decidís en calza o calzoncillo?
1: No, dice...
4: ¿Dice o dice vos crees?
1: Boxer.
4: Ese decía boxer.
1: Y el otro dice calza.
4: Por eso. Esto tengo puesto yo.
1: Claro, eso para mí es calza.
4: Pero esto es una pero calza. Negro.
1: Yo me pondría un calzón abajo de eso.
2: Yo también.
4: Te equivocas.
2: Con todo respeto, ¿eh?
4: Te equivocas porque es exactamente lo mismo que te han puesto, Haas, nada más que lo venden como calza.
1: Haas dice, es como las medias con bombacha de las mujeres, pero nosotras nos ponemos ropa interior igual.
4: Como sí. Las medias con bombacha de las mujeres.
5: Las medias. Media con
2: bombacha. La medibacha.
5: La media que se usa con, no sé, una pollerita arriba. Sí, es esa.
4: Pero para.
1: Esa viene
2: lo que pasa es que. Vos hablas de cancán.
4: La media cancán. El producto boxer al producto bombacha y o tanga, ¿entendés?
5: Sí.
4: Es como. Para mí estaría bien si vos usas un calzoncillo abajo de esa calza, si el calzoncillo es un slip. Pero nadie usa slips. ¿Entendés?
1: Sí, el suspensor, famoso suspensor.
2: Exactamente.
3: Qué molesto somos. Le dije 10 veces cómo es y no o no escuchan, pará, o son pelotudos.
4: Pará,
3: o qué carajo les pasa, boludo.
2: No se enoje, doctor.
3: Te estoy diciendo, primero una cosa no tiene nada que ver con la otra. Si te estoy diciendo que la calza es diferente al calzón, sí. Es porque es diferente. Si vos te pones una calza, está bien, te podés poner un calzón abajo. Si te pones un calzón con la pata larga, no va calzón abajo. Está bien. Y el ejemplo que pones vos, querida, que decís lo de la...
4: Atende, para la oreja.
5: Para
4: la oreja si querés conservar el trabajo.
1: El doctor Género es. El doctor Género.
3: No es lo que estamos hablando. Porque una cosa es una media can-can, como la que está describiendo vos, y otra cosa es un...
2: Calzoncillo.
3: O una calza. Yo uso tanga, por ejemplo.
1: ¿Y?
2: Y calza, sí, tanga y calza.
4: Entonces, te quiero preguntar algo. ¿Vos estás a favor de cómo estoy usando yo o no?
3: ¿Eso es calza?
4: Sí.
3: Sin calzón abajo.
4: Sí.
3: Sos un mugriento, un asqueroso.
1: Bien, no estás conmigo, viejo. Escrúpulo.
3: Incluso sos un degenerado.
1: Estás conmigo,
2: otro
1: viejo.
2: Lado, entonces.
1: Es lo que digo yo.
4: Y no, te olvides, que duermo desnudo.
1: No, eso
3: porque aparte bien. Venir de jugar a la pelota, eso quiere decir
4: que no, vengo de patear.
2: Ahí hay sudoración.
4: Y hubo sudoración, de hecho estaba cansado.
2: Pero vos seguís durmiendo
1: desnudo.
2: El ojete
1: ese sigue...
4: Yo sigo durmiendo desnudo, viejo.
1: Amigo.
3: Listo, ya tiene
4: después factura. van a poder ver
1: factura,
4: si
1: amigo.
4: Pude o no. Tengo a todo el mundo en contra.
3: Ojo.
1: Es verdad. Hoy, contale a la gente, hiciste el desafío de...
4: Hoy fui a Don Bosco, el club de Pablo Migliore, que me recibió muy bien, a hacer el desafío si puedo o no meterle 5 penales seguidos.
1: Sí. Bien.
4: Y ya lo tengo filmado, va a salir en mi canal.
1: Perfecto. ¿Cuándo es el estreno?
4: Y no sé, supongo...
3: Mañana.
4: Hay que ver cuándo... Guidito, el gran Guidito.
2: Sí, ya 24 horas le tendría.
4: Sí,
3: mañana la seta.
4: Pero la pasé muy bien, realmente la pasamos muy bien.
1: Muy
4: así
1: bien,
4: que le
1: Pablito,
4: agradezco a toda la gente de Don Bosco y Pablo Migliore que esta semana lo vi más que a mi familia.
1: Sí, muy bien, Pablito.
4: Muy bueno.
3: Bien predispuesto, bueno. Pablo.
4: Muy bueno.
1: Muy bien.
4: Y hay una respuesta, para el reto. Pero no quiero spoilear, ¿viste?
1: No la spoilees, amigo.
2: Entonces, tanga y calza sí.
4: Sí.
3: Tanga para mí sí.
2: Tanga y calza bot sí.
4: De hecho, no. Pará, creo que las mujeres no contemplan usar calza sin algo.
5: No, siempre bombacha siempre.
4: Calza sin nada abajo es de mugrienta total.
5: Sí.
3: Y ahí tenés, es lo mismo.
4: Pero no, porque ellas utilizan la calza. Ellas, yo hablo de ellas. Claro. Para mí son lo más lindo de la creación. Ellas usan la calza.
1: La reina.
4: Estas reinonas usan la calza para caminar por la calle, boludo. Yo no salgo en calza.
3: Voy para correr, es peor, boludo.
4: No, porque tengo un short arriba. Tenía el short de blondel arriba. No es que le patea a Millón en calzas.
3: Pero vos estás hablando de tus partes íntimas. ¿Qué tiene que ver el short de arriba con las bolas y la cosa?
4: Ellas muestran su calza. Yo no.
5: Ahí
3: pero
5: está.
3: No tiene nada que ver con que lo muestren o no lo muestren. Estamos hablando de higiene y de sentido común. Estamos hablando de que si vos usás una calza y al lado de la calza tenés las bolas, sos un degenerado.
4: Pero si usás calzoncillo y calza, ¿no es más mugriento? Porque
1: no,
3: porque la sudoración queda en el calzón, no en la calza.
4: Es como una doble sudoración. Siento que se hace un caldo de bola.
1: Pero es lo mismo que ponerte un pantalón, un jogging, un...
5: No es lo mismo.
1: Sí.
2: Igual una tanga tampoco es que contiene mucho, ¿eh? Vamos a ser sinceros.
5: ¿Hay tanga de varones?
3: Sí,
4: se llaman zumbas.
1: No, tanga.
5: Pero tanga que tenés el hilo dental en medio de los jetes.
4: Se te marcan en la calle.
3: Se llaman tanga.
1: Eso la tenía Mike Tyson, ¿te acordás cuando peleó?
4: Sí. Mike Towers. Esa es una huevera, sí. Guarda.
3: Ojero.
4: Pero sí, eso, igual eso no usa nadie.
1: No lo usa nadie.
4: Va, alguien que tenga una super pija.
2: Pero pasa que realmente...
4: Estás hablando de una super pija.
2: Y no es algo que contenga.
3: Igual, mirá que eso...
4: Para con el doctor G, no.
3: No, ey.
1: No se meta mirá que
3: esto,
1: G.
3: Esto es amable, esa prenda. Es amable esa prenda. Sí, pero con poco ya nada. ¿No?
1: ¿Cuál?
4: No, pero...
3: Eso que estamos viendo.
4: Qué increíble fue esto, boludo. Pero fue lo mejor de la noche.
1: Mi vida, eso.
4: Ganó ahí él. Sí. Aunque después perdió.
1: ¿Cómo haces una tanga, bro?
4: Con Tyson,
1: ¿qué es? ¿Estás loco?
4: Pasó lo mismo que con la selección argentina, me acabo de dar cuenta.
1: ¿Qué pasó?
4: ¿Te acuerdas que decían que Tyson fue para atrás?
3: Sí.
4: Cuando Tyson realmente no podía.
2: Que había una escena que
3: él
2: podía
3: dice que frenó la mano.
4: Y él se mordía como diciendo, no puedo, no
3: te voy a matar, hijo de puta.
2: Habría matado, no te mataron.
4: Fue lo mismo, ahora que lo pienso. Tyson es como Enzo Fernández.
2: ¿Qué vincula al tema de Woz con Mike Tyson? Así que bueno, entonces tanga y calza va.
3: Vuelvo a lo que te estaba diciendo. ¿Qué? Esa zunga es más amable, con poco lo logra llenar.
4: Claro. Sí, entiendo.
3: Sí, te digo una cosa.
1: Con los huevos lo
2: llenas. Huevo de toro.
1: ¿Solo con los huevos?
4: Y sí, Robert.
3: Yo estoy por abajo.
4: Porque agarra todo lo que hay.
3: No me dé la
4: y
3: cara.
4: Y hace de eso un todo.
3: Y es poca la
2: te
3: tela.
2: Lo compacta,
3: entonces
2: te lo compacta.
3: Con poco lo llenás.
1: No,
3: yo de
1: huevo
3: grande.
1: Mal,
4: pero es incómodo, seguro.
1: Estamos hablando de otra cosa.
4: La última vez que usé
1: el lip
4: debe ser a los 11 años.
1: Si
4: y te acordás que se
1: lip.
4: Te metía en la ingle y te lo quería como decir.
2: Sí,
4: algún
2: que otro quito incluso.
1: ¿Y por qué el slip es para niños?
3: Es buena la pregunta.
4: Nah, esto es un desastre.
2: No está desarrollada la sudoración.
1: Está
2: tanto.
1: Como asociado a ser chiquito.
2: Sí,
1: usar
2: sí,
1: el
2: sí.
1: Lip, ¿o no?
3: Sí.
4: Sí.
3: Lo que pasa es que.
4: ¿Y sigue siendo así o los niños ya usan boxer?
1: Ya buena usan pregunta. Un poquito más.
2: Desde los 13.
3: Te digo una cosa: son más baratos, me parece.
1: No,
2: son más baratos. Son más baratos.
3: Los padres son tacaños.
1: El boxer es como que ya.
3: Son más adultos.
1: Un escalón.
3: Si vos le preguntás a todos los pibes que quieren usar, te van a decir boxer.
4: Bueno, ¿te acordás que en su momento la idea de pantalones largos era madurar?
3: Y sí.
4: Cuando
3: sí.
4: Los chicos eran más grandes, ponían pantalones largos. Entonces quizás empezás por el slip porque es tipo la mínima prenda que podés tener.
2: Ahí arranca.
4: Después tenés un boxer, después tenés tus shorts y luego tenés tus pantalones largos.
3: Sí, tus jeans, tus nevados.
4: Tus Oxford.
1: Y tus... Hoy los pibes, ropa de fútbol, 100%.
2: ¿Ah, sí? ¿Todo el día?
1: No existe más otra ropa.
4: Mirá.
2: Joguineta, todo.
1: Todo es fútbol. O sea, Alfredito estuvo todo el fin de semana con la camiseta de Ronaldinho. Ponés.
3: Ahí va.
1: Pero fue a una misa, después fue a...
4: ¿Él es Valverde?
1: Un asado.
4: No, boludo.
2: ¿O es Betancur?
4: Pero, no es Valverde.
3: No es Valverde.
2: No es Valverde.
1: ¿Cómo
2: va
1: a ser Valverde?
4: No es Valverde. ¿Cómo haría eso después de lo del Mundial?
3: No puede ser.
2: ¿No puede tener
1: claro.
2: En una playa nudista en tanga?
4: ¿Qué pasa? ¿No se puede? No. Me dio libre el profe Marcelo, dijo.
2: Se lo...
1: Yo me siento así en la ladera, dijo Valverde.
4: Valverde, dije, te juro por un momento pensé que capaz era.
2: Sí, sí, sí.
4: Tremenda burra, Fede.
2: Sí, sorprendía, boludo, su entangado, ¿no?
3: Sí. Esa burra no fue al colegio, ¿eh?
1: Igual ponele, si vos vas a una playa y hay un tipo así.
4: Está bien.
1: Sí, guarda.
2: Guárdate.
3: Yo, te digo, soy sincero, yo voy y lo nalgueo.
1: Ponete unos cortos, le digo. Dale, chico.
4: Pero en las playas siempre hay mujeres así. Vení.
1: Pero la mujer está aceptada. Ajá. Un degenerado así. Tenés que decirle, andar al...
2: Si vos ves en Florianópolis...
4: Es para pero si el chabón hace la suya.
1: Andá al vestuario, blanco.
2: Si vos en tus veraneos en Florianópolis ves a una persona así entangada, ¿le decís? Adelante Pitu y Defi y aparece él mostrando todo, ¿le decís? Che,
1: no,
2: pará, loco, pará.
1: No, pero...
4: Te corres de última.
2: Che, pará un poco, loco.
3: Puedes ir a buscar la otra parte.
4: Que pero te hago un paso más hacia allá. ¿Qué tiene que pasar para que vos le digas a una persona en una situación pública, flaco, flaca, esto, ubicate? Esto. No, este hombre está caminando, boludo. Si alguien va y le dice, loco, ubicate. Él está diciendo, soy Valverde, estoy caminando.
1: No, para mí realmente no le puedes decir absolutamente nada. Boludo?
4: Por eso estoy diciendo.
1: Estoy jodiendo, no le puedes decir nada, pero al mismo tiempo.
4: ¿Qué vas a decir, boludo?
1: Es como. Ey. Igual, para mí, el personaje no solo, no sé, la playa que yo voy de Florianópolis se va a sentir incómodo.
2: Claro.
1: Porque se va a sentir muy observado.
2: Sí.
4: Está bien, pero. Porque sí creo que a veces. Puede pasar que alguien en un espacio social cruce un límite que alguien. Legítimamente le diga, che, tapate.
2: Sí, tapate un poquito, hermano.
1: No, pero tiene que ser muy íntimo el círculo, ¿no?
4: No sé. Si está este tipo en cuatro y vos estás con tu familia al lado en la playa y él está en cuatro haciendo pa, pa, pa. Y vos le decís, loco. ¿Cuándo? No, culiando, no.
1: Ah,
4: no,
1: tuerqueando.
4: Tuerqueando con sus amigas.
1: No, sí, ahí le.
4: Le tenés que decir, loco, pará.
1: Sí, loco.
2: ¿Qué le decís, Fred?
1: Es una playa familiar.
4: Estoy con los chicos. Lado. Estoy con los chicos.
3: La playa familiar.
1: ¿Eh? ¿Dónde dice?
2: Ah, está. Mostrame el cartel.
1: No, boludo, hay muchos chicos.
4: No podemos. Estoy con los chicos.
1: Hay muchos chicos.
2: ¿Qué culpa tengo yo? Esta noche es la playa de niños. Esta noche es la playa de niños.
1: Hasta pelotero. Puede pasar a la siguiente opción que es Cartapiñas.
3: Y esa es la otra.
4: Por lo que se ve, sus patas un caballo. Sí, palo.
1: No, va a ser difícil. Vas a tener que bancar, yo sé que voy a tener las familias de mi lado. Entonces,
2: no vas hablando en representación.
1: Pero, realmente, si el tipo está tuerqueando, entangado, en una playa con muchos chicos dando vuelta, lo mismo una chica, ¿eh?
4: Obvio, por eso te digo.
1: ¡Ey! Che, loco.
2: Señorita,
1: es un lugar que no da.
4: Si vos estás con familia y al lado una chica, vos ya estabas en el lugar.
1: Sí.
4: Se vienen un grupo de chicas y se ponen en senos.
1: Sí.
4: Habilita a decirle.
3: Sí, creo que ya lo hablamos esto, ¿no?
4: No sé.
2: La capaz que sí, Robbie.
3: De Barcelona.
1: Sí, la
4: verdad. No, pero ahí está yendo una plaza nuestra. Sí, yo estoy diciendo, vos estás en la playa.
3: No, la playa de Barcelona que íbamos siempre nosotros, que íbamos ahí, que me llevaba vos, viejo, no era. Sí. Era playa normal. Pero
1: la barceloneta.
3: Claro.
2: Esa no es nudita. Pero había más.
1: No, pero ahí me parece que está como más aceptado culturalmente.
3: Sí, por eso te digo.
4: Ahí estás desubicado vos con tu familia.
1: No, sí, no sé si estás
4: desubicado. Llévate a tu familia a otro lado.
2: Las dos partes se aceptan.
1: Si yo voy a un boliche en Ibiza con mi familia.
4: Sí.
1: Y están tuerqueando y el desubicado soy yo.
4: Y sí, obvio. Boludo.
1: Y puede venir alguien y decirme, che, loco, ¿qué hace con
2: esto? Sacá a los pibes de acá, por favor, estamos todos en una orgía.
1: Yo debería.
4: Ni hablar si vos te estás quejando y alguien te dice, maestro, estás.
1: Eso ya sería. Pero si yo estoy con chicos en un lugar de grande, perfectamente alguien grande puede venir y decirme, che, loco, ¿qué hacés con chicos?
4: Estamos todos cogiendo, viejo.
1: Exactamente.
4: ¿No te das cuenta?
1: Tengo ganas que me tire el pie. ¿Por qué tengo que estar con
2: tu
1: tenés que estar con tu familia acá?
4: Acá ¿tú ves que vengo a la playa que me tiren el fideo, flaco?
3: Acá falta perchero, ¿no, pibe? Es perchero, no los pibes.
1: Y si vas a una playa nudista con tus hijos, bueno, te tenés que bancar la regla de la playa nudista.
4: Sí. Pero él vive en el límite, Valverde.
1: Él vive en el límite.
4: Valverde.
2: Él estaba
1: en el pajarito vive en el límite.
4: Valverde vive en la cornisa.
1: El pajarito
2: era
1: vive en
2: la playa grande. Pasa por playa grande así vestido. ¿Le decís o no le decís?
4: Che, boludo, ayer el tribunero fue espectacular.
1: Muy bueno, che. Muy bueno.
4: Muy
1: las
4: bueno.
1: Tribumadres.
4: Las tribumadres.
1: Muy bien.
4: La
1: muy bien la gente que vino con la
2: bolazo
1: madre.
2: Golazo de Beatriz.
4: Golazo
2: de Beatriz.
4: La clava como una poesía.
2: Sí. Y la gran ganadora es la que la señora
4: Cocha
2: Silvia.
4: Qué crack. Y vi un blog del hijo. Subió al Instagram
1: sí, porque...
4: un día yendo con mi mamá al tribunero. Y ella ya en el viaje iba picándola.
1: Porque él creo que es CM de Racing.
4: Ah.
1: O trabaja en Racing o algo así. No, de hecho, Hoy me escribió Matías Cajay.
2: Sí, escribió.
4: A mí me había escrito ya.
1: ¿Qué personaje te mandé?
4: Sí.
1: Así que le mandó
2: un abrazo. Ah, un abrazo, nos mira siempre.
4: Sí, él es la suegra. Es su suegra. Es la suegra. Y ella encima no sabía nada, ¿viste?
1: No, ella no tenía nada. Ella
4: no,
1: tenía puro... solo esa frase.
4: Ella solo tenía esa frase y el parentesco con Matías, que conocía a Pablo.
3: Pablito, cuando nombra a Matías, se caga en serio, Pablo. Y dice, no, bueno, vamos. Ahí se cagó en serio.
4: Yo sé. En un momento la miro a ella y ella hace. No tengo nada, no hay nada.
1: No tengo un carajo. Y de hecho, tenía la camiseta del Pipa Villar, que yo le pregunté.
3: ¡Qué pejotas!
1: Y fue compañero de Matías. Matías se la regaló porque la señora era apellido Villar.
4: ¡Ah!
1: Es mi apellido, decía ella.
4: ¡Pablito!
1: Fenómeno total.
4: ¡Crack!
1: Y cuando terminó el programa me dice... ¡Qué show te di!
4: ¡Que ya sí!
2: Y lo dio, ¿eh?
1: Y lo dio realmente. Y Pablito, un fenómeno. ¿Cómo? Mariano y Facundo Andújar.
2: Los Andújar, muy bien.
1: Muy bien, los dos.
4: Es increíble cómo se percibían todas las madres el amor por sus hijos.
1: No,
4: estaban ahí para...
1: Me emocionó, ¿eh?
4: Por sí, ellos, ellos. Para compartir con sus hijos y
1: me
4: divertirse.
1: Y los abrazos.
4: Terrible, boludo, terrible.
1: Los abrazos.
4: El amor de una madre. Eran
1: realmente... te saqué de la cárcel.
4: Claro, sí.
1: Y no había nada, pero era...
4: Un momentazo era de... Como... Y hija...
1: Estuvo muy lindo,
4: madre,
1: me gustó.
4: Madre.
1: Este, mirá este abrazo. Sí,
2: este fue un momentazo también.
1: Ella estaba contenta como si lo hubiera sacado de la cárcel en serio.
4: Claro, bro.
1: No, muy bueno. Muy bueno.
4: Realmente
1: todo,
4: muy
1: la
4: bueno.
1: Verdad.
4: El tribunero...
1: Ya la rompió, ¿eh?
4: Sí, la rompieron.
1: La rompieron con lo del arco, con los invitados.
3: Muy bien. Rápidamente.
2: Muy buen laburo.
1: Da gusto.
2: Así da gusto.
4: Lo primero que tengo...
1: Porque, para en la mano, castiga, pero reconoce. ¿No?
4: Sí, para en la mano.
2: Ante todo castiga y después castiga ocasionalmente reconoce.
4: Primero castiga y después reconoce. Es algo así como...
2: ocasionalmente.
4: Como el estalinismo. Huescol propuso hacer un mundial de veladas donde participen los campeones de los eventos.
3: Muy bien,
4: realmente buena idea.
1: También vi que le tiró a los top globales.
4: ¿Qué dijo? Bueno,
3: los top globales lo están picanteando. Lo viven picanteando.
2: ¿Y qué dijo él?
3: Que todavía no les da... Los meó un poco.
1: Sí, los meó.
4: Cachorro,
1: pero para el fútbol, Para el fútbol fue, ¿no?
3: Todavía no les da. Son 6 meses esto global y le falta todavía recorrido.
1: Si
3: no es un mito.
1: No estamos para esa chamba.
4: Hay que verlo caminar, como dice Moreno.
3: Hay que ver.
4: ¿Podemos ver el video?
1: ¿Lo del Mundial de Velada?
4: Sí, porque no lo vi.
1: Hay imágenes.
2: Debe haber.
1: Hay imágenes.
4: Chocas. Bueno, está prendido fuego la habitación, Huescol.
6: La experiencia de la velada. ¿Dónde es una experiencia muy chimba.
3: Es muy chimba.
6: Muy dura.
1: En el área 51.
6: La experiencia de Street Fighter, la experiencia de...
4: Vive en el Resident Evil 4.
6: ¿Cuáles son los otros? De parense de manos, la experiencia de la Noche Dorada. O la Noche Dorada es la fiesta del Saints. La Supernova. Bro, todos esos eventos, cada uno tiene su vuelta, ¿sí me entiendes? Cada uno rompe a su manera, brother. Hasta me parece chimba, weón. Yo siento que en algún momento, que chimba, weón, que Street Fighter, ganadores de Street Fighter se prendan contra ganadores de la velada. O el puto mundial de las veladas, mierda, brother. Espero y verá que todo se va a desarrollar hasta ese punto, weón, ¿sí me entiende? Porque cada uno tiene su toque. Y Street Fighter representa a Latinoamérica, obviamente mucho más a Colombia porque es aquí. Pero Street Fighter también es un evento que tiene buenos campeones.
1: Sí. Street Fighter es la pelea de él.
2: Sí, la de él.
1: La velada
3: bien,
1: de él.
3: La idea.
4: Buena idea. Buena idea.
1: Y en el Maracaná, ponele.
4: Claro, que vaya rotando de...
2: O en el Lusail.
1: De sedes.
4: De sedes.
3: Es buena, ¿eh?
4: Sí,
1: de
4: buena.
1: De sedes, tipo elección de sede única. Y que sea... Lo pasa que...
3: Tenés que pedir.
1: Se hacen todas... Son todas en distintas etapas del año, ¿no?
4: Claro. Claro, mirá, remeras con estrellas. Es bueno.
1: Es difícil... ¿Cuándo hacerla?
2: Sí.
4: Igual hay espacio.
1: ¿Sí?
4: Sí, si te pones a
1: ¿cuándo
4: pensar...
1: ¿Cuándo es la de Huescol? Ahora no.
4: Huescol siempre es un poco antes que nosotros. Nosotros somos la última del año.
2: Lo último de lo último.
4: Sí. En general, ¿eh? Creo que atrás de... Bueno, pues justamente se hace siempre a fin de diciembre. Pero a nivel entretenimiento, en internet y en Argentina en general, creo que de lo último que siempre sucede...
1: Por eso, pasa que ponele... UI usa como un calendario fútbol. Es como claro. Su fin de año.
4: Sí, sí,
1: ¿no?
4: Sí. Total.
2: Y bueno, acá fin de año.
1: ¿Puede que no?
3: Es que no sé. ¿Por qué es su final?
4: Y porque viste
3: no,
4: que
3: la... porque es lo último que hace.
1: Es como.
3: No está haciendo mucho Ibai.
1: Como su verano. Pero digo a nivel.
2: Climático.
1: A nivel calendario de ellos. Siento que lo hacen como. Bueno, es el fin de la temporada.
4: Siempre lo hace el final de. ¿Te acordás que el, una vez nosotros fuimos y estaban los jugadores del Real Madrid? Como que termina claro, el fútbol y exacto. La velada termina medio.
1: Como que tiene calendario, el famoso calendario europeo.
4: Claro.
1: Del que hablaba Grondona en su
4: supongo
1: momento.
4: Supongo que debe ser también por el verano.
1: Por eso.
4: Hacerlo en verano.
1: Eso es más estilo tenis.
4: Y sobre.
1: El calendario de verano.
4: Sobre peleas. ¿Viste esto vos, Robert?
3: ¿Qué cosa, amigo?
4: No lo hablamos en privado. Le llevó a Mariano Giudica el clip.
1: Sí,
4: negro le proponía...
1: Te retó, ¿eh?
2: ¿Lo viste, Robert?
3: No lo vi. A ver, ¿tenemos las imágenes?
1: Ah, mira cómo piden imágenes todo ahora.
7: A vos te digo. Si más o menos estamos en peso, te recontra boxeo.
8: Y pueden pelear con Roberto Javier Ale.
9: ¡Opa! El rival para Robert es Mariano Giudica.
7: ¡Opa! Nunca perdí en la calle, nunca perdí en la calle. Levanto la suma. ¡Ya!
10: ¡Es como la vieja del pa!
7: Voy a ir al piso y vamos a hablar porque quiero ver el tema pesos y estaturas. Porque no quiero hacer un papelón. Pero si más o menos estamos en peso, te recontra boxeo. No, mira, mira, María, mira.
3: Estamos lejísimos de peso y de edad también. Pero buena técnica, Gira el brazo cuando pega. Buena técnica. Se ve que peleó en algún momento.
4: En la calle no perdió ninguna, dice él.
3: Que venga el programa y lo charlamos. Yo creo que estamos muy lejos en peso y en medida. 56
2: años
3: puso
2: Casey.
1: 56 años.
3: Yo estoy pesando 96 kilos.
1: ¿Y cuánto pesará él?
3: 80. Él es más bajito, mucho
2: bajito.
3: ¿Y a cuánto
2: está dispuesto a bajar, Robia? 93. ¿Oh? ¿En cuánto cierra?
3: Estoy en 96, 95 bajo.
2: Hasta 95 te tirá.
1: Parece bastante frágil la banda.
4: ¿Cuál es tu... no tu peso ideal, sino en cuánto querés pelear si peleas a fin de año? Para no matarte y demás.
3: 86.
1: Ah, bajar 10 kilos. Robert.
3: Es bastante 86, ¿eh?
2: ¿Estás dispuesto a bajar 10 kilos?
3: Es bastante. Pero bueno, los primeros los bajo enseguida por el agua, por esas cositas.
1: Sí,
3: y
1: pero
3: después,
1: sabes cómo viene el rebote después no, Robert.
3: También lo aprovecho. Y bueno, esto viene de rebote en rebote. Claro. El próximo rebote ya
1: peso,
3: está arriba de los 100.
1: ¿Tu peso ideal cuál es?
3: 82 kilos.
1: ¿82
3: kilos?
1: O sea, está por ejemplo, arriba, amigo.
3: Igual el retador oriundo de Uruguay me acaba de mandar un mensaje y él pensó que pesaba 81 y pesa 88 kilos.
1: Ah, no está.
3: Estamos ahí.
2: Ya está, Robby.
3: Estamos ahí. Así que vamos a ver.
4: Fabri Uruguay.
3: Tratando.
1: Fabri Uruguay, yo hincha nacional, ¿no? Ni bolso ni tripero, soy pinche carbonero, amigo. Feliz cumpleaños, estudiante.
2: Feliz cumpleaños, estudiante.
4: Cumpleaños, estudiante. Y es el clásico el fin de semana.
1: Gloriosa institución, ¿eh?
4: Es el clásico.
1: No. Mañana juega Estudiantes Boca a la hora del programa.
4: Sí. Vamos a romper el orto mañana.
1: Y el clásico es el otro fin de semana.
3: Rompemos el orto. ¿Hacemos tribunero?
1: ¿Cuándo?
3: ¿Clásico?
1: Y va a haber que hacerlo.
4: Sí, bueno.
3: ¿Tenés aparte, gente?
1: No, si pierdo estudiante no vengo.
3: No, tenés que venir.
4: Nah,
3: sí, pero todo,
2: la gracia es que vos vengas.
3: ¿Pero cómo no venís?
4: Bueno, pero entonces no lo hagamos. Porque a nosotros claro, no tenemos un gran atractivo. Sí, nosotros solo en la mesa.
3: Si no te lo repites,
1: no vengo directamente. No es que se hace tribunero o no se hace. No vengo.
3: Pero Freddy, tenés que venir. Sos el exponente de la mesa. Está bien, lo que vos quieras, pero no vengo.
1: ¿Querés venir vos?
3: Sí, yo voy a venir.
1: Ponete la de Tarragona, boludo.
3: Pero boludo. Si
4: hoy le recordé lo mismo, boludo.
3: Pero si hoy llegamos a perder. Que yo no me la puse igual a la de Tarragona. Me la mandaron. La exhibí, agradecí. Sí.
2: ¿Pero no te la pusiste?
3: No, no me la puse. No, creo que no me la
2: yo
3: puse.
2: Yo te recuerdo con la de Tarragona no colocada. Como
3: incluso
2: también te pusiste
3: estoy
2: otra.
3: Estoy casi seguro que no me la puse porque era chiquita la camiseta.
4: Ah, puede ser.
1: ¿Qué? La de Tarragona te la mandó.
3: Sí, no me importa.
4: ¿Tarragona?
1: No.
3: Tarragona, amigo, me la mandó.
1: La mandó. ¿No era Juaco el
2: ese
1: pibe que
2: chico,
1: vino
2: sí.
1: a hacer de Azaro? Sí. Que ganó el de Azaro.
4: Ah, sí, Juaco Méndez.
1: Juaco Méndez. ¿Te la mandó él o no?
4: Y puede ser.
3: ¿Cómo me la mandó?
1: Me parece que sí, ¿eh?
3: Mira.
2: Opa.
1: Opa. Robby.
4: Tengo.
1: Robby.
3: Dale.
2: Dale.
3: Tiene que venir Giudica al piso.
4: Tengo. Ah, hay un video de Giudica.
2: Un audio.
4: ¡Dale! Opa. Qué bueno tener una palabra que.
3: Okay.
4: Ay, no es para nada. Una palabra, quedarte con una palabra.
1: ¿Qué?
4: Dale, dale.
2: Una palabra.
1: Ah, es de él, ¿eh?
4: De hecho, algo que Hoy en día ya lo odio, pero algo que me gustaba de España en el Mundial, que se quedaron con el ¡Vamos!
3: ¿Por qué se quedaron con el vamos? ¿Qué decís, flaco?
4: Te juro, boludo. El hermanito de la Milla Mal decía ¡Vamos!
3: Eso lo ves vos, el hermanito de la Milla Mal.
4: No, boludo, en España estaban todos ponían, cuando jugaba España ponían ¡Vamos!
3: Que se vayan al carajo.
4: Bueno, sí, que se vayan a la concha de su madre.
2: No puede terminar todo el debate lo mismo, igual.
4: Que se vayan a la mierda.
2: No puede ser todo.
3: El hermanito de Yamal
4: dice
3: ¡Vamos!
4: Pero todos los españoles.
1: Escúcheme, doctor. No puede ser que van 36 minutos y todos los debates terminaron él, vos mandando a cagar a
3: alguien. Respeto a los niños, pero que se vayan a la mierda.
4: Pero
3: boludo.
4: No es él, boludo. Él lo empezó.
3: Sí, entonces, adueñaron.
4: Todos los españoles empezaban a poner ¡Vamos!
3: Pero si todos decimos ¡Vamos!
2: ¿Te acuerdas cuando el muñeco había un día que bajaba en un vestuario y decía,
4: ¡Sí! ¡Ay, qué bronca!
2: Indignación.
4: De todas las cosas del muñeco. Creo que esa fue la que encima ya era de gratis. Sí, esa es la que te después de ganarte todas las veces. Sí.
3: Estaba muy meador el muñeco ahí.
1: ¿Eh?
3: Estaba muy meador ese muñeco de ayer, estaba muy meador.
4: Sí. Qué bueno. O sea, él, en ese cruce, él estaba absolutamente seguro que ganaba. Ya habiendo ganado todo, él sabía que lo ganaba. Debe ser increíble decir, le voy a hacerlo de vuelta.
1: Era...
4: Y lo hago.
1: Aparte era un Boca que ya veía la figura de Marcelo Gallardo y...
2: Temía.
4: Fue el último, el de Jean Hurtado.
1: Mal.
3: Que se vaya a la mierda.
1: A Gallardo que se vaya a la concha de su madre. ¿Qué mierda va a decir?
4: ¿Quieren saber las últimas noticias de Bokuba?
1: A ver.
2: Bokuba. Es mejor que Bokongo. Es mejor que Bokongo.
4: Pero yo siempre lo leo acá. Seguramente debe ser algo de Twitter, pero es buenísimo.
2: Bokuba, porque se hablaba de Bokongo.
4: Bokuba es muy bueno. El presidente de Recoleta FC dijo que quiere jugar en la Bombonera.
3: Ah, sí.
4: Y propuso que se vaya a la mierda.
3: Se vaya a la mierda. Viene a pedir.
4: Y propuso colaborar con jardineros o semillas para recuperar el campo de juego. Sí, hay un video.
3: Él cree que Boca no tiene semilla. El problema es que Boca no tiene semilla, por eso no hay pasto.
1: Bueno, no tiene. No está mal lo de Bokuba.
4: Un zoom. A mí me gusta mucho encontrarme los lunes acá.
11: Como se dice, estoy escuchando que puede ser Huracán o Lanús. Hasta probablemente sea mejor para nosotros en lo deportivo. Pero claro que queremos jugar en la Bombonera. Y si hace falta, nos ponemos a disposición para colaborar ahí con algunos jardineros, con algunas semillas.
3: Fue el chiste.
2: Augusto César es...
4: No. Emiliano Núñez, boludo. Emiliano Núñez.
2: Ah, bien.
4: No lees nada.
2: No vi. No estaba atento al grafo.
1: De hecho, nunca vi hasta que había un cartel ahí abajo.
2: No vi tampoco, boludo.
3: No sabías cuál era el presidente.
1: No, claro, hasta que habló paraguayo.
2: Presidente
1: hablaba
2: paraguayo. ¿A dónde dice Núñez? A ver. Ahí dice.
4: Emiliano Núñez.
11: Escuchando que puede ser Huracán.
4: Che, no estoy para que juegue el presidente en la Bombonera. No estoy para que juegue el presidente de Recoleta FC en la Bomba. Porque este hombre, vos lo viste, Robert, es el presidente del club contra el que juega Boca.
3: Pero no juega más.
4: Él juega. A veces entra una vez, pero bueno, si él dice que quiere jugar en la Bombonera, lo va
1: pero
4: a hacer.
1: Supongo que debe ser Recoleta.
4: No creo. Lo de él jugando es bastante reciente.
1: Pero yo no. Ah, puede ser, ¿eh? Pero...
4: Esto, mira.
2: Acá está.
1: Sí, pero digo. Bueno, capaz que si juega en la Bombonera, quiera entrar.
2: Para los penales entró.
4: Esto, que no pase en la Bombonera.
2: ¿Por qué?
4: Que hable Riquelme con él y le diga, loco, ¿no?
2: Era rodillera.
1: Pero al fin y al cabo, Luca, vos sos bastante injusto, hermano. Porque vos querés show. Cuando es show, y cuando un tipo de Recoleta FC quiere venir y jugar en la Bombonera, ofrece semilla y él quiere entrar y vos decís no quiero.
4: Lo que pasa es que vos querés show porque no es tu familia, pero
1: y bueno, boludo,
4: no quiero,
1: pero es lo mismo que hacés siempre vos.
4: A mí me encanta las cosas raras,
1: claro,
4: pero
1: claro.
4: Que Boca juegue contra Recoleta FC y juegue Vidal.
2: Y que no te meta gol el presidente.
4: Imagínate.
1: Yo puse para la semilla que diga, antes de entrar.
4: No.
3: Ellos van a tener al presidente, nosotros lo vamos a tener a Valencia, boludo. Es más o menos mío.
1: ¿Qué? ¿Cómo? Uy.
4: Y nos metemos en el tema que Esteban Edul dio por cerrado a Ener Valencia.
2: 36 años. 0 goles en el Mundial.
3: Vasco, ¿qué poronga estás haciendo, Rodolfo? Rodolfo,
1: pero
3: llegaste y te sacaste encima el Cavani con lo que eso
1: significaba. Al Vasco.
3: Sí, ya el Vasco te iba a decir, loco, te saqué a Cavani, te saqué al otro muchacho. Y ahora me traes un tipo de 36 años. Me no tenemos plata para comprar un tipo que no esté libre. No tenemos plata para comprar un... Yo miro enfrente y compran de a 20, 15, 38. No tenemos un... Para comprar un 9 y un 2 no tenemos, Román. Deja de traerme gente de 36. Puede salir bueno, bien, pero ojalá que salga bien.
1: Valencia no vendría, veo, vendría en carácter de 9 o no.
2: Sí, sí, pero...
4: En carácter de tren.
3: Pero no podemos comprar como cualquier club normal un jugador de 20 y pico de años, boludo. No podemos pagar 8 palos un jugador, 6 palos.
2: Y bueno, Villa pagaron 8 palos.
4: Lo de Velasco.
2: Velasco, bueno, claro, 10 palos.
3: Mal, Velasco, ya está.
2: Para mí bueno, pero Villa gastó 8 palos.
3: Bueno, que vos compre un 9.
2: Tráeme otro.
1: Yo te digo que hoy vi los números.
2: La delantera
1: de
2: Villa-Valencia.
1: Robert.
3: Por ahí la rompe y yo quedo como
1: y no eran
3: boludo,
1: malos los bien. Números, ¿eh? No eran malos.
3: Lo cuido al... Esto que estoy diciendo es cuidar a Riquelme y cuidar al Vasco. Porque si le sale mal, ¿dónde se va a meter? ¿Dónde mierda se va a meter? Sí, claro que te va a salir. Es probable que te salga mal. Porque tiene 36 años. Si este tipo, Dios no quiera, tiene alguna lesión, no se recupera más, viejo. 36 años.
2: No, ya está.
3: No
2: ya
3: es
2: está.
3: Un pibe.
1: Dos de garro en 5 años.
3: Listo,
1: nada más.
3: Y Román, mirá qué trajiste. Y eso ahora, y es lógico. Boludo.
1: Y ahora quieren traer al Chimi Ávila.
2: No, es uno o el otro. O Ávila
1: no
2: o...
1: No sé.
3: Estoy caliente.
1: Me parece que no, ¿eh?
2: Y
1: estoy
2: pero no hay cupo extranjero. No hay cupo extranjero, me parece.
3: Vasco, Rodolfo. Va, no, no, hablá. Sí, no, no, Román. Igual ya está, ¿eh? Ya lo están
2: ya lo dijo Duque por, venía, por boludo.
1: ¿A quién traes? Si no.
2: Al
1: no,
2: chico
1: no
2: sé, de algún, Tigre. A uno, a algún,
3: claro, el de Tigre. Si lo quería el de Tigre, anda y compra el de Tigre. ¿A cuál querés? El que Romero. Quiera ellos. A que quería, pero que digan uno. Yo incluso creo que con el paraguayo sí, pero... no estuvo mal en traerlo. Fue, ¿cuánto valía? ¿Tres palos?
1: Me voy a poner el opositor. Me voy a poner el opositor. Bueno, vos traes al 9 de Tigre.
3: Sí.
1: A los 4 meses no mete goles el 9 de Tigre porque pasa. Sí. Habitualmente
4: obvio.
1: Pasa.
4: Se pasa lo de Milton Jiménez.
1: Claro. Y... mirá, y sí, al 9 de Tigre. ¿Cómo no? Y sí, es obvio que no va a funcionar
3: el
1: 9 de Tigre.
3: Es el fútbol.
2: Estás trayendo al que tenías que traer.
1: Bueno,
2: trayendo
1: pero,
2: al que tenías que traer.
1: Pero,
2: en cambio, Valencia no es el que tenías que traer.
1: Bueno, pero a lo que voy es que siempre, y no está mal el pensamiento de ustedes, pero siempre es con el diario del lunes que analizás la
3: No, viejo,
1: la
3: porque yo te digo, vos me decís, a mí realmente el jugador, ya le agarré idea incluso, el que menos me gusta de Boca... Esa es Casíbar. Sí. Para mí Casíbar no está demostrando absolutamente nada de
1: bien. No jugó mal el otro día para mí.
2: ¿Eh?
1: No jugó mal el otro día.
3: Muy poquito.
2: Jugó mal.
3: Que fue de 9 si metió el gol. muy poquito a Casíbar. Por ahí le agarré idea, te banco. Pero yo no le caigo a Riquelme que haya traído a Casíbar, ¿entendés?
2: Lo mismo el arquero,
3: para mí, para mí
2: lo
3: está mismo bien traído a Casíbar, boludo. Figura en estudiante, lo sacó por buena plata. Está bien traído.
1: Sí.
4: Pero el arquero cuando... también está bien traído.
2: El arquero atajaba bien en Vélez. Velasquito cuando viene, hoy en día muy cuestionado, era un jugador que vos decías, está bien traído este jugador. Acá
4: si me lo propusiese, podría hacerle 5 penales seguidos.
3: Pero bueno, está bien, te gustó lo trajiste, qué sé yo.
1: Álvaro.
3: Aparte, ¿sabes de qué me acuerdo? ¿Sabes de qué me acuerdo? De que salieron casi todas mal. Si no te digo, si no... Son
1: bueno.
3: todas mal. Te digo esto, mirá. Yo fui una vez al Loco y el Cuerdo, me acuerdo patente, me vine con un embale porque había salido la noticia, me acuerdo como si fuese hoy, había salido la noticia que venía Gary Medel.
1: Sí, me acuerdo.
3: Vine,
1: me acuerdo que
3: ¿cómo?
1: Acá.
3: Flaco viene, sí, parece que lo quieren a Gary Medel, vine, Gary Medel, boludo, este tipo es crack, sí, era crack hace 20 años, venía, se arrastraba en Boca, Roncaglia volvió.
2: Por supuesto.
4: Se arrastraba en Boca. Pensé que ibas a decir roncaba, boludo.
3: Claro.
4: Que roncaba
3: en Boca. Todas las personas mayores que vinieron a Boca, le salió mal a Boca. Sí, todo lo que fue. Y encima después para que se vayan hay que hablarle y pedirle. Lo de Cavani fue... Loco, ya.
1: Viejo, tenés razón, tenés razón. A lo que voy es que entre el 9 de Tigre... ahora, Daniel ¿no? De acá a fin de año, entre el 9 de Tigre, que le va a costar la adaptación, que jugar en Boca no es lo mismo que jugar en Tigre, que bla, bla, bla, bla, bla, bla. Y traer a Ener Valencia, que uno da por hecho que un tipo que jugó en Europa, que fue en la selección, que jugó el Mundial y todo.
3: Le costó a Cavani que jugó en la elite mundial.
1: Pero
3: hace 20 años que jugó en
1: esos
3: clubes.
1: Yo te planteo lo siguiente. Si vos decís, de acá a fin de año, Boca quiere ganar la Sudamericana o quiere ganar el campeonato local, me parece que si el pibe viene libre, entiendo que viene libre, ¿no?
3: Vos compras un jugador por 6 meses. Me estás diciendo eso.
1: Lo traigo a préstamo por 6 meses,
3: bueno,
1: boludo.
3: Bueno,
4: veremos.
3: Si es por estos 6 meses y hay que y no podés conseguir otro técnico, que tenga mucha suerte. Yo para mí no trae un jugador de 36 años.
1: Obvio que son todos parches.
2: Bueno, pero Romero no es un parche, es un pibe joven que además vos veías que lo buscaban de otros clubes de Europa, por eso también te das cuenta de su jerarquía y traes el juego que tiene que traer.
4: Esteban Edul dijo además que Boca va por 2 jugadores más.
3: Sí.
4: Sería otro delantero y un defensor o volante. Ah,
3: sí. ¿Otro 9?
4: O un delantero.
1: Ávila es el otro.
2: Y Chimi Ávila.
1: Chimi Ávila.
4: Ener tiene 36 años y su último paso fue por Pachuca. Tiene 8 goles en 22 partidos.
2: Sí.
4: Eso es la información. Esa es la información que Boca Juniors. Sí, además, sí. Incluso, Boca Juniors presentó su camiseta.
1: Incluso es un
4: esa
1: tipo
4: Adidas, por supuesto.
1: Claro, está claro. Ahí está.
4: Siempre.
3: Nos mandó a todos. Muchas gracias, Adidas.
1: Incluso Valencia, en la ventaja contra el de Tigre, ponele.
4: Abrí,
1: es un pibe que acaba de venir de jugar el Mundial, boludo. No metió goles, está bien, pero acaba de venir de jugar el Mundial.
4: Con beca.
1: ¿Qué?
2: Con beca de coach.
4: Con beca de head coach. Está bien, Robert, ya dijiste que no. Está bien.
1: Acá está la mirá la camiseta de Boca.
3: No tuvo un gran Mundial, ¿eh?
1: Bueno, está bien.
3: Che, es hermosa. Hermosa.
1: Julián Álvarez tampoco tuvo un gran Mundial.
3: Sí, pero como
4: Julián Álvarez hizo un gol para clasificar a semifinal del mundo.
1: No importa, pero digo, acaba de venir de jugar un Mundial, boludo. No es para mí no es menor para un jugador de...
3: Yo para mí,
1: en Argentina,
3: a los jugadores mayores le cuesta venir acá. No
1: sin
3: es la primera lugar vez
1: a duda.
3: Que
2: mira Pablo Guerrero, mira Guerrero.
3: Pasa y te pasa y te pasa.
1: Sin lugar a duda.
3: Trajeron al otro, Rondón en River, lo trajeron de grande.
1: Salomón
3: en Pachuca,
1: Rondón.
4: Pero no le pusieron el cable. Hay que
3: partido
4: ser justo también y no le pusieron el cable.
3: Es verdad.
1: Exactamente. Sin lugar a dudas, yo digo que si el objetivo de Boca es algo en lo inmediato, bueno, no sé si está mal traído. Yo, si me decís, no lo traigo. Porque Cavani no te funcionó.
4: Igual, más
1: jugadores grandes de no te
4: sobre esa idea, más allá de que Boca, obviamente, juega lo que juega y está apuntando a jugar el torneo local y la sudamericana. Está en una situación tal de que la urgencia es estos 6 meses, ni siquiera porque si vos compras ahora, no podés comprar pensando que eventualmente el año que viene vas a tener citas más importantes y que esa compra te sirva.
2: Todo urgencia, ¿vale?
3: Yo creo, encima, se fría, porque vos estás hablando de que trae uno hasta que se mejore Vareiro.
2: Sí.
3: Entonces tenés 2-9 ahí.
1: Sí.
3: Porque ese es el único 9 que tenés. Jiménez mostró el otro día que no está a nivel para
2: Boca. Basta.
3: Y Merentiel, lo mismo. O no le gusta el lugar, o no le gusta la posición, pero Merentiel no puede jugar más ahí.
1: Les pregunto de vuelta.
3: Entonces,
1: Jiménez, ¿no es lo mismo que el chico de Tigre?
2: No.
1: Okay.
2: Otra edad,
4: no,
2: igual, Freddy.
4: Yo no me acuerdo de la percepción de Jiménez cuando llegó a Boca.
2: No,
4: pero
1: era el bueno de Banfield.
2: Sí, pero bueno,
3: no sé si era tan bueno de Banfield. No era el bueno de Banfield como es el bueno de Tigre o el bueno del campeonato.
2: Exactamente.
3: No era lo mismo, viejito.
4: Yo creo que sí tenés razón.
2: Igual está bien lo que decía, hay que pagar
4: el 9 de Tigre viene a Boca, en 6 meses le está yendo mal, van a decir no le da, como dicen hoy con Jiménez. Pero la realidad es que no lo vi jugar al joven. Así que, pero capaz es...
3: Yo no creo que sea el 9 de Tigre igual, ¿eh? Porque también me da dudas el 9 de Tigre. Pero no puede buscar un poquito más de jerarquía.
1: Bueno, pero pará, porque ahí decir, bueno, voy a Flaco López. ¿Entendés?
2: Y traete
1: a
2: Flaco López.
1: Pero no le da, boludo,
3: bueno,
1: para
3: no,
1: eso.
3: Bueno, no el Flaco López.
1: Porque el objetivo también deportivo tiene que bajar un poco Boca. Es decir, bueno, ¿cómo traes al Flaco López que está jugando?
3: No, bueno, te pido 20 palos. Bueno, River
1: pero
3: puede
1: más allá de los 20 palos, son los objetivos de
3: es
1: los
3: una
1: jugadores también,
3: para
1: boludo.
3: Jugador. Pero, escucha,
4: él es...
2: Sí.
3: Un poco más de jerarquía. Que no sea 36, que sea 30 años. 31 años, viejo.
1: Sí, boludo.
3: Bueno, lo paga. ¿Cuánto vale? 9, toma, dale, vení.
2: No, toma, metete
1: es que lo dentro.
3: Necesitas gastar plata en algún momento para jerarquizar el
1: estoy jugando
3: plantel,
1: a hacer
3: boludo
1: el opositor, para que
3: sí,
1: si
3: ya
1: no
3: lo sé
1: matamos el tema.
3: Pero Boca necesita,
1: pero
3: boludo,
1: dentro
3: eso
1: de lo que puede traer Boca hoy, yo no digo que...
3: Valencia,
1: yo no hubiera ido a buscar a Ener Valencia, es lo mismo.
3: Para mí Valencia
1: más
3: lo mismo, boludo.
1: En 6 meses, como decís vos, y bueno, y por ahí el pensamiento interno es, está bien, tratemos de ganar algo ahora, y después, con esto fogueamos a los Aranda, a los Flores.
3: Es que hay que ver
2: no
3: si fogueás con esto, boludo,
2: no
3: porque tenés una buena oportunidad, que le salió de la nada
4: Flores
3: a Riquelme, que le sale un Aranda y le sale un Flores.
1: Bueno, boludo, pero pará,
3: escuchame.
1: No, me hace defender a Riquelme.
3: Escuchame.
4: Y... Claro, no es de la nada.
3: ¿Cómo?
1: Mira, boludo,
4: tiene que haber un mérito también en
1: claro,
4: la formación
1: boludo,
4: de sus jugadores.
1: Todo,
3: está bien. Te estoy diciendo, tenés la suerte de que te aparece, porque no solo...
1: Pero no es la suerte.
3: Pero boludo, ¿qué? ¿Todos los días salen de esto?
1: No, pero... ¿Y entonces? Pero en teoría lo laburaste para que salga.
3: Es una forma de decir...
2: Está bien.
3: Te sale una aranda y sí. Te sale un flore. Porque te repito, no están saliendo todo el tiempo jugadores buenos. Y con esa cosa. Vos para vos no son tan buenos, pero para la mayoría de Boca, esos dos que salieron.
1: Sí, boludo, yo digo que ¿sí? son buenos.
3: Y pusiste carita.
1: No,
3: por
1: digo,
3: eso.
1: No, digo lo de la suerte. Que para mí, bueno, no es suerte. Es un laburo que por algo llegaron hasta donde
3: está
1: llegaron.
3: Está bien, bueno. En ese, no la suerte.
2: Sí, hiciste bien tu trabajo formativo. Y tenés
3: dos jugadores que no tenés que salir a comprar en lugares que te tendrías que gastar un montón de guita.
1: Exactamente.
3: Porque el enganche,
1: que es la que gastaste
3: creativo,
1: en Velasco por ahí.
3: Exacto. Esos lugares son donde vos tenés que poner fuerte guita. Bueno, boludo, tenés un 5 que trajiste... Por dos palos, está bien, cobra mucho, pero tenés un 5 de selección.
2: Sí.
3: Dale, boludo, es tu oportunidad. Reforzá con un... O sea, meté la mano en el bolso.
2: Meté.
3: Y armá un buen equipo, boludo. Si sabés que te falta... Se da cuenta todo el mundo que le falta un 9 a Boca. Sí. Gastala ahí en el 9. Gastala en el 2. Hacete una columna de bueno. El arquero, trajo un arquero. Claro, un 2, el 5, lo tengo el 9.
2: Muy bien, Roby.
4: Pero está Figal. Igual.
3: Qué sé yo, boludo. Esto es el Vasco.
1: La pareja de centrales es Costa Di Lolo.
2: No, ahora hoy en día la pareja titular es Costa Figal.
4: No, para mí es Di Lolo, creo. Pese al mal partido de...
2: Lo está haciendo suplente, boludo. Primero porque se iba a ir y después porque estaba jugando para el orto, ¿verdad?
3: ¿Quién?
2: Di Lolo.
3: Y bueno, el último lo puso a...
1: Pero Di Lolo... Es injusto, boludo. A Di Lolo hace 3 meses lo pedían para que vaya al Mundial, boludo.
2: Sí.
1: No puede ser.
2: Es injusto.
1: Y si viven así...
2: Y así está el fútbol.
3: Hay momento también en el fútbol, viejo, también. Tenés que reconocerlo.
1: Sí, boludo,
3: que
1: pero el momento son un pibe, no sé, tiene 20 años, 21.
3: No, para mí Di Lolo...
1: Hace tres meses lo pedían para que vaya al Mundial y ahora no sirve más, hay que traer un 2.
3: Para mí Di Lolo es un buen suplente.
1: Por lo que le va mal a Boca, entonces.
3: Para mí Di Lolo es un buen suplente. Y aparte puede tener con proyección a que pueda,
4: o sea,
3: pueda
4: que preferís pelear el puesto. Figal de titular y Di Lolo suplente.
3: No, para mí tengo que tener un suplente, un titular de peso ahí. Y que
2: igual lo del 9 es más concreto todavía. O sea, Boca hace más de 2 años, ponele, que no encuentra un 9-9 que vos digas.
4: Siendo justo, para mí hubo tramitos donde Merentiel, si bien no estaba cómodo en la posición de centro delantero, hacía las veces y las hacía bien. Hubo tramo donde hacía goles.
2: De Cavani también, que jugó correctamente. Pero bueno, siempre como que no hay un 9 en Boca que meta goles consecutivamente desde hace bastantes
1: años.
2: Exacto.
1: Y de Benedetto capaz.
2: De Guanchope capaz.
1: Es el famoso, históricamente, el 9 que no mete goles y tiene que comer banco un rato. Históricamente. Pero es un 9, se acomoda. En algún momento empieza a meter goles.
3: ¿Pero por quién hablas? Merentiel,
1: hoy debería ir al banco.
2: Sí.
1: Pero hace rato debería ir al banco.
3: Sí.
1: Y a otro...
3: Es que si vos le preguntás también...
1: Nunca regalaría un 9
3: supuestamente
1: yo.
3: No se siente bien ahí. Vos los dos 9 que tenés es Jiménez y Vareiro. Jiménez no puede jugar. Pero ya por nivel. Lo demostró... No puede... Lamentablemente, boludo. Me encantaría que la rompa el pibe. Pero no le da el nivel, boludo, para jugar en Boca. Y ahora que tiene esto Vareiro, ahí no sabés, boludo, si podés contar o no contar con el jugador. Porque hasta se puede lesionar de nuevo y lo tienen que operar, boludo.
2: Sí.
3: Entonces necesitas un 9. Viene un hombre de 36 años y Dios no quiera, tiene un desgarro y ya no se cura los 15 días. Como que le puede pasar, boludo, ya es una persona grande.
2: Ya está.
1: ¿Cómo se enoja, Rubio?
3: Hay que hacer así, ponerla.
1: Meté la mano en el grilo.
2: Una vez,
1: si enfrente la ponen.
4: Del otro lado.
2: No, el otro lado es un gastadero. Lo del otro lado.
1: Hay que decirlo.
2: Lo del otro lado es un laberrap directamente.
4: Revertidísimo y el nuevo estado de WhatsApp del Checho Coudet.
1: Sí. ¿Eh?
4: Eso va a ser una. Parece que va a ser un canal de comunicación del estado de WhatsApp de Checho Coudet.
2: Como tu canal de.
4: Es su canal de difusión.
1: Exactamente, porque él comunica desde ahí o no.
4: Y no escucho y sigo al 100 con estos muchachos. Manito.
1: A ver, ese es el. Pará, sigue la foto de los cagones.
4: Los cagones
1: no
4: hacen historia. No escucho y sigo, punto, sin el espacio al correspondiente, 100. Al 100.
1: Al 100 con estos muchachos.
4: Manito.
1: Brazo
2: musculoso.
1: Está musculoso.
2: Bien, esta es la nueva manera de comunicarse de Eduardo Coudet.
1: Bien.
4: Si vos querés tener la información de River de primera mano...
2: Consigue contacto.
4: Necesitas el contacto de Checho Coudet.
1: Y después, Hernán Castillo comunica otra cosa en un tuit.
4: Hernán Castillo dice, Gaby Milito sería el apuntado por el CARP ante una eventual salida de Coudet. Upa. Pero realmente, te digo algo, Coudet no se va a ir de River en el corto lapso.
3: Pará, si pierde el fin de... No, ¿cuándo juega River
4: sus,
3: ahora?
4: Sus estados de WhatsApp no, son los de una persona...
2: Con convicciones.
4: Que cuenta con la información de que lo van a bancar, ¿o no?
1: Y uno entiende que sí.
4: Sus estados de WhatsApp no parecen de alguien...
1: Parecen de alguien que está diciendo, yo me la banco. De acá me sacan con la pata para
3: tiene
1: adelante.
3: Dos partidos.
4: Pero el yo me la banco, no escucho y sigo. Los cagones no hacen historia. Uno supone que previamente habló con la dirigencia de River y le dijeron, Eduardo, vamos juntos. Por lo menos un rato más, quédate tranquilo, vamos a ir juntos, ¿o no? Sí. Sería raro que el fin de semana...
1: Le dijeron, chacho.
4: ¿Ganado o nada?
1: Tapa, tenés que dar un paso acotado. Y él dijo, ¿quién pedo? Acá me echan, no me echan. Los
2: cagones no hacen historia. Renuncié para venir acá. Ahora me tienen que bancar.
1: Exacto.
3: A nadie le gusta que lo putee.

0: cornisa y desesperado no agarras tu estado de WhatsApp y decís...
1: Claro.
0: No me voy ni en pedro,
2: pero
0: cabrón.
2: ¿A dónde al 100 con estos muchachos?
0: De mínima, de mínima presionado. Sí, si, vos sabés, claro. Si vos fueras él.
2: Chacho, está todo bien. Si levantás ahora, nosotros estamos con vos.
3: ¿Y si pierdo? Nadie dice eso en una reunión igual.
2: ¿Tenés tigre?
0: No, está bien, sí se puede decir. No, y si pierdo, todavía no llego al Mada. Dice, dame un poquito pero de yo
2: te
0: todo.
2: Doy, pero yo te doy la peor. Gana con Tigre.
0: Sí. Sí.
2: Y queda fuera en Sudamericana con Santa Fe.
0: Y ahí
1: no,
0: ya.
1: Chao.
2: ¿Qué es el quilombazo, boludo? Chao. ¿Cómo chao. Le dice? No, vamos.
1: Chao, porque lo deja. O sea, en un mes quedaría fuera de Copa claro. Argentina y Copa Sudamericana, sí, muchísimo.
0: Sí. Obligado o sea, a ganar el torneo.
1: Está obligado a ganar el torneo, pero es muy largo.
3: Igual
1: lo que
3: Santa
1: queda.
3: Fe, ¿es una cita más complicada que el torneo argentino o
0: nadie
3: más
0: sabe,
3: accesible? No sabemos.
0: Nadie
3: ¿no?
0: sabe nada de Santa
2: no.
0: Fe.
2: Ya sabe cómo fue Santa Fe.
1: Santa Fe, no sé, Bogotá, altura. No. Y para el momento de River, no me imagino nada.
0: Nada fácil, ningún rival
1: accesible.
0: Sencillo.
3: Claro, pero viste que acá te queda más cerca, es más fácil determinar si el partido es difícil o accesible. En Santa Fe es un equipo que conoces, porque
1: sí,
3: juega Copa, qué sé
1: Santa
3: yo,
1: Fe.
3: Pero no sabes en qué situación
1: no,
3: está.
1: No. Yo solo puedo adjudicarle la altura de Bogotá.
2: ¿Quién es la figura de Santa
1: como
2: Fe? ¿Se sabe?
3: El pelado, ¿te acordás del pelado argentino?
1: Gutiérrez. Omar Pérez.
3: Omar Pérez.
0: ¿Quién es?
1: No, tengo
3: Juan idea.
2: No sé, alguno Juanfer. De esos debe estar allá.
1: Juanfer, no.
2: Alguno de los que pasó por acá tiene que estar allá, ¿o no?
0: ¿Y la Fabra?
1: No, Fabra estaba en el DIM. Jugó con Estudiantes.
3: Y Francisco Ortega refuerza a River 5 millones de dólares.
0: Ya los tira como caramelos, ¿eh?
3: ¿Y de dónde viene, sabe?
0: De Vélez. Es de Vélez.
1: No, viene de afuera, de Europa.
0: De Europa.
1: Creo que jugó en Vélez, pero viene de afuera.
0: Octavo jugador que
2: Rodallega juega en Santa Fe.
1: Hugo Rodallega.
3: Grandísimo también.
1: Hugo Rodallega.
2: Sí, pero debe ser. No,
1: Rodallega
2: grande,
1: debe tener.
2: Enorme.
3: Debe tener mil años.
1: Creo que jugó un sub-20 con.
2: Con la Bruja Verón.
1: No, el de Messi no jugó.
2: No sé.
3: Y puede ser, sí. Me suena realmente un jugador grande.
1: Veterano. Para mí era categoría como Messi, 86.
2: 40 años.
1: Eso, ahí está.
2: 40 pirulos.
0: El loquito Rodallega.
2: Bueno, no parece.
0: A Boca le metió gol Hernán Barco, no olvidemos, a sus 49 también.
2: Me quejo de Valencia y.
3: Se retiró Nico Lodeiro.
2: ¡No, Nico!
3: Cuando a punto. Él podría haber sido vendido a Boca ahora.
2: 6 meses más en Boca, Nico. La madre.
1: Les contamos la historia.
3: Yo lo bancaba, lo digo.
1: Con Joaquín.
0: Buen jugador.
1: En el Hospitality.
2: 37 pirulos.
3: ¿Estaba Lodeiro?
1: No. Estábamos pidiendo una cerveza en la barra. Y había un flaco. Camiseta de Inglaterra, no sé qué cosa. Y nos ponemos a hablar con Joaquín. En el partido con Inglaterra. No, bueno, pero yo amo a Argentina, no sé qué mierda. Y la de la barra le decía mentiroso. Sí, yo hablo, amo a Argentina. Yo soy jugador de fútbol. Retirado. Ah, ¿y dónde jugaba? En Seattle Sounders. Ah, y.
2: Lodeiro juega ahí.
1: Y entonces yo le digo, Lodeiro. Mi mejor amigo, mirá. Dice. Mi mejor amigo, en el sentido que
0: el
1: había compartido mucho. Dice, el mejor capitán que tuve.
0: Mirá.
1: Yo llegaba y hace 2 horas que estaba entrenando en el club, me iba y él seguía entrenando. El mejor profesional que compartí planté.
0: Mirá.
1: Así que, mira, se retiró a 37 años.
0: Mirá. Buen paso por Boca.
2: 2 horas es un montón. Igual.
3: Hizo 2 goles a River, ¿te acordás?
1: 2 horas antes.
3: 2 horas
1: y
3: antes.
1: Pasa que en Ciudad.
3: Estaban ahí de su casa, Nico. Estaba con ganas.
0: Disfrutaba el rato fuera de casa. Aún teniendo que hacer pesa y igual, entrenando triple turno.
3: El mejor líder y la persona más al pedo que conocí en mi vida.
1: Realmente, en Seattle. ¿Es eso?
0: Qué profesional de carajo. Sí, no,
1: por el camino del Carco Baines.
2: A los 2 años se separó, pero gran capitán.
1: Así que se retiró. Podría haber ido a Boca con 37.
0: Y obviamente que sí, nosotros
2: que
0: tenemos.
2: Somos 32.000 personas.
0: Me estás tomando tiro,
3: ¿Cómo está para en la mano, boludo? ¿Cómo toquetea
0: hoy
3: pare la
0: habló,
3: mano?
0: Hoy se habló en un café de que pare la mano a este ritmo, si las cosas siguen a este nivel, tiene que ganar todos los premios que hay.
1: ¿En serio?
0: Pare la mano.
1: Sí.
3: Lo hizo realmente.
1: ¿En serio?
2: Metamos presión.
3: Ganar. Está para el oro, dice la
2: gente. Che, Aptra.
3: ¿Este año no vas?
1: No voy a ninguna.
3: Pero
1: no.
3: Ah, porque...
2: Y está bien, te ningunearon el año pasado.
1: Priorizo a la familia.
2: A mí también me ningunearon.
1: Como Nicolás en Seattle.
2: A mí también me ningunearon el año pasado. Yo no voy tampoco.
1: A ningún lado.
2: No voy.
3: Y si sabemos...

0: ¿Cómo que ganamos?
1: Ganaron los tres de la mesa y nosotros no nos dieron nada.
2: Que me lo traigan ustedes.
0: El trío de los Panchos ganó y nosotros no ganamos.
1: Dale uno al programa, así podemos festejar todo.
3: Claro, boludo, estamos pidiendo. Incluso estamos pidiendo el oro.
1: Si me asegura el oro, voy.
3: Bueno, nadie te lo va a asegurar.
2: Pero porque
1: ¿qué te pensás? Que los premios que eso no se saben que ganan. No,
0: igual el oro, si, yo cuando gané.
1: Si Real en los Martín Fierro decía dos días antes que ya quien ganaba y quien no.
0: Cuando gané me dijeron, vení, chabón.
1: Te hicieron. No seas boludo, vení. No, vení, pero tengo. Vení. No seas boludo, vení.
3: Vení, vestite bien, que puede pasar algo hoy.
2: No seas pelotudo.
0: Pero vení, igual realmente hay algo. Hay algo de que. Algo es ahí. El mejor año del programa, boludo. Y no. En un año donde para mí, como lo dije a fin de año pasado, no me dejan mentir, ¿eh? Sí. Yo dije que este año el streaming iba a estar a la baja.
2: Sí.
0: Y para mí estuvo a la baja.
1: Te equivocaste, sí que te equivocaste.
0: Para mí tuvo la baja.
3: Está diciendo que tenía razón. Bueno. Sí. Yo no sé si el ET está a la baja, puede ser que sí, pero paren la mano insólitamente contra todo y contra todo.
2: O sea, paren la mano se destaca la mediocridad.
1: No, boludo.
0: Cuando todos se caen, paren la mano, disfruten, se levanta.
2: Esa es la lectura.
1: ¿Cómo les cuesta disfrutar? Disfruten, boludo. Disfruten
3: seremos
1: un poco.
3: Menos malo que los demás.
2: Che, hablando de... ganó San Pauli.
0: ¿Cuánto
2: si lo decís, boludo?
0: Empezó.
2: Lo que pasa es que vos bancás los proyectos
0: pero
2: cuando va mal.
0: Pero no bancó no cuando. No, lo iba a decir.
2: 4-0 ganó.
0: 4-0 y empezó.
1: Pero comeme la vez.
2: ¿Qué pasa?
0: Y puede ser el comienzo de una gran amistad, como el final de Casablanca.
2: ¿Qué pasa? ¿No le gusta que le vaya bien a Zampa?
0: Les duele San Paoli. Ahora, si cuando Chocho Cobude pone No Escucho y Sigo, es un poeta contemporáneo. Ahora, cuando San Paoli es un rockero de la zamputa, es un gras asqueroso inmundo.
2: ¿Este es Rick?
3: Este es Rick.
2: Es jugadorazo.
3: ¿Quién?
2: Rick
3: Brazuca.
2: ¿Qué trajeron?
3: Que tiene taller. No, ya lo tiene de antes.
2: No, venía de antes. Sí, buen jugador, ¿eh?
0: ¿Sí?
3: Es medio aleatorio. Seguilo. Su rendimiento es aleatorio,
1: ¿cómo
3: pero
1: te duele Qatar,
0: o sea que está San Paoli y Rick.
2: Y Rick.
3: Y no sé si no hay algo
0: bien,
3: más, ¿eh?
0: Qué bien suena.
2: No, no.
0: ¿Ellos Rick están en Copa Sudamericana o algo?
2: Rick,
0: no,
2: quedó fuera de todo.
1: Taller.
2: Estaba medio peleando el descenso.
1: Bueno, le mandamos un saludo a San Paoli.
0: San Paoli en algún momento tiene, boludo, que venir a este programa.
1: ¿Qué quieres que haga? ¿Una fiesta porque ganó un partido este tipo?
0: Ah, pero 4-0.
2: 4-0.
3: ¿Quién gana 4-0 el fútbol argentino?
0: De hecho,
1: está bien,
2: vos matás una familia por un 4-0 de Boca.
3: A Platense, lo apretaron
2: a
3: los
2: jugadores. Se pudrió todo.
3: Se pudrió todo con los jugadores, ¿viste eso?
0: ¿Qué?
3: El la barra apretó a Platense y Nacho Vázquez salió enojadísimo a...
1: Ah, lo vi a Nacho Vázquez,
2: porque
1: pero no sabía con quién era,
2: la
1: boludo.
2: Familia ahí, parece.
0: Fuerte.
3: Como Nelson Vivas aquel día.
1: Sí, pero contra la barra fue este. Supuestamente.
2: No, es plateísta.
1: Ah, plateísta.
2: Sí, porque estaba la mamá, creo.
1: Pará, Nacho,
3: te
1: pará.
3: Te mato.
0: La mejor pelea de plateísta con protagonista.
3: Sí.
0: Sigue Vivas, siendo aquel Vivas pelilargo. No, pero eso no es técnico. Estoy hablando de en el medio del juego. ¿Te acordás el pelilargo que le dijo a Riquelme cómo patear un tiro libre?
3: Sí.
1: Uf.
3: Que le pegan.
0: Buenísima.
3: Sí.
0: Porque él aparte era un super cheto que le decía, sí, Román, pegale bien.
3: Sí.
2: No me la acuerdo.
0: ¿Te acordás?
3: Sí, no, boludo, yo acuerdo, Román lo señala y lo
0: señala.
3: Pone.
0: Y Román en su momento, él... Realmente era amo y señor.
3: El rey del coliseo,
0: y él
3: en el coliseo.
0: Él patea un tiro libre, va hacia la tribuna de la más cara y dice, él, asesínenlo.
2: Ah, no me lo acuerdo.
3: Y
2: ahí
3: lo pone. Sí, histórico. Él de aire mete el gol contra Racing.
2: A ver.
3: Ahí está. Mira
0: con Racing.
3: El gol es de aire.
4: Vos sabés que me parece que hay alguien del palco que ha insultado y que Riquelme lo está...
3: Mira, vea cómo lo mira.
4: Como diciéndole,
1: ¿qué dijiste? ¿Querés morir en ese instante? Dijiste.
3: Vení.
4: Y ahí está con su gesto.
0: Ah, sí. Le hizo la de Messi.
4: Mira, estás insultando.
2: ¿Esto es 2015?
0: ¿Y ese partido capaz está Migliore o no? No
1: sé,
0: partido.
1: ¿Eh?
3: 2008.
1: Ah.
5: 10 minutos tenemos de este segundo tiempo. El partido
1: golazo,
3: 1-1. Golazo total.
0: Capaz es el partido ese que...
2: Como Pará, que Riquelme, o sea, le... El insulto es en este minuto.
0: No, después falta. Después ahí empieza la pelea.
1: O sea, seguido a la cara que puso. Pues.
3: Sí, acá viene.
4: Sosa.
3: No, tenés razón. No.
0: Ahí está, a few moments later.
2: A ver, eso fue a los 10 minutos. Esto
3: a los 13.
2: Van 13, ¿eh? Pasó muy poco, si es el gol ahora.
3: Lo que jugaba Román, papá.
5: Le quedó para Dátolo, se acomodó con la derecha. Sacó
3: de aire. Vení.
2: Había pasado muy poco.
3: Vos.
1: Cántalo ahora, cántalo ahora.
3: Hablalo.
1: Asesinan al pibito. El padre lo desconoce, mira, el padre sigue gritando.
0: Pará, chabón, tiene 15 años.
1: Y bueno, pero el
3: padre no le grité,
0: no estaba diciendo patía, hijo de puta. Estaba diciendo patía, Román.
2: Ahora que lo vivo a cuadro.
3: Increíble.
2: Está bien, el otro lo fue a apurar. Todo bien. Capaz que liaba la camiseta de Riquelme.
3: Ojo que esto era nomás de los Pergolini, ¿eh?
0: Pues,
3: capaz que ves a Noxi poniendo.
0: Hay anécdota de un Pergolini.
2: Podría ser un Gustav incluso.
0: Claro, claro.
2: Podría ser un Gustav incluso.
0: A vos, a vos. Qué increíble el enojo, la garra de aire, golazo.
2: Golazo.
1: Qué jugador.
2: Encima le pega nada más que para meter el gol. Para poder gritárselo a ese. Solo para gritarle a ese. Qué grande.
0: Escuchamos, hacemos la primera pausa de este día.
3: Vamos,
0: bonito,
3: vamos.
0: Bueno y barato.
2: ¿Qué pasa?
0: Vamos a hacer una pausa con este programa llamado Para la Mano. Y venimos con más, chabón.
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1: 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El pronóstico de hoy: cielo cubierto de arroz recalentado con vientos de otra vez fideos desde el sudeste. Alerta amarilla por bajón a las 3. 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
3: Hola, mi nombre es Guillermo Aquino y esto es Guillermo Aquino respondiendo preguntas de ustedes.
4: Yo voy a terminar siendo...
5: Y Mario Vera, ¿no?
4: Camino a Mario Vera.
6: No, esto no, Vito.
7: ¿Qué es? En cuatro patitas o al hombro.
8: La gente quiere saber,
6: ¿no? Pero, boludo...
9: ¡Oy, oy, oy, oy, oy!
10: No, yo quiero mi alca, yo no sé si sabía.
6: Salud.
3: Gracias. Hay una línea argumental distinta y yo incluso... Estoy haciendo un personaje distinto. Es como Homo Argentum.
8: Podés no responder, podés no responder.
6: No, hay momentos para todo, pero... Al hombre. Bueno, vamos con otra.
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14: doy. 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
4: Y bienvenidas. Pónganse cómodos.
6: Porque es nuevo, nunca habían estado con nosotros.
5: No, verdad.
4: ¿Vieron la story de Icardi?
5: ¿Qué dijo Icardi?
4: Dice, como quieren verte los que te critican.
6: A ver.
5: ¿Quién es? ¿Mirta Legrand o Icardi?
7: ¿Qué edad tiene Icardi, che?
6: 36, creo. Se habló de Ricardo Boca en un momento.
4: Genio.
6: Es la cosa, está pasadito.
7: Hay gente de muy.
4: ¿Cómo quieres verte lo que te critica?
7: La gente muy mal. No,
6: es que lo puso él, boludo.
5: Él lo puso, él. Boludo.
4: Sí, pero pará, en la subroja dice la curiosa historia de Icardi hecha con IA. Y dije, no le voy a decir qué es con IA, a ver qué es. Y pido la story y es esta. La verdad.
6: Es espectacular.
4: La story es buena, boludo.
6: ¿Cómo quieren verte los que te critican?
4: Como quieren verte. Es verdad.
5: 33
4: vos
5: años.
4: Vos ibas a hacer un comentario que parece un. No parece una persona de 30 y pico de años, sino un niño, ¿no, Robert?
7: Sí.
4: El otro día...
5: Consulta, ¿carrera arruinada la de Icardi?
7: No, tuvo una buena carrera.
5: Yo, pregunta,
7: ¿dónde
5: pregunta.
7: Fue, ¿dónde fue? Le fue bien.
5: Pregunta.
6: No, pero él dice si ya está terminada la carrera, no si fue buena o mala.
5: No, incluso pregunto eso. Si fue peor de lo que
6: fue
5: debería haber
6: de
5: sido
6: debería
5: por
6: haber
5: el
6: sido,
5: jugador que...
7: Te voy a decir una cosa. Pero cuando no quedas libre a los 30 y largo, se terminó tu carrera.
4: Como Ener Valencia, decís.
5: Como Ener Valencia de Pachuca, decís vos.
7: ¿Por qué no te renuevan 6 meses, un año?
6: Ahí arranca
7: no te quieren renovar. Fíjate,
5: no, pasa que si estás afuera y no sos un bastión de un club, es difícil que te renueven.
4: Yo voy a decir algo. No seguí la carrera de Icardi, su partido. No, no, pero digo, no. No
6: buena
4: lo
6: carrera,
4: he visto jugar tanto.
6: Boludo.
4: Para que este pibe haya tenido esta carrera, con lo poco que ha cuidado su carrera, quiere decir que
6: era
4: es un crack.
5: Pará,
7: pero ¿por qué decís que cuidó poco su carrera?
4: Porque
6: siempre
7: sí,
6: borró.
7: Pero no es un jugador que no, por lo que tengo entendido, no faltaba entrenamiento.
4: No digo excesos. Estoy diciendo, pero viste que
7: no es que no fue profesional.
4: El fútbol te cobra ser quilombero.
7: Sí, por supuesto.
4: El fútbol, y él
7: no juega en la selección por eso.
4: Es nuestro
5: Balotelli.
6: Claro.
5: Para mí tuvo un carrerón, pero podría haber dado. Me parece que podría haber sido
4: el Pipa Higuaín.
5: Más.
7: Pero Balotelli vivía en los boliches, boludo. Este pibe no vivía en los boliches.
6: No,
7: tenía mala vida.
6: Quilombos.
7: Cada uno tiene su quilombo.
6: No
7: tiene quilombo.
6: Pero público.
7: Y sí, bueno, porque junto tenés una pareja pública.
4: Aparte, el ambiente del fútbol. El ambiente del fútbol te cobra ser quilombero.
7: Pongo de este lugar. Defensor de Icardi. Para mí era bueno, el chabón.
5: Y en la selección no rindió, me parece que ahí le cobraron.
7: Haciendo, uy. Perdón, ahí está.
5: Ni al pin.
4: El doctor Gagá.
7: Ni al pa.
5: Me
6: la
5: parece
6: selección
5: que
6: le cobran ser conflictivo,
5: en la
6: de
5: selección
6: acuerdo.
5: Realmente le cobran el perfil alto,
4: Obvio. En selección, sin lugar a dudas. Pero él debe haber tenido quilombo en clubes también,
6: sí,
4: por su perfil.
6: Tuvo, estoy seguro que
4: su,
6: tuvo.
4: Su story, como quieren verte los que te critican, es de alguien que no le esquiva
6: al conflicto.
5: No.
4: Y siempre ha sido así.
5: No, de hecho,
4: él se merece, una buena temporada en Argentina, acelerando al máximo.
5: Sí, sí. El principal conflicto de él es un conflicto 100% de códigos de relación.
4: En su momento yo creo que le cobraron mucho eso
5: mucho,
4: en el fútbol.
5: Mucho.
4: Pero hoy en día, con ese conflicto terminado, de alguna manera se lo deben seguir cobrando.
6: Sanado.
4: Igual él es una máquina, boludo.
6: Él siempre tiene un quilombo.
5: Sí. No. Un crack, aparte es un pie, sale de Barcelona, en realidad en Barcelona Mazo y
6: Inter.
5: Sampdoria, ¿no? Hace Sampdoria, Barcelona.
4: Sampdoria es
7: el
4: lo
7: Inter
4: de
7: tiene
4: cosa.
7: Su mejor
5: no,
7: momento.
5: No, Sampdoria sale, me parece, o sea, él empieza a jugar en Sampdoria.
6: Claro. Y en Inter explota.
5: Y en Inter le va muy bien, capitán, todo.
6: Capitán.
5: ¿No? Poco a PSG.
7: Después y cuando va
5: a Turquía también capitán.
7: A Turquía.
4: Ahora está en Turquía, ¿o no?
7: Creo que tiene sí. Muy buenos números.
4: Creo que lo aman en Turquía. Creo que lo aman.
5: Ahí está, mirá.
7: Bueno, tiene la edad de Valencia, boludo. Por ahí.
4: Terrible.
5: No,
6: se queda en los clubes. Esto, sí, no habla, esto habla de que es una persona no conflictada, como decís vos, Robby. Porque si no, no dura siete años en el Inter y otros 4 en PSG.
4: Y sí, sí.
6: O sea,
4: quizá.
7: Te digo, por ahí en lo conflictivo nosotros, te hablo de. Perdón, te hablo en lo conflictivo en cuanto a, sí, a lo personal, podés tener conflicto. Pero si sos profesional y no tenés problemas dentro del vestuario o en la cancha.
6: Goles.
4: Igual, por ejemplo,
7: por ahí, chabón,
4: en
7: es un
4: Turquía,
7: divino,
4: la China y Wanda. No debe ser ni noticia, papá.
7: Sí,
4: no sé si le cobrarán
7: Milán
4: eso.
7: Capaz que tampoco pasó mucho, sí, boludo. ¿Sí pasó?
5: No.
4: No estoy hablando Wanda, no estoy hablando Maxi.
5: Wanda era la representante del, creo que había,
7: sí.
5: Tenía
6: injerencia.
4: Lo de la sí. China y Wanda en el, Turquía no debe ser un problema para él.
5: La novela turca, no, problema no, porque ellas no son conocidas.
6: Claro, pero sí el 9 Galatasaray es un hombre que tiene quilombo.
7: Lo que pasa
6: es
7: que el primer quilombo que tuvo, supuestamente que le pasan factura, o el que más le pasan factura,
6: a
7: es
6: mí me cae bien él.
7: Lo de Wanda.
4: Claro,
7: se juntan con Wanda y supuestamente cagan a Maxi López.
4: Eso sí,
5: claro,
4: seguro.
7: Eso es lo que el fútbol no le perdona.
5: Eso es lo que el fútbol no le perdona.
6: Sí.
4: Pero ahora ya no, eso. Ya terminó.
7: Y eso ya me parece que.
5: No, ahora.
4: Ellos son una super dupla de quilombero.
6: Sí.
5: Ahora el conflicto es red de cabotaje, ¿o no?
4: Para el fútbol europeo.
5: O sea, es de acá el conflicto.
4: Eso digo. Sí, capaz en Europa no importa, pero acá. No para nunca el tema este.
5: No, acá nunca. Bueno, lo
6: y
5: pasa
6: él
5: que
6: pone historias permanentes,
5: ellas
6: además.
5: Dos.
6: Entonces, si vos te encontrás con el 9 de un equipo importante todo el tiempo mostrando su puterío interno, igual te llama la atención.
7: Claro, en Boca no podría jugar.
4: No, ni hablar.
7: Porque en River no podrían jugar porque sería todo el tiempo
4: el
7: hablando
4: día
7: de la vida personal del loco.
5: Pasa que ellas dos, y también lo traslado a la mesa, no en Argentina son más importantes que él.
6: Sí.
7: Ellas dos, sí.
4: Sí.
7: Sí.
5: O sea, le pasan el trapo a él.
4: Y sí, boludo. Sí. Es que ellas dos, el otro día, viendo un video de Martín Sirio con Romy, me entero que creo que Wanda, primero que Wanda tiene un curso, no sabía eso.
6: Un curso.
7: Sí, un curso.
4: Un curso para ser mejor. Que me parece una,
6: no está especializado
4: una enorme propuesta. Sí. Vende un curso para ser mejor.
7: No es el trabajo de nadie, ¿eh?
6: Es buenísimo, buenísimo.
4: No, está bien, nosotros acá vendemos pan en la mano circus. Pero
6: nosotros
4: un curso
6: nuestro,
4: para ser mejor me parece una propuesta superadora de todo.
6: Pero de lo estético, de lo mental, ¿para qué lado va?
4: De todo. De todo.
6: $67.
4: ¿Vos querés ser mejor?
6: Listo.
7: Y sí.
4: Y Wanda Nara creo que dijo que estaba gordo. Él. Por eso él dice, como quieren verte los que no te quieren. Pero cuando dijo que estaba mal físicamente, él subió una story haciendo pesas literalmente con ella. O sea, él alza
5: a
4: la China Suárez y muestra
7: a
4: que
7: China
4: no es.
7: Suárez.
4: Si estuviera gordo, podría hacer esto.
6: Ah. No, ya se joda, ya es todo.
7: No, lo que pasa es que. Él está pasando en un momento donde yo voy a responder. A mí me chupa un huevo.
4: Y aparte a los 10 minutos.
7: Yo voy a tirar, Me tiran, yo voy a tirar. Entonces, no, acá sería imposible
4: Rico.
7: Que jueguen, boludo. Acá.
5: No, acá no puede jugar,
7: Acá no puede jugar
6: encima
7: porque.
6: Él está identificado con Newell's, o sea, su retorno a Rosario.
5: Creo que
6: con esta serie de incidentes diario.
5: Ahí está.
4: Buena story también, ¿eh?
6: Es todo, todo de altísima calidad.
4: El... Pero esto te digo, por ejemplo, él está en Turquía, él es ídolo en Turquía. Sí. Pero la gente de Turquía ve esta story y no percibe que hay algo raro, no entiende nada. O solo dice este Mauro.
6: Mientras haga los goles, mientras haga los goles.
7: No entiende nada. Bueno, también tuvo un episodio del maní.
6: El histórico.
7: ¿Conoce?
6: Y ese puede ser sale, histórico.
7: Bueno, sale a hacer una publicidad muy famosa sobre unos maní.
4: Claro. Sí.
7: Ella era la cara de unos maní.
5: Pero porque ella se burló Manices. De él, ¿o no?
4: Hay un
7: no
4: video.
7: Sé, no me acuerdo.
4: Un video,
7: sí.
4: Exactamente. Un video de Icardi. Un video de Icardi y ella
5: el video
4: se burla.
5: De Icardi.
6: El video es impactante.
5: En Zunga.
6: No, no, hay uno más fuerte uno que fuerte eso.
4: Había un primer plano de...
5: ¿De su pene?
4: Sí. De su polifemo.
6: Sí.
7: Hay uno fuertísimo.
6: Y no se hablaba de un gigante pene, entonces ahí igual
5: van a editar
6: sale.
5: Y filtrar por lo menos. Esto lo subí Icardi.
4: Él sube.
5: Ah, lo más tranquilo.
4: Te vuelvo. Cuando lo ven en Turquía, no ponen traducir y dicen, nuestro 9 está...
6: Nuestro 9 está mostrando el pene.
5: Y aparte de nuestro 9, está directamente subiendo una foto de su pene. Con nuestra camiseta.
7: Él está cada vez más parecido a Tinelli.
6: Pasa todo,
5: los turcos
6: pasa
5: van
6: todo.
5: Para adelante.
4: Sí,
5: mientras
4: sí.
5: Mientras meta goles. Si no, después le quema la casa. Básicamente, los turcos
6: el tema
5: viven
6: es a
5: así.
6: Dónde va a ir ahora él. Ahí se define si le queda una bala en la recámara.
4: Él
5: tiene 33
4: años. Le quiero decir algo a Mauro Icardi.
7: Dijeron 36. 33. Ah, tiene 3 años más, por lo menos.
4: Tiene tiempo de carrera, pero él tiene que empezar a pensar que en algún momento va a terminar de jugar a la pelota. Y él va a quedar absolutamente expuesto tipo a todos sus quilombos. Sí. No va a tener el tiempo en el club, el tiempo de fútbol. Y es un momento muy importante para que él se ordene. Ahí. Se
7: a
4: tiene que ordenar.
7: A él le encantan las cámaras.
4: Ahí. No, pero ahí se puede quemar con el sol. Eso es lo que digo. Oh, no, es demasiado.
7: Robbie.
4: Y no tiene nada más.
6: Ahí se separa. Ahí se separa y
7: pasa
6: arranca
7: que él es
6: de vuelta.
7: Extremadamente lindo.
4: ¿De China?
6: Sí,
4: de,
6: sí,
5: de
6: sí.
5: Todo ese mundo.
4: No creo que, yo no creo que se pueda separar porque él se alimenta de eso. Él ama.
5: Pero le sueltan subir. La mano ahí.
6: ¿Puede haber un last dance con Wanda?
7: No. Para nada, querido.
6: Mirá que ellos fueron y vinieron 70.000 veces.
7: Sí, pero es muy
4: después
7: fuerte
4: de 7 meses sin fútbol para los haters. Expectativa.
6: Evidentemente es un tema que no le pasa por alto lo de la gordura.
5: Voy a seguir a Mauricio.
4: Él es un crack.
5: Voy a seguir a Mauricio. No lo tenía en mi radar a Mauricio.
6: Yo no puedo creer que ponga este contenido él, boludo.
5: Es buen tuit,
7: buena foto.
6: ¿Y él está identificado con River también?
4: Creo que decían que era hincha de River.
6: Coqueteaba con River, no sé.
4: Lo que falta a River es que compre también a Icardi a la pasada.
6: Para ser suplente.
7: Y bueno, Icardi puede ir tranquilamente al container.
4: Y él puede...
7: No. Puede comprarlo tranquilamente, River Icardi.
4: ¿Va a tener un paso por el fútbol argentino
7: está,
4: para vos?
7: ¿Está libre partido o no?
5: No sé creo cuál es libre. Su situación en...
6: Esta historia puse una vez.
4: Bueno.
5: ¿Esta es la casa de Wanda o no?
7: Historia, boludo. Ah, pa.
5: ¿No es la casa de Wanda
7: no
5: esta?
7: Sé, no se sabe, viejo. Yo nunca fui a la casa de Wanda.
4: ¿Te acordás cuando se hablaba?
5: No, pero subieron una foto así, ¿te acordás?
4: Y no me vas a meter, viejo.
7: Y no me vas a hacer pisar el palito, viejo, boludo.
4: Cuando
7: viejo,
4: se hablaba de si estaban separados o no, y él subió una foto mordiendo su orto.
6: Sí.
5: Sí, siempre... Mauro, la aceleración de Mauro siempre fue...
6: A fondo.
5: Acá vamos a fondo, si no, no vamos. ¿Qué es esto?
4: No sé qué buscan vestidos.
5: Vestidos.
4: ¿Les puedo contar algo más?
6: A ver,
4: si
6: querido.
4: Quieren. ¿Para qué quiero?
7: 34.000 personas.
6: ¡Hala! ¡Oh, y dale que va, papá!
7: ¡Dale a la Caru! Vamos.
6: ¡Olivita, querida!
5: Entonces aprovechá.
6: ¡Vamos, Olivita!
5: Aprovechó para vender pan en la mano Circus, amigo.
4: Dale, podemos contar.
5: Tenemos 34.000 personas.
4: Saquen entrada para pan en la mano Circus, porque el domingo estuve en Movistar Arena y es realmente gigante. Es gigantísimo.
5: Vamos a poner sillas igual, ¿eh?
4: Sí, no sé. Que, incluso.
6: Y sillones,
5: silla,
6: sillones.
5: Silla doble,
4: que,
5: silla
4: la,
5: doble.
4: Que la apuesta sea que la gente esté así. Así.
6: La idea es ver el espectáculo así. Así como de cada uno ocupando.
4: La idea es, claro. Gente.
6: Crucificados.
4: Crucificados, finalmente crucificados.
5: Like al vivo, dice Yapira.
4: Like al vivo.
5: Like al vivo y
6: a la campanita.
5: Like al vivo, viejo.
4: ¿Cómo nunca nos pudimos subir a esos métodos? No, y desde Rodríguez Galati que tenemos ese déficit, Roberto.
7: Bueno,
4: nunca pudimos pedir.
6: No debe servir
7: si
6: para
7: estamos
6: nada.
7: Boteando,
4: no, no.
6: Para mí no sirve.
4: Yo te aseguro que si lo hacen todos es porque sirve.
5: Para mí sirve.
4: No hay chance de que lo hagan todos y no sirva.
5: Oye,
4: suscribite.
5: Viendo...
4: Dale a la campanita.
5: Pasen la mano. No se pudo. Por eso no podemos pedir nada a nadie. Estuve viendo No Se Pudo y
6: piden.
5: También lo pedían.
4: No.
5: Y pedían la suscripción y pedían seguir el Instagram.
4: todos lo piden.
5: De hecho, eso quiere decir nuestro Instagram.
7: Los me gusta.
5: Para mí
7: pero
5: es muy bueno.
6: Pare la mano, okay.
5: Y tiene pocos seguidores.
4: ¿Cuál? ¿El nuestro?
5: El Instagram de sí, Pare la mano.
6: Ahora estamos subiendo, Freddy.
7: Estamos reboteados, no, bueno, amigo. Pero
5: para mí, tiene pocos seguidores Pare la mano.
7: Estamos
4: tiquiados. Es que nunca, nunca, incluso te pones a pensar, tener. Nunca tuvimos campaña de cuando lleguemos a X cantidad de suscriptores, cuando lleguemos no. a...
6: De nada, nunca hubo una campaña de nada a favor de las redes, de nada.
4: Pero bueno, naturalmente...
5: Bueno, igual, pero pará, es lo que somos. Nuestra también, ¿eh?
6: Es lo que
4: sí,
6: somos.
4: Sí, sí, por eso, no lo digo con, no lo digo con orgullo.
6: hasta con cierta depresión.
5: El Vorterix oficial, el canal de Vorterix, tiene 989,000
6: suscriptores. Sí.
5: Podríamos llegar a
6: Maglioca Conducción.
4: Claro, podríamos llegar al millón.
5: Podríamos llegar al millón. No estás tan lejos.
4: Y no. De hecho, si nosotros nos ponemos...
5: ¡Laca al vivo!
7: ¿Cuánto tenemos?
6: 980.
7: No, pero...
4: 989.
5: ¡Laca al vivo!
4: ¡Laca al vivo!
5: ¡Laca al vivo! ¡Activa la campanita!
4: Bueno, tenemos un montón de shows. En ese QR pueden encontrar entrada para Córdoba, para La Plata, para Mar del Plata, Neuquén.
7: Por favor, amigos, vengan.
4: Y el Movistar Arena,
6: la fecha,
4: además...
6: La fecha del 7 de noviembre en Mar del Plata, con un solcito ya.
4: ¡Epa!
6: No motiva, hermoso, no motiva.
5: No, nos llevamos un bronceador para la NH.
7: Por supuesto, boludo.
6: No explica.
7: ¿Qué bien la voy a pasar en Mar del Plata? Van a ver otro Robert Galati ahí,
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7: Los voy a llevar al Torreón del Monje.
4: ¡Epa! A la Fondio.
7: Lo voy a llevar a lo de Chichilo.
6: Manolo.
7: Sí.
5: Martincito, productor, paren la mano
6: sí,
5: circo.
6: El teniente.
5: Para el teniente, para hablar de la doma de leones.
7: Sí.
5: Costa Galana o nada, en Mar del Plata.
7: Ah, no. Este viejo es Mirta Legrand, boludo.
5: Costa Martincito. Costa Galana o nada.
4: Costa Galana o nada.
6: Costa Galana o muerte.
7: Te voy a llevar a Negro Locho a comer.
5: Dale,
6: ¿qué más tenés? ¿Qué más tenés, Roberto?
4: Dopo, hay que ir a limonear a Dopo.
7: Vamos a ir a limonear a Dopo.
4: Hay que convocar a una gran limoneada. Sí,
7: hay que convocar. Sí, sí, sí. Vamos a servir platito con dos rabas cada una. Y si viene la limoneada de coso. Mar del Plata es mi ciudad. ¿Sabías?
5: Sí, sí, sí, lo sí. sé, lo sé, Robert.
4: Ir a Güemes.
5: A Güemes a caminar.
7: Güemes a caminar Güemes. Un ratito.
6: Alem, a lo fuerte.
4: Pero igual, Robert, vos...
6: Güemes, pero Güemes es lo fuerte.
4: Los estás invitando como si fuera temporada y es en noviembre. No
6: creo. Y un solcito ya, ¿eh?
7: Hermoso, Mar del Plata en todo el año, querido. En todo el año Mar del Plata es hermoso.
5: Viento en popa. Vamos a comer a Viento en popa.
4: Chichilo.
5: Hincha estudiante.
7: Sí. Vamos a ir a comer a Chichilo, unos cornalitos. ¿Te gustan los cornalitos, viejo?
5: Cornalito me gusta, con limón, así...
7: Una picadita de marra te voy a pedir.
5: Me gusta.
7: ¿Querés?
6: Sí, puerto, puerto.
5: Cornalito, raba, camarones.
7: ¿Le vamos a decir Chichilo?
5: ¡Like al vivo!
7: Trae, papá. ¡Like al vivo!
4: ¿Shakira y Antonito volvieron?
5: Sí. No.
6: Hay imágenes.
7: Es mentira, mentira.
4: Volvieron.
5: Estaba en New York, Antonito, ¿te acordás?
4: ¡Chorros, chorros, chorros! ¡Devuelvan los ahorros! ¡Chorros, chorros, chorros! ¡Devuelvan los ahorros! No sabía que esto era una... Mirá, Antoñito, parece Alejandro Sanz.
7: Oh, qué viejo estás, no, Antoñito.
6: ¿Qué pasó, qué Antonito? Está, ¿y el de al lado quién es? ¿O no se sabe?
4: Finalmente Antonio, ¿no?
5: Este no es el Faena.
7: El de gorra es Yúdica, ¿no?
5: Esto puede ser el Faena de esto puede Nueva ser York el Faena, que estuvimos.
4: ¿Eh?
6: Esto puede ser el hotel Faena.
4: ¡Ah, es verdad! ¡Ah, no!
6: ¡La reputa madre!
5: ¡La que te parió, Camil! ¡La puta madre!
6: ¿Qué?
4: Parece Rafa Márquez, Antoñito.
5: Sí, es igual.
7: Ella es una reina, ¿eh?
4: Es reinona, reinona.
7: Es una reinona, boludo. Ay. Mal. Reinona Warren.
3: ¡Amiga!
5: No, Jazmín. ¿Y él? ¿Cómo nos cagás?
6: Los anteojos colgando también son un síntoma de
4: él. ¿Y Yudica quién es?
5: ¿Eh?
6: Yudica es el manager de Shakira.
4: Yudica,
6: o bien un familiar o bien un amante. No, no, no hay punto medio.
7: Está demasiado abrazado, Yudica.
5: Pero, Antonito, siento que está como obligado a la foto.
4: Antonito
6: es bueno, él no es de posar, él no es de posar.
5: Está como, che, yo estaba leyendo la carta y me están haciendo sacar una foto, ¿no?
4: Y él se ve realmente con su caminar cansado, sí. De que ella lo acusa.
7: El de blanco vagoneta, ¿no?
4: El de...
5: Rodrigo Vagoneta.
4: El tercero, ¿quién es? Ya es burlarse por burlar. ¿Pero quién es el que maneja la combi? ¿El tercero quién es?
7: Qué viejo que nos queda lejísimo esto, boludo.
4: Cuando tira gratis para en la mano.
6: ¿Quién es? ¿Podemos
5: sí, decir, así se pone para en la mano cuando ve una foto ajena.
7: Bajá los pantalones de tomar agua.
6: La pelota. No, pero Yudica casi que está, o ella lo está medio que apoyando a él sí, también. Sí.
4: Yudica está muy cerca de Shakira.
7: Sí. Reynona.
6: Reynona, amigo. Atento a Antonio, ¿eh?
5: Pero esto es... Cash.
6: Empresario Schornader.
5: Vení. George, esto ¿es por la foto que dicen que volvieron? Y, ¿o hay claro, un
7: parece
5: rumor
7: poco,
5: más fuerte?
7: Boludo.
3: Y, pero, ¿te vienen apareciendo. Poco? Vienen apareciendo en bueno, diferentes momentos. Claro, esto es como, bueno.
7: ¿Tienen hijos ellos?
3: No.
5: No tienen sí, hijos en común.
7: Está adentro.
4: No hay, este, y hay, ¿alguna otra? Hay otros registros de ellos, claro, ahora quiero ver más.
5: Claro.
4: Mirá, Antonito tiene cintas del mundial. Esas son las cintitas que te daban sí, en el...
7: Ah, pues se cruzaron ahí, boludo.
6: El Hospitality.
4: El Hospitality.
5: Yo te digo que ese es el Faena.
4: Tiene dos, como Maradona, una de Argentina y una de Cuba.
7: No, creo que ya están mugriendo dejarse la cintita. Y,
4: salvo el viejo este, tiene puesta la del Pelican. Mirá.
6: Pelican desayuno. Esto es lo mismo. Este es lo mismo.
7: Ay, Rob. Él está completamente joteado con la reinona. Esta es para mí, dice. Esta es para mí.
4: Te propongo.
7: Me la escribió a mí, dice.
4: Te propongo unos cachetes, ¿eh?
6: Sí, claramente, boludo. Te no, ahora hay que reinterpretar la
5: historia. ¿Cómo grabaste el blog o no en el Faena?
6: Y algo de haber, sí. Algo
4: pero
6: de
4: no
6: haber.
4: Es el Faena igual.
5: Él estaba en el Faena ese día.
4: Ah, bueno, pero la foto dicen que es República
5: Antonito.
4: Dominicana.
6: Tony. Tiene que escribir no día de febrero ahora, dedicada a Antonito, 40 años después. Con ese, ya con ese andar directamente de andador.
7: Ya, no. Con ese andar parado. Ya,
4: este andar sentado. Sí. Felicia, vas a ver cómo avanzarán poco a poco. Increíble sería que vuelvan, boludo, después de tantos años.
6: Ya volvieron.
7: Y bueno, amigo, esto es como...
6: Ya volvieron.
7: ¿No tuvimos una premisa en algún momento?
4: ¿Cuál?
7: Que era, ¿perdonás a esa pareja que te dejó después de tantos años?
4: Y sí, boludo, lo que pasa es que...
7: No, amigo, es el momento. Antonito.
5: ¿Qué?
7: ¿Quién dejó en su momento a quién?
6: Shakira Antonito.
7: Bueno, es el momento entonces.
4: Antonito dejó a Argentina culo para arriba.
5: Tenía buena facha, Antonito.
6: Sí.
5: El club
4: es
5: sushi,
4: una mierda papá. La música de Shakira.
5: No,
7: ¿de dónde
5: no
7: la conocí a Shakira? Fuiste a comer con ella.
5: El grupo sushi, papá.
7: Vos sos una mierda.
4: Real hizo todo. Sin embargo, ese día llegó al punto más alto de su carrera. Es una mierda la música de Shakira.
7: Escuchame.
4: ¿En qué lado estás de los hijos de puta? De
5: el grupo sushi, papá.
6: Pero vos decís
7: esto
6: que...
7: Es así.
6: A ver.
7: Si ella lo dejó a él en su momento
6: sí,
7: por irse con Piqué.
5: Like al vivo.
6: Sí.
7: Like al vivo antes de seguir la historia.
4: Like al vivo.
7: Él tiene que tomarse venganza ahora. ¿Entendés lo que voy? Él la tiene que seducir.
4: Y después irse con Zabalenka.
5: Tan grande
6: pero
5: va a ser.
6: Qué rencorosa sos a tus 55 años también, ¿viste?
4: Antonito era un...
5: No.
6: Te la tenía guardada.
5: Estás totalmente enfermo de la venganza.
4: Su ex fueron vistos... Ah, bueno.
5: Pero pará, esto lo vimos acá, ¿eh?
4: Pero no...
7: ¿Qué no
5: ¿esto lo vimos acá o no?
4: Trabajan.
7: Con cama adentro, laburan esto.
5: Sin retiro trabajan.
4: ¡Atroden!
6: Sí, ya está de vuelta.
3: El diario lo que dice es que él ocupa un rol central en la gestión de la carrera del artista.
7: Ah, por ahí trabaja.
6: Sí, pero igual. No te mostrás permanentemente.
4: ¿No tienen hijos? Vuelvo a preguntar.
3: No.
4: ¿Estamos seguros
3: no,
4: que no,
3: no,
4: no,
3: sí,
5: no tienen
3: no
5: hijos? No, 100%. Bueno, él se fue con una chica que se llamaba Vaca Guzmán de apellido.
7: Bien.
5: Me acuerdo.
7: Por ahí están laburando.
5: Veranos en Punta del Este.
7: Y se están laburando. Pero ahora...
5: ¡Cama adentro, laburo!
7: Vos te sentás ahí... ¡Dale al vivo! Vos te sentás ahí en el recital. Sí. Porque evidentemente Antonio estaba con la hija.
4: A la que está adelante es la hija.
7: Creo que sí. Va, no sé. Bueno, está con un familiar y qué sé yo. Y en un momento...
4: Suena tu tema.
7: Suena.
6: Y aunque parezca despistado.
7: ¿No te mueve nada?
4: Sí.
7: ¿Nada se mueve?
4: Obvio que sí. Pero igual...
7: ¿Sabiendo que ella está sola?
4: ¿Sabes que me encantaría saber la cronología? Porque cuando se separaron, ellos supongo que no tuvieron relación. O desde que se separaron hasta ahora.
6: De hecho, ella se va con Piqué al toque, boludo.
4: ¿Siguieron trabajando juntos siempre?
5: No, pero tenés que dar más datos, familia.
3: Yo lo que estoy leyendo es like.
5: Nosotros estamos poniendo la carita. Like al vivo, 4.3.
3: Like al vivo.
4: ¿De qué trabajan? Cama adentro.
5: Y nosotros estamos poniendo la carita y vos nos decís las cosas así medio salteadas.
6: Sueltito.
5: Y quedamos mal, ¿viste?
3: En enero de 2011, Shakira y Antonio de la Rúa anuncian su separación mediante un comunicado conjunto publicado en el sitio web oficial de la cantante. En ese mensaje destacaron el cariño y el respeto mutuo y aclararon que la relación profesional continuaría a pesar de su ruptura sentimental.
4: ¿Relación profesional de qué?
7: ¿De qué? ¿De qué es la relación?
5: ¿De trabajo?
3: Parece que es la asesora.
5: Pero cama adentro.
4: Cama adentro, seguro.
5: O sea, ellos culean, pero se mandan facturas.
6: Y a la vez, claro.
5: Porque las mujeres ya no cogen.
3: Las mujeres facturan. Las mujeres facturan, dice ella.
7: Pero escucha, no, muy pegado.
6: No, pegado. Ella aparece, yo me acuerdo que ella aparece en Venecia.
5: Las mujeres ya no lloran.
6: Piqué a la semana, ponele. En un hotel en Venecia, desnudos en
7: los pasajeros. Es como pasar de Platense a Barcelona, ¿sí? La carrera de...
4: Pero un salto. Y... Piqué y De la Rúa, ¿sabe cómo se llevan?
5: Como el or.
4: Pero Chupete, no Antonito.
5: Piqué le tiró a De la Rúa.
4: ¿Sí?
5: No,
7: pero ¿Chupete?
5: Bueno. ¿No?
3: ¿Y si ellos nunca se separaron?
7: Chupete le tiró.
3: ¿Y si ellos nunca se separaron en realidad?
4: Sí, claro, sí, por eso no, te digo.
6: Sí se separaron.
5: Y ella después...
6: Se enamoró de Piqué
5: y después lloró. De
6: sí,
5: lloró su infidelidad.
6: Tiene los hijos con Piqué, boludo. Pero siempre le quedó una pizquita de amor, entre amor y ternura.
5: Sí.
6: Sobre todo ternura y un poquitito de amor con Antonita.
7: La mujer ya no llora, amigo.
5: Pero
7: Piqué le genera pasión, sexo.
6: Sí.
7: Y él le genera.
4: Pará, boludo, son muy bravos con Antonito.
7: ¿Por qué,
4: parece,
7: boludo?
4: Porque durante toda la historia parece que Shakira le hizo un favor a Antonito.
6: Y un poco sí, boludo.
5: No.
4: Pará.
5: Lupo Sushi, papá.
6: Pará. Ella era la estrella máxima del pop en el continente.
5: Y él era el sex symbol del gobierno de Argentina.
7: Mirá qué fachero.
5: Y ella hacía guita acá en Argentina.
7: Pero pará.
5: Mirá que nosotros le matamos el hambre también a esta chica.
4: Dejen de comprar los idiotas. Mira, engreída, boludo.
7: ¿Vos te pensás que a tu pareja no le genera ternura?
4: Sí, también. Obvio, pero bueno, generalmente no entre Shakira y Antonito es casi una relación de mascota la que se plantea. No, como que Antonito dice. Como que Shakira dice.
7: Eso lo decimos.
5: Pasa que.
6: Está medio caniche.
4: Hay algo de Mr. Poch también.
5: Yo entiendo a lo que va Lucas, que es como que hay una herencia de lo que era el padre en él.
4: Claro.
7: No. Yo no le hago pagar nada a él.
5: ¡Escóndese lagarto! Le gritaban en Casa Rosada.
4: ¡Ahí está facha, Antonio, boludo!
6: Sí, pero si ella en una letra dice, aunque parezca despistado,
4: obvio,
6: con
4: despistado,
6: ese caminar cansado.
4: Lo que teniendo en cuenta el padre que tiene.
6: Y encima los datos son terribles.
4: Sos un torpe y un tonto, pero te amo.
5: Antes de seguir, Robert,
4: mirá.
5: Like al vivo, papá.
7: Like al vivo.
4: Buenísimo.
7: Mira Chupete, boludo. Super qué barro
4: botón.
7: Este video.
4: Super botón.
6: Lo que deberá haber sido esa charla, ¿no? Hubiese dado
7: todo. No, por
6: todo,
7: favor.
6: Todo,
5: pero
6: todo.
5: Entonces...
7: Vos te pará, viejo. ¿Vos te pensás que esto... Que cuando Shakira se separa, sí, se sigue laburando con Antoñito.
5: Sí.
7: ¿Vos te pensás que en el fragor de la gira,
5: sí, dos,
7: durmiendo en el mismo
5: van
7: hotel, no, a la. Termino
5: no
7: el show.
5: Sabemos qué hace.
7: Comemos.
5: No sabemos qué hace, pero
7: de la mañana.
5: No, escuchame
7: a mí. Tres de la mañana. No va, Antoñito.
5: Pero vos vas a. Cuando no vamos a Jack. Poner la mano en el circo,
7: Jack le dice.
5: ¿Lo vas a culiar a Joaquín a las 6 de la mañana?
7: No, pero yo no qué fui fotón. Pareja de Joaquín. Qué buena foto.
4: Fotón, ¿eh? Una película. La anterior parece que Shakira se estaba cogiendo a Goncho.
5: Cago de miedo.
6: Luego de la Rúa le entabló demandas millonarias. ¡Apa! Reclamando compensaciones por su rol como manager.
7: Ah, bueno, pero entonces
6: lo que desató una larga batalla judicial.
5: Bueno. Es como Villa con Boca.
7: Entonces lo dejaron. Es verdad.
6: Entonces están a mano y por eso se reencontraron. Ella lo cuernió y él le sacó dinero.
4: Entonces Antoñito es como Villa. Y que Antoñito diga, pará.
6: Soy despistado, tengo que andar cansado. Soy como Villa.
5: Pero como Villa no, Mirá que yo me porté bien acá con
7: Shakira. Ese engominado nuevo.
5: Pero escuchame una cosa. Robert, son muy injustos.
4: Es Jeff Daniels.
7: Son injustos yo.
4: Mirá vos.
7: Pero ¿qué los une? ¿Qué los une ahora?
5: Porque él...
6: La pasión.
4: Que laburan, Robert.
7: Con cama adentro.
5: ¡Cama adentro, papá! Pero ella se va, lo caga con Gerardo Piqué.
4: Sí.
5: Sí. Que era campeón de todo. Sí. No nos olvidemos, botinera ella,
7: Sí, sí.
4: No, sí, no, no
6: cae. Porque ella quería experimentar.
4: Es Shakira, chabón.
5: Botinero.
4: No.
6: Yo
5: que ella se cuelga de la teta 6 años Shakira. De Piqué.
4: Loco, viviste Shakira, de la Copa de Davis, Shakira. Devolvieron la Copa de Davis.
7: Pero por favor, Shakira mil veces Shakira más, mucho que más que Piqué. Shakira... Pero por mucho,
5: Sí, sí, pero sí, cuando, cuando Shakira justamente
4: Superstar Family
5: se viene a Piqué.
4: Sí.
7: Muy bien.
6: Busca un futbolista, ¿sí?
7: Like al vivo.
5: Like al vivo, amigos. Porque yo esos chistes no los tiro gratis.
7: No, no, por eso.
5: Cuando Shakira se viene a pique, ella...
4: Creo que sí.
5: Renueva su carrera con Gerardo.
7: ¿Cuándo?
5: Cuando estaba
7: loco, nunca tuvo bajones.
4: No, Shakira como par en la mano, amigo.
7: Sí, nunca tuvo.
6: El Prime Eterno.
4: Tuvo su momento, pero en líneas generales siempre fue Shakira.
7: Ella es... Es un reinón, boludo.
4: Esta de cuando Piqué volvió de la guerra, si no me equivoco.
5: Cuando Piqué gana al Mundial 2010, Shakira saca su tema 2010 también.
4: Waka Waka, sí, sí.
5: O sea, los dos en su prime.
4: Y los dos estaban muy bien.
6: Prime eterno.
5: Y Antonito contando la demanda judicial.
4: Antonito
6: la apeló después.
7: Reinona.
4: Igual siempre, o sea, en este momento donde ella estaba con Piqué, igual seguían laburando juntos, Robert. Seguían laburando juntos con Antonito.
5: ¿Quién? ¡Cama adentro!
7: Ay, ¿qué
5: recordemos?
4: Pero Shakira falta no tuvo otro.
5: Vos,
4: no,
5: 5K, like al vivo, papá.
7: Like al vivo. Botón.
5: Arrancamos en 250.
7: Dale,
4: 250.
5: No, arrancamos en 2.5.
4: Sí, ah, un montón.
7: Si, si llegamos a 10.000, se despierta se despierta.
6: Batata, batata.
5: ¿Cuántas veces le dijo joroba a todos los demás? Menos a
7: José Diego.
4: ¿Shakira no tuvo otra pareja formal?
6: No. Va.
5: No, ahí capaz decía que antes de Antonito. 2010, 2010, 2020.
6: Capaz que antes Antonito salió con alguien. En la época de Bruta hacía de sordomudo.
7: Era un picaflor, Antonito, porque acá lo estamos tratando de sonzón, pero ¿sabes lo que era?
6: No,
7: era un animal.
6: Comía fuerte. Comía
7: fuerte. Te la ponía corriendo. Al trote te la ponía, Antonito.
4: Sí, Tony de
7: verdad. Sabés lo que era, boludo.
6: No, no, bestia sexual.
5: Like al vivo, 5-4.
7: ¿Sabés lo que era Antoñito? ¿Con su caminar cansado?
4: Sí, sí. Caminar cansado.
7: ¿Sabés por qué caminaba cansado, Antoñito?
6: Cansado de tener relación.
7: Ay, Dios.
6: ¿Habrá tenido otra pareja, Shakira? Evidentemente
4: sí, no. Pero relaciones esporádicas capaz tuvo, ¿no?
6: Actor puertorriqueño.
7: Oscar Ulloa, boludo.
4: Oscar y ahí Ulloa, aparece Antonito. Ríos, Antonito de la Rúa.
5: Rudy Ulloa.
4: Antes era más...
7: Ah, boludo, pero estuvo mucho tiempo con Piqué, boludo.
5: Y tuvo 10 años con cada uno, boludo, mucho tiempo con Piqué. Según esto.
7: Es de relaciones largas, ¿verdad?
5: Relaciones largas. Sí. Y con cama adentro ahora.
6: Con Piqué las cosas terminan muy, muy,
7: muy
6: mal.
7: Porque hay un engaño, claro.
6: Hay un engaño.
7: De Clara.
4: Ella estuvo con Clara.
7: Mente, no es como quiera.
4: ¿Y dónde está Clara ahora? ¿Sí? ¿Está con Piqué?
7: Se puso una perfumería en Andorra.
4: Mirá qué dupla, boludo.
7: Ah, boludo, una gran pareja.
4: Reinona total.
7: Reinona, pero mal, ¿eh? ¿Y ellos seguirán trabajando ahora, Jero, o no?
6: No te lo voy a decir.
5: No sea mal.
6: No, pero lo de batata no puede suceder. No podés estar quedándote dormido en el propio trabajo.
5: No, no, boludo. Vamos 5.9K, amigo. Despertate, amigo.
4: Ah, rápido sube cuando lo pedís.
7: Reinona.
4: ¿Y de qué sirve?
6: ¿En qué impacta el like al vivo?
5: En el engagement.
4: ¿Qué?
5: En el engagement.
4: Yo creo, dicen...
6: se ve más tu programa.
4: Como que si más, tiene muchos likes en el vivo, te muestra más.
7: Y te
4: digo
7: una cosa,
4: el front page
7: está funcionando porque subimos a 34.5.
4: ¡Epa! ¡Like al vivo, por Dios! Entonces te lo pido, por favor.
7: Vale, like con cámara.
4: ¡Por favor, like al vivo!
5: ¿Sabés quién mostraba más? Antonito en Casa Rosada, amigo. Like al vivo le decía.
6: Vos mostrás vos con mucho vivo.
5: 6K, ¿eh?
6: Ahí el YouTube muestra más tu programa en vivo que otros canales.
4: Claro, parece que como que...
6: Así de funciona.
4: Tiene interés, entonces dice esto, bueno, se lo muestra más
5: che, a la parece gente. Que esto está moviendo.
4: Si hay mucha gente dando like al vivo.
7: Eso sabe que puede generar...
5: Y denle a la
7: gente
5: campanita
7: que no
5: también.
7: Te ve,
5: denle
7: le llegue, la campanita,
4: claro.
7: ¿Entendés?
4: Claro.
7: ¿Cómo? Que eso puede generar que a gente que no te ve...
4: O te ve cada tanto.
7: Pum, sale, che, aparece. ¿Esto por qué estás viendo tanta gente?
5: Claro, porque le diste like al vivo.
7: Like al vivo.
6: O sea, el like al vivo te da la vista de YouTube.
7: Te da todo, en realidad.
5: No, yo, pará, igual...
4: El like al vivo
5: allá,
4: vive el hombre.
5: Más allá de la juega, que es lo que decía vos, evidentemente debe funcionar, sí, porque...
7: Todo el mundo lo pide.
4: Hay chance que no.
5: Muchos programas y
4: muchos no.
5: Streamers todos insisten con eso.
4: Todos. Y lo de suscribirte y darle la campanita.
5: 7.1, amigo.
4: Suscribirte y darle la campanita lo hace literalmente cualquier persona que hace contenido en YouTube. Por algo lo hacen. Lo hace desde Rubio, no sé si Rubio en particular, pero digo, desde al que mejor le va, al que está empezando.
7: Claro.
4: Suscribirte y darle la campanita, gran pajita.
7: Escuchame.
5: Y comentá.
7: Y no podemos hoy, mañana, si no le quieren dar like, que no le den.
5: No, mañana insistimos.
7: Pero podemos hacer un experimento en estos 10 minutos que quedan. Sí. Somos 34.000 personas. Sí. Por lo menos llegar a 20.000. ¿20.000? ¿Está bien?
5: No llegamos.
4: Likes.
7: ¿Por qué no?
4: Y pues empezamos en 2.500 y vamos
5: 6.4.
6: Hay que llegar a 10. Hay que llegar a 10 como se pueda.
4: A 10.
5: Para que se levante patata.
7: Poco, boludo, para lo que tenés. Si no te cuesta nada, apretá un botón.
4: Eso es lo que dice Azaro. Yo lo veo a él y él dice eso.
7: Para ver qué pasa.
4: El otro día, Azaro me mandó un mensaje diciéndome, proponiéndome algo para hacer juntos y le contesté. No me acuerdo de dónde salía, pero estaba medio aturdido, ¿viste? Y le mandé un mensaje diciendo, Flavio, sí. Sí, puede ser, habría que pensar. Y me dice, ¿pero por qué hablas así, boludo? Parece Maradona, me dice. Y me dijo, Azaro, no te conozco, pero pregunta, hijo.
5: Ese es el like al vivo de la historia.
4: A ver si lo puedo escuchar. No, ya no lo noto.
7: Sí, ahí está.
6: 7,5, papá.
5: 7.9 tenemos.
4: Y no sé si llegamos.
5: Pero, acá,
7: ¿Pero por qué decís que no podemos llegar a 20.000? Si somos 33.000.
6: Porque faltan 10 minutos,
5: amigo. Faltan 10 minutos.
7: Pero es hacer así, ya está, boludo.
4: Y la posta que se
5: ¡opa!
4: Segundo,
5: ¡opa! No, es mentira. 8.7.
7: Sí. Boludo, ¿cómo no vamos a hacer?
5: ¡Ey, batata! Boludo. ¡Batata! Mostrá un poquito el orto.
7: El orto, papá. Una nalga, vení una nalga.
6: Una nalga, eh. Batata, ven y mostrá un poquito la nalga.
7: A ver, déjalo pantalla, déjalo pantalla, así la gente se motiva, Hachu. 8-9.
4: 8-9.
6: Te conmueve,
4: 8-9, te conmueve.
5: Ojo.
7: Dale, dale.
8: Pare la mano.
7: Lleguemos un poco más.
5: 9-5.
6: Dale que llegamos, dale que llegamos.
4: A 10 llegamos.
5: A ver.
7: A 10 tenemos que llegar.
6: ¿Y el 10 qué pasa?
5: Selfija.
6: Aparece antes de Telenoche.
5: Selfija, batata. Vamos.
4: Dale. Pero, ¿y gente en vivo hay más o menos?
5: 33 bajamos.
6: Ah, no.

0: muestra más, pero no le interesamos.
1: Pare, pare la mano, pare la mano, pare la mano. 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
2: La moraleja que te llevas es dolorosa.
3: La moraleja que decís, bajá, boludo.
2: Realmente tu programa queda más expuesto. Claro. La gente no le importa. No, claro. Cuando baja la...
3: Qué terrible. La gente que entra dice, ¿para qué entré esta
0: vez? Es como la publicidad de Fly Bondi, que es, está muy expuesta, pero...
4: Exactamente. Siguen vivos estos pelotudos.
0: Duérmanlos
4: de una vez. No lo durmieron en tu cuarto todavía.
2: Eso fue muy duro.
4: ¿Cómo dormir? Eso duérmanlo,
2: boludo. Pará, ¿qué te hicimos? ¿Qué te hicimos?
3: Tirado esta semana.
4: Pues aparte de pará, boludo. Hasta que él, por lástima. Es una tirado. Cosa de lástima dormir.
3: Sí, claro. Sí, perro,
4: yo los quise.
3: A vos te, pero ya te, lo, te vino lo, milonga a la cabeza.
4: Los veo y están sufriendo. Duérmanlos.
0: Claro, claro.
3: Exacto.
2: Loco, ¿qué te
4: yo no
2: hiciste?
4: Te regalé una sonrisa en algún momento, boludo.
0: Por eso te duermo y no te mato a sangre.
4: Por eso le doy un mazazo en la cabeza.
3: Es esa interpretación. Está bien, vos mordiste a mi pibe, loco. Sí, entonces loco, te tengo que dormir.
4: Es una banda. Yo en un momento peleé en el Luna Park para que vos.
2: Para sacarte una sonrisa, vos y a tu familia.
0: Che, Tim Payne hizo un gol, ¿eh?
3: Sí, sí, golazo.
4: Golazo.
3: ¿Dónde lo mencionamos o no el gol?
2: No.
3: ¿En el tribunero no?
0: No, no. Creo que no. Yo no sabía que había hecho un gol.
3: Golazo, mirá.
0: Y el partido estaba liquidado, podemos
3: sí,
0: decir.
3: Pero mirá. Mirá Tim Payne cómo pasa.
0: No
3: doble.
0: Ahí doble. Audio doble. Oh, lindo gol.
2: Qué lindo gol de Tim Payne, bro.
0: ¿Se está gestando?
3: Igual me gustaría que veamos el accionar del arquero.
4: Ah, sí, pero mirá donde la clavó, no sea malo.
3: I think investiguen.
2: Ah, sí, investiguen.
3: A ver.
0: Se manda el ataque, Timo.
2: A ver, yo te digo si hay un investiguen.
3: Timo de 5.
2: Él es lateral. Se agarra el arquero,
4: Hola. Che, mirá dónde pega la pelota, boludo, en la parte de... mirá dónde pega la pelota.
2: Freddy, investiguen. El quinto, además, minuto 81.
0: ¿Tienen un Thiago Almada?
3: Llamen a Sherlock Holmes.
4: Mirá dónde pega la pelota, chico, no seas malo.
3: Se tira para arriba, boludo, se tira para arriba.
4: Se tira para arriba. Para arriba.
3: Se
4: viejo.
3: Se desvía.
4: Mirá dónde pega, boludo.
3: Yo le pido mil disculpas al arquero de Rubio, no por haber puesto en duda su accionar. Y es verdad, se pega en uno. Golazo de Tim Payne, amigos.
0: ¿Cómo le debe haber cambiado la vida a ese hombre?
3: ¿Y Bocinha?
0: El Mundial y Scarso. Sí. Era un absoluto desconocido. Y Bocinha cuando llegó al aeropuerto estaban desesperados.
3: 30 palos, boludo. ¿Cuántos seguidores tiene Colo Colo?
4: 39.
2: Mirá. Bocinha en Chile.
4: Amigo, ¿qué es esto?
2: No lo había visto.
0: Es Bocinha llegando a Chile.
4: Sí, ya sé. Es una expresión.
0: Sí,
4: che,
0: sí.
4: ¿Qué carajo es esto? No, que me responda que...
3: Colo Colo tiene 2.8 millones de seguidores.
0: Y Bocinha 30.
3: 30 millones tiene Bocinha.
0: ¿Por qué? ¿Por qué
2: con esto le alcanza a Bocinha para vivir
3: mundial,
2: 10 años?
3: Boludo, porque es lo más grande que hay en el Mundial.
2: Sí.
3: Vidal, mirá.
2: O en un año
3: el
2: pincha.
3: Rey Arturo, Vidal. 19 la millones de seguidores.
0: Pero Bocinha se los ganó a fuerza de fútbol.
3: Bocinha se lo gana en el encuentro...
4: Con trabajo, por trabajo. Se lo
0: ¿con Argentina?
3: No.
0: Ya venía.
3: Todo el Mundial. Boludo, le saca tres empates a tres campeones del mundo.
0: Él fue Keylor Navas.
4: Bien, boludo. Si nosotros, yo me quejo, está bien.
3: Mucho más.
4: Está bien. Ya está cerrado Valencia. 40 años tiene este hombre.
0: ¡Dale, carajo! Le dice ella.
4: Y la gente lo lleva.
0: ¡Dale, carajo!
3: Pero escuchá.
0: ¡Dale, Bocinha!
2: ¿Lo traes a Boca?
3: Pero realmente, sí. Él tiene... En el caso de Bocinha, tiene una gran Copa del Mundo.
0: Bocinha, decís vos.
3: Tiene una gran Copa del Mundo y a nivel marketing, para mí, a Colo Colo le viene bien.
2: Totalmente, Alfredo.
4: ¿Viste cuando ataja como hace?
0: Sí. No, Rodri, es lo mismo. Él saca una pelota y hace...
3: Claxon, le dicen.
0: Sí.
3: ¡Dale like al vivo!
2: ¿Cuánto like al vivo va? ¿Cuánto like al vivo
0: va? Cuando le están por patear un penal hace...
3: ¿Sabés por qué lo deja? Los peajes lo deja pasar gratis.
4: Él va manejando y se abre los autos. Se abren.
3: Tiene mucha pelea en la calle porque Bocinha la
4: verdad. Ay, Dios, qué programa de mierda que hacemos.
2: La verdad que sí, el último
4: por
2: tramo.
4: Por favor,
2: no tuvimos la altura.
4: Mierda, ven esto.
3: No tuvimos la altura de los likes al vivo, ¿no?
2: De los likes exigidos.
3: Che, pero pará. Escuchá, arrancamos con 2.5, Ger. 2.4.
4: Claro. Eso que o cuando sea, querés poder,
3: a la gente vos le decís,
2: hacelo.
0: ¿Ves que cuando querés poder?
3: No se traduce en los QR.
4: No se traduce para nada.
3: No se traduce en los QR.
4: No.
3: No.
4: No solo los QR, sino que quedó en 33 el vivo, ¿no? Es que se sumó nada. No, no se
3: de hecho,
4: nada.
3: Recién acabo de ver cómo bajó a 32, no. Pero volvió a subir a 33.
2: QR, acá te dejamos el QR, hacé lo que quieras.
3: Te dejamos el QR, mira. Ahora
2: que
3: sí.
4: Te pedimos el favor de que pongas like. Ahora Luis.
0: Ahora comprás.
2: Ahora te quiero mostrar estos pañuelos que te estoy vendiendo.
0: Lo primero te lo regalamos y que el día

0: A mí me encanta porque tengo tu mismo humor.
1: ¿Qué pasó? ¿Terminó la casa de los gemelos?
0: ¿Cómo que no, terminó? Ya había como 40 tipos ahí.
1: Lo bueno también termina. Gemelos coma la casa de los ha llegado a su fin. Ganó el insulso de Labrador con un festejo. No... ¿Terminó?
2: Y evidentemente terminó.
1: Está Alfa.
3: Terminaron
1: todos a él.
0: Llegó a la final, Alfa.
3: Todos a Troden.
1: Casa gemelo final.
4: De la casa de los gemelos.
1: Pero tiene, no anduvo el, es más chico es... que el tribunero el festejo de ellos.
4: ¡Laura!
2: Mirá, Alfa, mirá.
0: Che. El ganador es Quiroro, papá.
2: No, no, pero final, esto falló.
0: Que ha cogido ese muchacho.
2: Le fallaron los números o algo así final, para haberlo terminado
0: no,
2: antes.
0: No, no, ¿sabes qué? Me parece que no es tan largo, ¿eh? ¿Sabes qué me parece que no es tan largo? Porque en realidad tampoco le cayó, le iba tan mal el número.
1: Y Alfa intentando explotar un coso de nunca.
2: No sé si creo que no pudo.
1: Bueno.
2: Como el tribunero. Mirá
0: ese viejo meado, por favor. Escucha.
1: Uno nevado. Uno nevado.
0: Ya lo rompiste, viejo. Le diste vuelta mal. Y lo
3: rompiste. Ay, la puta la chica.
0: Suelta,
3: Se baja la mano. Escucha. Pero... ¿así es el final?
1: Malo.
0: Es una poronga. Es malo. Es una
2: si esto es el final.
1: Malo, malo.
2: En reality no terminó bien.
3: No, no.
0: Y no sé si nos da dos gambas y media dólar esto. O dos gambas y media euros. 250 mil euros.
1: ¿Sí?
0: 250 mil dólares. Podrían hacer un poquitito más
2: de
0: biribiri para el final, boludo.
1: A Queroro le tuvieron que hacer una transfusión de leche. ¿Sí?
3: Se la llevó todo.
0: Cama adentro, Queroro.
1: Cama adentro. Amigos,
0: nos vamos.
1: Termino.
2: Chao, amigos.
1: Se terminó.
2: Nos reencontramos mañana.
1: Me voy al cine. Nos vemos mañana. Gracias. ¡Dale, dale!

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3: Pará, pará. Esa no es la canción de Tarawí, no, no sonaba así. La letra está bien. Sí, yo tomo mate cocido y qué, estará Will, el que siempre tomé, y qué, y qué. ¿Pero cómo era el tema? Ay, che, no me puedo acordar.
4: La estás cantando, lo estás deseando. 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Me gusta, lo tomo. ¿Y qué?
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